0: La última acción del gobierno de trasladar este viernes a 1.700 inmigrantes que se encontraban en las playas del Trampolín y de Benítez al puerto de la ciudad. Este sábado, la vicepresidenta segunda de Ceuta ha denunciado las condiciones en las que se llevó a cabo el operativo organizado por el Ejecutivo Central, Tomás San Juan.
1: Chandiramani califica de caótico el traslado de los migrantes al alojamiento instalado en el puerto ceutí. Dice que ni la policía local ni el puerto fueron avisados y critica además que se hiciera coincidiendo con la entrada de los niños en un colegio cercano. Pero sobre todo reclama más medios para agilizar los expedientes de retorno. Asegura que actualmente apenas se tramitan unos 100 expedientes al día. Por eso teme que si la situación se prolonga, Ceuta termine convertida en un gran ceti.
2: Creo que están buscando más emplazamientos para poder instalar más carpas temporales, más campamentos temporales, que al final va a pasar lo que nosotros temíamos, y es que Ceuta se va a convertir en un gran ceti.
1: Chandiramani pide utilizar todos los recursos ofrecidos por Europa porque, según dice, la ciudad sigue sin recuperar la normalidad más de 50 días después de la entrada masiva.
0: Más de 200 voluntarios se han reunido este sábado en el distrito de Puente de Vallecas de la capital para realizar un nuevo puerta a puerta en el que han llamado a 4.000 timbres de los barrios de San Diego y Numancia como estrategia de movilización territorial de la formación Más Madrid. Con esos vecinos de Vallecas ha estado la ministra de Sanidad, Mónica García, que ha dedicado unas palabras frente a la prensa a la huelga indefinida convocada por los sindicatos médicos el próximo 28 de octubre. Asegura la titular de Sanidad no entender esta protesta, ya que dice las reivindicaciones planteadas son plena y llanamente autonómicas y el texto del Estatuto Marco está en fase de poder ser enmendado.
3: Ya hay 6 comunidades autónomas que han llegado a pactos exactamente la misma línea que el Estatuto Marco con los sindicatos médicos, con lo cual ahora mismo a mí se me hace raro una huelga nacional con reivindicaciones que son plena y llanamente autonómicas de un texto que está abierto en el Congreso de los Diputados al que se puede enmendar. Cualquier motivación que pueda ser consecutiva, que hayan decidido que pueda ser el motivo de una huelga, se puede llevar al Congreso de los Diputados, debatirlo ahí en abierto.
0: Ha remarcado García tener claro que el Estatuto Marco no deja resueltas todas las necesidades que los sindicatos reivindican, pero justifica que su ministerio ponga los límites y sean las autonomías las que deban garantizar y reforzar las plantillas. En materia internacional, la Casa Blanca ha denegado este sábado el acceso a sus instalaciones a periodistas de la CNN, MS Now y Político, un día después de que el presidente de Estados Unidos, Donald Trump, anunciara un veto a la entrada de estos medios por difundir lo que él califica como noticias falsas. El líder norteamericano adelantaba, además, que la medida se extendería a otros periodistas.
4: Uno se cansa de leer y ver noticias falsas. Hay algo que falla en un país que permite que la gente escriba historias deliberadamente negativas. Ahora bien, si quieren escribirlas, adelante. Pero yo no tengo por qué dejarlos entrar en la casa del pueblo.
0: La Asociación de Corresponsales de la Casa Blanca ha calificado la medida de prohibición a la prensa libre. Es todo por el momento. Volvemos con más noticias a las 3, las 2 en Canarias. Siguen ahora en La Rosa de los Vientos.
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9: Y después de las noticias, de las 12 de la madrugada, nos ha puesto Gabriela Olías al tanto de todo lo que estaba ocurriendo. Antes del boletín de noticias estábamos hablando sobre espionaje, estábamos hablando sobre ese caso en materia reservada relacionado con un alto mando militar español, pero relacionado con una rusa, con la sospecha de que fuera espía. Pero hay más casos, es que no es el único caso, llueve sobre

0: remojado.
1: Sí, bueno, no hace mucho.
0: Y llueve sobre mojado no es una metáfora.
1: No, efectivamente. Redes sociales, militar español de la Armada, además, y rusa. Esta es una historia un poquito distinta, pero basada en lo mismo, ¿no? Un suboficial de la Armada, es verdad que este era... No había sido, sino que nació en Ucrania, era español y tal. Entró en el ejército y fue destinado al submarino o a un submarino S-70 Galerna, y por la virtud de su trabajo necesitaba habilitación de seguridad. Entonces, esa habilitación de seguridad se le examina y aprueba. Y entonces este, pues lo mismo, joder, que quería buscar pareja. Que ahora ya la gente no va a las discotecas y dice que si bailas, no, redes sociales. Y entonces este se apuntó a Facebook, LinkedIn y a una red social rusa llamada VK. Bueno, total, que él lo que quería era conocer chicas, nada más. Lo que pasa es que él, que era ucraniano, prefería eslavas. ¿Y quién cayó? Una rusa. Lo que pasa es que él cayó, la conoció y este sí. Se casó, pero sin decírselo a nadie. Es decir, vamos, a algunos compañeros sí se los decía ahí en el submarino. Pero,
2: o sea, pero este porque ya sospechaba que iba a tener problemas y entonces no la llevaba a fiestas como el anterior.
1: No, este se lo decía a los compañeros, pero los compañeros no le decían nada, tal, no sé cuánto. Total, que pero claro, es que tenía la habilitación de seguridad y cuando estás con cosas secretas, ahí se acaba. Y entonces... llegó un momento en que a sus compañeros también les dijo algo, y es que había adoptado la nacionalidad rusa. Por lo tanto, él era español y ruso. Y les había dicho a sus compañeros, a los más íntimos, que en caso de que entráramos en guerra contra Rusia, que pediría a sus mandos no intervenir en la guerra.
3: Toma ya.
1: Claro, todo esto llegó al servicio secreto, que obviamente la rusa, imaginaros el caso que hemos contado, ya no me voy a entretener, pero lo mismo, la investigación, la estatal, perdió obviamente la habilitación y obviamente no pudo seguir en el mismo destino. Este, igual que la rusa de antes se ha querellado, ha presentado su cabreo, lo ha hecho formal legalmente porque es abogada, pues el suboficial también ha presentado un recurso porque lo considera injusto.
3: Y hey, no los han llevado a vigilar el estrecho, ¿no?
1: Imagínate, ¿no? Era el que estaba ahí en el momento, claro, del asalto este.
3: Bueno, y hay más casos, no idénticos, pero sí que nos han llamado mucho la atención.
1: Nos ha llamado mucho la atención... Porque en el caso de Yanina, yo he leído en algunos comentarios que es muy raro que pueda ser espía por la exposición que tiene, ¿no? Y entonces dice, hombre, si tanto se ha expuesto, ¿no? Pues iba a las fiestas, iba a las cosas, es que, oye, eso apunta a que no sea espía, ¿no? Bueno, vamos a contar un caso de un tercer español que tenía... como gran mérito su exposición total. Este es el caso que lo vamos a contar desde otro ángulo, pero es el caso que ya hemos hablado algunas veces de Pablo González, el periodista español, que el 28 de febrero de 2022 fue detenido en la frontera de Polonia con Ucrania porque sospechaban de él el servicio secreto ucraniano, el servicio secreto polaco le detuvo. Era un periodista, Pablo González, freelance, que trabajaba en una serie en distintos medios españoles. Quiero decir, que aparecía en la tele, imaginaros la exposición, contando historias y tal. Y, le tuvieron 2 años y 5 meses en prisión provisional, una barbaridad completa. Pero acabó todo con que le canjearon. Es decir, en el mayor canje de prisioneros entre Rusia y Estados Unidos en los últimos... Desde que acabó la Guerra Fría, pues lo trasladaron. Ahí quedó claro que era un espía ilegal. ¿Qué es lo que pasa? Que el uso de... el término uso lo he dicho intencionadamente, uso

0: las mujeres para su beneficio profesional, que en este caso es el espionaje. Él estaba casado, tenía tres hijos. Sin embargo, en 2016 logró entrevistar a Zana Nemtsova. Nemtsova era hija del asesinado disidente ruso Boris Nemtsov, ¿no? Fijaros, que era un disidente, se había enfrentado a Putin y era presidenta de la Fundación Nemtsov. Bueno, pues se liaron. Esto es nada de Tinder, al menos Pablo González no utilizaba Tinder.
1: Fue presencial.
0: Fue presencial, esto demuestra muy bien esto, que establecer una relación sentimental que duró muchísimo tiempo, pero gracias a ella durante todo ese tiempo estuvo accediendo a toda la información sobre los opositores rusos y a todas las maniobras de los opositores rusos durante años. Rompió con ella y se fue a cambio de tercio, se fue a Polonia. ¿Y en Polonia qué es lo que hizo? En Polonia estableció una relación con Madalena CH, esta la, no sabemos su apellido, que era una periodista. Entonces la periodista le abrió el cauce a políticos, a periodistas, a todo. Cuando detuvieron a Pablo González, había un mensaje que había mandado a sus controladores en el que le decía: se tragó mi leyenda. Y entre otras cosas, la periodista, cuando fue interrogada, cuando fue eso, le dijo que ella creía que se había separado de su mujer, ¿no?
1: La verdad es que él era un poquito, tenía mucho carisma con las mujeres, porque incluso hasta su mujer oficial... Sí, sí. Sigue defendiéndole.
0: Pero vamos a la polaca, esta periodista, durante el primer año estuvo pagándole el abogado. Quiero decir, no creáis que esto es...
1: Fíjate, madre mía.
2: Menudas historias que relacionan amorosamente a espías o a agentes secretos o lo que sea, españoles con rusos o con rusas. Continuamos en... Materia reservada y lo hacemos ahora con las alcantarillas del poder.
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2: Y esta noche Fernando Rada nos habla del archivo Jano.
0: Sí, esta es una de las historias más antiguas y al mismo tiempo más actuales del servicio de inteligencia. Comenzó en la dictadura de Franco con el SECET y llega hasta hoy en día. En los años 70 crearon un archivo bautizado como Jano que sirvió para facilitar al dictador Franco y al presidente Carrero Blanco informes sobre los candidatos a ocupar cualquier puesto político. Ese archivo incluía la vida pública y especialmente la privada de las personas con cierta relevancia en la sociedad. Por ejemplo, se buscaba la tendencia sexual del interfecto, porque en los últimos años de la dictadura no se admitían homosexuales. En 1977, cuando se creó el CSID, se trataba de una base documental, atención, de 10.000 fichas tabuladas y mecanizadas. 10.000 personas estaban incluidas en ese archivo. Ese registro sobre los españoles influyentes fue a parar a la División de Contrainteligencia y fue almacenado en una base clandestina en la calle Menéndez Pelayo de Madrid. En 1988, el CSID dispuso de nueva sede y lo trasladaron a su archivo. El director Manglano ordenó que nadie excepto él y quien contara con su autorización pudiera tener acceso al mismo. Su uso no se limitó a informes enviados al gobierno previos a los nombramientos. También sirvió para desacreditar a algunos personajes. Es decir, desde la llegada de Felipe González al poder en 82, Manglano siguió elaborando y actualizando los dosieres sobre distintas personalidades de la vida pública. En concreto, el CSID realizó informes sobre todos los militares que podían ascender a generales con el objetivo de evitar que franquistas o extremistas llegaran a la cúpula de las Fuerzas Armadas. En aquella época también se confeccionaron dosieres relativos a banqueros como Mario Conde o a empresarios del sector de la comunicación. Cuando el gobierno estaba interesado en algún tema, el servicio de inteligencia investigaba a los protagonistas y archivaba el resultado. Porque los espías lo guardan todo y no tiran nada. Con la llegada de Aznar a la presidencia del gobierno se supo que existían tres copias de ese informe actualizado, una en la sede central, otra en una base secreta en la Sierra de Madrid y otra en Suiza. Los informes sobre personalidades de la vida pública continuaron. En 1998, el expresidente González denunció que el servicio dirigido entonces por Javier Calderón preparaba un informe titulado Purificación, en el que recomendaba prescindir de políticos y empresarios de medios de comunicación con un papel destacado en la transición. Ese informe contenía interioridades de la vida pública y privada de destacadas personas a las que consideraba amortizadas. Para conseguir su objetivo, se pretendía poner en marcha acciones de descrédito y procedimientos judiciales para invitarlas a salir de la primera línea de la vida nacional. Utilizando el archivo Jano o manejando dosieres aislados encuadrados en investigaciones personales, el hecho es que el CSID y después el CNI han seguido llevando a cabo ese trabajo. Por cierto, nunca reconocerán que lo hacen.
2: Fernando Roda, muchas gracias. Hasta la semana que viene.
1: Adiós, un abrazote. Cuidado, chao. Con el Tinder.
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2: ¿Más pistas para el concurso de esta noche?
1: Bueno, ya tenemos algunas de estas investigaciones de los rosaventeros. Por ejemplo, nos ha escrito Jorge Winelover en Instagram y dice: Estrolac, un científico nacido en China como Cao, sentado en las bases de la fibra óptica, no justifica que China tuvo un papel trascendental en Internet. O, por ejemplo, López nos dice: China no participó en el origen de Internet del siglo XX. Bueno, recordamos, lo que planteábamos era: ¿los chinos tuvieron un papel fundamental en los orígenes de Internet? ¿Esto es trola o es verdad? Comienza la cuenta atrás. En juego está Amazonas, las reinas guerreras de Javier Feicer, que es una novela estupenda. Participar, porque después del boletín de las 3, con esas pruebas y esas investigaciones que realizáis, vamos a saber quién ha sido el ganador o ganadora de la noche.
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2: El Argonauta del Misterio, ya lo sabéis, esta temporada es una sección nueva. El Argonauta del Misterio es Manuel Carvillal, que nos va a trasladar al 16 de diciembre de 1868, fecha en la que se produjo uno de los fenómenos extraños mediúmicos más importantes de la historia. El protagonista fue un hombre llamado Daniel Douglas Home. Y hoy el protagonista es Manuel Carvillal. Muy buenas, Manuel.
5: Muy buenas.
2: Nuestro protagonista.
5: Vamos a brindar antes de nada, por lo bien que va esta sección. Si me he traído un vinito cojonudo de Zamora.
1: Lo estás bendiciendo, estás bendiciendo.
5: Que está bendecido, efectivamente.
2: Muy bien. O sea, está bendecido, bendito, y dices que es cojonudo. Tú sabes, bueno, que no se pueden decir palabrotas en
5: ver, mi paisano Camilo José Cela ganó un premio Nobel y decía burradas bastante más burradas.
2: Vale.
1: Y a estas horas además se permite.
5: Y como vamos a hablar de cosas espirituales, hoy hablamos de un personaje alucinante. Yo creo que para mí, el médium más extraordinario de todos los tiempos, que hacía cosas por las que muchas personas han sido beatificadas y santificadas. Vamos a hablar de ello. Para quien no conozca a Daniel Douglas Home, diremos que nació el 20 de marzo de 1833 en Curry, una localidad muy cerquita de Edimburgo, que esto tampoco es casualidad, porque hoy, a fecha de hoy, en Edimburgo está una de las poquísimas universidades en las que se expenden títulos de parapsicología. Títulos académicos formales en la Universidad de Edimburgo. Pero muy pronto su familia se muda a los Estados Unidos. Allí lo pasa muy mal, era un niño muy introvertido, muy frágil, se le diagnostica tuberculosis y finalmente regresa con su familia a Europa. Y estamos hablando de la época, él nació en 1833, muy poquitos años después se produce el caso de Hydesville, donde las hermanas Fox aseguran comunicarse con los espíritus a través de golpes, nace la tiptología y lo que conocemos como el espiritismo. Y este chaval, el pequeño Daniel Douglas, ya desde muy niño decía ver cosas raras, tener capacidades como el del sexto sentido.

0: sentido. A veces veo muertos, pues eso. Pero además de eso, era capaz de, aparentemente, de producir fenómenos físicos. Es un medium de efectos físicos, de los que prácticamente ya no quedan.
1: ¿Desde pequeño?
0: Desde pequeño, desde los 14 añitos ya empezó a hacer cosas raras. Y en 1851 hace su primera demostración pública. Mesas parlantes, movimiento de objetos. Cuando llega a Europa, lo peta, por más era un tiarrón con planta, aunque fuese enfermizo, era un tío apuesto. Hay varias fotografías y varias imágenes suyas que cualquiera puede descubrir. Y empieza una gira por toda Europa que le lleva a las casas reales de media Europa. O sea, este tío hizo demostraciones de sus capacidades mediúnicas delante del zar de Rusia, de Napoleón III, de Eugenia de Montijo. Cuando él en 1858 se casa con una noble rusa, de la que viuda, el matrimonio solo duró cuatro o cinco años, su padrino de bodas era Alejandro Dumas, el de los Tres Mosqueteros. O sea, este es el nivelón del que estamos hablando.
1: Claro, porque él es un pionero en esto, ¿no?, en su momento.
0: Sí, sí, fue de los primeros grandes medios, pero hay algo que lo diferencia de todos los demás, y es que, a diferencia de otros muchos medios, de prácticamente la totalidad o de inmensa mayoría de sus contemporáneos en la mediunidad, a todos los pillaron en fraude flagrante. A Daniel Douglas Home nunca.
1: ¿Pero le investigaron?
0: Bueno, sí le investigaron. Se hicieron montones de cosas. Hubo un montón de universidades, una comisión de la Universidad de Harvard. En Europa, por ejemplo, uno de los que emitió uno de los informes más polémicos fue Sir William Crookes. Sir William Crookes fue el descubridor del tubo catódico que usábamos hasta hace cuatro días en todas nuestras televisiones. O sea, hasta que llegaron los plasmas, si tú podías ver un partido, podías ver una peli en la tele de tu salón, era gracias a Sir William Crookes. Y él, además, como era muy pillo, ideó una serie de aparatos de la época, como por ejemplo una especie de jaula de Faraday, una cámara de metal, una jaula de metal electrificada, dentro de la cual se metía un acordeón, y entonces William Crookes le decía a Home: a ver, que vengan los espíritus a tocar el acordeón, los pajaritos de María Jesús, y el acordeón se ponía a tocar solo, dentro de una jaula electrificada, que si lo hubiera tocado, pues le habría pegado un corrientazo. Entonces hizo cosas realmente asombrosas, pero hay una fecha en concreto que es lo que a mí me explota la cabeza, lo que ocurrió el 16 de diciembre de 1868.
1: ¿Qué pasó? A ver.
0: Pues ese día hace una de esas demostraciones con gente de alta alcurnia, generalmente gente de la nobleza. De hecho, en esa noche se reúnen en un tercer piso de Astley House, en la plaza Astley, en Victoria Street, en Londres, un tercer piso. Se juntan, entre otros, el cuarto conde de Durabén, el capitán Charles Wynne, Lord Lindsay, o sea, una serie, bueno, que ya hablamos de gente que no era un mozo de cuadras y un aprendiz de carpintero. Y en esa sesión, como en otras, se describía, hay muchas ilustraciones de la época, porque él se hizo un tío muy famoso, lo que describían es que era capaz de levitar, como San José de Cupertino, como Santa Teresa de Ávila, ante distintos testigos. Bueno, caso de San José de Cupertino ya lo comentamos en su día, cuando estuvimos charlando de mi libro sobre los milagros, que también es alucinante la historia de San José de Cupertino, pero es santo. La gente va a las iglesias a rezarle a estos santos que, teóricamente, según los procesos de beatificación y de canonización, levitaban. Bueno, pues esto lo hacía San José de Cupertino, que como era espiritista, cuando se le ocurre hacer una sesión de estas en Roma, lo echaron a patadas la iglesia, porque decían que era brujería, que eso era satánico, porque él no era cura. No era Santa Teresa, ni era un santo, era un particular, ¿no? Pero en esta sesión en concreto, lo de ese día pasó a la historia como el relato más extraordinario de una levitación que se ha recogido nunca. Porque ante todos esos testigos,

en una tercera planta, lo que ellos cuentan en una declaración jurada que hacen por escrito todos los presentes, es que en un momento determinado, Daniel Douglas Home

0: Un tiempo después, de círculo restringido para la gente pudiente, aficionada al tema del espiritismo en aquella época, que era casi toda la nobleza europea, pues ellos, no Daniel Douglas Home, sino que los testigos decidieron de motu propio redactar cada uno de ellos por separado lo que habían vivido aquella noche, porque les parecía extraordinario, ¿no? Nunca antes ni después ningún médium espiritista y ningún mago ha sido capaz de hacer lo que hizo esa noche Daniel Douglas Home, supuestamente. Supuestamente.
1: Supuestamente, pero
0: Claro.
1: La demostración, la única prueba que hay, bueno, no puede haber otra, no puede haber fotografías, estamos hablando de mediados del siglo XIX, bueno, puede haber algunas primarias imágenes, pero hay evidencias de que eso pudo haber pasado, pudo haber sucedido. ¿Tú crees que sucedió?
0: A ver, siendo malo, y te diré que hay muchas más evidencias que de las levitaciones de Santa Teresa o de San
1: Sí,
0: Francisco de
1: bueno,
0: Asís
1: seno,
0: o de San
1: pero
0: Cupertino, de Cupertino y
1: sí,
0: están
1: sí,
0: en los
1: sí,
0: altares, ¿no?
1: sí, sí, pero bueno,
0: Claro, porque aquí hay un montón de testigos que hicieron declaraciones
1: sí,
0: juradas y el tema de la
1: de que salió
0: levitación,
1: por una ventana, entró por otra en un tercer piso,
0: claro. A ver,
1: bueno,
0: casi todo lo que hacen.
2: ¿tomaron algo en el té?
0: Pues mira, es una de las explicaciones que se ha querido buscar porque, lógicamente, este es un reto para todos los desmitificadores que vinieron después. El primero, Harry Houdini. Harry
1: Claro.
0: Houdini, en uno de sus libros, dedica un capítulo a Daniel Douglas Home. Lo que pasa es que cuando se murió Daniel Douglas Home, Harry Houdini tenía 12 años. Nunca lo conoció. Entonces él tiene una opinión prestada. O sea, él dice, como esto no puede existir, pues tiene que ser un truco y ya está. Y de hecho, en varias ocasiones, tanto Houdini como otros magos muy famosos de la época, en sus giras europeas, cuando llegaban al Reino Unido, decían, pues yo voy a ir a la misma casa, al tercer piso, y voy a hacer lo mismo que hizo este tío.
1: ¿Y alguien lo hizo?
0: Cuando llegaba el día de hacerlo, decía Houdini, ay, qué pena que mi asistente tiene un catarro, claro, este clima londinense que se le ha cogido, y no, no, pero ya la próxima vez que venga ya lo hago.
2: Con lo echa
0: Nunca
2: para
0: lo
2: adelante
0: hizo.
2: que es.
0: Sí. Por eso este caso para mí es excepcional, porque prácticamente todo lo que hacen los médium lo podemos reproducir los
1: Y
0: ilusionistas.
1: en el caso de él,
0: Y en el caso del
1: ¿qué es
0: podemos.
1: lo que no se ha podido reproducir?
0: Esta levitación, sí.
1: Esta levitación,
0: Sí.
1: pero no la levitación.
0: No, no, porque hay
1: Claro.
0: cualquier mago puede. Hay un montón de técnicas de levitación, de movimiento de objetos a distancia. Ya la semana pasada lo estuvimos viendo cuando hablábamos de Uri Geller. Y hay un montón de herramientas que, si se usan con poca compasión, pueden ser demoledoras. Por ejemplo, vamos a hacer un ejercicio así improvisado.
2: Anda.
0: ¿Qué me dirías si yo te digo, Bruno, que tú no notas a quién tienes detrás ahora?
1: No tengo a nadie detrás.
0: Sí, tienes un hombre mayor,
1: ¿Así?
0: sí, aproximadamente 1,65 m, 70, cabello blanco, con una nariz muy recta, muy delgado. Me llama mucho la atención que es muy delgado. Voy a hacer un experimento, ¿vale?
1: Vale.
0: Voy a escribir algo aquí que va a ocurrir dentro de unos 90 segundos. Sí, me dice que sí, que
1: Ah,
0: correcto.
1: vale.
0: Sí.
2: Tiene conexión directa.
0: Sí, no, porque además se está inclinando en tu lado izquierdo y va a susurrarte algo al oído
1: Sí.
0: ahora.
1: Me quito los auriculares para dejarle paso.
0: Pero no me desconcentres, porque pues, esto cuando lo hacen los medios, que pues digo, son muy crueles, te hablan de alguien cercano, pues me ha fallecido tu padre, tu madre, no sé, no te trata de eso, ¿eh? No sé el grado de su cuestionabilidad que puedes tener en este momento, y además te piden un detalle íntimo, personal. Yo te voy a pedir simplemente, ahora él te va a susurrar una palabra, un número. Mira, hay 100 posibilidades de que meta la pata, de que salga mal. El primero que te venga a la mente, que creas oír en tu oído izquierdo entre el 0 y el 99, el primero que te venga a la mente.
1: 66.
0: 66. ¿Qué pone aquí?
2: Pone
0: Pascual
2: Pascual, le dirá
0: el
2: el
0: número
2: número
0: 66.
2: 66.
0: Vale, esto obviamente es un ejercicio improvisado. Cuando esto se hace, y es algo que yo le repito...
1: ¿Pero esto cómo se hace? Bueno, no lo vas a contar. Bueno, pero esto
0: lo puede hacer cualquiera.
1: ¿Ah, sí? Es cuestión

0: Si no lo puedo hacer.
1: Sí lo puedes hacer, es cuestión de práctica. Que esta es una de las cosas que los pseudoescépticos lo arreglan todo así. Oye, un truco de ilusionismo lo hace cualquiera. Un truco de ilusionismo, mis cojones. ¿Tenéis un euro?
2: Yo no, él que es millonario, yo no tengo.
0: No sé si lo tengo. Tenía hace poquito, tenía uno por aquí.
2: Creo que está en el suelo, que te la tira Pascual.
0: Vale, pero te doy otro. Que a mí me sobra, Manuel.
1: Pues déjame, un euro, mira, esto es como lo
2: yo
1: que
2: no,
1: hacía...
2: No tengo, Manuel.
1: Si esto es como lo que hacía Jesús con los panes y los peces, pero yo como soy más chulo, lo hago con monedas. ¡Oh! ¿A qué mola?
2: Oye, te voy a llevar a casa, a ver si lo haces con
1: ¿Tienes
2: más?
1: Un billete de 500 euros? A ver, dale, si lo puedo... Dale. ¿Ves? Una cosa tan simple como esta...
0: Sí, lo tengo.
1: Una cosa tan simple como esta, esto se llama prestidigitación. Y sí, esto es una cuestión de entrenamiento, de practicar, pero lleva mucho tiempo. Cuando los escépticos dicen, no, esto se hace cualquiera con ilusionismo. No, amigo, cualquiera no. Yo te puedo describir la técnica, pero para que tú lo lleves a cabo, y hay cosas mucho más espectaculares. Mira, como estamos celebrando con vino, voy a hacer algo más espectacular. Esto lo voy a hacer con Silvia. Me he traído la baraja absoluta y auténtica del laboratorio Overmatch, el primer laboratorio de parapsicología que existió en una universidad española, en la Universidad Politécnica. Estas cartas, además, las patrocinó el padre Enrico Novillo Pauli, al grupo de chavales que montaron el primer laboratorio. Y eso es una baraja de cartas Zener, todo lo vemos. Ahí te voy a pedir que elijamos una más o menos por la mitad, al azar, tú dime basta cuando quieras.
2: Vale.
1: Y entonces te voy a pedir que mires esa carta. Vamos a utilizar este plato que me he traído de la cafetería. Ahora se lo devuelvo, a los de la cafetería. Con nuestro vino para imitar el ectoplasma de las sesiones espiritistas y pedirle a ese amigo de Bruno, a don Pascual, que está aquí, que nos revele cuál es esa carta que tú has cogido. Simplemente derramamos un poquito de vino sobre el plato. Ahí. Qué pena, qué desperdicio, por Dios. Está buenísimo. Y ahora vamos a concentrarnos un instante para que, sin que nadie lo toque, en esa superficie de ese vino se manifieste un símbolo. Podría ser un círculo, una estrella, un cuadrado, unas ondas, pero no, parece que es una cruz.
2: Sí.
1: ¿Cuál es el símbolo que tú escogiste?
2: Exactamente, una cruz, como un signo de más.
1: Aquí estamos riéndonos, estamos tomando vinos.
0: Una cruz de las cartas Zener, pero aparece la cruz. Es uno de los cinco símbolos.
1: Exactamente.
0: De esas cartas.
1: Pero lo
0: son
1: importante,
0: cinco barajas, cinco palos de cinco símbolos.
1: Lo importante es que hay gente muy cruel. Acordaos del caso de Angermain. A nosotros nos llevó 5 años pillar a Angermain, a la medium famosa de Telecinco. 5 años. Y hasta que no nos pudimos sentar con ella y someterla a prueba, ella lo que usa es una técnica que se llama, que usan mucho los medios británicos de la escuela británica, la lectura en frío, se llama, ¿no? Pero, o me acuerdo de Ricardo Schiaretti, aquel tío guapetón que hizo telenovelas argentino.
0: ¿Qué es la lectura en frío?
1: La lectura en frío
0: es cuando se dice, Manuel, veo a alguien de tu familia que se apellidaba así, que se llamaba así, y lo describe.
1: Y tus gestos,
0: tus ojos,
1: hacia, exactamente, hacia donde miras. Sí. Aquí, esta semana, fíjate, estuve hablando...
0: Pero eso es truco, cuando alguien hace eso.
1: Es truco cuando tú dices que esa es una revelación que te están dando desde el más allá.
0: Sí.
1: Entonces es truco, es mentira. Es que Schiaretti, recuerdo que tuvimos un problema muy, muy gordo con él, porque él utilizaba unos trucos muy antiguos, por ejemplo, el centro roto, que es una técnica de ilusionismo, que conoce muy poca gente, pero él también, todo eso lo disfrazaba de poderes mediúmnicos, poderes psíquicos, y cuando en una sesión en su despacho...
0: Schiaretti era una de estas personas que ya hace muchos años, pero se hizo muy famoso por sus capacidades mentales, que eran todo trucos.
1: Claro,
0: para aquí, que nos entendamos.
1: Aquí en España estuvo con Pepe Navarro, sí, estuvo con Emilio Aragón, tuvo todos los programas, el tío montó una consulta.
0: Sí, pero en los 90 se hizo muy conocido.
1: Sí, hasta que se encontró conmigo.
0: Claro.
1: Porque
0: hasta que mejor robaste la vida.
1: Claro, pero literal, literal, sí, porque él ya había alquilado teatros, igual que sí, hacía Angermain en la Gran Vía, para hacer demostraciones mediúnicas y cobrar una pasta. Pues a mí me encargó la investigación José Antonio Campo, el director de Más Allá. Me dijo, mira, macho, es que aquí toda la gente que va a hablar con él dice que es la hostia, que tiene unos poderes, vete tú, que entiendes esto de ilusionismo y tal. Y yo fui, pillé el truco, además se lo dije en directo, está grabado. Tío, tú eres un sinvergüenza, lo que has hecho es un truco de ilusionismo y el trozo de papel lo tienes en el bolsillo derecho, delantero del pantalón. Este de pelotudo, ¿qué decís? ¿Truco? ¿Cómo truco? No, truco sí, truco sí. Y publiqué un artículo que se llamaba Ricardo Schiaretti, mentalista, no, mentiroso y mentecato. Con todas las técnicas que utilizaban, Más Allá, en aquella época, Más Allá la lió todo el mundo, y se tuvo que ir de España, literalmente. O sea, que perdió mucha pasta.
0: Pero Durlejón no era de esos.
1: Es que este es el problema. Y si lo era. Hubo un juicio en una ocasión.
0: Pero si lo era, era muy bueno porque logró engañar a todos. O logró que nadie se diera cuenta, que nadie le cogiera, y eso que le intentaron coger en el fallo, en el truco.
1: Sí, sí, sí, sí. Y además, en aquella época, ya te digo, todos fueron cayendo, todos los grandes medios de la época, antes o después se les pillaba en el truco, cuando tenían aquella gasa húmeda que se metían en la boca debajo de la lengua, que luego hacían salir como si fuera un ectoplasma para hacer un fantasma, los trucos. No hace mucho se pilló a uno en Australia, de estos que decía que había que apagar todas las luces para que viniesen los espíritus, porque claro, los pobres tienen fotofobia en el más allá, y entonces los organizadores, que era una asociación espiritista de creyentes, colocaron cámaras de vigilancia infrarrojas.
2: Y le pillaron.
1: Claro, entonces se ve como el tío se zafa de la silla en la que estaba y se va quitando la camisa para agitarla como, notas el aire, ya estás aquí. Y a uno le tocaba con un pie y al otro con... Y se le pilló todo el fraude, ¿no?
2: Pero la tecnología reveladora.
1: El problema de los médiums es que atacan al corazón.
0: Claro.
1: Que es el órgano que está más cerca de la billetera que llevas en el bolsillo.
2: Claro, es que además mucha gente se acerca a los médium para hablar con fallecidos que les tienen muchísimo cariño.
1: Angermen, cuando localizamos la empresa y localizamos su... Bueno, tenemos su contrato con Telecinco. Hicimos una investigación de 3 años, Juanjo Sánchez Oro, David Cuevas y yo. Juanjo se coló en el público. O sea, hicimos una investigación, yo creo que muy buena. Y ya cuando lo publicamos, localizamos a la persona.
2: Si lo hablamos en el programa.
1: Claro, claro. Pero por si alguien no lo recuerda, que no lo estoy diciendo por decir, que tenemos pruebas, se llevó tal cantidad de millones de euros de España, porque ella no actuaba en su país. Primero estuvo haciendo el show en Portugal y luego en España, luego se iba a Gibraltar para dejar ahí la pasta, porque en Inglaterra hay una ley contra los falsos médiums. Y si tú vas de medium y haces esto en Inglaterra y te denuncian, tienes que ir delante del juez y ahora se lo vas a demostrar al juez.
2: Una pregunta. En el caso de Douglas, ¿tenía algún tipo de conexión o él decía o mencionaba que hablaba con sus muertos o le entraba algún espíritu que le contaba o él era simplemente una antena y según iba viendo? O sea, ¿no tenía ni conexión con algún espíritu?
1: No. Él, igual que muchos otros medios, tú le pedías con quién querías conectar. De hecho, hay una página oscura en la historia de Home, que no todo es bonito, y es también una mujer de la alta nobleza que le contrata para comunicarse con su hijo fallecido. Y le paga 60.000 libras, una barbaridad, una cantidad de dinero, una fortuna, ¿no? Y finalmente le denuncia, diciendo que no le había contactado con su hijo y que le devolviera la pasta. Y perdió el juicio, Daniel Douglas Home. Tuvo que devolver el dinero, pero sin embargo no lo acusaron de fraude. O sea, el juez decía, no, sí, usted tendrá poderes, pero en este caso no ha funcionado y le tiene que devolver el dinero a esta señora.
0: Bueno, el argonauta del misterio, que es Emmanuel Carballal, nos ha hablado sobre uno de los personajes mediados del siglo XIX, uno de esos personajes, en Daniel Douglas Home, que manifestaba una serie de capacidades extraordinarias, que se hizo famoso a partir de ese día y de ese momento, que levitando salió por una ventana, entró por la otra, y a partir de entonces se hizo extraordinariamente popular. Nadie cogió ese truco. Si hubo truco, nadie lo cogió, ni ese ni los otros, que él demostraba gracias a sus capacidades que venían a partir de sus contactos con los espíritus. Nadie pudo decir que era mentira, nadie pudo demostrarlo.
2: ¿Este no le vas a practicar?
1: Sí, yo hasta que igual me mato saltando por la ventana, pero bueno, ya lo vamos a intentar.
2: Ya lo hiciste, de paracaidista.
1: Pues mira, es verdad, lo que pasa es que un paracaídas desde un tercero no es muy eficiente.
0: Sí, no funciona. Se abre un poquito después. Bueno, Manuel, Argonauta, gracias.
3: Gracias.
2: Chao. Adiós.

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1: Y hoy nos vamos a preguntar si en el futuro vamos a ser dueños de nuestra intimidad a través de nuestros sueños. Si alguien va a hackear en el futuro nuestros sueños, nuestros pensamientos. En Black Future nos presentamos y dialogamos sobre ese futuro que viene, que se nos echa encima. Con Mado Martínez. Mado, muy buenas, ¿qué tal? ¿Cómo estás?
2: Buenas noches, muy bien. Cuidado con lo que sueñas, pero por la noche.
3: O te diré de lo que careces.
2: También, también.
1: Vamos a situar...
2: Mi madre dice que quien sueña con rollos tiene hambre.
1: Todo es metáfora, ¿eh? Todo es metáfora. Bueno, quien sueña con rollos tiene hambre. Esa es metáfora. Bueno, que... Vamos a contar, vamos a imaginarnos que estamos en 2350, por ejemplo, o antes, o en 2070, porque ya está empezando a presentarse, a idearse el futuro que nos vas a presentar a continuación. Por ejemplo, el de una mujer que se dispone a dormir. ¿Qué le pasa?
2: Una mujer se va a la cama, se dispone a dormir y antes de cerrar los ojos se coloca una pequeña diadema y abre en su teléfono la aplicación que controla su descanso. Una diadema en la cabeza, o a lo mejor ni eso, a lo mejor ya lleva implantado un chip, ¿ok? A lo mejor ya está biohackeada. Bueno, tiene contratado un plan gratuito y la aplicación le recuerda que a cambio de no pagar la suscripción o incluso pensando que esta suscripción pueda ser gratuita, porque nosotros tenemos Facebook gratis, tenemos Instagram gratis, acepta recibir un máximo de 3 inserciones comerciales durante el sueño. También hay otros planes, ¿vale? Pero este es el que ella tiene. Acepta las condiciones y se queda dormida. Y ella sueña que va caminando por la playa, hace calor, tiene sed, y a lo lejos aparece una botella cubierta de gotas de agua. Y reconoce la marca, aunque pues no recuerda haberla elegido, pero cuando despierta encuentra un mensaje en su teléfono y ese mensaje dice: inserción comercial completada, respuesta emocional positiva, 87% descuento añadido a su cuenta. Esto debajo aparece otra segunda notificación, ¿no? Pero bueno, digamos que durante la noche la diadema también ha detectado varios patrones de ansiedad. La aplicación ha enviado los resultados a su compañía de seguros, tal y como autorizó a aceptar las condiciones del servicio, y su prima mensual acaba de aumentar y la mujer intenta borrar los datos, pero el sistema le comunica que ya han sido utilizados para actualizar su perfil psicológico. Entonces, aquí la pregunta que cabe hacerse es: ¿a quién pertenecía este sueño? Porque esta historia todavía no ha sucedido.
3: Malditos roedores.
1: Todavía no ha sucedido, pero ya la podemos imaginar y ya podemos, sobre todo, esta distopía, este futuro que presentamos, es un futuro que no es ilógico, sino que podría pasar. De hecho, en tantas cosas estamos cediendo y que ceder en nuestra intimidad la estamos cediendo. Imaginar nuestros sueños también los podemos ceder a cambio de algo, ¿no?
2: A cambio de publicidad. De hecho, casi todos los elementos que acabo de mencionar ya existen por separado. Lo que podría posibilitar esto, porque hay dispositivos que registran la actividad cerebral, algoritmos que extraen información de ella, experimentos capaces de identificar contenidos soñados y técnicas que permiten introducir estímulos mientras dormimos, aparte de técnicas experimentales que ahora mismo se están barajando y se están probando, de interpretación de pensamientos, ¿ok? Que esto se utiliza mucho en el mundo de los videojuegos, por ejemplo, estas tecnologías en las que ciertas personas cuando está pensando puede también llevar a cabo órdenes, pero también se está investigando. Bueno, pues entramos en Black Futures, en estos futuros negros, en el territorio, en el último territorio, yo creo, donde creíamos estar a salvo, en privado, con nuestra privacidad, que es, o completamente solos, por lo menos, nuestra propia mente mientras dormimos. Bueno, ¿qué pasa con lo de los sueños? Que si nosotros pensamos realmente

0: que se puede saber qué está soñando otra persona? ¿O todavía estamos hablando de algo parecido a lo de la película Inception, no? Bueno, pues ahora mismo no es que podamos proyectar o traducir el sueño en una pantalla, ni contemplarlo como si fuera una película, ni existe esta máquina para interpretar automáticamente el significado psicológico, pero sí se ha logrado identificar el contenido. En el 2013, por ejemplo, un equipo dirigido por Kamitami en Japón utilizó resonancia magnética, electroencefalográfica y aprendizaje automático para estudiar la actividad cerebral de 3 personas mientras dormían. Fascinante, porque las despertaron más de 200 veces y les preguntaron qué acababan de ver. Y después compararon sus relatos con los patrones cerebrales registrados inmediatamente antes. Y el sistema, wow, esto es lo asombroso, consiguió distinguir algunas categorías generales. Por ejemplo, si la persona había soñado con un ser humano, con un automóvil o con un edificio o determinados objetos. Por ejemplo, si tú estás soñando con un automóvil, te puedo poner una publicidad de Volkswagen o de cualquier marca, ¿vale? No quiero decir marcas, pero de cualquier marca, ¿no? De automóvil. Bueno, pues no sabía qué estaba sucediendo en el sueño, ni podía determinar qué significado emocional tenía esa imagen. Tampoco veía un coche rojo circulando por una carretera, pero detectaba patrones cerebrales. Dicen, esta está soñando con un automóvil, ¿no? Como los asociados con la categoría automóvil, o más con la categoría automóvil que con la categoría persona. Y esto fue hace más de 10 años. Imagínate ahora cómo se está avanzando en este sentido. Así que estamos en este sentido. Y en el 2021... se consiguió algo todavía, yo creo que mucho más potente, y es comunicarse con personas que estaban soñando. Varios equipos, esto lo comentamos además aquí en la radio, porque esto también fue un hito en el mundo de la investigación onírica. Varios equipos estaban ahí haciendo preguntas y operaciones matemáticas sencillas a participantes que estaban teniendo sueños lúcidos. O sea, estaban soñando. Y algunos lograron escuchar la pregunta, comprenderla y responder desde el sueño mediante movimientos oculares o contracciones faciales previamente acordadas. Es decir, porque no extra, bueno, hay gente que tiene hasta conversaciones fluidas, pero bueno, que demuestra que en determinadas circunstancias podemos abrir una pequeña ventana de comunicación. O sea, te pueden interrogar en sueños, ¿eh? O sea, podrían, pues oye,
1: no sé, puestos a especular, ¿verdad? Se puede hacer cualquier cosa, pero claro, es que tú fíjate que siempre nos están diciendo que la recuperación del sueño, el dormir bien, que es elemental para intentar limpiar, ¿no? Toda esa mierdita que nuestras neuronas van generando durante todo el día, el celularmente recuperarte, pero una de las cosas que sabemos que funciona muchísimo es que si a una persona la estás privando de tener un sueño, de poder dormir, la estás torturando, la estás destrozando. Entonces yo no sé hasta qué punto esto, que tecnológicamente lo que estás planteando podría llegar a suceder, ¿cómo afectaría al cerebro de las personas?
0: Pues en principio, no en la calidad del sueño, porque no se trata de robarte el sueño, ni de quitarte horas de sueño, ni de privarte, ni afectar la calidad mala del sueño.
2: Porque
0: de hecho,
2: nos referimos a visiones oníricas, no al sueño como descanso, ¿no?
0: Uh-huh. De hecho, la mayoría de wearables, ¿no? De dispositivos que ahora mismo tenemos para medir la calidad del sueño, se supone que te tienen que ayudar a tener, claro, una buena calidad del sueño, ¿no? Pero esto de la publicidad en los sueños, o de descubrir que estamos soñando, o de insertar publicidad en los sueños, o de inducir o tener determinadas interacciones, que se denomina incubación dirigida de sueños, esto tiene nombre, en que unos investigadores, además del MIT, desarrollaron un dispositivo que se llama Dormio, que detecta la hipnagogia, que es ese estado en el que todavía no estamos dormidos, pero las imágenes del sueño comienzan a aparecer, y en ese momento el sistema reproduce una palabra o una frase. Si introduce, por ejemplo, la palabra árbol, aumenta la posibilidad de que los sueños posteriores incorporen árboles o ideas relacionadas con ellas. Es decir, tú puedes inducir sueños de determinado tipo. Y pues claro, pues no es que te escriban el guión completo, todavía no tenemos esa tecnología, por lo menos todavía, pero cada cerebro transforma el estímulo a su manera, además, ¿no? Y sí permite inclinar el contenido mental en una dirección concreta, que esto es interesante. Entonces, esta técnica puede tener aplicaciones positivas, porque por un lado, pues te puede estimular la creatividad, investigar la memoria o trabajar con pesadillas, ¿no? Y experiencias traumáticas que tú tengas. Pero en el 2021 apareció una posibilidad bastante menos inocente, y es que antes de la Super Bowl, la compañía Molson

0: Course lanzó una campaña publicitaria basada en la incubación de sueños. Entonces los participantes veían un vídeo con montañas, agua, paisajes refrescantes y latas de cerveza. Course, ¿no? La marca de cerveza. Bueno, pues después se dormían escuchando una banda sonora relacionada con estas imágenes. La intención declarada de este experimento era conseguir que soñaran con la marca. Todo esto era voluntario, ¿eh? Entonces, pero también había un incentivo. Los participantes obtenían descuentos en cerveza y podían conseguir un paquete gratis si invitaban a otra persona. Entonces, no les pagaban por alquilar sus sueños, ¿vale? Pero les ofrecían productos a cambio de permitir la entrada de una marca en ellos. Y esto, pues ya despertó muchas curiosidades, provocó alarma también de científicos del sueño que dijeron, ¿pero esto qué es? A ver, esta ética, ¿no? Que advirtieron de un futuro con altavoces inteligentes, auriculares, aplicaciones que pudieran introducir estímulos comerciales durante la noche. Y en el 2025, atención a esta encuesta, 1.101 estadounidenses de entre 18 y 35 años respondió que sí ante la pregunta de si aceptarían recibir publicidad en sus sueños a cambio de descuentos. Y solo el 32% estaría dispuesto a pagar por un hipotético bloqueador de anuncios onígricos. Pero cuando hay 41% respondió que sí. ¿Vale? El 41% respondió que sí. Y luego ya, pues necesitas un bloqueador, ¿sabes? O sea,
1: es alucinante. O sea, o pagas, o sea, por el tema de los descuentos, te dan descuentos o pagas para bloquear. Yo quiero que protejan mis neurodatos. Quiero una ley que proteja mis neurodatos, Mado.
0: Ostras, pues sí, hay leyes. De hecho, la Oficina de Prospectiva del Ministerio de España, como otras muchas, la Unión Europea, todo eso, trabaja arduamente en estas. De hecho, la Unión Europea es el bloque económico que más trabaja en tema de protección de datos y privacidad, como sabéis, ¿no? Un neurodato es cualquier cosa obtenida al medir la actividad del cerebro o del sistema nervioso. O sea, puede ser un implante, puede ser una resonancia magnética, eso también es un neurodato, ¿eh? Un electroencefalograma también es un neurodato, una diadema, como estábamos hablando, o unos auriculares con sensores. Pero claro, hay que distinguir entre señal e interpretación. La señal es un dato. La etiqueta ya es una inferencia. Por ejemplo, en 2025 unos investigadores de Stanford consiguieron decodificar algunos elementos del habla interior de 4 personas con parálisis que llevaban electrodos implantados. Entonces, claro, estos científicos probaron una contraseñal mental para que el sistema solamente comenzara a interpretar el habla interior cuando el usuario imaginaba una frase concreta. Pero ya la privacidad mental se había convertido en una función de diseño, fíjate. Entonces el peligro no es únicamente que una máquina pueda conocernos muy bien, también que se equivoque y una empresa, una aseguradora, un tribunal, pues te trate o llegue a la conclusión de que eso es una verdad científica. Y para protegerte, pues tenemos Chile, el primer país que incorporó la protección de actividad cerebral en su constitución. En 2023, su Corte Suprema ordenó a la empresa Emotiv eliminar los datos cerebrales almacenados de un usuario. Que la gente dirá, ¿y Emotiv qué es? Bueno, pues es una empresa estadounidense que vende diademas que tú te pones para registrar la actividad eléctrica del cerebro. Pero la gente dirá, ¿pero esto para qué es? ¿Y por qué quiero yo medir las señales de atención, del estrés, mi actividad conectiva? Y esto se queda en una nube, además, que esto se quedaba en una nube. ¿Para qué? Bueno, pues para medir tu concentración mientras estabas trabajando, meditando, jugando videojuegos controlados mediante señales cerebrales, es decir, pues probando esos videojuegos. Es como una especie de Fitbit, estos que llevamos en el teléfono inteligente, pero cerebral. Pero claro, mide todo, mide tu actividad eléctrica, tu estrés, todo. Y en el 2025 la UNESCO adoptó la primera recomendación mundial también sobre la ética de neurotecnología, reclamando la protección mental. Y la Unión Europea, como digo, en Europa el reglamento de inteligencia artificial también prohíbe los sistemas de reconocimiento de emociones en centros educativos, lugares de trabajo. Incluyó España los neuroderechos en su carta fundamental de la Carta de Derechos Digitales, que no es una ley directamente vinculante, pero ahí está. Y Colorado, California, pues consideran estos datos información sensible, pero todavía no existe una protección global y todavía hay mucho que trabajar en este campo.
2: Pues la verdad es que el futuro, ese futuro que viene, que ya no lo frena nadie, es un futuro en el cual le pueden pasar este tipo de cosas. Hay que proteger los datos que genera nuestra mente, esos neurodatos, esos neuroderechos que todo el mundo tiene, pero es que alguien puede programar nuestros sueños y no seremos dueños de esos sueños. En esta imaginación.

0: Eso que mucha gente y muchos quieren que sea así el futuro. Alguien maneja nuestros sueños, alguien maneja lo que vemos, lo que imaginamos, lo que soñamos, nuestros vuelos oníricos, pero en mitad de ese vuelo onírico nos mete publicidad para que sea gratuito la aplicación que recibimos. Mado Martínez, muchas gracias por ofrecernos este futuro tan, tan black, ¿eh? Porque es muy black este futuro.
1: Black
0: pero
1: and
0: bueno,
1: white.
0: Pero tenemos que contarlo, bueno, que evidentemente. Ese sí, es el mundo tenemos que tenemos.
2: Mundo que, bueno, es el mundo que tenemos, pero no es un futuro heredado. En la construcción de los futuros hay alternativas y lo que tenemos que hacer es apropiarnos de los discursos del futuro para participar en la conversación y decir qué tipo de futuros queremos.
0: Pues efectivamente. Mado, mil gracias.
2: Un abrazo grande.
1: Otro. Black Future.

futuro tremendo y preocupante si esto llega a ser realidad, que parece que lo puede ser, en el futuro que dirijan nuestros sueños y que en esos sueños incluso alguien programe que exista publicidad. Es decir, que se puede hackear en nuestra mente, hackear lo que pensamos, hackear lo que soñamos, y es la mayor invasión a la intimidad que puede existir. Una de las cosas que vamos a tener dentro de unos minutos va a estar con nosotros Vicente Vallés. Nos va a hablar sobre su podcast en Onda Cero, su podcast sobre el mundo de los espías. Y vamos a tener también La Puerta del Misterio, Chispa Nocturna, pero ahora las noticias. Gabriela Olías nos pone al tanto de todo lo que está ocurriendo en España y en el mundo. Y después continuamos.

0: Son las 3, las 2 en Canarias.
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0: Buenas noches. Este sábado el Servicio Secreto de Estados Unidos ha confiscado los pases de prensa de las periodistas de CNN, MS Now y Político y les ha impedido acceder a sus instalaciones en la Casa Blanca, un hecho que se ha producido un día después de que el presidente estadounidense Donald Trump anunciara el veto a dichos medios por difundir, según él, noticias falsas. Los tres canales han asegurado a través de distintos comunicados que tomarán las medidas necesarias ante el veto y han prometido seguir cumpliendo su objetivo de informar sobre el gobierno estadounidense. La decisión de Trump podría enfrentarse a desafíos legales, ya que entraría en conflicto con las protecciones de la primera enmienda de la Constitución de los Estados Unidos para la libertad de expresión y la libertad de prensa. Sobre otro de los anuncios del presidente estadounidense ha hablado el primer ministro francés, Emmanuel Macron. Ha mostrado su apoyo al acuerdo sobre Groenlandia, sosteniendo que el pacto entre Estados Unidos, Dinamarca y la isla contribuye a reafirmar la soberanía danesa sobre el territorio ártico. También desde la OTAN se ha celebrado este pacto el presidente del Comité Militar de la Alianza, Josep Cabo, al terminar la reunión de jefes de defensa aliados en Copenhague de este sábado, expresaba su aprobación al anuncio.
2: Es un acuerdo, así que es muy bienvenido. No vamos a profundizar, pero tenemos muchas cosas sucediendo allí desde el punto de vista militar. Tenemos la actividad Arctic Sentry, que es un gran compromiso para la OTAN. La OTAN tiene además tres flancos que cuidar, el norte, el este y el sur. Así que estos son nuestros 360 grados. Y el flanco norte del Ártico es parte de nuestra actividad de patrullaje. Por lo tanto, hablando en militar, estamos cuidando mucho de ese área.
0: Otro de los portavoces de la organización ha defendido también que el pacto contribuirá a fomentar la seguridad, la estabilidad y la cooperación en esta región vital. El ministro de Industria danés ha adelantado ya que la primera ministra viajará la próxima semana a Nueva York para suscribir el documento junto con representantes de Groenlandia y Estados Unidos, aunque ha evitado el titular de Comercio de Dinamarca precisar los términos del texto. En nuestro país continúa la vida bajo las chozas para las miles de personas que este viernes no lograban ser alojadas en las carpas instaladas en el puerto de Ceuta, que han acogido a 1.700 inmigrantes. El gobierno calcula que entre 3.000 y 4.000 siguen en las calles y han vuelto a los asentamientos de las playas. Además de las plazas del puerto, la ciudad autónoma cuenta hasta el momento con otros recursos temporales de acogida habilitados en las zonas de Loma Margarita, Loma Colmenar, el CETI y en la zona de la Hípica. El Ejecutivo Central sigue defendiendo su trabajo en esta crisis. Durante su intervención en la conferencia política de los socialistas valencianos,

0: Celebrada este fin de semana en Alicante, la secretaria de Organización del PSOE, Rebeca Torró, ha acusado a la oposición de no querer colaborar, mientras el Partido Popular ha vuelto a elevar el tono contra el presidente del Gobierno por su gestión en Ceuta, Carla Casamayor.
1: Rebeca Torró acusa a Feijóo de ser un mal virus para la política y sus compañeros de partido. Gracias a sus órdenes, el presidente ceutí ha dejado de cooperar con el Gobierno para empezar a entorpecerlo.
2: Vivas, siguiendo órdenes de Feijóo, ha pasado de tirar del carro junto al gobierno a ponerle palos en las ruedas.
1: Desde el Partido Popular, el secretario general Miguel Tellado carga directamente contra un Sánchez debilitado y cobarde por abandonar a Ceuta.
3: Ha pretendido que Ceuta sea una pieza más en el Museo de los Horrores que va a quedar a su paso. Sánchez ha querido y quiere que los ceutíes se acostumbren a vivir en un polvorín sin rechistar.
1: Sánchez tiene que abandonar el gobierno por dos motivos, según Tellado. Uno, la higiene democrática y otro, recuperar un gobierno digno.
0: En la crónica de sucesos, la Policía Nacional ha detenido este sábado a un hombre de 85 años de nacionalidad española en relación con la muerte violenta de su exnuera, una mujer de 47, en el distrito madrileño de Arganzuela. El 091 recibía un aviso del hijo del presunto asesino. Los servicios de emergencia localizaban a la mujer tendida en el suelo de la vivienda que ambos compartían. Carlos Azofra, jefe de la Guardia de Suma 112, confirmaba el fallecimiento de la mujer.
4: El Suma 112 ha atendido a una mujer de 47 años que presentaba signos de asfixia. A la llegada de policía local inicia las maniobras de reanimación cardiopulmonar. Finalmente, a la llegada de nuestro soporte vital avanzado, solo hemos podido realizar el parte judicial, por lo que el cadáver queda a disposición de la Policía Nacional.
0: La investigación continúa abierta para esclarecer las circunstancias de lo sucedido. Es todo por el momento. Volvemos con más noticias a las 4. Las 3 en Canarias siguen ahora en La Rosa de los Vientos con Bruno Cardeñosa y Silvia Casasola.
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1: En unos instantes está Vicente Vallés con nosotros para hablarnos sobre su podcast con sobre espías clave secreta, pero antes resolvemos el enigma, el concurso de esta noche. Damos la respuesta a los ganadores. Silvia.
2: Pues sí, la investigación de hoy era averiguar si los chinos tuvieron un papel fundamental en los orígenes de Internet. Se acabó el tiempo. Y la respuesta, como muchísimos habéis adivinado, es trola. Los chinos se subieron al carro de Internet en 1987, enviando un primer correo desde el otro lado de la muralla. Pero no fue hasta 1990 que desarrollaron un modelo propio de Internet, creando incluso un cortafuegos que bloqueó los modelos occidentales. Por tanto, aunque Internet fue el resultado de varias etapas y de la aportación de científicos de distintos países, quienes lo impulsaron de verdad fueron Estados Unidos y Europa. Entre 1960 y 1970, la agencia estadounidense ARPA impulsó a ParNet, uno de los primeros redes de ordenadores que utilizó conmutación de paquetes. Es DARPA, no ARPA. En 1970, los estadounidenses Vincent Cerf y Bob Kahn desarrollaron los protocolos fundamentales que permiten que distintas redes se comuniquen entre sí. Por eso se les llaman

0: los padres de Internet. Y en 1989, el británico Tim Berners creó la World Wide Web, la primera web desde el CERN. Bueno, y claro, ¿quién ha sido el ganador o ganadora de esta noche? Pues ha sido Luciano Pérez, que nos ha enviado a nuestro correo su opinión, y él dice: creo que es mentira, o sea, que es una trola. Internet fue creado por DARPA, la agencia militar norteamericana, y ya nos da todos los datos, con lo cual, querido Luciano, has ganado Amazonas, las reinas guerreras de Javier Pellicer, que por cierto, esta novela está fenomenal, y mañana tendremos al autor que nos cuente los mitos y las verdades de las Amazonas. Por cierto, Luciano, envía, que ya lo sabes, a este mismo correo donde has participado tu dirección y te llegará tu novela. Enhorabuena.
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2: Hablamos a continuación del mundo de los espías. Unos personajes realmente llamativos. Parecen traidores, pero es que en realidad están haciendo su trabajo. Y sobre los espías nos habla, en este podcast de Onda Cero, nos habla nuestro siguiente invitado.
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4: Hay traiciones que se explican por el miedo. Hay otras que nacen del dinero, del rencor o de una humillación que no se olvida. Luego existe una categoría más difícil de comprender: la traición por convicción, la de alguien que decide conscientemente y desde muy joven dedicar su vida entera a destruir el sistema que lo educó, que lo distinguió y que lo admiró, la de alguien que sonríe mientras lo hace.
2: Bueno, pues la voz la habréis adivinado, desde luego, es la voz de Vicente Vallés, que es el responsable de este podcast de Onda Cero, podcast Espías Clave Secreta. Vicente Vallés, muy buenas, ¿qué tal?
5: ¿Cómo estás? ¿Qué tal? ¿Cómo estáis?
0: Encantados.
2: Bueno, qué mundo el de los espías, ¿verdad?
5: Es bueno, apasionante.
2: Que te fascina, no lo has descubierto ahora, sino que forma parte desde siempre de tu vida. Pero el mundo de los espías, ¿quién tuviera una resonancia magnética para saber qué pasa en el cerebro de los espías, ¿no?
5: Sí, sí, son personajes muy peculiares, son fascinantes. Los hay luego especialmente fascinantes, como es el caso de Kim Philby. Ahora escuchábamos el arranque de ese capítulo del podcast. Kim Philby es un personaje realmente fascinante. Eso es una cosa que realmente llama mucho la atención cada capítulo de su vida. Y bueno, lo contamos con mucho detalle en el podcast, igual que de otros espías, que aquellos que sean aficionados al género o les interese esta parte de la historia, pues seguramente pues encontrarán detalles muy interesantes. Aquí tengo que decir que todo lo que contamos en el podcast son historias reales, no estamos contando novelas de espías, que de ficción.
2: No hace falta, ya lo hacen ellos, Su vida ha sido una novela, pero...
5: Sí, es ese caso que se da de vez en cuando de que la realidad supera con creces a la ficción, ¿no? Y en el caso de la vida de Kim Philby o de otros de los espías de los que hablamos en el podcast, pues realmente ocurre eso.
0: Pero Philby es como que os fascina, a la gente que os apasiona el tema del espionaje, es como que yo creo que incluso ni la mente más imaginativa hubiese creado una persona que en realidad era así.
5: Sí, sí, ciertamente. Philby, yo creo que genera esa fascinación por la capacidad que tuvo de, por decirlo así, casi eternizarse en el cargo de traidor. Y por venir además de una clase social elevada del Reino Unido, que sin embargo en aquella época, hablamos de los años 20 del siglo pasado, años 20-30, hubo un sector de jóvenes de esa clase social alta, de la aristocracia británica, que se hizo comunista siguiendo los dictados de la Unión Soviética naciente del año 17, que es cuando empezó la Revolución Rusa, y años siguientes, ¿no? Y bueno, de hecho hay otro capítulo del podcast, que es el de los cinco de Cambridge, al que ese grupo de cinco al que pertenecía Kim Philby, pero Kim Philby seguramente es el número uno de los cinco, pero a los otros cuatro les pasaba más o menos lo mismo. Todos procedían de familias de alta alcurnia británica, de la tradicional aristocracia cercana a la casa real británica. Todos ellos ocupaban puestos muy destacados en la administración, en el gobierno, en puestos muy especialmente del espionaje británico, con lo cual todos eran conocedores de secretos de Estado que acababan en algún despacho del Kremlin.
2: Y pero es que no es que trabajaran, que sí que trabajaban para la Unión Soviética, ahora Rusia, entonces, sino que trabajaban para el Reino Unido,

0: para la inteligencia de allí.
1: Exacto.
0: Y el fundamento del espía es hacer parecer lo que no es. Trabajas para la inteligencia británica y efectivamente, y lo hacían, pero es que a la vez le estaban pasando datos a los rusos. Les engañaron totalmente, pero les engañaron a las personas que eran expertas en conocer quién y cómo te podía engañar. O sea, les daba vueltas a sus profesores, sí, y a sus, sí, maestros.
1: No, es fantástico porque en algunos de los casos llegaron a ocupar puestos que consistían en buscar a los traidores dentro, sí, del, sí, propio, sí, servicio de inteligencia británico, cuando eran ellos los traidores.
0: Claro, claro.
1: Con lo cual era fantástico. Y disponían de los nombres de muchos de los agentes británicos que trabajaban dentro de la Unión Soviética o que trabajaban buscando información, aunque no fuera dentro de la Unión Soviética, pero sí sobre la Unión Soviética. Con lo cual desactivaron muchas de las operaciones de espionaje occidentales, británicas específicamente, contra la Unión Soviética durante aquella época.
2: Pero a mí me parece alucinante que hubiese un cerebrito en Rusia que tuviese esa idea de captar a jóvenes, pero no solo de captarles, sino de crear o alimentar esa ideología para que directamente ellos no tuviesen dudas.
1: Sí, hablamos de él también, de ese cerebrito, que es un personaje de origen austriaco que trabajaba para la Unión Soviética y que fue al Reino Unido y allí captó efectivamente a estos cinco. Y su historia también es muy interesante porque tuvo efectivamente la capacidad de convencer a estas personas que ya estaban en los círculos comunistas de la Universidad de Cambridge, que había bastante gente, ya digo, todos ellos procedentes de las altas esferas de las familias de alto nivel del Reino Unido, pero que tenían esa predisposición a entender que la Unión Soviética era el futuro y que había que seguir esos dictados porque el comunismo que acababa de llegar y de imponerse en la Unión Soviética, pues era el camino que tenía que seguir el resto del mundo. Y los convenció, y ciertamente estuvieron durante mucho tiempo trabajando para la Unión Soviética, aunque al final todos ellos acabaron cayendo, pero varios de ellos acabaron también refugiándose en Moscú, entre ellos Kim Philby.
0: Que murió en Moscú y lo recibieron como un héroe.
1: Sí,
0: ese. Lo cuentas, pero es que claro, cuando fue, digamos que ya fue, digo, solo me van a creer aquí, pero fue allí, le recibieron como un héroe y se convirtió en el resto de su vida y le dieron absolutamente todo. Sí, se había, sí, ganado el premio moral de todos los que mandaban allí.
1: Sí, y el caso es que él durante toda su vida en la Unión Soviética fue generando dudas sobre sus principios iniciales comunistas. Sí. Así que él cuando se hizo comunista no había estado en la Unión Soviética. De hecho, él no llegó a la Unión Soviética hasta que tuvo que huir. De manera que él tenía una idea, por decirlo reiteradamente, una idea idealizada, claro, de lo que era la Unión Soviética y el comunismo. Y entonces él, cuando ya finalmente es descubierto y tiene que huir, él está en Beirut, en Líbano, con un compañero que ha sido enviado por la agencia de espionaje británica, el MI6, precisamente por ser amigo de él, ve allí, tenemos pruebas contra él, habla con él y que lo reconozca. Y entonces efectivamente tienen allí una conversación en un hotel en Beirut y acaba más o menos reconociendo que efectivamente. Y entonces ese amigo suyo vuelve al Reino Unido para dar fe ante sus superiores de que eso ha sido así, y en ese trayecto Kim Philby pone pies en polvorosa y se fuga a Moscú. Y llega allí como un héroe efectivamente, aunque siempre los servicios rusos, los servicios soviéticos de la época tuvieron alguna sospecha.
0: Hombre, claro, se ve traicionado. Claro. Aquellos, pues un día
1: un traidor puede traicionar, claro, a cualquiera.
0: Claro,
1: ¿no?
0: Claro.
1: Aún así, le dieron casa, le dieron un cargo militar, le dieron de todo, ¿no? Y un montón de privilegios que no tenía la gente normal allí en la Unión Soviética. Y él, con el paso de los años, siempre mantuvo esa añoranza de su país, porque recibía periódicamente el Times de Londres, uh-huh, se tomaba todos los días un té a las 5 de la tarde y seguía muy atentamente el desarrollo de los partidos de cricket, que era un gran aficionado, sí, un, sí, deporte puramente británico. De manera que él siempre tuvo esa cosa británica, pero bueno, ya estaba en Moscú, ya no podía salir de allí.
2: Pero fíjate que él tuvo una formación y a lo largo de su vida fue como evolucionando y cogiendo unos cargos tremendos. Pero claro, hay un caso español de una, uh-huh, persona que no tiene ningún tipo de formación como espía y logra convencer al mismísimo Hitler y, bueno, y a las autoridades más grandes que había durante la Segunda Guerra Mundial. Que bueno,

0: Sabemos que tenía el nombre de Garbo, pero yo quiero que me digas, que me hagas un mínimo perfil de esta persona, siendo una persona de la calle y convertirse en un auténtico espía.
1: Podemos decir que era prácticamente un don nadie, catalán, no tenía, podemos decir, oficio ni beneficio, pero sí que con el paso de los años se hizo un ferviente antinazi. Y se ofreció a los británicos durante la Segunda Guerra Mundial para ayudarlos, porque él consideraba que estaba en condiciones de poder hacer cosas para engañarlos, mandarles información falsa que ellos creyeran que era cierta. Los británicos en principio no le hicieron mucho caso, hasta que, por una serie de circunstancias que contamos en el podcast, al final sí le hicieron caso. Sí, cuando él fue a ofrecerse, no le hicieron caso. Cuando ya no se ofrecía, fueron a buscarlo. Y a partir de ahí empieza a trabajar con ellos. Tenía tal capacidad de engaño que fue elegido y seleccionado por los británicos para la gran operación, una de, podemos, no sé si decir la más grande operación, pero de luego está entre las dos o tres grandes operaciones de la Segunda Guerra Mundial, que fue la de los preparativos para el desembarco de Normandía. Si uno mira el mapa, y animo a los oyentes a que lo hagan, podrán comprobar que la parte más estrecha del Canal de la Mancha, entre las Islas Británicas y el continente europeo, está en lo que se llama el Paso de Calais. Es la zona más estrecha. Y la zona de Normandía es bastante más ancha. Entonces, la lógica, teniendo en cuenta que esa zona marítima es bastante convulsa porque hay, bueno, tormentas habituales y demás, la lógica venía a decir que si se llegaba a producir un desembarco sería a través del Paso de Calais, porque así había que hacer menos recorrido por mar de las tropas que llegaban desde el Reino Unido hasta el continente europeo. Y aún así, toda esa costa estaba fortificada por los nazis, ¿eh? Por si acaso, no era en Calais, sino en otro sitio. Pero Garbo, que ese fue el nombre en clave que le pusieron los británicos, consiguió engañar a los nazis haciéndoles creer que efectivamente iba a ser en Calais. Que aunque había muchas tropas que podían estar en las cercanías del frente de Normandía, en realidad no, eso era un engaño. Que iban a entrar por Calais. Se lo creyeron. Y el desembarco fue en Normandía. Aún así fue terrible. Bueno, todos hemos visto películas y documentales sobre el desembarco de Normandía. Fue una matanza, una carnicería, pero permitió a los aliados pisar suelo europeo y a partir de ahí reconquistarlo.
2: Y ahora, si hubiera un Garbo en la actualidad, si pasara aquello, pues un Garbo que quiere engañar, en este caso a los nazis, o quiere engañar ahora a quien fuera, pues tiene otros sistemas, gracias a las tecnologías. Esta gente de los que estás hablando, de los que has hablado tú, era gente, eran espías, pero eran trabajadores de campo. No tenían tecnología, sí, la de la época, evidentemente, pero no podía mandar un tweet
1: No, no,
2: a sus víctimas.
1: nada que se pueda comparar con las
2: Claro.
1: posibilidades que hay ahora, pero sí tenían sus mensajes en clave, sus
2: Claro.
1: mensajes por radio que, de la época, que estaban codificados. Es verdad que los británicos, por ejemplo, consiguieron inventar una máquina, la máquina Enigma, que
2: Sí,
1: fue, se hizo muy
2: exacto.
1: famosa, que era capaz de decodificar los mensajes en clave que se enviaban, que enviaban desde Berlín los nazis a sus tropas, a sus barcos, etcétera, y que eso fue muy útil también para los aliados. Pero efectivamente, a través de mensajes de radio, a veces era pues eso que llaman los buzones que utilizan los espías de vez en cuando, que simplemente pues en algún lugar dejan un mensaje y al cabo de 1 o 2 días aparece alguien por allí y lo
2: Lo
1: coge.
2: recojo.
1: Entonces, bueno, ese tipo de cosas que son, digamos, del espionaje clásico, ¿no? Del de toda la vida, que aunque sea analógico, sigue funcionando en alguna medida. Es verdad que ahora hay mucha tecnología disponible y es muy fácil camuflar mensajes a través de redes sociales o de cualquier otra posibilidad, pero no dejan de ser útiles.
2: Pero ¿cómo hizo Garbo para engañar a los nazis en de que iba a pasar lo que iba a pasar en otro sitio distinto y dejar el terreno libre para los que iban a acabar con la guerra mundial y iban a salvar un poco lo que pasaba en
1: Mira,
2: Europa?
1: ese fue un trabajo de mucho tiempo. De meses y meses y meses, de meses y meses de ganarse la confianza de los nazis. Este plan fue ideado entre él y los servicios británicos y la cosa consistía en que él periódicamente enviaba a los nazis mensajes que eran muy creíbles porque incluían datos ciertos. Entonces, eso hizo que los nazis fueran dándole confianza a Garbo de que, bueno, es verdad, este hombre nos está mandando información que es útil, que nosotros podemos comprobar que es cierta y que nos está resultando de utilidad para nuestras operaciones. Él consiguió ganarse la confianza y a partir de que te ganas la confianza de alguien, en algún momento puedes engañarlo. Y esto es lo que él hizo, fue ganarse la confianza con temas menores para engañar.

0: engañarlos en el tema mayor, que era el del desembarco.
1: Pero fue un maestro de las fake news. Y además, sí. Es que yo según lo cuentas y lo que vamos sabiendo de él, digo, este hombre tendría que haberse ganado la vida como novelista, porque es que creaba unos perfiles, unos personajes, unas cosas tremendas.
0: Sí, se inventaba, por ejemplo, agentes de inteligencia que no existían, les ponía nombres, incluso él hacía pensar a los alemanes que en ese equipo de agentes que él controlaba supuestamente y que no existía ninguno, se mandaban mensajes entre sí que hacía llegar a los alemanes para que vieran que Menganito está comunicándose con Zutanito, le está diciendo no sé qué cosa, y Zutanito se ha enterado de no sé qué, dato cierto que a los alemanes le venía, ah, mira, pues esto es un dato cierto, está muy bien, y de esa manera se fue ganando la confianza hasta engañarlos definitivamente. Hasta el punto los engañó, claro, que al final los alemanes acabaron perdiendo la guerra y él tuvo que poner pies en polvorosa porque no se fiaba de que nazis supervivientes fueran a buscarlo.
2: ¿Y todavía existen? Porque estamos hablando, nos has hablado de Kim Philby, de Garbo, gente que es de un pasado de la Segunda Guerra Mundial, desde antes de la Segunda Guerra Mundial. En el día a día, en el día de hoy, ¿hay personajes como aquellos o afortunadamente... Afortunadamente para las víctimas, ya son parte del pasado?
0: No, estamos en el presente y sí, también en el futuro.
2: También los hay. Seguramente detrás de algunas noticias de actualidad también hay personajes de estos.
0: Con seguridad, y los conoceremos o no, esto nunca se sabe. Quizá en el futuro alguno de los que hoy nos parece un personaje normal, que sea interesante por algún motivo, resulta que luego descubrimos que era un espía. Eso nunca se sabe. Pero el espionaje está en una época también de esplendor en todos los niveles, esplendor para bien y para mal, esplendor cuando te ayudan y de una manera catastrófica cuando va en tu contra, ¿no? Pero sí, los servicios de espionaje están súper, están metidos de una manera muy intensa en todas las nuevas tecnologías, están utilizando tecnologías que todos utilizamos y otras que no, que solamente utilizan ellos y que son capaces de gestionarlas para conseguir información. Sí se ha complicado mucho, por ejemplo, la tarea de los espías sobre el terreno, lo que llaman el espionaje humano, el human int, los expertos, porque ahora con la tecnología disponible por todos los países, la captura de imágenes por las cámaras que están situadas en todos los sitios, es más complicado pasar inadvertido a los servicios de inteligencia rivales, de manera que está todo muy centrado, eso sigue existiendo. Pero está todo muy centrado, yo diría que en dos opciones. Por un lado, la inteligencia que se consigue a través de las nuevas tecnologías a distancia, es decir, que tú consigues desde Madrid meterte en un ordenador de Pekín y conseguir información, o viceversa, o desde Pekín se meten en un ordenador de Madrid y consiguen la información. En ese caso, ahora mismo hay mucha tecnología disponible, todos tienen niveles muy desarrollados de tecnología. Luego, lógicamente, bueno, siguen funcionando los sistemas, por ejemplo, de satélite para conseguir imágenes y demás. Ahora la inteligencia artificial con las nuevas herramientas que eso está generando. Todo eso está funcionando mucho, pero luego lo que sigue siendo un clásico y que funciona todavía hoy es lo de los traidores. Lo de los topos, metidos en los servicios de inteligencia enemigos. Y la caza del topo sigue siendo una de las grandes preocupaciones de cada servicio de inteligencia.
1: Y además de los topos, tú también cuentas el caso de personas que en principio parecen como personas normales, ciudadanos normales, que puede ser nuestro vecino, y de repente surge algo y descubres que esa persona no es quien era, y los denominan los ilegales.
0: Sí, esto es sobre todo en una tradición rusa del espionaje soviético que ha heredado la Rusia actual. Y este departamento de ilegales se creó casi en los inicios de la Unión Soviética, y realmente es fascinante seguirlo. Así que hay historias increíbles de personas que fueron enseñadas a trabajar de esa manera, tuvieron una práctica interna en la Unión Soviética, una educación para eso, para hacerse pasar por otras personas, los instalan en algún país de Occidente, preferiblemente Estados Unidos, y podrían estar 10-15 años sin hacer nada, nada más que vivir allí, instalarse, trabajar, tener su trabajo, crear una familia, hasta que un día, 5, 10, 15 años después de haber sido instalado allí, ser activado. Y ahora necesitan, desde la Unión Soviética o desde Rusia, que busques información sobre esto. Puede ser información, por ejemplo, el espionaje industrial, puede ser espionaje político, como siempre lo ha sido, espionaje

sea militar, que es importantísimo, pero en cuanto alguien está, ha sido colocado de una manera ilegal en otro país, crea un personaje nuevo, normal, una persona

0: Un avión americano aterriza en la pista del aeropuerto de Viena, un avión ruso aterriza en la pista, se ponen enfrente el uno del otro, bajan las escalinatas, unos bajan por la escalera, otros bajan, se suben en el otro avión y se marchan. Uno de esos espías era Skripal, que fue entregado los americanos. Los americanos lo entregaron al Reino Unido, se instalaron en el Reino Unido, en la localidad de Salisbury, y unos años después intentaron matarlo con Novichok, con el famoso gas Novichok.
1: Sí, con su hija.
0: Con su hija Julia.
2: La verdad es que todas estas historias que son de película, pero tan fascinado siempre Vicente Vallés. Ahora la gente puede encontrar en el podcast de espías, La clave secreta de los espías, con todos los capítulos que ya los hay que están por venir. Onda Cero podcast, en Onda Cero .es está toda la información, que la gente se lo descargue, que conozca todas estas historias, porque son historias que siempre te han interesado muchísimo. Has contado la actualidad, pero lo has contado siempre muy consciente de que detrás de muchas cosas de la actualidad hay o ha podido haber este tipo de personajes. Imagínate, entre las grandes empresas, esta semana ha sido muy actual y ha habido mucha información sobre la inteligencia artificial, sí. ¿Cuántos topos de uno u otro y cuánta gente que está haciendo el trabajo para otros y creemos que lo está haciendo para unos habrá en toda esta historia? Todos esos especialistas en inteligencia artificial de una u otra empresa que han aparecido esta semana, algunos seguramente estarán trabajando igual para los chinos, ¿no?
0: Aquí lo que podemos tener por seguro es que se ha abierto una discusión teóricamente entre grandes compañías de desarrollo de la inteligencia artificial como si fuese una cosa que únicamente interesa al ciudadano común y que hay un riesgo para la humanidad y tal. Bueno, con toda seguridad, dentro de esas compañías hay miembros de los servicios de inteligencia norteamericanos, igual que en China los hay del servicio de inteligencia chino. Por supuesto que una tecnología de este tipo no van a permitir que la desarrolle simplemente una empresa privada por su cuenta. Claro. Eso va a estar está perfectamente controlado, y en el ámbito de inteligencia, en el ámbito militar y en el ámbito de desarrollo económico, de todo tipo de cosas, ¿no? Y eso, por supuesto, está controlado y muy, muy, muy vigilado. Vigilado no solo por los amigos, también por los enemigos.
1: ¿Quién te enganchó a que te gustara tanto el tema del espionaje?
0: Pues Frederick Forsyth, porque cuando yo era muy jovencito cayó en mis manos. Bueno, en realidad no es que cayera en mis manos casualmente, fui a buscarlo. Hace 1000 años vi una película, El cuarto protocolo, que estaba basada en una novela del mismo nombre de Frederick Forsyth. Me gustó tanto la película que fui a buscar el libro, lo compré y me lo leí. Y a partir de entonces empecé a leer mucho a Forsyth. Luego pasé también a John le Carré, a los grandes clásicos de este género de espionaje. Y he disfrutado tanto que, bueno, me han interesado siempre mucho esta parte de la historia de la historia. Porque no es toda la historia, pero es una parte muy importante de la historia.
2: Una parte que nos cuentas, una parte de la historia importantísima sobre los espías, la clave secreta de los espías que nos cuentas en Onda Cero Podcast. Que la gente se lo descargue, que te escuche, que disfrute de todas estas historias fantásticas y fascinantes. Del pasado parecen películas, pero seguramente hoy se están escribiendo también alguna de esas películas.
0: Y de las que nos enteremos, las contaremos.
1: Muy bien.
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4: Quien tiene el poder debe decidir quién es libre. El conflicto entre Israel y Gaza moviliza los corazones y los sentimientos de la gente. El problema es cuando personas que tienen dinero y poder quieren controlar el apoyo a los gazatíes.
5: Ande, ande, márchese y tengamos la fiesta en paz.
4: Lo último es que Robert Kraft, un empresario multimillonario estadounidense de origen judío y propietario del Gillette Stadium, amenazó al cantante Ed Sheeran de cancelar su actuación si dejaba que el rapero Macklemore siguiera acompañándole en su exitosa gira como telonero. La razón es que el rapero es un activista a favor de los palestinos y saca una bandera en sus actuaciones. Así suena Macklemore. 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

que varios propietarios de estadios, incluido Kraft, amenazaron con cancelar los conciertos si Matt LeMoore seguía siendo su telonero y decidió prescindir de la actuación del rapero. Otros artistas que iban a participar en los conciertos de Ed Sheeran, como los irlandeses Aaron Rowe y Buiga, la banda danesa Lucas Graham y el productor y músico Phineas Eilish, hermano de la cantante Billie Eilish, anunciaron su retirada de la gira en solidaridad con Matt LeMoore y el pueblo palestino. En respuesta a lo sucedido, Matt LeMoore ha decidido donar el millón de dólares de sus ganancias de la gira de Ed Sheeran a 6 organizaciones que trabajaban directamente en apoyo del pueblo palestino. Y además ha instado al propietario de los New England Patriots, Robert Kraft, a igualar la cifra y que ésta sea destinada a ayuda humanitaria. ¿Cuál ha sido la respuesta de Kraft? Pues Kraft ha dicho que durante décadas ha apoyado con esfuerzos que crean oportunidades para los palestinos y que ha unido a jóvenes palestinos israelíes para construir negocios, crear trabajos y forjar relaciones. Entonces yo me pregunto, ¿de qué va esto? ¿Kraft ejerce su poder y luego quiere lavar su imagen o qué es lo que pasa? Por otro lado, los directores de NASA, el documental donde los agentes de inteligencia y militares judíos narran cómo matan a los palestinos, están siendo perseguidos y lo peor, les han puesto una diana acusándoles de traición. El mismo Netanyahu ha sido uno de ellos. Vuelvo a preguntar, ¿una vida israelí es más valiosa que una vida palestina? ¿Quién tiene el poder debe decidir quién es libre? ¿Por qué no dejan que la cultura se exprese libre a través de la música o del cine? Yo creo que un gran poder conlleva una gran responsabilidad y lamentablemente muchas veces los poderosos lo olvidan.

Ed Sheeran, que ha intentado ser neutral y que no quiere entrar en temas políticos, afirma que está horrorizado por el conflicto entre Israel y Palestina y que el sufrimiento y dolor causado a ambas partes es una tragedia humana. Además, explicó en un comunicado

0: Lo dice la canción, es que España es la isla bonita. Un mundo legendario, un mundo absolutamente mítico, un mundo en donde encontramos muchos destinos fantásticos, fascinantes, rodeados de una historia donde la realidad y la ficción es indistinguible, un mundo sobre el que vamos a hablar a continuación, el mundo de la Isla Bonita. Breve geografía mítica de España. Es el título de un libro que se acaba de publicar en Alianza Pop, un libro que es una auténtica biblia precisamente de eso, de la geografía mítica de nuestro país. El autor es David Hernández de la Fuente, que está con nosotros. David, muy buenas, ¿qué tal? ¿Cómo estás?
1: Pues muy bien, encantado de estar aquí con vosotros.
0: La verdad es que no hay mejor tema que lo de la isla mítica y lo de la isla bonita, la isla mítica también, pero la isla bonita para comenzar este programa, para comenzar a hablar ahí contigo y el libro. Tú citas al principio esto como el capítulo de, como el inicio, como el primero de los capítulos de tu libro. Y es que cuando se profundiza en historia, España fue originalmente eso, ¿no? Una especie de isla rodeada, una isla fantástica. ¿Cuántos mitos y cuántas leyendas nos hablan precisamente de ese pasado de nuestro país?
1: Pues sí, la verdad es que me gusta empezar con esta canción, que da título a uno de los capítulos de la primera parte. Empiezo con otra en el prólogo, que es Viaje con nosotros. Otra canción muy conocida, porque no hay nada mejor que viajar con la imaginación a los mitos y a las leyendas que pueblan nuestra geografía. Y en efecto, como bien dices, al principio fue la tierra del Poniente, el reino del ocaso. Es un lugar mítico donde acababa el mundo, el Finisterre, para los antiguos. Y bueno, era una especie de ínsula fabulosa, a veces un vergel, un paraíso, pero también una tierra peligrosa, llena de tesoros y de monstruos que vencer para obtenerlos.
0: Y es que hay que pensar en ese pasado en donde no existía un globo terráqueo, en la información de lo que tenía la gente, lo que sabíamos era que la tierra acababa ahí, acababa en Finisterre, y nosotros, la península ibérica, era un lugar fantástico, un lugar verde, un lugar en donde aparecieron muchos mitos, algunos de ellos insulares, porque hay muchos lugares, muchas islas que algunas no sabemos si existen o no existen, pero en donde existían estas leyendas, por ejemplo, las historias de las Hespérides o la isla de Oms. Hay tantísimos y tantísimos temas que nos olvidamos, tantísimas islas bonitas en nuestro país que no forman parte, ojo, que son afortunadas, pero no son las únicas las afortunadas.
1: Sí, el motivo de la isla es omnipresente en la leyenda, en el mito, en la literatura también fantástica, utópica, desde las islas de la, entre las Hespérides, ¿no? Que tiene que visitar Hércules para conseguir las sí. famosas manzanas, frutos áureos del paraíso, hasta las islas de los bienaventurados, donde dicen que están los héroes y los dioses, ¿no? Y que muchos se identifican, por supuesto, con las Canarias, la isla de San Borondón, que aparece y desaparece, que solo se muestra a los puros de corazón, en fin, la isla Brasil, las islas fantásticas de los santos, que están, como bien dices, bueno, pues en ese mundo un poco onírico, casi de cuento de hadas, cerca del fin del mundo, ¿no? Y bueno, islas, por supuesto, porque la propia península ibérica es una península, es casi una ínsula, que parece una ballena varada en Europa y que da pie también a lo desconocido. Ahí está la frontera con el más allá, los ríos que conducen al más allá, el río Tinto, el río Limia, ríos que los antiguos creían que eran un paso misterioso hacia lugares de ensueño, ¿no? Entonces, en la primera parte del libro, pues se ocupa de esa idea de la vieja España como tierra de paso y de casi de promisión de un mundo más allá de la experiencia. Es la vieja Iberia, que no en vano, hay que recordar que para los antiguos griegos había dos Iberias, que estaban justamente localizadas allí donde se ponía el sol, el reino del ocaso, que es la península ibérica nuestra, y la Iberia del este, que es el Cáucaso, la actual Georgia, que era de donde salía el sol, ¿no? Entonces el héroe solar, como Hércules, por ejemplo, en un tránsito de ida y vuelta de este a oeste, tiene que recorrer el camino del sol e ir derrotando monstruos, venciendo mujeres fascinantes, consiguiendo tesoros de oro, etcétera.
0: Todo eso está en las leyendas, todo eso está en la historia. Una historia que nos habla de que aquí en la península ibérica hay varios lugares y tú hablas sobre ello, porque después de hablar de la Isla Bonita, las puertas del más allá, hay varias en nuestro país, puertas del más allá o directamente el diablo del infierno.
1: Claro, muchas veces el lugar de paso es muy importante en el camino del héroe. Tiene uno que pensar en el propio Hércules, pero también en Odiseo, en nuestro Ulises, en tantos héroes de mito y de cuento de hadas que tienen que atravesar pues un lugar de tránsito hacia un mundo extraordinario, que a veces, como decía antes, son ríos que hay que vadear, a veces es un valle o un bosque frondoso. En fin, de todo esto tiene la geografía de la península ibérica y, bueno, la geografía del mito, ¿no?, que la primera parte del libro trata de esto, ¿no? Luego ya pasamos a transitar los arquetipos del mito en lugares determinados, pues ya no la montaña mágica, sino el Teide. Ya no es el árbol sagrado, sino el roble de Guernica. Y, bueno, pues también es interesante ver las concreciones en la geografía de ese viejo imaginario mítico que ha construido un país excepcional.
0: Uno de esos lugares míticos de los que hablan forma parte también de ese lenguaje, es una expresión, pero la tierra de Jauja, ¿qué es la tierra de Jauja sobre la que tú hablas en el libro?
1: Pues mira, en nuestros lares, en la península ibérica, en la antigüedad tardía y en la Edad Media, antes del descubrimiento de América, pues se situaban algunos lugares que eran como una especie de ínsulas utópicas de alimentación espontánea, de justicia igualitaria, que luego serán evocados en el Renacimiento con el tema de la ínsula de justicia eterna, ¿no? Por ejemplo, la ínsula barataria que le promete Don Quijote a Sancho, uh-huh, y donde se obra ese milagro de buen gobierno y de justicia. Bueno, Jauja, como el país de Cucaña, es como una tierra de promisión donde hay alimentación espontánea, hay ríos de leche, miel, fuentes de vino, cuelgan de los árboles los jamones y la alimentación es utópica y exuberante en un mundo como el medieval, que era muy pobre y que estaba sometido a todo tipo de restricciones alimenticias y también, y por supuesto, sexuales y de juego y de placer, ¿no? Y ese imaginario también se empieza a localizar en un lugar indeterminado del oeste de la península ibérica, y lo vemos en la literatura europea, francesa, inglesa, irlandesa, que coincide en situar en España esa tierra de Jauja. Jauja es un lugar real, ¿no? Primero en la península ibérica y luego en el plus ultra americano, y ahí también se sitúa esa especie.

0: de sueño de paraíso en la tierra, ¿no? Eso también fue España en un momento.
1: Tú citas a lo largo del libro en varias ocasiones, y es que hemos estado allí hace poquito, en la isla de Oms, muy cerquita de Finisterre, muy cerquita del fin del mundo, una isla en donde encontramos un sitio, encontramos un lugar que era un acantilado. Al fondo de ese acantilado, de esa cueva, de esa grieta en la tierra, se oía ruido. Tiene una explicación científica que tiene que ver con las gaviotas, que tiene que ver con el oleaje y con el agua que se encuentra en el fondo, pero se transmitió un poco, se convirtió en leyenda el hecho de que esa puerta del infierno lo que hacía es que las almas de la Santa Compaña iban y acababan su trayecto allí y se metían dentro, y lo que se escuchaba era algo así como el lamento de las almas de la Santa Compaña. Esa es una puerta al infierno de las muchas que existen en nuestro país, de muchos lugares en donde lugares mágicos, como islas. Es que antes has hablado y ya has mencionado también las islas Hespérides, la Isla Bonita, lo que hemos dicho. ¿Cuántas islas mágicas en nuestro país? Todas estas tradiciones y todos estos mitos, y que algunos de esos que hemos mencionado tienen que ver en este caso con la isla de Oms y tiene que ver también con el Camino de Santiago. La religión acabó de perfilar lo que ya existía antes, porque son mitos y leyendas que aparecieron en tiempos muy previos a la figura de Jesucristo.
0: Claro, claro, son caminos, son rutas inmemoriales, antiquísimas. Hay varias autopistas míticas que surcan la antigua península ibérica, solo hay que mirar que a veces coinciden con las autopistas actuales, ¿no? Por ejemplo, hay una desde el estrecho, ¿no? Una primera gran vía que va hacia el norte y que sube hasta León, Galicia, la llamada Vía de la Plata, que es una vía muy antigua, que ha transitado el Sapiens desde los comienzos de su presencia en esta península, y es un gran camino que sube y que nunca ha interrumpido ese flujo, ¿no? Luego hay otra que coincide, es de Gibraltar, que coincide con la actual A7, que sube por toda la costa del mundo íbero, del mundo, en fin, del Levante, y que también tiene notable presencia desde épocas muy antiguas, como atestigua la genética, la historia, en fin, la arqueología. Hay diversas vías, ¿no? Otra, por supuesto, es la que pasa por la meseta, desde Despeñaperros, va subiendo y pasa por Burgos, por el Paso de la Bureba, donde está Atapuerca, muy cerca, una vía que ha sido transitada por neandertales y también por Napoleón y por diversas tropas y todo aquel que cruzaba, ¿no?, hacia, como vía desde la meseta hasta Francia, ¿no? Y por supuesto el llamado Camino de Santiago, el Camino francés, que es una vía muy antigua que lleva hasta ese reino mágico del ocaso, el reino del poniente, el lugar más occidental donde se ponía el sol en un océano infinito, y que los antiguos identificaban con ese lugar también mágico, un poco feérico, de cuento de hadas. En la isla de Oms, que has mencionado, en el propio camino, que tiene un trasfondo antiquísimo, claro. Luego, como es muy bien sabido, en la Edad Media, el camino, que es un camino antiguo, un camino de religión solar y de un ara del sol también precristiana, se cristianiza en busca del sepulcro mítico de Santiago, del apóstol tan presente en la historia mítica hispana, y bueno, se convierte en el camino que hoy conocemos, ¿no?, el camino jacobeo, que es un camino también que vertebra todo el norte de España, pero también toda la península, con rutas que no solo son de peregrinos, sino que también son de cuentos, ¿no? Uno en la parte central del libro también me entretuve en recopilar todo ese acervo del romancero, de los cuentos del camino, que bueno, pues a medida que uno avanza en su peregrinaje por los caminos de la península, pues va acompañado por las narraciones míticas que tienen que ver con cuentos edificantes, cuentos misteriosos, cuentos terroríficos, ¿no? Y todo eso pues también conforma una geografía, ¿no? Entonces mi idea en el libro era, por supuesto, de forma abreviada, porque bueno, aunque el libro, como dices, es voluminoso, no puede dar cuenta de toda la riqueza de la geografía legendaria, pero al menos sí hacer unas escalas en esos conceptos, ¿no? Desde la España utópica inexistente, es decir, la primera parte es lugares que no existen, ¿no? Y dónde encontrarlos en la imaginación. Y una segunda parte, que es, por ejemplo, está el Camino de Santiago que mencionas, ¿no?, que es, obviamente, bueno, pues un recorrido real sobre el terreno, pero que va jalonado por leyendas, por cuentos, por misterios y romances.
1: Todos esos caminos míticos, eso que has señalado y que nos has dicho, me parece...

0: Es una aportación interesantísima. Muchos de esos caminos míticos, nos quedamos en el Camino de Santiago, pero es que hay muchísimos más, no dejan de ser el hecho de que se parezcan las rutas que atraviesan, que se parezcan al de las autopistas actuales, nos habla de cómo hay algo en el ser humano que ya hizo que entonces fueran importantes esos lugares y esos trayectos, y eso ha dejado un pozo también que se puede ver en la actualidad, porque es normal que ese pozo que lleve ahí miles de años se siga manifestando hoy en día.
1: Claro, por eso el viajar, no solo con la imaginación, sino también, bueno, de forma física real, es tan importante, ¿no? Un poco citando ese lead de Sugar, ¿no? De Aslander, ¿no? El caminar, el vagar, el ser humano lleva vagando por el planeta muchos milenios y estamos acostumbrados a pasar por lugares, bueno, pues desde el estrecho de Bering hasta Gibraltar, extendiendo todos nuestros cuentos, nuestras leyendas, las historias de nuestras tribus, ¿no? Y en el caso de esta tribu nuestra, de aquí, de este reino del ocaso que es España, es muy curioso ver que son viejas rutas, que por supuesto también coinciden a veces con las carreteras actuales y con la red de calzadas romanas, ¿no? El ejemplo típico es el Camino de Santiago, ¿no?
0: Sí,
1: que coincide en gran parte con las vías romanas que ya surcan la península. Por eso se puede seguir todo ese recorrido de forma física, geográfica, histórica, pero a mí me interesa más seguirlo de forma narrativa. Entonces me he entretenido un poco en recopilar pues los cuentos, las leyendas, lo que cuentan los abuelos, lo que cuentan nuestras abuelas, los mayores de la tribu, de lo que pasaba por ahí. Tal ermita, pues que en principio a lo mejor tenía una diosa pagana y que luego se consagra a la Virgen en Burgos o en Cantabria, diosas célticas que luego se tornan en santas, en fin, todas esas viejas leyendas que nos acompañan desde hace milenios y se van transformando de una forma muy interesante y que siguen acompañándonos hoy.
0: Y que siguen estando presentes en algunos lugares. Tú recorres sitios conocidos, sitios importantes, en donde hay historias muy interesantes de leyenda, ciudades de leyenda como Mercat en Cádiz. ¿Qué es Mercat en Cádiz?
1: Bueno, esto está en la tercera y última parte del libro, después de la primera, que es un recorrido por los espacios utópicos imaginarios. En la segunda parte hay un recorrido por arquetipos míticos en espacios reales, ¿no? En la tercera parte, como bien dices, me entretengo en visitar ciudades de leyenda, ¿no? Y cómo no empezar en Cádiz, que es la ciudad más antigua, ¿no? Una fundación fantástica, antiquísima, relacionada con los fenicios, ¿no? Melkart es un dios adorado por los fenicios, por los púnicos, que vienen de la región del Levante, ¿no? De Fenicia, que se establecen a lo largo del Mediterráneo en diversas colonias, ¿no? La más conocida y más poderosa, Cartago, y que por supuesto recalan en la península ibérica muy temprano, como uno de los primeros pueblos más avanzados que vienen a entrar en contacto con lo que había aquí, que eran un conglomerado de pueblos muy diversos, algunos también muy avanzados, y que fundan esta ciudad fantástica de Cádiz, ¿no? Donde hay un templo dedicado a esta deidad, que luego los griegos identificarán con Heracles, ¿no? Los romanos con Hércules. Hay que recordar que la pugna colonizadora entre griegos y fenicios es muy muy presente en toda la costa mediterránea de la península ibérica, desde el siglo VIII antes de Cristo. Y claro, pues en ese momento del libro, cuando empiezo el recorrido por las ciudades, hablo en primer lugar de Cádiz y de este viejo mito de Hércules, Melkart, y de una anécdota muy muy simpática, muy conocida, de cuando Julio César, a orillas del mar, en Cádiz, derramó amargas lágrimas al cumplir los mismos años con los que Alejandro Magno murió, y al darse cuenta de que a su edad el gran conquistador macedonio había conquistado ya medio mundo y él no había hecho prácticamente nada. Entonces estaba muy compungido, tuvo un sueño muy revelador, y como cuentan las fuentes, todo esto sucedió en la mítica ciudad de Gadir, que es la actual Cádiz, ¿no? Y con esto empezamos el recorrido por las ciudades, con el que pretendo hacer una especie de callejero legendario de Barcelona, Sevilla, Madrid, Valladolid, y ir buscando también en ellas las muchas leyendas, a veces urbanas, que existen en estos lugares.
0: No nos damos cuenta a veces lo que hay bajo nuestros pies, lo que hay en torno las leyendas, los mitos, las informaciones, la documentación histórica que hay en los lugares en donde estamos y donde nos encontramos. Pasamos del mundo, pasamos por el mundo sin darnos cuenta de lo que tenemos alrededor o debajo de nuestros pies, porque en varios casos en Toledo, por ejemplo,

0: en Salamanca, hablas de la cueva de Toledo, por ejemplo.
1: Sí, la cueva, el subterráneo, la cripta, son lugares de poder, lugares mágicos que están debajo de nuestros pies, como bien dices, y que alientan toda esa especie de imaginario, de leyendas, de lugares subterráneos, de pasadizos, de cavernas. Hay en muchas ciudades donde hay, bueno, a veces hay lagartos, hay serpientes, hay monstruos debajo de la calle de la Sierpe en Sevilla, o en fin, dragones y cocodrilos varios en Jaén. O en Castellón, en Valencia, ¿no? Hay muchas leyendas sobre subterráneos, pasadizos también que usan reyes, herejes, judíos, santos o bandidos, ¿no? Y en el caso de las cuevas que mencionas, las dos grandes ciudades castellanas, de Castilla la Nueva y Castilla la Vieja, Salamanca y Toledo, que son también ciudades emblemáticas en el conocimiento, en la transmisión de los saberes, ¿no? Pues están surcadas de pasadizos y de leyendas sobre esas cuevas, ¿no? En el caso de Toledo, la famosa cueva de Hércules, donde se albergaban algunos grandes secretos y misterios, quizá la propia mesa del rey Salomón, quizá misterios inefables sobre el destino del reino visigótico de Toledo, que es desbaratado por el último rey, por don Rodrigo, y en Salamanca también la cueva que está vinculada al esoterismo, a la brujería, a las enseñanzas de una especie de universidad subterránea y esotérica, donde el diablo en persona enseñaba sus artes mágicas a los estudiantes, pues digamos, más curiosos, ¿no? Al modo del mito de Fausto, ¿no? Y del desafío a Dios. Y bueno, pues todas esas leyendas de cuevas y de subterráneos están prácticamente en todas las ciudades, ¿no? Nos encanta pensar en un mundo debajo de nuestros pies, en un mundo que es bullicioso, que es extraño, que es enigmático y bueno, pues que tiene personajes muy, muy singulares, ¿no?
0: Leyendo tu libro, entre otras cosas, hay un pensamiento que viene a la cabeza con una de las partes, varios capítulos y varias informaciones en el libro, en donde uno piensa, bueno, menos la sábana santa, están todas las reliquias y todos los objetos de poder relacionados con la religión están en nuestro país.
1: Pues sí, muchos de ellos han pasado por aquí, son objetos míticos. No, hablaba hace poco de la mesa del rey Salomón. Esa es una historia muy, muy curiosa. Son objetos míticos de la historia de España y, por supuesto, del Santo Grial, ¿no? Que ondea en la
0: Claro.
1: bandera gallega, no lo olvidemos. Y bueno, del que hay, digamos, algunos muy notables pretendientes, ¿no? El Cáliz de Valencia, hay otro en León, en Galicia, en fin, tenemos varios candidatos muy firmes a ser el ansiado grial del ciclo artúrico, ¿no? Por no hablar de la cruz, de las reliquias de la cruz de Cristo, del sudario de Oviedo, de la faz, de la Santa Faz, que está en Jaén o que está en Alicante. Hay muchas y diversas reliquias que también recorren los caminos, no solo de la imaginación y de la fe, sino también, bueno, pues los caminos reales que vienen de Oriente, ¿no? En la época del tráfico y el comercio de las reliquias. Y que me interesa particularmente seguir, ¿no? En este libro, esta breve geografía mítica de España sigue un poco el ímpetu de un libro anterior, también en la Alianza, que es La pequeña historia mítica de España, en el que también trabajo sobre estos objetos míticos que nos han acompañado, ¿no? También hay espadas, por supuesto, hay joyas poderosas, hay telas sagradas, ¿no? Hay banderas, hay estandartes. Y me interesa mucho también seguir la pista a estas rutas, por ejemplo, del Grial, ¿no? Es decir, muchas veces se ha dicho que gran parte del ciclo del Grial y de esos caballeros de la mesa redonda que van buscando la revelación y esa reliquia misteriosa, ¿no? Que permite ser el perfecto caballero, ¿no? El ciclo de Arturo, Lanzarote, Galahad, Percival y todos los famosos caballeros de Arturo, bueno, pues se localiza en la península ibérica, desde San Juan de la Peña en Aragón hasta Montserrat en Cataluña, acabando en Valencia, en León y, por supuesto, en Galicia, que, como digo, pues tiene esa imagen del Cáliz de Cristo con la sagrada forma, ¿no? Si pensamos en la bandera, pensemos también, ahora hablábamos hace un rato sobre el Camino de Santiago, ¿no? Que es un camino precristiano, antiquísimo, y pensemos en el sol, el gran disco solar, poniéndose en el Océano Atlántico. Visto desde Finisterre, desde la isla de Ons, etcétera, ¿no? Y pensemos también en, bueno, pues en la forma sumergida en el Santo Cáliz, ¿no? Es también una imagen simbólica y mitológicamente muy poderosa, que está relacionada con las rutas por la península ibérica de los mitos y las leyendas.
0: En Alianza Pop se encuentra el libro Breve Geografía Mítica de España. La verdad es que se aprende muchísimo sobre lo que tenemos en nuestro país. Se aprende muchísimo y nos queda muchísimo por hablar y por conocer. Es un tratado excelente de nuestro invitado David Hernández de la Fuente. David, muchas gracias. Un fuerte abrazo.
1: Muchísimas gracias a vosotros. Un abrazo.

0: tras este repaso que efectúa nuestro invitado, que ha efectuado nuestro invitado a través de la España mágica y sobre todo legendaria. Ese pasado que nos hace, bueno, el que cantaba en la canción de Madonna, La Isla Bonita, ese pasado de la península, ese pasado de España, ese pasado mágico, ese pasado legendario que existía, bueno, la creencia en diversos pueblos, en diferentes culturas, de que éramos una isla. Y en cierto modo lo éramos, éramos una península, éramos una isla, pero era una isla en la que había mucha relación con ese mundo mágico, un universo perdido, y sobre ese universo perdido, sobre ese mundo mágico, habla este trabajo. Hacemos una pausa, escuchamos las noticias y después continuamos en La Rosa de los Vientos.
1: Son las 4, las 3 en Canarias.
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1: Buenas noches. Irán ha asegurado este sábado haber trasladado a los mediadores de Qatar y Pakistán sus condiciones para reabrir un canal diplomático con Estados Unidos y alcanzar un acuerdo que ponga fin a la guerra en Oriente Medio. Así lo ha explicado en una entrevista concedida a la cadena Al Jazeera el secretario del Consejo Supremo de Seguridad Nacional iraní, Mohsen Rezaei, que ha especificado que entre las exigencias planteadas por Teherán se encuentran el cese de las hostilidades en todos los frentes, el desbloqueo de activos iraníes y el levantamiento del bloqueo naval. Según el funcionario iraní, la República Islámica quedaría ahora a la espera de una respuesta por parte del presidente estadounidense Donald Trump sobre unas condiciones que asegura Rezaei le conviene aceptar. El ministro de Asuntos Exteriores iraní, Abbas Araghchi, ha insistido en la imposibilidad de alcanzar una estabilidad en Oriente Medio si es impuesta desde fuera, porque este considera es un mecanismo que ya ha demostrado ser fallido.
3: La intervención extranjera, la presión militar y las guerras interminables en Oriente Medio han puesto de manifiesto una verdad innegable. La intervención militar no genera seguridad y la presión y la coacción no conducen a la paz. La guerra se ha normalizado como un instrumento principal de las relaciones internacionales y ha dado lugar a la perpetuación de un patrón de confrontación y conflicto constante.
1: Para Araghchi, la agresión militar de Estados Unidos e Israel contra Irán se inscribe dentro de este patrón de agresión ilegítima, algo que debería, sostiene, recibir una respuesta de la comunidad internacional. Y la presidenta encargada de Venezuela, Delcy Rodríguez, ha mantenido este sábado en Caracas una reunión en el Palacio de Miraflores con el presidente de Paraguay, Santiago Peña, en un primer intento de acercamiento orientado a la normalización de los lazos diplomáticos entre ambos países, interrumpidos desde comienzos del año pasado. Según un comunicado difundido por la presidencia de Paraguay, ambos mandatarios habrían sostenido un encuentro de mutuo respeto. En el contexto de esta nueva ronda de conversaciones, Delcy Rodríguez, por cierto, se reunirá el próximo martes en Nueva York con Donald Trump en la Asamblea General de la ONU, en el que será su primer encuentro cara a cara. Aquí en nuestro país continúan las críticas a la gestión del gobierno en la crisis de Ceuta. Este sábado, la vicepresidenta segunda de la ciudad autónoma, Kisi Chandiramani, la ha calificado de caótica, poniendo el foco en la falta de previsión ante los avisos del CNI y en la defensa de Marruecos por parte del Ejecutivo Central.
4: Nosotros nos hemos planteado varias preguntas, ¿no? Una es si ignorancia y no saber la magnitud del problema al que te enfrentas. No sabemos si es incompetencia o no sabemos si es que esto que el gobierno de España lleva diciendo desde el minuto 2, porque en el minuto 1 dijo otra cosa, en el minuto 2 que no se quiere molestar a Marruecos porque Marruecos es un socio fiable que actuó de manera inteligente los días 30 y 31 de julio.
1: En cuanto al traslado del pasado viernes de 1.700 inmigrantes que se encontraban en las playas del Trampolín y de Benítez al puerto de la ciudad, Chandiramani ha denunciado la falta de comunicación del gobierno con el Ejecutivo Ceutí y las autoridades portuarias. La oposición también continúa elevando el tono contra el presidente del gobierno por su gestión en la crisis migratoria. Lo ha hecho este sábado el secretario general del Partido Popular, Miguel Tellado, que desde la clausura de la jornada intermunicipal de la formación en Sevilla ha acusado al Ejecutivo de incurrir en una dejación clara de funciones. Para Tellado, el procedimiento de Pedro Sánchez se ha reducido a ignorar sus responsabilidades.
5: Ha pretendido

0: que Ceuta sea una pieza más en el Museo de los Horrores, que va a quedar a su paso, que se olviden los 141 muertos, que se olvide la invasión de la frontera o los niños que no pueden ir al colegio. Sánchez ha querido y quiere que los ceutíes se acostumbren a vivir en un polvorín sin rechistar.
1: Tellado ha exigido al presidente del Gobierno la devolución del 100% de los inmigrantes llegados a Ceuta de manera irregular el pasado mes de julio, a quienes ha calificado de invasores. Desde el PSOE, la secretaria de Organización, Rebeca Torro, ha respondido defendiendo que el Gobierno está buscando una solución a cada problema, mientras asegura el Partido Popular añade problemas a cada solución. Durante su intervención en la conferencia política del PSOE valenciano, Torro se ha referido también a la ley de nietos, acusando al Partido Popular de amenazar directamente la democracia con sus dudas respecto al sistema electoral español.
2: Cuando Feijóo se recorría Argentina como el Che Guevara, no le parecía tan mal que votaran los nietos. Pero más allá de la hipocresía que, en fin, les va en las siglas del Partido Popular, lo grave es que ahora estén sembrando dudas sobre nuestro sistema electoral y hayan arrastrado al Tribunal Supremo en su cruzada contra el derecho de voto de miles de personas.
1: Ha exigido la secretaria de Organización Socialista al Tribunal Supremo celeridad para resolver cuanto antes la suspensión cautelar de esta disposición adicional de la Ley de Memoria Democrática. Es todo por el momento. Volvemos con más noticias a las 5 o las 4 en Canarias. Siguen ahora en La Rosa de los Vientos con Bruno Cardeñosa y Silvia Casasola.
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1: Nuevo tramo, nueva hora en La Rosa de los Vientos. En tan solo algo menos de una hora finalizamos el programa y justo en cuanto finalicemos el programa ya estará en la página web, estará la grabación del programa completo, del podcast completo, OndaCero.es, en la sección dedicada a La Rosa de los Vientos y en los podcasts. Dentro de los podcasts, dentro de las grabaciones de podcast, ahí está también La Rosa de los Vientos. 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Lo dicho, comenzamos en la última hora de La Rosa de los Vientos, una última hora en la cual vamos a tener, entre otras cosas, encuentros con lo desconocido, y sobre un encuentro muy, muy desconocido del que nos va a hablar el director de un cortometraje titulado Monte Carlo 67, que nos habla sobre algo que ocurrió en el año 67, en 1967, en el Festival de Monte Carlo. Uno de los premios fue para uno de los grandes ganadores, fue Chicho Ibáñez Serrador, con uno de sus capítulos de Historias para no dormir, y una de las personas que no resultó galardonada, pero que estaba allí porque empezaba su carrera, era Steven Spielberg, y se produjo un encuentro entre los dos, entre Chicho Ibáñez Serrador y Steven Spielberg, que quería arrojar la toalla, que quería dejarlo todo, que no veía que hubiera futuro para él en el mundo del cine. Fijaos lo que después ha sido la historia y lo que después ha pasado, se ha convertido en el director de cine más importante, desde luego, de todos los tiempos, con películas como E.T., que ha sido la más importante de la historia del cine, pero muchas otras. Y sobre ese encuentro desconocido nos habla Monte Carlo 67 y su director,

0: va a estar con nosotros Rubén Guido. Lo dicho, ahora sí, comenzamos la última hora, el último tramo de La Rosa de los Vientos.
1: Cuéntame cómo pasó.
2: La genética es una ciencia que ha evolucionado muchísimo en pocos años. De utilizarse apenas para averiguar el grupo sanguíneo de las personas, a lograr salvar vidas o resolver crímenes gracias al estudio del ADN. Esta noche en La Rosa de los Vientos tenemos a un auténtico especialista en el tema. Damos la bienvenida a Ángel Carracedo, una de las máximas autoridades en el mundo sobre genética forense y genética clínica. ¿Qué tal estás, Ángel?
3: Hola, buenas noches. Pues muy bien.
2: Me alegro muchísimo.
3: La verdad que ya trabajando ya no quedo lejos, pero muy bien.
2: ¡Qué barbaridad! Es que no paras. Bueno, Ángel Carracedo es director de la Fundación Gallega de Medicina Genómica, catedrático de Medicina Legal y director del Grupo de Genómica del Centro Singular de Investigación en Medicina Molecular y Enfermedades Crónicas de la Universidad de Santiago de Compostela. Bueno, esto de la evolución es que es así, porque prácticamente cuando tú estudiaste medicina, no sé si desde un principio esto de la genética te llamaba, pero la especialidad de genética médica no existía, ¿no?
3: Bueno, aún sigue sin haberla en España, ¿eh? Es el único país del mundo desarrollado y en vías de desarrollo que no la tiene.
2: Fíjate.
3: Está aprobada, pero es un retraso secular. Pero a mí sí me llamaba la atención. Ya cuando estudiaba medicina, pues ya pensé que lo que me gustaba era la genética. Uh-huh. Eso que vi poquísimo en la carrera, ¿eh? Porque todavía, como ahora también sigue ocurriendo, la formación es muy limitada, a pesar de lo que, como bien dices, el impacto que está teniendo en la vida clínica diaria y en todo el mundo científico y en el mundo forense, pues es enorme, ¿no? Pero sí, bueno, no sé por qué en la formación tiene un retraso secular en la formación en genética. Son cosas que hay que corregir y que luchamos por ello, pero bueno, poco a poco.
2: Es tremendo, porque siendo una especialidad que prácticamente hoy por hoy se utilizan muchísimas disciplinas académicas y que está ayudando a resolver muchos enigmas, no solamente ya desde el punto de vista científico y médico, sino incluso arqueológico.
3: Sí, a todos los niveles. Mira, el impacto en la salud. Imagínate que nosotros, dijo eso que de lo que decía la Fundación de Medicina Genómica, que es una estructura del Sistema Público de Salud Gallego para toda Galicia, y tenemos más de 50.000 pacientes al año. Uh-huh. Por eso el impacto en clínica, el impacto en muchísimas áreas, como bien dices, ha sido enorme. Yo cuando estudiaba esto todavía no se vislumbraba. A mí me gustaba la genética, pero la genética todavía no se había descubierto la secuenciación de ADN. Uh-huh. Esto fue un descubrimiento de un señor que se llama Fred Sanger, que para mí fue el científico más importante, bueno, la persona más increíble que conocí y que más admiro. Y es la única persona, además, que llevó dos premios Nobel de química. Uno, por haber descubierto secuencia del ADN, que es leer las letras del libro de la vida. Eso lo descubrieron en el 77, le dieron el segundo Nobel en el 80, y ahí empezó una evolución, un cambio en todo lo que fue la medicina y otras muchas ciencias enorme.
2: Claro, el impacto en nuestro día a día ahora es muy muy reconocible y yo creo que la gente lo valora muchísimo, pero ¿en qué momento, como bien decías, a raíz de este descubrimiento de este científico, la genética comienza a cobrar verdadera relevancia en la medicina forense y penal?
3: Pues mira, curiosamente fue antes, la revolución forense fue antes que la revolución clínica. Ocurrió a mediados de la década de los 80. En el 85, un bioquímico inglés que se llama Alex Jeffreys descubrió que tenemos partes en el ADN que son tremendamente distintas entre las personas. Y ya pensó en esas aplicaciones forenses. Y se aplicó en un caso en el Reino Unido. Muy prontito ya se aplicó también en otro caso aquí en España, que hicimos aquí en Santiago, que permitió la exclusión de una persona que había sido acusada de tres agresiones sexuales que no era él. Uh-huh. Y empezó esa revolución forense, y un poquito más adelante, con la aparición del primer genoma humano, en los años 90, apareció la revolución clínica. Pero curiosamente fue antes la revolución forense que la revolución clínica.
2: Qué curioso. Tú eres un auténtico referente en el mundo de la genética, en el mundo. Yo lo veo como un faro de luz de esos que te gustan, porque sé que el tema...

0: Madel, los faros te gusta, y que...
1: Todos mis hermanos son fareros, y claro que me gusta. Y yo estuve a punto de serlo, porque como no había genética, fue que tuve la idea respecto de los faros.
0: Bueno, pues tú eres un faro en genética, eso es lo, yo te veo así un poco. Y bueno, tú y con tu equipo habéis innovado muchísimo y habéis introducido muchas técnicas nuevas en esto de analizar y descubrir. Has hecho mención a este caso, pero me gustaría que nos pudieras enumerar, y no quiero que seas humilde, sino que es la realidad, ¿vale? Esas aportaciones que tú has hecho a la hora de salvar vidas y también intentar no solamente descubrir quién puede ser culpable, sino también quién es el inocente.
1: Bueno, yo sabes que soy humilde, no me gusta nada presumir. Es cierto que tenemos muchas innovaciones en el grupo. Eso es la verdad. La primera vez que se emplearon lo que se llama polimorfismos de cromosoma Y, lo hicimos nosotros. Eso sirvió para ayudar en un caso penal muy importante en Suecia, que se llamó el caso Vanheja, una agresión sexual y asesinato de dos niñas pequeñas. La ADN mitocondrial, una de las también las primeras aplicaciones, las hicimos en el caso Alcácer, en un caso también de un asesinato en Puente Genil. Y también innovamos mucho, muchos de los marcadores que se emplean hoy día en todos los laboratorios forenses los desarrollamos en nuestro laboratorio y se emplean en todos los laboratorios del mundo. Y también innovamos mucho en lo que se llama fenotipado forense por ADN, que es a partir de una muestra biológica de sangre, esperma, una saliva, una muestra de contacto, pues poder decir características físicas de la persona que dejó la muestra o cuál es su ancestralidad, de dónde es, o también cuál es su edad. Estas cosas que nos piden todas las policías del mundo y que ayudaron a resolver casos muy importantes en todos los países del mundo, esto lo innovamos aquí. En genética clínica, pues también un poco parecido. Aquí lo que más innovamos, descubrimos muchos genes de enfermedades, sobre todo de neurodesarrollo, pero también de cáncer. Y también, sobre todo, yo creo que lo que hicimos muy bonito fue un ejemplo de traslación de todo lo que se va descubriendo en la práctica clínica. Y ahora tenemos un proyecto muy bonito en España que coordino, que sé, con Carmen Ayuso, de la Jiménez Díaz, que se llama IMPACT. Es el que más me está encantando, porque es con tecnologías genómicas muy avanzadas y el tratar de dar respuesta a enfermedades raras no diagnosticadas, que después del diagnóstico habitual no se llega a una respuesta. Es que tenemos una gran red en todo el país y, claro, además de dar mucho conocimiento científico, está ayudando a tantos pacientes que llevan una media de 11 años esperando un diagnóstico, a tener ese diagnóstico, que es un proyecto que me encanta. Esos datos, además, que se hacen, se pueden entrar en investigación y los podemos compartir a nivel europeo. Para mí es el proyecto, no es el de más dinero de mi vida, pero el más bonito de mi vida, siempre lo digo, sin duda.
0: Bueno, ese proyecto IMPACT, creo que tienes 12 grupos de investigación en distintas áreas, pero especialmente, como estás diciendo, te ilusiona este. Claro, has dicho que llevaban años esas personas que me imagino que habrían hecho esa ruta por diferentes lugares, diferentes sitios, y que no encontraban respuesta. ¿Cómo conseguís lo que no han encontrado otras personas, otros científicos, a través de este proyecto IMPACT? ¿Cómo conseguís dar con esa respuesta para poder, por lo menos, intentar iniciar un tratamiento o intentar ayudar a que esa persona viva con una calidad de vida dentro de unos mínimos?
1: Sí, eso, normalmente cuando se analiza el ADN en un caso clínico, se analiza solamente el 2% de todo el genoma, de todo el ADN, de todo el libro del ADN. Porque todavía analizar todo el libro, como se hizo en el proyecto genoma humano, es caro y complejo. Entonces, en este proyecto analizamos todo el libro y con mucha gente, bioinformáticos, gestores de genetistas, gestores de casos, pues se busca hasta intentar encontrar una causa, que no siempre se encuentra. Pero en el 30% de estos pacientes que nunca habían conseguido un diagnóstico, encontramos la causa. Esto, claro, es una satisfacción muy buena, muy bonita. Además, encontramos nuevos genes que no habían sido descritos, que era la causa del problema. Y claro, esto científicamente es un proyecto muy bonito. Hay mucha gente involucrada. Entre expertos externos y personas involucradas en el proyecto habrá como 250 personas. Y expertos externos más de 600. Y la verdad que ese es un proyecto

0: hay más de 110 hospitales, nos fue muy importante para nosotros que esto se hiciese con equidad. Es decir, que todo el mundo tuviese las mismas posibilidades, independientemente de dónde hubiera nacido.
1: Uh-huh.
0: Y entonces es un proyecto que me gusta, porque creo que representa una unión de todos los genetistas clínicos del país en torno a un objetivo, y es muy bonito verlo.
1: Es maravilloso lo que nos estás diciendo. ¿Cómo llegan esos casos? ¿A través de los hospitales cuando hay una situación donde se ha bloqueado? ¿O cómo os llegan? ¿Cómo elegís? ¿Qué casos soléis elegir? ¿Cómo hacéis el filtro?
0: Claro, nos gustaría tener más dinero para analizar más, pero no podemos analizar todos, ¿no? Todos los casos. Entonces tenemos criterios de priorización. Y llegan a través de los clínicos de los hospitales, de los genetistas clínicos de los hospitales. También la Federación Española de Enfermedades Raras, que se llama FEDER, también nos ayuda mandándonos casos, eligiendo casos que a veces son muy dramáticos y que no tienen diagnóstico. Entonces todos priorizamos y seleccionamos pues los que podemos, normalmente como unos 1,000 al año. Y hacemos estos, intentamos el diagnóstico, que ya te digo que no siempre lo conseguimos, pero un 30% es mucho. En pacientes que llevaban, que habían hecho una odisea diagnóstica, realizados miles de pruebas, y la verdad que esto es un proyecto bonito.
1: Claro, porque en ese 30% me imagino que no solamente es el individuo, la persona que tiene esa enfermedad, sino de cara también a si quiere tener hijos, ya se tiene ahí una relación, ¿no?, para poder llevar un control.
0: Claro, porque el diagnóstico, como dice una amiga mía, no lo es todo, pero es el comienzo de todo. Por ejemplo, para hacer lo que bien dices, planificación familiar, para por si la pareja que tuvo, por ejemplo, un niño con unos problemas grandes, pues tener otro niño ya sin problemas una vez se ha hecho el diagnóstico, poderse hacer un diagnóstico preimplantacional ligado a fecundación in vitro y eligiendo embriones libres del problema. Y también muchas veces, sabiendo el diagnóstico, pues tienes una orientación de posibles terapias. Hay terapias génicas, una vez más, para algunas enfermedades genéticas. Puedes mirar otros casos y ver cómo se comportan. Cambia mucho de tener el diagnóstico a no tener el diagnóstico.
1: Luego también está el tema de la salud mental, que últimamente pues cada vez afecta a mayor número de personas. En este asunto también puede ser determinante el asunto de poder heredar esos trastornos. ¿Condiciona la genética?
0: Condiciona mucho, pero de una manera distinta a lo que la gente cree. Nosotros tenemos, digo, yo en el grupo tengo una parte muy importante del grupo, se dedica a la investigación en enfermedades psiquiátricas, porque son enfermedades tremendamente genéticas. Todas las enfermedades tienen un componente genético y un componente ambiental. El ambiente, lógicamente, nos influye. Pero en las enfermedades psiquiátricas influye mucho más en la genética. Pero excepto en el caso de la discapacidad intelectual y el autismo, muchas veces son mutaciones y son muchas veces tienen muchos problemas en, además de esto, son genes que fallan, que tienen mutaciones. La mayor parte de los casos, aunque analices el genoma a una persona con esquizofrenia, por ejemplo, nada le encuentras. Pero es muy genética. ¿Esto qué significa? Es lo que llamamos variación común. Son variantes por todo el genoma que hace que esa gente tenga mucha predisposición a esa enfermedad. Y después, con un desencadenante ambiental, que puede ser el cannabis en el caso de la esquizofrenia, por ejemplo, muchos otros no lo sabemos, pues entonces desarrolla una esquizofrenia. Entender la genética de las enfermedades psiquiátricas es importantísimo para poder avanzar en su conocimiento. Y para mí, en mi grupo, es una prioridad. Tengo 10 grupos de investigación, 4 de ellos se dedican a genética de enfermedades psiquiátricas, 3 a cáncer, otro genética de enfermedades cardiovasculares, farmacogenética, que es otro campo precioso. Es ver reacciones a fármacos, cómo respondes a un fármaco, porque también la genética te lo dice, y de hecho se emplea en la clínica muchos fármacos, antes de darlos o al darlo, tienes que hacer un análisis genético para saber cómo te va a ir. Y son campos, ya te digo, están revolucionando la medicina y el conocimiento de la enfermedad.
1: Claro, porque creemos que a lo mejor ya tenemos el mapa del ADN, lo tenemos muy muy controlado, pero como bien estás diciendo, hay una cantidad de variantes de las que todavía no se sabe muy bien cómo funcionan, y eso no queda otra que seguir estudiándolo muy a fondo, muy profundamente.
0: Hay muchísimo que investigar y que analizar.

0: Toda la genómica es una herramienta imprescindible para entender la enfermedad y para progresar, pero queda muchos enigmas y muchísimas cosas para investigar y aprender. Yo creo que estamos como en el... Todavía está como en el comienzo. Estamos como en el 10 o 20% de... Todavía nos queda por hacer y conocer pues un mundo de cosas, un sinfín de cosas, de enigmas y de cosas que no entendemos y que seguramente a través de la genética podemos empezar a entenderlas un poquito mejor. Y creo que van a ayudar mucho también los grandes proyectos de población. Estudios grandes de población que se hace el genoma de toda la población. En España hay uno también de grupo IMPACT, que se llama IMPACT Cohorte. En Galicia tenemos el proyecto Genoma de Galicia, que estamos haciendo el genoma a 400.000 gallegos. Todo esto va a servir muchísimo para entender la enfermedad común, para entender el asma, la hipertensión, la diabetes, la esquizofrenia, los cánceres, y va a ayudar mucho a poder predecir el riesgo de enfermedad en algunas enfermedades donde conocer ese riesgo pueda permitir anticiparse a la enfermedad y con cambios de estilo de vida o con alimentación, pues un poquito tratar de disminuir o minimizar el riesgo que estas personas tienen.
1: En este estudio poblacional, al igual que tenéis datos de Galicia, por ejemplo, en otros lugares de España u otros lugares del mundo, ¿eso se podría hacer un estudio más globalizado para intentar focalizar, pues igual que decías antes, los factores ambientales, ¿no? Independientemente de también lo que come una persona, desde el punto de vista genético? No sé, ¿qué marcadores o qué factores tienden más a identificar qué personas son más vulnerables a la hora de contraer ciertas enfermedades?
0: Sí, hay proyectos de genómica poblacional en este sentido en muchos países del mundo. El más avanzado, sin duda alguna, es Reino Unido. Reino Unido ya hace tiempo hizo una inversión grande en un proyecto que se llama el UK Biobank, con 500.000 personas, donde se estudió todo esto y que representó un cambio impresionante en el conocimiento de la enfermedad. Ahora van a ser 5 millones de personas. Es una inversión brutal, pero que lo recuperan con una mejor salud para la población, el poder también encontrar dianas para fármacos, el poder dividir la enfermedad en grupos tratables, lo que llamamos hacer medicina personalizada. En España la Cohorte IMPACT está haciendo lo mismo también. Se intenta conseguir 200.000 personas. Pero vamos un poco, todos los países vamos retrasados o van retrasados respecto al Reino Unido. Lleva una ventaja importante. Pero también Estonia tiene su proyecto, Singapur tiene su proyecto, Estados Unidos tiene su proyecto que se llama All of Us, que van a hacer 1 millón de genomas, ya lo están acabando. En Europa también tenemos el 1 millón de genomas europeo, uniendo las distintas iniciativas nacionales. En fin, que hay muchos proyectos grandes de genómica poblacional. El objetivo es el que dice, el intentar poder entender la enfermedad para hacer tratamientos personalizados y, sobre todo, poder predecir el riesgo de enfermedad común.
1: Claro, es que este tipo de estudios, aunque en un principio parezca que se está invirtiendo mucho dinero sin saber muy bien qué resultados se van a obtener, pero de cara a la población y de cara a la prevención, al final luego resultan muy exitosos y positivos, porque la idea, el objetivo es ahorrar, en que luego no estemos gastando, primero y principal, que las personas no estén sufriendo esas enfermedades, y segundo, pues eso, si se consigue prevenir y que no las contraigan, ¿no? Es mucho mejor, claro. Y es menos gasto.
0: Yo creo que sí, yo creo que tenemos que invertir más en predicción y prevención. De hecho, creo que invertimos solamente un 2% en total del gasto sanitario y teníamos que invertir más, porque la medicina personalizada como es ahora, los tratamientos que ya son para grupos de personas, son cada vez más caros. Y eso está muy bien, pero tenemos que, sobre todo, que anticiparnos a la enfermedad para hacer el sistema sostenible para que la gente no sufra y pueda vivir mejor. Por ejemplo, saber pues quién tiene muchas probabilidades de cáncer de mama, no haciéndose una mamografía como ahora, desde una edad hasta otra edad, con criterios distintos en todo el país, sino, por ejemplo, a los 20 años, hacer una estima de riesgo genético, y los que tengan riesgo alto, a eso se les hace una mamografía desde los 20 años. A los que no tienen riesgo no hay que hacérsela nunca en la vida. El adelantarse, o imagínate, riesgo de hipertensión, riesgo de obesidad, pues a lo mejor sabiéndolo, pues puedes educar a la gente o puede, sabiendo que tiene un riesgo, por ejemplo, cardiovascular muy alto, que se puede predecir, pues entonces, pues con cambios de estilo de vida, pues ya después cada persona es libre, pero puede.

0: merece eso de poder elegir a los futuros hijos físicamente a la carta?
1: Físicamente horrible. De hecho, nosotros que hicimos test para poder decir el color de los ojos y el color de... nos empezó a horrorizar que en algunos sitios empezaban a ofertar el poder decir bebés a la carta el color de los ojos. A mí me parece un disparate. Uh-huh. Afortunadamente, por eso creo que todo tiene que estar regulado, ¿no? Y hacer una selección de embriones para prevenir una enfermedad genética grave me parece súper bien, porque y ya se hace, y lo cubre el tema de salud para enfermedades genéticas importantes, pero elegir el color de los ojos, el color de rubito, tal, que se puede hacer, me parece un disparate absoluto y no me parece ético. Me parece una práctica eugenésica, una práctica loca. Afortunadamente se está prohibiendo, ya en Europa nunca se hizo, pero se está prohibiendo en todos los países del mundo.
0: Bueno, y es que puestos a especular, se estaba diciendo incluso que ya desde el punto de vista privado, como físicamente tú bien dices, se puede hacer, no sé, hasta en un futurible, el poder elegir la personalidad de una futura persona usando la genética.
1: Bueno, esto no se puede hacer, no se podría hacer ahora, pero pensando en un futurible, a lo mejor podías dirigirlo en algún otro sentido, pero bueno, lógicamente sería un disparate. Por eso la regulación es importante, como ocurre con la IA, ¿eh? Uh-huh. Todas las técnicas disruptivas tienen sus ventajas, sus beneficios y también tienen sus potenciales peligros. Imagínate aquel caso de aquel chino que hizo dos gemelas que les quitó un gen, que era el CCR5, para que no tuvieran SIDA. Y esas son prácticas eugenésicas horribles. Por eso es muy importante que se regule de forma adecuada para prevenir malos usos.
0: Bueno, hace muy poco que te han nombrado académico electo de número de Medicina Legal, la Real Academia de Medicina, en reconocimiento a tu gran trabajo. Pero me gustaría que me dijeras, si tuvieras que hablar de tu legado, de esa huella que estás dejando tan, tan maravillosa, ¿qué dirías?
1: Yo creo que estoy orgullosísimo de toda la gente que se ha ido formando conmigo, que ha ido interrelacionando conmigo. En Santiago nos ha venido y se ha formado gente de todo el mundo, fundamentalmente en genética forense. Yo creo que medio mundo se ha formado aquí, pero también cada vez más en genética clínica. Toda la gente que me rodea, que trabaja tanto, la verdad que mi legado son ellos, es lo que ha pasado a través de lo que pasará a través de ellos, lo que seguirán trabajando, investigando y contribuyendo. Yo también siempre les digo a toda mi gente que llega un momento que tú no puedes, ellos saben de cada área más que yo, pero yo lo que trato de transmitirles es una manera de entender pues la vida, de entender la sanidad, de entender la justicia, de entender la investigación. Mi legado va a ser simplemente pues esta, siempre con humildad, transmitirles la importancia de la equidad, la importancia de la investigación, la importancia de la genética en la salud. Yo es lo que les quiero transmitir.
0: Pues eso es muy, muy importante. Ha sido un auténtico placer charlar contigo y que nos contaras parte de todo este exento y tremendo trabajo que has hecho y sigues haciendo. Te deseamos muchísimos éxitos con el proyecto IMPACT y con todos los proyectos que están en marcha. Un abrazo muy fuerte, Ángel.
1: Pues muchísimas gracias a vosotros y bueno, gracias a todos los oyentes y la verdad que un placer hablar contigo. Fue muy agradable.
0: Lograr la excelencia en el trabajo de cada uno y poder compartirlo ayudando a los demás es el mayor logro que uno puede desear. Ángel Carracedo, nuestro invitado de hoy, es un auténtico ejemplo.
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0: triunfadores de ese festival ganó y se llevó la Ninfa de Oro por lo que escribió respecto a uno de los capítulos de la serie de televisión Historias para no dormir, que dirigía Chicho Ibáñez Serrador. Se convirtió en ganador de esa Ninfa de Oro por el texto, por el guión. Y en ese festival 1967 en Monte Carlo estaba alguien que comenzaba a dar sus primeros pinitos en el mundo del cine, Steven Spielberg. Y Steven Spielberg se fue de vacío, pero luego se encontraron ambos. Bueno, es una historia preciosa, es una historia fascinante, es una historia cuya realidad y cuyas consecuencias vamos a hablar con el director de un cortometraje, de un documental, de un cortometraje. Es una película sobre, en donde hay fundamentalmente lo que ocurrió en ese festival en Monte Carlo y la conversación entre los dos, entre un Spielberg joven, que aún tenía el pelo largo, y Chicho Ibáñez Serrador. Y seguramente esa conversación y ese encuentro entre los dos tuvo mucho que ver con lo que pasó en el futuro en el mundo del cine. Chicho Ibáñez Serrador es historia, historia del cine, historia de televisión. Y Steven Spielberg, pues también un poquito. El director de Monte Carlo 67 es Rubén Guindo Nova. Rubén, muy buenas, ¿qué tal? ¿Cómo estás?
1: Pues nada, encantado de estar aquí. Muy buenas noches a todo el mundo que esté escuchando esto. Vaya presentación. Te voy a llevar a los festivales de cine para que presentes tú
0: el corto. Yo estaría encantado. Por cierto, ese corto ha empezado su movimiento por varios festivales y estupendamente, ¿no?
1: Estamos
0: recibido y
1: encantados / sobrepasados, sí, con todo lo que está pasando. Llevamos unos 5 meses de distribución, muy poquito tiempo, y hemos, llevamos casi 60 selecciones en festivales de cine, 35 premios, 23 festivales calificadores de los Goya. Acabamos de presentar la candidatura para los premios Goya de 2027, así que estamos encantados del recibimiento que está teniendo en los festivales.
0: La magia de Chicho Ibáñez Serrador todavía sigue. En cierto modo, él falleció en el año 2019, creo que hace 8 años, pero sin embargo la magia de Chicho Ibáñez Serrador no la tenemos que explicar, ni está la historia para mostrarla, pero parece que Chicho Ibáñez Serrador, aun desde el más allá, sigue llenando de magia aquello que toca de una forma u otra.
1: Joder, ya te digo, por lo menos es que a mí la figura de Chicho Ibáñez Serrador siempre me había llamado muchísimo la atención desde que empecé a descubrirla, porque me parecía un visionario total, un adelantado a todo lo que se estaba haciendo en ese momento. Vino aquí a revolucionar completamente la televisión española, los formatos que hacía, cómo empezó a romper la realización que se hacía en ese momento. Él decía como que todos los formatos de televisión eran como muy herméticos, como muy cuadriculados. Decía, hay que sacar la cámara, hay que llevársela a la calle, tenemos que poder mover la cámara. O sea, era, no sé, yo alucinaba con todo el tema de las historias para no dormir, con historias de la frivolidad, y luego las dos películas que ha hecho para mí son auténtica historia. Yo creo que todo el mundo tenemos la pena de que solo hiciera dos películas.
0: Pues hizo tantas cosas que no podía hacer mil de cada una, ¿no? Y eso que ya tiene una producción, y ya tuvo una producción extraordinaria, y también tiene una producción porque es el elemento que también aparece muy destacado en esta película que habéis efectuado, que es la figura que tampoco tenemos que olvidarnos de ella, que fue tan importante. Viajó con ella, con él, con Chicho a Monte Carlo. Hablamos de Pilar Miró, que también es historia de televisión.
1: Era otra figura que a mí siempre me había encantado, también por lo que le había tocado vivir a ella, por el episodio, por los momentos que se vivían, los años que le tocó vivir también para luchar en un mundo completamente lleno de hombres, donde ella era siempre ella misma lo decía, un espécimen raro dentro de las televisiones, dentro de los platós y todo. Y al final también cómo ella luchó para hacerse su hueco, para ganarse su respeto, y que hizo cosas también increíbles como El crimen de Cuenca o como otras películas que a mí siempre me habían fascinado. Y bueno, pues como comentábamos antes off the record, para mí era muy importante que esas dos figuras no se olviden, y también a través de esta historia pues hacerles un homenaje.
0: Y también es importante porque decías uno de los protagonistas de esta película es Steven Spielberg. No lo vamos a presentar, creo que todo el mundo ha oído

0: Encuentros con lo desconocido.
1: 1967, Festival de Monte Carlo. Uno de los grandes

0: algo en alguna ocasión, ¿habrá alguien que no haya visto más de una película? Porque una película, yo creo que todo el mundo, pero más de una película de Steven Spielberg, pues yo creo que estamos hablando del gran director de la historia del cine.
1: Completamente. O sea, se hablaba de que es, bueno, no sé, es el cine, el director más taquillero de toda la historia, sí, de cine, y no solo eso, pues yo creo que sus películas, yo creo que son completamente icónicas, que han sido referenciales para todo el resto de gente que hemos venido después, y lo que hablábamos también antes, esa capacidad de crear mundos, de crear ilusión, no lo sé, creo que es único en eso.
0: Bueno, la figura de Chicho Ibáñez Serrador, de Pilar Miró, esas dos figuras importantísimas. Una de las cosas que me decías es que en toda esta gira que estáis realizando, en las presentaciones de la película, una de las cosas que te has dado cuenta y que transmiten las personas es que Chicho Ibáñez Serrador, pese a ser un auténtico dios en la historia de la televisión, las cosas que ha hecho, es que no necesita presentación. Y sin embargo, las generaciones un poquito jóvenes están empezando a olvidarlo ya.
1: Sí, completamente. Y esto es algo que ya notamos desde la preproducción del proyecto, porque al final nos costó mucho sacar este corto adelante, porque hicimos un proceso de investigación muy exhaustivo para saber qué había de veraz detrás de toda esta historia, que ahora, si quieres, podemos hablar un poco más sobre la veracidad de todo esto. Y ya mucha gente joven nos preguntaba, ¿quién es Chicho Ibáñez Serrador? Y claro, a nosotros era algo que, bueno, yo qué sé, pues al final sí que nos hemos dado cuenta que este proyecto tiene, digamos, ese choque generacional, y que mucha gente joven pues no ha conectado con estos creadores o directamente no los conoce, y eso es una pena. Y para nosotros fue como otro motivo más, otro revulsivo para decir, no, pues con más razón tenemos que llevar esta historia adelante y que la gente vuelva a descubrir o a redescubrir las figuras de Chicho y de Pilar y vuelvan a adentrarse en su cine y en todo el audiovisual que crearon.
0: Y lo que tú cuentas en esta película es que, bueno, ocurre durante el día, levantan la ninfa de oro, son uno de los grandes triunfadores de ese festival tan importante siempre, pero tan importante en aquella época, Monte Carlo 67, ganan el premio, se convierte en uno de los grandes triunfadores, y sin embargo por la noche, ahí en la costa, en la playa, dando una vueltecita, Pilar Miró y Chicho Ibáñez Serrador se encuentran con una persona cabizbaja, que no había triunfado, que estaba empezando en esto del mundo del cine y pensando, mira, no hace caso a nadie, lo voy a dejar, y ese era Steven Spielberg.
1: Sí, es que la historia ya de por sí es muy fuerte.
0: Sí, claro.
1: Yo cuando la descubrí, que siempre lo cuento porque además me hace ilusión, porque tengo que poner en valor de dónde nace el germen de la historia, y es a través de la periodista Andrea Bermejo de Cinemanía, que en un programa de cine, un especial que estaban haciendo sobre Chicho Ibáñez Serrador, contaba esta historia. A mí cuando la escuché, o sea, me quedé completamente alucinado, sobre todo.
0: Pero
1: por
0: él
1: lo que
0: la contaba también.
1: Claro.
0: Lo has contado alguna ocasión, sí, que, aunque nos hayamos olvidado, ¿no?
1: Eso es, claro. Y nosotros ya lo que hicimos, aparte de que esa misma noche que descubro la historia, hago un primer guión, un boceto de guión de, hostia, ¿cómo pudo ser este encuentro si realmente fue? Y lo que te decía, empezamos un proceso de investigación muy loco, encontramos un montón de recortes, de periódicos, de revistas de la época donde contaban la anécdota muy por encima. Hablamos con la familia de Chicho, su hijo nos contó que él había contado toda la historia, o sea, toda la vida había contado esta historia. Y luego lo que hicimos fue hablar con el archivo de Televisión Española y ver qué podía haber sobre todo esto. Y nos encontramos cosas que fueron magia.
0: Por ejemplo, empezar,
1: nos encontramos las imágenes del propio festival.
0: Claro.
1: Que son las que hemos incluido en el corto, cuando están Chicho y Pilar recibiendo el premio. Que por esto dicho por gente del propio archivo de Televisión Española, son imágenes que no había visto nadie. Se habían captado y ahí se habían quedado. Y claro, fue alucinante verla. O sea, fue como un viaje ahí al pasado, que a mí, por lo menos para mí, fue mogollón de emocionante, y para todo el equipo. Y luego encontramos tres entrevistas completas donde Chicho contaba la anécdota con todo lujo de detalle. Y para mí ya fue como el giro total para decir, vamos con esta historia adelante. Porque ya si la contaba Chicho, yo creo que ya yo también puedo contarla, puedo recrearla. Porque hasta entonces estábamos trabajando sobre una leyenda, sobre una anécdota. Y luego ya pues cuando Chicho ya nos reforzó y nos dio todos los detalles de la historia, pues dijimos, vamos a por ello.
0: Y tú como director, en un momento determinado, te enfrentas a que vas a hacer eso, tienes el guión, tienes toda la preparación, la producción pensada lo que va a ocurrir, pero es que tienes que encontrar, tienes que

0: es una responsabilidad enorme, porque no son dos personajes que sean anónimos. Es decir, tienes que poner frente a frente a quien va a interpretar a nada menos que a Chicho Ibáñez Serrador y a Steven Spielberg, nada más y nada menos. Y supongo que eso es un grado de responsabilidad enorme, que sabes que no te puedes equivocar en absolutamente nada.
1: No, y sí que es verdad que fue, ejerció un grado de presión bastante importante esto, de cómo trabajar el respeto a las tres figuras, mucho ya desde el guión. E hicimos, pues no me acuerdo si fueron al final como 20 o 25 versiones del guión, en la que trabajamos muchísimo el respeto a los personajes, porque incluso aunque Spielberg hubiera perdido y según las anécdotas estaba como muy abatido, tal, no sé qué, tampoco queríamos que quedara una figura como muy por debajo de Chicho y demás, y lo que queríamos sobre todo era transmitir que a todas las personas que nos enfrentamos a los procesos de creación en algún momento hemos vivido y seguimos viviendo lo que había vivido Spielberg en ese momento, ¿sabes? Ese momento de a nadie le gusta mi trabajo, a nadie le gusta lo que estoy haciendo, no estoy ganando premios, ¿qué está pasando? A lo mejor no valgo para esto, tengo que dejarlo. Y claro, para mí la pregunta era, pero joder, si lo ha vivido hasta Spielberg, ¿cómo no lo voy a vivir yo?
0: Sí,
1: ¿sabes?
0: Sí.
1: Y entonces me parecía como una... El corto me parecía como una fuente de motivacional para todos los creadores.
0: Y en el momento en el que se encuentran, esa conversación que tienen, esa conversación que en un momento determinado el propio Chicho decía que se dio cuenta en algunos momentos de esa conversación de lo que estaban compartiendo, de lo que estaban hablando. Hablaban de definitiva del mundo del cine, del mundo del arte, del mundo de la creación, pero Chicho se dio cuenta de que estaba ante alguien que era genial. Sí. Y luego creo que acertó en su percepción, ¿no?
1: Sí, eso fue luego ya, o sea, nosotros construimos las primeras versiones del guión en base a la información que teníamos, que no era mucha, éramos las entrevistas de Chicho, y una vez que teníamos creado eso, ya nos empezamos nosotros a tomar nuestra licencia de cómo pudo haber sido esta conversación, qué frases se podían haber dicho. Y entonces nos hacía como mucha gracia también el tema de romper la cuarta pared, porque encima era algo que Chicho siempre hacía en esas presentaciones de los programas. Y entonces, pues claro, cuando dice al público, aquí ya me estaba dando cuenta de que estaba hablando con un auténtico genio, porque entiendo que en algún momento él ya se tuvo que dar cuenta de que seguramente estaba hablando con alguien, porque él mismo decía que había visto su corto y que le había encantado. De hecho, él dice en la entrevista que su corto era mucho mejor que el mío.
0: Sí, es verdad.
1: ¿Sabes? Y eso me parecía como increíble, ¿sabes? Era como que, no sé, es que toda la historia me parecía que tenía unos ingredientes increíbles.
0: Es una historia que parece mentira, que ocurrió, el título de la película lo dice, en el año 67, ha pasado medio siglo, y no es una historia que forme parte, que todo el mundo conozca. Conocía a alguna persona, pero no imaginábamos o no sabemos de la trascendencia que pudo tener para Chicho. Evidentemente la tuvo, pero es que Chicho ya estaba arriba en ese momento. Pero Spielberg estaba empezando, era ese chico que lo ves en la imagen, en la película, la interpretación de un chico cabizbajo, pero no hundido, es decir, pero pensativo, meditabundo, muy reflexivo, introvertido, con... perfectamente reconocible, igual que la figura de Chicho Ibáñez Serrador. Tenemos la imagen de él ya más maduro, con la barba, pero sin embargo, tanto entonces como en la película, pues una persona con una personalidad arrolladora.
1: Total.
0: Y que le coge a Spielberg, a nada más y nada menos que Spielberg, y le dice, chico, tira para adelante, que mira lo que te espera.
1: Que tú vas a llegar muy lejos. Y luego pues hicimos ese juego de imaginarnos que en esa conversación pudo surgir el germen de algunas de las próximas películas. Es que nos hacía tanta gracia, o nos parecía como tan bonito que eso pudiera pasar, aunque evidentemente seguro que no pasara, que no fuera así, pero ya llegó un momento que dijimos, vamos a jugar, vamos a crear y vamos a hacer este juego de metacine, y ya está. Y ha sido muy, muy bonito, incluso ha sido muy sanador para todas las personas que hemos estado involucradas en el proceso, porque es verdad que el cine pues es un sector también muy complicado, muy, muy, muy competitivo, y que se dejan muchas víctimas por el camino. Y entonces pues nos parecía que era una historia que había que contar.
0: Una historia que has contado. ¿Cómo empezó? Porque enfrentarte a eso no es coger las cámaras para escribir el episodio final, para reflejar el episodio final, el espectáculo, lo que se ve, pero antes hay un trabajo

0: tú, en tu caso, en el mundo del cine siempre ha estado ahí, y en el mundo de los cortometrajes, de las películas, este tipo de películas forman parte, es la auténtica cantera del mundo del cine.
1: Sí, bueno, eso siempre se ha dicho y es que realmente es así. Al final prácticamente todos los grandes directores han empezado haciendo cortometrajes, porque la verdad es que me cuesta entender mucho que el proceso pueda ser de otra manera, la verdad. O sea, yo ahora que ya llevamos 4 cortometrajes que han funcionado muy guay, que cada vez hemos intentado ir creciendo un poquito más, o sea, me veo incapaz de pensar de enfrentarte como director novel a un largo sin tener esa experiencia previa que te han podido dar los cortos. Así que sí, evidentemente yo creo que es la cantera, y a mí ahora mismo me encantaría hacer una película, pero no me encantaría, o sea, no querría nunca abandonar el formato del cine, claro. Del corto.
0: Del corto. El otro día teníamos en el programa a un director que ha conseguido muchos triunfos, ha conseguido una gran repercusión con sus largos, que es Rodrigo Cortés.
1: Ah, sí.
0: Muy conocido, empezó haciendo cortos, sí, de muchísimo éxito, pero todavía no lo ha dejado, sigue haciendo, sí, cuando puede, algún corto. Yo creo que debería ser obligatorio para los directores de vez en cuando hacer un corto, volver a lo que fuiste en un momento determinado.
1: Sí, por ejemplo, el año pasado pues estuvimos compartiendo en muchos festivales con Daniel Sánchez Arévalo, que ha hecho ya de largos que son increíbles, porque además para mí es un referente total, y estábamos con un corto que había hecho que se llamaba Pipiolos y era una pasada, así que me parece muy guay que además grandes directores ya consagrados vuelvan al formato.
0: Tú, en el mundo del corto, esta película de la que estamos hablando ahora, Monte Carlo 67, siempre tiendo a decir 1967 porque,
1: sí, pero le pasa a mucha gente.
0: Claro, pero es que tenemos que situarnos, faltaban 10 años para Tiburón, para, sí, otra serie de películas que ya están en la historia. Es para situarnos un poco, sí, temporalmente. Chicho ya estaba con sus historias para no dormir, pero no había pasado la cresta de la ola, estaba empezando la cresta de la ola, le quedaban muchos años estando en lo más alto de esa cresta de la ola. En tu caso también, en el mundo del corto has tenido mucha experiencia y muchas películas anteriores, ¿no?
1: Sí, este es el, como te comentaba, este es el cuarto cortometraje.
0: ¿Es el cuarto?
1: Empezamos en 2019 con un cortometraje sobre el acoso escolar que se llamaba Cómplice, luego hicimos otro que se llamaba Perder, sobre el tema de la adicción de los niños a los teléfonos móviles. Luego el año pasado hicimos uno que se llama 893 kilómetros, basado en hechos reales, que estamos intentando levantar la película basada en el corto, y ahora Monte Carlo 67, y la verdad es que estamos, pues como decía al principio, contentísimos con el recibimiento que están teniendo los cortos y los trabajos en los festivales, especialmente Monte Carlo, que es que está siendo algo que a mí personalmente a veces me abruma.
0: Y toda esta época en la que evidentemente la revolución digital ha tenido también una influencia en el mundo del cine, en diferentes, las salas del cine están atravesando, empezaron a atravesar, y en la pandemia empezó a verse más una crisis de espectadores, pero la gente ha seguido viendo cine, el cine ha seguido siendo importante, pero seguramente pues se ha cambiado la forma de acercarse al cine, y ahora cada uno en sus televisiones en casa, ya no tienes una televisión, tienes una pequeña pantalla de cine, sí, digo pequeña pantalla de cine, pero que es muy grande, eso que entonces yo creo que soñábamos con tener una televisión de 30 pulgadas hace 20 años,
1: y ahora lo 30 pulgadas, tener 60,
0: claro, y ahora 30 pulgadas es una cosa pequeña. Ha cambiado el mundo del cine, lo hemos trasladado a nuestra casa, pero en esa transformación el corto ha seguido ahí, no ha perdido absolutamente nada.
1: Sí, no, y de hecho ha ganado una tanto repercusión como reputación, porque joder, el cortometraje español en los últimos años, o sea, el recorrido internacional que ha tenido, la valoración, los premios en muchísimos festivales muy importantes internacionales, tanto en animación como en ficción como en documental, o sea, es increíble el nivel que hay. Mucha gente cuando empieza a acercarse al mundo del cortometraje alucina con lo que se hace, porque yo mismo sigo alucinando con lo que hacen algunos compañeros y compañeras, porque la verdad que es un nivel espectacular, y con mucha más, digamos, capacidad creativa de libertad a la hora de hacer cosas.
0: Con todo lo que pasó en ese festival del año 67 en Monte Carlo, y ese encuentro que tuvieron dos grandes, dos tan grandes como Chicho Ibáñez Serrador, Contador y Steven Spielberg. Te has enfrentado a un momento importantísimo, un momento que las consecuencias, bueno, todos las sabemos, no tenemos que presentar a las dos personas, pero me parece un auténtico orgullo poder estar con alguien que se ha enfrentado, porque hay que ser muy valiente, para reflejar ese momento y ese instante y ese encuentro entre dos absolutos genios. Así que nuestras felicitaciones de nuestra parte.
1: Pues nada, muchísimas gracias por tus palabras, por darle este espacio al mundo del cortometraje, sobre todo. Y nada, pues tengo que aprovechar este mínimo momento para saludar a toda mi familia, que son muy grandes, son fans del programa de toda la vida. A mi padre, a mi tío Juanma, a mis hermanos y a mi madre, que está malita, y le mando un abrazo gigante.
0: Pues un abrazo y un saludo a todos ellos de nuestra parte.
1: Rubén, gracias.
0: Tito, muchas gracias, un abrazo.
1: Buenas noches.
2: ¿Alguna vez te has preguntado por qué la gran mayoría de las estatuas del Antiguo Egipto tienen la nariz rota? Pues gracias a la investigación realizada por Edward Weber, conservador jefe de arte egipcio en el Museo de Brooklyn, se ha averiguado que el daño no es producto de una erosión natural, sino de una destrucción deliberada.
3: Si no me crees, compruébalo.
2: El análisis y pruebas obtenidas han confirmado que la rotura de las narices se ejecutaron a posta, y también se ha comprobado que quienes lo hicieron eran personas especializadas en tallar la piedra con cincel.
4: Es muy gracioso este tío, ¿eh?
2: Bueno, pues yo no sé si es gracioso, pero claro, ¿cuál sería el motivo y qué objetivo tendría destruir solo las narices?
5: Soy todo oídos.
2: Por lo visto, los antiguos egipcios creían que las estatuas, relieves y jeroglíficos eran recipientes capaces de albergar la esencia de una deidad o el alma de un difunto.
5: ¡Qué barbaridad!
2: Sí, sí, eso era lo que creían. Se sabe que las estatuas funerarias eran tratadas como si estuviesen vivas. Les daban comida, les daban bebida y les daban ropa.
6: Yo no estoy de acuerdo.
2: Bueno, pues allá tú. Además, realizaban el ritual conocido como apertura de la boca. En este ritual lo que hacían es que la estatua era ungida con aceites y le eran presentados distintos objetos. Este ritual le confería a la estatua una clase de vida y de poder.
7: Tus deseos son órdenes para todos.
2: Correcto. Pero, ¿por qué romperle la nariz? Bueno, Weber explica que según las creencias egipcias, al romper la nariz de una estatua, el espíritu no podía respirar. No, no es que los antiguos egipcios creyeran que las estatuas respiraban como los vivos. Lo que creían era que las estatuas poseían una fuerza vital que fluía a través de la nariz. Por tanto, al arrancarles la nariz, les quitaban la fuerza vital de interactuar con el mundo de los vivos.
8: Esto no puede continuar así.
2: Allá tú. Del mismo modo, destruir las orejas de la estatua de un dios significaba que le impedías escuchar las oraciones, o amputar el brazo izquierdo de una figura en actitud de ofrenda inhabilitaba esa función ritual.
9: Yo paso de todo eso.
2: Ya me imaginaba. Bueno, los saqueadores de tumbas también practicaban, por miedo, pues este tipo de destrucción. Lo que hacían era que al violar espacios sagrados tenían la represalia de que el espíritu, pues no sé, les atacara o les pudiera hacer cualquier cosa, y por eso destruían la nariz de la estatua funeraria o a veces también los ojos. Esa era una forma de neutralizar esa amenaza antes de cometer el robo. Los saqueadores creían que así se estaban protegiendo.
10: Uno del censo intentó hacerme una encuesta. Me comí su hígado acompañado de habas y un buen Chianti.
2: Pensaban que iba a hacer como Aníbal. Bueno, también sabemos que siguiendo este tipo de creencias, muchos gobernantes egipcios a lo largo de la historia faraónica ordenaron desfigurar las estatuas y eliminar los nombres de sus predecesores. De esa forma, destruían la huella y logros que hubiesen obtenido.
11: ¿Qué es lo que ha pasado, amigo?
2: Eso, ¿qué es lo que ha pasado? Bueno, los faraones contrataron para esta tarea a trabajadores especializados, expertos en borrar el nombre o destruir la nariz con golpes precisos que no dañaran el resto de las estatuas, de los relieves o de los jeroglíficos.
12: ¡Hombre, haber empezado por ahí!
2: Bueno, lo siento. Menos mal que no les dio por destruir las pirámides. Yo creo que a estas alturas nadie duda que por lo menos una vez en la vida hay que visitar Egipto. Yo reconozco que todavía lo tengo pendiente. Y hay que recordar que, como dijo Herodoto, Egipto posee más maravillas que cualquier otro país del mundo y ofrece más obras que desafían cualquier descripción que cualquier otro lugar.
3: Si no me crees, compruébalo.

0: llegamos así al final de esta edición del sábado por la noche de La Rosa de los Vientos. Una edición que comenzábamos hablando de lo que ha sido noticia durante toda esta semana, todo lo que tiene que ver con la inteligencia artificial. Hemos hablado largo y tendido sobre este asunto y sobre muchas otras cosas más. Seguiremos hablando sobre infinitos temas mañana, que vuelve La Rosa de los Vientos el domingo por la noche a la 1 de la madrugada, a las 12 en Canarias. Gracias.
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0: Son las 5, las 4 en Canarias.
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0: Buenas noches. En un fin de semana marcado por los reproches entre gobierno y oposición por la gestión de la crisis migratoria en Ceuta, continúan las críticas a la última acción del Ejecutivo Central de trasladar este viernes a 1.700 inmigrantes que se encontraban en las playas del Trampolín y de Benítez al puerto de la ciudad. Este sábado, la vicepresidenta segunda de Ceuta ha denunciado las condiciones en las que se llevó a cabo el dispositivo. Tomás San Juan.
2: La vicepresidenta segunda de Ceuta, Kisi Chandiramani, denuncia en la televisión pública que la ciudad va camino de convertirse en un gran centro de estancia temporal de inmigrantes del norte de África. Chandiramani califica de caótico el traslado de los migrantes al alojamiento instalado en el puerto ceutí, dice que ni la policía local ni el puerto fueron avisados y critica además que se hiciera coincidiendo con la entrada de los niños en un colegio cercano, pero sobre todo reclama más medios para agilizar los expedientes de retorno. Asegura que actualmente apenas se tramita unos 100 expedientes al día. Por eso teme que si la situación se prolonga, Ceuta termine convertida en un gran CETI.
3: Creo que están buscando más emplazamientos para poder instalar más carpas temporales, más campamentos temporales, que al final va a pasar lo que nosotros temíamos, si es que Ceuta se va a convertir en un gran CETI.
2: Chandiramani pide utilizar todos los recursos ofrecidos por Europa porque, según dice, la ciudad sigue sin recuperar la normalidad más de 50 días después de la entrada masiva.
0: La formación Más Madrid ha movilizado este sábado a más de 200 voluntarios en el distrito de Puente de Vallecas de la capital para realizar un nuevo puerta a puerta en el que han llamado a 4.000 timbres de los barrios de San Diego y Numancia como estrategia de movilización de cara a las elecciones municipales de 2027. Con los vecinos de Vallecas ha estado la ministra de Sanidad, Mónica García, que ha dedicado unas palabras frente a la prensa a la huelga indefinida convocada por los sindicatos médicos el próximo 28 de octubre. Asegura la titular de Sanidad no entender esta protesta, ya que dice las reivindicaciones planteadas son plena y llanamente autonómicas y el texto del Estatuto Marco está en fase de poder ser enmendado.
4: Ya hay 6 comunidades autónomas que han llegado a pactos exactamente la misma línea que el Estatuto Marco con los sindicatos médicos, con lo cual ahora mismo a mí se me hace raro una huelga nacional con reivindicaciones que son plena y llanamente autonómicas de un texto que está abierto en el Congreso de los Diputados al que se puede enmendar. Cualquier motivación que pueda ser consecutiva, que hayan decidido que pueda ser el motivo de una huelga, se puede llevar al Congreso de los Diputados, debatirlo ahí en abierto.
0: Ha remarcado García tener claro que el Estatuto Marco no deja resueltas todas las necesidades de los sindicatos, las que reclaman los sindicatos, pero justifica que su ministerio ponga los límites y sean las autonomías las que deban garantizar y reforzar las plantillas. Miles de argentinos se han reunido este sábado en distintas provincias del país para concentrar todas las quejas contra el gobierno del presidente Javier Milei. La protesta, autoproclamada Marcha de la Bronca, se ha replicado en más de 30 ciudades. Entre las principales denuncias que han impulsado la movilización se encuentran los crecientes despidos que se están llevando a cabo en el país y el endeudamiento de las familias que habría hecho saltar las alarmas en Argentina, explican los asistentes de la manifestación en las últimas semanas.
5: Que digan que ha crecido el empleo cuando lo que ves es que se cierran fábricas, que se despide, que lo que crece puede ser el empleo informal, sin derechos. Entonces, esa es la situación que se está viviendo y hubo un punto de quiebre, que fue el 6 de agosto, que en realidad inició antes con este sentimiento antiimperialista, cuando fue ese trapo de la selección diciendo las Malvinas son argentinas.
0: Los protestantes también han denunciado los recortes en educación y sanidad. Han criticado además la pasividad de las centrales obreras a las que han exigido convocar una huelga general contra el gobierno. En la Franja de Gaza, los niños han comenzado este sábado el curso escolar con 359 espacios de aprendizaje temporales, según datos de Naciones Unidas. Una vuelta al cole que tiene lugar en medio de los ataques israelíes que ayer causaban la muerte de al menos 3 personas, entre ellas una niña de 10 años, según informaban fuentes médicas del enclave palestino. El líder de Hamas, Jalil al-Aya, ha advertido en un

0: comunicado recogido por el diario Filastin del empeoramiento de la situación en la franja y ha llamado a los países mediadores a exigir el cese inmediato de la escalada de ataques y el cumplimiento estricto de las obligaciones pactadas en la primera fase del plan de paz elaborado por el presidente estadounidense Donald Trump. En nombre de Hamas, Alaya ha advertido también sobre el deterioro de la crisis humanitaria en el enclave ante la proximidad del invierno agravada por el bloqueo a la entrada de maquinaria pesada para las labores de reestructuración y la restricción en el suministro de refugios temporales. Es todo por ahora. Volvemos con más noticias a las 6, las 5 en Canarias.
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0: Muy buenas madrugadas, ¿cómo estáis? Bueno, pues cuando apenas quedan un par de horas para que el sol despunte por el horizonte, aquí estamos para llenaros lo que queda de noche de buen contenido. Y lo vamos a hacer abriendo con esa actualidad que generalmente no aparece en los medios de comunicación, pero que está ahí llena de rigor y a veces de ciertos toques excéntricos. Después llegará nuestra querida compañera Laura Falcó en un registro completamente diferente al que aquellos que escucháis el Colegio Invisible estáis acostumbrados, porque nos va a hablar de cine, de anécdotas. Es una forma diferente de volver a ver las películas para descubrir cosas nuevas. Después nos meteremos de lleno en la Jukebox, una caja de música particular que nos recorre los sonidos más extraños de la madrugada de la radio. Hoy, los sonidos del 11S. Y finalizaremos ya cerca de las 5:50 aproximadamente de la madrugada, pues os contaremos de la mano del historiador, monologuista, periodista, escritor, en fin, este hombre es un hombre renacentista, David Botello, nos va a contar curiosidades de la historia y además nos va a invitar a visitar sitios muy recomendables. Dicho lo cual, cuando apenas nos quedan 53 minutos para finalizar este programa y de la mano del gran David Peñalba al control, comenzamos.
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0: Quienes no nos conocéis, tenéis que saber que esta es la última hora de la semana del Colegio Invisible, que se emite los martes y los jueves de 1:30 a 3 de la madrugada. Y este verano, además, hemos estado con nuestros invisibles deluxe, entre ellos el hombre de las fake news, aquel que cuenta la actualidad como nadie, que ha decidido, yo no sé por qué, incorporarse a esta aventura absolutamente loca. José Guijarro, ¿cómo estás?
2: Muy buenas madrugadas, Loren. ¿Cómo estoy? Pues mira, mírame, ojos en sangre, cafeína en vena. Tú le llamas hora invisible, yo le llamo las 5:00 de la madrugada.
0: Bueno, esto no deja de ser una especie de maratón. Pasas de la rosa de los vientos, inmediatamente te acoplas a, pues esto, a esta hora invisible,
2: esta
0: ¿no?
2: Hora, o sea, invisible,
0: que tampoco es para tanto, tampoco te
2: además,
0: quejes.
2: Me siento muy orgulloso de estar formando parte de este equipo maravilloso y que espero nos coseche a todos frutos insospechados.
0: Bueno, pues hay que decir que José Guijarro semana tras semana nos va a traer esa actualidad diferente, rara, la que no se suele oír en los medios de comunicación convencionales, si se puede decir así, generalistas, vamos a decirlo, ¿no? Generalistas, pero que también es actualidad, que es igual de rigurosa que el político de turno meta la pata. Por lo tanto, aquí lo que estamos es para intentar pasar un buen rato, para informaros y sobre todo para daros noticias, como por ejemplo, José, más...
2: ¿Cuántas veces, no? Nos hemos jurado ante Dios y ante el espejo que mañana mismo empezamos a hacer ejercicio. Seguro que tú alguna vez, yo más.
0: ¿Tú?
2: Yo más.
0: Sí,
2: yo,
0: seguro.
2: Yo bastantes más. Pues bien, quédate con lo
0: era
2: que te
0: un
2: voy
0: propósito
2: a contar,
0: simplemente, ¿no?
2: Porque igual dentro de poco esa promesa nos la podemos ahorrar. Me explicaré. En China, un equipo de investigadores de Pekín acaba de anunciar algo que suena a broma y que sin embargo no lo es. Se trata de un implante que hace ejercicio por ti. Literalmente, esto es el sueño de los vagos. Mientras usted duerme, mientras yo hablo, ese implante, que a todas luces es un trozo de músculo artificial, se va contrayendo solo, sin que nadie se lo pida. ¿Cuántas veces te has

0: apuntado al gimnasio y lo has dejado en un mes. Bueno, aquí no hace falta dejarlo, porque como ya lo llevas, pues esto sigue funcionando. Todos sabemos que el ejercicio es la medicina más potente que existe contra el envejecimiento. Lo dicen los médicos, lo dice la ciencia, lo sabe hasta tu vecino. El problema, como siempre, es que hay que moverse. Y aquí es donde entra esta idea que es tan tramposa como fascinante. El equipo, que ha sido liderado por investigadores como Xupeng Liu y Neng Xinshang, cogió células madre musculares de ratones y las hizo madurar en laboratorio hasta convertirlas en fibras de músculo real. Después las metieron dentro de una especie de gel de soporte y se las inyectaron bajo la piel al lomo de los ratones, pobrecicos. Y aquí viene lo bueno. En cuanto ese tejido se conectó a los vasos sanguíneos del animal, empezó a contraerse solo, sin ayuda del cerebro, sin ayuda del sistema nervioso central. Un músculo que trabaja 24 horas al día sin pedir permiso a nadie. Y te preguntarás, ¿funcionó?
1: Pues esa es la pregunta, claro, ¿funcionó, no?
0: Pues según el estudio, sí, y bastante. Probaron el implante en tres grupos de ratones: jóvenes, obesos y ancianos. Después de 15 semanas, los animales con el implante tenían más masa muscular, más fuerza de agarre, más resistencia al correr y huesos más densos. Bajaron sus niveles de azúcar en sangre, el colesterol, los triglicéridos. Es decir, el cuerpo del ratón respondió como si hubiera estado entrenando de verdad, sin haberse movido ni una sola pata. Pero hay un dato que hay que precisar, ¿eh? Con el implante instalado, los ratones ancianos rindieron mejor en las pruebas de memoria en los laberintos de laboratorio, y esto, no sé si te das cuenta de lo que puede significar, es muy revolucionario. Ojo, que un trozo de músculo colocado bajo la piel puede estar protegiendo el cerebro es un descubrimiento del cáncer para enfermedades, por ejemplo, como el Alzheimer o otras cuestiones similares. Entonces cabe preguntarse, ¿cómo hace exactamente esa conexión entre un músculo artificial y la memoria? Y ahí, sinceramente, la ciencia todavía está a oscuras. Se sabe qué ocurre, pero no se sabe del todo el porqué. Y hay más, porque los científicos no se conformaron con imitar el ejercicio. Modificaron genéticamente esos implantes para que, además, fabricaran hormonas. Hormonas del crecimiento. Hormona paratiroidea y el GLP-1, que es la misma sustancia que está detrás de fármacos tan conocidos y tan de fenómeno mundial como es el Ozempic o el Wegovy, ¿no?
1: Sí.
0: Así que no hablamos solo de un músculo postizo, hablamos de una fábrica de medicamentos instalada bajo la piel capaz de liberar tratamientos crónicos sin que el paciente tenga que pincharse todos los días. Ahora bien, vamos a poner los pies en el suelo, porque claro, la noticia dice, ¡guau, esto es maravilloso!, ¿no? Porque nosotros no vendemos ningún tipo de milagro, simplemente informamos. Esto es un ensayo hecho en ratones, no en personas todavía. Sí. ¿Eh? Los propios investigadores reconocen que para que algo funcione en un ser humano probablemente hagan falta varios implantes que tengan que repartirse por todo el cuerpo, y esto significa cirugías, más de una, en personas mayores, que es precisamente el grupo que más se beneficiaría, pero también el que más riesgo tiene para cualquier tipo de operación.
1: Bueno, pues hablamos de gente mayor, ¿no? Gente mayor que se beneficiaría de esto que está comentando Josep, y seguramente es la gente mayor la que recuerda al personaje del que nos vas a hablar a continuación. Por lo menos nosotros, que ya somos un poquitín viejunos, pues marcó nuestra infancia.
0: Bueno, está de moda porque han salido muchas películas, entre ellas esta.
2: ¡Corre! ¡Larga vida a los mosqueteros!
3: ¿Me falta alguno?
4: El rey está en peligro. Tenemos una misión que cumplir.
5: 1000 piezas de oro por cada una de sus cabezas. Vivos o muertos. Preferiblemente...
4: ¡Matadle!
5: Muertos. ¡Ah! El peligro acechaba.
4: Espero que no interrumpamos.
5: ¡Matad a esos mosqueteros!
6: ¿Champán?
4: Estamos en plena persecución, Porto.
5: ¿Y la amistad?
0: La amistad, ¿te acuerdas? Todos para uno, claro, uno claro. Para todos. Esto era algo increíble, ¿verdad?
1: Oye, es increíble. ¿Cuántas veces se ha dicho esto de D'Artagnan? Y sin embargo, aquí es D'Artagnan. Es como lo de Phileas Fogg. Nadie dice Phileas Fogg. Todo el mundo dice Willy Fogg.
0: Es verdad.
1: Que es el personaje de los dibujos animados.
0: Oye, o sea, que ya claro. Que dices D'Artagnan, la sintonía, ¿te acuerdas?
1: Hombre, mira. Pues esto sí que marcó. Estábamos hablando antes de células madre y lo único que tenía D'Artagnan es que parecía un ser unicelular. O mononeuronal. Era un poquitín así. Los demás sí que eran más interesantes, pero...
0: Bueno, lo de D'Artagnan y los tres mosqueperros es que yo soy de GB y tenía que ponerlo.
1: Claro.
0: En fin, te decía que D'Artagnan, que no D'Artagnan, es noticia porque aseguran haber encontrado su tumba. ¿Cómo lo oyes?
1: Pero vamos a ver, no era un personaje de...

0: ¿De ficción?
1: Bueno, mucha gente mezcla ficción con historia y a D'Artagnan no lo inventó Alejandro Dumas, existió de verdad. Se llamaba Charles de Bath de Castelmore. ¡Castelmore!
0: Eso suena muy a Chiquito de la Calzada, ¿no?
1: Sí. ¿Eh? Nació en Gascuña a principios del siglo XVII y llegó a capitán de los mosqueteros del rey Luis XIV.
0: Toma ya.
1: Dumas simplemente cogió a este soldado real y lo convirtió en el héroe adolescente impulsivo que todos conocemos por el libro o por la peli. Digo por el libro porque aquí lo del informe PISA no cuenta. Bueno, el original murió, y murió de verdad, de una forma muy poco novelesca, de un disparo de mosquete durante el sitio de la ciudad de Maastricht en junio de 1673, y desde entonces, durante 353 años, nadie ha sabido dónde estaba enterrado. Hasta que un arqueólogo obstinado, y para no perder la costumbre, una buena bronca entre instituciones, ha anunciado el hallazgo de su tumba. Me explicaré. En febrero de este año, en la iglesia de San Pedro y San Pablo de Maastricht, el suelo empezó a hundirse. Nada dramático, una obra de reparación como tantas otras, pero al levantar las baldosas, los operarios se toparon con un esqueleto. Y no cualquiera, sino que justo donde antiguamente estaba el altar, empezaron a picar y, por curiosidad, bajo el altar de esa época solo se enterraba a gente importante. ¿Qué apareció allí? Pues el esqueleto junto a los restos de una bala de mosquete y una moneda francesa de alrededor del 1670. ¿Casualidad? Bueno, el arqueólogo que lideró la búsqueda, un tal Wim Dischmann, llevaba 28 años detrás de esa pista y para él las señales encajaban de forma casi sospechosa perfectamente con los libros de historia que contaban la muerte de D'Artagnan. Hasta aquí la parte bonita de la historia. Ahora viene la parte incómoda, que es la que da que pensar, porque resulta que Dickman hizo esta excavación sin permiso del ayuntamiento de Maastricht, por su cuenta, entre enero y febrero, aprovechando que la iglesia ya estaba abierta por las obras, y cuando el consistorio se enteró, en marzo, declaró la excavación directamente ilegal. ¿Y qué hay detrás de esa decisión? Pues, entre otras cosas, un enfrentamiento personal entre Dickman, que fue arqueólogo municipal, que ya está jubilado, y quien ocupa ahora su puesto. Es decir, que la búsqueda de un mito literario se le ha sumado, como no podía ser de otra manera, una guerra de egos entre funcionarios.
0: Oye, para terminar, porque me da la sensación de que estos mosqueteros eran un poco suyos, ¿no? Digamos que eran selectivos en cuanto a sus amistades, ¿no?
1: Ya sé
0: eran,
1: por dónde vas.
0: Yo tengo cuatro amigos y no quiero más, básicamente, ¿no?
1: Ay.
0: Y da la sensación de que eso se ha traspolado, ¿no?, con el paso de los siglos a nuestro tiempo actual. ¿Estamos ante una generación sin amigos, Josep?
1: Pues yo estoy como Roberto Carlos, que quería un millón de amigos, ¿no? Pero digamos que es verdad que hay un titular breve que podría ser: los jóvenes cada vez más dicen no tener...
0: Te estás marcando un Rajoy, ¿eh?
1: A mí sí. Pues, vuelvo a decir, los jóvenes cada vez más dicen no tener amigos.
2: No es tu culpa si no tienes amigos. No es tu culpa si no tienes un grupo de amigos o si siempre has sido la mala del grupo. Yo siempre he sido esa persona. A día de hoy solamente tengo un amigo de confianza, pero el resto de personas son conocidos, no tengo un grupo de amigos. Primero que me pasaba a mí es que yo soy una persona mucho más reservada.
0: A ver, yo sé quién es esta chica.
1: Pues es una chica que tiene un vídeo titulado No tengo amigos, es una popular plataforma de vídeos que ha superado ya el 500,000 de visualizaciones en tan solo un mes. Otros vídeos de la misma creadora siguen un hilo similar: vivir sola, pasar el verano en soledad, sentirse aislada a los 23.
0: Poco víctima, ¿no?
1: Sí, bueno,
0: digo yo, vamos, la sensación que da es que
1: este tipo de contenidos está hoy por hoy lejos de ser un caso aislado. Hay miles de vídeos con títulos parecidos que acumulan cientos de miles de visualizaciones y muchas personas escriben que sienten exactamente lo mismo. Hay un estudio del Centro de Investigación Británico EPPR,
0: bueno,
1: hecho a partir de entrevistas con 150 jóvenes y del análisis de encuestas oficiales de largo recorrido en el Reino Unido, que dice que los jóvenes de hoy tienen 5 veces más probabilidades de no tener ningún amigo cercano que hace una década. Es para pensar.
0: ¿Y esto por qué?
1: Pues ahora mismo hay disparidad de opiniones y muchos hablan de las pantallas.
0: Hombre, claro.
1: Ahora mismo,
0: al final, es que el problema está en que hoy en día se identifica a un amigo con alguien que le da a un me gusta.
1: Exacto.
0: Y esa persona no es amigo. Un amigo es con el que jugabas a las canicas, a las, yo qué sé, al escondite, con la bicicleta. Es verdad que entonces pues no había tanta tecnología como ahora, pero ahora también se pueden hacer estas cosas, ¿no? Y me da la sensación de que hemos pervertido un poco el sentido de ese concepto tan sumamente maravilloso como es el de amigo.
1: Mira estos datos. Ahora mismo en Inglaterra, uno de cada 20 jóvenes entre 16 y 24 años dice no tener ni un solo amigo. Y otro dato. Este todavía más incómodo. En el periodo de 2010 y 2012, un 4% de los jóvenes decía que su salud mental le había impedido rendir con normalidad en su último mes. Hoy esta cifra es del 16,8%. Es decir, se ha multiplicado
0: es mucho, ¿eh?
1: Por 4. Hay que preguntarnos, ¿qué hay detrás de esa soledad?

0: Bueno, pues hablando de amigos, haciendo amigos, ¿no?
1: Bueno, dicen que es debido a la influencia de las pantallas, pues el tiempo digital reemplaza la interacción cara a cara y fomenta la comparación constante con las vidas que idealizan, priorizan metas individuales y romantizan la soledad en plataformas digitales, el egoísmo al que hace alusión esta canción de Genitalia. ¡Lo invito! Vamos con los datos, que en este caso son contundentes, porque si todo fuera culpa de estar todo el día pegados a la pantalla y han olvidado cómo se hace un amigo, la solución sería fácil, le quitas el móvil y ya está.
0: Pero genera frustración, depresión, claro, y muchas cosas.
1: Pero los investigadores que están detrás de este estudio dicen algo bastante más incómodo. Una de las responsables del informe, Avner Morjaria, lo resume de una forma...
0: Es un personaje de Harry Potter, ¿verdad?
1: Te juro, ¿eh?
0: Que sí, experta en hechizos.
1: Mira cómo se llama esto. Sí, Avner Morjaria.
0: Morjaria, sí. Es un apellido... ¿De dónde será esta señora?
1: Será rumana o algo así, ¿no? ¿No crees?
0: Bueno, la J normalmente se pronuncia como I. Moriaria.
1: Es que tú eres
0: rumana. Da igual.
1: Yo no. Bueno, lo resumo de una forma que para mí, personalmente, me ha hecho pararme a pensar. Viene a decir que estos chicos no son una generación de cristal, que lo que están mostrando es una respuesta perfectamente racional a un mundo, seamos honestos, que no les ha dejado nada precisamente fácil. ¿Y qué mundo es ese? Pues aquí entran varios factores a la vez, y ninguno por separado. Lo explica todo. Está la pandemia, que encerró en casa justo a la generación que más necesitaba salir y socializar para aprender a hacerlo. Está la inseguridad económica, jóvenes que literalmente no pueden pagarse el billete de autobús para ir a ver a un amigo al otro lado de la ciudad. Y está algo que a mí me parece lo más revelador de todo, la desaparición de lo que una experta en soledad juvenil llama los lazos débiles. Esas conversaciones cortas, sin importancia aparente que tenía con el tendero, el vecino, el compañero en la cola del bar, esos intercambios de nada, tipo buenos días o buenas noches, que es lo que te voy a decir yo.
0: Ay, Jarrillo, si con esta música no te espabilas...
1: No, tengo que admitir que, mira, ya los ojos están más blancos y la sangre ya fluye por las
0: manos. Bueno, pues nada, fuera cafeína y mucha música, que es más sano. ¿Cierto? ¿Sabes cómo se llama este grupo?
1: Pues no, no tengo idea.
0: Hollywood Vampires. Vampires. Con Alice Cooper de cantante y un guitarrista que de vez en cuando hace canciones como esta que se llama Johnny Depp. Josep, que es un placer tenerte en esta nueva aventura. La semana que viene más, no sé si mejor, seguro que más divertido, porque ya me has estado comentando que este tipo de noticias a las que casi nunca atendemos, vamos, podrían llenar toda la semana, así que...
1: Absolutamente.
0: ¿Verdad?
1: La próxima semana más.
0: Venga, vete a descansar, anda.
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0: Y aquí, como esto es un no parar, vamos a dar la bienvenida a nuestra siguiente compañera, conocida absolutamente por todos, especialmente por aquellos que escucháis el Colegio Invisible, aunque en este caso ya os digo que el registro os va a sorprender. No es la mujer invisible, es... bueno, también podría serlo. En este caso es nuestra vikinga particular, más conocida como la Dama del Misterio, Laura Falcó. ¿Cómo estás?
3: Oye, que me encanta esta música, la versión esta que tenéis ahí sonando. ¿Qué le puedes decir aquí a tu primo que me pase la referencia?
0: Nada, no te preocupes que te la pasamos. Oye, que en este caso no vienes a hablarnos de fenómenos paranormales, no. O no siempre, aunque en cierto modo seguramente vamos a encontrar temática que está muy vinculada, pero vienes a hablar de un registro que ya has demostrado que es lo tuyo en los Invisibles Deluxe del verano, que es el cine. A ti te gusta mucho el cine, ¿verdad?
3: Me apasiona, me encanta el cine, colecciono cine, sobre todo ciertas líneas, ciertas temáticas, pero más allá de esas temáticas es verdad que el mundo del cine tiene muchísimas cosas curiosas, anécdotas, historias divertidísimas, y es un mundo que me encanta. Sí.
0: Bueno, pues lo que vamos a hacer cada sábado contigo es repasar alguna de las películas más conocidas, más concretamente las anécdotas, esas cosas desconocidas que habitualmente no se saben, no

0: se cuentan y solo los frikis como nosotros nos dedicamos a rastrear y encontramos, sobre todo para que, bueno, pues sean esa recomendación para el sábado, para que alguien revea estas películas si no las ha visto, porque seguramente una vez que atiendan a lo que tú vas a contar, las van a ver de otra forma.
1: Completamente. Hay cosas que sorprenden porque además te parece que son parte de la película y no lo eran, no estaban pensadas así.
0: Bueno, pues antes de empezar con películas, Laura, te voy a hacer una pregunta que yo siempre me he hecho cada vez que he ido al cine. ¿Por qué se venden palomitas?
1: Bueno, es una historia muy curiosa y la costumbre viene de los años de la Gran Depresión, ¿no? O sea, hablamos de América, ¿no? Y el caso es que millones de estadounidenses perdieron los empleos, no había mucho dinero, la verdad, y bueno, pues el cine era un pasatiempo que no era muy caro en aquella época, pero además el maíz era algo que sobraba. Fíjate. Era algo muy abundante, con lo cual pues era una manera fácil de pasar la tarde, comer algo para entretenerte y ver una película, y no era algo caro. Y de ahí viene toda esa afición a las palomitas.
0: Bueno, fíjate, esto es un poco como lo de la mojama, ¿no? En época de mucha hambruna y se sacaba la carne, sí. Y se ha acabado convirtiendo en una delicatessen tremendamente cara, porque hay que decir que las palomitas hoy en día casi cuestan lo que la mojama, ¿eh? O sea, que
1: sí, sí, la verdad es que sí, que se pasan un poco, sí.
0: Bueno, pues hoy nos vas a contar algunas anécdotas que se produjeron alrededor de los rodajes de películas tremendamente clásicas. ¿Te parece que vayamos a la primera?
1: Me parece, empecemos.
0: Pues venga, escuchamos la
2: primera. Nos conocemos hace muchos años y por primera vez vienes a pedirme ayuda. Ya casi no me acuerdo de cuando dejaste de invitarme a tu casa a tomar café. Y creo que mi mujer es madrina de tu hija. Pero hablemos claro. Nunca has querido mi amistad. Te asustaba tener relación con nosotros.
3: No quería correr ningún peligro.
2: Ya entiendo. Tu paraíso era América. Tenías tu negocio, la vida te iba bien, la policía velaba tu sueño con la ley y no me necesitabas. Pero ahora vienes a mí a decir, Don Corleone, pido justicia. Y pides sin ningún respeto, no como un amigo, ni siquiera me llamas padrino.
0: Qué maravilla, es que hasta con este doblaje el personaje impone una barbaridad, pero hemos oído algo, Laura, de fondo como muy sutil. Muy sutil, que yo creo que marca esta escena. Se ha oído un
1: pues sí.
0: Miau.
1: Efectivamente, porque además contrasta mucho la dulzura con que él acaricia al gato y las palabras duras y el enfoque duro de lo que está ocurriendo, ¿no? Pero es que ese gato no estaba en ningún guión. Ese gato saltó de repente, se coló en el plato y saltó de repente sobre la falda de Marlon Brando. Y les pareció tan fantástico ese contraste precisamente de un gato que quería caricias y que además parecía súper dócil, porque tú lo ves en las imágenes, sí, y parece sí, que sí, lo conozca de toda la vida, que claro, bueno, ahí se quedó. Pero además tuvieron problemas porque el gato maullaba muy fuerte porque estaba muy a gusto y ronroneaba, claro, muy fuerte, y a nivel de sonido tuvieron que editar las imágenes para bajar un poco el ronroneo del gato porque estaba, vamos, feliz de la vida en la falda del señor padrino.
0: También te digo una cosa, yo escucho a este señor hablando de esa forma. Tú me llamabas padrino, ya no lo haces. Claro, yo soy el gato, me pongo panza arriba y tócame la barriga, porque yo con este señor, vamos, no se me ocurre arañarle en ningún momento. Esas cosas que pasan alrededor de la.
1: Pero hay más anécdotas del padrino y muy curiosas además. Mira, hay una, por ejemplo, que no te la he comentado, pero que también es muy graciosa, que es la bofetada que él le da, por ejemplo, a Johnny Fontaine, que el otro se queda como completamente descolocado. Pues esa bofetada no estaba en el guión, se le ocurrió de repente a Marlon Brando y claro, el actor se quedó no fuera de juego. Luego se quedó absolutamente descolocado del ostión que le pegó así de improviso.
0: O sea que el sonido que escuchamos no es un efecto sonoro.
1: ¿Es real? No, es real. Real, se le ocurrió que quedaba bien en la escena y le arregló un guantazo así.
0: Pues te digo una cosa, Marlon Brando tenía unas manos que parecían un pan jordano, ¿eh? O sea, era una auténtica barbaridad a este señor. Bueno, pues estas son cosas que ocurren alrededor del Padrino, así que ya sabéis, es una película que merece la pena muy mucho ver una... Otra, en fin, muchas veces, porque es una auténtica pasada.
1: Hay otra escena que es una de las escenas más impactantes, que es cuando, por ejemplo, va a suceder la muerte de Sonny Corleone,
0: sí,
1: que está rodada con cuatro cámaras, fue carísima, gastaron $100,000. La cara de sufrimiento del actor es absolutamente real, porque lo que hicieron es ponerle debajo de su traje 100 detonadores integrados que iban generando pequeñas, dolorosas explosiones en su cuerpo. O sea, que el pobre hombre, la cara que pone en sufrimiento no es que esté actuando, no, es que tenía calambrazos y pequeñas como detonaciones. O sea, imagínate la salvajada.
0: Bueno, es que el cine de entonces era de otra forma, ¿eh? Lo de los efectos especiales se llevaba como muy al límite, ¿no?
1: Sí, sí, completamente, porque además no, técnicamente no habían las cosas que tenemos ahora, con lo cual muchas cosas habían que hacerlas realmente para que fueran visiblemente reales a la cámara.
0: Claro, bueno, pues además es una película que aparte de maravillosa, en fin, es que tiene una banda sonora. Vamos a escuchar un poquitín.

0: Laura, ¿alguna cosa más que apuntar acerca de esta película? Pasamos a la siguiente.
1: Pasamos a la siguiente, si te parece.
2: ¿Y qué son ustedes?
3: Nos

0: le pasa factura. Siempre paga un precio.
1: Tienen un montón de espíritus aquí.
2: Bueno, en este caso estamos hablando de Expediente Warren, de Conjuring, que es una historia. Aquí, fíjate, yo recuerdo, y no quiero tampoco adelantarme a lo que tú vas a contar, pero precisamente una de las cosas que narran alrededor de esta película es el hecho de que los protagonistas del caso en concreto, algunos familiares, acudieron a la proyección de cine. Y al salir y preguntarles, evidentemente los reporteros, la curiosidad de saber qué les ha parecido esta cinta del guión, pues ellos dijeron que sí, que sí, que estaba muy bien, pero que la realidad siempre superaba la ficción. ¡Jolines! ¿Qué fue lo que les pasó a esta gente, Laura?
3: Pero es que fíjate, más allá de que creamos o no en todo lo que ocurrió en esa casa, más allá de eso, es curioso porque cuando retrocedemos en la propia historia de la casa, y eso mucha gente no lo sabe, es una casa realmente maldita. Tú sí. Puedes creer o no que hayan fenómenos paranormales, pero lo que no puedes negar es lo que ha ocurrido en esa casa. Esa casa, antes de que llegaran los perros y se mudaran allí, resulta que es que, bueno, hubo muertes por un tubo, o sea, eso era un festival del horror. Digamos que, mira, empezamos con dos suicidios documentados, un envenenamiento, la violación y asesinato de una niña de 11 años, joder, dos ahogamientos y la muerte de cuatro hombres por congelación. ¿Algo más? O sea, vamos, si hay una casa que tiene todos los boletos para que pasen cosas, es esa. O sea, te digo, puedes creer o no lo paranormal, pero desde luego la historia tira para atrás a la hora de comprar una casa así, sinceramente,
2: ¿eh? Y hay que decir que precisamente esta especie de historia maldita, vamos a decirlo, ¿no? Porque está claro que, en fin, el cúmulo de tragedias que se producen alrededor del lugar da la sensación de que, en cierto modo, escriben lo que posteriormente va a ocurrir en ese futuro inmediato con esta familia Pirron, en fin, como se llamaran, y que, bueno, pues para ellos no fueron precisamente los días más amables de su vida. Antes de ir a la historia, Laura, recordar a nuestros queridos oyentes que Expediente Warren no deja de ser esta saga en la que empezaron con una muñequita maldita que se llamaba Anabel, que madre mía, en fin, para tenerla en casa. Venga, vamos, si te parece, con lo que es esa historia real que ocurre con esta familia. ¿Qué tipo de fenómenos se producen en esta casa? ¿Es parecido a lo que posteriormente vemos en la película?
3: Bueno, según ellos, la historia es mucho peor que la película. Bueno, las películas a veces engrandecen y a veces reducen, ¿no? Sí. No siempre son fidedignas realmente al fenómeno en sí. En este caso, hablamos de una familia que realmente existió, los Perron, que se mudaron pues a Harrisville, en Rhode Island, y que según ellos, pues desde que llegaron a esa casa, muy poco después de mudarse, empezaron a sufrir realmente fenómenos de lo más extraño. Ellos tenían cinco hijas, vivían en esa enorme granja, porque era una especie de casa-granja, llamarla de alguna manera, y bueno, y cuentan que desaparecían objetos, escobas y utensilios que se movían solos, puertas que se abrían y se cerraban, ruidos, pasos, olores desagradables, típicos también de cuando se producen osmogénesis en los fenómenos paranormales. De hecho, se empezaron a sentir también presencias, y lo más inquietante es que estos fenómenos cada vez van a más y cada vez son más hostiles. Al final llegan a la conclusión que el personaje que se manifiesta, que de hecho es descendiente de toda la familia esta que te contado tan maravillosa que fue muriendo en la casa, sí, era Bathsheba Sherman, que este personaje, por lo visto, era una mujer que practicaba brujería. Joder, y que se había ahogado sacrificando, después de sacrificar un bebé, o sea, imagínate la historia, ¿no? Según cuentan, se suicidó en el árbol que hay en la finca. O sea, vamos, una historia preciosa, sí, digamos, sí, así. Bueno. Aunque también te digo que cuando se tira de hemeroteca no es tan cierto la historia de esta mujer. Hay cosas que no acaban de realmente de parecer exactas.
2: O sea, se ha matificado,
3: ¿no?,
2: un poquito.
3: Pero bueno,
2: ¿no?,
3: seguramente, y pruebas históricas sólidas hay alguna, pero no todas. O sea, que también hay una parte, supongo, de leyenda. Pero bueno, como te decía, es que la finca en sí tiene una historia detrás que, claro, que es que dices, o sea, claro, si en algún sitio puede pasar algo, tiene que ser ahí. ¿Dónde va a ser?
2: Ahora, nos quedan poquitos minutos, pero sí me gustaría preguntarte, alrededor del rodaje de esta película, como ha ocurrido pues con otras películas legendarias como Poltergeist, El Exorcista, La Profecía, dicen que en El Exorcista, por ejemplo, cada día iba un sacerdote para bendecir el plató en el que se grababa la película. En este caso, ¿se sabe si durante el rodaje hubo algún tipo de, bueno, cuestión rara?
3: Bueno, que yo sepa, en el rodaje no, aunque sí que es verdad que la mayoría de rodajes que vinculan los platos a temas de estos acaban siendo fuente de cosas extrañas, ¿no? O al menos de fenómenos de marketing, que también en muchos casos hay que decir que va muy bien utilizar...

0: y que ocurren fenómenos en el rodaje de una película de este tipo para promocionarla precisamente, ¿no? Yo no tengo constancia en esta en particular de que ocurriera nada durante el rodaje. Igual tú sí que sabes de algo, yo no lo sé, sinceramente no he encontrado nada en ese, a ese respecto, pero sí que es verdad que claro, que es que el sitio en sí es que yo por lo menos no, ya que no, sabes que no me da miedo estas cosas,
1: lo sé.
0: Pero una cosa es que no te den miedo y otra cosa es irte a vivir a la boca del lobo, ¿no? a la puerta del infierno.
1: Exactamente. Tampoco en este caso es más la boca del infierno que del lobo, ¿no? Que bueno,
0: exacto,
1: pues,
0: sí.
1: Mira, es uno de los temas que podemos abordar en otra ocasión, ¿no? Todo lo que tiene que ver con estas películas en las que después de, en fin, rodar ciertos guiones, se produjeron todo tipo de anomalías y cuestiones extrañas. ¿Te parece que vayamos a la última de las películas?
0: Sí.
1: Pues venga, que esta es de las buenas.
2: Directo a por él. Ve directo a él, sé como una roca, ¿entendido? Venga, hazlo por mí. ¿De acuerdo? Ahora ve a por él. No hay dolor.
3: No hay dolor.
2: No hay dolor.
3: No hay dolor.
2: No hay dolor. No hay dolor. ¡Vamos!
4: Suena la campana. Comienza el primer asalto y Rocky Balboa se dirige al centro del ring, al igual que el ruso. Están en el rincón de Balboa.
2: ¡Sal de ahí! ¡Rocky! ¡Vamos! ¡Sal del rincón! ¡Vamos! ¡Sal de ahí! ¡Salte! ¡Salte de ahí! ¡Vamos! ¡Reacciona! ¡Salte, Rocky, de ahí! ¡Vamos, Rocky!
4: Balboa sale del rincón. Pero de nuevo Drago hace retroceder a Balboa con un directo. Rocky no consigue entrar en la guardia de Iván Drago debido a los largos directos del ruso.
1: ¡Qué maravilla de película! ¡Qué maravilla de banda sonora! Es que son, bueno, qué películas más chulas nos has traído. Y aquí hay que decir que lo del boxeo, una de las anécdotas que hay alrededor de Rocky, es que el boxeo se lo tomaron muy en serio, ¿eh?
0: Bueno, es que resulta que Sylvester Stallone quería que fuera muy realista la escena, así que le pidió a Dolph Lundgren que le golpease tan fuerte como lo hacían los boxeadores en la realidad. ¿Qué ocurrió? Que el actor lo hizo, pero las consecuencias fueron una lesión en el corazón al señor Sylvester Stallone. De hecho, el golpe que le asestó es comparable pues a lo que puede sufrir una persona en un accidente de tráfico cuando golpea contra el volante. Joder. Que es causa de muerte. De hecho, por lo que cuentan, pues el esternón se empezó a hinchar y tuvieron que irse de urgencia. O sea, de alguna manera, Stallone estuvo pues a punto de realmente tener un problema gravísimo por culpa de querer ser realista en la escena. O sea, imagínate la gracia.
1: Pues llegamos al final de esta primera entrega de este cine tan particular que nos va a traer cada sábado Laura Falcó aquí en esta Hora Invisible. Laura, que es un placer volver a compartir proyecto, ilusión, ganas de hacer radio contigo.
0: Igualmente, hasta el próximo.

0: Bueno, decir que es un placer es quedarse corto, porque la verdad es una sección que yo he disfrutado mucho durante el verano, los dos últimos veranos, en esa mini temporada de Los Invisibles Deluxe, que ha durado desde finales de julio hasta las dos primeras semanas de agosto. Tenía muchas ganas de retomar esta jukebox y claro, pues aquí está con nosotros el hombre que la comanda como nadie, Juan José Sánchez Oro. ¿Cómo estás?
1: Muy bien, muy bien. Un milagro más el estar aquí.
0: Sí, ¿no?
1: Hablando de música, un hombre como yo que tiene el tímpano de madera y bueno, ausencia de ritmo.
0: Bueno, pues hay que decir que no sepa de quién estamos hablando, en fin, yo creo que todos conocen perfectamente a Juan José Sánchez Oro, porque aparte de colaborador de este programa que está justo antes que nosotros, legendaria La Rosa de los Vientos, uno de los miembros de la Zona Cero, aparte también lleva ya desde hace bastantes años, ¿tres?
1: Yo creo que sí.
0: Tres años. Siendo uno de los tertulianos más sagaces y afilados de la tertulia de la otra crónica de la actualidad, de los martes, aquí en Onda Cero, a la 1:30 de la madrugada. Y la verdad es que estamos descubriendo registros, tanto Laura como en tu caso, pues que habitualmente no tratáis y que es muy apetecible tocar porque se os da muy bien.
1: Estamos descubriéndolos, incluso yo mismo.
0: Sí, ¿no?
1: Que no sabía yo que tenía este registro de la música, lo cual te lo agradezco.
0: Bueno, yo encantado, y además seguramente quienes más encantados van a estar son aquellos que se encuentran al otro lado de estos micrófonos. Hacemos esta pequeña introducción y empezamos, porque el tema de hoy se las trae.
2: Al parecer, una avioneta acaba de estrellarse en Nueva York contra las conocidas Torres Gemelas. Tenemos que ponernos en contacto rápidamente con nuestro corresponsal en Estados Unidos.
3: Hola, buenas tardes, Matías. Se acaba de producir hace escasos minutos una avioneta, parece que se ha estrellado contra una de las Torres Gemelas en el tramo del piso 80 al 107. Son torres que tienen 107 pisos, las más altas del mundo. Puedo ver en estos momentos cómo está la cúpula de la torre absolutamente envuelta en humo, y hasta este momento se desconoce si ha sido un accidente o un acto terrorista.
0: Juanjo, hace una semana se celebraba el 25 aniversario de este suceso, este atentado terrorista que prácticamente ha cambiado la historia reciente, el 11S.
1: Justo, además, fíjate, eso que acabas de decir es muy interesante. El atentado, se calcula que hubo como 3.000 víctimas directas, luego hay indefinidas víctimas indirectas, que fueron los sanitarios, los bomberos, los policías, los voluntarios, que respiraron todo ese humo tóxico y que luego, al cabo de tiempo, desarrollaron diferentes enfermedades que acabaron con sus vidas. Pero eso que tú has dicho de que parecía que iba a cambiar el mundo, es que yo recuerdo que en su momento, bueno, sabes que las etapas de la historia están historia, la prehistoria, historia antigua, medieval, moderna y contemporánea. Y cada etapa tiene como un hito histórico que se utiliza como referencia para marcar ese cambio. Pues la edad contemporánea tiene la Revolución Francesa, ¿no? Se suele decir,
0: sí.
1: O la independencia de Estados Unidos. Claro, ¿qué pasa con la edad contemporánea? Que mis compañeros de historia contemporánea siempre les aumentan los temas, porque no hay un límite. En su momento se pensó que el 11 de septiembre podía ser el momento de ruptura para decir: se ha acabado la edad contemporánea y entramos en una edad nueva. No se ha llegado a cumplir, porque fue una sacudida tan grande que pensábamos que iba a cambiar todo lo que era la geopolítica del planeta, que realmente, bueno, ahí quedó esa propuesta, que ya digo, al final no se ha concretado.
0: Claro, yo lo que me pregunto es por qué en una sección como esta, que generalmente trae sonidos pues un poquito extraños, en ocasiones despiertan cierta sonrisa, ¿por qué traes un asunto como el del 11S?
1: Bueno, pues porque realmente ha sido un fenómeno que tiene también su música, tiene su banda sonora.
0: No me digas.
1: Tiene también músicas un tanto extrañas o controvertidas, y luego también tiene, lo que tú comentas, músicas que incluso en contra de la intención del autor también se han viralizado de manera un poco jocosa, ¿no?
0: No me digas.
1: Todos estos sonidos también del 11S los vamos a repasar ahora.
0: Pues oye, dale, yo creo que lo suyo es que empecemos a escuchar alguno de
1: pues
0: estas propuestas.
1: Pues vamos a empezar con una canción realizada por Daniel Heller, es como Uri Geller, es Amy Dykes, es la vocalista, son una pareja que sacaron su segundo disco, atento a la fecha, el 17 de julio de 2001. No. 17 de julio de 2001. Y dentro de ese disco estaba este tema. Es una música hecha con sintetizadores, con ordenador, con teclados, con caja de ritmos, que en principio está bien, sonaba en julio, todavía no era septiembre. El problema es que esta pareja, este Geller y Dykes, su nombre musical es I Am the World Trade Center.
0: No,
1: y el tema, September.
0: No.
1: Y lo sacaron en julio. Ellos eligieron.
0: Es una especie de premonición total, ¿eh?
1: Imagínate la que se montó luego en redes. Joder. Cuando esto salió. Bueno, en redes, en las redes de la época, en el internet, sí, y toda la conspiración, porque ha seguido arrastrando esta historia. Ellos, el nombre, este nombre de Yo Soy el World Trade Center, es porque ellos se consideraban realmente como las Torres Gemelas. Cuando decidieron ponerse ese nombre, se consideran que eran como dos colaboradores, ¿no? Dos componentes de este grupo musical, que eran absolutamente iguales, pero al mismo tiempo eran independientes y que juntos formaban como una sola entidad. Por eso se llamaban así, ese era su nombre comercial. ¿Quién les iba a decir que iba a tener otro significado
0: un par de meses después?
1: Un par de meses después.
0: No hay ninguna, entiendo que no hay nada en la letra, aunque se habrá quien haya escudriñado, que haga referencia ni por lo más mínimo
1: nada,
0: a este asunto.
1: Nada,
0: ¿no?
1: Nada, nada. Solamente esta doble casualidad de que este tema del disco se llamaba Septiembre y luego su nombre comercial.
0: Pues una canción que es francamente mala, fíjate, se acabó convirtiendo seguramente en un auténtico éxito, aunque solo fuera por la popularidad que se le dio.
1: Pues triste, mira, popularidad. De canciones malas, si quieres, pasamos a canciones muy, muy buenas, porque justamente durante los tres días siguientes al atentado, la que es la principal, vamos a decir así, corporación radiofónica de Estados Unidos, que entonces se llamaba Clear Channel Communications, esta corporación englobaba 1.100 emisoras de radio, un gran emporio radiofónico. Claro, viendo un poco la delicadeza del momento, emitió una lista de canciones que no se podían emitir en sus emisoras. Y esa lista eran 165 canciones de diferentes grupos o solistas, y había de todo. O sea, se prohibió, por ejemplo, el New York de Frank Sinatra. Se prohibieron el Highway to Hell de AC/DC, el Mother de Pink Floyd, es decir, canciones que podían, no sé, herir la sensibilidad de los oyentes.
0: Hombre, pero no sé. Bueno, en fin. Estados Unidos en ese sentido es muy particular, pero...
1: Bueno, te pongo un ejemplo de estas cosas también un poco chuscas, de que en este listado, ¿no?, censurado de canciones, estaba de las Vangels el Walk Like an Egyptian, porque se supone que hablaba de Oriente Medio.
0: Pero hombre, por Dios, no sé. En fin, porque uno esté loco no hay que extenderlo al resto, por favor.
1: Pues durante tres días se prohibió todo este listado y había un único grupo español.
0: ¿Cuál?
1: Este.

0: legendarios, los bravos y este Black is Black. ¿Por qué?
1: Pues porque justamente Black is Black, negro es negro, luego decía gris es gris, está hablando de quiero que mi chica vuelva.
0: ¿Y? Joder, no, por Dios. Ah, esto ya rizar el rizo, ¿no?
1: Así es. Todo este tipo de letras que tenían que ver, bueno, letras que tenían que ver con aviones, con el cielo, con caerse, con armas, cualquier alusión de este tipo. Y aquí cayeron todos los grandes grupos, ya te digo, Cat Steven, o sea, solistas, hay de todo. El Imagine de John Lennon también se prohibió. O sea, el repertorio
0: se pensaba que podía evocar a algo que recordara la tragedia terrible y que esto provocara una depresión nacional todavía mayor de la que ya había.
1: El American Pie, el The Doors, el The End, todos esos temas fueron prohibidos durante 3 días. Así que fíjate cómo fue ese momento de sensible. Que bueno, se llegó, yo creo que nunca se había aplicado una censura a este nivel, en por lo menos en la historia reciente de los Estados Unidos, ¿no? Sobre la música. Y también nos afectó.
0: Que se sepa.
1: Que se sepa. Claro, luego, claro, sepa. La censura un poco más discreta.
0: Bueno, pues venga, seguimos, más.
1: Pues mira, luego ya lo que ocurrió fue que porque fue esta tragedia, ¿no? Este atentado del 11 de septiembre, sirvió para inspirar canciones. Y ahí hubo también grandes bandas o también solistas que compusieron temas. En homenaje también, o no inspirados, como digo, por este atentado. Pero la que realmente luego se ha convertido prácticamente en un himno es la que vamos a escuchar ahora, que es The Boss, de Bruce Springsteen, hizo The Rising.

0: Bueno, esto es un temazo porque... Bueno,
1: es una pasada, hombre, esto es histórico ya, es historia, claro, de la música.
0: La letra de la que habla, The Racing, sería como el ascenso o algo así, podemos traducirlo, porque lo que está narrando es como en primera persona un bombero que está subiendo por una de las Torres Gemelas para tratar de atender a las víctimas. Entonces está contando cómo se encuentra la oscuridad, lo que va dejando atrás, el peso que lleva encima, o sea, lo está narrando, ya digo que es que te lo imaginas, y se ha convertido prácticamente en un himno del cada vez que se conmemora el atentado.
1: Bueno, de hecho yo creo que ahora cuando se ha celebrado este 25 aniversario, uno de los que estaba participando era Bruce Springsteen.
0: Otra de las más increíbles, porque es una de las canciones que tuvo mucho, yo creo que más éxito que esta que acabamos de escuchar, que esta canción tributo, que está protagonizada por un cantante, podemos definirlo, ecuatoriano.
1: Te veo muy dubitativo.
0: Sí, es Delfín Quispe. Anda. Este hace tecnocumbia, creo que lo llaman.
1: ¿Cuándo?
0: Y se hizo famoso por un tema que evidentemente está compuesto con la mejor de las intenciones, pero que se hizo absolutamente viral en el tiempo y todavía sigue siendo viral porque tiene millones y millones de escuchas en diferentes canales de música de internet, incluido YouTube.
1: Lo que no quiere decir que sea una obra de arte.
0: Yo creo que esto, con esto también inauguramos la sucesión escuchamos pero no juzgamos.

John Fogerty y la Creedence Clearwater. Esto sí que es una maravilla para los oídos. Juan José Sánchez Oro, Jukebox, aquí está y va a estar cada sábado en la madrugada de 5 a 6 de la mañana en esta, en fin, hora invisible.

0: Un invisible más.
1: Sí, además, bueno, vamos a avisar que en esta sección musical no va a haber, es libre de reggaetón. Aquí no se van a escuchar cosas como Mi Amol, ni, fíjate hoy, que se podría haber escuchado Nueva Yol. Pues no, no se ha escuchado Nueva
0: no
1: Yol.
0: No se ha escuchado. Bueno, pues lo que sí queremos escuchar son vuestros comentarios, así que ya sabéis. Estamos en redes sociales, @coleinvisibleoc en Twitter, también Instagram y Facebook, El Colegio Invisible en Onda Cero. Si queréis comentar lo que os apetezca respecto a esta sección de Juanjo Sánchez Oro, de las demás, de todos los compañeros que van a desfilar. Juanjo, que ha sido un auténtico placer. La semana que viene un poquito más.
1: Vale, y el martes nos vemos.
0: El martes, por supuesto, en la otra crónica de la actualidad. 1:30.
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0: Pues eso, una música para despedir los últimos minutos de esta hora invisible que invita a bailar y a rememorar algunos pasajes de la historia francamente curiosos. Y lo hacemos con una persona que os puedo decir que es una absoluta debilidad para mí. Es uno de los mejores guionistas que tenemos en nuestro país, divulgadores históricos, monologuista de la historia, que además tiene una gracia muy especial para contar esas cosas que hace años en la universidad y en el colegio nos aburrían un poquito. David Botello, querido amigo, ¿cómo estás?
3: ¿Qué tal, Lorenzo? Pues muchísimas gracias por la presentación.
0: No, yo feliz porque, como amigo mío que eres, te llevo disfrutando desde hace ya muchos años en esa forma tan particular que tienes de contar la historia. Y sabes que además no soy el único que lo piensa. Eres ese típico profesor que a todos nos hubiera gustado tener.
3: Bueno, pues ojalá, de verdad, ojalá piense lo mismo mis alumnos, que tú tienes una muy cerca.
0: Pues vamos a terminar esta hora invisible pues preguntándote dónde nos invitas a viajar y por qué.
3: Pues mira, hay pueblos que presumen de castillo, otros presumen de iglesia románica, de cascada o de un chorizo de dominación de origen y de sus tres días de fiesta alrededor del embutido. Y luego está Cervantes, un pueblecito de Sanabria en Zamora que lleva 120 años diciendo que Cervantes nació aquí. Ese Cervantes es del Quijote, el manco de Lepanto, el de los molinos de viento. Y yo de entrada, pues lo reconozco, estoy con ellos, porque el primer indicio no requiere un doctorado en filología, precisamente. Si tienes un pueblo que se llama Cervantes y aparece un señor que se llama Miguel de Cervantes, la regla está clarísima. ¿De dónde es Guillermo de Ocam? De Ocam, ¿no? ¿Y Gensulín de Ubrique?
0: Sí, también, sí, es cierto.
3: ¿Y Rosy de Palma? ¿De dónde es? Pues de Palma de Mallorca, que esa no la veías venir, ¿eh?
0: No, la verdad es que no.
3: Y entonces, claro, entonces, ¿de dónde va a ser Miguel de Cervantes? Pues de Cervantes Zamora, claro, que el método no es infalible, es de reconocer, porque Paco de Lucía era de Algeciras, Ricardo Corazón de León no era de León, y Julio Iglesias ni nació en Julio, ni nació en una iglesia. Pero da igual, porque este pueblecito lleva 120 años intentando birlarle Cervantes a Alcalá de Henares. Y eso que en Alcalá lo tienen totalmente amortizado. Tienen su partido de bautismo, su casa natal, sus rutas temáticas, sus bares donde puedes pedirte unas bravas cervantinas. Hasta los urinarios los tienen con forma de molino de viento en Alcalá de Henares. Y mientras tanto, en este rincón zamorano, la gente se encoge de hombros y dice, bueno, eso habrá que verlo, ¿no?
0: Oye, más allá del nombre, que ya es una prueba yo creo que bastante importante, o por lo menos, en fin, que podría dar que pensar, ¿hay algo más que valide que fue así? Que Cervantes, más allá de nacer en la antigua Complutum, en Alcalá de Henares pudo haber nacido en este lugar.
3: Pues mira, la cosa, esta obsesión empezó en 1905, cuando un señor que se llama Pedro de Prada, que a pesar de su nombre no era de Prada, sino de Cervantes, publicó un librito con un título que iba buscando bronca. ¿Dónde nació Cervantes? En Alcalá dijeron, pues en Alcalá, espabilao. Venga, siguiente pregunta. Pero el tío dijo que nada, y que había razones para pensar que Cervantes había nacido aquí en Sanabria. La idea fue creciendo, hasta que llegó otro investigador, César Brandaris, que se tomó la investigación como una causa detectivesca y ha analizado la biografía, los apellidos, los paisajes, las palabras, las costumbres, los caminos, lo que comía Cervantes o lo que bailan sus personajes. Y lo peor es que empiezas a leerlo pensando, venga ya tío, vaya fumada, y acabas diciendo, pero bueno, que este tío tiene razón, porque ha encontrado cositas. Por ejemplo, los apellidos Cervantes y Saavedra son típicos de la zona.
0: No me digas.
3: La biografía oficial de Cervantes tiene más agujeros que una fábrica de donuts. Las edades que se atribuyen a Cervantes no terminan de cuadrar. Y para animar la fiesta, los papeles de Lepanto aparecen dos Miguel de Cervantes maltrechos en el estrecho de Mesina. Esto para un conspiranoico es como encontrar una pala apoyada a la entrada del túnel. ¿Lo veis? ¿Ves? ¡Ay! ¡Cervantes era de Zamora! Pero mira, yo no veo nada, porque todo todo esto en el fondo no demuestra nada, pero oye, que anima la fiesta. Pero la traca final es un colegio que hay en Monterrey, en Orense.
0: En Orense, sí,
3: que
0: señor.
3: Está muy cerquita de Sanabria. En Orense, un sitio maravilloso. Y resulta que allí se conserva un manuscrito

0: de una obra de teatro de 1581 donde sale un personaje que se llama Sanabrio y un investigador que se viene arriba, que mete la quinta marcha y dice que 8 páginas de este manuscrito las escribió Cervantes de su puño y letra. Imagínate el bombazo, Lorenzo. Existe un manuscrito de Cervantes que recoja las estatuas del Calai y que se las traigan aquí a Zamora. Bueno, pues ¿qué más quieres? A ver, pues lo que queremos son certezas, básicamente, ¿no?
1: Claro, yo creo que en este caso, si hablamos de certezas, David, lo que está claro es que parece que hay elementos, en fin, como muy sólidos, ¿no? Para pensar que Don Miguel nació en Alcalá, ¿no?
0: A ver, habría que desmantelar toda la teoría que vincula a Cervantes con Alcalá. Y aquí la cosa se complica, porque tenemos esa partida de autismo que decíamos antes, que habla de Miguel, hijo de Rodrigo de Cervantes y de Leonor Cortinas. Tenemos un papel en el que aparece Leonor de Cortinas poniendo dinero para rescatar de Argel a su hijo Miguel de Cervantes. Ahí ya se empieza a complicar.
1: Claro.
0: Tenemos un expediente que relaciona a este Cervantes de Alcalá con el cautiverio en Argel, con su madre, su padre y su hermana, con Alcalá de Henares y Lepanto y con su lesión en la mano izquierda, y que lo identifican con Miguel de Cervantes Saavedra. Y tenemos papeles que enlazan a este Miguel con el entorno de Catalina de Salazar, que es la señora de Cervantes. Así que todo esto parece un problema para la candidatura de Zamora, ¿no? Parece que sí que es el de Alcalá. No hace falta llegar a Cervantes de Sanabria creyéndote la teoría. Basta con llegar sabiendo que unos románticos han cogido Cervantes y se lo han traído a Sanabria. Y han encontrado, han recorrido el Quijote buscando entre sus páginas un pedacito de su tierra. Y han encontrado paisajes, plantas, caminos, cuevas, lagunas, costumbres y topónimos que, según ellos, encajan mejor aquí que en La Mancha. Y con todo eso, han montado una ruta de Don Quijote en Sanabria, que me resulta muchísimo más interesante que una discusión sobre una partida de autismo, y que te permite pasar un fin de semana maravilloso recorriendo físicamente la historia de una obsesión maravillosa. Y el plan es muy sencillo: tú te vienes aquí a Cervantes, solo acompañado, caminas por estas tierras siguiendo la ruta y contemplas los paisajes de la zona que se han relacionado con el Quijote. Y mira, déjate engañar un poquito, no pasa nada. Aunque no te creas la teoría, disfruta del paisaje con los ojos de quienes sí que la creen. Sube a las montañas, recorre los caminos, mira las lagunas, escucha las historias que te cuentan los paisanos o los carteles. Y cuando te enseñen un lugar relacionado con algún episodio del Quijote, no saques el móvil para buscar la Wikipedia. Déjate llevar, porque viajar también consiste en esto. Y piensa, y sí, porque si un señor que murió en 1616 todavía consigue que un pueblecito de Zamora se haya empeñado en luchar contra molinos de viento, es porque está más vivo que nunca. ¡Viva Cervantes!
1: Pues eso, que sea de Zamora o no, lo que está claro es, como dice nuestro querido David Botello, que viva Cervantes. David, que ha sido un placer tenerte en esta primera edición de La Hora Invisible, la semana que viene un poquito más. Cuidado, que va a ser sorprendente. Vamos a hablar de un personaje histórico muy conocido, Barbarroja, y de su vinculación con España. Pero en eso, la semana que viene. Sí. David, es temprano, descansa.
0: Muchas gracias, un abrazo.
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1: Pues eso, que mejor que despedir esta Hora Invisible que escuchando, oh, qué voz, Chris Cornell. Was a time when I wasn't sure. Os dejamos hasta la semana que viene, ya sabéis, martes y jueves. También nos podéis escuchar El Colegio Invisible en la sintonía de Onda Cero Radio a partir de la 1:30 de la madrugada. La semana que viene, el sábado, de 5:05 a 6, justo antes de que el sol despunte por el horizonte, esta Hora Invisible. Un lugar de ningún lugar en el que queremos haceros soñar, queremos compartir información, queremos invitaros a que viajéis, por ejemplo, a Cervantes en Zamora, o a que veáis con otros ojos, por ejemplo, El Padrino en la voz de Laura Falcó. Hemos empezado, la intención es no terminar, así que si queréis un poquito más, la semana que viene, aquí en la sintonía de Onda Cero Radio. Hasta entonces, que seáis muy, pero que muy felices.

0: Son las 6, las 5 en Canarias.
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0: Buenos días. Rusia celebra hoy la tercera y última jornada de las elecciones legislativas en las que el partido del Kremlin busca revalidar la mayoría. La participación superaba el 40% al cierre de este sábado, día en el que la Comisión Electoral Central de Rusia denunciaba un ataque masivo contra el sistema de voto electrónico en Moscú. Las autoridades habrían asegurado haber neutralizado estos intentos y los primeros resultados podrán conocerse esta noche. Irán ha comunicado haber trasladado a los mediadores de Qatar y Pakistán sus condiciones para reabrir un canal diplomático con Estados Unidos y alcanzar un acuerdo que ponga fin a la guerra en Oriente Medio, lo ha explicado el secretario del Consejo Supremo de Seguridad Nacional iraní en una entrevista concedida a la cadena Al Jazeera, en la que ha especificado que el cese de las hostilidades y el desbloqueo de activos iraníes estarían entre las exigencias planteadas por Teherán. El ministro de Asuntos Exteriores iraní, Abbas Araghchi, ha insistido en que la seguridad de la región debe ser propia y no llegar a través de la injerencia extranjera. Este modelo, dice Araghchi, perpetúa un mecanismo que ya ha demostrado ser un fracaso para Oriente Medio.
2: La intervención extranjera, la presión militar y las guerras interminables en Oriente Medio han puesto de manifiesto una verdad innegable. La intervención militar no genera seguridad y la presión y la coacción no conducen a la paz. La guerra se ha normalizado como un instrumento principal de las relaciones internacionales y ha dado lugar a la perpetuación de un patrón de confrontación y conflicto constante.
0: Ha considerado Araghchi los ataques israelíes en Gaza y Líbano como las manifestaciones más claras de este patrón, advirtiendo de que sin una respuesta de la comunidad global podrían quebrarse los límites del derecho internacional. Sobre el anuncio de ayer del presidente Donald Trump respecto a Groenlandia, ha hablado el primer ministro francés. Emmanuel Macron ha mostrado su apoyo al acuerdo entre Estados Unidos, Dinamarca y la isla porque, según él, este contribuye a reafirmar la soberanía danesa sobre el territorio ártico, una valoración a la que se suma la OTAN. El presidente del Comité Militar de la Alianza, Josep Cabo, ha celebrado el pacto.
3: Es un acuerdo, así que es muy bienvenido. No vamos a profundizar, pero tenemos muchas cosas sucediendo allí desde el punto de vista militar. Tenemos la actividad Arctic Sentry, que es un gran compromiso para la OTAN. La OTAN tiene además tres flancos que cuidar, el norte, el este y el sur. Así que estos son nuestros 360 grados. Y el flanco norte del Ártico es parte de nuestra actividad de patrullaje. Por lo tanto, hablando en militar, estamos cuidando mucho de ese área.
0: El ministro de Industria danés ha adelantado ya que la primera ministra viajará la próxima semana a Nueva York para suscribir el documento junto con representantes de Groenlandia y Estados Unidos, aunque ha evitado el titular de Comercio de Dinamarca precisar los términos del texto. Aquí en nuestro país continúan los enfrentamientos entre gobierno y oposición por la gestión en la crisis de Ceuta. Este sábado, la secretaria de Organización del PSOE, Rebeca Torroa, ha arremetido contra el Partido Popular por haber renunciado a colaborar con el Ejecutivo Central en la resolución de la situación migratoria que vive la ciudad autónoma. Le ha reprochado Torró al presidente de Ceuta, Juan Jesús Vivas, estar sometiéndose a la estrategia del PP, un plan basado, según ella, en complicar las cosas.
4: Vivas, siguiendo órdenes de Feijóo, ha pasado de tirar del carro junto al gobierno a ponerle palos en las ruedas. Para saber por qué Ceuta se niega a que los menores sean trasladados a la península, hay que preguntarle a Vivas, claro que sí. Pero para saber por qué Vivas y el PP han decidido competir con la ultraderecha de Vox y han abandonado los intereses de los ceutíes para mirar por lo suyo, hay que preguntarle a Feijóo.
0: Ha calificado Torró la actuación del líder del PP de la de un mal virus que está infectando no solo la política española, sino también a sus dirigentes. En respuesta, la oposición continúa elevando el tono contra el presidente del Gobierno. Lo ha hecho este sábado el secretario general del Partido Popular, Miguel Tellado, acusando al Ejecutivo de incurrir en una dejación clara de funciones.
5: Ha pretendido que Ceuta sea una pieza más en el Museo de los Horrores, que va a quedar a su paso, que se olviden los 141 muertos, que se olvide la invasión de la frontera o los niños que no pueden ir al colegio. Sánchez ha querido y quiere que los ceutíes se acostumbren a vivir en un polvorín sin rechistar.
0: Miguel Tellado le ha exigido a Pedro Sánchez como único traslado aceptable la devolución del 100% de los inmigrantes llegados a Ceuta de forma irregular el pasado mes de julio. Es todo por ahora. Volvemos con más noticias a las 7, las 6 en Canarias, en Noticias Fin de Semana con Juan Diego Guerrero.
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1: Muy buenos días, bienvenidos a Onda Agraria, bienvenidos al programa para los que trabajan en el campo y para aquellos a los que les gustaría hacerlo. Ella, Soledad de Juan.
2: Y él, Pablo Rodríguez Pinilla.
1: Os acompañaremos hasta las 7 de la mañana repasando todo lo relacionado con el medio rural, Soledad.
2: Muchos temas importantes, enfermedades en liebres, mixomatosis, toxoplasmosis. Vamos a conocer la situación general, vamos a conocer también las consultas que nos han enviado los oyentes y resolverlas con la ayuda de Celia. Las conclusiones al Congreso del Futuro del Cereal, celebrado esta semana en Palencia. Vamos a conocer también el personaje de la semana, que luego os presentaremos. Vamos a hablar de un reglamento para modernizar y simplificar el marco de contratación pública en la Unión Europea con la ayuda de Ginés. Vamos a empezar una nueva sección, La Escapada, que luego presentaremos también con la ayuda de Carmen Egea, periodista del sector. Y hablaremos de razas autóctonas poco conocidas y en peligro de extinción. Hoy, la galiña de Mos, en Galicia.
1: Bueno, pues como veis, muchísimo trabajo por delante, como siempre, llevamos el remolque lleno, os decimos cómo podéis contactar con nosotros, a través del correo electrónico ondaagraria@ondacero.es, en redes sociales, estamos en X, estamos en LinkedIn, por supuesto a través de la página web de Onda Cero, www.ondacero.es, y en las principales plataformas de podcast. Y si además quieres contarnos algo, pues lo tienes muy sencillito, porque durante toda la semana puedes enviarnos mensajes de voz, notas de audio al WhatsApp del teléfono 629-77-0397, y nosotros lo escucharemos. Si es un mensaje respetuoso y tiene que ver con el medio rural, entonces lo emitiremos aquí en Onda Agraria el fin de semana. Así que ya sabéis, 629-77-0397, vuestros mensajes de voz. Y dicho todo esto, hoy domingo 20 de septiembre, festividad de Santa Fausta, arrancamos el tractor, arrancamos Onda Agraria y lo hacemos cosechando la actualidad de la semana. Una actualidad agroalimentaria de la semana que resumimos en los siguientes titulares.
2: El gasóleo agrícola vuelve a disparar los costes del campo. El precio medio alcanza 1,405 euros por litro, un 45,6% más que antes de la guerra de Irán. El encarecimiento llega justo antes de la siembra de 5 millones de hectáreas de cereal.
1: El precio del gasóleo también afecta al sector pesquero y amenaza con prolongar los amarres de la flota española. Parte del sector estudia ampliar las paradas ante el fuerte incremento del combustible.
2: El Parlamento Europeo rechaza una salvaguarda para contener el precio de los fertilizantes. La Eurocámara elimina de su posición sobre el mecanismo de carbono una cláusula para actuar ante fuertes subidas. El Consejo sí la contempla y ahora deberá negociarse en los trílogos.
1: España entra en la negociación decisiva de la futura PAC. Gobierno y comunidades han acordado trabajar para construir una posición española común. Planas advierte de una negociación europea difícil sobre presupuesto y modelo de ayudas después de 2027. En clave nacional, el Gobierno defiende que pequeños agricultores y jubilados puedan seguir cobrando la PAC para evitar el abandono de tierras, mientras las comunidades autónomas mantienen posiciones divididas sobre esta cuestión.
2: Y no dejamos la PAC porque la negociación de la nueva política agraria común avanza bajo la presidencia irlandesa. Esta semana se han producido nuevos movimientos sobre la PAC posterior a 2027, mientras España reclama mantener al menos el presupuesto actual y evitar una renacionalización de las ayudas. La posición española se está coordinando con las comunidades.
1: España producirá 5,74 millones de toneladas de cítricos. Agricultura eleva un 1,1% la previsión respecto a la pasada campaña, aunque seguirá un 4,2% por debajo de la media quinquenal. El limón recuperaría un 21% de producción.
2: La enfermedad de Newcastle alcanza ya 30 focos en Castilla y León. Este jueves se confirmó otro brote en una granja ecológica de 4.400 pollos en Segovia. La acumulación de focos mantiene elevada la preocupación sanitaria del sector avícola español.
1: El Ministerio de Agricultura redistribuye casi 800 toneladas de anchoa. Una resolución publicada esta semana permite aprovechar más de 795.000 kilos de cuota que podían quedar sin pescar. La medida beneficiará a cerca de 500 barcos del Cantábrico y Noroeste.
2: Los embalses españoles bajan al 61,8%. La reserva hídrica pierde otros 446 hectómetros cúbicos y queda en 34.662. El Ebro baja ya del 50%, mientras Segura y Júcar permanecen alrededor del 53%.
1: La inflación española

0: español alcanza el 4,3% impulsada por la energía. El INE confirma 7 décimas más en agosto y una subida del 21,3% en carburantes y combustibles. La escalada energética aumenta también los costes de producción y transporte agroalimentarios.
1: Una alianza internacional quiere llevar el aceite de oliva virgen extra a las políticas de salud pública. Más de 60 organizaciones de 18 países respaldan el manifiesto de Lisboa que pide incorporar el aceite de oliva virgen extra a estrategias sanitarias y alimentarias internacionales.
0: Y finalizamos con otra noticia relativa al sector pesquero, y es que España reclama cambios en la financiación de la futura política pesquera. Agricultura pide flexibilizar los fondos europeos para modernizar la flota y favorecer el relevo generacional dentro de las negociaciones comunitarias para el periodo posterior a 2027.

0: Bueno, ayer recordaréis que uno de nuestros oyentes, Antonio, concretamente, nos puso deberes, nos dijo que si podíamos hablar del problema sanitario que tiene la liebre desde hace tiempo. Y como lo prometido es deuda y para que veáis que realmente esos mensajes de voz los escuchamos y hacemos caso a lo que nos decís, hoy vamos a hablar precisamente de ello. Vamos a hablar de esas enfermedades que tienen las liebres, esa mixomatosis, esa toxoplasmosis, y vamos a conocer cómo está la situación actual y sobre todo qué podríamos hacer, si es que podemos hacer algo. Para ello tenemos con nosotros a Nicolás Urbani, que es veterinario y miembro de la Junta Directiva de la Real Federación Española de Caza. Nicolás, muy buenos días, bienvenido a Onda Agraria.
1: ¿Qué tal? Muy buenos días.
0: Bueno, Nicolás, ¿en qué situación sanitaria se encuentra la población de liebres en España? ¿Cuáles son los principales problemas que tiene?
1: Bien, pues la liebre ibérica, pues aproximadamente desde hace 7 años, pues se encontró con un nuevo virus, que es el virus de la mixomatosis, que sí que lo conocíamos desde los años 80, pero que afectaba exclusivamente pues a un pariente cercano, que es el conejo de monte y el conejo doméstico. Ese virus, pues según los estudios que hemos realizado desde la Federación Española de Caza, con la Universidad de Oviedo y con diferentes entidades científicas de excepción, pues vimos que había mutado y afectó de forma muy severa a las poblaciones de liebre. Y ese primer año, además, con esos primeros contactos, pues pasa como con cualquier enfermedad nueva. El sistema inmune de los animales no está preparado para defenderse de ese patógeno y produjo, sobre todo en las zonas donde había una alta densidad de liebres, una especial mortalidad. Poco a poco se está produciendo un endemismo, se está adaptando la población de liebre a convivir con ese virus, se sigue produciendo, sobre todo dependiendo de situaciones climáticas, situaciones de mortalidad, pero es cierto que también estamos viendo pues en algunas zonas ya cierta recuperación de las poblaciones de liebre, pese a la existencia de esta patología.
0: ¿Cómo se transmiten estas enfermedades y qué las provoca? No sé si hay alguna causa clara o algún terreno más propenso que otro.
1: Sí, pues en principio son patologías normalmente de transmisión vectorial, porque la liebre, por ejemplo, a diferencia de los conejos, no suele vivir en grupos familiares. El conejo vive dentro de una madriguera, puede ser que tenga más contactos directos e indirectos. La liebre, pues eventualmente sí, en épocas reproductivas, etcétera. Entonces, lo que se prevé es que sea un virus transmitido por vectores, pues sobre todo pues algún tipo, alguna especie de mosquito, pulgas, garrapatas, vectores hematófagos. Entonces, bueno, es difícil de controlar esa transmisión vectorial, como en cualquier patología de fauna silvestre o de ganadería, y lo que se puede hacer, que al final pues los responsables de la gestión de estas poblaciones actualmente, y los que además asumimos, entre comillas, todos los gastos de la investigación sobre estas patologías y demás, es el sector cinegético, es pues en esos años iniciales, cuando hubo esos descensos importantes, se moderó, o incluso prácticamente las propias sociedades de cazadores prohibieron la caza de la liebre, pues para las pocas que quedaban remontaran, se adaptaran y remontaran esa población. Y es un poquito lo que estamos viendo. Sí que hicimos varios estudios para probar también una vacuna que existe para y se aplica en el conejo y es eficaz. Encontramos dentro de algunas casas comerciales una vacuna que es eficaz, pero el principal problema de su administración, pues como en cualquier especie silvestre, es que es necesario capturar los animales en vivo, administrar la vacuna, volverlos a soltar, y eso pues produce además mucho estrés en los animales y es muy complicado hacerlo de forma general. Entonces

0: Lo que sí que promovimos pues con algunas comunidades autónomas, como puede ser Castilla-La Mancha, con Madrid, son cercones de cría para reforzar, para poder hacer repoblaciones sanitarias certificadamente aptas y ayudar en las zonas donde había tenido un mayor impacto esta enfermedad para tratar de reponer en parte esa población autóctona de liebre ibérica.
1: Nicolás, ¿y qué hacemos si vemos una liebre enferma y cómo se distinguen las sanas de las enfermas, por ejemplo, en las primeras fases, si es que podemos hacerlo?
0: Sí, como en cualquier sospecha de patología, hay que comunicarlo a la autoridad competente. Igual me da con una liebre que con un jabalí, con la situación de peste porcina africana, etcétera, etcétera. Y eso puede ser pues un animal muerto que podemos encontrar, pues por ejemplo, lejos de una carretera. Si está cerca de una carretera, se entiende que puede ser que ha sido atropellado. Pero además la mixomatosis de la liebre sí que tiene unos síntomas bastante característicos. Atenúa mucho el comportamiento natural de huida de la liebre. Normalmente la liebre se queda, tiene mucha fiebre, no huye, y se le producen pues una especie de legañas muy prominentes en los ojos. Entonces, y cierran, se quedan como con los ojos bastante cerrados, y sobre todo la característica es la falta de reflejo de huida. Bien es cierto que, como ya decimos, que es el que está conviviendo con la enfermedad desde hace pues aproximadamente 6-7 años, hay algunas zonas que ya se han declarado estas patologías oficialmente, se sabe que existen esas zonas, entonces lo podemos comunicar y simplemente la autoridad competente lo registra y ya está. Pero hay algunas zonas de España donde en teoría aún no ha aparecido esta enfermedad. También es cierto que la densidad de liebres pues por sus ecosistemas es menor, pues, por ejemplo, que en la campiña de Córdoba o de Toledo. Entonces ahí sí que es interesante pues comunicar pues para ver cómo se está evolucionando, sobre todo la dispersión de la patología y de sus posibles vectores.
2: Nicolás, ¿es peligroso para nosotros? ¿Es peligroso para los humanos? ¿O podemos estar tranquilos?
0: En ese sentido podemos estar muy tranquilos. No es una zoonosis, no es una enfermedad transmisible al ser humano, ni siquiera a otras especies. Solo a día de hoy, a nivel mundial, se conoce que afecta este virus a los lagomorfos, es decir, al conejo y a la liebre. A los perros no les afecta, a los lunes no les afecta, que puede ser pues especies domésticas que pueden tener cierto, entre comillas, contacto con la liebre. Pues en ese sentido podemos estar tranquilos, no hay ningún problema de transmisión de este virus, ni por contacto ni por ingesta. Entonces lo que es, solo afecta principalmente, insisto, a liebre y al conejo.
2: Bueno, pues estaremos atentos a cómo vaya evolucionando todo esto y esperemos que las poblaciones pues se vayan recuperando y bueno, pues tengamos por mucho tiempo esas liebres mirándonos con las orejas tiesas en los caminos de nuestro campo. Nicolás Urbani, veterinario y miembro de la Junta Directiva de la Real Federación Española de Caza, muchísimas gracias por habernos acompañado y hasta otro día.
0: Gracias a vosotros por la divulgación.
1: Y como cada domingo, lo que vamos a hacer ahora es resolver consultas que nos han enviado los oyentes con la ayuda de Celia Miravalles, abogada especializada en Derecho Agroalimentario y responsable del blog Nuestro Abogado Responde en Agronews Castilla y León. Celia, muy buenos días como siempre y bienvenida a Onda Agraria.
3: Buenos días, Soledad, muchas gracias.
2: Muy buenos días, Celia.
3: Hola, Pablo, buenos días.
1: Tenemos un par de consultas para hoy. La primera nos la ha enviado Raúl. Nos dice, como parte propietaria estoy interesada en saber si se puede rescindir un contrato de arrendamiento rústico parcialmente, o sea que la rescisión afecte solo a una finca y para el resto se prorrogue por otros 5 años. La comunicación fehaciente al arrendatario de que se rescinde el contrato para esa finca en particular, nos pregunta Raúl, ¿se puede hacer con 3 años de antelación?
3: Bueno, pues aquí va a depender de lo que diga el contrato o de si lo que se arrenda realmente son fincas o es una explotación. Si son fincas independientes que no constituyen una explotación con otros medios, como pueden ser naves o maquinaria, y no hay disposición en contra en el contrato, se podría rescindir una sola de las parcelas.
1: Nos escribe también Carmen con una consulta sobre un legado. Nos dice, se trata de una finca que pertenece a un legado junto con otra que forma parte de la herencia. Las dos están sembradas, pero para la entrega del legado tenemos que deslindar. ¿Se puede hacer aunque estén sembradas?
3: Bueno, pues se puede deslindar igualmente aunque estén sembradas. El perito lo que tendrá que hacer es marcar los puntos por donde debe ir la lindera y, como normalmente lo hará andando, pues no estropeará lo sembrado. En cuanto a la cosecha, pues es un acuerdo con la otra parte sobre quién recoge. La siguiente

0: siembra, lógicamente será por donde se hayan marcado esos linderos y esos hitos.
1: Como siempre, muchísimas gracias, Celia. Que pases una semana estupendísima y nos hablamos el próximo domingo.
0: Gracias a vosotros. Hasta el próximo domingo.
2: Saludo.
0: Adiós, Pablo.
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0: Bueno, pues seguimos aquí en Onda Cero. Estáis escuchando Onda Agraria. Estamos con las botas puestas porque hablamos nada más y nada menos que de campo. Y hoy nos vamos a interesar por las conclusiones del 13º Congreso El Futuro del Cereal, que se celebró el pasado día 15 en Magaz de Pisuerga, en Palencia. Para conocer esas conclusiones nos acompaña hoy Alejandro de Vega, que es redactor del área agropecuaria del Grupo Interempresas. Alejandro, muy buenos días. Bienvenido a Onda Agraria.
1: Buenos días.
0: Bueno, Alejandro, conclusiones de este ya 13º congreso, un congreso que ya con 13 ediciones es todo un veterano y que demuestra que, bueno, pues que es una reunión de interés para nuestros productores.
1: Sí, así es. Hemos celebrado hace unos días la 13ª edición, como comentabas, de este congreso que organizamos cada año con Agropal Grupo Alimentario, la cooperativa de referencia en Castilla y León, y con el y a través del Grupo Interempresas de su área agropecuaria. Respecto a las conclusiones, lo que pudimos ver este año estuvo sobre todo centrado en el tema de la innovación. El sector del cereal está atravesando un momento de cambio. La verdad es que este año ha sido complicado, tanto en términos de rendimientos, de producción, debido al clima, y también por el tema de los costes y el tema de los mercados, ¿no?, que influyen de manera muy directa en la rentabilidad del cultivo. Y sobre todo lo que hablamos en Palencia, lo que pudieron comentar allí los expertos que participaron, fue esa necesidad de aplicar cada vez más la innovación, la tecnología, para ser más eficientes, ¿no? Sobre todo se hizo hincapié en toda esa tecnología que está rodeando ahora a todos los insumos que se aplican en campo, tanto fitosanitarios, fertilizantes, productos biológicos que están llegando también al cultivo de cereal, y son herramientas que ya están disponibles en el campo y que poco a poco el sector va incorporando, como te decía, para aumentar esa eficiencia, intentando hacer frente a esos condicionantes, ¿no?, como son el clima y en muchas ocasiones las limitaciones, ¿no?, propias de también de la normativa, ¿no?, esas restricciones que puede haber en el uso de fertilizantes, incluso también las normativas que imponen restricciones a materias activas, etcétera. Y la conclusión es un poco esa, ¿no?, que el sector ya tiene claro, se va incorporando, ¿no?, a la innovación, también en el ámbito del conocimiento, ¿no?, de cada vez más amplio que se tiene de los mercados. Hablamos en el Congreso de las variables que están influyendo ahora mismo. Se constató que está habiendo un repunte, ¿no?, en las cotizaciones del grano a nivel internacional, y que están de alguna manera paliando un poco esa presión actual de los costes, y un poco fue la conclusión de ese evento.
2: Por ello te iba a preguntar precisamente ahora, Alejandro, por esos costes, esos insumos cada vez más elevados que se están quejando nuestros productores, tanto los cerealistas como de otros sectores, pero en el caso del cereal, y estamos en la zona de Castilla y León, donde tiene una gran importancia, están elevadísimos. Hablabais en este congreso de poner la innovación al servicio para todos los temas, ¿no?, porque nos hablabas también del clima. Al final el cambio climático también lo tenemos encima de la mesa, pero ¿cómo se encuentra la situación con esos costes tan elevados, con ese gasoil que subía ahora también cuando vamos a iniciar las siembras?
1: Sí, es cierto, eso es lo que comentas. Al final, contra la subida de costes que en realidad el agricultor puede de alguna forma ajustar cada vez más en los costes de producción, y eso pasa evidentemente por aplicar los insumos de la manera más eficiente posible, ¿no? Si bien comentaba que actualmente los insumos son cada vez más avanzados, actúan de una manera más localizada, también el agricultor, a través del asesoramiento agronómico, ¿no?, que prestan muchas empresas y los ingenieros agrónomos, tiene esa misión, ¿no?, de aplicar justo lo que la planta necesita en el momento que lo necesita, y por ahí pasa un poco el hacer frente a este incremento de costes.

0: El congreso, Alejandro, se llama El futuro del cereal, y por el futuro te quiero preguntar precisamente cómo ven los productores ese futuro, porque nos encontramos ya en un momento en que el que más, el que menos, ya irá preparando las tierras para empezar esas siembras, pero claro, hemos visto cómo estos años de atrás hay trasvase de productores de cereal a otros cultivos. ¿Cómo viste el ambiente, cómo viste el ánimo de esos cerealistas?
1: Sí, si bien es cierto que, bueno, es así, no es una realidad, que existe bastante preocupación. Venimos de una campaña, como comentaba antes, complicada, pero yo creo que el ánimo del agricultor, digamos que está resurgiendo ante una nueva campaña en la que inevitablemente, hay que sembrar, ¿no? Hay que sembrar. Estamos hablando de un sector, como bien conocéis, estratégico, y de ello depende la alimentación, y el agricultor, tiene que hacer frente a todos estos retos, y sobre todo, bueno, apoyándose también en estructuras cooperativas, ¿no?, como es el caso de Agropal. Y bueno, un poco el termómetro, ¿no?, en lo que vimos ahí en el Congreso, es que si bien existe, bueno, esa preocupación por qué puede pasar, ¿no?, cada vez nos movemos en mercados más volátiles, hay cada vez más incertidumbre, pero yo creo que, bueno, el ánimo, gracias también a ese repunte, ¿no?, que ha habido en los últimos meses de las cotizaciones, y como os comentaba, de que, bueno, pues cada vez hay estructuras más profesionalizadas, yo creo que al final el agricultor va a salir adelante y va a afrontar una campaña con ilusión, pero siendo conscientes de que cada vez más hay que ajustar todo casi al milímetro.
0: Bueno, España necesita mucho cereal y por tanto necesitamos a esos agricultores fuertes para que produzcan. Esperemos que esta campaña sea favorable y puedan recuperar kilos y puedan recuperar también precio, que falta hace. Alejandro, enhorabuena al Grupo Interempresas y también a Agropal Grupo Alimentario por organizar este congreso, El futuro del cereal, ya pensando en la 14ª edición, seguro. Así que hablaremos más adelante. Un abrazo, Alejandro. Muchas gracias por habernos acompañado.
1: Muchísimas gracias a vosotros. Un fuerte abrazo.
0: Bueno, Sole, y no paramos aquí en Onda Agraria. Después de interesarnos por cómo se encuentra ese sector del cereal, vamos a conocer el personaje del día. Y esta semana nuestro personaje nos lleva desde el podio de la Vuelta a España hasta los olivares de Mallorca. Es Enric Mas, nacido en Artada en 1995 y flamante ganador de la Vuelta 2026.
2: El ciclista mallorquín se proclamó vencedor el domingo en Granada y su triunfo ha seguido protagonizando la actualidad deportiva durante toda esta semana. Y no es para menos. Después de haber terminado tres veces segundo y otra tercero, Mas ha conseguido a los 31 años la primera gran vuelta por etapas de su carrera. Además, devuelve a un ciclista español a lo más alto del podio de la Vuelta 12 años después de la victoria de Alberto Contador en 2014.
0: Y de la bicicleta regresamos con Enric Mas a su Artana natal para detenernos en uno de los cultivos más antiguos y característicos del campo mallorquín, el olivo. La variedad autóctona mallorquina que produce una aceituna pequeña o mediana, de pulpa untuosa y sabor predominantemente amargo. Puede consumirse verde, verde partida o negra natural y está amparada por la denominación de origen protegida Oliva de Mallorca.
2: Pero quizá lo más interesante esté en el propio árbol y en su adaptación al territorio. Tradicionalmente, los agricultores mallorquines han injertado esta variedad sobre el acebuche silvestre, perfectamente adaptado a los suelos calizos y pedregosos y al clima mediterráneo de la isla, una práctica agrícola que ha llegado hasta nuestros días. El olivar mallorquín mantiene además una interesante relación con la ganadería, ya que en determinadas explotaciones las ovejas pastan entre los árboles aprovechando los recursos del terreno y contribuyendo al abonado de su suelo.
0: Así que esta semana bajamos del podio de la Vuelta Ciclista a España para regresar al campo mallorquín. Enric Mas, Artà y el olivo, uno de los cultivos que forman parte del paisaje agrario de su tierra.
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4: 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Es mi hija y la madre de mis hijos. 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

0: Bueno, pues después de esos dos minutitos de consejo publicitario, después de tomarnos ese cafetito con la tostada y el chorretoncillo de aceite de oliva virgen extra de la tierra de Enric Mas, de Artà, que acabamos de escuchar hace unos minutitos, pues aquí estamos de vuelta en Onda Agraria, estáis en Onda Cero, y os acompañaremos hasta las 7 para seguir hablando nada más y nada menos que de campo.
1: Y muy rápidamente las formas de contacto, ondaagraria@ondacero.es y en redes sociales y en LinkedIn, en X y en LinkedIn, perdón, @ondaagraria.
0: Bueno, y a ritmo de vals llegamos a una sección que no es nueva, lleva con nosotros tiempo, pero que realmente estrenamos porque va a ser diferente a partir de ahora. Va a ser una sección que ahora nos va a presentar nuestra invitada, nuestra amiga, nuestra colaboradora, que es Carmen Egea, que es periodista especializada y sobre todo enamorada del sector agroalimentario. Carmen, muy buenos días, bienvenida al Tractor de Onda Agraria, bienvenida a La Escapada.
2: Buenos días, Pablo, buenos días, Sole, ¿qué tal estáis?
1: Muy buenos días.
0: Pues aquí encantados y deseando que nos cuentes en qué va a consistir La Escapada, Carmen, esta temporada. Cuéntanos.
2: Pues, Pablo, Sole, en primer lugar, deciros que es un verdadero lujo formar parte de este espacio que para mí, pues como ya sabéis, bueno, que soy amante del buen hacer, del buen comer, de la buena gente y esto es una barbaridad para todos los sentidos, porque me gustaría un poquito transmitirle a los oyentes lo que yo transmito cuando estoy hablando con tantos productores, con tantos ganaderos, cuando visito industria, porque me transmiten una buena onda y una buena vibra que yo me vengo encantada. No sé, yo espero que eso se pueda conseguir aquí, que lo consiga transmitir a todos los oyentes.
0: Bueno, eso seguro que sí, Carmen, porque, como decía al principio, eres una enamorada del sector agroalimentario, pero además lo conoces muy bien. Entonces, yo creo que como eres también un ratoncillo que vas a buscar por muchos sitios, por muchos rinconcitos, esos productos, esos productores, esas escapadas originales y esas experiencias, pues seguro que le llega al oyente y lo vas a transmitir perfectamente. Eso seguro que sí.
2: Qué bien, Pablo. Pues mira, pues sí, porque para mí realmente me has dicho que soy un ratoncillo. Me gusta mucho el queso, pero me gusta un poco todo, ¿no? Y he tenido una suerte, fijaros, voy a contar dónde he estado esta semana, a ver qué os parece. Me fui para Auténtica Premium Food, que se celebró en Sevilla, los días 14 y 15. ¿Y qué hice allí? Pues descubrir...

0: a profesionales que, bueno, que trabajan, que se levantan, ponen la maquinaria a trabajar todos los días, como todos hacemos, pero lo más alucinante de todo esto es que me volví a dar cuenta que todos aportan algo excepcional. Cuando se ponen a contarme sobre su relevo generacional, cuando han aplicado innovación donde no pensaba siquiera que lo había, pero que sí que lo hay, mucha tecnología, hay una acción y un esfuerzo incansable, y yo lo he visto allí. He visto, por una parte, evidentemente, la parte más institucional, como en todas estas ferias y estos encuentros, pero también he visto a muchos expositores, han sido como más de 300 expositores este año. Es una feria muy jovencita, pero que ha dado muchísimo de sí. Lo mismo he estado probando un buen jamón de jabugo, que la boca se me hacía agua nada más verlo, o he estado probando unos vinos jóvenes nuevos que habían sacado empresas muy jovencitas, o me estaba tomando un pastel, o incluso fijaros que he encontrado allí, estaba hablando con una bióloga que había sacado un café con setas. Entonces, para madre mí, eso mía. Fue, pues digo, lo tenemos que contar en la escapada.
1: Bueno, desde luego que sí, Carmen, y danos un poquito de envidia, ¿qué has probado por allí, por auténtica?
0: Pues vamos a ver, Pablo, he probado pues un poco de todo. ¿Qué más me ha sorprendido? Que he visto que podía tomar in situ productos ecológicos certificados. He podido desayunar de la mano de Ecovalia y del restaurante La Tizna, que espero contaros la experiencia porque ya he estado ahí y ha sido verdaderamente mágico probar todo aquello. Pues hemos desayunado con productos ecológicos, como decía, un brebaje de zumo de naranja con un espumoso sorprendente, que bueno, como todo es innovación también, llevaba su hojita de naranjo y estaba espectacular. Y luego un mollete con una manteca colorada hecha con una seta, que bueno, y un quesito por encima, es buenísimo, buenísimo, pero que no se quedaba la cosa ahí. Después me fui a la food truck que tenían puesta y hemos probado pues desde pato, carrillada, bueno, elaborado en pequeñas dosis, pero que estaban buenísimas. He podido conocer allí también a muchos compañeros nuestros que he podido saludar y bueno, bajo estándares de calidad con productos de certificación ecológica, la verdad es que a mí pues no solo se me hacía la boca agua, espero que también a vosotros, ¿no?, cuando lo cuento.
1: La verdad es que en España somos unos auténticos afortunados, Carmen, ya no solo por lo que es la parte de campo que tenemos, ese sector primario maravilloso, sino por toda la parte gastronómica. Mencionabas cuestiones relacionadas con las tapas, que es uno de los grandes atractivos que se ha puesto de moda en los últimos años para el turista, ¿no? Venir a España a todo el tema del tapeo, ¿no? Y yo creo que ese es un escaparate enorme para todo el sector agroalimentario, y además somos realmente creativos. Hay unas tapas que te quitan el hipo y ya se me está haciendo la boca agua y me va a costar.
2: Estas horas de la mañana estáis los dos. Sí, sí, sí. Por favor,
1: Ese mollete con esa seta, eso es una maravilla.
0: Buenísimo, estaba todo. Y de tapas se trataba la cosa, He ido por todos lados. Pero bueno, es que también me he encontrado unos chuletones de vaca deluxe que digo, madre mía, aquí expuesto, esto es una maravilla. Bueno, pasábamos del mar al campo, del campo al mar, volvíamos a los viñedos, pasábamos por denominaciones de origen. Aquello ha sido espectacular. Y bueno, yo creo que de eso se trata un poco, de endulzar lo que tenemos en nuestra tierra con ese toque que bueno, que muchas veces no se ve, que sean experiencias que podemos vivir. Allí había unos chefs, estrellas Michelin invitados que nos han puesto al día de muchísimas prácticas y cositas interesantes, que bueno, que también soy muy fan de ellos y me gusta cuando trabajan con productos muy nuestros, con nuestra tierra. Que también ha habido productos de fuera, sí, ha habido productos italianos, ha habido de otras zonas, ¿no? Pero sí que es verdad que al final todo se remite a toda la cadena de valor que tenemos nosotros, porque yo recuerdo mucho la crisis del COVID, y ahí sí que es verdad que nos dimos cuenta de una cosa, y es que la maquinaria de quienes nos alimentan cada día nunca para. Son verdaderos héroes y van a seguir siéndolo. Y debemos de ponerlo en valor. Y en la escapada tenemos esa oportunidad, ¿no?
1: Eso desde luego que sí. Dicen que lo que no se cuenta no existe, y aquí nos vamos a encargar de contarlo para que exista y que todo el mundo conozca pues todos esos productos excelentes que se producen, todas esas escapadas, esas jornadas, esas ferias, que realmente merecen la pena, porque están hechas con profesionalidad y sobre todo, con mucho cariño, como el cariño que le pone Carmen cada vez que nos cuenta todas estas cuestiones. Bueno, Carmen, ya te has subido al trabajo.

0: tractor, ya no te puedes bajar, así que te esperaremos por aquí. Ya veremos si la semana que viene, la siguiente, según tu agenda, pero te esperaremos para que nos cuentes qué vas encontrando por esos caminos por los que te mueves. Un beso enorme y muchísimas gracias por acompañarnos.
1: Un beso enorme para ti, Pablo, y para Sole. Nos vemos.
2: Un saludo.

0: Bueno, Sole, pues después de darnos ese paseo con Carmen Egea en La Escapada, que ya les aseguro que va a prometer la sección, porque Carmen lo va a hacer con mucho cariño y además sabe mucho, mucho de todo esto. Llegamos a Bruselas Informa, donde al tractor se sube pues otro fenómeno, que es Ginés Mena. Ginés, muy buenos días, bienvenido a Onda Agraria.
1: Muy buenos días, encantado de saludaros. Y por supuesto, vosotros sí que sois unos fenómenos, Pablo y Sole.
0: Bueno, muchas gracias. Después de este pelotillo mutuo que siempre se agradece
2: lío,
0: aquí, vamos al lío, que tenemos lío. Bueno, Ginés, la Comisión Europea ha adoptado una propuesta de nuevo reglamento para modernizar y simplificar el marco de contratación pública de la propia Unión. Normas más sencillas y claras, criterios de valoración mejorados e implicaciones también para el sector agroalimentario. Cuéntanos.
1: Pues así es, Pablo. El reglamento propuesto este mes, que será negociado por el Parlamento Europeo y el Consejo de la Unión Europea antes de su adopción y de su entrada en vigor, establece una serie de cambios en la normativa. Los compradores públicos tendrán que tener en cuenta sistemáticamente no solo el precio, como hasta ahora ocurría, sino también la calidad, incluidas las consideraciones medioambientales, sociales, de innovación, seguridad y resiliencia, y las preferencias europeas, o lo que también se conoce por muchos como la famosa preferencia comunitaria, es decir, el Made in Europe. A la hora de decantarse por una oferta u otra, también se tendrá en cuenta el acceso a estos concursos o licitaciones a aquellos países con los que la Unión Europea tenga acuerdos comerciales bilaterales, Pablo.
2: Y no estamos hablando, Ginés, además de un tema baladí, dado el importe millonario de estos concursos públicos.
1: Eso es, Soledad. La Comisión Europea es consciente de ello y reconoce que el reglamento contribuirá a completar el mercado único de contratación pública, que representa alrededor del 15% del PIB de la Unión Europea, basándose en amplias consultas con compradores públicos, empresas, sindicatos y la sociedad civil. Y todo para simplificar, flexibilizar y hacer más eficaz el sistema. Y es que la contratación pública, Sole, es fundamental tanto para la economía europea como para la vida cotidiana de los ciudadanos, y abarca desde el transporte, las infraestructuras y los sistemas energéticos hasta las escuelas o los servicios sanitarios, por poner solo algunos ejemplos.
2: Desde luego que sí, pero cuando hablamos de concursos públicos lo hacemos también de alimentación, y yo te quería preguntar qué implicaciones tendrá el nuevo reglamento para nuestros agricultores y nuestros ganaderos.
1: Pues Sole, recordemos que las administraciones públicas adquieren importantes volúmenes de productos alimentarios y servicios de restauración para escuelas, hospitales, residencias asistenciales, instituciones públicas y otras muchas instalaciones. Por ello, desempeñan un papel clave en el mantenimiento de una base de producción alimentaria europea sólida. En un momento en que se pide un sector primario líder, los agricultores, ganaderos y cooperativas constataban que necesitaban este tipo de concursos públicos, pero que había que hacer cambios importantes porque habían quedado los criterios absolutamente desfasados.
0: Siempre que desde la Comisión nos dicen, Ginés, que van a simplificar algo, la verdad es que nos llevamos las manos a la cabeza, porque cada vez que simplifican lo empeoran. Pero por lo que nos cuentas, esto no ha sido así. Esto realmente se simplifica, se facilita y por tanto, un soplo de aire fresco que será bien recibido por el sector agroalimentario.
1: Eso es. Vamos a ver cómo se desarrolla todo, pero en principio sí, las negociaciones son positivas y el sector se mantiene expectante todavía. Para el Copa Colleca, la propuesta de la Comisión supone un posible cambio en la forma en que Europa utiliza el gasto público en el ámbito alimentario. Para los agricultores y las cooperativas agroalimentarias, esta reforma podría ofrecer una vía concreta para reforzar la autonomía estratégica de Europa y garantizar que el dinero de los contribuyentes apoye la propia capacidad productiva europea tras años de prácticas de contratación centradas principalmente en el criterio del precio más bajo. Como recuerdan desde el Copa Colleca, durante más de una década la contratación pública de la Unión Europea ha funcionado en gran medida bajo el marco establecido por las directivas de 2014, aunque estas normas han contribuido a establecer procedimientos comunes y fomentar la competencia dentro del mercado único, el contexto para el que fueron diseñadas ha cambiado de manera fundamental. La nueva realidad geopolítica y económica de Europa exigía claramente un cambio de enfoque.

0: Bueno, está claro que Europa debe adaptarse a estos nuevos retos y parece caminar en la buena dirección con este reglamento, con el que mira con más atención a algo que es muy importante, que son los productos hechos en Europa.
1: Desde luego, Pablo, en los despachos de Bruselas son conscientes de que Europa se enfrenta a una creciente inestabilidad, interrupciones en las cadenas de suministro, mayores dependencias estratégicas y una intensa competencia mundial. La Unión Europea busca legítimamente reforzar su competitividad y su autonomía estratégica, recuerdan desde el Copacoyeca, y la contratación pública, que representa una parte significativa de la actividad económica, ya no puede considerarse únicamente un procedimiento administrativo más destinado a obtener bienes y servicios al menor coste posible. Parece, Pablo, que el camino seguido por otras potencias mundiales como Estados Unidos, con sus políticas de American First, defendidas por Donald Trump, cala también en Europa, donde ganan fuerza las posiciones para reforzar la preferencia comunitaria en este y otros muchos ámbitos. La hoja de ruta, Pablo, está marcada.
0: Bueno, desde luego es algo que se le pedía a la Comisión y poquito a poco yo creo que lo van poniendo en marcha. Estaremos atentos, sobre todo, a cómo afecte a ese sector agroalimentario. Ginés, como siempre, muchísimas gracias por habernos acompañado, por haberte subido hoy a nuestro tractor y hasta la semana que viene.
1: Muchísimas gracias a vosotros, un abrazo a nuestros oyentes y me despido, como siempre, recordando que tenemos que favorecer y apoyar al sector agroalimentario porque con las cosas de comer no se juega, Pablo.
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3: Lo comentábamos al inicio del programa, ya por las 6 de la mañana, Pablo, cuando decíamos que hoy queríamos conocer razas autóctonas poco conocidas y en peligro de extinción. Hoy nos queremos acercar a la Galiña de Mos en Galicia y para ello nos acompaña esta mañana Francisco Monasterio Solveira, que es el presidente de la Asociación de Avicultores de Raza Galiña de Mos, Avimos. Francisco, muy buenos días y bienvenido a Onda Agraria.
4: Hola, buenos días y muy agradecidos por contar con nosotros.
3: Francisco, queremos conocer esta mañana a la Galiña de Mos, pero antes me gustaría que nos presentaras vuestra asociación, Avimos.
4: Bueno, pues Avimos es una asociación de una raza avícola galega en peligro de extinción, la única raza avícola que hay en Galicia, considerada como tal por el Ministerio de Agricultura, y es una raza que, bueno, que estuvo a pique de desaparecer y que allá por el año 2001 un grupo de criadores, entre los cuales me encontré yo, que éramos 7, pues decidimos apostar por recuperar esta raza. Y bueno, con la ayuda de la Administración gallega, en este caso la Xunta de Galicia, pues logramos sacar adelante un proyecto para recuperar esta raza.
3: ¿Cuáles son las acciones que habéis llevado a cabo para recuperar la raza? Sois pocos productores, entiendo que muchísimo trabajo, muchísimo cariño. ¿Qué es lo que habéis tenido que hacer para ir recuperándola poco a poco?
4: Pues bueno, evidentemente cuando empezamos éramos 7 criadores los que decidimos recuperar esta raza. Teníamos muy poquitos animales, recuperamos en toda Galicia sobre 50, 60 animales y a partir de ahí, pues bueno, pues fue hacer un amplio cría de esos animales e ir a muchas ferias, a muchos mercados, darla a conocer y poco a poco, pues bueno, hoy en día, gracias a Dios, pues debemos de ser sobre 175 criadores con un rega de avicultura artesanal, que aparte de estos, pues hay otros criadores que no tienen el rega, pero bueno, tienen gallinemos, sobre 7.000 animales de cría, de machos y hembras, y te puedo decir que, por ejemplo, el año pasado se vendieron sobre unos 20.000 animales.
0: Francisco, ¿qué tal? Muy buenos días. Lo primero que quiero es daros las gracias por el trabajo, por ese empeño en recuperar y en que no desaparezca esa galiña de Mos. ¿Qué distingue a esta gallina? ¿Qué la hace diferente a todas las demás?
4: Bueno, pues esta es una raza, bueno, como bien os dije, es una raza autóctona, en peligro de extinción, pues bueno, es una raza que entró en Galicia. Bueno, no sé si sabéis el tema un poco de la avicultura en España. La avicultura en España entró por dos partes, por el sur de España con los fenicios, los romanos y los griegos, y por el norte con los bárbaros, con los vándalos, con los suevos, que las traían como animales de pelea. No las utilizaban para consumo, las llevaban para pelear. Entonces, bueno, desde tan antiguo, se quedó en Galicia, fue adaptándose a la vida en Galicia. La gente, los gallegos, pues las fueron recuperando como alimento, como huevos, como carne, Y bueno, a partir de ahí, pues en los años 30 y pico, había muy poquitas, un veterinario catalán que estaba aquí en Galicia, se enteró de que había aquí en Galicia una raza autóctona que tenía una buena calidad de carne y una buena puesta de huevos, y en la estación pecuaria de Lugo hizo un centro. ¿Y cómo se hizo? Pues bueno, se enteró de que había esta raza, le preguntó a un capataz que tenía allí si conocía la raza, le dijo que sí, que un vecino de él tenía esa raza, y dijo, bueno, pues llévame a verla, que cogemos unos huevos para incubar. Y fueron a ese sitio, que se llamaba San Xiao de Mos, en el ayuntamiento que ha hecho de rey, y ahí recuperaron esos huevos, empezaron a criar, y por eso le llamaron gallina de Mos, precisamente por ser de San Xiao de Mos. Pero bueno, es una gallina que estaba en toda España. Después de que pasaron los años en Galicia, pues bueno, se fue recuperando, llegaron los años 60, 70, como en toda la raza, ¿no? Entraron las estirpes industriales de crecimiento mucho más rápido, se criaban mucho más rápido los gallos, las gallinas ponían muchos más huevos, y la gente pues fue abandonando esta raza para meterse en estirpes industriales de crecimiento rápido.
3: Francisco, bueno, lo primero, la enhorabuena, porque las cifras que nos has compartido antes no es de recuperarla, o sea, es de un éxito absoluto, sí. Con lo cual ahí nos alegramos infinito. Nos decías cómo llegó a Galicia, entiendo que esta es una gallina que se puede adaptar ahora mismo a otras partes del territorio español.
4: Sí, bueno, esta gallina está, de hecho, en toda España. De hecho, te puedo comentar de que la raza gallina de Mos es la raza autóctona española en peligro de extinción que más criadores tiene, que más número de ejemplares tiene y que más está distribuida por toda España, ¿no? Hoy en día tenemos un problema grande para distribuirla porque no hay medios para mandarlas. Antiguamente sí que había empresas de transporte que podías enviarlas por transporte, pero bueno, hoy en día no. Entonces está un poquito más limitada. Pero sí, es una gallina que está por toda España, ¿no? Es una gallina porque, bueno, de sus huevos, esta gallina pone sobre 220 huevos al año, unos huevos de muchísima calidad, una yema mucho más grande en comparación con la clara que otras razas, tiene la yema, la clara es mucho más gelatinosa, no es tan líquida, con lo cual cuando tú haces un huevo frito en la sartén, lo que le llaman la puntilla, eso es agua que se quema, esa es la puntilla. La gallina de Mos eso lo tiene muy poquito, porque como no tiene mucha agua, no hace puntilla, porque la clara es más espesa, y lo que realmente le da valor a un huevo es la yema, que la yema es la que tiene todas las proteínas y todas las cosas que lo hacen muy beneficioso, ¿no?
3: Pues vamos a tener que solucionar, Francisco, el tema del transporte, porque estoy convencida de que muchos oyentes desde muchos rincones de nuestra geografía van a querer también disfrutar
0: ese huevo frito con una patata frita gallega. Tiene que ser una maravilla.
3: De la gallina de Mos. Enhorabuena por el trabajo que habéis realizado, Francisco. Y hasta otro día, que sigamos hablando de la producción de huevos, de la producción de carne con esta gallina de Mos. Un saludo.
4: Oye, pues muchas gracias por acordaros de esta raza y por acordaros de nosotros, y estamos a vuestra entera disposición. Muchas gracias.
0: Muchas gracias.
3: Gracias, un abrazo. Gracias a ti.
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0: Como siempre, a puntito de terminar el programa, miramos al cielo, miramos al suelo y buscamos para hoy y para los próximos días el pronóstico del tiempo de la Agencia Estatal de Meteorología. Y lo hacemos para que todos salgamos seguros al campo.
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0: Miramos ahora a la semana que empieza mañana, lunes 21, una semana que además nos llevará al comienzo del otoño astronómico. Para esta semana se esperan temperaturas ligeramente superiores a las habituales en buena parte de España, con una excepción importante, el sur peninsular, donde no aparece esa señal cálida tan claramente y donde además aumenta la posibilidad de precipitaciones.
3: El lunes en Galicia, Asturias, Cantabria y País Vasco, la circulación del norte y noroeste favorecerá más nubes.

0: nubosidad con posibilidad de precipitaciones, especialmente en el Cantábrico. En Castilla y León las temperaturas serán más contenidas y las mañanas comenzarán a ser frescas, aunque sin una señal de frío extraordinario ni por ahora de heladas generalizadas. En Navarra, La Rioja y Aragón el cierzo seguirá siendo uno de los elementos a seguir inicialmente antes de tender a perder intensidad. Ojo en zonas de viñedo y de frutales en plena época de recolección con la evolución del viento y la posible llegada posterior de precipitaciones.
1: En Cataluña, especialmente hacia el litoral y prelitoral, habrá que observar todavía la evolución de la inestabilidad mediterránea. Lo mismo sucede en la Comunidad Valenciana, Murcia y Baleares, donde después del episodio tormentoso de estos días, la posición final de las bajas presiones será decisiva para determinar si persisten los chubascos o se abre un periodo más estable. Durante el martes y el miércoles, la situación tenderá en principio a estabilizarse en buena parte de la península, aunque con temperaturas ya claramente más propias de finales de septiembre que las registradas durante el reciente episodio cálido. En Madrid, Castilla-La Mancha y Extremadura predominarían los periodos secos y la temperatura será agradable durante el día con noches progresivamente más frescas.
0: En Andalucía, AEMET establece la zona donde hay una señal mayor de posibles precipitaciones durante el conjunto de la semana. Esto tiene interés para el campo porque septiembre es ya un momento avanzado para cultivos como el algodón y coincide también con fases importantes en arroz, viñedo, frutales, olivar y preparación del terreno para la siembra de los herbáceos. Así que deberemos estar pendientes a la distribución e intensidad de estas lluvias. En Ceuta y en Melilla la evolución dependerá de la posición de la inestabilidad sobre el entorno del estrecho y el mar de Alborán, y en Canarias el escenario más probable mantiene inicialmente los alisios con nubosidad en las vertientes norte y más claros al sur. No aparece por ahora una señal meteorológica suficientemente excepcional como para destacar consecuencias concretas sobre la platanera o sobre los cultivos tropicales.
1: Y en resumen, pues lunes con ambiente más fresco y todavía algo inestable en el norte y el Mediterráneo, tendencia a mayor estabilidad durante martes y miércoles y desde el jueves hasta el domingo, pues incertidumbre elevada con una señal de temperaturas algo superiores a lo habitual en buena parte de España y mayor posibilidad de precipitaciones en el sur peninsular.
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1: Bueno, pues como siempre, conocido el tiempo, guardamos el tractor para hacerle ese mantenimiento, ese cambio de aceite, esa limpieza, soledad, para dejarlo listo para la semana que viene salir con él y recorrer el medio rural español, que es lo que hacemos cada fin de semana aquí en Onda Agraria. Hoy nos hemos puesto con el Kiko, entre el huevo frito, con las patatas fritas.
0: Sí, ahora toca el redesayuno.
1: Ahora hay que el redesayuno y ese cafetito y esa mantequilla, que siempre nos dicen que también la mantequilla es riquísima para el desayuno. Gabriel Sánchez y Miguel Jurado estuvieron en el control técnico a los mandos de la cosechadora. Sole, hasta el fin de semana que viene, hasta el sábado.
0: Hasta la semana que viene a todos.
1: El próximo fin de semana más campo en Onda Agraria. Os esperamos en el mismo sitio, aquí en Onda Cero y a la misma hora, de 6 a 7 de la mañana para arrancar el tractor y seguir conociendo el trabajo de todos los profesionales del medio rural. Que no se os haga muy larga la semana y os esperamos el próximo sábado. Un abrazo.

0: Son las 7, son las 6 en Canarias y esto es lo que está pasando ahí fuera.
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0: Buenos días a todo el mundo. Dame una C, dame una A, dame una L. Hay que ver qué tos. A ver si lo hago bien, Laurín.
2: Vamos.
0: Dame una C, dame una A, dame una L, dame una O, dame una R. ¡Calor!
3: Ven a la escuela de calor.
0: Otra vez a la escuela de calor a aprender.

0: Aprender lo que es aguantar el tirón. O esta vez, Laura Gil, no será para tanto. Ayúdame, Obi-Wan, eres mi única esperanza.
1: El calor como la fuerza será hoy intensa en ti y en el resto, Juan Diego, porque lo notaremos un poquito más que ayer con todas sus letras, esas que también deletreas. Un incremento que será más acusado en la mitad norte peninsular. En el interior de la península, menos cambios, con valores en torno a los 30 grados. 32 tendrán en el sur de Galicia y bajo Ebro, y los 34 los alcanzarán en puntos del Valle del Miño, como Ourense y Pontevedra, así como en Extremadura y el Valle del Guadalquivir. Persistirá también el riesgo de chubascos en el área del Estrecho y en la ciudad de Melilla. El viento seguirá enredando, soplando con fuerza el levante en el área del Estrecho y la costa mediterránea. En Canarias, situación más tranquila, con vientos alisios y nubes en el norte de las islas. A comienzos de la próxima semana predominará en casi todo el país el cielo anticiclónico, el tiempo anticiclónico con cielos despejados, tiempo estable, sin apenas precipitaciones.
0: Las noticias al momento en titulares junto a Gabriela Olivas. Una mujer de 56 años ha muerto esta noche en un incendio en una residencia de Pamplona.
2: Y 18 personas han sido trasladadas al Hospital Universitario de Navarra por inhalación de humo, una de ellas en estado grave. Aunque los bomberos han logrado extinguir las llamas, la propagación del humo ha causado importantes daños en las instalaciones.
0: La Audiencia Nacional pide al gobierno los expedientes del campamento instalado en el puerto de Ceuta.
2: En un plazo de 20 días, a pesar de estar ya ocupadas las plazas por los 1.700 inmigrantes trasladados el pasado viernes. El objetivo de la Audiencia Nacional ahora es estudiar el recurso del sindicato de policial SUB contra este espacio por motivos de seguridad.
0: La oposición sigue elevando el tono contra el gobierno por su gestión en Ceuta, acusándolo de dejación de funciones.
2: Y proponiendo como único traslado aceptable el de todos los inmigrantes de vuelta a Marruecos. Así lo exige Miguel Tellado, que tacha a Pedro Sánchez de títere de Rabat. Desde el PSOE, la secretaria general Rebeca Torró le reprocha al Partido Popular su nula colaboración.
3: ¿Y qué ha hecho el Partido Popular por los ceutís? Que alguien me diga una sola acción concreta que hayan hecho el Partido Popular para mejorar la situación de la ciudad de Ceuta. Si al PP le hubiera tocado enfrentar la crisis, ¿dónde estaríamos?
0: Rusia celebra este domingo la tercera y última jornada de sus elecciones legislativas.
2: La participación superaba el 44% al cierre de este sábado, día en el que la Comisión Electoral Central de Rusia denunciaba un ataque masivo contra el sistema de voto electrónico en Moscú. Los resultados podrán empezar a conocerse esta noche.
0: Irán asegura haber trasladado a los mediadores sus condiciones para reabrir un canal diplomático con Estados Unidos
2: y tratar de alcanzar así un acuerdo que ponga fin a la guerra en Oriente Medio. Teherán exige un cese de hostilidades y el desbloqueo de activos iraníes, entre otros requisitos. El ministro de Asuntos Exteriores reclama una paz en Oriente Medio sin injerencias extranjeras.
4: La intervención extranjera, la presión militar y las guerras interminables en Oriente Medio han puesto de manifiesto una verdad innegable. La intervención militar no genera seguridad y la presión y la coacción no conducen a la paz. La guerra se ha normalizado como un instrumento principal de las relaciones internacionales. Ya ha dado lugar a la perpetuación de un patrón de confrontación y conflicto constante.
0: La OTAN celebra el acuerdo que se podría firmar esta misma semana entre Estados Unidos, Dinamarca y Groenlandia.
2: Porque contribuirá, dicen, a fomentar la seguridad, la estabilidad y la cooperación en la isla. El primer ministro francés Emmanuel Macron también ve como algo positivo este acuerdo, ya que cree que ayudará a reafirmar la soberanía danesa sobre Groenlandia.
0: El Barça suma su séptima victoria consecutiva tras vencer al Sevilla con un 1-3 en el Sánchez Pizjuán.
2: Gracias al hat-trick del delantero Rafinha, sumando ya el segundo en una semana. Los de Hansi Flick lideran la clasificación en solitario, sacándole 3 puntos al Real Madrid, antes de que los merengues se midan al Atlético de Madrid hoy en el Metropolitano.
0: Tenemos toda la radio por delante. 7 y 4 en Ceuta, no olvidamos a los caballas. 6 y 4 en Canarias. Los 52 días que se cumplen desde que varias decenas de miles de migrantes invadían Ceuta no han acabado con el ánimo de los caballas, pero están minando sus fuerzas. La ciudad autónoma tiene un aspecto tan distinto al que tenía antes del 30 de julio que ni siquiera el traslado masivo de migrantes al asentamiento del puerto maquilla la realidad. La realidad es que las playas del Trampolín y Benítez continúan ocupadas por miles de migrantes que levantan allí sus chabolas. Onda Cero Ceuta, Adrián Santiesteban.
5: Miles de migrantes continúan asentados en las playas del Trampolín y de Benítez a la espera de que se habiliten nuevos centros temporales que puedan acogerlos. Mientras tanto, estos siguen haciendo su vida en su pequeña ciudad improvisada, en la que además de las chabolas han creado pequeños puestos de venta de comida, tabaco o ropa, entre otras cosas. Por su parte, los 1.700 migrantes que han sido alojados en el nuevo centro

0: centro temporal del muelle de Poniente lo hacen sin incidentes, salvo la inoperatividad de los módulos de los baños, teniendo estos que hacer sus necesidades en las escolleras próximas a las carpas. Sin embargo, la Audiencia Nacional ha admitido a trámite el recurso del Sindicato Unificado de Policía sobre este centro, por lo que ahora el Ministerio de Transportes deberá remitir el expediente administrativo al tribunal. Está previsto que el lunes aterricen en Ceuta el Ministerio del Interior, Fernando Grande Marlaska, además del presidente del Partido Popular, Alberto Núñez Feijóo, que lo hará acompañado del presidente del PP europeo, Manfred Weber.
1: El recurso del Sindicato Unificado de Policía, que admite a trámite la Audiencia Nacional al que acaba de referirse Adrián, se refiere a su vez a las sospechas del SUB de que el asentamiento del puerto ceutí no es un lugar seguro. Juan Lucas.
2: Y Juan Diego, ¿por qué ese asentamiento no es seguro? Pues porque, según denuncia el Sindicato Unificado de Policía, el campamento del puerto de Ceuta se ha puesto en marcha sin acreditar el cumplimiento de las condiciones de compatibilidad portuaria, de protección frente a emergencias y de prevención de riesgos laborales. Es decir, temen que tanto los migrantes como los propios agentes que custodian el recinto convivan en un espacio que no reúne los requisitos básicos de seguridad, sin que esas garantías se hayan ni verificado ni documentado. Con ese argumento, el SUB recurrió la resolución del Ministerio de Transportes, que recordemos cedió 16.000 metros cuadrados del puerto para levantar el complejo, donde se prevé alojar a cerca de 1.800 migrantes trasladados tras la crisis migratoria de julio. La Audiencia Nacional ya rechazó semanas atrás frenar cautelarmente la apertura, permitiendo que el traslado siguiera adelante. Pero ahora el tribunal ha decidido admitir a trámite el recurso de fondo presentado por el sindicato, lo que abre la puerta a que se estudie con detalle si las instalaciones cumplen realmente la normativa. El gobierno, por su parte, insiste en que el dispositivo es necesario y adecuado para gestionar la situación en la ciudad autónoma.
1: La vicepresidenta segunda de esa ciudad autónoma denuncia que Ceuta va camino de convertirse en el gran centro de estancia temporal de inmigrantes del norte de África. La vicepresidenta Kisi Chandiramani lamenta cómo se ha producido el traslado de migrantes hasta el alojamiento instalado en el puerto ceutí. Chandiramani no duda en calificarlo de caótico, Tomás San Juan.
3: Y precisamente sobre ese traslado, la vicepresidenta segunda de Ceuta, Kisi Chandiramani, denuncia que se hizo sin avisar a la ciudad. Ni la policía local ni el puerto sabían, según dice, que los migrantes iban a ser trasladados allí. Critica también el momento elegido, porque el traslado se hizo por la mañana, coincidiendo con la entrada de los niños en un colegio que está muy cerca de la zona. Es la voz de Kisi Chandiramani en una entrevista en la televisión pública.
4: Esa descoordinación pudo acabar en un desastre. La descoordinación incluso entre las propias fuerzas y cuerpos de seguridad del Estado.
3: Pero su principal preocupación ahora es que esta situación se alargue. Dice que los trámites para devolver a los migrantes están avanzando, pero demasiado despacio, y que con los medios actuales, que son 20 ordenadores y 50 funcionarios, apenas se tramitan unos 100 expedientes al día. Por eso pide más recursos para acelerar los expedientes de retorno, porque teme que Ceuta se convierta en un gran CETI.
4: Que al final va a pasar lo que nosotros temíamos, si es que Ceuta se va a convertir en un gran CETI, en un gran centro de estancia temporal de inmigrantes.
3: Y para que todo esto no ocurra, reclama que se utilicen todos los medios ofrecidos por Europa, porque según dice, más de 50 días después de la entrada masiva, Ceuta sigue sin recuperar la normalidad.
1: El Partido Popular sigue con su férrea crítica a la actuación del gobierno, para la que se le agotan los calificativos. El Partido Socialista, en cambio, se lanza contra el presidente Vivas, a cuya vicepresidenta acabamos de oír, aplicando la máxima de que la mejor defensa es un buen ataque. Carla Casamayor.
5: Desde la Dana de Mazón hasta la crisis de Ceuta, la secretaria de organización del PSOE, Rebeca Torró, hacía un repaso de las malas gestiones del Partido Popular. Si les hubiese tocado a ellos gestionar la crisis de Ceuta, dice, nos hubiésemos echado a temblar. Además, arremete contra Feijóo por ser un mal virus para la política y el resto de dirigentes populares.
6: Feijóo es un mal virus que ha infectado no solo a la política española, sino también a sus dirigentes. Vivas, siguiendo órdenes de Feijóo, ha pasado de tirar del carro junto al gobierno a ponerle palos en las ruedas.
5: Para Miguel Tellado, secretario general del Partido Popular, Sánchez es un presidente cobarde por haber abandonado a Ceuta, un procedimiento habitual en él, según Tellado, que ha repetido en crisis similares.
7: Frente a cualquier crisis, el procedimiento de Sánchez es siempre encogerse de hombros, echarle la culpa a las comunidades autónomas. Se comporta más como un títere del régimen de Marruecos que como un gobernante de una democracia europea. El único traslado aceptable

0: es el traslado a su país de origen del 100% de los invasores.
1: Presiona Tellado para expulsar a Sánchez cuanto antes por higiene democrática y para que España recupere la dignidad de la palabra gobierno.
2: 7:12, 6:12 en Canarias.
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2: La izquierda y la derecha independentistas de Cataluña siguen yendo cada una por su lado, mientras la extrema derecha sigue creciendo. Los testimonios de los dirigentes de Esquerra y Junts, que hemos escuchado este sábado, así lo confirman. Redacción de Onda Cero en Cataluña, Ricard Jiménez.
4: Junts y Esquerra empiezan a marcar terreno en un escenario que ya apunta a las elecciones generales de 2027. Junts lo hace con un discurso especialmente contundente contra los partidos estatales. Su secretario general, Jordi Turull, acusa a Sánchez, Feijóo y Abascal de convertir Cataluña en el escenario de sus batallas políticas y reivindica el papel de las fuerzas de obediencia estrictamente catalana.
5: Y después viene
4: el señor Feijóo y el señor Pedro Sánchez. Uno dirá que todo va mal y el otro que todo va bien. En lo único que se pondrán de acuerdo es que al final los platos rotos siempre los pague Cataluña. Esquerra, en cambio, pone sobre la mesa la necesidad de reforzar las alianzas entre las fuerzas soberanistas de izquierdas de Cataluña, Euskadi y Galicia. La eurodiputada Diana Riba reivindica esta fórmula para volver a situar la independencia y la justicia social en el centro del debate. Un planteamiento que pone el acento en el eje soberanista y que se sitúa en una línea diferente de la estrategia que defiende su líder en Madrid, Gabriel Rufián. Esta alianza de las fuerzas soberanistas también es más necesaria que nunca aquí. Cataluña, Euskadi y Galicia, cada nación con su historia, pero con horizontes compartidos. Un discurso en el que Esquerra pone el foco en sus alianzas con otras fuerzas soberanistas, mientras que de momento los posibles acuerdos con otros partidos independentistas como Junts no aparecen entre las opciones que se mencionan públicamente.
2: Las elecciones que se celebran en Rusia desde el viernes acaban por fin este domingo. La única emoción de estos comicios legislativos es saber por cuánto va a ganar Vladimir Putin. Para que nos hagamos una idea de cómo maneja el poder Putin, solo es necesario saber que el sistema de poder en Rusia se conoce como democracia controlada. Esto recuerda mucho lo de la democracia orgánica de Franco. Con eso está todo dicho. Tiene los datos sobre estas elecciones nuestro corresponsal Xavi Colás.
6: Rusia entra en la última jornada de sus elecciones legislativas. La participación superaba el 44% al cierre del sábado. Es el dato que más interesa al Kremlin. Putin quiere presentar una afluencia elevada como una muestra de unidad y de respaldo a la guerra. La Comisión Electoral ha denunciado ataques informáticos contra el voto electrónico y las comunicaciones, pero las autoridades aseguran que estos intentos han sido neutralizados. Los partidos ya bloco y los comunistas denuncian irregularidades y obstáculos a sus observadores. Uno de ellos perdió el conocimiento mientras era detenido por la policía en San Petersburgo. El partido gubernamental Rusia Unida ganará sin suspense. La incógnita será el tamaño de su mayoría. Los primeros resultados llegarán esta noche.
2: El alcalde de Barcelona se ha reunido este sábado con el alcalde de Nueva York para compartir visiones y proyectos en ambas ciudades. Jaume Collboni ha mantenido este encuentro con Soran Mamdani en vísperas de la Asamblea General de Naciones Unidas. Gabriel Figueredo tiene más detalles de la reunión de los dos alcaldes de la conexión Barcelona-Nueva York.
7: La conexión Barcelona-Nueva York tiene recorrido sobre todo en el ámbito de la vivienda. Mamdani ha congelado el alquiler de 1 millón de apartamentos y Collboni ha reivindicado la prohibición de los pisos turísticos el 2028 y la regulación de los alquileres.
8: En el caso de Barcelona,
7: le he ofrecido la experiencia y los resultados positivos de la regulación del alquiler en la ciudad, que ha frenado las subidas en los últimos 3 años.
8: Que ha aturat la pujada en els darrers 3 anys.
7: En la Gran Manzana se abrirán los primeros supermercados públicos en el 2027 y en la ciudad condal el año que viene empezará a desplegarse la primera red de comercios asequibles. Otras cuestiones en esta reunión bilateral, la primera de un político español con Mamdani, han sido la cooperación internacional y la resiliencia climática, temas que protagonizarán la agenda del alcalde de Barcelona durante las próximas horas en el marco de la cumbre de ciudades U20, una previa en el ámbito local ante desde la reunión del G20 en diciembre.
2: 7:15, 6:15 en Canarias.
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2: El falso vendedor comercial al que ha echado el guante la Guardia Civil en Granada

0: había estafado a personas mayores. Las víctimas no solo eran personas mayores, además vivían solas y tenían alguna discapacidad. El falso vendedor comercial les ha robado en conjunto varios cientos de miles de euros. Yolanda Viladecans.
1: El presunto autor de los hechos y de un delito continuado de estafa tiene 41 años y ya se ha decretado para él ingreso en prisión provisional. Se hacía pasar por comercial para captar datos personales, contratar préstamos y comprar móviles y coches a nombre de las víctimas. La operación arrancó en mayo, cuando los agentes del puesto de la Guardia Civil de Armilla identificaron un vehículo durante un dispositivo de seguridad ciudadana y localizaron en el maletero numerosa documentación de contratos de crédito, talonarios y facturas con datos de terceras personas. Todas ellas habían sido estafadas por el conductor. En total, obtuvo un botín de 350.000 euros. Su modus operandi lo relata Fátima García, portavoz de la Guardia Civil.
2: Se hacía pasar por un comercial y se ganaba la confianza de sus víctimas para así acceder a los domicilios sin dificultad. Obtenía de esta forma datos personales, documentación bancaria, certificados de pensión y firmas para después formalizar contratos de crédito, comprar teléfonos móviles o financiar vehículos sin conocimiento de los perjudicados.
1: Más de 40 personas han denunciado haber sido víctima de este falso comercial, que en algunos casos incluso regresaba a los domicilios de estas personas alegando supuestos errores en la financiación y les convencía para realizar nuevos pagos generando un doble perjuicio económico.
0: Sony 17.
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0: Una vez que Carmen Machi recogía este sábado el Premio Nacional de Cinematografía, el Festival de San Sebastián se dispone hoy a recibir un largometraje muy esperado, el de Los Javis. Desde Donostia, Eduardo Yáñez.
4: Llega hoy al festival el fenómeno de la bola negra.
5: Este país tiene demasiadas historias de amor enterradas en los campos.
4: Y llega con todo el equipo de la película de Los Javis, encabezado por Guitarrica de la Fuente y Penélope Cruz. En la sección oficial se presentan tres trabajos. Glaxo, con la actriz y cantante Lali Espósito.
6: Esta es la historia de una traición.
4: La gélida historia de amor Brise Your Hair, de la directora Amanda Kernel. Y la inquietante película alemana Cruz, de Tony Ball. Una historia inspirada en hechos reales que sucedió a finales de la Segunda Guerra Mundial en un pequeño pueblo del noreste de Alemania. Y a la lista de invitados se siguen sumando nombres a la espera de la llegada de uno de los grandes reclamos de esta edición, Brad Pitt, que presentará su última película en El corazón de la bestia.
0: La capital de La Rioja es una fiesta. Logroño vive desde este sábado los 7 días de las fiestas de San Mateo y la Vendimia Riojana, con una intensidad que ya quedaba demostrada en el multitudinario arranque festivo en la plaza del Ayuntamiento logroñés. Desde Onda Cero, La Rioja, Javier Hortelano.
7: El lanzamiento del cohete a mediodía de ayer, con decenas de miles de asistentes en la plaza consistorial y los DJs de Europa FM como maestros de ceremonias, daba pie a 7 días de fiestas de San Mateo y la Vendimia riojana, con más de 350 actos, hasta que el viernes a las 10 de la noche se queme la cuba y se dé por concluido el programa festivo, aunque el fin de semana traerá actos como la exaltación de la chuletilla al Sarmiento el sábado o la 41ª ofrenda floral a la patrona de La Rioja, la Virgen de Valvanera, el domingo. Fiestas con un destacado apartado gastronómico, degustaciones que ofrecen peñas y otros colectivos, siempre con Buen Rioja como acompañamiento, además de actuaciones musicales, feria taurina o una importante feria de pelota a mano. El acto principal tendrá lugar mañana lunes, día de San Mateo. Es el pisado de la uva, cuando los niños representantes de la ciudad, representantes de las cabeceras de comarca y los vendimiadores de las fiestas logroñesas depositan racimos de uva dentro de un tinanco para que sean pisadas hasta obtener el simbólico primer mosto, que recogido en un jarro de barro se ofrece a la patrona de La Rioja, cuya imagen preside el acto, símbolo de la importancia de la cultura del vino para toda la comunidad. Una semana en la que Logroño recibe con los brazos abiertos a quienes quieran acercarse a disfrutar.
0: Nos está esperando ya Javier Urra. Vamos a comprobar con él, como cada semana, que todo en esta vida tiene una explicación y que esa explicación es psicológica.
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0: Ya has escuchado a Laurín y ya sabes que vuelve a subir la temperatura. Lo que para unos es buen tiempo, para otros es malo, porque a unos les gusta el calor y a otros el frío. Pero lo que es seguro es que aquí te garantizamos que en este programa de noticias mantenemos el espíritu de a mal tiempo, buena cara. Y siempre es buen tiempo para escuchar el Minuto Psicológico. Javier Urra nos habla durante un minuto de la falta de adherencia a la vida.
1: Llevo toda una vida con niños, con adolescentes y con jóvenes. Y quiero transmitir en este minuto psicológico una honda, una profunda preocupación. Veo a chicas, a chicos que no se adhieren a la vida, que no tienen una razón para despertar mañana. Y me pregunto, ¿qué podemos hacer los adultos para transmitirles que la vida es agradecimiento, que la vida es amanecer, que la vida es comprometerse, que la vida es compartir una sonrisa, que la vida es dificultad, pero que la vida hay que vivirla? Veo, digo, a muchos jóvenes que pierden la razón de la existencia y me preocupa. Y lo comparto con ustedes porque debe no solo preocuparnos, sino llevarnos a la acción.

0: ¿Te ha costado volver a la rutina después de tomarte unas vacaciones que, como siempre, se te han hecho cortas? Si la respuesta a la pregunta formulada es sí, va a ser interesante lo que viene ahora. Y si la respuesta a la pregunta formulada es no, va a ser todavía más interesante. Enterarte de ideas que pueden servirte para combatir el síndrome postvacacional que ahora experimentas y para saber cómo combatirlo en el futuro, si eso. Yolanda Viladecans.
1: No es por desanimar, JD, pero ese síndrome postvacacional del que hablas, vamos, volver al tajo, básicamente, tiene mal curación. Pasar de no poner el despertador a querer estamparlo contra la pared, de ir en chanclas a ponerte zapatos y de pasar del coche a vivir en él, ¿cómo explicarte? Nos cuesta a todos. Tanto es así que la vuelta a la rutina se hace cuesta arriba. Uno de cada cuatro españoles tiene dificultades para recuperar el ritmo laboral.
2: Un 16% señala que lo que más cuesta es retomar el tema de los horarios habituales. Y otro 16% sufre con no tener tanto tiempo libre. Además, hay un 14% que destaca específicamente tener que madrugar. Al final, después de las vacaciones, tenemos que reajustar prácticamente de golpe nuestros horarios, nuestros tiempos de descanso, la manera como organizamos el día.
1: Esa es la clave, como nos cuenta Antonella Conti, Head of Online Sales and Marketing de Prima Seguros España. Organizar el día, y para ello, a veces nos quita mucho tiempo la carretera. Enfrentarse de nuevo a los atascos es el principal reto para más del 4% de los españoles, y Madrid se lleva la palma.
2: En Madrid, un 7%, como comentas, señala los atascos como principal dificultad frente a un 4% si miramos a España. Son casi 3 puntos de diferencia. El peso de los atascos entre los madrileños está cerca de un 70% por encima de la media nacional. Es un buen ejemplo de cómo el lugar en el que uno vive también condiciona nuestra vuelta a la rutina.
1: Y no solo encontramos diferencias territoriales en los atascos, la adaptación al día a día también varía según dónde vives.
2: Vemos diferencias territoriales y, por ejemplo, el noroeste es donde recuperar el ritmo laboral es la principal dificultad para un 29% de los encuestados, mientras que la media nacional está en un 23%. O sea, hablamos de 6 puntos más. Por tanto, sí, podemos decir que la vuelta a la rutina no se vive exactamente igual en todas partes.
1: Pero en resumidas cuentas, y a pesar de que ya hemos pasado el Ecuador de septiembre y el otoño llama a la puerta, olvidar el verano nos cuesta a todos. Y aquí voy a recurrir a lo de siempre. Vuelve poco a poco, acuéstate temprano, ponte metas pequeñas, mantén tiempo para el ocio y lleva una vida sana. ¿A qué te suena, JD? Pues eso, la teoría, la práctica, si eso, me la cuentas luego.
0: Sí, sí, pues ya te la cuento luego, si eso. Ahora a las 7 y 27, 6 y 27 en Canarias, vamos a hablar de algo muy interesante, porque Tecnoticias fin de semana es algo interesantísimo. Tú te estarás preguntando, ¿pero qué es eso de Tecnoticias fin de semana? Yo te diré, me alegra que me hagas esa pregunta. Es algo tan interesante que merece la pena que no solo te lo explique yo, merece la pena, por supuesto, que te lo explique alguien a quien ahora estás, sin duda, esperando.
3: Así es, Juan Diego.
0: Estás esperando a Laura Gil, que ya está aquí para explicártelo. Laura, ¿cómo es posible esto de escuchar la radio en cualquier lugar del mundo? Cuéntanos.
3: Es posible porque la radio y Onda Cero, Juan Diego, se mueven con nosotros y se adaptan, abriéndose paso en cualquier dispositivo. Un ordenador que todos tenemos a mano en casa, por ejemplo, a través de nuestra web www.ondacero.es, donde además de seguir la actualidad, pues nos pueden escuchar en directo. También seleccionar los contenidos que prefieran, un programa concreto de noticias fin de semana, de otra fecha, o sus secciones. Y lo mismo, la otra vía, la aplicación gratuita de Onda Cero, la app. Ahí están todos los programas, incluidos nuestros NDFS y el directo.
0: Naturalmente, ahí lo tenemos todo alojado, como tenemos también muchos mensajes y mucha comunicación a través de una red social importantísima, Lauren, que es Facebook.
3: En facebook.com tenemos nuestro muro y el de nuestros oyentes. En realidad es más de ellos que nuestro, Juan Diego, porque ahí pueden dejar sus mensajes cuando quieran y como quieran y con los contenidos que les parezcan oportunos. Muro que se llama Noticias Fin de Semana Onda Cero.
0: Y también en una sola letra se resume el nombre de esta red social, X, la antigua Twitter.
3: Ahí nuestra cuenta es @noticiasfds.
0: Hay más, tenemos también cuenta en la de las fotos, Instagram.
3: La red de las imágenes, de los vídeos, hay de todo. Y claro, también estamos ahí nosotros, en el perfil @guerrero.juandi.
0: Qué bien luce la playlist, la lista de reproducción de este año de Noticias Fin de Semana, la hora donde alojamos y donde los oyentes encuentran toda la música que suena en este programa de noticias. A ver cómo se llama.
3: Pues muy sencillo, se llama Noticias FDS Canciones 26-27 y quería decirte que vaya arranque de temporada, vaya temazos, vaya canciones para estrenar la temporada, Juan Diego, qué buen ojo tienes.
0: Bueno, yo estoy de acuerdo contigo que no hemos empezado mal, la verdad es que mal. Hemos empezado y hoy, desde luego, tenemos una sorpresa también magnífica. Voy a sincronizar contigo el reloj, Lauren, a ver qué hora es. Dime.
3: 7:30 de la mañana, 6:30 en Canarias.
0: Una hora perfecta para recordarte que aquí estamos a tu servicio y que te quedes con nosotros y eso, porque siempre queda la radio.
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4: Pues sí, ya son las 7:32, 6:32 en Canarias. Llega la revista de prensa y lo sabes. Oh, los titulares de La Razón. ¿Cuáles son, Laurín?
5: Bueno, pues mira, el tema central que lleva hoy La Razón en su portada, Juan Diego, es una entrevista a Alma Ezcurra, número 3 del PP, que dice: no veo razón para que los menores no retornen, sobre Ceuta. Vaticina que Sánchez terminará rindiendo cuentas ante la justicia por la invasión en la ciudad autónoma. Todas las responsabilidades, dice Ezcurra, todas y de todos se van a esclarecer. Temas de deportes también en su portada, como este: el Barça se va al parón, líder y con pleno de victorias a la espera del derbi en el Metropolitano. Añade que el nuevo Real Madrid de Pedro Martínez, de baloncesto, campeón de la Supercopa de la Euroliga. Incluye además una entrevista a Graciano Palomo, periodista y escritor, que dice textualmente: si Barbacid no hubiera vuelto a España, sería premio Nobel. Y apunte de cultura: Naomi Watts brilla en San Sebastián. Cada vez, dice ella, guardo menos la pose.
4: En el diario ABC, la vieja escuela alza la voz tras el desplome en Pisa. La crisis de Ceuta dinamita la hoja de ruta electoral de Sánchez. La Moncloa trata de resolver la situación antes de llamar a las urnas, y en el PSOE piden activar los presupuestos para cambiar el foco. También el gobierno agrava la crisis en la agencia tributaria con un plan para hacer más fácil ser inspector. Y también el ganadero que plantó cara al cártel de la leche. Las víctimas reclaman hasta 2.000 millones.
5: En el diario El País, titular a cuatro columnas sobre Ceuta: las calles de Ceuta, dice, se convierten en un limbo para 1.000 menores, mayoritariamente varones, entre 14 y 17 años. Añade: los jóvenes deambulan día a día sin hallar una salida. La foto noticia, la foto de portada, es precisamente para un grupo de menores a los que no se ve la cara, solo por detrás, por la espalda. Menores migrantes, decimos, que fueron expulsados de la fila, dice el pie de foto, para ser realojados en las instalaciones del puerto el viernes. Más asuntos de su portada: menos democracia, más conflictos y una ONU en ruinas. La Asamblea General se reúne mermada y con retos gigantescos, y el pacto de Groenlandia trastoca la agenda de la reunión en Nueva York. Apunte internacional también: dos candidatas de izquierdas para frenar a la extrema derecha en Alemania. Y de cultura, el auge de los festivales literarios en España, el Show del Libro.
4: Son menos 24. ¿Tienes por ahí La Vanguardia?
5: Pues la tengo, la voy a leer. Mira, el titular destacado, precisamente hablábamos de Groenlandia, pues va por ahí. Estados Unidos y Dinamarca anuncian un pacto para la seguridad de Groenlandia. Trump asegura que el acuerdo, cuyos detalles aún se desconocen, le permitirá tomar el control del Ártico frente a Rusia y China. Destaca sobre Ceuta: camino de vuelta, no ha valido la pena. Es lo que dicen algunos de los marroquíes que regresan desde Ceuta a su país con miedo a represalias. La imagen también recoge a un grupo de esos migrantes. En sumario, apunte sobre la entrevista que lleva hoy este diario a Pablo Bustinduy, ministro de Derechos Sociales y Consumo, que dice: en el 2028 la lista de espera de la dependencia tiene que ser cero. Destaca además, cita en Nueva York: Colboni se entrevista con el alcalde Mandami. Y en deportes, 1-3 al Sevilla. El Barça sigue imparable con un hat-trick de Rafinha.
4: Y titulares del diario El Mundo: próximos a Sánchez ven tóxico que Puente agite el debate de la sucesión. Una investigación judicial sin precedentes. 31 organismos para aclarar el asalto a Ceuta y aluvión demográfico no presencial. Pueblos desdibujados por la ley de nietos. ¿De dónde salen? Aldea Nueva, Béjar y Fermoselle registran un salto masivo del censo de votantes desde el extranjero. Celanova, de 6.000 habitantes, ha visto cómo engordaba su lista de votantes en 3.372 personas. Pero tú tienes mucho más, Laura, así que tú dirás.
5: Mira, hablabas de un pueblecito y me voy a más pueblecitos. Ahora que tenemos, Juan Diego, la vuelta al cole todavía muy reciente, me ha llamado la atención ese reportaje en la Crónica del Mundo sobre los últimos pueblos zamoranos, dice aquí, que se quedan sin recreo. Ajá. A la escuela, dice, no le falta de nada, solo los alumnos, que es el todo, claro.
4: Un pequeño detalle, claro.
5: Sí, sí. Pueblos como Castro Gonzalo, Comonte y Torrefrades, que han cerrado sus colegios por ese motivo. Pero la razón real es que los padres que viven allí con niños han decidido llevar a esos pocos escolares que hay a otros municipios, abocando así a la escuela de esos pueblos al cierre. Y ojo, Juan Diego, que esto pasa cada vez más en pueblecitos pequeños de todo.

0: Toda España, no solo Zamora. Dice la crónica, tras más de 160 años de aulas abiertas, las telarañas empiezan a ocupar las clases y los alcaldes se esfuerzan por mantener sus pueblos con vida. Y es que te puedes imaginar, sin el ruido y la algarabía de los pequeñajos, la vida sigue, sí, pero es como que falta algo, ¿no? Como cuando vas paseando por un parque y te llama la atención que no oyes a los pajaritos, ¿no? Ni los oyes ni los ves, ¿no? Como suelen estar.
1: Notas que falta algo, ¿no? Falta extrañas algo, sí. Algo, ¿no?
0: Bueno, pues y a ello, te iba a decir, si le sumas, digamos que los críos cada vez pasan más tiempo en casa, delante de las pantallas, que tampoco los ves en las calles de las ciudades, vamos, que en todas partes pasa lo mismo.
1: La generación de digital y táctil, sobre todo, ellos son táctiles desde el principio, claro.
0: Cambio de tema. ¿Sabes qué es el NAT Plus, Juan Diego?
1: No, pero seguro tú me lo vas a explicar.
0: Pues mira que me extraña tú que te mueves entre celebrities, sobre todo cuando estás fuera de la radio,
1: sí,
0: que no hayas oído hablar de ello,
1: ¿eh? Me
0: gusta
1: ser discreto con mi vida privada, tú ya lo sabes. Tú sí conoces secretos que otros no conocen, pero que quedan between you and me, baby.
0: Bueno, pues en el suplemento de moda, es el suplemento de moda, te iba a decir, de los famosos, por eso esos con los que tú te relacionas. Algunos de ellos están obsesionados porque dicen sus defensores que prolonga la longevidad. Y es que se basa en una polémica, en una molécula, polémica no, una molécula.
1: Una polémica molécula, quizá, ¿no?
0: Sí, no, polémica no, porque hay unanimidad con respecto a lo que hace esta molécula, que es que nos da energía, nos da un chute de energía. Todos, como te decía, la tenemos en nuestro cuerpo, pero a medida que vamos cumpliendo años, como cuando cada mañana estrenamos un dolor nuevo, sí, vamos perdiendo a cierta edad esa energía. Bueno, pues ahora se comercializa.
1: Y el que no estrena dolor es malo, ¿eh?
0: Malo, ya sabemos la alternativa.
1: Eso quiere decir que no está aquí.
0: Sí. Bueno, pues se comercializa en muchos formatos, la NAD Plus, en pastillas, serums y en cremas, incluso para los que lo pueden pagar, su elevado coste, en goteros intravenosos que ofertan algunas clínicas de Hollywood. Vamos, que el NAD Plus le está ganando la carrera al colágeno que tan de moda se puso en los últimos años en este mercado de los suplementos, que bueno, no sé qué tiene, atrae a todo el mundo, ¿no? Quizá porque todos queremos estar mejor, cada vez más jóvenes y ganar la batalla al paso del tiempo. Unos Benjamin Button del siglo XXI,
1: sí,
0: vamos.
1: Sí, queremos retroceder y cada vez estar más jóvenes, pero el elixir de la eterna juventud probablemente todavía no ha sido inventado.
0: Sigue oculto, sigue oculto. Esto se suma a lo del cambio de sangre, que eso sí que lo había escuchado yo hace años, esa gente que se cambiaba la sangre también.
1: Bueno, para la última de las cuatro que protagoniza Pierce Brosnan como 007, se plantea este asunto del cambio de sangre. Sí,
0: pues eso está también al cabo de la calle. Hay gente, algunos llegamos incluso a conocer a gente que lo ha hecho, ser famoso.
1: Pero el que le cambie la sangre no es precisamente el bueno de la película. Ya. Ahí lo dejo.
0: Bueno, pues ahí está cebada la peli para que esta tarde vayan a buscarla.
1: Cebada y un pequeño spoiler también, claro, pero bueno, sí.
0: Es que no te contienes, Juan Diego. Bueno, te decía, lo de las transfusiones también es noticia hoy, fíjate, por esta noticia que leemos en ABC. Los testigos de Jehová cambian su doctrina y permiten recibir transfusiones de componentes en la sangre. La confesión religiosa mantiene el rechazo, pero deja de prohibir las transfusiones de glóbulos rojos, plasma y plaquetas, que durante tantísimos años tenían prohibido quienes profesaban esta fe, renunciando incluso, todos lo sabemos, a recibir tratamientos que en algunos casos habrían mejorado mucho su enfermedad. Bueno, tenían prohibido recibir sangre ajena o donarla a terceros. Ajá. Exactamente. Bueno, y antes de saltar a otro diario, en el mundo otra información curiosa. Mira, desde Barcelona y Yale, Uri Simonson se dedica a cazar científicos tramposos. No los pillamos a todos, solo a los más lentos. Claro, suele pasar, ¿no? Ser torpe es lo que tiene, que es una ventaja para el que trata de pillarles y que lo tiene más fácil. Bueno, ¿qué es esto en realidad? Pues mira, este profesor de nombre inglés, pero que vive en Barcelona, trabaja, Juan Diego, codo con codo con otros colegas para demostrar que algunos que se llaman científicos manipulan trabajos y destapan su farsa, supuestos hallazgos que no son fortuitos. Su blog se llama Data Colada y se dedica a perseguir a estos científicos marrulleros, dice aquí, sobreviviendo a demandas millonarias. Dicen ellos, estos policías científicos, que aunque parezca raro que un científico consagrado arriesgue su reputación falseando los resultados de un estudio, hay quien lo hace porque a veces, si no tienen nada publicado, se ven obligados a abandonar el mundo universitario, donde normalmente trabajan pues como profesores o como investigadores, ¿no? Sí. Es curioso cómo la picaresca no se escapa, ¿no? De ningún sector y de nadie, está en todas partes. Y doy un giro para hablar de que te veo dormido, te voy a despertar. Vas a pegar un respingo, ya verás.
1: Es que hay que acabar con las trampas.
2: ¡Es una trampa!
1: Es una trampa y hay que acabar con los tramposos. Siempre hay que acabar con... Te lo voy a repetir por si no te ha quedado claro. Esto puede ser una trampa.
2: ¡Es una trampa!
0: Es una trampa. Hay trampas, pero por doquier, ¿eh?
1: Ese es el almirante Akbar, uno de los que intervienen en el Imperio Contraataca.
0: Hay que ir con los ojos muy abiertos, cuando digo, mirando al suelo a veces, ¿eh? Para no caer. Siempre. Bueno, Te decía que ibas a pegar un respingo y me mantengo en ello. ¿Por qué? Porque te voy a hablar de quién, de Iker Casillas.
1: Vuelve cuarentón pereza.
0: Pero vuelve dejando de ser cada cuarentón pereza, parece que está intentando sentar la cabeza. Leemos en la...
1: ¿Qué rima con pereza?
0: Sí.
1: Has hecho un pareado extraordinario.
0: Leemos en la crónica: el gesto que prueba que Iker Casillas está enamorado de la que puede ser, esta vez sí, su primera novia oficial desde su ruptura con Carbonero. Porque, ¿qué pasa? Que en ese intervalo sabemos que no ha sido un santo, no ha perdido el tiempo precisamente. Pero ahora podría ser diferente. La elegida, su posible novia oficial, es Irene Esser. Y hay una frase, Juan Diego, estarás de acuerdo conmigo, no lo sé, determinante en la crónica, que la verdad no sé si le ayuda o le encumbra a Iker.
1: Veamos cuál
0: dice,
1: es la frase.
0: Una y otra vez ha ido negando a todas las féminas con las que se le ha relacionado, incluso cuando había imágenes que decían que eran más que amigos. Pero con Irene es distinto. A ella no la esconde, como a las otras.
1: No la esconde,
0: Juan Diego. Las otras deben estar contentísimas de formar parte de las que escondía. No hace falta que digamos dónde.
1: De verdad, es que...
0: Bueno, sí es verdad que la cosa va en serio con Irene, que por cierto es actriz y modelo venezolana, no lo hemos dicho. Sí es verdad, les deseamos lo mejor, eso siempre.
1: Siempre les deseamos lo mejor. Y en ese último minuto que todavía te queda de revisar,
0: voy a hablarte de David Bustamante, Juan Diego, si me lo permites, que él sí está felizmente emparejado desde hace tiempo. Habla este fin de semana en una entrevista en La Razón y no de sus relaciones. Mira, coincidiendo con el estreno en A3 Player de la serie La Deriva, donde interviene su ex, Paula Echevarría.
1: Sí.
0: Bueno, pues Busta lo que dice es que recuerda con dolor las críticas que algunos le hicieron por su físico en algunos momentos de su carrera. Lo más duro, dice, es que a veces te convierten, y tiene razón, en un meme andante. No te perdonan un fallo sin ser consciente que detrás hay una persona que siente. Y con los años, dice Busta, he aprendido a perdonarme. Ahora estoy en paz con mi cuerpo y conmigo. Recuerda también sus años en Operación Triunfo, lo que supuso para él y su carrera, pero las palabras más de verdad, las que le salen del corazón, sí, Juan Diego, se las dedica a su hija. Dice sobre ella: me ha enseñado muchísimo sobre el amor. Ahora toca aprender a soltar amarras. Bueno, el cantante, también te digo, está a punto de enfundarse en la máscara del zorro. Continúa de gira, dice el diario La Razón, y está pensando en un nuevo disco. Madre mía, qué actividad.
3: No soy un Superman, soy un hombre muy sencillo que te quiere enamorar. Mira que
0: no será un Superman, pero le sobra energía para multiplicarse con tanto trabajo.
1: Hombre, por favor, vamos, hay que reconocer además que Bustamante ha tenido mucho éxito, es un hombre... Ya se aleja mucho en el recuerdo de aquella época de los comienzos de Operación Triunfo, cuando le decían que lloraba y todo ese tipo de cosas.
0: Hombre, ha maturado.
1: Ha construido una carrera fantástica, hombre. Y hay algo que une, creo yo, a Casillas y a Bustamante. Hay algo que los mantiene unidos.
0: Sí.
1: Si yo tuviera que definirnos a los dos, creo que dejaría que otro explicara qué son ellos dos.
4: Son guay y son éxito.
1: Y eso a veces hay gente a la que le sienta mal. Y mira que en España la envidia es algo que no existe prácticamente.
0: Nosotros estamos a salvo de eso en este país.
1: No existe. Qué bien has estado, Lauren. Qué bien has estado. Bueno, pues hasta aquí ha llegado hoy la revista de prensa, pero por supuesto seguirá habiendo revista de prensa esta temporada.
3: No soy un Superman.
1: Nos vamos a ir, yo creo, a las islas, que es una buena idea, a las 8 menos cuarto, 7 menos cuarto en Canarias. Nos preguntamos, ¿hay algún aislado en la sala? Escuchas el programa de radio que tiene presentes a los dos archipiélagos españoles cada semana. Un hombre, una mujer, cada uno en un lugar, pero los dos aislados por el mar. Elka Dimitrova, desde Onda Cero Mallorca, y Fernando Castellano, que es quien empieza hoy, desde Onda Cero Canarias.
5: Canarias sigue siendo un destino turístico seguro. Conviene decirlo con claridad y sin complejos, especialmente cuando determinados episodios pueden alimentar una percepción que no se corresponde con la realidad. Hay comportamientos que tienen una especial capacidad para generar alarma social, y ahí están, por ejemplo, los robos en joyerías a plena luz del día que se han producido en los últimos meses. Cuando un establecimiento puede ser asaltado sin que los delincuentes tengan que esperar a la noche, y cuando las imágenes circulan inmediatamente por redes sociales, el impacto va mucho más allá. queda la sensación de que determinados espacios han dejado de ser intocables. Sin embargo, Canarias no puede permitirse que la tranquilidad que la ha convertido en uno de los grandes destinos turísticos mundiales se dé por descontada. Un incremento de un 0,5%.

0: 0,3% en la criminalidad no es motivo para alimentar el alarmismo, pero tampoco una razón para bajar la guardia. Canarias debe seguir siendo un lugar donde vivir, trabajar y hacer turismo se realice con tranquilidad. Y precisamente porque somos un destino seguro, no debemos esperar a que la inseguridad deje de ser una excepción para empezar a combatirla.
1: Ya es una realidad. Baleares ha superado por primera vez a Canarias en la llegada de migrantes, con más de 5.600 en lo que va de año, según el Ministerio del Interior. Las pateras siguen llegando a Formentera, a Ibiza, a Cabrera y a Mallorca principalmente. Otras muchas se quedan en el mar, porque la gente sigue muriendo en la ruta argelina y en un mar mediterráneo que se supone más calmado que el Atlántico, el océano. Pero el verano se acaba y a partir de octubre las mafias volverán a poner el foco en las Canarias a través de la ruta más mortífera en la inmigración irregular, que sigue siendo la Atlántica. No podemos alegrarnos porque en Patera o en Cayuco el drama humanitario de fondo sigue siendo el mismo. Las aisladas Baleares no pueden convertirse en Ceuta porque no hacemos frontera con Marruecos o con Argelia y tenemos un mar muy largo por medio para las pateras, y porque nuestra población supera el 1 millón de habitantes frente a los 80.000 de la ciudad autónoma. Baleares no es Ceuta, pero tampoco era Canarias. Y ahora tenemos más llegadas que las llamadas islas afortunadas. O se aborda seriamente el problema desde el Gobierno Central y la Unión Europea, o acabaremos olvidándonos del todo de las vidas truncadas que tuvieron la mala suerte de nacer en un país que no es el nuestro.
2: Menos 12, 7 menos 12 en Canarias. Es el mejor momento para el deporte. Noticias del deporte con Álvaro Martínez. ¿Qué tal?
3: ¿Qué tal, Juan Diego? Muy buenos días. Después de toda la semana esperando este día, llegó el primer derbi madrileño de la temporada entre el Atlético de Madrid y el Real Madrid. Un duelo que comenzará a las 4 y cuarto y que tiene una importancia añadida porque el resultado perdurará durante varias semanas por el parón de selecciones que comienza mañana. Un encuentro entre dos rivales históricos, entre dos entrenadores, Simeone y Mourinho, que se tienen mucho respeto.
4: Tengo un grandísimo respeto por Mourinho, obviamente admirador de él por muchísimo tiempo. Lo he seguido, lo he mirado.
5: Él sabe exactamente lo que siento, lo que pienso. Y ahí está. Rivales, otra vez, pero compañeros de guerra.
3: Esto será esta tarde. Anoche el Barcelona volvió a ganar, esta vez en Sevilla, y de nuevo con un hat-trick de Rafinha, un gran estado de forma, el del capitán blaugrana, y sobre el que le preguntaron a Fermín en el postpartido.
6: Nunca había jugado de delantero centro y la verdad que está haciendo un arranque de temporada y unos números muy buenos y ojalá siga así metiendo goles. Y es que Rafa es muy bueno y se puede adaptar a cualquier posición de arriba.
3: Además, hoy se han jugado otros tres partidos, empezando por el empate a uno entre Osasuna y Rayo Vallecano, en el que Camello rescató un punto para el conjunto rayista después de que Budimir abriese el marcador con un golazo. Reparto de puntos a los que le da mucho valor el goleador rojillo.
7: El equipo ha estado muy bien, presionando bien, marcando el gol. Y es verdad que luego hay un tramo de, no sé, 50 minutos donde sufrimos bastante. Sí que me gusta que hemos competido contra un equipo muy importante como que es Rayo.
3: A este partido le siguió el empate a cero entre Athletic Club y Alavés, con Unai Simón y Sivera como protagonistas. De hecho, fue el portero del conjunto vitoriano quien mantuvo el resultado en el marcador, parándole un penalti a Sánchez en la recta final del partido, sobre el que le preguntaron en zona mixta.
8: Hoy he cambiado un poquito el modelo de pararme en portería y bueno, ha surgido efecto, o sea que yo creo que es a nivel de todos los porteros que lo habíamos comentado, nos llevamos la recompensa.
3: Y el último partido fue el Celta 5 Racing 0, un equipo gallego que consigue la primera victoria de la temporada y un conjunto santanderino que sufre la segunda goleada de la semana. De hecho, este fue el tema por el que le preguntaron a José Alberto tras el partido.
9: Es inaceptable, entiendo cualquier crítica y asumo toda la responsabilidad de cualquier crítica que se pueda hacer de estos dos últimos partidos, o entiendo a la gente completamente, pero esto no va a ser fácil. Nuestro objetivo es mantenernos y esto va a ser hasta el último minuto del último día, del último partido, y tenemos que estar preparados para cualquier cosa, siendo mucho más competitivos, porque creo que es lo que el equipo no ha sido en estos dos últimos partidos.

0: Además del derbi que comienza a las 4 y cuarto, también se juega hoy el Getafe Málaga a las 2. A las 6 y media habrá otros dos partidos con el Deportivo Betis y el Villarreal Levante. Y cerrarán el domingo el Valencia y la Real Sociedad. En segunda, el Mallorca venció por 1-0 en su visita al campo de la Real B. El Andorra perdió en casa ante el Sporting de Gijón por 3-1. El Castellón goleó por 5-0 al Tenerife. El Eibar venció 1-2 al Eldense. Y el Girona ganó 2-1 en el campo del Cádiz. Para el día de hoy se jugarán el Sabadell Oviedo, el Ceuta Valladolid, el Almería Fortuna, Las Palmas Burgos y cerrarán la jornada de segunda el Leganés Granada. En baloncesto, el Real Madrid se hace con el primer título de la temporada después de vencer a Olympiacos en la final de la Supercopa de la Euroliga. Aquí en España el Juventus superó al Baskonia y el Barcelona al Valencia para competir hoy desde las 7 de la tarde por la Supercopa de España. En motociclismo, Jorge Martín se llevó la carrera al sprint del Gran Premio de Austria con Marc Segundo y Pedro Acosta, que se cayó y no pudo completar todas las vueltas. Esto dijo Jorge Martín tras la carrera.
1: Obviamente he tenido la suerte, ¿no? Es una pena que Pedro se ha caído, pero gracias a eso pues he podido ganar. Y sé que la gente que me apoya y me quiere hoy ha saltado del sofá y han estado disfrutando muchísimo de esta carrera.
0: Ya hoy la carrera a partir de las 2 de la tarde. Y en tenis, la selección española logra los dos primeros puntos de la eliminatoria de la Copa Davis ante Chile tras las victorias de Mérida sobre Tabilo y Jodar sobre Garín.
2: 8-6, 7-6 en Canarias. Las noticias al momento en titulares con Gabriela Olías y Laura Gil.
3: Un incendio en una residencia de Pamplona ha provocado esta noche la muerte de una mujer de 56 años y el traslado de 18 personas al Hospital Universitario de Navarra por inhalación de humo.
4: Una de ellas se encuentra en estado grave. La Policía Nacional ha asumido la investigación para esclarecer el origen del fuego, aunque las primeras hipótesis apuntan a que pudo ser provocado.
3: La Audiencia Nacional admite a trámite el recurso presentado por el Sindicato Unificado de Policía contra la instalación del campamento en el puerto de Ceuta.
4: Y pide al Gobierno los expedientes administrativos completos sobre este espacio en un plazo de 20 días, a pesar de estar ya ocupadas las 1.700 plazas por los inmigrantes trasladados desde las playas el pasado viernes.
3: Hasta dos personas han muerto en un ataque con drones ucranianos en Moscú, que habría dejado la refinería petrolera de la región dañada en el último día de elecciones legislativas rusas.
4: Según el gobernador de Moscú, las víctimas son una mujer de 44 años y un anciano. Hasta 400 personas han sido evacuadas debido a un incendio provocado por la caída de un dron en un edificio residencial.
3: El Servicio Secreto de Estados Unidos ha confiscado este sábado los pases de prensa de periodistas de 3 medios de comunicación impidiéndoles el acceso a la Casa Blanca.
4: La medida prevista por Donald Trump podría enfrentarse a desafíos legales al entrar en conflicto con las protecciones de la primera enmienda de la Constitución de los Estados Unidos.
3: Irán asegura haber comunicado a los mediadores sus condiciones para reabrir un canal diplomático con Estados Unidos e intentar así llegar a un acuerdo de paz en Oriente Medio.
4: El cese de hostilidades, el desbloqueo de activos iraníes y el levantamiento del bloqueo naval son algunos de los requisitos que Teherán exige a Estados Unidos y que le recomienda aceptar.
3: El Barça suma su séptima victoria consecutiva tras vencer al Sevilla con un 1-3 en el Sánchez Pizjuán gracias al hat-trick del delantero Rafinha.
4: Sumado ya el segundo en una semana, en el Mundial Femenino Sub-20 este sábado España ha superado a Brasil con un 0-1 y se jugará el pase a la final ante Italia este miércoles 23 de septiembre.
3: Para este domingo se espera una subida de las temperaturas en la mitad norte del país que podrían superar los 35 grados en zonas del suroeste, predominio de cielos despejados.
4: Se prevé calima en Canarias y vientos moderados de componente este con rachas muy intensas en Cádiz e intervalos fuertes en Alborán y Galicia.
2: Esto es América y este es Agustín Alcalá.
5: Quedan 95 días para las Navidades y muchas tiendas en Estados Unidos quieren que nadie se olvide de que Santa Claus ya está preparando sus regalos. Porque al lado de los gigantescos y carísimos esqueletos y calabazas enormes de Halloween, ya comienzan a verse los primeros regalos de Navidad. Decoraciones, árboles artificiales y muchos artículos para que Santa cargue en su trineo. No hay tiempo que perder aunque la temperatura todavía permita darse un baño en la playa. Y las grandes tiendas quieren ya que los norteamericanos piensen en el frío y hasta en la nieve tan deseada cada 25 de diciembre. El objetivo es getting in the mood, animarse, pensar en esos días en los que el espíritu navideño lo inunda todo, aunque todavía quede tiempo para ver los mercados navideños y las luces en las calles. Para ello, hay que preparar las listas de regalos con anticipación, crear un presupuesto que siempre suele superarse y no desaprovechar las primeras rebajas porque los artículos más deseados suelen desaparecer y tardan mucho tiempo en volver a las estanterías. La Navidad, linda Navidad, es cada vez una fiesta que dura todo el año y los comerciantes no quieren que nadie se olvide de ello.
2: Gracias por estar a ese lado de la radio. A este lado, Laura Gil produce y Pau Torre realiza este programa de noticias de tu estación de radio favorita, Onda Cero. Tendremos otra edición a las 2 de la tarde, a la 1 en Canarias. ¿Cómo pasa el tiempo?

Nos despedimos ya con una de las canciones del flamante álbum The Romantic de Bruno Mars, del que toma nombre la gira que lleva a cabo actualmente el artista hawaiano. El Hard Rock Stadium de Miami acogerá esta noche por segundo día consecutivo el show de Bruno Mars, en el que no faltará este God Was Showing Off, en el que proclama: Dios estaba presumiendo mientras estaba dándote forma. Con una frase así, ¿qué más se puede añadir? Enseguida comienza Julia en la Onda con Julia Otero. Que la radio te acompañe.

0: Buenos días, son las 8 de la mañana del último día del verano del 2026.
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0: by myself and I look across the water. Es que mañana llega el otoño, lleno de amenazas. And I think of all the things, what you're doing, and in my head I paint a picture. Que si las danas y las tormentas. Que si la IA que están lista y nos puede matar. Que si hay hospitales que te rebajan la gravedad para que les cuadren los números de las listas de espera, que si van a subir los tipos de interés. ¡Buah! Y no sigo porque es que conseguiré que no se levanten de la cama y no es eso, ¿eh? No solamente no es eso, aquí les ofrecemos un refugio climático. Ante el clima de susto general proponemos 4 horas de alegría. No saben cuántas cosas interesantes hoy hemos preparado. Hay algunas que hacen pensar, otras que nos van a hacer sonreír. Hay también las que van a sorprenderles. Así que no suelten el transistor o los auriculares o lo que sea que usen para escucharnos. Porque del primer café de la mañana al aperitivo del mediodía les proponemos un paseo de 4 horas al que quedan todos.

0: Los invitados. Muy buenos días a la buena gente. Entre la buena gente no está precisamente Donald Trump, del que habrá que hablar otra vez, mal que nos pese en el orden mundial. Eso dentro de media hora, porque antes tenemos la mesa de redacción con temas que nos interpelan a todos y que van a abordar Marina Martínez Vicens. Buenas.
1: Hola, hola, hola.
0: Roger de Gracia.
2: Buenos días.
0: Y Eulalia Rosa.
1: Buenos días.
0: Ha sonado un poco,
2: Roger. Ha sonado lejos, ¿no?
0: Ha sonado muy lejos.
3: Hola.
0: ¿De dónde sales?
2: Ay, no te lo puedo contar.
0: A las 9, una ingeniera, un naturalista y un experto en arte mantendrán una prodigiosa conversación muy random y hoy, además, en parte musical.
4: Este domingo en la hora random os contaré porque el clave es la clave del barroco. Clave, clave.
0: Sí, Miguel Ángel Cajigal, lo hemos pillado. El barroquista pondrá las teclas. Ajá. Y sumaremos a la sinfonía al naturalista José Luis Gallego y a la ingeniera Concha Monge.
5: Existen campos, Neo, interminables campos, donde los seres humanos ya no nacemos. Se nos cultiva.
0: Si les digo que hablaremos de placentas artificiales, seguro que piensan en algo parecido a Matrix. Pero la realidad es mucho menos apocalíptica. Hoy vamos a conocer un proyecto de incubadoras líquidas que se está desarrollando en España y cuyo objetivo es aumentar la supervivencia de esos bebés muy, muy prematuros. No se pierdan la charla porque verán cómo nos quedamos boquiabiertos. Y de los bebés a los abuelos.
6: Las abuelas no siempre tienen que ser entrañables. O que se lo digan a María Galiana, que ha querido acabar definitivamente con el mito de Herminia en el 25 aniversario de Cuéntame cómo pasó. Os lo cuento luego. Cuéntame.
0: Aquí te esperamos, Borja Terán y su telesfera. Para acabar, el territorio comanche. Hoy con Miki Otero, Nuria Torreblanca y nuestra comanchera más glamurosa, la que lo sabe todo de moda y tendencias.
7: ¿Qué sabe Carrie Bradshaw de zapatos? Con el debido respeto. De hombres no sabré nada, pero de zapatos, sí que sé.
0: Joana Bonet sabe mucho de casi todo y por eso hoy estrena un consultorio para resolver cualquier duda de estilo que tengan los oyentes. ¿Por qué vuelve el estilo lencero en otoño? Justo cuando empieza a hacer fresco. ¿Qué zapatos son los más cool de la temporada?
7: ¡Son de Manolo Blahnik! ¡Es un sueño!
0: Bueno, una vez le dije en una entrevista y a la cara al señor Blahnik que sus zapatos serán maravillosos, pero no son precisamente para el día a día.
8: ¡No!
0: Ni mucho menos para empezar un domingo.
9: Que nos hemos levantado hoy de mal humor, ¿eh?
10: 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Quiero...

0: Que va, no nos hemos levantado de mal humor, estamos estupendos, ¿a que sí?
1: Hombre,
0: por favor. Otra cosa es que nos pongamos de mal humor, con la tontería esta del café, por ejemplo. A ver, yo soy muy...
2: La tontería del café, ya lo dijiste ayer, ¿eh?
0: No, sí, lo dije ayer. A ver, yo soy muy cafetera, a mí me encanta el café y el buen café.
2: Pero
0: aquí mi equipo me ha convencido que teníamos que abordar el tema de la proliferación de todo tipo de chiringuitos de café...
3: Hay que hablar de lo que realmente importa a la gente.
0: Claro, sí, por lo visto importa mucho el tema de los cafés.
2: Latte.
0: Lugares que están muy de moda en todas partes, que van proliferando como setas. Por cierto, mal año de setas este.
2: Mal año, sí.
0: Mal año, por lo visto, claro, ha llovido poco.
3: Las lluvias, claro.
0: Las lluvias, los calores en septiembre. Así que los aficionados al bosque... Los micólogos lo tienen claro este año. Bueno, volvemos a la tontería del café. Cada vez hay más sitios de moda, lugares que aseguran que allí no tomarás un café, sino que vas a vivir una auténtica experiencia gastronómica.
3: Bueno,
0: ¿cómo me aburre de verdad todo esto? A ver, convencedme de que es un tema a abordar, va.
3: Vamos a ver, no hace falta estar a favor para considerarlo un tema a abordar. Es decir, a mí es una cosa que me cae un poquito gorda, pero que veo proliferar... En las grandes ciudades, ¿no? Bueno, a la cabeza están Madrid, Barcelona, Valencia, Bilbao, Sevilla, Málaga. Pero es que ya han llegado las ciudades medianas. Las empieza a ver también en pequeñas localidades, incluso en pueblos. Allí ya puedes ver que hay un garito para muy cafeteros. El crecimiento es realmente importante. El 5% del café que se

0: consumo en España es de especialidad. ¿No es mucho? Todavía no, pero es que el crecimiento de este tipo de café triplica al del café comercial. Hay cadenas que tienen un poquito de cuento y luego hay artesanos pequeñitos que realmente tienen un café excelente, ¿no? En Chamberí hay uno que lleva el nombre de su dueño, Naji. Mis hijas me dijeron, aquí no hay Instagramer que no se haga una foto con uno de estos cafés, y yo he ido a verlo.
1: ¿Qué estás preparando?
2: Un cortado.
1: ¿Qué tiene de especial tu cortado?
2: Trabajo con el sexto mejor tostador del mundo, un blend de dos orígenes, de Costa Rica y Brasil. Un toque achocolatado, con un toque cítrico y también tiene un dulzor, así que es muy equilibrado.
1: ¿Cuánto cuesta?
2: $2.50.
0: Bueno, el cortado tampoco está tan caro.
3: Voy a pedir un crédito.
0: Hay cafés de hasta 6 euros, un café de pistacho, de lemon pie, con cardamomo, con multitud de cremas realizadas de forma artesanal.
3: ¿Pero lleva café también?
0: Un poco.
3: Un poco.
0: Un poco. A este sitio, que realmente el café está muy rico, va gente de todas partes. Cuando yo lo visité, solo había una madrileña. Todos los demás eran extranjeros que habían visto o leído que allí pues había un cafetazo.
4: Lo he visto en social.
0: ¿En las redes sociales?
4: Sí.
0: ¿De dónde vienes?
4: Italia.
0: O sea, que sabes de café.
4: Sí, mucho.
0: Sí, ¿de dónde eres tú?
4: De California.
0: ¿Qué estás tomando?
4: Un latte de pistachio. La más perfecto latte en todo el mundo.
5: Que en mi ciudad también tiene uno de los mejores cafés en Brasil. Soy un buen apreciador de café.
6: Somos de las Filipinas visitando nuestro hijo que vive aquí. Él nos dijo que Naji tiene café muy bueno.
7: La señora que visitaba a su higo.
3: Sí, su higo, mi higo me ha dicho.
7: La
3: habla con su higo.
7: Que vive aquí, o sea, que viene gente de todo el mundo.
3: Perdona,
7: a ese lugar.
3: Esto es una invasión y no la de Ceuta. ¿Sí o no?
7: Pero dejan pasta, no te metas, a ver si lo entiendes.
0: No te metas en líos.
3: ¿Esto qué es?
0: A ver, el café de especialidad no lo es porque tú lo digas, sino que tiene que cumplir unos requisitos que dictamina la Asociación de Cafés de Especialidad. Tiene que tener un origen referenciado, una trazabilidad, el tueste tiene que ser de determinada manera, la forma de servirlo y de prepararlo también tiene que ser especial. Bueno, también hay mucho fanático de hacerlo en casa. Os veo muy faltones, ¿eh? O sea, os veo muy faltones.
3: Espérate.
0: O un poco de seriedad. Hay gente que lo hace en casa, hay cada vez más escuelas y cursos de cata. El kilo lo puedes encontrar entre los 25 y los 55 euros.
3: Ostras.
0: Y claro, los fanáticos lo compran en grano cuando lo toman en casa, también lo muelen, lo preparan de una forma especial. Gonzo comentaba y confesaba la semana pasada ante Mar Giro que él ha caído en la tentación. Y claro, como le cuesta 9 euros el cuarto kilo, pues a la hora de prepararlo dice, no puedo fallar, ¿no? Él lo hace en una cafetera italiana, pero pendiente de que el proceso sea perfecto.
8: El agua es caliente porque el calor mata al café, mata su sabor, mata sus matices, mata su olor. Entonces, agua caliente para que no tenga que tener mucho tiempo el fogón. La tapa abierta para que no se concentren los vapores, que no es lo mismo que los aromas y también te estropea el café. Cuando el café empieza a subir, tienes que bajar el fuego.
3: Sí. Eso es así. Tienes que esperar que pase un unicornio cuando pasa a aullar.
7: ¿Pero qué os pasa con el
9: café?
7: Yo
9: me siento muy identificada con esto de Gonzo porque también he caído en esta espiral de destrucción, en la secta esta del café, y de repente te encuentras como haciendo cursillos de la temperatura de extracción, los bares, el grano de molido.
7: Yo le envío un abrazo a Gonzo y a todos los que estáis así.
3: La tapa abierta.
7: Pero de verdad que se os pasará, ¿eh?
3: No mirar al café porque si no, no sube.
9: Yo no quería, pero de repente...
7: Ya.
9: Quiero una cafetera.
7: Bueno, sigamos.
0: Tienes al enemigo en casa, ahí tienes a Eulalia. Bueno, ayer decíamos aquí que la gente, en este cachondeo que tenemos con los cafeteros, dice, no, la gente ya no tiene molinillos. Bueno, pues recibimos un aluvión de llamadas afirmando lo contrario. El molinillo es básico para los muy cafeteros.
10: En mi casa sí hay molinillo de café, de toda la vida. Somos de los que hacemos café de pota. Por eso lo compramos siempre en grano y lo molemos nosotros en casa.
11: Pues yo sí que tengo un molinillo que me compré el año pasado. Lo compro online, el café en grano, riquísimo, y me lo muelo todas las mañanas. También es verdad decirte que es un poquito de rollo porque a veces no tienes ganas. Y eso se lo digo siempre a mi marido.
3: Yo tengo a mi hijo y a sus amigos moliendo café a las 6 de la mañana con sus manitas pequeñas.
0: Pues empiezan muy tarde, hay que empezar 4 y media, 5. Bueno, ¿qué opinan de todo este fenómeno en las cafeterías de toda la vida? Allí son del team de Julia. David, por ejemplo, lleva una cafetería de barrio de siempre, da unos 250 desayunos a la hora, entre ellos el mío del jueves pasado, que estaba estupendo, en un lugar además limpio y barato.
1: ¿Cuánto cuesta un café con leche?

0: 1,80.
1: Vale. Si cobraras 6 euros por un café...
0: No soy acabado, por el motivo de que el margen que te puede llevar con 6 euros es muy grande y no es necesario. Pero un sí, café con leche no deja de ser un café con leche.
2: Hostia, estoy llorando de la emoción.
3: Bueno, pues como tú, un montón de gente que llenaba el local, claro, vecinos y también trabajadores que vienen de otras partes.
4: No, somos trabajadores y vamos cambiando, depende. Pero vamos, normalmente siempre que nos cuadra venimos aquí.
1: Pero veis por barrios que si trabajáis a lo mejor tenéis algo en el centro y tenéis que tomar allí un café, es más difícil.
4: No, difícil no, encuentras un sitio pero es mucho más caro.
5: Es que no hay churrerías, es una pena, y churros tan riquísimos como estos.
1: ¿Cuál es el precio máximo que pagaríais por un café?
6: 1,50.
7: 5,50 por un café y una tostada, parece un poco abusivo.
3: Este señor no sabe que son 5,50 por el café y 5,50 por la tostada
1: de aguacate.
3: Pero volviendo al de especialidad, también hay que saber idiomas en algunos lugares para poder tomarlo, para que no te pase como a este amigo de Joan Quintanilla.
8: Café de México, o café de Colombia, o café de Etiopía. Yo iba probando los distintos cafés y me gustaba. Hoy un día entro y veo una pizarra grande que ponía Togo. Y entro y le digo a la chica, hombre, mira, hoy voy a probar un café de Togo, ¿no? Y la chica se me echó a reír y me dijo, no, perdona, pero es... café to go, café para llevar.
3: En fin, le quedan muchas cosas para aprender, como el flat white, que es con una capita de espuma, que es el que está más de moda, y luego también esto del to go, es que cada vez hay más lugares que el café es para llevar, no tienen ni barra ni mesa, te dan un vaso de papel y arreando.
9: Eso nos cuenta mal. Octavio, soy muy cafetero, pero lo que estáis contando es de un pijerío insufrible, puro y duro capitalismo, creando deseos no tanto de tomar un buen café, sino de vivir un acontecimiento y luego hacer posible subirlo a redes. Sí. Eva dice, con todos los respetos, hacer cola para que te claven 6 euros por un café es ser idiota. Bueno, otro más. Tipo de molido, cafés que saben a millones de cosas imposibles. Estoy con Julia, dice que está conmigo, ¿eh? Por si no os habéis enterado. Hay cosas que se están yendo de las manos. Bueno, que nos llamen los que están conmigo o los que están contra mí. Que no sea tellado, por favor.
2: Marcha.
3: No, que llame, queremos marcha.
2: Marcha. Queremos marcha.
9: Pero bueno, que cuéntenos si están a favor o
2: rima
9: en contra
2: con cortado,
9: de,
2: también, ¿eh?
9: de estas movidas del café.
3: Es muy rico, ¿eh? Bueno. Hay lugares de verdad que se van de madre y otros que, bueno, tienen su razón de ser.
9: Hacía tiempo que no hablábamos de Palestina, pero esta semana ha vuelto a ser noticia y no lo ha sido por lo que pasa en el terreno, que sigue siendo una barbaridad, un genocidio, sino por un concierto en Nueva York, un concierto de Ed Sheeran. También a este hombre se le ha ido de las manos lo suyo, ¿eh? Mira que nos gusta Ed Sheeran.
2: Sí, sí, sí, sí, el concierto.
9: Y nos sigue gustando.
2: Sí, sí, sí, la música está bien, pero lo que dice ya no tanto. El concierto de Ed Sheeran y del rapero Macklemore, que era su telonero, digo, era, y no es, porque justo después de ese concierto en el MetLife de Nueva York, a Macklemore lo expulsaron. Macklemore era el telonero, ¿eh? Lo expulsaron de la gira. ¿Y por qué? Pues por dirigir estas palabras al público.
10: Palestina libre. Tengo una hija de 11 años, se llama Sloan. Está aquí esta noche y quiero verla crecer. Quiero verla ir al colegio, enamorarse, disfrutar de su existencia en este planeta. Y creo que todos y cada uno de los seres humanos que habitan esta tierra merecen exactamente esa misma libertad.
9: Ya está, ya ven ustedes qué mensaje tan
2: subversivo, ¿no?
9: Subversivo, eso.
2: Sí,
9: es.
2: Acabado el concierto, a Macklemore le dicen que no continúa en la gira, ya te puedes ir, chaval, y claro, todo el mundo mira a Ed Sheeran. Pero él se defiende y lanza un comunicado. Dice cosas como que él no quiere politizar su música porque hay niños en los conciertos y que él trabaja como el que más, siempre por la paz y la concordia. Pero, y sí, en todo comunicado sobre Israel siempre suele haber un pero, Sheeran añade textualmente esto: el sufrimiento y el dolor causado en los dos bandos es una tragedia humana. Claro, en los dos bandos, y a partir de aquí la cosa se complica en las redes. A Sheeran lo acusan de cobarde, de cómplice, pero él se defiende con unas declaraciones todavía menos acertadas, donde dice que él no es cómplice, que simplemente había elegido no hablar públicamente. Y ahí a muchos les vino a la cabeza las palabras de Luther King, donde decía: no me preocupa tanto la gente mala, sino el espantoso silencio de la gente buena. Y mientras Sheeran callaba, otros hablaban uno a uno. Todos los teloneros de su gira abandonaban el tour, y por si por alguna razón musical o extramusical queréis escuchar sus canciones, estos son los que dijeron que se van de la gira: Phineas O'Connell. Good morning. Ganador de 2 premios Oscar por la banda sonora de Barbie y de la película

0: De James Bond, No Time to Die. También se fue Aaron Rowe, músico y amigo íntimo de Ed Sheeran.
1: Pero que estaban de gira con él.
0: Dejaron, dijeron que ya no irían más con él en la gira. Y se va de la gira también el danés Lucas Graham, que antes de irse dejó escrito en un comunicado: yo crecí en Christiania, una pequeña comunidad de Dinamarca donde expresar lo que uno piensa formaba parte de la vida cotidiana. El saldo de la cuenta bancaria de nadie no da derecho a decir quién puede hablar o qué tenemos, qué sufrimiento tenemos permitido reconocer. Y ojo, porque no solo se han ido los teloneros, también se ha ido su propia banda. Su propia banda.
1: Los suyos.
0: La banda de Ed Sheeran se ha ido.
2: Pero como está cantando a capela en la gira.
0: Bueno, tiene dinero para contratar a otra banda, eso sin problema, pero... Pero bueno, también, como sabéis, la comedia es tragedia más tiempo. Pronto aparecen también los primeros chistes sobre el tema, chistes como estos. Uno pone una imagen, por ejemplo, de Dick Van Dyke en Mary Poppins como hombre orquesta y el texto dice Ed Sheeran en su gira. Porque está más solo que la una. Otro dice: los músicos del Titanic confirman que ellos tampoco se quedarán a tocar en la fira, en la final de gira de Ed Sheeran. Y termino con la tuitera Ana Dumas, que escribía esto: lo siento, pero con todo lo que ha salido de Ed Sheeran, yo creo que es súper necesario que empecemos a separar el artista de la obra. Yo lo he hecho para poder odiarle dos veces. Pero Sheeran sigue con sus conciertos y ganando dinero, cosa que el rapero Macklemore no puede decir. Gritar Free Palestine tiene un precio.
1: Desde luego que se lo digan a Susan Sarandon, que sigue perdiendo papeles en películas y en series. Hay algunas agencias contratadas precisamente para ir intoxicando a los directores de cine o de lo que sea, para disuadirles de que la contraten a ella y a otros que se pronuncien como ella.
0: A otros como Mark Ruffalo, el Hulk de los Vengadores, que criticó el apoyo de la Paramount al ejército de Israel y lo acusaron de antisemita, y dicen que ninguno de los actores de la serie, por lo que sea, no le coge el teléfono. O Javier Bardem, que hace años que se busca la vida en Hollywood y quizá le va a ser un poco más difícil desde que en la gala de los Oscars, ante todos los magnates, dijo lo mismo que el rapero Sheeran. Macklemore dijo esto:
3: no to war and free Palestine.
0: Bueno, ¿y cómo tenemos la gira de Ed Sheeran ahora mismo? Pues ayer hizo su concierto en el estadio, un estadio medio vacío, porque muchos devolvieron sus entradas, y ante su público, el más fiel, por fin quiso decir algo sobre Palestina, pero también había un pero, porque su discurso empezó recordando el 7 de octubre.
4: Lo ocurrido en Israel y en el festival de No Music el 7 de octubre fue espantoso y agravó siglos de sufrimiento judío. Lo que está sucediendo en Gaza es catastrófico, injustificable y desproporcionado. Sinceramente, les agradezco mucho que estén aquí conmigo esta noche. Este concierto sigue siendo un lugar donde todos son bienvenidos y aquí todos pueden estar al lado de quienes tienen opiniones diferentes y también pueden apoyar a quienes no comparten todas sus ideas, pero todos coinciden en cantar estas canciones.
1: Bueno, está bien. Veremos cómo siguen las cosas en el futuro. A ver qué nos cuentan los oyentes.
5: Me encantan los cafés que sirven en las plazas de abasto o los mercados. Esos cafés cortos, cargados bien de café, que te lo ponen en un vaso Duralex y te despiertan. Los que se toman los pescaderos a primera hora de la mañana.
6: Te doy totalmente la razón. Vaya pachotada, vaya pijismo y vaya tontería. Yo mi café con mi cafetera de Orolei de toda la vida. Y punto pelota. Pero te doy toda la razón. ¿Cuánto es novismo y cuánto consumismo?
7: Pues yo tomo café orgánico de Perú en una cafetería que había en Gibraltar, pero siguen tostando café natural. Pero lo de pagar 6 euros por los cafés que nos ponen, ya sabemos dónde, es una barbaridad.
8: Los cafés con especialidad llevan muchos años en Málaga, pero los cafés especialidad nuestros, aquí tenemos nube, sombra, cortado, mitad, largo, doble largo, todo yo lo puedo pedir en vaso pequeño, en vaso grande, en taza. Más especial que eso, no hay otra cosa. Y a precios populares, a unos 30, unos 40, unos 50 el pequeño, unos 80, 2 euros los sitios más caros el grande.
9: Yo estoy con Julia, esto de los cafés se ha ido de madre. Yo solo sé que hace unos años en el Paseo Granova me cobraron 2,5 euros por un cortado y cuando fui a pagarle le dije que si había roto algo. Me dijo que no. Le dije, ¿es precio normal? Pues ya me has visto. Nunca más.
1: ¡Ay! Café. Pues nada, que veo que al menos los que llaman, llaman a la contra, ¿eh?
10: A mí una vez en uno de estos de especialidad me cobraron 2,50 € por un cortado y cuando le pedí azúcar me dijo con mucha dignidad, aquí no servimos azúcar.
11: Ah, claro, esa es otra. Es que es tan bueno este café que no le ponemos azúcar.
10: Como si hubiera insultado a su madre. Yo le dije, ya, vale, pero ¿me das azúcar? No, no tenemos.
1: Pero, oye, pero que se han creído. ¿Cómo que no tenemos azúcar?
10: No.
1: Me sale la vena, Aznar. ¿Pero quién se ha creído usted?
0: Yo cojo el azúcar y se lo tiro por encima.
1: Yo pongo el azúcar que me da la gana.
11: No puedes profanar su café. Buah.
10: Como si pidieras bichí para echarle al vino.
1: En fin, llevamos... Mira, lo de... O gaseosa. Sí, una vez Tita Cervera pidió gaseosa. Ya le he contado más de una vez.
0: ¿Con el café?
1: No, con el vino. No.
0: Ah, vale.
1: Estuvimos escogiendo... venía invitada a un programa que yo hacía en televisión que se llamaba La Luna. Sí. Y entonces al salir fuimos a cenar a un restaurante muy... ideal el restaurante, de esos caros, ¿sabes? Un buen restaurante.
0: Especialidad.
1: Y entonces estuvimos escogiendo un buen vino para ella y tal, y cuando ya teníamos el vino, la baronesa, que estaba con su marido, imagínate, si hace años, dijo... ¿tienen gaseosa? Fue maravilloso.
11: ¿Y se la pusieron?
1: Yo la adoro desde aquel día.
0: ¿Y se la pusieron?
1: No, dijeron... bueno, el maître se quedó un poco traspuesto.
0: Se murió.
1: Y obviamente, como era un excelente restaurante, dijo... enseguida. No fue enseguida, tardaron media hora, pero llegó la gaseosa.
0: Porque tenían que ir al súper.
1: No lo sé, pero llegó la gaseosa.
11: No sé qué famoso cocinero contó que él, si le pedían Coca-Cola en su restaurante, decía que para nada, o sea, que su comida no se maridaba con semejante barbaridad.
1: Bueno, esa chulería me gustaría ver si no se doblega según quién te pida la Coca-Cola, ¿eh?
11: Pues
1: o sea,
11: claro.
1: Te entra Richard Gere en el restaurante y te pide una Coca-Cola y te vas a la esquina y el señor se toma la Coca-Cola, ¿eh?
11: Por cierto, creo. Y el cocinero otra.
0: Se puede tomar el café con gaseosa también, ¿eh? Se llama Suau y lo toman en Valencia, creo.
1: ¿Ah, llevamos tiempo contando... ¿Suau?
0: Suau.
1: Ah, llevamos tiempo contando cómo las redes sociales y las aplicaciones están complicando la vida de las Fuerzas Armadas. Es un tema que seguro que más o menos ustedes van siguiendo. Por cierto, voy a saludar a Blas Moreno, el hombre de Orden Mundial, que ha vuelto. Buenos días, Blas.
12: ¿Qué tal? Buenos días, Julia. 5 meses sin pasar por aquí. Ya tocaba,
1: ¿eh? 5 meses. Regresa de su baja paternal. ¿Cómo ha ido eso?
12: Pues fantásticamente. Yo lo siento por los demás, pero mi hijo es el más bonito, el más precioso y el más bueno que hay. Y no me bajo de este barco, vamos.
1: ¿Ya has descubierto que lo de dormir 7 horas seguidas está sobrevalorado?
12: Sí, la verdad es que sí.
1: ¿Cuántas veces de media os despertáis cada noche?
12: Pues como hemos organizado de manera que no le da el pecho, pues yo la verdad que duermo bastante bien, pero durante el día me ocupo más de él y ella duerme... O sea, ella se despierta por la noche y yo por el día.
1: Y tú por el día. Sí. Bueno. Pues bienvenido, Blas.
12: Gracias.
1: Enseguida abrimos el tiempo de Orden Mundial. Hablando de Fuerzas Armadas, el último lío que han tenido, esperen a escuchar esto, ha sido Tinder.
10: Bueno, ahí está la notificación de que has hecho match con alguien. El problema,
1: no sabía que sonaba así.
10: Cuando
0: qué bien disimulamos, ¿eh?
10: Es que hay alguien a quien le interesas. Pero el problema es que en este caso el match se ha dado entre un comandante español destinado en el mando marítimo aliado de la OTAN en el Reino Unido y una mujer con nacionalidad rusa, polaca, británica, que habla 8 idiomas y maneja armas.
12: Sospechoso.
1: Caray, vaya partidazo, ¿no?
10: Sí, yo me los imagino así en la primera cita.
13: Bienvenida al Club Mujaba. ¿Le apetece una copa? ¿Mayor Amatsova? ¿O debo llamarle Triple X?
14: Así que sabe quién soy.
13: Tiene merecida fama.
10: Bueno, a mí esta noticia me encanta porque tiene material como para varias películas, no una, varias. Hay romances peligrosos, fiestas navideñas en la base militar, servicios de inteligencia, submarinos rusos. Bueno, la presunta espía en este caso no se llama Triple X, se llama Janine White y lo sabemos porque además esta semana estuvo en el programa de Cristina Pardo en La Mesa.
15: Cuando se enteró de que yo había nacido en Rusia, bromeó con que era bastante curioso, porque su trabajo consistía precisamente en vigilar la flota y los submarinos rusos. Él bromeaba constantemente con que estaba saliendo con una espía rusa. Al poco tiempo, dos oficiales de la inteligencia militar española viajaron hasta Reino Unido para hablar con el comandante sobre su relación conmigo.
10: Y le dijeron, oye, tu novia nos da un poco de mala espina. Y el comandante debía decir,
16: es lo más gracioso que he oído nunca. Matajari, una espía.
10: Bueno, el caso es que Internet y las aplicaciones de citas son una mina para las mataharis del siglo XXI. Esto ya ha pasado esto mismo con espías rusas, ya ha pasado en el marco, digamos, de la guerra entre Rusia y Ucrania.
0: Sí.
10: Y bueno, y pasa sin parar, nos lo ha contado el abogado experto de Derecho Digital, Borja Tsuara.
14: En aplicaciones de ligue, pues es muy normal que se introduzcan elementos de inteligencia para captar a personas que ellos creen que no tienen mucho que aportar, pero a lo mejor están en unos entornos donde se puede obtener mucha información. Ya no solo por lo que le cuenten ellos personalmente, como el caso de Matahari, ¿no?, sino incluso por las cosas y los datos que pueden obtener de sus dispositivos, de su geolocalización, etcétera.
10: Y no solo pasa en el ámbito militar, también puede pasar en las empresas.
14: Una forma de entrar en los sistemas de esas empresas es el eslabón más débil, que es el ser humano. Haciéndose pasar por un amor de un trabajador, al final puede tener acceso a sus claves para intentar obtener, pues, el conocimiento, la propiedad intelectual de avances científicos, tecnológicos, porque eso da una posición en la guerra híbrida de ventaja.
0: Ha dicho el ser humano el eslabón más débil, pero se refería al hombre, ¿no? Básicamente. Por tiene toda la pinta, ¿no?
1: Por discreción no ha hecho sesgo de género. No, no.
10: Sí, sí, pero bueno. Un ejemplo que hemos contado varias veces es el del ejército estadounidense. Yo creo que el orden mundial también lo ha contado, y la aplicación deportiva Strava.
12: Bueno, tremendo esto, ¿eh?
10: Tremendo, que revelaron la ubicación de bases secretas porque los soldados colgaban sus entrenamientos. Sí, sí, sí. Y claro, en medio del desierto, de repente tú te metías en Strava y veías un cuadrado perfecto. Que claro, decías, ¿esto qué es? Pues claro, allí supuestamente donde no había nada, había una base militar. Y se revelaba por Strava.
17: ¡Qué puntería, Luciano, eh!
10: ¡Puntería, Luciano!
11: Pero no tienen prohibido tener redes sociales. Me parece absolutamente incompatible con su trabajo.
1: Pero no solamente redes sociales. Estos relojes inteligentes que te van marcando.
12: Eso es.
1: Ahora, aplicaciones deportivas, claro.
10: Ahora el ejército de Estados Unidos, por ejemplo, ha prohibido que lleven los relojes estos cuando están en este tipo de misiones. Pero en otros ejércitos, quizá... claro, las aplicaciones hay tantísimas. Pues ahora unos periodistas neerlandeses de la plataforma Follow de Mani han publicado una investigación en la que geolocalizan a centenares de soldados en bases de toda Europa y han usado simplemente Tinder. Porque resulta que esta aplicación te muestra a qué distancia estás de las otras personas que están en ella, ¿no? Y no hace falta que te sigan ni que te desmatch ni nada. Simplemente ellos han creado tres perfiles y a partir de esos tres perfiles y mirando a qué distancia están de los usuarios, han podido triangular la posición de esos soldados.
1: O sea, tenemos aquí un soldado a 20 kilómetros, a 50.
10: Dentro de la base.
11: A llegar a la cantina, ¿esto qué
0: es? La aplicación se llama Follow the Money o Follow the Tonto.
10: No, esto es la plataforma de periodistas, se llama Follow the Money. La aplicación es Tinder, simplemente.
1: Tinder, sí.
10: Bueno, pues no solo han conseguido geolocalizarles y ver dónde van, cuál es su destino cuando vuelven a su país, sino que además han conseguido identificar su rango, a qué ejército pertenecen, si tienen familia, si tienen pareja, todos los detalles familiares. ¿Y cómo lo han logrado? Pues con algo muy simple, con las fotos que colgamos todos en nuestras redes. Es que se lo ponemos súper fácil. O sea, hay fotos en Tinder de los soldados con su uniforme militar.
0: Muy bien.
10: Con su nombre, con su apellido.
1: Con sus placas, sus estrellas de 5 puntas o 20 o las que sean. Sí, vale.
10: Bueno, en Francia hicieron incluso una campaña para concienciar a la población de la información que compartimos.
14: Por ejemplo, en Francia, que hacían una especie de carpa con un adivino, donde al transeúnte que entraba había unos hackers detrás de la carpa que le iban stalkeando todos los datos y él con un pinganillo le decía los datos al adivino. Y entonces, claro, todos se quedaban muy sorprendidos de todo lo que sabía el adivino. Y luego ya se desvelaba el truco para que se diera cuenta de toda la información que nosotros mismos ponemos en conocimiento de los demás.
0: Buah, era mucho más difícil ser adivino sin Instagram, ¿no?
10: Claro, antes. Ahora ya solo tienes que stalkear. Yo envié a Edu Aguirán a preguntar a la gente joven a ver si ellos eran conscientes de toda esa información personal que publican en sus redes y tal. Pues resulta que sí, que lo son. Pero no porque les hayan hecho ningún cursillo, sino porque los acosadores digitales, los stalkers, son ellos mismos.
18: No sé si domináis lo que viene siendo el arte del stalkeo.
19: Profesionales.
18: ¿Profesionales?
19: Obvio. Sobre todo con LinkedIn, es la mejor plataforma para stalkear, porque ves el movimiento, por dónde se mueve, qué círculos, qué hace, dónde está.
20: Detective. Mira, yo tengo un truco. Tú vas a sus fotos y si tiene una foto en el espejo, muchísima gente como tú, por ejemplo, tiene el DNI en la funda. Pues para empezar ahí ya sabes el nombre de la persona.
21: Si me das una cuenta falsa y así no ven que le estás stalkeando.
22: Me acabo de quedar a cuadros.
21: Puedes hacer la prueba a tu novio reaccionándole, dándole like a las historias.
22: Pues va a fichar el CNI al final.

0: ¿Vosotros lo habéis hecho esto? ¿Habéis stalkeado a alguien? De,
1: no. Voy
0: a
1: por ver. Supuesto que no.
2: No.
3: Ah, no, por supuesto. Ni
2: no
3: tener...
2: sabía ni que era stalkear, o sea que...
3: ni tengo el DNI en el móvil.
2: No, yo tampoco, yo tengo la tarjeta al metro.
0: Bueno, pues resulta

0: protege la intimidad personal y familiar, y que el estar en pareja no anula la intimidad personal. Tú puedes compartir con tu pareja tu intimidad, pero la que tú quieras. No te puede obligar, como prueba de amor, a que le des las claves de tu dispositivo, de tus redes sociales, de tu correo, etc.
1: A ver si todas esas aplicaciones para ligar o supuestamente para contactar con otras personas, Blas Moreno, son de lo más útil para la inteligencia de los países, para los servicios de espionaje y demás.
2: Bueno, desde luego, claro que sí. Y de hecho hay un ejemplo que me recordaba cuando lo contaba antes Eulalia con el tema de Tinder, que es que cuando empieza la invasión de Ucrania, muchas mujeres ucranianas se organizan para intentar atraer a soldados rusos invasores, ligando con ellos.
3: ¡Ostras!
2: Para engancharles a algún sitio preparado para emboscarles, y entonces allí, cuando llega el soldado ruso pensando que ha ligado con una bella ucraniana, lo enganchan y se
3: patapum,
2: lo cargan.
3: Sí. Un clásico.
1: Pero sí, entonces, sí. Entonces no eran las señoras ucranianas, sino la inteligencia ucraniana la que montaba esas trampas.
2: Bueno, tanto la inteligencia oficial como también la ciudadanía organizada para responder al invasor con las herramientas que tuviera. Y si es hacerme un Tinder y ligar con un ruso para traérmelo a casa y cargármelo, pues sin ningún problema. Sí, sí.
1: Pues las nuevas modas, los nuevos modos de la guerra.
2: Guerra de guerrillas por Tinder.
1: Sí, no, en general los iremos descubriendo en los próximos años, en la próxima década, ¿no? Pero desde luego la guerra ya no va a ser nunca más como la tenemos en la cabeza, como la hemos visto retratada en las películas. Es otro tipo de guerra y seguramente tan letal como las anteriores, como la de las bombas, ¿no?
3: Bueno, me contaba Borja Tsuara que una cosa que se hacía en la guerra ucraniana era que retrataban a los soldados rusos muertos, los identificaban en redes sociales y les mandaban las fotos de esos cuerpos a sus familiares.
2: Sí, también. Para decir, oye, eso, tu hijo ha muerto, no apoyes la guerra, esto está pasando en Ucrania, se acabó.
1: Terrible mundo al que nos estamos asomando. Estamos en una transición y no somos del todo conscientes de hacia dónde vamos, aunque lo que imaginamos todos es distópico, pero es que yo creo que va a ser distópico. Iremos engullendo, digiriendo, metabolizando, pero vamos a un mundo para el que yo sinceramente pienso, creo que no estamos preparados. Bueno, una pregunta que trae Blas Moreno para plantear a los oyentes. Ya saben que nos gusta jugar con los conocimientos, a ver si sabemos o no sabemos. Y la pregunta de hoy, no sé si tiene trampa, si tiene un poco de mala intención o no. A ver qué planteas.
2: Es una pregunta histórica, tiene que ver con Rusia también, que comentábamos ahora con la guerra de Rusia, porque hoy terminan las elecciones legislativas en Rusia, que no se han comentado mucho en la prensa, pues por lo que sea, ¿no? Esto es como amanece que no es poco. Han ganado los de siempre, los del partido de Vladimir Putin. Así que la pregunta,
1: curioso, las elecciones allí se hacen en dos días consecutivos,
2: son,
1: ¿no?
2: Son tres días.
1: Tres días.
2: Para aumentar la participación, porque el gobierno sabe que la gente de las elecciones estas pues les dan un poco igual, porque saben lo que va a pasar ya, no se la toman muy en serio.
1: Va a ganar Putin, claro.
2: Claro. Entonces la pregunta va por ahí. ¿Cuál de estos líderes rusos ha gobernado durante más años? ¿Stalin, Catalina la Grande o Vladimir Putin?
1: ¡Guau! Wow, ¡uy! ¿Cuál de los siguientes líderes rusos ha gobernado durante más años? ¿Fue Stalin? ¿Fue Catalina la Grande o fue Vladimir Putin?
2: Y Putin sigue, de hecho, o sea que...
1: Sí, lo que pasa es que Putin ha estado y no ha estado. Llegó aquel acuerdo con Medvedev.
3: Julia, vamos a asumir que
2: Putin lleva desde que empezó y así no hay trampa.
1: Vale, desde que empezó, vale, sí. De acuerdo. Pues a ver quién ha sido más, si Stalin, si Putin o si Catalina la Grande. Pueden votar tanto en Instagram como en Twitter.
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18: Las 8 y 41 minutos, una hora menos en Canarias. Aquí estamos en el tiempo de orden mundial. Les recuerdo que la pregunta que ha dejado Blas Moreno para los oyentes, por si quieren jugar a ver si aciertan. Si es que no lo saben, que igual la ciencia cierta saben que es Stalin.
19: Y no vale mirar Catalina, la IA, ¿eh? O Google. No,
18: claro.
19: Lampas, por favor.
18: O Catalina la Grande, o Vladimir Putin. Sí, no. Si googleas, te engañas a ti mismo. Es como jugar al solitario, ¿vale? Pero los oyentes sabrán. La pregunta era cuál de los siguientes líderes rusos ha gobernado durante más años. Si Stalin, si Catalina la Grande o si Vladimir Putin. No sé por dónde empezar. Tenemos tantas cosas que comentar. Lo último de lo último, Blas, es...

0: es lo de los ataques de los hutíes de Yemen, ataques con drones y misiles a Arabia Saudí, a Riad. Esto se está complicando por momentos. También hemos visto, hay una cuenta que como información internacional lo que hace es contar las pizzas que se comen en el Pentágono. Sí. No, es muy curioso. Y por lo visto está siendo una noche de mucho consumo de pizzas en el Pentágono. En algún lugar parece que cuentan que Donald Trump ha vuelto a Washington. No sé si esto quiere decir alguna cosa, pero en todo caso que el ataque de los hutíes de Yemen a Arabia Saudí se ha producido, eso es cierto.
1: Es lo que se llama índice Pizza Hut o índice pizza, que es...
0: Pues, el índice pizza,
1: dices. Hay una pizzería al lado del Pentágono y entonces se infiere que si una noche determinada hay de repente un pedido enorme de pizzas al Pentágono, será que hay mucha gente trabajando allí y por algo malo será, ¿no? Eso es un poco la tesis. El tema de los hutíes es muy grave, Julia, porque este grupo, para recordarlo brevemente, es una milicia del norte de Yemen que está aliada con Irán, pertenece a esa red de milicias que tenía Irán, por ejemplo, también con Hezbollah o con Hamas en Oriente Próximo, y es una milicia que, aparte de tener la guerra que tiene a favor de Irán en todo Oriente Próximo, tiene una guerra muy seria contra Arabia Saudí, que había estado un poco parada estos últimos años, pero que ahora han visto una oportunidad para reactivarla y la han reactivado muy, muy fuerte. Han ido con mucha ambición. Han, por ejemplo, atacado ya ciudades del territorio saudí la semana pasada y este fin de semana, han llegado a atacar la capital, nada menos, que esto no tiene precedente ninguno, ¿no? Por si fuera poco también, Julia, como Arabia Saudí exportaba su petróleo por el estrecho de Hormuz y ya no puede hacerlo porque Trump provocó una guerra allí y ahora el petróleo pues circula mucho peor, tenían un oleoducto que cruzaba el país de punta a punta para sacar el petróleo por el lado izquierdo, por entendernos, ¿no? Por el Mar Rojo.
0: Por el Mar Rojo, claro. O sea, era la única salida que tenían para sacar el petróleo, para exportar el petróleo, la gente de Arabia Saudí.
1: Eso es, su alternativa. ¿Qué ha hecho la milicia hutí? También atacar, incapacitar ese oleoducto, con lo cual Arabia Saudí ahora mismo no puede exportar petróleo o con mucha dificultad. Y hablamos del primer país exportador de petróleo del mundo. Así que probablemente veremos estos próximos días cómo la gasolina empieza a subir otra vez, que ya está muy alta.
0: Pero está carísima, claro, es que la cosa se está complicando por momentos.
1: Sí, eso es.
0: Ayer leí que en Francia estaban por encima de... Estaba a 3 euros el litro de gasolina. Es que es una barbaridad, ¿eh?
1: Sí, sí.
0: Es una barbaridad. Y lo curioso es que parece que Arabia Saudí y el príncipe saudí, Mohammed bin Salman, ha pedido en dos ocasiones a Donald Trump que le eche una mano, que por tanto bombardee Estados Unidos a los hutíes y así puedan frenar su avance. Pero ¿cuál es la razón por la que Trump no hace ese movimiento?
1: Por teléfono, Julia. Habla con él por teléfono y aún así Trump no se viene a ayudar a Bin Salman, ¿no? Yo creo que tiene que ver con el contexto electoral. Estados Unidos va a elecciones legislativas en mayo, las midterms famosas, y entonces Trump no quiere meterse en más follones, ¿no? Pero el mensaje que lanza Arabia Saudí y el resto de aliados de la región es: cuando hay que defender a Israel, vamos con todo, pero cuando hay que defender a Emiratos, a Qatar, a Kuwait, a Bahrein o a Arabia Saudí, ahí ya no. Y claro, lo que esa gente está viendo es: igual tengo que buscarme alternativas de seguridad, igual tengo que buscarme otras alianzas, o a lo mejor incluso en el caso de Arabia Saudí, el arma nuclear, porque no me puedo fiar de Estados Unidos, de quien dependía hasta ahora para mi defensa, ¿no? Es un cambio geopolítico, como tú decías antes, que yo lo llamaría cambio de época, que es que Estados Unidos está dejando de ser el líder del mundo, voluntariamente además.
0: Bueno, pues ya ven que las cosas en Oriente Próximo están con una complejidad que incluso no es fácil contarlo, ¿eh? Incluso, digamos, atar todos los cabos que van quedando sueltos en ese conflicto y que se está globalizando cada vez más no resulta nada sencillo. Queríamos empezar por Europa. También Europa sigue buscando su camino al margen de Estados Unidos y al margen de Donald Trump. O sea, confirma tu tesis de que está dejando de ser la capital del imperio, ¿no? El imperio. Esta semana la presidenta de la Comisión Europea, Ursula von der Leyen, ha dado un discurso, el discurso que tocaba del Estado de la Unión, fue en el Parlamento Europeo. Se invitó a Mark Carney, el presidente, el primer ministro de Canadá, y se le ha ofrecido a Canadá ser el primer Estado asociado de la Unión Europea. Fijaos en cómo lo ha dicho, dirigiéndose directamente a Mark Carney, que estaba allí sentado en primera fila como invitado.
2: Querido Mark, te propongo que reimaginemos nuestra relación urgentemente. Quiero trabajar contigo para hacer de Canadá el primer Estado asociado de la Unión Europea.
3: To being the first associate member of the European Union.
0: ¿Esto qué implica, Blas?
1: Claro, Canadá y la Unión Europea ya tienen un acuerdo comercial desde hace unos años, es decir, que esto ya es llevarlo más lejos en temas, por ejemplo, de tecnología, de defensa, minerales críticos, IA también, energía, retirar visados para que los canadienses puedan vivir y trabajar en la Unión Europea sin necesidad de pedir un visado, es decir, ya llevar la colaboración a un nivel mucho más amplio y también, sobre todo, es una cosa que insisten las dos

0: partes, y sobre todo Canadá, la cooperación en valores. Es decir, somos países, somos bloques que defienden un mundo y unos valores parecidos. Y Carney, por ejemplo, ha llegado a decir que aspira a que esta alianza sea un faro para las democracias del mundo. Y ha recordado además que nadie nos va a imponer, dice textualmente, con quién nos podemos sentar a firmar acuerdos. Es decir, es un mensaje muy de independencia, autonomía y de yo hago pactos con quien quiero, ¿no? Ya recordemos también que en el foro de Davos, Mark Carney dio un discurso bastante potente. Y dijo que
1: lo comentamos aquí, fue un gran discurso, sí.
0: Fue muy elocuente y en él decía, bueno, que los países, digamos, de media tabla, potencias medias, tenían que unirse para defenderse ante este orden internacional tan, tan desquiciado que tenemos, ¿no? ¿Qué pasa con esto, Julia? Que no hay ningún precedente de una asociación como esta entre la UE y otro país, no hay ningún reglamento, no se sabe cómo va a ser, no hay ningún país que tenga un sistema parecido. Sí es verdad que hay países, por ejemplo, como Ucrania o como Moldavia, que tienen acuerdos de asociación, pero no tanto como lo que se propone con Canadá, ¿no? Eso implicaría, por ejemplo, esos países tienen su legislación alineada con la de la Unión Europea y yo no creo que Canadá quiera llegar tan lejos. Entonces, aquí hay un poco de duda y también hay un riesgo para la UE, Julia, que es incentivar un mensaje estilo Brexit. Oye, si yo puedo estar desde fuera de la UE pactando cosas muy intensas con la UE, ¿por qué voy a estar dentro, no? Entonces, tanto países que están fuera y quieren entrar, como también para países que están dentro, a lo mejor el mensaje que se lanza con esta cosa de manera intencionada, ¿no? Pero es lo que se consigue es, igual interesa más estar fuera y pactar que estar dentro. Eso también hay que tener cuidado con ello.
1: También, sí. Y esa segunda lectura que haces, Blas, no se observa tanto entre los comentaristas, ¿no? O en los artículos de opinión se habla de lo bueno que...
0: Es muy
1: que
0: bueno.
1: Que pueda representar, pero ojo en esa segunda lectura, claro. Sí. Nunca nada es sencillo. Y el que dé explicaciones sencillas nos engaña. Eso es así. Como principio lo tenemos que aplicar todos los días. La principal consecuencia, como mínimo la primera, es que se enfade el que se cree el amo del mundo, o sea, Donald Trump, ¿no? Que obviamente ya ha dicho que esto es un acto hostil. Fíjense lo que dijo von der Leyen justo antes de decir lo que hemos escuchado, consciente de que podía molestar esto a Donald Trump, lo que dijo fue lo siguiente. This is not a
2: partnership. Esta no es una alianza en contra de nadie, sino para ser más fuertes juntos. Queremos llevar nuestra relación con Canadá al punto más alto posible.
1: O sea, puso la tirita antes de la herida, ¿no? Viendo venir que Trump se lo tomaría como un acto hostil, efectivamente. Ya sabemos que con la Unión Europea Donald Trump tiene problemas, con Canadá aún tiene problemas mayores Donald Trump, está en plena guerra comercial con su vecino del norte, constantemente habla de anexionarse Canadá, nada menos, ha amenazado también con cortar el comercio si la Unión Europea se asocia con Canadá, ¿qué va a pasar? Es decir, ¿qué parte, digamos, el grave problema que tenemos con Trump es que nunca sabemos cuándo va a ocurrir lo que la amenaza que lanza y cuándo simplemente es una butade de matón de patio?
0: Claro, no deja nunca de hablar y entonces hay que distinguir siempre lo que es real de lo que es exageración, ¿no? Yo siempre tiendo a pensar que como no deja de ser el presidente de la principal potencia del mundo, como mínimo tomarle en serio es prudente, ¿no? No descartaría cualquier cosa que diga como una simple tontería, ¿no? Lo que ha hecho Trump primero es reírse de la Unión Europea diciendo que es una estupidez asociarse con Canadá porque, total, Canadá es un socio comercial terrible, ha dicho él, o sea, le da un palo y le da al otro también, y luego ha amenazado, como tú decías, Julia, con cortar el comercio si percibe que el acuerdo entre ambos bloques es un acto hostil. Claro, esto para él es muy malo, este acuerdo, porque primero no puedes vender que estás en una era dorada, como él dice, en Estados Unidos, si tus aliados hacen todo lo posible por alejarse de ti, ¿no? Eso para empezar. Y luego también manda un mensaje geopolítico más amplio, que es que hay alternativas. Estados Unidos y Trump están jugando a la idea de, como soy tan poderoso que nadie me puede toser, yo te puedo imponer un arancel, te puedo imponer mis condiciones en cualquier contexto y no te queda más remedio que acatar. Y cuando Canadá, Estados Unidos u otros países buscan formas de regatear eso, asociándose entre sí, lo que lanzan es un mensaje de, oye, es verdad que Estados Unidos es imprescindible en muchos aspectos, con Canadá, por ejemplo, el comercio es muy grande, pero... Oye, igual todavía tengo margen de maniobra para buscar aliados diferentes y también para negociar contigo desde una posición de mayor fuerza. Así que para él, cualquiera de las lecturas es bastante mala y, de nuevo, además, en el contexto electoral que tiene dentro de mes y medio en Estados Unidos.
1: Ahí está todo, ¿eh? Ahí está todo. Incluso ha cerrado el Congreso para que no pueda haber votaciones. Les ha dado 7 semanas de vacaciones a los congresistas.
0: Es muy fuerte también, ¿eh?
1: Es muy fuerte, sí, eso. Sí. Es que es increíble. Es que, bueno, y ayer mismo expulsaron a 2 medios de comunicación, entre ellos la CNN, porque dice que miente la CNN. Cuando un medio de comunicación no le gusta, no le dejan entrar.
0: Sí, sí.
1: Ya está, la CNN. Ya no puede entrar en la Casa Blanca. Bueno, así empieza el totalitarismo, ¿verdad? Es que es paso a paso.

0: pero sin descanso. Sí. Y al final, en muy poco tiempo, como cuenta la peli de la que ayer nos habló el profesor Casanova, Anniversary, y paso a paso, como delante de nuestros ojos, nos puede cambiar un régimen político, ¿no? Más sobre Europa. Hay mucha tensión estos días dentro de los países de la OTAN, digamos la Europa de la OTAN, por el asunto de los sabotajes.
1: Muy buen matices, perdona.
0: Sí, sí, claro, es que no.
1: Buen matiz.
0: Claro, por el tema de los sabotajes rusos. O sea, es fácil pasar por alto con todo lo que está ocurriendo estos días estas menudencias. Pero ahí están, ¿no? La guerra en Ucrania se está recrudeciendo, hay elecciones en Rusia que ya sabemos quién va a ganar, pero hay dirigentes como Macron que ya está llamando al rearme de Europa porque, bueno, ayer escuchaba a un experto analista internacional diciendo, la pregunta no es si Rusia va a atacar Europa, sino cuándo. Claro, daba por hecho que sí o sí se va a producir. Entonces yo no sé si estamos en un escenario tan apocalíptico, si Rusia en efecto tiene esa intención, si hay razones para preocuparse, como Macron, que reunió a la plana mayor de sus ministros para advertirles de los peligros, porque hay drones en un aeropuerto, porque en otros países también ven que están merodeando. No sé, Blas, ¿tenemos que tener miedo?
1: Añadiría una cosa más a lo que decía ese analista, y es que Rusia ya está atacando Europa. O sea, no va a ser cuándo, es que ya está pasando. Hablamos de decenas de incidentes este último año, que además han aumentado mucho con respecto al año anterior. Y yo no creo que haya que tener miedo en el sentido visceral, pero sí tener la advertencia, estar vigilantes ante la posibilidad de que esto esté pasando, ¿no? Tú decías, Macron ha convocado a su gobierno y también a los líderes de la oposición, de todos los partidos políticos de Francia, a una reunión de emergencia para avisarles de lo que está pasando, ¿no? Alemania ha preparado sus hospitales para un conflicto, que esto es muy fuerte. Los lituanos están revisando sus planes de evacuación, porque saben que están en primera línea de invasión, ¿no? Y en Polonia, el primer ministro Donald Tusk ya ha advertido de que Rusia podría lanzar ataques con drones o misiles en los próximos meses en algún lugar del territorio OTAN europeo para, de alguna manera, evitar que Europa siga apoyando a Ucrania en la guerra con Ucrania, ¿no? Entonces, todo esto da a entender que hay una cosa que se está cociendo. Por si fuera poco también, recordemos que hace apenas un mes el director de la CIA, John Ratcliffe, viajó a Moscú y en teoría lo hizo para advertir a Rusia de que no hiciera ninguna tontería. Oye, os estamos vigilando, por favor, no vayáis más lejos. Entonces, en ese sentido, ¿hay riesgo de escalada? Yo creo que sí que la hay, porque Rusia acaba de celebrar elecciones, es decir, ya hemos votado, hemos ganado los de siempre, por así decir, pero ya no hay ningún problema de tipo social que impida que Putin pueda escalar todavía más la apuesta, llevando, por supuesto, el malestar y el sufrimiento también a su propia población, que también lo sufre. La guerra en Ucrania no está yendo nada bien, tiene que buscar un revulsivo para darle una vuelta al frente, y además él siempre busca la división en la Unión Europea. Lo estaba también consiguiendo, por ejemplo, con ese apoyo a partidos como AfD en Alemania, que también votan hoy en elecciones en ese país, ¿no? Con lo cual, él está buscando diferentes maneras de presionar a Europa, dividir a Europa, y el riesgo está ahí, sin ninguna duda.
0: Y cada paso a favor en las urnas de la extrema derecha favorece a Putin.
1: Claro.
0: Igual que la AfD es pro-Putin, Marine Le Pen es pro-Putin, ¿no? De modo que ahí están también las elecciones presidenciales en Francia a la vuelta de la esquina.
1: El año que viene, sí, eso es.
0: Miramos ahora a Israel muy rápidamente, que el tiempo ya va pasando. Lo que ocurre es tremendo y una señal, una más, entre muchas otras, de la deriva autoritaria terrible que vive el país. Hay dos, seguramente han oído ustedes hablar, de dos directores de cine israelíes que han presentado en el Festival de Venecia una película sobre las masacres en Gaza. Son judíos, son israelíes, o sea, no estamos hablando de palestinos, sino de israelíes y por tanto judíos. La película se llama Naza y hay políticos radicales de extrema derecha en Israel que han pedido nada menos que retirarles la nacionalidad israelí a esos directores. Incluso Netanyahu ha propuesto una ley para permitir que eso puede hacerse. Escuchemos.
2: Voy a proponer dos leyes ahora mismo. Una para quitarle la nacionalidad a quienes difamen a las Fuerzas Armadas. La otra para golpearles financieramente. Aumentaré las multas por difamación en estos casos, multiplicándolas por 20. Golpearles en el bolsillo y en la nacionalidad, porque quienes actúan así no tienen un sitio entre nosotros.
1: Vamos a ver, la película Naza, ¿qué es lo que cuenta esa película? Lo que explica es la matanza masiva de civiles en la Franja de Gaza mediante inteligencia artificial, vigilancia masiva, tecnología punta que tiene Israel. Esto no es que sea un descubrimiento, ni mucho menos, Julia, esto lo hemos contado aquí muchas veces ya y se conoce ampliamente, ¿no? Pero el tema es, como tú decías, que son directores israelíes y porque además, eso se llevó al Festival de Venecia, recibió un premio,

0: fue ovacionada, recibió muchísima atención mediática y por tanto esto genera muchísima mala prensa, muchísimo ruido para Israel. El contexto también interno es importante. Hay elecciones en Israel el 27 de octubre. Netanyahu se juega la reelección. Entonces, aquí también hay que leerlo todo en clave interna. Necesito mover un poquito a mi electorado radical para conseguir revalidar el poder, ¿no? Y también aquí lo interesante, como siempre, Julia, es que no solamente es Netanyahu, es que también el candidato opositor, Gadi Eisenkot, que además es ex jefe de Estado Mayor, es militar y también es de derechas, no tan radical como Netanyahu, pero la oposición a Netanyahu es otro partido de derechas también en esa misma línea, también ha criticado la película por presentar, dice él, una imagen distorsionada del ejército e infringir un daño a Israel. Es decir, aquí hay consenso político en el país de que eso está muy mal, ¿no? Con lo cual, lo que nos da a entender es lo que tú decías, ¿no? Un paso más en esa deriva no solamente anti-Palestina, sino también anti-diálogo, anti-crítica, anti-posibilidad de apertura y de debate sobre lo que ha pasado en la Franja de Gaza. Y, bueno, pues es una deriva bastante preocupante en un país que cada día da un pasito más hacia el autoritarismo.
1: Mira, estoy leyendo a un oyente que dice: ¿cómo va a atacar Rusia a Europa si ni siquiera puede con Ucrania? Rusia es la justificación de cualquier cosa. Si pierdo las elecciones es por Putin, si hay emigrantes es por Putin, es el comodín del mal. ¿Qué le responderías a este oyente?
0: Pues que lo siento mucho, pero lo cierto es que Rusia juega a eso, juega a incentivar el caos y a dividir, y apoya partidos de extrema derecha, apoya movimientos migratorios que desestabilizan los países, y que él busca precisamente eso, ¿no? Entonces, es verdad que es muy tramposo atribuirle a Putin todos los males del mundo, no es cierto, pero que los aprovecha y los agrava, eso sí que está demostrado, y que además espero que no pase más, pero creo que vamos por ese camino.
1: Empezamos con la pregunta para los oyentes de cuál de los siguientes líderes rusos ha gobernado durante más años, si Stalin, si Catalina la Grande o Vladimir Putin. Vamos a ver en Instagram y X qué han dicho los oyentes, Eulalia.
2: Pues no se han puesto de acuerdo.
1: ¿Ah, no?
2: No, hoy no. En Instagram la gente cree que es Putin, el 46% de los que han votado, pero en Twitter va ganando Catalina la Grande. Casi la mitad de los que han votado creen que ha sido Catalina la Grande.
1: O sea, 46 versus 50. O hay gente que también ha dicho Stalin.
0: Nadie piensa en Stalin, parece ser.
1: Nadie piensa
2: en Stalin, no, sí. Bueno, en Instagram es la segunda opción más
1: la
2: votada.
1: La segunda, hombre, estuvo bastantes años, no sí. Recuerdo ahora exactamente cuántos, pero veintitantos, ¿no? O casi 30, bueno, no sé. Hablo de memoria.
0: Ahora os lo digo.
1: Sí, vale, pues venga, la respuesta correcta.
0: La respuesta correcta es Catalina.
1: ¡Hombre, la Grande!
0: La Grande, no por nada. 34 años de reinado. Le sigue Stalin con casi 30. Ajá. Y Putin lleva casi 26. Pero le queda mandato hasta el 2030 y probablemente volverá a presentarse. Con lo cual no es descartable que supere a Stalin y que incluso llegue más lejos.
1: Catalina la Grande, 34 años. Blas Moreno, gracias por esta crónica de Orden Mundial y hasta la semana que viene.
0: Buen domingo.
1: Buen domingo. Son las 9, tiempo de noticias.
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4: Buenos días. Varios miles de migrantes continúan acampados en las playas de Benítez y Trampolín a la espera de nuevos centros de acogida en Ceuta, mientras asociaciones vecinales prevén realizar hoy concentraciones en el Tarajal, cerca de la frontera, hasta donde va a llegar además una marcha motera que va a incluir un homenaje a la Legión con motivo de su 106 aniversario. Estas últimas horas han transcurrido con normalidad. Onda Cero Ceuta, Adrián Santiesteban.
5: Miles de migrantes continúan asentados en las playas del Trampolín y de Benítez a la espera de que se habiliten nuevos centros temporales que puedan acogerlos. Mientras tanto, estos siguen haciendo su vida en su pequeña ciudad improvisada, en la que además de las chabolas han creado pequeños puestos de venta de comida, tabaco o ropa, entre otras cosas. Por su parte, los 1.700 migrantes que han sido alojados en el nuevo centro temporal del Muelle de Poniente lo hacen sin incidentes, salvo la inoperatividad de los módulos de los baños, teniendo estos que hacer sus necesidades en las escolleras próximas a las carpas. Sin embargo, la Audiencia Nacional ha admitido a trámite el recurso del Sindicato Unificado de Policía sobre este centro, por lo que ahora el Ministerio de Transportes deberá remitir el expediente administrativo al tribunal. Está previsto que el lunes aterricen en Ceuta el Ministerio del Interior, Fernando Grande Marlaska, además del presidente del Partido Popular, Alberto Núñez Feijóo, que lo hará acompañado del presidente del PP europeo, Manfred Weber.
4: La oposición sigue elevando el tono de sus críticas contra el gobierno por su gestión en esta crisis, acusándolo de dejación de funciones y proponiendo como único traslado aceptable el de todos los inmigrantes de vuelta a Marruecos. Así lo ha dicho y lo exige su dirigente, Miguel Tellado.
6: El único traslado aceptable es el traslado a su país de origen del 100% de los invasores, que todavía siguen hoy ocupando las calles de Ceuta.
4: Desde el Partido Socialista, su secretaria general, Rebeca Torró, le reprocha al Partido Popular

0: dar su nula colaboración.
1: ¿Y qué ha hecho el Partido Popular por los ceutís? Que alguien me diga una sola acción concreta que hayan hecho el Partido Popular para mejorar la situación de la ciudad de Ceuta. Si al PP le hubiera tocado enfrentar la crisis, ¿dónde estaríamos?
0: En el exterior, dos personas han muerto, otras seis, entre ellas dos menores, han resultado heridas hoy en la región de Moscú por un ataque ucraniano con drones en la principal y última jornada de las elecciones parlamentarias en Rusia. La participación ha superado el 40% al cierre del sábado. Corresponsal Xavi Colás.
2: Rusia entra en la última jornada de sus elecciones legislativas. La participación superaba el 44% al cierre del sábado. Es el dato que más interesa al Kremlin. Putin quiere presentar una afluencia elevada como una muestra de unidad y de respaldo a la guerra. La Comisión Electoral ha denunciado ataques informáticos contra el voto electrónico y las comunicaciones, pero las autoridades aseguran que estos intentos han sido neutralizados. Los partidos Ya Bloco y los comunistas denuncian irregularidades y obstáculos a sus observadores. Uno de ellos perdió el conocimiento mientras era detenido por la policía en San Petersburgo. El partido gubernamental Rusia Unida ganará sin suspense. La incógnita será el tamaño de su mayoría. Los primeros resultados llegarán esta noche.
0: Y de vuelta a nuestro país, en cuanto al tiempo, vivimos el último fin de semana del verano, pero con el verano todavía encima. Laura Gil.
3: Seguimos hoy con temperaturas en máximos, en ligero ascenso en la mitad norte peninsular y menos cambios en el resto. Los valores se moverán este sábado en el entorno de los 30 grados en zonas del interior, 32 en el sur de Galicia y Bajo Ebro y 34 en áreas del Valle del Miño como Ourense y Pontevedra, también en Extremadura y en el Valle del Guadalquivir. Tiempo anticiclónico en general, aunque persistirá el riesgo de chubascos en el área del Estrecho y en la ciudad de Melilla. El viento soplará hoy fuerte de levante en el área del Estrecho y en la costa mediterránea. Será un tiempo estable que se mantendrá la próxima semana con ambiente y temperaturas que seguirán recordando al verano pese a entrar oficialmente en el otoño.
0: Es todo, volvemos en Onda Cero con más información a las 10 de la mañana, a las 9 en Canarias. Siguen hasta entonces escuchando Julia en la Onda.
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8: No hay nada como volver a un lugar que permanece sin cambios para descubrir cómo has cambiado tú.
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8: Colette.
10: Una gran novelista francesa. ¿Habéis vuelto a algún lugar de vuestro pasado o de vuestra, quiero decir, infancia o adolescencia y habéis hecho ese descubrimiento? Miguel Ángel Cajigal, José Luis Gallego y Concha Monje, buenos días,
11: buenos
10: a los tres.
11: Días, buenos días. A mí me pasa cuando voy a mi tierra, Badajoz, que cuando paso por el instituto me parece como no muy, muy, muy lejana esa etapa, que por supuesto lo es, pero no sé, me parece como que me queda muy pequeñito, ¿no? Digo, parece mentira que yo...
10: Con lo grande que lo veías.
11: Claro, con lo grande que lo veía, ¿no? Sí.
10: Los que hemos cambiado somos nosotros, claro.
11: Efectivamente.
10: Bueno, pues este miércoles empieza aquí la hora random, vamos a hablar de cosas muy interesantes, muy interesantes, ya lo verán, una mezcla de ciencia, arte, música, hoy tenemos de todo. Y empezamos con muy rápidamente con una cosa que ocurrió este miércoles, esta semana, unos nervios enormes en la torre de control del aeropuerto Josep Tarradellas, en Barcelona, el aeropuerto del Prat, porque apareció de pronto una ave gigantesca, ¿eh?, sobrevolando las pistas.
12: Un pterodáctilo.
10: Sí, Velociraptor, sí. La calificaron algunos medios de ave gigantesca. Luego los controladores aéreos pidieron ayuda a través de redes sociales a ver si alguien conseguía identificarla. Y claro, a los pocos minutos a Gallego ya le llegó la consulta. Y viendo las imágenes, dijiste, pero ¿qué les pasa a esta ¿Qué le pasa a esta gente?
13: Uno no percibe la audiencia que tiene este programa hasta que suceden estas cosas, ¿no? Eso, los controladores aéreos lanzaron el mensaje por redes y a los... no creo que llegase a minutos. Empecé a recibir de varios oyentes de ese programa, eso lo sabrá Gallego tal, y me pasaron la imagen.

0: La imagen era un vídeo en el que aparecía perfectamente, se veía, pero vamos, era de párvulos de identificación. Un buitre leonado como entraba por delante de las ventanas de la torre de control. Imagino el terror que debieron de sentir. Se escuchaba el tráfico aéreo, es decir, los mensajes cruzados entre las aeronaves y los controladores, cómo se estaban dando pistas, se estaban y el buitre empezó a planear por encima de una de las pistas del aeropuerto Josep Tarradellas, Barcelona El Prat. Fue un momento de nervios.
1: Con razón, porque realmente es un animal muy grande, pero sí. Es un buitre leonado y ya está.
0: Es un buitre leonado. Muchos medios de comunicación lo llevaron en portada. Enseguida, un diario muy famoso de este país, con muchos lectores, lo llevó en portada y tituló, como tú dices, una ave gigantesca. Y no supieron identificar al ave. Y yo me pregunto, en una redacción de un diario que pueden trabajar, que están ahí, que pueden trabajar medio centenar de personas como mínimo, nadie supo identificar a un buitre leonado. Ya no estoy diciendo que diferencien un roble de una encina, que eso ya es para ellos inaccesible. Pero, por favor, ¿en qué nivel es?
1: Menudo retrato nos está haciendo José Luis Gallego.
0: De analfabetismo.
1: No. Bueno, yo también, yo recuerdo la primera vez yo lo he tenido muy cerca, además.
0: Y te impresionó.
1: Tuve una experiencia hace unos años ya. Además, creo que puse la fotografía en Instagram. O sea, a 12 metros tuve 3. Que estaban posados en una ladera de una montaña, y la verdad es que el primer impacto, cuando le vi, pensaba que era un ciervo.
0: Lo que más llama la atención,
1: son enormes.
0: Es la envergadura.
1: Muy
0: grandes.
1: La
0: envergadura es la distancia que mide de punta a punta de ala, ¿verdad? El buitre leonado hace 2,65.
1: Es impresionante.
0: Vale, pero déjame que te haga un apunte. El buitre negro hace 2,90.
1: Más.
0: El quebrantahuesos hace 3 metros de punta de ala a punta de ala. Y si hay muchos oyentes que están ahora diciendo, madre mía, qué barbaridad, el cóndor, al que tú también has visto,
1: sí,
0: hace 3,30.
1: Tema es, ¿qué hubiera pasado si un avión impacta contra un buitre leonado, que es una bestia, además de hermosísima, grande?
0: Bueno, pues poca broma, sí, efectivamente.
1: Podría haber ocurrido algo.
0: Ocurrió en agosto del 2025, hace escasamente un año, un avión que viajaba, que salía del aeropuerto de Barajas hacia el aeropuerto de Orly, en París, a los 10 minutos colisionó contra un buitre leonado. Tengo que decir que en el aeropuerto de Barajas es muy común que sobrevuelen rapaces. De ahí se hicieron pruebas para disuadirlas. Y tuvo que regresar, se llenó la cabina de humo, hubo escenas de pánico, tuvo que hacer un aterrizaje forzoso porque creo que Edu va a colgar una imagen de cómo quedó el avión. Es simplemente un impacto contra un buitre leonado y todo el morro desaparece, salta por los aires. Llega sin morro.
1: ¿Y qué podemos hacer entonces para prevenir situaciones de riesgo? Supongo que en todos los aeropuertos toman medidas.
0: Así es, se disuade, pero desde luego no a balinazos, no a escopetazos, sino con otras aves rapaces. Sobre todo a lo que más se teme son a las grandes aves esteparias, en este caso a la butarda, por ejemplo, las garzas, las cigüeñas. Entonces ahí lo que hay son halconeros, es decir, cetreros, que salen con sus halcones al puño.
1: Para ahuyentar a esas...
0: Les dan un par de voladas y a las que lo ven, a la que se ve la imagen del halcón peregrino, tenéis que salir al campo y ver a un halcón peregrino. Lo identificas no porque lo veas, sino porque ves la respuesta del resto de aves, como todas huyen, y dices, ¿qué está pasando? Y levantas la cabeza y ves un halcón peregrino, la silueta. Uno de los principales halconeros que trabajó en el aeropuerto de Barajas era Félix Rodríguez de la Fuente.
1: ¿Ah, sí?
0: Ese fue su primer trabajo, salir con halcones a disuadir...
1: ¿En el Prat, en Barcelona?
0: En el aeropuerto de Barajas.
1: Ah, en Barajas.
0: En el viejo Barajas. En el viejo Barajas. Él tenía un rincón habilitado en las instalaciones del aeropuerto, donde guardaba sus halcones y cada mañana los sacaba a volar para evitar esos...
1: Pues nada, googleen la imagen del buitre leonado, háganlo, aunque no trabajen en la aviación, y por favor háganlo todos los controladores aéreos que nos están escuchando, para que no se asusten y tengan que titular, y periodistas, por desandado, en todos los sectores, estaría bien que conociéramos qué aspecto tiene.
2: De todas formas, es normal el susto, porque claro, ellos ven el peligro, ¿no?, desde el punto de vista del avión y demás.
0: Totalmente,
2: ¿no?
0: Totalmente.
2: En la universidad, os tengo que contar que es una experiencia muy chula, tenemos una instalación donde se prueban los impactos contra un fuselaje de un avión, ¿no? Y hay un pues una instalación que es como un túnel por el que circulan a una velocidad tremenda barriles de cerveza que impactan, pumba, contra el fuselaje y se mide cómo se deforma el material, qué problemas hay y tal, ¿no? Y cuando se hace un ensayo de este tipo, se manda un aviso a la universidad, oye, de tal hora va a ocurrir esto, porque suena tremendo, ¿no? El impacto y hay que estar todos prevenidos. Y es claro, es que

0: fundamental el estudio del material para que los aviones, oye, no sufran de estos impactos y haya estos accidentes.
1: Tenemos entre los oyentes a grandes documentalistas que escuchan el programa y colaboran, y ya tenemos colgado el capítulo del Hombre y la Tierra de Félix Rodríguez de la Fuente sobre el buitre leonado. Y múltiples fotografías.
2: Qué pedazo de capítulo, porque sí. Además, estaba yo pensando que justo el buitre, yo que de pajarólogo soy malísimo, estoy aprendiendo aquí en la hora random muchísimo, el buitre es bastante identificable, ¿no?
3: Por muy fácil.
2: Cuello, por la cabecita.
3: Sí,
2: solo tiene forma como muy característica.
3: Exactamente, solamente tiene equivocación con el otro buitre, con el negro. Ese capítulo, claro, del Hombre y la Tierra, por cierto, está grabado en las hoces del Riaza, donde Félix montó sus campamentos a los que tuve la suerte y el orgullo de asistir.
1: Pues si quieren verlo, está colgado ahora mismo en Blue Sky y acabamos de retuitear. Arrancamos con una canción de Abracadabra ahora, de La Bola de Cristal. Porque hoy la doctora Concha Monje nos quiere, bueno, se va a convertir en la bruja Avería y nos quiere preparar una receta eléctrica, ¿no?
0: Bueno, pues algo así. Yo me siento hoy a medio camino entre la bruja Avería, rodeada de cables, voltios y faradios, y un poco MacGyver. ¿Recordáis esta serie, no? De
1: sí.
0: Ese hombre que salía de todos los entuertos con un chicle, básicamente. Bueno, pues yo he traído aquí un despliegue de medios para, bueno, pues porque hoy os quiero hablar de baterías. No de baterías ni de cocina, ni de instrumento musical, ni de aparcar en baterías, sino de baterías eléctricas, ¿eh? Estas que alimentan pues prácticamente todos los dispositivos que nos rodean en el día a día, ¿no?
1: Y que condicionan nuestra vida, por cierto.
0: Nos condicionan hasta el punto de que cuando vemos en el móvil el icono de baja batería, nos entra de todo, ¿no? Ya tenemos que cerrar pantallas, hacer el pago cuanto antes que se nos apaga el móvil, en fin, condiciona un montón nuestra manera de estar en el día a día, y por eso, bueno, yo creo que bien merecía pues esta sección, ¿no? Y he traído aquí, pues, porque así es como creo que se entienden las cosas, un pequeño experimento para que veamos cómo funciona una pila, pero de una forma muy casera, ¿eh? Yo he traído un limón, una chapita de zinc y una chapita de cobre con una pequeña bombillita, y con esto conseguimos iluminar la bombillita.
1: Parece magia, pero tiene toda una explicación científica, obviamente.
0: Tiene toda una explicación científica. Fijaos, yo he traído, hay un vídeo que lo podéis ver en redes, y vemos cómo en el limón clavamos cada chapita a un lado, la de zinc y la de cobre, y luego con un pequeño cable pues lo hacemos pasar por una bombillita y se encendería. ¿Qué ocurre? Que lo muestro en el vídeo, que con un pequeño limón solo no es suficiente, entonces habría que conectar en serie con otro pequeñito limón y cerrar ahí el circuito, y ahí es cuando se encendería la bombillita, ¿vale? Entonces, ¿qué está sucediendo aquí realmente? Fijaos, obviamente no es magia, hay una explicación. Estamos convirtiendo una reacción química en una energía eléctrica. El zumito que tiene el limón, que es agua con ácido cítrico, actúa de electrolito. ¿Qué es eso? Un caldito que hace que cuando pinchamos el zinc, pues el zinc se oxide, ¿vale? Y al oxidarse el zinc genera electrones, que es la propia corriente. ¿Y qué hago entonces? Pues simplemente permito que esos electrones a través del cable circulen hasta la bombillita y cierro el circuito con otro cable que conecta al otro lado con el cobre. Y ahí ya tengo la magia de la batería, de una pilita.
1: O sea, la clave es el electrolito, ¿eh? Ese caldito que está en el limón. Con una naranja no sale, ¿no?
0: No, sí, y si lo hacéis en casa, posiblemente con un limón tampoco. Tendréis que poner dos, tres. También se puede hacer una con patata. Bueno, he recibido...
1: Ah, con patata también.
0: Sí, con patata he recibido un montón de propuestas alternativas al limón, muy interesantes, gracias a los oyentes. Y bueno, pues obviamente os invito a que naveguéis las redes y descubráis otras maneras de hacer esta pila.
1: Hombre, y los que tengan niños, ¿no?, críos en casa... Esto les sí. van a estar una hora y pico montándolo y es muy divertido, y además van a entender que es lo que está pasando, ¿no?
0: Exacto.
1: Desde luego, una batería de las actuales es muchísimo más sofisticada que una pila clásica, ¿no? La que ponemos en un transistor, por ejemplo.
0: Exacto.
1: ¿En qué se diferencia una batería de las que, bueno, una pila de transistor o de un pequeño aparato, de las baterías actuales?
0: Bueno, obviamente, fijaos sobre todo en los materiales y en los diseños, ¿no? Cada vez se exigen a las baterías muchas más características, que pesen muy poco, que almacenen muchísima energía. Queremos que nos den mucha potencia, que duren muchos años, que sean baratas. La carga rápida es un factor ahora mismo determinante, ¿no? Etcétera. Entonces, obviamente, los materiales aquí son fundamentales, aparte de cómo diseñamos la batería. Habréis oído hablar de baterías de plomo ácido, níquel cadmio, níquel metal hidruro, etcétera. Pero fijaos, en los 90 es cuando se produce el gran fenómeno, ¿no? Porque llega la batería de ion litio, que es la que hoy por hoy encontramos alimentando todos nuestros

0: dispositivos. Esta tecnología fue reconocida con el Nobel de Química en 2019 y su éxito básicamente radica en que permite almacenar mucha energía en muy poquito peso, y esto es lo que ha cambiado la vida.
1: Claro, precisamente eso que la hace tan exitosa también la convierte en una bomba de energía, ¿no?
0: Cuidado.
1: Porque
0: sí.
1: hay accidentes de los que vamos teniendo noticia.
0: Sí, y de esto hay que estar muy al tanto, ¿no? Fijaos, el problema que tienen estas baterías es que generan una energía que puede liberarse de manera muy rápida si algo sale mal, ¿no? Esto es el fenómeno que se le conoce como fuga térmica. Puede ocurrir que una de las celditas de esta batería se caliente de una forma descontrolada, ¿no? Y ese calor provoca una reacción química que genera todavía más calor. Total, que entras en un ciclo vicioso que puede terminar provocando pues fuego, gases inflamables o incluso las ya conocidas explosiones. ¿Recordáis aquel caso del teléfono móvil Samsung Galaxy Note 7? Empezó de forma bastante frecuente a registrar incendios de las baterías. Y bueno, al final tuvo que retirarlo la compañía del mercado por un mal diseño de esta batería. Y esto que parece así como algo esporádico, aleatorio, desde luego no lo es y puede terminar influyendo en la normativa que nos afecta a todos. Por ejemplo, los que viajamos muchísimo en avión tenemos que sufrir el hecho, ¿no?, de que no podemos meter las baterías de litio o los cargadores en la bodega. Tenemos que hacerlo siempre en la cabina, porque imaginad que esto sale ardiendo en la bodega. La que se monta es...
1: Bueno, claro, claro,
0: ¿no?
1: claro. Es que yo creo que todos tenemos en la cabeza, y además en los últimos meses, en la crónica de sucesos, lo hemos visto, esos casos que han provocado incendios de un edificio entero casi, o explosiones de esas baterías en casa, pero baterías de teléfono incluso, de patinetes,
2: y
1: bicicletas eléctricas.
3: Exactamente.
2: Y una cosa, Concha, entiendo que por eso también te advierten tanto en el avión de que no cargues el teléfono móvil con una batería externa.
0: Exacto.
2: Que parece una tontería, que yo creo que la gente se lo toma a la ligera, porque meter el enchufe en el móvil es una cosa muy cotidiana, y no sé si se hace todo el caso que se debería, porque siempre en los aviones cada vez más te dicen que si llevas un power bank, no una batería externa, que no enchufes en vuelo el móvil a esa batería.
0: Claro, es que hacemos un mal uso realmente. Lo primero que hacemos es sobrecargar las baterías, luego no usamos cargadores homologados, que esto es fundamental. Hay quien hasta manipula las baterías de los patinetes para que corran más rápido. Entonces, claro, ante este panorama pues surgen los accidentes, por ejemplo el que pasó aquí en el metro de Madrid en el 23, ¿no?, en la línea L2, que sale ardiendo una batería, y las imágenes son tremendas, ¿eh?, de cómo quedó el vagón. Por supuesto, se canceló el servicio y se prohibió ya la entrada de los patinetes a los vagones, y en parte pues en todos los accidentes que se reportan tiene que ver generalmente el mal uso de estas baterías.
4: Y Concha, estabas hablando de materiales, que creo que es la revolución, ¿verdad? Y has hablado del litio. ¿Qué pasó con el grafeno? Parecía un momento en el que era la solución para todo y de repente tengo la sensación de que ha desaparecido del mapa.
0: Bueno, el grafeno es cierto, tuvo su boom, de hecho pues consiguió pues la financiación por parte de Europa, de pues la mayor financiación que se puede disponer en Europa para un proyecto, y yo creo que se ha ido colocando en su sitio. Por supuesto, es un material fascinante, pero que todavía tiene mucho que demostrar para que aquella burbuja que se creó en torno a él pues realmente se haga realidad. Pero bueno, obviamente es un gran material.
1: Bueno, yo me he quedado con la copla, ¿eh? Quédense con la copla de que no se puede tener un cargador comprado en cualquier sitio, que todo tiene que estar homologado, ¿vale? Aunque no sé por qué creo que el monopolio de la fabricación de las baterías está en China.
0: Sí,
1: bueno, tengo la sensación.
0: Obviamente está en China, porque entre otras cosas es que en China tiene el monopolio de la venta de coches eléctricos, con lo cual imaginad, ¿no? Por cierto, que con coches eléctricos también ocurre que tenemos muchos accidentes. No porque se incendien más que un coche de combustión, esto es importante matizarlo, es porque cuando se incendian, pues este tipo de baterías, esa fuga térmica es muy intensa y muy difícil de controlar, y eso es lo que los hace especialmente potentes. Pero bueno, China obviamente, fijaos, en 2025 aproximadamente el 60% del despliegue mundial de baterías para vehículos eléctricos corresponde a China.
1: ¿El 60%?
0: Sí.
1: ¿Y el resto?
0: La Unión Europea en torno al 15% y Estados Unidos en torno a un 10%.
4: Ese dato del 15% de la Unión Europea está falseado, Concha, porque bien sabes que China, para eludir los aranceles europeos, ha construido fábricas en la Unión Europea.
1: O sea, que de ese 15%, la mayoría son chinos también.
4: Exactamente.
1: Vale.
0: Y es cierto que Europa y Estados Unidos están desarrollando estrategias para independizarse de China, ¿no?, en el suministro de baterías, pero estamos todavía lejos. Fijaos, aquí hay un tema, y es que todavía faltan se estima que tienen que pasar unos 15 años desde que las baterías empiezan a funcionar hasta que dejan de funcionar. Con lo cual, el boom de los coches eléctricos no es tan sumamente antiguo, es bastante reciente. Tenemos que esperar todavía una década más o menos para ver qué ocurre ahora con los residuos de las baterías.
1: Uh-huh. Gran tema, ¿qué haremos con eso?
0: No pensemos que ahora mismo existe el basurero de baterías eléctricas, todavía no estamos ahí, ¿no? Entre otras cosas también porque se pretende reutilizarlas y reciclarlas. Y también aquí nos gana mucho la partida china, porque fijaos que actualmente dispone de más del 85% de la capacidad mundial de reciclaje. Esto es una barbaridad, pero tenemos que ir ahí. En la Unión Europea se está haciendo también una labor importante y ahora existe lo que se llama el pasaporte digital de baterías. Es un reglamento que permite recopilar a través de un código QR pues toda la información, el ciclo de vida, del ciclo de vida de una batería, desde que se fabricó hasta si se ha reutilizado, si se va a desechar, etcétera, etcétera.
1: Pues ya podemos hacer un llamamiento a los oyentes que tengan en casa, por ejemplo, todo tipo de cables para cargar y esos cables que vamos guardando, que no valen para nada, cójanlos todos y tírenlos.
0: Sí, por favor.
1: Pero ojo, al punto limpio. Al punto, no a la basura, al punto limpio, porque le sacarán provecho.
4: Es la segunda fracción que más crece después de la textil, sobre los residuos de aparatos eléctricos y electrónicos.
1: Pero de verdad, si no los usan y están ahí guardados en una bolsa, y yo sé por qué lo digo.
4: Como los teléfonos móviles. Yo estoy seguro que no hay ningún oyente que tenga en un cajón de casa un teléfono de aquellos que hacía tirolín.
1: ¿Uno dices?
2: O más.
1: ¿Qué tal 15?
2: O
1: hay que sacarse todo eso de en medio. O sea, hay que llevarlo al punto limpio, porque de ahí se recicla y saldrán elementos, materiales para otros.
4: Así es.
1: Hagan eso. Cojan todos los cables, aprovechen el domingo para recoger ese cajón que tienen ahí perdido con teléfonos antiguos que no valen para nada, cargadores y demás. Y mañana todos al punto limpio. A la vuelta vamos a escuchar esta música. Ah, no, espera, que te he pillado. Ahí está. ¿Reconocéis el instrumento?
4: Me encanta. Me encanta.
1: Viva el barroco. Y el barroquista está está nadando en su medio natural.
2: Esa es mi bat señal. Allá voy.
1: Enseguida hablamos de este instrumento, de una virtuosa de este instrumento que es española, y del barroco, donde tanto triunfó este instrumento.
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0: La prueba es, ¿identifican este instrumento? Miguel Ángel Cajigal, seguro que sí. Él se llama el barroquista por algo, porque adora el barroco. Y este es, por excelencia, el instrumento del barroco, ¿no?
1: Sí.
0: Es el clave. ¿Clave?
1: Es el clave y es la clave, y es todo. Para el... todos los juegos de palabras malos posibles.
2: Pero no equivoquemos con la clave, que es otro instrumento musical distinto, ¿no?
1: Efectivamente, ahí es muy importante el artículo, el clave.
0: El clave, masculino, ¿eh? El clave. Vale, cuéntanos qué es el clave. Bueno, ¿y cómo es?
1: Para empezar, esto es un instrumento de tecla, ¿vale?
0: Sí.
1: Y es un instrumento de tecla que esto le va a encantar a Concha porque los mecanismos de los instrumentos de tecla son maravillosos. Mm. Que cuando tú le das a la tecla, acciona una cuerda. Y habrá quien diga, pues como un piano, ¿no?
0: Exacto.
1: Porque yo he visto funcionar un piano y es una tecla y tú le das a la tecla y hay una cuerda adentro. Bueno, no es exactamente lo mismo. Esto es anterior al piano y es totalmente diferente. Haceros una idea, ¿no? Lo voy a simplificar mucho. La tecla del clave, imaginaos que es muy larga, muy larga, muy larga, muy larga y hace como una palanca, ¿vale?
0: Uh-huh.
1: Y al final de la palanca de todo hay como una púa, una pequeña púa, como la que utilizamos para tocar la guitarra, parecida. Entonces, cuando pulsamos la tecla del clave, hace palanca y esa púa pellizca la cuerda, hace pling, que es eso que estamos escuchando.
0: Ajá.
1: No como en el piano, que golpea. El piano tiene un mecanismo súper complicado donde hay unos martillitos, unos macitos que golpean las cuerdas. Pero aquí no hay golpe. Aquí lo que hay es una púa que hace pling,
0: pling.
1: Por eso tiene,
0: vale,
1: ese sonido tan particular,
3: ¿no? Es tan metálico, ¿no? Es el más metálico de los instrumentos.
1: Exacto.
3: De cuerda.
0: ¿El más metálico? Ya.
3: Sí.
0: Bueno, claro, por la palanca debe ser esto, ¿no?
3: Supongo.
0: Claro, estamos tan acostumbrados al piano que resulta curioso pensar que durante muchísimo tiempo, pero mucho, el clave fue protagonista, o sea que llegó a ser muy importante, ¿no, Miguel Ángel?
1: Pero mucho, mucho, claro, ahora estamos en 2026, pero hasta no hace muchas décadas se podía decir que el clave había

0: sido rey más tiempo que el piano, incluso, ¿no? El clave fue uno de los instrumentos más importantes del barroco. Ya sabéis que yo siempre digo que si hay barroco hay alegría, así que el clave es un instrumento de mucha alegría.
1: Sí.
0: Y más o menos desde finales del siglo XVI hasta mediados del XVIII, pues fue el dominante, casi absoluto. No llegó a los dos siglos, pero estuvo cerca, siglo y medio, siendo el instrumento probablemente más importante. Y este éxito
1: ¿Y como instrumento solista también funcionaba?
0: Claro, porque ahí está la clave, Julia. Ah. Lo interesante, para que la gente entienda por qué gustaba tanto este instrumento, es que servía en conjunto o servía como solista. Mm. Esto es interesante. Servía, por un lado, para acompañamiento instrumental. Pues que tenemos un grupo de violines, violonchelos y tal. Pues el clave nos daba la referencia armónica. Una cosa que se llama bajo continuo, que suena de fondo y nos está diciendo por dónde vamos en la pieza y nos está marcando la armonía. Pero que queremos tocar solista, pues también. Y además, como es relativamente pequeñito, porque claro, la gente se imagina un piano, yo se imagino uno de cola, o incluso el de pared, son relativamente grandes. El clave tiene versiones muy pequeñitas, ¿no? Entonces podías tener...
1: Pero muy pequeñitas, perdona, ¿muy pequeñitas como cuánto?
0: Para pues hacer... muy pequeñitas, pues para que nos hagamos una idea un poco, como un camping gas grande, ¿vale? Así de ese tamaño.
1: Vale.
2: Voy a decir una máquina de escribir.
1: No, un poquito más,
0: dos,
1: ¿no?
0: Dos máquinas de escribir, pero claro, venga, si en una casa cabe y en un palacio más. Entonces, mucha gente aprendía a tocar el clave, porque así podías hacer música. Como además es polifónico, veis que estamos escuchando arpegios, acordes, te puedes acompañar a ti mismo, puedes acompañar la voz, cosa que con un violín, yo soy violinista, está feo que lo diga, pero solo con un violín acompañas poco, acompaña mejor un clave.
2: Y una cosa, Miguel Ángel, estás hablando de alegría. A mí el clave me transmite melancolía. No sé si le pasa a muchos oyentes. Me transmite añoranza.
0: Yo creo que porque brilla así, como que el sonido se queda en el aire, ¿no? Y tiene ese sonidito metálico, así un poco, sí, un poquito melancólico. A mí me lo parece también.
1: Los grandes compositores de la época, todos pensaron en el clave, ¿no?
0: Claro, porque aquí tenemos un problema con el clave. Y es que los mejores compositores del barroco, muchos de ellos eran clavecinistas. Händel era clavecinista, Bach era clavecinista, Scarlatti, que tiene una relación con España muy intensa, era un súper clavecinista. Entonces, claro, cuando aprendes a tocar el clave hay un poquito de presión, ¿vale? Porque ves a todos estos señores con peluca que te miran desde el más allá y te dicen, esa nota está en mal sitio. Entonces, claro, esto da para mucho virtuosismo. Fue un instrumento muy virtuoso y sabemos que en el siglo XVIII, por ejemplo, se hacían peleas de clave. Como hoy en día los raperos que se ponen uno delante del otro, bueno, pues literalmente dos clavecinistas o tres se ponían uno delante del otro y a ver quién tocaba más rápido y quién era más virtuoso.
2: Como Roger Hodgson, bueno, pues, y Rick Davies en Supertramp.
1: Pues mira, os voy a presentar a una persona que en una pelea de gallos de clavecinistas seguramente arrasaría. Es una gran clavecinista, es una auténtica virtuosa de este instrumento, a quien hemos estado escuchando todo el rato, ¿no? Todo esto que estamos escuchando, ¿es ella? ¿Joan Quintanilla? Sí, es ella, es ella. Ella es Irene González Roldán. Es joven, aún no ha cumplido los 30, tiene un currículum apabullante y este verano se convirtió en la primera española que gana el concurso, uno de los más importantes, el Concurso Internacional de Música de Brujas, uno de los más importantes que hay de música antigua. Allí han participado 60 instrumentistas de todo el mundo y Irene ha sido la mejor clavecinista. Buenos días, Irene.
3: Hola, buenas. Buenos días.
1: Seguro que no esperabas un especial aquí en la radio hablando del clave, ¿no? Esto no debe ser nada común, ¿verdad?
3: No es lo común, no. Muy especial.
1: Bueno, imagino que para tu carrera haber llegado al Olimpo del clavecín y de la música antigua con ese premio tan importante habrá sido casi un sueño, ¿no? Cuéntanos qué pruebas tuviste que atravesar para conseguirlo.
3: Pues hubo tres fases. Hubo una fase primera por online, a través de un vídeo que había hecho independientemente. Y luego, al pasar esa fase, ya era presencial, ¿no? Allí en Brujas.
1: Sí.
3: Y era una semifinal y la final cuando había pasado esa fase. Y nada, es un sueño, sí, como tú has dicho, es totalmente
1: Oye, ¿de dónde eran, Irene, los otros clavecinistas que competían contigo?
3: Pues de todo el mundo, de Europa, de Asia, Estados Unidos también, creo. O sea, era un poco, sí, un concurso internacional realmente, de todo el mundo. Sí.
1: Bueno, Irene es sevillana, creo que a los 4 años se sentó por primera vez al piano, a los 7 empezó a estudiar clave.

0: B, pero esto fue casi por carambola. Tú querías ser pianista y has acabado tocando el clave.
1: Exacto. Fue un poco suerte porque no había muchas plazas. Entré en el conservatorio y me decanté por el clave, por la similitud con el piano y además porque me interesaba como instrumento. Y nada, así que fue un poco suerte. Pero bueno, bien, al final.
0: Como no hay sitio para ser pianista, bueno, pues tocaré el clave, eso sí, seré la mejor.
1: Exacto.
0: Esa es la actitud,
1: Se
0: ¿no?
1: intenta.
0: Esa
1: Se
0: es la
1: intenta
0: actitud. En
1: solo.
0: lo que haga, intenta ser la mejor, ¿no? Bueno,
1: Sí, un poco.
0: a todo esto, estudió en el Conservatorio de Salamanca, luego la becaron a los 17 para seguir la formación en Europa y actualmente, y eso nos da pistas, vive en Basilea, estamos hablando con Irene en Basilea, vive en Suiza. O sea, España es un país, digamos que complicado para una clavecinista, ¿no? Para que desarrolle su carrera.
1: Mucho. O sea, no es imposible, pero es verdad que fuera hay muchas más oportunidades, ¿no? Para tocar con gente, para tener una carrera más internacional, por así decirlo, sí.
2: Claro, porque además ahí hay un tema, que es que la música antigua en España, bueno, ya tiene una tradición, pero mucho más pequeñita que en otros países, ¿no, Irene?
1: Exacto. Es cierto que se hace mucho ahora y que cada vez hay más, ¿no? Pero estamos muy lejos de Suiza o de otros países, ¿no?
2: Qué
1: Entonces habría
2: curioso,
1: que
2: qué
1: seguir
2: curioso.
1: con
2: ¿Y
1: eso, por
2: el
1: lo menos.
2: clima influye, Irene? ¿Es cierto que un mismo clave no suena igual en el sur de Europa que en el norte?
1: Bueno, eso no te sé decir, pero es verdad que el clima afecta a las condiciones del instrumento, eso sí. Pero no sabría decirte eso, si hay una diferencia real del sonido, dependiendo del el clima.
0: Oye,
1: Habría que hacer un experimento.
0: ¿y cuál es tu compositor favorito? ¿A quién te gusta tocar?
1: Pues, ay, no sé decir. Yo diría que quizás Scarlatti, Correa de Araujo, serían las dos figuras que ahora mismo me parecen preferidos, pero vamos, no te sabría decir, como que cada mes es uno distinto, por así
0: Oye,
1: decirlo.
0: ya.
3: Yo, si
0: Sí.
3: me permitís, Irene,
0: Sí.
3: yo he visto vídeos tuyos tocando Correa de Araujo y me ha fascinado y también de ahí me surge una pregunta. Veo que tocas un clave que tiene dos teclados, ¿no? ¿Es independiente el tocar el de arriba o el de abajo? ¿Siempre tienes que tocar el de abajo o cómo funciona eso?
1: Pues el de abajo es el principal, por así decirlo, y el de arriba suena las mismas notas.
3: Sí.
1: O sea, y lo puedes tocar y de forma igual, pero el sonido es un poco distinto, es más piano, suena más suave y es más por el tono, ¿no?
3: Okay.
1: De
0: Wow. Ya.
1: teclado, sí.
0: Este premio tan importante que ha conseguido en Brujas Irene González de Roldán incluye grabar un disco en solitario para un sello belga, de modo que tendrás que definir y escoger el repertorio, ¿no? De los compositores que quieres. Déjame que te haga una última pregunta, Irene, salvo que quiera Miguel Ángel o José Luis o Concha hacer alguna pregunta más. ¿Tú vives bien de esto? Quiero decir. Hay más conciertos, te llaman a hacer, si no en España, en Europa hay más conciertos de música clásica. ¿Puedes vivir dignamente de tocar el clave?
1: Por ahora sí, o sea, espero que siga así, pero no lo había pensado yo cuando era joven, ¿no? Que me podía dedicar a esto al 100%, pero por suerte ahora sí que me va bien y hay muchos conciertos por Europa y tal que estoy haciendo y sí,
0: Ahora
1: pero
0: sí.
1: hay que tener suerte, hay que saber cómo montárselo un poco para poder, sí,
0: Hay que ser,
1: vivir de esto.
0: claro, hay que ser muy buena, eso que decimos siempre. Hay que
1: Bueno,
0: hacerlo muy
1: se
0: bien.
1: intenta.
0: Bueno,
2: Yo sí que tengo una pregunta, si me
0: venga,
2: permitís.
0: sí.
2: ¿Qué se siente Irene cuando tocas el instrumento de Bach, cuando tocas a Bach en el instrumento de Bach, en uno de sus instrumentos? Porque debe dar un poco de presión.
1: Pues sí, un poquito sí. Pero bueno, hay que saber interpretarlo a tu manera también, ¿no? Como traerlo a tu propio territorio, ¿no? Entonces se intenta, aunque sea un poco de presión, sí, pero bueno, se hace lo que se puede por hacerle justicia, ¿no?
0: Pues Irene, te damos la enhorabuena una vez más. Seguramente muchos oyentes estarán googleando, buscando a ver qué pinta tiene el clave, uh-huh, informándose sobre ese...

0: sobre ese instrumento, sí. Ahora que sabemos que tenemos una compatriota virtuosa que vive dignamente de tocar muy bien, ser de las mejores en clave en Basilea, en Suiza. Un abrazo, Irene, hasta pronto.
1: Muchas gracias.
2: Felicidades.
3: Un abrazo, Irene.
1: Gracias.
0: Oye, Miguel Ángel, si era tan importante el clave, ¿cómo es que acabó desapareciendo y ya lo sustituyeron para siempre por el piano? ¿Qué pasó exactamente?
3: Pues esto a Gallego le va a encantar, porque Darwin diría que pasó la evolución.
2: Darwinismo.
3: Para todo lo que el clave era bueno, pues resulta que el piano cuando se inventa era igual de bueno o incluso mejor. Claro, el gran inconveniente del clave, nos lo decía Irene con esa pregunta tan buena de Concha, ¿no? Es precisamente conseguir tonos diferentes. Uh-huh. Por eso los dos teclados y esto. Claro. ¿No? Es por simplificar mucho, digamos que el clave es más o menos homogéneo en su sonido. Claro. Y claro, el piano puede hacer otras cosas, ¿no? Escucháis un piano, todo esto es un piano. Esto es un batallón de cuerdas.
2: Ahí claro, la textura claro. Es otra. Si os habéis dado cuenta, ha desaparecido el tono metálico, ha desaparecido la melancolía, el piano te vienes arriba. Y esas discusiones entre pianos...
3: claro. Y si os fijáis ahí, por ejemplo, fijaos ahora que el acompañamiento... Esto es Beethoven, ¿vale? Esto es la Waldstein, que es una de las cimas de la humanidad. Y fijaos esas teclas que suenan de fondo, ¿no? Que en realidad no estás notando las notas. Notas como una nube de notas que están sonando.
2: Sí, exacto.
3: Con el clave son como más definidas. Aquel que la lió fue un italiano que se llamaba Bartolomeo Cristofori, que en el siglo XVIII, a principios, desarrolla este instrumento poco a poco. Esto es importante, el piano no nace un día para otro y el clave no desaparece de un día para otro. Durante muchas décadas estuvieron conviviendo los dos, el clave y sus derivados y los primeros pianos, el pianoforte que se llamaba.
0: O sea, convivieron, ¿eh? Convivieron hasta sí. Que el piano... por efectos de Darwin,
3: el piano llevaba una chupa de cuero con tachuelas y el clave llevaba corbata y iba bien repeinado, entonces se miraban así como generacionalmente eran distintos.
0: Bueno, tenemos que decir que en este programa tenemos una conexión especial con el clave. Escuchen este pequeño fragmento de un disco de 1980.
3: ¡Qué maravilla, eh!
0: ¡Madre mía! Es Eva Vicens, la gran Eva Vicens.
3: Que a la gente le sonará, claro. El apellido.
0: Es la madre, sí, es la madre de nuestra compañera Marina Martínez Vicens. En una época en la que en España casi nadie tocaba ese instrumento, la mamá de Marina, doña Eva Vicens, fue una de las grandes pioneras del clave. Y ella también, como Irene... pues tuvo que irse a Europa a perfeccionar los estudios. Creo que estuvo en Viena, ¿verdad? Se especializó en la música del barroco, en la obra de ese compositor italiano que también ha mencionado Irene, Domenico Scarlatti. Y esto que suena es una de las sonatas tocadas por ella. Hay discos de Eva Vicens que está incluida en un disco que se llama Andalucía en el Barroco.
3: Y es tremendo esto, porque si antes hablábamos con Irene que hoy día está complicado, en 1980 en España esto era una marcianada. Lo hablaba con Marina y aparte, bueno, lo sabes, Julia, porque a mí me lo contaste tú.
0: ¿Sí?
3: Y yo me quedé flipando, como, claro, que Eva Vicens es la madre de Marina.
0: Bueno, es que, claro, cuando le dije, sí. ¿Sabes que era clavecinista? Y me dice, pero si la he escuchado un montón de veces.
3: Sí. Claro, claro.
0: Claro, tú ya la habías escuchado, pero no sabías que era la madre de Marina Martínez Vicens.
2: A mí me pasó lo mismo, se lo conté a un amigo mío que es clavecinista y me dijo, ¿qué me estás diciendo? ¿Eva Vicens? O sea que sí, es un referente.
0: Pues ahora que no hace mucho que se fue, ha sido también una forma hermosa de rendir homenaje a la madre de Marina Martínez Vicens, que además lo último que perdió fue la capacidad para seguir tocando el clave.
2: Qué bien.
0: Hasta el último instante lo siguió haciendo.
2: Un besito para Marina.
0: Bueno, estamos en el espacio de medio ambiente en compañía de Coembes, la organización que nos ayuda a cuidar del planeta con el reciclaje de los envases. Y creo que Gallego nos quiere contar la última de Donald Trump en esa cruzada que tiene a favor del calentamiento global. Venga a calentarnos, venga a quemar petróleo. Y negando el cambio climático, que es lo suyo, ¿no? El presidente de Estados Unidos ha emitido un decreto presidencial, que lo sepan, para eliminar totalmente los límites a emitir CO2. Centrales de gas y carbón, venga, más madera, ¿eh? El caso es barra libre para quemar carbón.
2: A mí me sabe mal. No, vamos a hacer muy poquito porque no vamos a ensuciar un programa tan bonito con esta pesadilla de la humanidad que se llama Donald Trump. Pero así como estábamos hablando en el orden mundial de toda la amenaza que supone para la seguridad del mundo, yo quiero dejar un apunte ahí por lo que le está haciendo al planeta, a todo el planeta y a nosotros, ¿verdad? Él está en una

0: carrera, una carrera que es paralela a la armamentística en contra del planeta. Él tiene muchos intereses privados en la industria del petróleo. A veces las cosas son mucho más mezquinas de las que creemos. No es una cuestión de hegemonía o de poder o venga, yo soy tipo Far West. No, no.
1: Pero si ha ganado 4.000 y pico millones de dólares. 4.000 en el año, en los dos años que lleva de presidente.
0: Es un adicto al dinero. Es un adicto. Mucha gente lo defiende.
1: Pero le van a enterrar sin su pasta.
0: Y él lo que hace es que todo lo que le molesta a la industria petrolera, él lo está apartando. De momento, la última que ha hecho hace un par de semanas fue eso, quitar todos los impuestos a las centrales de carbón, y no solamente eso. Su mano derecha en la cuestión medioambiental, que es el director de la EPA, de la Agencia de Protección del Medio Ambiente en inglés, ha puesto ahí a un negacionista, porque cuando lo nombraron dijeron, va a desmantelar la EPA. La EPA es la agencia medioambiental más importante del mundo, por encima del programa de Naciones Unidas para el Medio Ambiente, por encima del NUMA, lo que dice la EPA, y durante muchos años ha sido un referente. Imagina cómo deben de estar los científicos de la EPA. Deben de estar sufriendo a quien le han puesto por encima. No solamente es un negacionista, es que cuando lo asumió el cargo, digo, vengo a clavarle un puñal en el corazón de la religión climática. Dijo eso, ¿verdad?
1: Religión. Bueno, claro, es que nos llaman fanáticos climáticos.
0: Totalmente.
1: Claro.
0: Y Donald Trump, recordaréis la frase que dijo en el Congreso, aquella de...
2: Drill, baby, drill.
0: Perfora, baby, perfora. Eso es lo que dijo. Y lo peor de esta frase son los aplausos. Hay que ver esa imagen, está en YouTube, cómo la media parte del Congreso demócrata no sale de su asombro. Se gira como diciendo... Acabo de oír lo que acabo de oír. O sea, este tipo es... lo de John Wayne entrando en el salón en Río Bravo no es nada comparado con lo que se está haciendo este hombre al planeta. Por lo tanto, le quiero remarcar. La cosa no sería tan grave si no fuese porque Estados Unidos es el segundo mayor emisor de CO2 del planeta. Con una diferencia. Y aquí déjame que me coja a los chinos, porque sabes que finalmente solamente nos está quedando China a los defensores del medio ambiente.
1: No me digas que están espabilando en el tema...
0: No es que solamente te lo diga, es que quedarías perpleja. Lleva 5 años reduciendo sus emisiones de CO2 y
1: Estados Unidos... era el principal emisor hasta hace poco.
0: Y lo sigue siendo. Y tanto China como India han descubierto... ¿Pero qué le pasa a los chinos y a los indios? ¿Se han enamorado del planeta? No. Han descubierto que los fondos de inversión y las grandes compañías, por mucho que haya Trumps y por mucho que haya directores de la EPA, han visto que el negocio ha cambiado. Se puede hacer negocio sin contaminar el planeta. Lo han descubierto y además es más rentable. ¿Qué está pasando? Que el país que más crece en emisiones es Estados Unidos. Ya no es China. Lo que pasa es que está a punto de darle el sorpaso. La pregunta es que nos hacemos es, ¿el mandato de Trump llegará hasta que se produzca ese sorpaso? Es decir...
1: En noviembre tendremos una respuesta provisional.
0: Pues todos estamos
1: con las ediciones de medio mandato.
0: Con los dedos cruzados. Por eso yo creo que en esas votaciones deberíamos de votar todo el mundo, no solamente los estadounidenses.
1: Ah, no será nada aquí en Ohio. Nos escogen, los tipos de Ohio son los que nos escogen la presidenta.
0: Y para que no se vengan abajo y no dejar el listón ahí abajo, decirles que el mundo va por otros derroteros, independientemente de Trump. La séptima potencia mundial del mundo es California. Es la séptima potencia económica del mundo, es California. Y California, con el gobernador que tiene, futuro candidato demócrata y seguramente futuro presidente con...
1: Uy, te has venido muy arriba, ¿eh?
0: No, espero y deseo, vamos, que haya un ataque de sentido común.
1: Newsom se llama, ¿verdad?
0: Que haya un ataque de sentido común. Sí. Él ya ha anunciado que California va a seguir con las leyes y que evidentemente pagarán impuestos en California a las centrales de carbón.
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1: Si antes comentábamos lo de reciclar, que es tan importante, lo de coger todos los cables y las baterías viejas y antiguas y llevarlo todo al punto limpio, que es ahí donde debe depositarse, nunca en la basura. basura general, ¿verdad? Ni en los plásticos, por más que les parezca plástico, nunca en el plástico. Uh-huh. Y ha salido la conversación en la pausa anterior de las radiografías. Concha, ¿tienes en casa aún radiografías de las antiguas?
5: No, yo eso ya no lo tengo.
1: Ya no lo tienes, no, ¿pero porque no te han hecho ninguna o porque las llevaste al punto limpio ya?
5: Pues creo que las tiene mi madre, fíjate lo que te digo.
1: Ah, pero tu madre sí las tiene, ¿y en tu casa?
6: Me pasa lo mismo.
1: Miguel Ángel.
6: Sí, pero antiguas, antiguas.
5: Las muy, de, an-

0: antiguas.
1: Pequeñita,
0: sí, sí, de cuando
2: éramos pequeños. Pequeños. Sí.
1: Porque claro, te es decían que las guardases, claro.
3: Mi madre las guardaba. Cuando faltó mi padre, ella las guardaba como un souvenir.
2: Como recuerdo. Dice, mira cómo tenías
3: eso. Eso no lo toques, es del papá.
2: Mira cómo mona la clavícula.
1: ¿Recordáis que en el eclipse de finales de los 90 la gente salió con las radiografías?
3: Horroroso.
1: ¿Cómo hemos mejorado? ¿Cómo hemos mejorado?
2: Oye, pues mira, ya que estamos aquí, porque todos en casa de los mayores, seguro, de nuestros padres y abuelos, seguro que hay decenas de radiografías guardadas.
0: Sí, sí, sí.
2: Es un material de primerísimo, porque ahí hay todo tipo de materiales importantes, residuos valiosos. Llevadlo todos al punto blanco. Al punto limpio. Estaba pensando en blanquear las casas, ¿no? En sacar porquería de casa. Hay que sacar el nombre, sí. Porque aquí la putadita es que tienes ahí el nombre puesto, hay que coger unas tijeritas, sacar tu nombre o de tu familia. Nadie tiene por qué saber si esa tibia y peroné es tuyo o del vecino, ¿no? Uh-huh. Y luego coger todas las radiografías, todo ese material que no vale para nada.
3: Fíjese
2: y
3: si
2: llevarlo
3: es...
2: al punto limpio.
3: Fíjese si es
2: a ver si mañana tenemos una marabunta
0: de radiografías.
3: Ojalá.
2: Ojalá, claro.
3: Sobre todo, por favor...
2: Hay que hacer limpieza.
3: Se lo ruego encarecidamente, no lo echen al contenedor amarillo, porque en este caso no solamente es que no vaya, que no va, es que vamos a entorpecer el reciclaje del resto de productos y en la planta de selección vamos a organizar un lío muy memorable. Fíjense si es valioso que en la calle Aragón de Barcelona, en el centro de Barcelona, había un pequeño trapero, uno de los últimos que quedaba. ¿Se acuerdan del trapero, verdad?
2: Sí,
3: que llevábamos.
2: Que lo pagaba, no me digas.
3: Sí, 0,80 céntimos por
2: ahora ya no hay lugares en los que paguen.
3: No,
2: caramba, qué pena.
3: 80 céntimos por cada radiografía. Imagínese si es valioso.
2: Claro, pues las cogen todas y todas al punto limpio.
3: Al punto limpio, por favor.
0: Por suerte, ahora tenemos ese tipo de pruebas médicas, te llegan en digital.
2: Sí, ya.
0: Con lo cual ahora ya eso está mejor.
2: Pero vamos
0: avanzando.
2: Seguro que los oyentes se van a poner a buscar en los cajones. La de radiografías que hay ahí. ¡Boh! ¡Madre mía! Gracias, Concha Monje, Miguel Ángel Cajigal, José Luis Gallego.
3: Gracias.
0: Un besito.
1: Buena semana.
0: Un
1: beso.
2: Chao. Adiós, buena semana. Noticias de las 10.
0: Las 10 de la mañana.
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5: Buenos días, domingo intenso en la crónica política con actos repartidos hoy, sobre todo en Cataluña, donde dentro de una hora el presidente del gobierno y secretario general del PSOE, Pedro Sánchez, participa en la tradicional fiesta de la Rosa del Partido Socialista Catalán en Gavà, junto al presidente de la Generalitat de Cataluña, Salvador Illa, para movilizar a las filas socialistas en este nuevo inicio de curso. Es el primer acto de partido tras la vuelta de vacaciones, con la convicción de que es posible reeditar un gobierno de coalición progresista. Un encuentro bajo el foco de la crisis en Ceuta. Desde el Ejecutivo defienden la gestión del gobierno. Su secretaria general, Rebeca Torró, acusa a los populares de no colaborar en esta crisis. Al contrario, dice, solo ponen palos en la rueda del gobierno.
6: Vivas, siguiendo órdenes de Feijóo, ha pasado de tirar del carro junto al gobierno a ponerle palos en las ruedas. Para saber por qué Ceuta se niega a que los menores sean trasladados a la península, hay que preguntarle a Vivas, claro que sí. Pero para saber por qué Vivas y el PP han decidido competir con la ultraderecha de Vox y han abandonado los intereses de los ceutíes para mirar por lo suyo. Hay que preguntarle a Feijóo.
5: Coincide el presidente del Partido Popular, Alberto Núñez Feijóo, en la provincia de Barcelona con el presidente Sánchez este domingo. El PP celebra un acto en Badalona para abrir también el curso político de su partido. La oposición eleva cada vez más el tono de sus críticas al gobierno por lo que está pasando en Ceuta. Su secretario general, Miguel Tellado, llama indecente y cobarde a Sánchez. Le acusa de deslealtad con Ceuta y su presidente.
7: Ha pretendido que Ceuta sea una pieza más en el Museo de los Horrores, que va a quedar a su paso, que se olviden los 141 muertos, que se olvide la invasión de la frontera o los niños que no pueden ir al colegio. Sánchez ha querido y quiere que los ceutíes se acostumbren a vivir en un polvorín sin rechistar.
5: Abrimos además crónica de sucesos en Asturias. En la localidad de Piedras Blancas, la Guardia Civil ha detenido a 5 hombres por una agresión discriminatoria contra una mujer trans. Ampliamos datos, Laura Gil.
8: Los detenidos tienen entre 18 y 20 años de edad y, según la investigación, están vinculados a grupos ultra. Fue la propia víctima quien denunció haber sufrido una agresión física por su identidad de género y también verbal, con amenazas de muerte e insultos. Tras el ataque, la mujer tuvo que recibir asistencia hospitalaria. Ofrece más detalles Fátima García, portavoz de la Guardia Civil.
9: La víctima denunció que un grupo de personas presuntamente vinculadas a entornos extremistas de ultraderecha se habían organizado y coordinado a través de aplicaciones de mensajería instantánea para llevar a cabo la agresión. Durante la agresión física, los autores profirieron amenazas de muerte e insultos transfobos.
8: A los 5 arrestados, todos con antecedentes, se les atribuye un delito de odio en su modalidad de lesión a la dignidad, lesiones físicas, amenazas y daños con agravante de motivación discriminatoria.
5: Y un apunte más, las tensiones geopolíticas surgidas desde el inicio de la guerra en Irán han disparado el precio del gasóleo, que en España antes de impuestos se ha encarecido un 68% y cuyo impacto en el bolsillo del consumidor se ha atenuado con diferentes rebajas fiscales que en octubre podrían llegar a su fin. Deportes, Rafa Fernández.
4: El Fútbol Club Barcelona es todavía más líder después de ganar por 1-3 al Sevilla en el Sánchez Pizjuán. Los azulgranas tuvieron que remontar el gol inicial de Fofana y lo hicieron con un auténtico recital de Rafinha, triplete del brasileño que suma ya 12 goles en 7 jornadas. Fermín hablaba así de él.
10: Sí, es que Rafa es muy bueno y nunca había jugado de delantero centro y la verdad que está haciendo un arranque de temporada y unos números muy buenos y ojalá siga así metiendo goles.
4: Con esta victoria, el Barcelona firma un pleno de 7 triunfos en el arranque liguero. En el resto de los partidos de ayer, Osasuna y Rayo empataron a 1, Athletic y Alavés a 0 y el Celta goleaba por 5-0 al Racing de Santander. La jornada continúa hoy con todas las miradas puestas en el Metropolitano. Atlético de Madrid y Real Madrid disputan el derbi a las 4:15, un partido vital para ambos si no quieren perder la estela de los azulgranas. Julián Álvarez regresa después de perderse los dos últimos encuentros por una sobrecarga, aunque está por ver si será titular. En baloncesto, el Real Madrid conquistó anoche en Abu Dhabi la primera Supercopa de la Euroliga tras imponerse al Olympiacos por 89-93. Hoy el Juventud y el Barcelona disputan la final de la Supercopa de España. Y un apunte de motocross, Daniela Guillén se convierte en la primera española campeona del mundo.
5: Es todo, más noticias aquí en Onda Cero a las 11, las 10 en Canarias. Siguen con Julia en la Onda.
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14: Si no conocen a Florence Nightingale, nuestros invitados sí, porque es una, se considera la madre de la enfermería moderna. Buenos días, doctores Gratacós y Shark, ¿cómo están?
15: Hola, bien, hola. Bien, muchas gracias.
14: Me ha dado pistas ya de la enfermera, ¿no? Que es una, fue una enfermera británica de principios de, bueno, murió a principios del siglo, de este siglo, no, del siglo pasado. Es que todavía estoy en el siglo XX a veces. Murió en 1910 y se considera la madre de la enfermería moderna. Y claro, esa frase decía, estar donde el paciente no puede valerse por sí mismo. Eso, desde luego, es una verdad rotunda para nuestros invitados, porque no hay nadie más indefenso que una criatura que llega al mundo muy prematuramente, ¿no, doctor Gratacós? No hay nada más vulnerable.
15: Es muy vulnerable porque no está preparado para vivir y la naturaleza pues no le dejaría vivir en la mayoría de circunstancias.
14: Eso es. El doctor Gratacós es experto en medicina y cirugía fetal y es el líder del proyecto Fetalife y catedrático de la Facultad de Medicina y Ciencias de la Salud en la Universidad de Barcelona. Y la doctora Lisenda Ishark también es experta en medicina y cirugía fetal y también es la coordinadora médica y científica de este proyecto que se llama Fetalife. ¿Cómo contamos este proyecto? Yo lo leí y me entusiasmó, me pareció casi ciencia ficción y pensé que vengan a la radio y nos lo cuenten.
15: Bueno, ya llevamos unos cuantos años. Es un proyecto que, para resumirlo en una frase muy corta, lo que intenta es desarrollar una solución que nos permita darles una oportunidad a los bebés prematuros más extremos, los más prematuros. La prematuridad está bastante bien solucionada hoy en día, hasta ciertos momentos, digamos.
14: ¿Dónde está la frontera, el límite de la supervivencia, de la viabilidad de la vida?
15: Sí, bueno, los médicos son muy pesados, que siempre nos molesta mucho dar un
14: pero una horquilla sí se puede dar,
15: sí,
14: ¿no?
15: Aproximadamente, diríamos que a partir de los 7 meses los resultados de la prematuridad son muy buenos.

0: óptimos a veces, y por debajo empiezan a caer, y por debajo de las 6 meses, que serían unas 26 semanas, que es como lo contamos nosotros, aunque a veces conseguimos supervivencias y resultados muy buenos, no siempre los podemos asegurar, y a medida que bajamos, pues cada vez menos.
1: ¿Y cuántos niños nacen por debajo de esos 6 meses, más o menos?
2: En Europa es alrededor de 25.000. 25.000 niños cada año en Europa, debajo de las 26.
1: Por debajo de las 26 semanas.
2: Sí.
1: ¿Y de esos 25.000, cuántos consiguen vivir?
2: Claro, depende mucho de la edad, ¿no? Como decía, aquí también hablamos de horquillas. Los que están más cerca de las 24, 23, 22 tienen unas supervivencias que están alrededor del 80-90%. Y los que están más cerca de las 26 un poquito más. Pero aquí el problema sobre todo no es la supervivencia, es la morbilidad que tienen a largo plazo, ¿no? Las secuelas. ¿Cómo quedan estos niños para su vida cuando son niños y adultos?
1: Vamos a hablar de placentas artificiales. Algo que, como decía antes, puede parecer de ciencia ficción, pero no, es ciencia. No es ficción, es ciencia secas, ¿no? Les doy esos datos que decía ahora la doctora Shark, 25.000 criaturas después de 6 meses o menos de embarazo, que son los prematuros extremos. ¿Esas placentas artificiales en qué consisten, doctor Gratacós? ¿Cómo lo hacen?
0: El concepto sería que en la actualidad, cuando un bebé nace prematuro, lo intentamos los neonatólogos, que son los pediatras especialistas, y lo intentan ventilar porque sus pulmones tienen dificultades para respirar, le tienen que dar una asistencia a diferentes niveles para alimentarse. Es un paciente muy, muy frágil, que no retiene la temperatura, tiene una piel de papel de fumar, que es muy, muy, muy delicada. El cerebro es muy delicado, hay que mantener el oxígeno a unos niveles muy... Si subes más o bajas más, pues también puede haber problemas, ¿no? Y esto es lo que causa realmente que los resultados no sean los tan buenos como nos gustaría, ¿no? El concepto de placenta artificial es un cambio disruptivo, es mirar el problema desde un punto totalmente diferente. Es decir, es que esto no es un ser humano nacido, es un no nacido, por tanto tratémoslo como si no hubiese nacido. Es decir, en vez de ir en contra de su naturaleza, vayamos a favor de su naturaleza y mantengámoslo en un ambiente que sea idéntico al que debería vivir, al que su naturaleza le pide, que es rodeado de líquido, sin respirar y recibiendo el oxígeno y los nutrientes por el cordón umbilical. Esto es un reto muy grande. Porque
1: es un reto enorme en el que me consta que hay varios equipos, como 3 o 4 equipos en todo el mundo, trabajando para que esto sea posible, y me consta que el vuestro de Fetalife es de los que está más avanzado. Ahí debe haber una pugna, ¿no?, por ver quién es el primer de esos equipos científicos que sacan adelante una placenta líquida, también se llama.
0: Sí, incubadora líquida.
1: Incubadora líquida.
0: Sí, para que la gente lo
1: entienda. O sea, reproducir mejor el útero de una mujer.
0: Sí. ¿Cierto? Sí,
2: la idea es exactamente la misma, es reproducir las mismas condiciones que se dan dentro del útero materno, exactamente igual. Pues, la habíamos denominado nosotros placenta artificial, pero nos pareció que el nombre artificial es algo que a veces tira un poco, ¿no?, da un poco de impresión, y por eso cambiamos a este concepto de incubadora líquida fetal, que realmente es lo que es.
1: Pero en realidad intenta parecerse lo máximo posible al útero de una mujer, ¿no?
0: Exacto, al útero y a la placenta del bebé, que son las dos cosas críticas, ¿no?
1: Es que estamos hablando de criaturas tan pequeñas que no solamente es que sean vulnerables a los cambios del entorno, a las infecciones, sino que tienen órganos a medio hacer. O sea, hay criaturas que están a medio hacer y salen, ¿no, doctor Gratacós? No hay pulmones, cerebro.
0: Sobre todo cerebro, pulmones, sistema digestivo. La piel, como hemos dicho, ¿no? La piel pierde muchísimo calor, es muy delicada, da muchos problemas, ¿no? Sí, están a medio hacer porque nacemos a los 9 meses por algo. Uh-huh. Es decir, nacemos a los 9 meses porque es el momento ideal en el cual hay una madurez suficiente como para que este niño o niña pues ya empiece a respirar, y aún así hay que cuidarlo bastante porque el ser humano es muy delicado, como sabemos, ¿eh? Nace en realidad antes de lo que sería óptimo, pero la cabeza no puede crecer más dentro de la mamá, entonces hay que salir.
1: O sea, deberíamos nacer a
0: los 2 años.
1: A los 2 años.
0: Sí, sí. Sabes, si miras a un antílope, ¿no?, en la selva, se cae al suelo y empieza a correr, ¿no? El ser humano es absolutamente indefenso, pero nuestro cerebro necesita salir ya, porque si no
1: puede salir.
0: No podría salir, tenemos la cabeza muy grande.
1: Claro, por el espacio disponible, ¿no?, vaginal de las mujeres.
0: La madre camina recta, y esto ha sido un precio que hemos pagado importante.
1: Hemos tenido en este equipo el nacimiento de un bebé prematuro, una persona muy, muy vinculada a este programa, y recuerdo que nos contaba que es que no tenía orejitas cuando nació. O sea, no, pabellón auditivo no tenía. Uh-huh. Y cómo eso se va. Claro, hasta ahora esos niños, hasta ahora y a partir de ahora, porque esas incubadoras líquidas todavía no están disponibles, ¿eh? Hay una gran pelea científica por conseguir la primera, pero esos niños se han criado sobre el pecho de madre, padre, abuelos, porque les contaban que el contacto humano era fundamental. O sea, son niños que ni siquiera en la incubadora, que han estado encima de otros seres humanos de la familia, que se iban turnando durante meses, día y noche, para que siempre estuviera esa criatura acompañada.
0: Es muy importante, sí, el piel con piel, dentro de los muchísimos avances y la excelencia actual de la neonatología, se consiguen maravillas, ¿no? Y se ha aprendido muchísimo, y esto es uno de los grandísimos avances, ¿no?
1: Es curioso eso, ¿eh? Es decir, que pese a todos los avances, mejor que la incubadora está el piel a piel.
2: Pues es algo, es
1: complementario,
2: exacto,
1: ¿no?
2: Es complementario.
1: Es que,
2: ¿no?,
1: es impresionante.
2: Claro, porque el concepto de la incubadora en realidad es un sitio donde le mantienes la temperatura, la humedad y las condiciones. Con el piel con piel puedes hacer lo mismo encima de, ¿no?, de su padre, su madre, del familiar que quieras. Y en realidad lo que estás haciendo es aportar calor, pero también aportar este vínculo, ¿no?, que sabemos que es importante.
1: Sí, en el caso. En el caso que nos ocupa era el padre, la madre, el abuelo, la abuela, permanentemente.
2: Y eso, ¿no?, también es un cambio importante. Antes en las UCIs neonatales no se dejaba entrar a nadie y a la mayoría de UCIs se deja entrar a todo el mundo. Son esto, las UCIs abiertas, ¿no?, para que puedan entrar los padres y madres, abuelos, quien sea, para crear este vínculo y porque se sabe que ayuda al desarrollo.
1: Yo imagino, doctor Gratacós, bueno, en vuestro equipo me consta que hay no solamente médicos, biólogos, hay ingenieros. Claro, es que ¿con qué instrumental se acerca a una criatura que puede pesar 500 gramos, 600 gramos?
0: Sí, sí, 450,
1: 400,
0: 500.
1: Wow, pequeños, sí. ¿Cómo, pues, son sus venas? ¿Cómo,
0: pues muy pequeñito.
1: Todo es diminuto.
0: Sí, esto es un proyecto que se desarrolla necesariamente en hospitales de alto nivel, el Hospital Clínic y el Hospital Sant Joan de Déu de Barcelona. Y realmente, claro, cuenta con médicos, con enfermeras de bastantes especialidades, pero sí, sí, con muchos especialistas, como ingenieros, ingenieros de datos también, y diferentes tipos de técnicos, ¿no?, que son casi más de la mitad del equipo, ¿eh? Porque, por ejemplo, para darte un ejemplo, ¿no?, un bebé, toda la sangre que movemos desde el feto y que pasa por toda la máquina que tiene que oxigenarlo, son 50-60 mililitros. O sea que si te haces un café un poco largo.
1: Ya es eso.
0: Es de esto. Se te cae al suelo y ya está.
1: Es toda la sangre que tiene.
0: Es toda la sangre. Entonces, esto tiene que circular. Cuando eres adulto y te ponen una extracorpórea, se maneja 1,5 litros fuera de tu cuerpo y 5 litros dentro de tu cuerpo. Pues aquí estamos manejando 50 mililitros. Claro, esto es un reto para la ingeniería extraordinario, ¿no? Y necesitamos no solo solucionar los retos médicos, que son muchos, sino solucionar necesidades para las cuales no hay solución porque no existía el problema hasta ahora.
1: Y me parece que el momento más delicado es el del cordón umbilical, ¿no? Es decir, ¿cómo se salva el cordón umbilical? Porque digamos que la sabiduría biológica que tiene, exacto, incluso ese bebé, hace que cuando sale del cuerpo de su madre y se ve en el exterior, ese cordón, por pura supervivencia, se cierra de golpe.
2: Exacto.
1: Al momento, ¿no, doctora Ishark?
2: Exacto. El cordón umbilical está preparado para cerrarse, porque es lo que tiene que hacer cuando sale. Es que cuando baja la temperatura, hay contacto, su instinto es cerrarse. Con lo cual tienes que ir primero muy rápido, ser muy delicado y mantener, ¿no?, esa temperatura y hacer una serie de maniobras para evitar que se cierren. Y sí que es el momento más crítico y, bueno, al final ese es el momento importante, porque si haces esa transición correcta sabemos que todo va muchísimo mejor.
1: Lo que ocurre es que cuando el estudio empiece en humanos, no sé el plazo, doctor Gratacós, de cuánto puede ser para que llegue a humanos, ¿no?, en ese momento ese bebé no habrá salido y pasarán unas horas. Entonces, igual se ha cerrado ya el cordón umbilical, ¿no?
0: No, porque ya está todo previsto. Es decir, este es un proyecto que lleva 8 o 9 años. Ha sido posible gracias a financiación extraordinaria. El primer gran impulso nos lo
1: ha sido la Caixa, ¿no?, la que lo ha hecho.
0: La Fundación La Caixa, con una financiación de 8 millones de euros, que realmente en este país es absolutamente extraordinario. en Estados Unidos podría no sonar tan raro, pero aquí es extraordinario. Y gracias a eso pues conseguimos ponernos a nivel mundial y estar ahora compitiendo por ser los primeros. En realidad, el que más da, el segundo, el primero, es tener un sistema que funcione en Europa, y en Europa incuestionablemente somos los únicos.
1: En Europa somos los únicos. Uh-huh. Vuestro,
0: con un sistema experimental.
1: San Juan de Déu y Clínic.
0: Sistema experimental preclínico, sí, que sería Becenatal, que es la estructura que San Juan de Déu y Clínic comparten para ofrecer la salud materno-fetal y neonatal a las mamás desde hace ya más de 13 años. Estamos juntos en esta estructura que es Becenatal, que está reconocida como uno de los centros punteros en el mundo, de forma bastante unánime, tanto por su producción científica como por su

0: capacidad de entrenamiento de médicos de todo el mundo, y eso es lo que convenció a la Caixa para decir, oye, pues tenéis solvencia, vamos a ayudaros, ¿no? Llevábamos ya muchos años trabajando juntos, ¿no? Entonces, pues este proyecto ahora, ¿en qué punto estamos? Ya hemos demostrado lo que se llama la prueba de concepto, ¿no? En inglés, siempre lo decimos en inglés porque queda más fashion, pero en realidad es prueba de concepto, ¿no?
1: Sí.
0: Proof of concept, ¿no?
1: O sea, la idea es buena.
0: Sí, exacto. Esto funciona, no es una barbaridad, ¿no?
1: Exacto.
0: Y hemos demostrado ya, pues, que lo podemos canular, que lo podemos mantener hasta 21 días, que es muy difícil, porque es lo más difícil que hay es reproducir la naturaleza. Curar la enfermedad es muy difícil, ¿eh? Pero apagar un incendio, bueno, pero reproducir cómo funciona un bosque es complicadísimo. Y entonces reproducir la naturaleza durante 21 días de un paciente que si un grado arriba, un grado abajo, se muere, 3 mililitros arriba, 3 mililitros abajo, le falla el corazón y se muere, pues eso ha sido un reto de 8 años. Esa prueba ya la tenemos, y ahora tenemos que pedir que nos dejen hacer una primera prueba en humanos. Y creemos que en 2-3 años lo vamos a conseguir.
1: 2-3 años en humanos. Hasta ahora se ha hecho con animales, ¿no? Sí. Creo que con una oveja, doctora Echard.
2: Sí, el modelo animal que hemos utilizado es la oveja. Es un modelo que es muy utilizado en medicina fetal y con ella se
1: ha trabajado. Y habéis conseguido que viva 21 días.
2: 21 días dentro del
1: la placenta líquida.
2: ¿Sí? Y después también hemos conseguido la supervivencia postnatal. Tenemos a Gaia, que es como nuestra... ¿no? Nuestra
1: el icono de la casa,
2: exacto,
1: ¿no?
2: Sí. Que ya tiene pues 18 meses, creo que está viviendo pues con otras ovejas en una granja, viviendo una vida normal, y que demostramos que tenía un neurodesarrollo normal.
1: Está bien. Porque las secuelas de eso, hablamos luego de las secuelas, pero antes vamos a escuchar, porque enviamos allí a Guillem Zaragoza y a Edu Aguirán al laboratorio, al centro en el que se está haciendo esta incubadora líquida, y que nos contaran un poco el ambiente que allí vieron. Y esta es la pieza.
3: Aquí es donde ocurre todo.
4: Para entrar tenemos que evitar que entren pues organismos de la calle, que para evitar infecciones, con lo cual nos tenemos que ataviar pues de esta manera que vamos, con una batita, un gorro y unas polainas para cubrir los zapatos.
3: Quien habla es la doctora Echard, que es quien nos está haciendo este tour por el laboratorio.
4: Esto es el quirófano, ya veis que es como un quirófano de humanos normal, con sus lámparas, con todo. Y aquí tenemos pues nuestros carros con todos los equipos, y luego si queréis vamos ahí, que es la sala de monitorización, donde después de hacer la cesárea, conectar a nuestro feto a este sistema de placenta artificial, lo pasamos para monitorizar pues todos los días que lo tengamos aquí. Esta es la situación donde tendríamos la monitorización, donde tenemos pues este carro con la AmnioShell, que es donde el sitio donde realmente está el feto, que está aislado y bien protegido. Y esta es la sala donde estamos, que además, si podéis ver, tenemos un control de ruido. Ahora tenemos la luz abierta, pero en momentos de experimentación aquí tenemos siempre la luz cerrada para proteger también al feto de la luz. Y tenemos el control de ruido precisamente para no molestarle a nivel auditivo.
3: Aquí estas criaturas pasarán días e incluso semanas hasta que su vida sea viable.
4: Desde pues 7 días hasta los 21 días que hemos tenido, ¿no? A estos animales pues pueden llegar, depende de también el momento experimental en el que estemos.
1: Lo dicho, hemos colgado unas fotos ahora de, o sea, nuestros redactores perfectamente cubiertos para entrar en el laboratorio. Creo que al final, doctor Gratacós, no me ha quedado claro lo de pasar del útero a esta placenta líquida. Porque, claro, en el caso de un animal, esa oveja Gaia que está ya en la granja viviendo la vida, esta la sacasteis de la madre, claro. Uh-huh. Pero cuando sale un niño prematuro no sabéis en qué momento puede salir.
0: Bueno,
1: y entonces si la transición del útero a la placenta líquida es tan complicada, ¿no? Depende de tan...
0: Sí,
1: se complica.
0: Deberían hacer en un centro médico, evidentemente. Yo diría que prácticamente siempre es así, un 99% de los casos.
1: Aunque sea un parto prematuro, sí, al final se acaba en el hospital. Sí,
0: sí, el 75% de los partos prematuros hoy en día acaban por cesárea, porque para proteger al bebé se suele hacer una cesárea, no todos, pero entonces sí, evidentemente tienes que hacerlo de forma inmediata. Es decir, el concepto de toda la terapia fetal, desde lo que hacemos cirugía fetal hace 25 años y parecía también ciencia ficción y ahora ya pues está establecida, ¿no? Siempre es engañar a la naturaleza, ¿no? Siempre es conseguir que los mecanismos que están previstos como forma normal, pues que no, que las alarmas no suenen, que te puedas colar por allá y hacer lo que quieres. Entonces aquí lo que hay que engañar es al cordón umbilical, y al feto para
1: claro, que, eso me ha quedado claro, no, sí, no tenía ni idea de que funcionaba
0: feto,
1: así, claro.
0: Sí, para que de alguna forma el feto crea, bueno, no lo cree conscientemente, al menos tan allá como sabemos. Pero

0: pero al menos que su sistema fisiológico entienda e interprete que no está pasando nada. Entonces, cambio de temperatura cero, manipulación súper suave y un cambio realmente a una velocidad extraordinaria, ¿no? Claro. Eso nos llevó pues años entender cómo hacerlo.
1: Uf, y ahora ya sabéis cómo hacerlo, pero eso implicará que en todos los hospitales tenga que haber una unidad especial, ¿no?
0: Bueno,
2: sí, claro. Doctora Eichard, inicialmente probablemente se hará en algunos centros más específicos y luego ya pasaríamos a poderlo extender, ¿no? Es como en muchos servicios que hay que no pasa siempre todo en todos los hospitales, ¿no?
0: Pero es importante destacar que estamos hablando de un aparato que cuando esté acabado tendrá un protocolo médico evidentemente muy, muy, muy sofisticado, pero que será muy automatizado, ¿eh? Es decir, nosotros creemos que esto puede ser una solución muy importante para la prematuridad, no solo en Europa, Estados Unidos, los países con más recursos económicos, por definirlo de una forma, sino que podría ser una gran solución para la prematuridad en los países de recursos medios, en los cuales el drama no empieza a las 26, empieza a las 32. Tener un hijo por debajo de 32 semanas en determinadas zonas del mundo es una tragedia para la familia. Y eso es por lo exigente que es el cuidado. Necesitas una UCI con una enfermera por cada niño y muy pocos países se pueden permitir eso.
1: O sea, por debajo de 30. Un niño que nazca a las 32, 33 semanas, 34, no en todos los países es viable.
2: Exacto.
1: Ya, por falta de recursos.
0: Sobre todo por debajo de 32 empiezan a haber diferencias muy marcadas.
1: ¿Y el líquido amniótico, doctora Eichard, cómo se hace? Quiero decir, ¿cómo lo hacéis?
2: Pues el líquido amniótico es una fórmula que hacemos específicamente que se adapta y es una mezcla de sales, de proteínas y realmente se adapta porque no es agua, no es simplemente agua y realmente tiene su función de mantener, pues como decía el doctor Dacos, ¿no? De mantener este equilibrio.
0: Es una de las patentes.
2: Sí.
1: Ah, hay patente, claro, es importante esto, claro, hay una composición.
0: Hay retos que solucionar y no es obvio.
1: Vale. Sí. Todo lo que parece obvio en ciencia debe recorrer un largo camino de investigación. Bueno, el doctor Gratacos es uno de los grandes referentes mundiales de la cirugía fetal, o sea, la que permite intervenir a un feto cuando todavía está en el útero materno, ¿no? La primera intervención en España la llevó a cabo él en el año 99 entre dos gemelas que padecían transfusión feto-fetal, ¿no?
0: Sí, exactamente.
1: Pues igual fue entonces cuando te entrevisté, doctor Gratacos. No, pues sería posteriormente.
0: No.
1: Porque ha entrado por la puerta y dice, ya me entrevistaste. Pues yo digo, igual fue en este momento.
0: Sí, esto fue en el 99, ¿no? Pues ya, sí, yo creo que más cerca.
1: Más cerca. Sí. Y sigue operando.
0: Sigue operando, claro. Estas niñas. Claro, curiosamente nos hicieron un reportaje en El País hace 6 o 7 años, cuando cumplían 20 años, que estaban estudiando las dos.
1: ¡Qué barbaridad!
0: Y ya tengo bastantes mayorcitas ya que ya... Eso ya, el tema de cómo me deprimo cuando las veo, pues eso ya es otra cosa, ¿no?
1: Cuando ve las niñas o los niños.
0: Bueno, niños que ya de niños no tienen nada, ¿no? 27, 28 años algunos ya, ¿no?
1: Claro, es que además operar a un feto tiene doble delicadeza exigible, ¿no? No solamente la vida de él, sino sobre todo la vida de la madre.
2: Exacto.
1: Que es prioritaria desde mi punto de vista.
0: Vamos. Especialmente la vida de la madre.
1: Claro.
0: Es la peor pesadilla de un cirujano fetal. Que le pase algo a la madre, porque la mamá no está enferma.
1: ¿Y hay algún riesgo de que pase eso? ¿Puede ocurrir?
0: Remoto. Es un riesgo remoto.
1: Vale.
0: Remotos. Es decir, también puedes ir a, no sé, a que te saquen una muela y tener una alergia al anestésico, ¿no? Sí, por poder pasar, puede pasar.
1: El riesgo cero en medicina no existe,
0: en Barcelona
1: es remoto.
0: Hemos operado más de 2.000 pacientes y nunca ha habido una complicación fatal y que yo sepa en Europa no ha habido ninguna.
1: Vamos a entrar en la ciencia ficción, porque de los embarazos exuterinos, digamos, es un tema recurrente en la ciencia ficción y lo que ha hecho Guillén Zaragoza es prepararnos un resumen de películas que lo abordan.
3: En un mundo feliz, los humanos son creados en centros de incubación para garantizar la uniformidad de todos los individuos.
4: Bienvenidos al centro de incubación y condicionamiento de la Central de Londres.
3: Generación Cápsula nos lleva a un hipotético futuro donde los embriones son gestados en casa mediante úteros extracorpóreos con forma de huevo.
5: Nos inscribiste en una lista de espera para tener un bebé en un huevo.
6: No es un huevo.
5: Es un huevo.
3: Algo parecido ocurre en Yo Soy Madre. Allí, la protagonista es un robot que debe encargarse de engendrar, gestar y parir a los humanos para tratar de repoblar la Tierra.
7: Diseñaron este sitio para darle a la humanidad una segunda oportunidad. La que comenzó contigo.
3: La isla es el lugar donde las personas se fabrican de forma artificial en grandes incubadoras y nacen ya siendo adultas.
8: Un ser orgánico engendrado directamente en su edad adulta. En 12 meses estará listo para ser recolectado, proporcionando óvulos fértiles, un par de pulmones,

0: piel nueva.
1: Y en Matrix las máquinas se han adueñado del mundo y los humanos nos hemos convertido en su fuente de energía.
2: Existen campos, Neo, interminables campos, donde los seres humanos ya no...

0: del vientre de una mujer?
1: Podría llegar, pero pasarán años y muchos años. Yo creo que no lo veremos nosotros seguro, no. Nuestra generación de hijos tampoco, y yo creo que nuestros nietos ahí estará.
2: Pero que pasará seguro. Pero como va a pasar dentro de tanto, ya tenemos tantos problemas ahora que no nos agobiemos.
0: Mejor no responder a lo que venga, ¿no?
2: Yo creo que esto, lo que sí que nos ha de dar pie es que aquí hay que aclarar una cosa, ¿no? Porque a veces hay gente que, claro, al oír esto se puede poner muy nerviosa, ¿no? Porque estamos rozando ya, pues ya no digamos rozando, entrando de pleno en la bioética, en temas pues ya muy complejos, ¿no? Que pueden afectar pues a temas de moral, a temas de creencias, ¿no? Aquí estamos hablando de un sistema para apoyar, para dar soporte vital a un bebé que ya se ha formado, que va a nacer y que se va a morir o que va a tener secuelas, o al menos tiene un riesgo alto, ¿no? Es decir, no estamos hablando de crear una incubadora desde el principio. O sea, eso, no,
0: yo creo que lo hemos dejado claro, pero está bien que lo resaltemos y lo subrayemos ahora, que no estamos jugando a los dados de Dios, digamos, sino que estamos hablando de bebés que se esperan deseados en una pareja, en una familia, que por razones múltiples llega al mundo prematuramente y tiene muy pocas posibilidades de sobrevivir o malas. Si sobrevive, con grandes secuelas, ¿no? Porque las secuelas pueden ser muy importantes.
2: Con un riesgo muy alto.
0: Claro, digamos, claro. ¿No? Por cierto, acaba de escribir un caballero que se llama José Luis Martínez La Cuesta. No sé si le suena el nombre, doctor Gratacós. Dice, estoy oyendo al doctor Gratacós, quisiera por favor que le dieran las gracias porque hace 19 años salvó el embarazo gemelar de mis hijas en Barcelona. Es un genio y una persona extraordinaria. Tenían síndrome de transfusión fetofetal.
2: Lo mismo que las otras dos.
0: Sí. Y gracias a él, una de ellas ya está estudiando medicina.
2: Bueno, qué
0: bien. Así que tiene usted, ¿no?
2: Pues no, se lo agradezco muchísimo y, bueno, son cosas pues que nos emocionan.
0: Claro, debe ser emocionante de pronto, porque ustedes, los que se dedican a la cirugía fetal, y claro, al final perdéis la pista de los niños a los que habéis salvado la vida, ¿no, doctora Ishark? Los dos. Sí. Y de pronto un día descubres que hay uno que es médico, ¿no? Que os puede entrar de residente en el clínic o en San Joan de Déu en cualquier momento, ¿no? Sí. ¿Podría ser?
1: Podría.
0: Bueno, pues lo que no es ciencia ficción son estas placentas líquidas. Espero que les haya interesado el tema a nuestros oyentes. Gracias al doctor Gratacós y a la doctora Ishark por venir hasta acá. Muchísimas un domingo gracias. A las 10:36, que no son horas, son horas de estar con la familia, pero les agradezco el esfuerzo. Gracias.
2: Muchísimas gracias.
1: Gracias.
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14: Aquí la superestrella es Borja Terán a esta hora de los domingos.
15: El mismo.
14: Que viene a hablarnos de la telesfera. Buenos días, Borja.
15: Buenos días, Julia Otero. Tú sí que eres mi superestrella, sí, de mi corazón.
14: Sí. 10:42, a esta hora habrá gente levantándose. Es domingo. ¿Es
15: domingo?
14: Hombre, ¿por qué se iban a levantar antes siendo domingo?
15: ¿Para escucharme a mí?
14: Bueno, no, ahora. Por eso digo, ahora.
15: Mi abuela sí. ¿Sabes? ¿Qué? Mi abuela se pone el despertador a las 10:30.
14: Y dice, ahora viene Borja.
15: Y se pone, sí. Y luego ahora, la misa de la 2.
14: Que es la hora que habla el nene, ¿no?
15: Claro, y lo escucha, toma notas. Luego dice, has hablado de esto. Hoy has hablado un poco rápido. Hoy has hablado muy bien. Qué maja es la Julia, ¿eh?
14: Dice ya. Bueno, pues nada, que aquí estamos repasando pantallas. Y empezamos con Aitana porque...
15: Porque he estado en el concierto yo.
14: Porque ha sido el concierto de Aitana.
15: Sí, porque esta temporada he decidido que te voy a contar mi vida, Julia. A nadie le interesa mi vida. Sobrevaloramos nuestras vidas a veces, pero yo te la voy a contar.
14: No, pero vamos a ver, sí. La vida, tu vida nos puede interesar en la medida en que nos cuentes cosas que puedes compartir con miles de personas.
15: Claro, o cientos de miles de personas, claro. Como tiene este programa.
14: Claro, eso está bien. Entonces, si ha sido el concierto de Aitana,
15: sí.
14: En plan que está muy superestrella, que es uno de los fenómenos del año, nos puedes contar si te gustó, qué viste, claro, cómo es la gente que va a verla, cómo es el target, qué emociones despierta, todo eso.
15: Porque además no fui como público, estuve en el meollo, en las entretelas, en las bambalinas, en las tripas.
14: O sea que fuiste invitado.
15: Claro, porque...
14: Y sin pagar.
15: sin pagar, exacto. Y me pusieron una pulserita, tú, que podía entrar a cualquier sitio, ¿sabes? Casi me cuelo en los camerinos, pero
14: bueno,
15: no lo hice.
14: Los oyentes ya lo saben esto, pero cuando va la gente de la tele y la radio, normalmente no pagamos en ningún sitio, porque nos invitan. Oh, claro.
15: Bueno, yo esto a veces sí pago.
14: Esto para, van a decir, qué morro y qué jeta. Pues sí, nos invitan para que luego hablemos bien. El problema es si vas, no te gusta y hablas mal,
15: claro,
14: ¿sabes?
15: Eso pasa.
14: Por eso lo mejor es no dejarse invitar.
15: Sí, por eso yo no siempre lo hago, pero a veces hay que ver las tripas, sobre todo porque el paradigma de los conciertos ha cambiado. Si vemos este fin de semana los conciertos de Shakira...
14: Impresionante lo que he visto, todo tipo de reportajes en toda la prensa, en televisión, hay un montón de documentación audiovisual y me pareció espectacular lo de Shakira.
15: Claro, porque ahora los chavales jóvenes dicen, yo no veo la tele, cuando la tele la llevamos puesta encima, Julia Otero,
14: sí.
15: Porque si te fijas en los conciertos ya no miramos al cantante, miramos las pantallas gigantes.
14: Eso es horrible.
15: Nos ponen unas pantallas gigantes y claro, eso se puede hacer bien, por ejemplo en el concierto de Aitana lo han hecho muy bien, porque las pantallas enriquecen la actuación. Es decir, es como el cuerpo de baile baila muy bien, hay una coreografía, ¿no? Los músicos tocan muy bien, hay calidad musical. Y luego...
14: Me estás diciendo que la pantalla no es redundante.
15: Claro, la pantalla cuenta una historia, potencia al artista. Es como, es parte de la coreografía. Entonces te cuenta detalles, ves a Aitana de una forma... Ves una interpretación, Aitana está interpretando. Y creo que en el concierto de Shakira lo que hacen es más que como Shakira está muy lejos, muy lejos, muy lejos...
14: La acercan.
15: La pantalla es una lupa para sobreestimularnos. Porque estamos
14: un lugar... pensado para 50.000 personas, quiere decir que hay, 48.000 que no lo ven bien, claro. Tienen 2.000 personas delante, es imposible.
15: Entonces pasa una cosa muy curiosa, y es que no grabamos con el móvil, ahora que lo grabamos todo el rato, si te fijas, Julia, vídeos que nunca más en la vida volvemos a ver. Es que es curiosísimo. Antes hacíamos las fotos y las guardábamos en un álbum y yo, por ejemplo, recupero de mi familia fotos antiguas y es maravilloso, ¿no? Porque están ordenaditas. En cambio, yo todas las fotos que hago al día en el móvil, la mayoría no las vuelvo a ver porque son fotos que son más para demostrar que hemos estado ahí que para invertir en recuerdos.
14: Somos unos bichos muy raros, Berja. Muy raritos somos.
15: Oye, estamos... Pero Aitana, por ejemplo, a mí me gusta que también hace suyas canciones que ya bailaron nuestros padres, nuestros abuelos, en bodas, bautizos y comuniones. Mira, como esta. ¿Te acuerdas tú de esta canción?
14: Sí.
15: De Diridadada, que esto fue un éxito en los 90.
14: Hombre, sí.
15: Pues mira, esto en el momento que la canta y baila Aitana con un cuerpo de baile que me encanta, con una coreografía maravillosa, el estadio, el Movistar Arena, que es como se llama ahora el Palacio de Deportes de Madrid, porque ahora todo es promoción, hay que promocionar todo, hay que poner nombres publicitarios hasta los edificios.
14: Hombre, es que el que paga manda.
15: Claro, hay que rentabilizar todo, hay que sacar partido. Somos un escaparate publicitario.
14: Pues total, que cuando sonó esto se hundió.
15: El estadio se hundió, Julia.
14: Ya,
15: es curioso, ¿no? Y los chavales piensan que es una canción nueva, pero no, es un remix, pero bueno, no hay canciones antiguas, Julia. Esto, el otro día escuchaba yo en La Revuelta una entrevista muy interesante a Jordi Savall, un músico maravilloso.
14: Sí.
15: Que es muy interesante la entrevista.
14: Director de orquesta, además, sí.
15: Y que toca esto, la viola de gamba. Es música renacentista y el barroco también, ¿no?
14: Mm.
15: Y dijo una cosa que me gustó mucho. La música no puede ser nunca antigua porque siempre vive en el momento en el que se toca. Es muy buena esta frase, ¿eh?
14: Sí, claro.
15: La Revuelta hizo un mínimo de audiencia, también te digo, con esta entrevista. Pero está muy bien arriesgar con cultura que no tiene cabida en el prime time. Eso tiene que hacer una televisión pública.
14: Eso deben hacer, sí. No, hay que separarse de los datos de audiencia, porque todos sabemos lo que funciona en la tele, ¿no? Todos sabemos lo que funcionaría. Imagínate que se emitiera en directo una ejecución. Bueno. Arrasaría, ¿no?
15: Bueno,
14: y no lo hacemos, pues eso, vayamos bajando grados a partir de esa barbaridad que he dicho hasta ponerlo en el límite que nuestra ética nos indica y nuestro código deontológico. Entrevistar a Jordi Savall está muy bien.
15: Y hizo reflexiones como esta que nos hace pensar, mira.
16: En Italia las mujeres que hacían música se las trataba como putas, porque cantaban y tocaban y exhibían su talento, ¿no?
15: Ya.
16: Siempre ha habido una discriminación. Por eso yo recuerdo siempre que veáis una partitura o una canción que es anónima, pensad probablemente detrás hay una mujer que la compuso.
14: Mira, es una buena pista la que da Savall.
15: Sí,
14: cuando algo es anónimo, igual es una mujer la que compuso, o la que pintó, o la que escribió. Hablamos de diferentes artes.
15: 85 años. 85 años. Y 91 años tiene María Galiana, que ha sido noticia esta semana porque cumplía 25 años. Ya 25 años del estreno de Cuéntame cómo pasó, Julia Otero.
14: 25 años, yo me acuerdo.
15: ¿Te acuerdas de cuando se estrenó dos días después de la caída de las Torres Gemelas?
14: Me acuerdo perfectamente de la expectación que había. Se va a hacer una serie en España, se va a emitir una serie de 13 capítulos. Empezaron para 13, ¿eh? Sí. ¡Ojo! Luego hicieron 13.000. Pero yo recuerdo, sí, que sí. Había muchísima expectación por ver cómo se abordaba el tema de la transición, claro, y demás.
15: Y pasó por todos los despachos de las cadenas y todo el mundo decía, uy, pero hablar de la España en blanco y negro, ¡qué rollo!, ¿no? ¡Qué rollo! Y luego se hizo y fue un súper éxito porque lo contaron muy bien la serie desde la ingenuidad de ese Carlitos Alcántara, de ese niño sin prejuicios, descubriendo la vida, y también desde la mirada de la abuela, de Herminia, desaprendiendo toda la moral para aprendiendo la vida, ¿no? Desde esa maravillosa sabiduría de la experiencia. Pero claro, María Galiana...
14: Está harta ya.
15: Que mira lo que dijo.
17: Porque yo los 22 años que he estado en televisión haciendo... Cuéntame cómo pasó. A mí no me aportaba nada. La abuela, vaya un papel. Lo último que yo pensaba en mi vida era que me iba a consagrar como abuela. Madre mía, qué ajeno a mi personalidad.
15: Qué ajeno a mi personalidad, dice Julia.
14: Es que es que el papel de la abuela, desde luego... A poco que pienses y que conozcas a María Galiana, tiene muy poco que ver con ella.
15: Claro. Es que además, los que la conocemos, es que María Galiana es una tía. Yo recuerdo una anécdota buenísima en un plato de televisión, en Televisión Española, que cuando salimos del plato, yo le dije a María, oye, cuidado, que hay una rampa y hay muchos cables, a ver si te vas a tropezar. Y me miró y me dijo, oye, niño, que llevo toda la vida en un plató, déjame yo a mí sola. Dio dos pasos y se tropezó con el cable y tuvimos que recogerla en brazos, que casi se mata.
14: ¿Ah, sí?
15: Fue la ley de Murphy, ¿sabes? Esto que dices una cosa y luego...
14: ¿De qué ocasión ha perdido de estar callada, ¿no? O callado, eso nos pasa a veces en la vida.
15: Pero sí. Yo entiendo lo que quiere decir, porque quiere decir que al final a las personas mayores en televisión a veces se las reduce al anuncio del medicamento, a la abuela entrañable que solo puede ser abuela, y no las mujeres con experiencia, son unas mujeres completas.
14: Bueno, es que perdóname, hace 25 años, ahora tiene, ¿cuántos? 90 años.
15: 91.
14: ¿No? 91. Bueno, es que era joven en realidad cuando empezó a hacer de abuela, o sea...
15: Pero ha recogido el cable, ¿eh? Ha recogido un poco cable que se dice ahora, ¿sabes?
14: Sí, ¿por qué?
15: En el programa de Manu Sánchez ha matizado estas declaraciones, muy bien matizadas. Escucha.
17: El hecho de repetir permanentemente un personaje supone que deja de hacer otras cosas. Y entonces en un momento determinado tú dices, hombre, me hubiera gustado también hacer... Por ejemplo, como yo dije, yo lo tenía en la cabeza, si hicieran una serie sobre Isabel II, yo lo haría estupendamente porque soy gorda y chata como ella.
15: Claro. Ella mantiene su curiosidad, de que es el motor de la vida, la curiosidad de querer hacer muchos personajes diferentes. Pero es que tú lo sabes, Julia, cuando tienes una fama tan tremenda en televisión, a veces se te encasilla en la abuela feliz, ¿sabes? Entonces, no sé. Por ejemplo... En Verano Azul, María, claro, los actores de Verano Azul, María Garralón, que hizo el personaje de Julia, se lo decía el otro día en el programa de Sonsoles Onega, lo explicaba muy bien, que después de Verano Azul, claro, como era la chica de Verano Azul,
14: ya dejó, nada más, ¿eh?
15: Dejó de trabajar unos años, hasta que Mercero le volvió a dar un papel en Farmacia de Guardia prácticamente. O Antonio Ferrandis, que tenía una trayectoria maravillosa y de hecho protagonizó Volver a Empezar, la primera película con la que España ganó un Oscar. Este año nos lo llevaremos seguramente con los Javis. Y la bola...
14: ¡Caray! Otro que se viene arriba. Bueno,
15: sí,
14: bueno.
15: Sí. Bueno, lo veremos, ¿eh?
14: Yo todavía no he visto la película. Hay mucha gente que lo dice.
15: Pero parece que está clarísimo, que han dado unas cuantas teclas. Pero vamos a verlo. Estaremos atentos esta semana a esta película que habla mucho de la sociedad de la que venimos y a la que vamos. Pues Antonio Ferrandis, que claro, hizo Chanquete se lo comió el personaje. Y él quería huir de Chanquete, quería huir. Y mira lo que le pasó.
18: La popularidad es de un personaje que se llama Chanquete, no mío. Yo soy el esclavo de ese personaje, porque a un señor Mercero se le ocurrió bautizarme con Chanquete y así hasta que me muera. Tanto era así que una vez en Portugal, porque, bueno, en las Islas Madeira, Yo huyendo de ese cariño agobiante de la gente, porque la verdad es que lo agradezco con toda mi alma, pero hay veces que era agobiante, me marché a las Islas Madeira. Digo, hombre, aquí voy a estar tranquilo, aquí no va a pasar nada. Y mira por dónde llega la peluquería y el peluquero empieza, fulana, ven para acá, que Chanquete no ha muerto. Y empezó a besarme y abrazarme.
15: Es que no podían escapar en ningún sitio.
14: Yo recuerdo haberle entrevistado después del episodio, después de la fama de Chanquete, y aquí lo cuenta casi como un chiste en tono divertido. Pero es que te decía muy seriamente, y la gente que le llevaba te advertía antes de que entrase en un estudio, te decían, ni se te ocurra hablarle de Chanquete porque no puede más. Yo creo que llegó a odiar el personaje. Bueno, claro. Yo, seguramente pasó por una transición en la que pasó del amor al odio y luego ya más o menos se reconcilió porque vio que era inevitable y que lo mejor era sucumbir, ¿no? Claro, pero cuando le entrevisté en esa transición, te aseguro que me advertían, es que no lo saques, pero me lo decían muy seria la gente, ¿eh? Que es que se pone enfermo.
15: Fíjate, solo fueron 19 capítulos de Verano Azul. Iban a ser 20, se quedaron en 19.
14: Bueno, pero porque 19 capítulos que han pasado durante 25
15: claro,
14: años.
15: Claro, por eso. Es que claro.
14: Y he conseguido no verlo ninguna de las 20 veces. Es fantástico
15: pero
14: lo
15: bueno,
14: mío.
15: Ya te lo dije el otro día, que yo me la he visto este verano y hay frases muy inspiradoras que vienen muy bien para la sociedad de hoy. No. Para los que increpan, Verano Azul viene muy bien, que te den aprender.
14: Que sí, que sí. No, no, digo que no. Si además sí. Mercero es un hombre de solvencia más que demostrada. Sí, desde luego. Un hombre culto, bueno. Está clarísimo. Pero, y he visto capítulos sueltos. O sea, sé de qué iba, pero que nunca tuve un apego por la serie, eso quiero decir.
15: Hay un capítulo buenísimo que dicen, si no te vas a entender con esa persona, no pierdas el tiempo en discutir, Julia. Y es un consejo muy bueno que da cuenta.
14: Es muy inteligente, sí. Procura no convencer a los que no tienen ningún interés como persona. Hay gente a la que no merece la pena convencer de nada.
15: La cordialidad es nuestra arma. Pues unos quieren huir de su personaje, el personaje que les comió, y otros echan de menos al personaje que les comió.
14: ¿Es por
15: lo ejemplo? Lo que le está pasando a Belén Esteban, tantos años en televisión hablando de
14: ¿no ella. Tiene nada ahora?
15: Es que no quieren en la televisión y mira lo que ha dicho el otro día.
19: A mí no me importaría volver a la tele. Lo que pasa que creo que la tele ya no me quiere. Yo lo que más echo de menos es la rutina, el día a día, porque hago mis colaboraciones, pero es verdad que un día a día la rutina, que te peinen, que te pongan guapa, todo eso.
15: Fíjate.
14: Ya, habrá algo más que te peinen y te pongan guapa.
15: Pero,
14: pero hace colaboraciones, ¿no? O sea, no ha desaparecido todo.
15: Colaboraciones se refiere a las redes. Esto que se llama ahora, las colaboraciones ya no son en la tele, son en las redes.
14: Hace vale.
15: En las redes. Lo que pasa es que, claro, es esta paradoja de cuando el supuesto trabajo, que era ir a un plató a hablar como quien sale con la silla en la puerta de su casa en verano, ¿sabes? A tomar la fresca. Pues claro, se termina convirtiendo hablar de los demás. Es un hobby. Entonces echas de menos tu hobby, porque además se pagaba muy bien el hobby. Pero es que la fama ha cambiado, Julia, ha cambiado. Ahora ya no queremos que haya gente opinando de los demás. Podemos hablar con nuestras celebrities a través de Instagram directamente, con un like. Sentimos que somos sus amigos, así que en la tele ya no nos interesa que hablen por ellos. No nos
14: ¿tú eres
15: gusta.
14: Por eso? ¿Por hartazgo?
15: Una parte sí.
14: Pero si ahora se está llevando eso, la política en la
15: claro,
14: televisión.
15: Claro, pero la política... Es que los famosos ya no son transversales. Los famosos tenemos cada uno famosos a la carta. En cambio, los políticos, queramos o no, son de todos, porque les sufrimos todos. Eso sigue siendo la fama transversal que queda, Rosalía y los políticos.
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14: Y ahora te voy a poner una canción de mi playlist.
15: Muy bien.
14: ¿Te parece bien?
15: Es lo que estaba esperando.
14: Te voy a poner la primera canción de Stevie Wonder que yo escuché. Creo que la grabó a finales de los 60 en la maravillosa Motown. Yo viviría en la Motown, en aquel sonido y con aquella gente. Pero yo la recuerdo, debería tener yo 14 o 15 años. Sí, 14 o 15 años. Más o menos. Hubo otras versiones anteriores, una de Diana Ross, hubo otra de Tony Bennett, pero esta la recuerdo porque era una canción muy para un adolescente que se enamora por primera vez. La canción va un poco de eso, dice, ostras, por una vez en mi vida alguien me hace caso. La conocías, claro.

0: Qué bonita es esta canción.
1: Ay.
0: ¿Cuánta gente a los 15 años dice cuando alguien te mira, como te mira la gente enamorada? Hoy, por una vez en la vida me ha pasado. For once in my life.
1: A mí me sigue pasando.
0: Ay.

0: Tiene un poquito de dramatismo ese adolescente. Habla también de las mariposas en el estómago. My stomach full of butterflies. Oh. Que puedes pensar que es una traducción de esas de broma. No, no.
1: Pero
0: lo dice. My stomach full of butterflies.

0: Bueno, te ha gustado, ¿eh?
1: Me ha gustado.
0: Mi confesión de los 15 años.
1: Me imagino en el Poble Sec.
0: Sí, allí estaba, en el Poble Sec, sí.
1: Con el tocadiscos.
0: Sí, también.
1: Te imagino, sí. Mm-hmm.
0: Mira la armónica de Stevie, ya estaba con la armónica a vueltas. Qué Dios es Stevie Wonder. Querido Borja Terán, hasta la semana que viene.
1: Un beso.
0: For adiós. Once in my life. Ay, qué de recuerdos. Las 11, noticias, y vamos con el territorio Comanche.
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3: Buenos días, seguimos pendientes de Ceuta un día más, 52 días ya desde la entrada masiva de inmigrantes. Muchos de ellos continúan acampados en las playas de Benítez y Trampolín a la espera de nuevos centros de acogida en Ceuta después del último traslado de 1.700 personas al puerto ceutí el pasado viernes. Las reacciones políticas se siguen produciendo. Hoy leemos en el diario La Razón una entrevista con Alma Ezcurra, la número 3 del Partido Popular. Vaticina que el presidente del gobierno, Pedro Sánchez, terminará rindiendo cuentas ante la justicia por la invasión de Ceuta. Ezcurra afirma además que los menores no son problema en esta ciudad ni de las comunidades del Partido Popular. Es algo, dice, que debe resolver el gobierno, que no llega a entender que esto es un problema de Estado, como se ha manifestado con el último traslado de migrantes.
4: No hay una dotación suficiente de miembros de la Administración General del Estado en Ceuta para hacerse cargo de la situación, ni desde el punto de vista de la seguridad, ni desde el punto de vista de la extranjería, ni desde el punto de vista sanitario, ni desde ningún punto de vista. La pregunta es, ¿por qué el gobierno renuncia a una suficiente presencia del Estado para resolver una crisis que claramente es de Estado, porque es una crisis de integridad territorial y de seguridad nacional, como ha reconocido el presidente, sus ministros, el Consejo de Ministros?
3: Desde el Partido Socialista, su secretaria general, Rebeca Torró, le reprocha al Partido Popular su nula colaboración.
5: ¿Qué ha hecho el Partido Popular por los ceutís? Que alguien me diga una sola acción concreta que hayan hecho el Partido Popular para mejorar la situación de la ciudad de Ceuta. Si al PP le hubiera tocado enfrentar la crisis, ¿dónde estaríamos? El 11M, el Prestige, el accidente del metro de Valencia, la Dana.
3: Este domingo se esperan además nuevas protestas de asociaciones vecinales que prevén realizar concentraciones en el Tarajal, cerca de la frontera. Más cosas, la Guardia Civil ha detenido a un hombre acusado de estafar más de 1,5 millones de euros a productores y agricultores de aceituna en las provincias de Sevilla y Huelva. Más datos con Laura Gil.
6: La investigación se puso en marcha durante la campaña agrícola de 2025 en el municipio aljafareño de Sanlúcar la Mayor, tras recibir varias denuncias de agricultores, cooperativas y sociedades agrícolas. El detenido habría obtenido las cosechas de los denunciantes, ante los que daba una imagen de solvencia, comprometiéndose a abonárselas tras su comercialización. Fátima García es portavoz de la Guardia Civil.
7: Hasta el momento se ha formalizado ya la denuncia de 258 personas por unas pérdidas que ascienden a 1,7 millones de euros. El presunto autor de los hechos obtenía las cosechas de los denunciantes y se comprometía a abonarlas tras su comercialización. No obstante, la Guardia Civil ha constatado que el producto cosechado luego era revendido y cobrado a terceras empresas de distribución.
6: Y el dinero nunca llegó a los productores. Los agentes han practicado varios registros en los que se han intervenido dos vehículos de alta gama, tres relojes de lujo, varias piezas y lingotes de oro y plata, así como varios teléfonos móviles y dispositivos electrónicos. Además, se ha logrado paralizar la distribución de más de 1.200.000 kilos de aceituna de mesa de la variedad manzanilla. La operación de nombre Al-Sharaf Prodigio Olea continúa abierta sin que se descarten nuevas detenciones o pesquisas en posibles empresas implicadas.
3: Y la policía sigue investigando también lo ocurrido en Pamplona, en el incendio en una residencia psiquiátrica donde ha fallecido una mujer de 56 años y otras 18 han resultado heridas por inhalación de humo, una de ellas en estado grave. El fuego, al parecer,

0: El intencionado se originó en una habitación. La policía ha detenido ya a una residente como presunta autora de este incendio. Y un apunte del exterior: el presidente del Parlamento y negociador jefe iraní, Mohamed Bakr, acaba de afirmar que la República Islámica está intercambiando mensajes con Estados Unidos a través de mediadores en los que les ha transmitido sus condiciones para poner fin a la guerra. Condiciones que, dice Teherán, debe asumir Estados Unidos para volver al estado anterior de las negociaciones y reabrir el estrecho de Hormuz. Vamos con la información deportiva, Rafa Fernández.
1: El Barcelona refuerza su liderato después de ganar por 1-3 al Sevilla en el Pizjuán. El conjunto andaluz se adelantó por medio de Fofana, pero Rafinha respondió con un recital triplete del brasileño, que suma ya 12 goles en 7 jornadas. Todas las miradas están puestas hoy en el Metropolitano. Atlético de Madrid, Real Madrid disputan el derbi a las 4:15, un partido vital para los dos si no quieren perder terreno respecto al líder. Julián Álvarez regresa después de perderse las dos últimas jornadas de Liga por una sobrecarga, aunque esta vez veremos si es titular o no. En los banquillos, Simeone y Mourinho vuelven a encontrarse 12 años después.
2: Tengo un grandísimo respeto por Mourinho, obviamente admirador de él por muchísimo tiempo, lo he seguido, lo he mirado.
3: Él sabe exactamente lo que siento, lo que pienso, y ahí está. Rivales, otra vez, pero compañeros de guerra.
1: Y recordamos el resto de marcadores ya definitivos de esta séptima jornada: Español 1, Elche 3, Osasuna 1, Rayo 1, Athletic 0, Alavés 0 y Celta 5, Racing de Santander 0. Además, España está a una sola victoria de meterse en la final a 8 de la Copa Davis. La selección, capitaneada por David Ferrer, domina por 2-0 a Chile después de las victorias de los debutantes Dani Mérida y Rafa Jodar.
0: Es todo, más noticias aquí en Onda Cero a las 12, las 11 en Canarias. Siguen con Julia en la Onda.
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10: Hello y feliz fin de semana.
11: La vejez existe cuando se empieza a decir: nunca me he sentido tan joven. Jules Renard.
12: Ya sabéis, si sois de los que decís, uy, me siento muy joven, es que eres mayor. Así que esa frase no se puede decir. Y ya de paso la adornamos con la canción de los Beatles que habla de la vida a los 64. Aquí tenemos a Miki Otero, buenos días.
13: Estaba imaginándome la escena de en el sofá, el gritito típico de esfuerzo. ¡Ah! Me siento más joven. La gente a cierta edad que hace los ruiditos esto, pero con me siento tan joven.
12: Una vez hizo una pieza Roger de Gracia en la mesa de redacción sobre los ruidos.
13: Sí, la recuerdo.
12: Que ponen edad, ¿eh? Porque dice, a partir de cierta edad, cualquier gesto va acompañado de un sonido. O sea, se levanta un niño de la silla y se levanta y ya está.
13: Y enunciar, ¿qué vas a hacer? Bueno, vamos al lado. O acabas de comer, o lo que ya has hecho. Bueno, ya hemos comido,
12: ¿no? Sí. Ay, Nuria Torreblanca, buenos días. Joana Bonet, buenos días.
14: Buenos días.
12: Os saludo ya porque si os meto en la conversación.
14: Frase es, ya tenemos un pasado.
12: Sí. Pero es verdad, ¿eh? Si levanta una persona joven de la silla, sí. No, ni te das cuenta. Y se levanta alguien... Y... Siempre hay un sonidito sospechoso y delatador que acompaña, ¿verdad? Bueno, Joana Bonet acaba de llegar de Venecia, ha asistido allí a la presentación de Alta Joyería de Tiffany. También has estado en la Semana de la Moda de Madrid.
14: ¿Sí?
12: Y nos puedes hacer un poco de tráiler, ¿no? De lo que has visto esta semana, que es mucho, que no sé qué es lo que más te ha gustado, lo que más te ha impresionado.
14: Bueno, pues Venecia, 3 días intensos, como avanzabais al principio, ya tenemos una edad para madrugar.
12: Ya te levantas.
14: bajar a
12: row.
13: Eso es.
14: No, y sobre todo para bajar a la góndola cuando no somos Amal Clooney. Imagínate, ¿no? Pues para la gala con tacones, aunque sean comedidos, porque sí que nos gusta, con altura, pero sin tortura, ¿verdad, Julia?
12: Eso es.
14: Tenemos que agendarnos este mantra. Pero bueno, Venecia espectacular. Ahora mismo es la ciudad de las artes. Cada palacio decadente es una galería de arte, una exposición que forma parte de la Bienal que nunca acaba, y en un palacio renacentista, en Fundaco dei Tedeschi, se celebró una gala espectacular con trapecistas líricos que cantaban ópera. Se lo mandé cuando lo vivíamos, se lo mandé a Nuria Torreblanca para que viera a todos esos señores que nos recibían con máscaras como en el Carnaval de Venecia y nos guiaban.
12: Caray.
14: En una...
0: Ice White Chat, te dije yo, Joan, sí, esto es Ice White Chat. Huye.
14: Bueno, sí. Al final tardé en huir, pero bueno, tenía al lado a Begoña Vargas, una actriz espectacular que ahora canta. Me pareció una mujer increíble. También estaba Aaron Piper, estaba Anya Taylor-Joy, la de Gambito de Damas. Ajá. Y bueno, y luego una colección de alta joyería de, pues no sé, 50 piezas únicas que imitaban, bueno, se inspiraban en un jardín imaginario. Y entonces pues las enredaderas contenían gemas excepcionales que habían pasado pues por todos los controles de calidad de Tiffany. Ahí nos recibió Victoria Reynolds, vicepresidenta de la firma neoyorquina, muy, muy, muy cálida, una mujer muy cercana y que ha pasado, que eso es lo más brillante, ha pasado por todos los puestos, digamos, de la empresa a lo largo de casi 40 años.
12: Oye, os revisarían los bolsillos a todos antes de salir, porque no, tal como está el mundo de los robos actualmente en las galerías de arte y demás, pillar directamente una joyería como Tiffany's, bueno, máxima seguridad, ¿no?
14: Sí, no, máxima seguridad, pero a la vez también siempre entornos como muy seguros. Cuando nos explicaron la colección, eso lo hacen pues en un espacio cerrado, para prensa especializada de todo el mundo. Uh-huh. Vamos preguntando, y esto que viene de Madagascar, y esto es un zafiro, o es una circonita, o es... Y bueno, digamos que es como un taller casi, ¿no?
12: Ya. Sí. Bueno, le recuerdo que Joana Bonet es la directora del magazine de La Vanguardia.
14: Así
12: y que
14: es. Claro, por es eso que... voy allí, ¿eh?
12: Claro.
14: No, o sea... voy como clienta. Había clientas que eran un espectáculo. Otro día hablaremos de la venta de clientes y clientas privadas, las ventas privadas.
12: ¿Así?
14: Que tiene mucho morbo y está ahora ayudando a reflotar, bueno, a mantener y a hacer ascender las cifras del lujo.
12: A ver, un momento, todos los clientes son privados. Entonces,
14: sí, pero
12: ¿qué
14: las ventas
12: decir?
14: Privadas es que tú recibes una invitación en tu casa o en el teléfono y te dice, estás invitado este día de 10 a 12 a una venta privada. Y entonces allí, bueno, esto sobre todo lo hacen en el Golfo, ahora, y además con las guerras y tal, en el Middle East. Y entonces, aparte de hacerte sentir privilegiado porque te invitan a un encuentro muy...
12: Y te hacen rebajas.
14: Minoritario. Bueno, te sacan las cosas que no lo sacan en las tiendas. Exacto.
12: Es que
14: rebaja no sé yo, ¿eh?
12: Rebaja,
14: el cliente
12: no,
14: de venta privada no va de rebajas.
12: Ya. Cuando me invitan a ventas privadas, se quiere decir que empiezan las rebajas una semana antes que el resto.
14: Eso en España
12: entonces,
14: se dice, hace
12: bueno, venga
14: mucho.
12: Usted, mire, y luego... Eso en España se hace, ¿no?
14: Sí, tanto.
12: Yo pensaba que eran ventas privadas así.
14: No.
12: Las otras... Tú me hablas de la parte top.
14: Es lo que está salvando ahora mismo pues, todos estos países, Dubái, Qatar, Abu Dhabi, que han sido la meca del lujo durante la última década y que han hecho subir las ventas de todas las casas de lujo, con las guerras, con toda la inestabilidad.
12: Claro, en Oriente.
14: Han cerrado muchos grandes almacenes, que allí les llaman malls, que es todo el Middle East está lleno de grandes almacenes enormes, suntuosos, una locura, con techos que, por ejemplo, en uno de ellos imitan, en el Villaggio, en Doha, imitan Venecia, los canales de Venecia en el techo, para que no te sientas tan agobiado en un centro comercial. Todos estos

0: Han cerrado durante muchas semanas, ahora quizá no, pero durante esta etapa...
1: Y viven de las ventas privadas de las señoras de los jeques árabes.
0: Declarado por Bruno Pavlovsky en Magazine de La Vanguardia, pregunta, ¿cómo están, sufriendo la crisis? ¿Cómo lo están haciendo? ¿Cómo están tirando hacia adelante? Respuesta, no, nosotros no hemos sentido ninguna crisis. Las ventas privadas en el Golfo se han disparado como nunca. Ya.
1: De señoras estupendas de los Emiratos y demás, que luego se cubren de negro, sí, con un trapo. Sí. Para ir por la calle. Me parece todo muy lógico y muy coherente.
0: Muy lógico, Julia, lógico. Por la calle parecen anuncios de bolsos y gafas de sol, porque solo ves una valla negra y entonces resalta mucho el bolso de marca y, ¿sabes?, incluso la punta del tacón. Es una hipocresía social brutal.
1: Brutal. Bueno, vamos a estrenar consultorio estilístico después, que en el caso de Joana es mucho más que un consultorio estilístico, porque puede convertir la respuesta en un tratado de sociología aplicada.
0: Vamos a divertirnos.
1: Y han llegado más preguntas de oyentes sobre el tema estilístico. Bueno, hay algunas ahí. Venga. Pero empezamos con Miki, que cuando le contamos el tema de Joana Bonet, se ha sentido concernido y dice, pues yo voy a hablar de moda y literatura, que tiene también curiosas alianzas a moda y la literatura. Estilo de los escritores.
2: Más que curiosas alianzas, diría relaciones promiscuas entre literatura y moda. Porque al fin y al cabo la literatura es como el acceso a la intimidad o a las pulsiones de una persona a través de la observación, de lo que ves desde fuera. También de sus gestos, pero también de su ropa. Y la moda está muy presente, y la ropa, toda la cosa sartorial muy presente dentro y fuera del texto. Tanto por el look de los escritores, del que hay mucho que hablar y del que hablaremos ahora, como en el texto, porque cualquier detalle sobre la ropa es una forma económica, estilísticamente, con pocas palabras, de decir algo del personaje. Si yo digo que este personaje lleva una riñonera de colores en febrero, por encima del traje del trabajo, estoy diciendo algo. Si digo que tiene las patillas de las gafas a juego con la funda del móvil, estoy diciendo algo. Si digo que se pone la camiseta del pijama por dentro de los pantalones, estoy diciendo algo, ¿no? Y yo siempre pongo un ejemplo que es una frase en El asesinato de Roger Ackroyd de Agatha Christie, donde Poirot dice, la pulcritud de su vestimenta era casi increíble. Creo que una mota de polvo le habría causado más dolor que una herida de bala. Que me parece bastante elocuente. Y luego hay otra cita, en este caso de una peli, que me parece que viene al caso, en Fahrenheit 451, ¿sabéis? La distopía en la que un cuerpo de policías bomberos quema todos los libros. La forma del bombero de intentar ridiculizar a los libros es compararlo con la moda. Y de la filosofía dice esto, por ejemplo.
3: Los de un siglo nos dicen que el destino del hombre está trazado de antemano. Los del siguiente nos dicen que tiene libertad para elegir. Cuestión de modas, nada más. La filosofía es lo mismo que falda corta este año, falda larga el año que viene.
2: Y es verdad que el mundo de la moda y el de la literatura son viveros de bastante vanidad, eso es así. Y Baroja, esto es algo que comenté un día, por ejemplo, Baroja, que escribía un lenguaje más bien sencillo, del pueblo, sin demasiada floritura, sin demasiado adorno, reivindicaba la boina, y de hecho escribía con boina. Y decía que la boina le servía para protegerme de las inclemencias del tiempo, de la literatura y de la vida. Es decir, yo creo que no se escribe igual con boina que con clac, con sombrero de copa, como escribiría Henry James, ¿no? Noelia Ramírez hizo un artículo en El País muy chulo en el que nos llamó a varios escritores y me preguntaba que cómo lo veía yo, ¿no? Y me parecía que bueno, que una de las cosas con los escritores es que están como con la corrección de su texto, viviendo dentro de un Word con las galeradas y de repente salen a la foto de promoción. Entonces, ¿qué pasa? Que es como alguien que trabaja la tierra y va a misa el domingo. Se endomingan demasiado.
1: Claro, hay que vestirse para la ocasión.
2: Y de hecho, en el caso del escritor español contemporáneo, de mi generación, por ejemplo, hay un look que es el equivalente al retrato de puño en el mentón, que se hacen todos, que es la americana con tejanos y muy a menudo con camiseta, en vez de... como para intentar jugar...
1: Es como un uniforme.
2: Como jugar a muchas cosas y hablas con colegas escritoras y nos dicen, para nosotras es mucho más difícil, estás sometida a un escrutinio muy distinto cada vez que te vistes, ¿no? Y por último también hay también una cosa con la mimesis entre el lector y el escritor, ¿no? Hay una canción muy divertida de los Goo Goo Twins que dice, ¿por qué toda la gente que lee a Dostoyevsky va por ahí con pintas de Dostoyevsky? Dostoyevsky. Y entonces yo creo que hay dos tipos de escritores, y no son a los que les importa y a los que no, es decir, a todos les importa. Son a los que les importa, pero quieren hacer como que no les da importancia.
1: Quieren disimular, sí.
2: Y los que sí. Uno de entre los primeros, el mejor para mí, el que mejor vestía, era Samuel Beckett.
0: Hombre.
2: Que llevaba siempre mis zapatos favoritos, los que llevo yo siempre a partir de noviembre, que son unos Clarks Dual Avideante, que sirven como para ir deportivo, pero que podrían servir para llevar con un traje también. Y es curioso su obsesión por los zapatos, porque en Esperando a Godot, la obra de teatro absurdo en la que dos mendigos están esperando a un tal Godot que no llega y en la espera se descubre el absurdo, no de la espera, de la vida, hay un momento que Estragón está como peleándose, intentando calzarse su zapato hecho polvo, y Vladimir le suelta: he aquí a un hombre luchando contra su zapato cuando el culpable es el pie. Y también dice: este hombre no puede pensar sin su sombrero. Y Beckett era como el James Dean de la literatura modernista. Publicó Godot 2 años antes que Rebelde sin causa. Llevaba este tupé como de plata, los jerseys de cuello de tortuga, los Clarks, los jerseys estos de lana darán blancos, los impermeables. Era un look modernísimo.
0: Y que el Gucci, tipo, el bolso Gucci colgado del hombro.
2: También, es que bueno, tenía un lookazo y él decía que no. No iba a recoger el Nobel, no iba a recoger premios, porque decía que él en realidad solo tenía un pobre traje marrón, ya Samuel, sí, seguro. No, tenía el... Y en el otro extremo tenemos a Marcel Proust, nacido a finales del 19, que se paseaba por el París de la Belle Époque con guantes blancos y con una orquídea en el ojal, que encargaba diariamente en una floristería carísima, la Rue Royale, y que exhibía en el Ritz, y que en sus páginas habla, por ejemplo, de los vestidos de columna griega de Mariano Fortuny, y en los que la ropa, en la obra de Proust, la ropa da muchísima información. Tiene que ver con la posición social, pero también con el carácter, con la ambición, y las prendas de ropa tienen que ver con la memoria y con la nostalgia, es decir, con la memoria, porque prendas de ropa sirven para articular el recuerdo de un personaje. Me acuerdo de esas sábanas, y hay una larga descripción de esas sábanas, y porque las prendas en el pasado siempre eran perfectas, porque el pasado era mejor. Siempre tiene que ver con esto. Y en esta categoría Proust está en el matrimonio Fitzgerald, que tenían este look de los locos años 20, de la era loca del jazz, a lo Flapper con plumas y plana, y donde te describe un personaje a través del alfiler de su corbata de seda. Bueno, y puede tener que ver también, que esto a mí me encanta, con la vocación de escritor. Creo que era la semana pasada, hablábamos de Gaita Lys, ¿no? Pues el padre de Gaita Lys era sastre. Y tenían una sastrería donde vendían también retales y trabajaba su madre. Y él siempre dice que su curiosidad periodística la despertaron los cotilleos de las vecinas que iban a buscar telas a la tienda de sus padres. Pero no solo eso, dice que su obsesión por el traje perfecto, su obsesión en sus textos por el adjetivo perfecto, por la descripción certera, tiene que ver con lo bien cortados que estaban los trajes hechos por su padre. Hasta el punto que el tío
1: me
2: tiene
1: me parece
2: como
1: coherente, ¿eh? Me cuadra
2: a mí
1: perfectamente.
2: Totalmente, me parece que, como he visto, un escritor dice mucho del estilo que luego tiene en el texto o de su poética. Él tiene como cientos de trajes, siempre va con su fedora, camisas a medida, y este es el detalle increíble de Talis. Lleva unas cartas recortadas a mano, blancas, del tamaño exacto del bolsillo de su camisa, para que encajen perfectamente sin arruinar la caída y las líneas del traje. O sea, ese es el nivel. Los trajes luego va saltando con las décadas. Bret Easton Ellis con los trajes anchos de Hugo Boss, la obsesión por la ropa del psicópata de American Psycho, los trajes oscuros de Edgar Allan Poe, de Donna Tartt o de Fran Lebowitz, y luego los trajes blancos, por ejemplo, de Mark Twain, ¿no? Siempre se dice que la literatura americana viene de dos ríos, solo de Moby Dick y de Huckleberry Finn, y Huckleberry Finn es lo luminoso. Y su autor, Mark Twain, iba siempre con traje blanco hasta que llegaba octubre y le da mucha pena. Pero quien lo llevó todo el año fue el nuevo periodista Tom Wolfe, que fue por error. Vino del sur de Illinois, del señorito del sur de Illinois, fue a encargar una sastrería de Nueva York un traje y se lo hicieron blanco, pero de lana. Y vio que se lo podía poner
1: blanco
2: en invierno. Y es curioso porque lo convirtió en la distancia perfecta entre el periodista y lo que narraba. Él se iba luego en ponche de ácido lisérgico o donde fuera a hablar con unos hippies que iban vestidos de colores de forma delirante, y él llevaba un traje. Imponía una distancia entre lo que él veía y lo que los otros eran. Voy a contar lo que vosotros hacéis sin ser uno de vosotros. Y él mismo decía: nada cuenta tanto de tu pasado y de tus raíces como el corte de tu ropa. Luego tenemos a su amigo Hunter S. Thompson. No sé si lo tenéis en mente. Camisas hawaianas, calcetinos blancos altos, Converse All Star, pantalones cortos, sombreros de cowboys. Es exactamente como alguien que entra en un humana corriendo y sale por la otra puerta vestido. Y sin embargo, es un estilo personalísimo que tiene que ver muy, muy mucho con su prosa psicodélica y muy, muy excesiva de un tío que...

0: cuando le pedían un autógrafo, a veces lo que hacía era disparar al ejemplar con un revólver. Era este tipo de persona. O en esa época tenemos a Joan Didion con una elegancia no demasiado estudiada, con esas manos que se mueven, que ella siempre dice que aprendió mucho a escribir en Vogue para la precisión en las descripciones, y que en el White Album, en su libro, habla de cómo en el juicio de Linda Kasabian, de la familia Manson, de los que mataron a Sharon Tate, Linda Kasabian le pidió que le fuera a comprar un traje para el juicio con unas instrucciones. Tiene que ser pequeño, mini, pero no extremadamente mini, de terciopelo y verde esmeralda. Y a veces tiene que ver con la subversión, ¿no? George Sand, por ejemplo, esta escritora del siglo XIX que firmaba como hombre, pero no solo firmaba como hombre, se paseaba por París fumando y vestida con un traje de hombre como acto de valentía, no solo en lo que escribía, sino también en cómo se manejaba por la ciudad. Y todo lo contrario, cuando intentas maquillar tus problemas. Es el caso de Sylvia Plath, que tiene una poesía muy, muy valiente, y sin embargo ella vestía como si fuera Betty Draper de Mad Men.
1: Muy burguesa.
0: Vestidos de cóctel. ¿Por qué? Porque era un disfraz, eso. Era un disfraz, como lo era en algunos de sus textos, para ofrecer un punto, un aspecto como de ser funcional, fuerte, de equilibrio mental, y la gran ironía, o no ironía, la gran cosa de su desenlace es que acabó suicidándose con la cabeza en un horno de cocina. Uh-huh. Es decir, en el
1: con el desayuno que servido querían, para sus hijos en la mesa.
0: Que querían reservar a las mujeres. Y por último, ahora, hace poco, tenemos a los dos que veo más claros: David Foster Wallace, con sus pintas de gru y sus bambas de básquet y su bandana enorme en la cabeza, que tiene mucho que ver con su tipo de escritura collage y postmoderna, y Zadie Smith, que viene mañana a Barcelona, que es una tía que dice que rechaza la pasarela, pero está en primera línea en los desfiles de Stella McCartney, y que es Londres 100% para mí, porque lo que hace es combinar alguna marca de un outlet con ropa de segunda mano del Soho.
2: Esas mezclas a mí me parecen muy interesantes.
0: ¿Sabes lo que le decía su madre? Su madre le decía, que había sido una modelo jamaicana, su madre le decía: mira, tú lo que pasa es que haces que las ropas caras parezcan baratas y las baratas caras.
2: Uh-huh. Hombre, eso es una enorme habilidad, ¿eh?
0: Tanto. Sí, sí.
2: Pero, y un don.
1: ¿Puedo añadir un...?
2: Sí, claro.
0: Hombre.
1: La conexión entre textos y textiles es tan brutal que es que en todos los idiomas comparten el mismo vocabulario. Por ejemplo, el hilo del relato, el nudo de una historia, urdir una trama, bordar un discurso,
0: ¿sabes con qué tiene que ver eso?
1: Hilvanar ideas. Y Irene Vallejo ha realizado una reflexión muy interesante y ha lanzado una hipótesis que dice que las mujeres que se reunían para coser fueron las primeras narradoras de la historia.
0: La rueca del cuento. Eso es decir, tú ibas cosiendo a medida que ibas explicando historias.
1: El origen de la tradición oral.
2: Muy interesante, la verdad es que no había pensado. Es verdad que comparten unos campos semánticos, un montón de palabras, la literatura y el mundo textil.
0: Cuando tejes algo, cuentas una historia y haces tiempo. El manto de Penélope lo hace y lo deshace. ¿Para qué? Para tenerlo, no. Para hacer tiempo.
2: Sí, sí.
0: Para que no la pillen los pretendientes.
2: Es evidente.
0: Y hay una frase...
2: De modo que la teoría de Irene Vallejo me parece...
0: No, es tal cual.
2: Me parece
0: hay una frase
2: muy buena.
0: Muy guay de Franz Leibovitz, que dice: los pensamientos más íntimos de la gente, a los que es difícil tener acceso, nunca son tan reveladores como sus chaquetas.
2: Bueno, vamos a estrenar hoy este consultorio de Joana Bonet. Será en un par de minutitos. Ustedes pueden preguntar lo que les parezca oportuno. Lo que hemos pedido de momento es que Edu Aguirán vaya a la calle a buscar consultas para Joana Bonet. Prepárate, Joana. Vas a escuchar lo que le han dicho y luego respondemos, ¿eh?
1: Venga.
2: Luego viene la pausa. Escucha preguntas para ti. Espera, que no lo tiene ahora. No, vale, pues nada.
0: A la vuelta.
2: Exacto, a la vuelta. 2 minutos y volvemos.
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0: Mira, ahora sí que lo tenemos. Joana, escucha, escucha. Preguntas para ti.
1: ¿Tienes alguna consulta para Joana Bonet? ¿Tendencias de temporada, lo que estamos viendo?
2: A mí la única consulta que me inquieta es si van a

0: año los vamos a volver a descartar.
1: Para el oyente que no sepa lo que son los Capri.
0: Es como el pitillo, pero cortito, por debajo de la rodilla.
2: Deberes para la vuelta de la publicidad, Joana. Los pantalones pitillos, las riñoneras y los Capri. Ahí seguiremos.
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0: Pues aquí tenemos a Joana Bonet.
1: Bueno, partiendo con Quintanilla.
2: Es enorme.
0: Sí.
2: Bueno, ponla siempre, Quintanilla.
0: Sí. Cuando entre Joana, qué con esta banda sonora. Qué bueno, que sepas que hay un montón de... Ya. Han llegado un montón de preguntas.
1: Muchas, muchas. Y por Instagram también.
0: Muchas.
1: Esto es, bueno,
0: pero,
1: bueno, me siento, mira, Francis, por
0: sí,
1: fin.
0: Te voy a... Sí, es un poco la música de Elena Francis es la que tendríamos que poner. Sí. No, pero hay cosas... pero no... Son preguntas que van más allá de la, del sujeto, verbo y predicado.
1: Sin duda.
0: Ana dice, no te las voy a plantear todas, ni mucho menos que no acabamos, ¿eh? Pero ¿el encaje añade años?
1: Qué bueno.
0: ¿Se puede poner un zapato plano para vestir?
1: Sí.
0: ¿Los adornos tienen que ser plateados o dorados?
1: No.
0: ¿Puedo vestir de mango, Zara o desigual a mis 66?
1: Sí.
0: ¿Cómo elegir complementos de perlas, collares grandes, pequeños?
1: ¿Se llevan mucho este año?
0: Muchísimo. Mira esta de Fran, dice, ¿a partir de qué edad los hombres debemos dejar de usar sudaderas con capucha?
2: Buenísima.
0: Es maravillosa.
1: Qué buena.
0: Yo creo que
1: buena.
0: La capucha, o sea, sudadera hasta la muerte. Pero capucha. Un hombre, un capucha. No.
1: Mira al rey de Marruecos con
0: todo exacto.
1: El respeto,
0: o sea, un octogenario.
1: Patético.
0: Un octogenario con una sudadera con capucha.
2: No, yo creo que un octogenario vuelve a molar.
0: Vale.
2: O sea, hay un valle ahí donde es
1: hay un
2: poco
1: valle.
2: Creepy, pero luego...
0: Un sesentañero. 80, bueno. Un sesentañero con capucha.
1: Da miedo, da miedo.
0: Sí. Bueno, en fin, que hay muchas preguntas que iremos acumulando. Pero de momento teníamos...
1: Venga, la riñonera.
0: La de los pitillos.
1: Vamos rápido con la riñonera que
0: ¿qué
1: me
0: pasa
1: chifla.
0: Con la riñonera?
1: Bueno, pues, ¿qué pasa? Que en el año 84, en la RAE, se introdujo la palabra mariconera. Un sustantivo femenino derivado coloquial que proviene del término maricón y el sufijo era para definir un bolso de mano para hombres. Flipa, color en
0: sí,
1: color.
0: En el año 84,
1: 84
0: en la RAE.
1: 84, mariconera, pero ¿esto qué es? Es el sinónimo de
0: qué
1: riñonera.
0: Bueno.
1: Sí, sí, es el sinónimo de riñonera. Recordemos aquellos señores en los años 80 que, bueno, pues llevaban sus cosillas alrededor de la cintura. Pero es que los hombres en el siglo XVIII llevaban grandes bolsos, ¿eh? Ojo, eso lo hablaremos otro día. Y en cambio a las mujeres les hacía llevar sus cosillas en el dobladillo de la falda o en el dobladillo de una especie de cinturón con bolsillito. Hasta que las mujeres reivindicaron su propio bolso y los hombres le llamaban le ridicule en París. Mira qué cosa tan ridícula. Bueno, el caso es que las riñoneras fueron sinónimo de horterada durante bastantes años.
0: Sí.
1: Pero en los últimos 3 años, los diseñadores más de vanguardia, estamos hablando de Jonathan Anderson, de Nicolas Ghesquiere para Vuitton, las han vuelto a proponer, pero para colgarlas o bien en la espalda o en la mano, es decir, ya no alrededor de la cintura.
2: Cruzadas.
1: Sí,
0: ya,
1: se llevan,
0: vale.
1: Sí, pero o colgadas o en la mano. Por ejemplo, Burberry, ha sido una de las que también...
0: Entiéndase Burberry. Sí, Burberry. ¿Sabes? Pues eso.
1: Burberry.
0: Vale.
1: Por tanto, riñoneras sí, mariconeras no queremos llamarlo así. Por favor, señores de la RAE, plantéense algunos términos, ¿no?
0: Uy, pues sacar
1: anacrónicos.
0: Meter algo es complicado, pero quitarlo es casi imposible.
1: Ya,
0: también
1: bueno,
0: te lo digo, ¿eh?
1: Pues bueno, pues así está
0: así
1: la cosa.
0: Así que así está la cosa. Vale, vale.
1: Pitillos, venga. Pitillos.
0: Pantalones, pitillos.
1: Pitillo es muy divertido porque el pitillo es un término español. A este pantalón se le llamó cigarette. Cuando Audrey Hepburn lo hace mítico en Desayuno con Diamantes.
0: Con Diamantes, sí.
1: Con unas bailarinas, algo que tú, Julio, tú y yo no creo que lo reprodujéramos, el pitillo con bailarinas, ¿eh? Somos más de sandalia o botín o estileto, pero bueno, es un pantalón que se afianza porque es muy gráfico, suaviza la silueta, crea la ilusión de piernas largas, que para las que no somos muy altas es fantástico, ¿no? Porque tienes esa ilusión y esa fantasía de ser más esbelta. Se ajustan a la cintura durante bastante tiempo. Por ejemplo, mujeres como Jane Birkin, como Jackie Onassis, en La Naranja Mecánica, incluso en Pulp Fiction, Uma Thurman baila, y él también, Travolta, bailan los dos con el pantalón pitillo, el cigarrette, que los últimos años se ha instalado, sobre todo como imagen canónica del hombre moderno. Se le llama slim. Hoy desde, digamos, desde Pedro Sánchez.
0: Pedro Sánchez va súper pitillo, marcando.
1: Skinny le llaman también. Ajá. Y es curioso porque también lo han ido asumiendo, tú lo sabes, Miki, las diferentes subculturas, ¿no? Desde el punk de los 70, los Ramones, los Sex Pistols, los Clash, llevaban pitillos, hasta pues los...
2: En los 2000 con los Strokes, que se volvieron a poner de moda.
1: Eso es.
0: Y o sea, que han vuelto.
1: Han vuelto en la actualidad, pues Celine, Chloe, Gucci proponen el pitillo, pero con siluetas holgadas en la parte de arriba. Es decir, no un choricillo, ¿no? No la cosa apretadita de arriba hasta abajo. Yeah. Juega con las proporciones, busca la armonía precisamente equilibrando la proporción. Y el Capri es un pitillo, pero un poquito más corto, más tobillero, es el que precisamente...
0: Como si fueras a pescar.
1: Es el de Jackie Onassis en Capri, de hecho. Ajá. Se llaman Capri porque, exacto, como si fueras a pescar y fueras un veraneante riquísimo, asquerosamente rico y millonario, que pasea por los muelles de estos pueblecitos pintorescos italianos con un Capri y con una marinera, ¿no? Con una camiseta marinera.
0: Vale, así que sí, el Capri también está ahí y en invierno va a seguir, entonces.
1: Sí, pero
0: vale.
1: Querida oyente, sí. No te horrorices por los pitillos, porque hoy en día lo que tiene de bueno la moda y las tendencias, eso, Quintanilla, ayúdame.
2: Wow, está creciendo mucho. Lo
1: que tiene, querida amiga, no te horrorices. Hoy en día podemos utilizar cualquier modelo de pantalón y estaremos bien. Las tendencias ya no son dogmáticas.
0: Hay
1: se
0: mucho
1: asume todo.
0: Todo.
1: Mucho para elegir.
0: Ernesto dice: en diciembre me jubilo.
1: Oye,
0: y con este cambio de vida empiezo a plantearme mi forma de vestir. Estoy harto de escuchar que llevo ropa de adolescente. Y pregunta: ¿ha llegado el momento de revisar mi estilo?
1: Oh, estimado Ernesto, al hacerte esta pregunta, tú mismo te respondes. Empiezas a preocuparte, sí, que tus prendas ya no se ajustan tan solo a tu edad cronológica, sino a tu estado psicológico. Tal vez buscas una sensación de control, ¿no? Pero eres demasiado fiel a ti mismo. Déjate ir un poquito. No hace falta vestir cada día igual. Aunque también reconozco que hay muchos personajes que utilizan la ropa como uniforme. Pues Mark Zuckerberg, por ejemplo, con su camiseta gris y sus vaqueros.
0: Ay, qué rabia me da.
1: Si fuera miserable.
0: Qué rabia me da. Sí.
1: O, bueno, el pobre no, el riquísimo. Pero, por ejemplo, Angela Merkel con su chaqueta de 3 o 4 botones, escote redondo y pantalón, solo cambiaba de color, pero la utilizaba. Carolina Herrera, camisa blanca y falda amplia. Sí, ¿cuántas
2: Batman.
1: Veces la hemos visto? Bueno, Batman ya. Einstein, además, él decía que no quería desperdiciar energía mental en elegir lo que se ponía. Y entonces iba siempre con un traje gris. Pero yo creo que vestirse es una actividad creativa y placentera. Te vistes según tu estado de ánimo.
0: Sí, pero hay vestido de adolescente con 65, 70 años.
1: No. Ahí voy.
0: Ah, bueno.
1: Ahí voy, estimado Ernesto. prueba una camisa blanca, prueba un traje de lino, siéntete otro. A partir de los 65 te lo puedes permitir ya, no tengas miedo. Y sobre todo, aparte de esta vestimenta de negra, de la cabeza a los pies, que también te hace sentir quizá... A ver, el negro es liberador, pero a veces también es oscuro. En los días de que estás un poquito de bajón y de mal rollo, dices, bueno, negro y así desaparezco. Esa voluntad de desaparecer es muy propia del lujo silencioso. Pero yo de ti ya sí, si te lo preguntas es que toca cambio. Toca algún cambio, no hace falta que algún día a la semana puedes ir de negro, pero atrévete que te sentirás más libre.
0: Bueno, vamos avanzando.
1: Y sobre todo no te pongas camisetas de cómics a esta edad, con un cómic en tu vida. Para las fiestas de cumpleaños de tus nietos, sí, pero aparte de esto, no.
0: Es que, es que es muy fuerte. O sea, el vaquerito, el vaquero, la camisa de la camiseta de cómic y una americana.
1: Así es.
0: Por favor.
2: Ha tratado todo con mucho tacto, menos esto último. Imagino a Ernesto con su camiseta de Spiderman en el sofá, que le está temblando el labio.
1: Es que es la antigua.

0: Tesis de lo atractivo y lo sexy, la camiseta esta. De
1: otra cosa que me dicen.
2: ¿Pera? Mi pregunta es, yo tengo muchísimas tote bags de tela y me gustaría darle un toque un poco más elegante a mi estilo. Si tuviera que invertir en dos bolsos que me duraran años, que fueran siempre clásicos, que no pasaran de moda, que sobrevivieran las tendencias, ¿qué dos tipos de bolsos me aconsejaría? ¿Qué color? ¿Qué forma? ¿Qué tipo?
1: Gracias. ¡Uy! ¡Preparé la chequera! Eso no se le puede preguntar a Joana Bonet.
0: No, porque empezaremos a dar nombres de marcas y tampoco claro. Es eso, ¿no?
1: Tampoco es eso, pero bueno, o sea, tampoco le vamos a decir a la señora que se compre un Hermès, ¿no?
0: Ni un Vuitton, ni un... Ah, no. O sea, hoy hay marcas españolas que tienen tote bags, aparte que la tote bag hoy te la dan en cualquier tienda, porque
1: sí, pero hay
0: como estamos erradicando el plástico, esas bolsitas de tela que tenemos colecciones, y tú misma te la puedes customizar. Pero, a ver, Julia, tú seguro que conoces la buena marca de la tote bag de la temporada.
1: No.
0: ¿No?
1: No.
0: Bueno. Bueno, pues...
1: yo... No, dila, no pasa nada.
3: Empieza por...
1: No, es que no sé.
0: Bueno, pues yo creo que Celine tiene una buena tote bag y es duradera y neutra y la tienes para mucho tiempo. Luego Dior ha hecho una colección muy bonita de tote bags literarias y todas llevan el título de los libros que más inspiraron al diseñador, a Jonathan.
1: Es un toque intelectual, pero preparé 4.000 euros.
0: 2.300. Le Fleur du Mal, por
1: claro,
0: ejemplo.
1: Claro, Le Fleur du Mal.
0: Bonjour Tristesse. Tú vas a comprar con el Bonjour Tristesse.
3: Eso digo yo.
1: Pero lo de Dior no vale de 2.000, valdrá más.
0: No te creas, ¿eh?
1: No, vendrán por ahí 2.000 y pico. Ah, bueno, todavía.
0: Es loneta, es de lona. Es textil.
4: Marvel no ha inventado.
1: Bueno, vamos acumulando las consultas y vamos a distribuir para la próxima vez que venga. Venga, Joana, porque hay cosas de, fíjate todo lo que te he dicho antes, sí. De blondas, de perlas, de tacones, o sea que va a ser muy interesante. Y ustedes sigan enviando cosas.
0: En Instagram me han preguntado del vintage y me han preguntado el rojo y el fucsia, que también ya tengo preparado una respuesta sobre
1: rojo
0: los
1: y
0: colores.
1: Fucsia. Sí, la mezcla, cómo mezclar los colores, vale. Sí. Pero antes Nuria, que es que si no Nuria se va a oír,
0: claro,
1: se va a ir de manera inédita.
4: Vamos. Con mi tote bag.
1: Sí, con tu tote bag. Bueno, si quieres lo dejamos para la semana que viene.
4: No, como queráis, si queréis os cuento como queráis.
1: Nombres artísticos, esos nombres que no se corresponden con el nombre real pero que quedan muy bien, sobre todo en el mundo del artisteo, ¿no? A ver qué nombre sugieres.
4: ¿Esto de qué viene? Bueno, pues esta semana yo estaba andando por la calle y de repente veo un cartel que anuncia un concierto, me fijo bien, leo el nombre del artista y me resulta familiar, pero exactamente es que digo, no sé quién es. Luego me fijo en la cara del artista y digo, pues es que este tío me suena muchísimo. Es que yo lo conozco de algo y no sé quién es. Hasta que caigo en que ese artista que en el cartel se anuncia como Sananda Maitreya es este señor. O sea, Trent Darby.
1: Wow.
4: ¿Qué pasa? Bueno, pues que este señor se cambió el nombre, este artista. Después de los super éxitos de los 80 llegó el bajón de popularidad y entonces en ese momento decidió cambiar su nombre artístico, ¿vale? Por otro, para hacer borrón y cuenta nueva. Que yo tengo una teoría, que es que este señor se enteró de que aquí en España mucha gente le llamaba Tienes tres derbis y dijo... Y dijo, voy a cambiármelo ya porque esto no es serio, amigos. Entonces, pues bueno, tenemos muchísimos casos. Otro día podemos hablar de ellos, pero por ejemplo, sabemos de los actores que tenemos en mente. Tenemos un caso muy concreto. Os doy una pista.
5: Como Nicolas Cage en Living Las Vegas.
4: ¡Hombre, Nicolas Cage! Nicolas Cage. Bueno, ya Amaral le cantó que se llama en realidad Nicolas Kim Coppola, que es sobrino de Francis Ford Coppola y emparentado con esa familia, y dijo, hombre, no voy a ser el nepo baby que salga a actuar aquí con este historial, que es mi señor tío hizo el padrino, ¿cómo voy yo a hacer cine y ponerme este nombre? Porque me van a tener ojeriza. Entonces se cambió a Nicolas Cage. Tenemos muchos casos, por ejemplo, Chayanne se llama Elmer Figueroa Arce. Este es su nombre real, lo que pasa es que su madre...
1: Pues a mí por Elmer me parece mejor.
4: A mí también me parece muy bonito. Pues que ¿sabes qué pasa? Que su madre estaba enganchada a una serie de televisión en los años 50, una serie del oeste, que se llamaba Cheyenne. Entonces digo, menos mal que vio esa serie, porque si no Chayanne se llamaría Antonio Alcántara en su momento, ¿no? O por ejemplo, el escritor...
1: O Flipper.
4: Se llamaría Flipper y bailaría como un delfín. El escritor Francisco Casabella, que en realidad se llamaba Francisco García Hortelano, que se lo cambió por los apellidos para no ser confundido con el otro famoso escritor, claro. Juan García Hortelano.

0: No, o aquí tenemos a Miki Otero, que es nombre artístico, Miki Otero.
1: Bueno, soy Miguel, en realidad. Ya está. Pero lleva al parezco un personaje de TV, Don Miki, cuando vas a unas ponencias así. El señor Don Miki, o en Latinoamérica, que te introducen como licenciado Don
2: Miki.
1: Qué gracioso, o profesor
2: Don qué gracioso. Sí,
1: pero suena como a Mickey Mouse en los TVs estos de
2: Don Miki. Pero nadie te llama Miguel, evidentemente.
1: En mi casa, es el terreno de mi familia y de la gente que me conoce desde que nací.
2: Ah, ¿y te siguen llamando Miguel?
1: Miguel o Migueliño, claro.
2: ¡Ay, Migueliño! Oh, ¡Migueliño, te digo! Bueno, pues nada, Joana, hasta la próxima.
3: Hasta la próxima.
2: Pero vete preparando que hay montones de preguntas, ¿eh?
3: Muy bien, Don Miki, me ha encantado Don esto. Miki, Doña Julia,
1: me voy con
3: Doña
1: los jóvenes
3: Nuria.
1: Castores a hacer el vermut.
2: Gracias a todos, que tengan muy feliz semana. Les esperamos el próximo sábado a las 8. Adiós.
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3: Es mediodía, las 11 en Canarias.
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3: Buenos días. Primera parada hasta ahora en Ceuta, donde está previsto que dé comienzo una nueva concentración de protesta de los vecinos en el Tarajal, cerca de la frontera, donde se están ampliando ya las medidas de seguridad ante la llegada de personas a esa zona. Es una nueva concentración después del traslado de este pasado viernes de 1.700 migrantes al puerto de Ceuta sin dar cabida a más de 4.000 personas que siguen todavía varando por las playas. Nos vamos hasta Ceuta, Onda Cero Ceuta, Paula García.
5: Un día más, la situación en Ceuta sigue siendo complicada. Miles de migrantes continúan en las playas del Trampolín y de Benítez. El pasado viernes, 1.700 personas que habilitaban esas playas desde el 30 y 31 de julio pudieron establecerse en los asentamientos habilitados en el puerto de la ciudad. Sin embargo, son más los que no pudieron conseguir una plaza y que, por tanto, tuvieron que volver a las playas. Allí la situación no parece haber cambiado. Tienen puestos ambulantes para conseguir dinero, barbería y unas condiciones que se van complicando con el paso de los días. Según la ministra de Inclusión, Seguridad Social y Migraciones, Selma Saiz, hay 6.000 migrantes en acogida temporal y el gobierno sigue trabajando para mejorar y devolver a Ceuta su normalidad.
3: El líder del Partido Popular, Alberto Núñez Feijóo, viaja este lunes a Ceuta acompañado de una delegación del Parlamento Popular Europeo con el objetivo de que la Unión se implique en la crisis y medie para el retorno de todos los inmigrantes irregulares. Se trata de la cuarta visita del jefe de la oposición a la ciudad autónoma. Su número 3, Alma Ezcurra, habla hoy en el diario La Razón sobre esta crisis. Asegura que no ve razón para que los menores no retornen. Vaticina que Sánchez terminará rindiendo cuentas ante la justicia por esta invasión y se muestra preocupada por cómo el gobierno está asumiendo la crisis.
6: Me preocupa bastante más que el gobierno, que debería saber cuántas personas permanecen todavía en Ceuta, no lo sepa y cree campamentos con números concretos de camas y de espacios sin saber cuánta gente hay todavía en Ceuta. Me preocupa que el gobierno emprenda una operación como esta de traslado de miles de personas que llevan mucho tiempo en una situación muy complicada sin avisar ni a las autoridades del puerto ni al gobierno ceutí de que esto se va a hacer.
3: A esta hora, bajo la mirada en Ceuta, da comienzo en Badalona el acto del Partido Popular con presencia de Feijóo para abrir el curso político de esta formación. Lo mismo hace Pedro Sánchez, que en unos minutos y en Gavà celebra la fiesta de la Rosa del Partido Socialista Catalán junto al presidente de la Generalitat de Cataluña, Salvador Illa, para movilizar a las filas socialistas en este nuevo inicio de cursos, el primer acto de partido tras la vuelta de vacaciones, con la convicción de que es posible reeditar un gobierno de coalición progresista. Un encuentro, como decimos, bajo ese foco de la crisis en Ceuta. Desde el Ejecutivo defienden la gestión del Gobierno. Su secretaria general, Rebeca Torró, acusa a los populares de no colaborar en esta crisis. Tilda Feijóo de ser un mal virus que se contagia a sus dirigentes.
7: Feijóo es un mal virus que ha infectado no solo a la política española, sino también a sus dirigentes. Lo que hace falta es una oposición seria. Una oposición que, si no quiere colaborar, al menos que no ponga las cosas más difíciles.
3: Es domingo electoral, además, en los Estados Federados de Berlín y de Mecklenburgo ante Pomerania. Celebran elecciones regionales con toda la atención puesta en el avance que vaya a registrar la ultraderecha. Y en Rusia, que celebra la tercera y última jornada de los comicios legislativos en los que el partido del Kremlin busca revalidar la mayoría, pese a que 2/3 de los rusos desean el fin de la guerra, como este votante.
8: Espero lo mejor. Espero que la situación acabe por estabilizarse, que finalmente llegue la paz y que nuestras vidas retomen el curso habitual que siempre siguieron.
3: Y un apunte más en la crónica de sucesos. Un tiroteo entre dos clanes enfrentados esta pasada madrugada en un barrio de Valencia deja un fallecido, un hombre de 56 años y 3 heridos. Ha detenido ya a 4 hombres de una misma familia por su presunta vinculación con los hechos. Deporte, Rafa Fernández.
9: Séptima jornada de Liga con un FC Barcelona imparable después de ganar por 1-3 anoche al Sevilla y sumar

0: Su séptima victoria consecutiva, Rafinha además firmó un triplete y alcanza ya las 12 dianas. Un resultado que da todavía mayor trascendencia al derbi de esta tarde en el Metropolitano. Atlético de Madrid y Real Madrid se enfrentan a las 4 y cuarto, obligados a ganar para no perder más terreno respecto al líder a esta hora. Todo está preparado para vivir una gran jornada en el Coliseum Rojiblanco. Gonzalo Palafox.
1: Y habrá lleno en el Metropolitano para el primer derbi de la temporada, todo vendido para un choque en el que Simeone y Mourinho se verán las caras por quinta vez. El Cholo tiene la duda de si Julián Álvarez arrancará el partido como titular, en cambio lo hará desde el banquillo. El delantero se ha ejercitado junto al resto de sus compañeros en las dos últimas sesiones y, como sucedió en Anfield frente a Liverpool, Simeone tomará la decisión tras hablar con él a lo largo de la mañana. Es el derbi número 51 para el técnico argentino y Atlético Madrid tiene claro el objetivo: irse al parón de selecciones por delante del Real Madrid.
0: Y enfrente estará el Real Madrid de José Mourinho, que llega a territorio hostil, Alberto Pereiro.
2: Y en esas gradas del Metropolitano va a haber 1000 aficionados del Madrid que están pendientes de la decisión que va a tomar su entrenador José Mourinho para la banda derecha en el ataque. Los otros 10 los tiene claros: Courtois en portería, con Cucurey en el izquierdo, Dumfries en el derecho, Hausen y Konaté como centrales, Tchouaméni y Valverde por delante, una banda para Vinicius, el enganche para Bellingham, la delantera para Kylian Mbappé y la banda derecha entre Arda Güler y Diomandé. Ventaja para el turco, pero el costa marfileño sorprendió a propios y extraños con su partidazo en Elche en las dos bandas y sobre todo a nivel defensivo. El Madrid saldrá de Valdebebas rumbo al Metropolitano a eso de las 2 de la tarde.
0: Resto de marcadores ya definitivos de esta séptima jornada: Español 1, Elche 3, Osasuna 1, Rayo 1, Athletic 0, Alavés 0, Celta 5, Racing de Santander 0. Además del derbi de hoy, se juegan también Getafe Málaga a las 2, Deportivo Betis y Villarreal Levante a las 6 y media y Valencia Real Sociedad a las 9. Y en el Gran Premio de Austria de motociclismo ya tenemos la primera carrera finalizada de esta matinal del domingo, Chechu Lázaro.
3: Y la primera victoria española del día, la de Máximo Kile, dominador de la categoría, que suma ya su noveno triunfo del año, y en dos semanas tendrá en Japón su primera bola de campeonato. Todos los dos españoles han acompañado al murciano en el podio, Uriarte y Álvaro Carpe. Tiempo ahora para la carrera de Moto2, que arranca a las 12 y cuarto con el checo Sara en la pole y con Manu González en la segunda posición en la parrilla.
4: Es todo con la información deportiva. Terminamos. Más noticias a la 1, mediodía en Canarias. Se quedan ahora con Carlas Lamelo en Onda Viajera.
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10: ¿Qué tal? Muy buenos días. Bienvenidos a Onda Viajera. Hoy te mando la postal sonora desde el lejano oeste. Estamos en Gardaland, en Castelnuovo del Garda, junto al lago di Garda, en el norte de Italia, concretamente en la zona temática que nos recuerda al Far West. Es todo un clásico esto del Far West en el mundo de los parques de atracciones. Este ya es de los veteranos, abrió sus puertas en 1975 después de que un empresario de Verona imaginara a comienzos de los años 70 un gran parque de atracciones en la orilla de este lago italiano, y todo fue porque había ido a Disneyland París, le gustó, perdón, no de París, evidentemente en aquella época había ido a Disneyland en Estados Unidos, y bueno, le había gustado tanto la idea que quiso traérsela aquí a Italia. Con el tiempo, aquel proyecto acabó creciendo hasta convertirse en un resort que hoy incluye el parque de hoteles temático, también el acuario Sea Life y un parque acuático tematizado con piezas de Lego. El entorno natural en el que se encuentra, de hecho, ya justifica el viaje, el lago de Garda, pero este parque tiene un ambiente sonoro bastante propio, diferente justamente de ese entorno en el que se encuentra. Aquí se percibe constantemente esta música que escuchamos de fondo, pero también el sonido de las risas, de los gritos, de la emoción contenida de quienes se lanzan al vacío desde las montañas rusas y las atracciones, muchas de ellas además inspiradas en franquicias como Jumanji. Aquí todo está tematizado, también los hoteles, que bien pueden parecer un bosque encantado, como el interior de un submarino que extrañamente ha chocado contra un muro de piedra. Este parque, que es enorme, no queda lejos de nuestro país, sin embargo, es muy poco conocido entre el público español, y es una lástima, porque Gardaland no es solo un parque de atracciones, es como un pequeño mundo paralelo junto al lago, donde cada giro, cada cola, cada descenso y cada fotografía

forman parte de una experiencia que es la de viajar por el mundo sin moverse demasiado del sitio en el que estamos. Pero sí entiendo que hemos ido cambiando de escenario por completo gracias a una cuidada tematización. Las atracciones más populares son similares a las que podemos encontrar en otros parques de atracciones. Hay montañas rusas, claro, tanto estas que están al aire libre como las que están en el interior, que son una de las últimas tendencias en parques temáticos. Otras, como las que nos cuelgan las piernas mientras vamos por ahí por los raíles. O experiencias como Space Vertigo, que es una torre de caída libre de unos 40 metros de altura, que no es de las más altas de su serie, pero que sí que compensa ese tamaño con una potencia de descenso realmente sorprendente. Es muy fuerte y simula la ingravidez espacial, es como si fuéramos astronautas durante milisegundos. También hay atracciones interactivas, los típicos tronquitos, esas barcazas redondas que recorren un circuito de aguas turbulentas, pero aquí lo que destaca es la escenografía y el estado de cada detalle. Está impecable este parque, la verdad, para ser un parque temático que recibe miles de visitantes. Como pasa en los grandes parques de atracciones, estos días además está absolutamente lleno de calabazas, porque aquí ya ha empezado el Halloween, que se va a alargar en este parque hasta el 1 de noviembre. Al día siguiente ya será Navidad, ya sabéis. Desde Castelnuovo di Garda, a orillas del lago de Garda, en el norte de Italia, te mando hoy la postal sonora de Onda Viajera.

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1: Y estamos aquí a las 12 y 11, a las 11 y 11 en Canarias. Enseguida viajamos a Colombia, a Lisboa, a Roquetas de Mar, a Verona, en Italia, a Irlanda y a La Mancha. Pero antes quiero saludar a Víctor Herranz. Hola, Víctor, buenos días.
2: Muy buenos días, Carles.
1: Ayer volviste a probar otra ensaladilla rusa en ese decálogo que estás haciendo de ensaladillas rusas de España. Y bueno, fue tras el programa, claro, que hicimos en Ronda, en la provincia de Málaga.
2: A ver, probamos realmente dos ensaladillas rusas. La ayer. De por la noche, la del Tragatá.
1: Sí, pero esa ya la contaste en el programa de ayer. Vale, la que te tomaste después.
2: Ah, perdona.
1: Después del programa que no la has podido contar aún.
2: Que la ensaladilla estaba buenísima, pero ¿te acuerdas de las vistas? Que estábamos justamente en el lateral de lo que es el desfiladero del Tajo y se veía completamente todo el puente nuevo, la parte de abajo del río y esa ensaladilla rusa que su truco siempre ha sido una buena mayonesa.
1: Eso está bien, ¿eh? Es un básico, vamos. Sí. No la mitad de ser mayonesa y la otra mitad, pues el resto de cosas.
2: Un buen atún escabechado o algo que le dé una intensidad como una piparra o algo que le dé...
1: Tú eres alegría. De piparra en la ensaladilla rusa. Fíjate siempre. Que yo no tanto.
2: ¿No?
1: Aquí vamos a tener un debate. Enrique Domínguez Uceta desempata. ¿Qué tal? Buenos días.
3: Buenos días. Bueno, a mí me encantan las ensaladillas rusas también y últimamente la estoy probando con pieles fritas de bacalao, así como el currusquito ese que le pones encima para llevártelo a la boca, y la verdad es que también me parece una gran aportación a la ensaladilla rusa clásica.
1: Pero bueno, tú ya tienes, además de ensaladilla, no te vas a poder llevar un tupper, o sí, a tu próximo viaje. ¿Dónde te vas esta semana, Enrique?
3: Bueno, pues esta semana me voy para el norte. Me voy camino de Tallinn, me voy para Estonia, pero no tanto para ver la ciudad de Tallinn, sino para ver también los bosques maravillosos que tienen allí, a los que llega el otoño un poquito antes que aquí, y que realmente es un país por el que vale la pena, según espero comprobar, pues hacer un recorrido antes de que caigan las nieves dentro de un par de meses.
1: La semana que viene estaremos haciendo el programa en Valladolid el próximo sábado y te saludaremos con mucho entusiasmo, te echaremos de menos, pero tú estarás en Tallinn.
3: Yo también, me dará pena no estar allí para probar las ensaladillas rusas de Valladolid.
1: Pero no sabemos qué nos depara,
3: Seguro que siempre encuentras una buena ensaladilla rusa esperándote en toda España.
1: Si no, Víctor la busca. Rebeca Marín, buenos días.
4: Muy buenos días, pues mirad, yo estoy en Zaragoza, en mi tierra. Aquí, ya sabéis que también soy de probar las ensaladillas, pero la verdadera diatriba, os voy a decir que es la de con guisantes y sin guisantes. O sea, porque yo soy de las de guisantes, pero vaya, por ejemplo, vaya. Yo tengo siempre como un conflicto con mi amiga Silvia cuando vamos por ahí a pedirla, porque ella no puede ver los guisantes y entonces los aparta uno a uno, que hay gente que hace eso.
1: Yo en un programa que estuve en esta cadena hace tiempo en verano, hicimos un debate sobre las ensaladillas rusas y hay una cofradía, que supongo que todavía existe, de la ensaladilla rusa. Y no te digo lo que pensaban de los guisantes.
4: Sí, no, es que están muy maltratados. A mí que guisantes con jamón es uno de mis platos favoritos. Lo que pasa es que es verdad que yo soy una rara, ¿eh?
1: Pero eso está bien, pero en la ensaladilla dicen los puristas que no, ni pimiento rojo ni guisantes. Pero vamos, que yo me la como igual, ¿eh? Que no tengo criterio con eso.
4: La ensaladilla buena es la de la Tere.

0: que es mi madre, y ahí hay guisantes. Ah, pues, así que yo pues, no admito nada más. Así
1: la de mi digo. Madre también lleva guisantes. Y también está muy buena. Bueno, oye, por cierto, que quiero explicaros que además esta próxima semana, bueno, mañana se va a celebrar en Córdoba la Gala del Turismo de Córdoba. Y bueno, estamos muy contentos porque han tomado la decisión de distinguir a Onda Viajera como programa de radio dedicado a esto de viajar. Así que nada, les damos desde aquí las gracias y deseamos que vaya estupendamente esta Gala del Turismo de Córdoba 2026, en la que se han acordado de este programa de viajes que tanto, bueno, que tanto nos gusta hacer aquí cada fin de semana, sobre todo en compañía de nuestros oyentes y también en el del mundo del arte, Rebeca, porque tú quieres que volvamos a Málaga, que es donde estuvimos ayer haciendo el programa. En realidad vamos a la ciudad de Málaga porque allí siguen teniendo un tiempo estupendo, pero además tú nos sugieres que vayamos a un museo, es decir, que si hace un poquito de calor, pues aprovechemos el aire acondicionado de los museos que hay en Málaga.
0: Vaya tela tener que decir esto ya casi en octubre, pero así es, porque hace un tiempo estupendo. A ver, Málaga es maravillosa por su playa, claro, evidentemente los espetos, pero es que es una de las ciudades que más museos atesora, yo te diría, por metro cuadrado, por lo menos que ha acumulado en los últimos años, ¿no? Pero yo te voy a hablar de uno en concreto, del Thyssen, y del artista Manuel Franquelo, que también era malagueño.
1: Oye, creo que es una exposición que lo que hace es como intentar darnos una lección de resistencia, ¿eh? Frente a esta inmediatez en la que vivimos, que estamos todos un poco corriendo siempre a todas partes sin ir a ningún lado.
0: Sí, hoy vengo tranquilita, ¿eh? Vengo bien, chill,
1: te veo,
0: ¿vale?
1: Ahí. Para ¿cómo que estás, nos calmemos. Como estás un en poco. Casa, claro.
0: Claro, claro, eso me ha pasado. Mira, pues es que de algún modo lo es. Mira, se titula Manuel Franquelo, Lenguaje de las Cosas. Y es un bellísimo y necesario homenaje póstumo a este creador que yo conocí, por cierto, un tipo fantástico y que falleció hace poquito, en 2024. Fue un auténtico hombre del Renacimiento, Carlas, en pleno siglo XXI, porque él era pintor, fotógrafo y también ingeniero. Franquelo es de esos que desafía el tiempo, lo que te decía, ¿no? Más bien, bueno, estos tiempos acelerados. Su proceso creativo se medía en meses, en años y a veces en décadas, ¿eh? Para concluir una sola pieza. Te diría que es un poco estilo Antonio López, que seguro que le suena más a nuestros oyentes, ¿no? O sea, de un ascetismo y una disciplina casi monacales aplicados al arte.
1: Bueno, es que Antonio López ha llegado a tardar casi una década en pintar un cuadro a veces.
0: Bueno, la Gran Vía de Madrid, por ejemplo, tardó 7 años nada menos, que yo, hay oposiciones que se sacan antes, te lo digo, ¿eh? Pero claro, ya sabes que buscaba la luz perfecta y era muy complicado. Pero mira, vuelvo a Franquelo, que comparte desde luego el estilo con López, porque practica un hiperrealismo radical. No buscaba, ¿sabes?, la espectacularidad de los grandes paisajes ni la idealización. Él miraba un poco lo que el resto del mundo desecha o ignora. La exposición, por ejemplo, se compone de 14 obras que reflejan su universo, que está compuesto pues, por objetos cotidianos, humildes y aparentemente anodinos, restos de cables, por ejemplo, una caja de medicamentos, cintas de casete viejas, pilas gastadas, y el polvo. El polvo acumulado, lejos de ser un elemento pues, de descuido, se convierte en sus composiciones en un hilo conductor metafórico. O sea, Franquelo explicaba que el polvo es un democratizador universal. O sea, ese manto silencioso que el tiempo deposita de manera azarosa sobre las cosas y que de alguna manera pues, las une y las dota de la misma sintonía existencial, ¿no?
1: Vamos, que el polvo tiene la casa de un pobre es la misma que la que hay en un palacio.
0: Efectivamente, efectivamente. Al final es absolutamente democratizador, exacto. Es una poética un poco también de lo invisible, ¿no? Una invitación a detenerse pues, ante la belleza de lo que a priori pues, puede pasar desapercibido, ¿no? En nuestros días y en nuestros ojos.
1: Bueno, a mí el polvo no me gusta mucho, pero bueno, si te acercas así como mucho al cuadro, parece que estás como tocando los objetos, me parece, ¿no? Que son como de verdad.
0: Bueno, es que la virtuosidad del artista Carlas es brutal. Técnicamente es un prodigio que roza lo increíble, te lo aseguro, ¿eh? O sea, Franquelo fundía sus conocimientos de ingeniería y arte utilizando técnicas súper complejas, como por ejemplo, alucina, la fotoaguatinta combinada con punta seca sobre papel japonés, casi nada, ¿sabes? Además de dibujo al grafiti de una precisión microscópica. O sea que, como tú dices, ¿no? Si tú te pones frente a las obras, el cerebro experimenta pues, una especie de cortocircuito estético. O sea, no alcanzas a saber si estás ante una fotografía de resolución imposible, o es un grabado de precisión quirúrgica, o es la propia realidad capturada dentro de un marco. La textura, por ejemplo, de los papeles, la profundidad de los negros y la luz que emana de los objetos cotidianos, pues generan una atmósfera de quietud absoluta, que a mí me vendría fenomenal en estos días. Hay también, por cierto, un par de obras que se salen un poco de estos objetos cotidianos. Son un par de vistas urbanas de Madrid que transmiten también un silencio casi reverencial, una maravilla. Y esta exposición, Carlas, yo te diría que es un punto y una oportunidad para aprender a mirar despacio. Porque, como demostró Franquelo con su legado, en el lenguaje de las cosas más pequeñas y olvidadas, es a veces donde se encuentran las respuestas más grandes.
1: Oye, qué gran novedad. ¿Y hasta cuándo podemos ver esta exposición?
0: Pues mira, acaba el 12 de octubre, Día de la Pilarica, por cierto, ahora que estoy en Zaragoza, todavía tenéis unas semanas, y recuerdo que es en el Espacio Artesonado del Museo Carmen Thyssen de Málaga.
1: Apuntada queda esta propuesta y ahora nos vamos a ir a cruzar el Atlántico. Nos olvidamos de las típicas playas del Caribe y descubrimos un territorio completamente diferente, salvaje y todavía poco transitado. Víctor, ¿a qué rincón nos has llevado hoy con tu mochila?
2: A ver, pues en esta ocasión nos ponemos las botas de explorador y nos vamos hasta los llanos orientales de Colombia, por lo que hay que cambiar completo esa imagen que tenemos muchas veces del país. Por aquí no encontramos grandes ciudades ni selvas cerradas, sino una llanura inmensa, sabanas, humedales, ríos y un horizonte que parece no terminar nunca. Es de esos lugares, la Melo, en los que puedes contemplar cómo cae el sol sin prácticamente nada que te interrumpa la vista, y además estamos ante uno de los grandes territorios de la biodiversidad en Sudamérica, porque por lo que el viaje pues se convierte casi desde el primer momento en una búsqueda constante de animales.
1: De hecho, mirando así un poquito el mapa, parece que una de las regiones geográficas más grandes del país es esta, ¿no? Y que llega prácticamente hasta la frontera con Venezuela, muy cerca además del universo amazónico. Supongo que debe ser una gran experiencia viajar a este rincón.
2: Sí, sobre todo lo que sientes cuando estás allí es amplitud, es espacio, muchísimo espacio y una sensación, bueno, pues que es difícil de encontrar ya en otros destinos. Para que los oyentes, bueno, se sitúen, pues es una de las grandes puertas de entrada a ese departamento del Casanare, es el Yopal. Y desde allí, bueno, pues empieza realmente la aventura adentrándonos pues por carreteras y pistas entre enormes fincas ganaderas, por la extensión estas de grandes sabanas, donde, bueno, pues puedes avanzar durante kilómetros sin encontrarte prácticamente con nadie. Y luego, bueno, pues dependiendo de la época del año, el paisaje cambia muchísimo, ya que en los meses, digamos, más secos, pues la sabana domina, y cuando llega la época de lluvias, bueno, pues parte del territorio se convierte en lagunas y zonas inundables, por lo que, bueno, pues esto también determina cómo movernos por allí y qué y dónde encontramos a ciertos animales. Es una región que la verdad que conserva todavía ese punto de territorio remoto, y esto nos lo explicaba Elsie Blanco, que es la experta en Colombia de esta agencia que se llama PHX-DMC.
3: En este lugar pueden conocer absolutamente todo sobre la vida salvaje, tener safaris, vivir una aventura. La comida también es muy especial, la cultura de ellos también es bastante diferente. Es la parte más plana y con más naturaleza que tiene Colombia. Estamos en el capibara, tenemos pumas, tenemos anacondas, cocodrilos.
4: Debajo del sombrero hay un hombre llanero. Sin dinero.
1: Tengo que llevar yo a mis hijos, Víctor, que están locos por los capibaras.
2: Ah, les encantaría.
1: Les dije que en esta zona de Colombia, hace un tiempo les dije, esta zona de Colombia hay capibaras. Papi, tenemos que ir ahí de vacaciones.
2: Y además son súper domésticos, vamos, que parecen casi como un gatito.
1: Bueno, te lo contaré si tengo ocasión de llevarles. Oye, ¿cómo es realmente un safari si uno va por ahí en mitad de los llanos colombianos? Porque claro, cuando hablamos de un safari, sí, inevitablemente pensamos en ir a África.
2: A ver, quizás esta sea una de las grandes sorpresas porque es muy distinto, ¿no? O sea, no hay grandes complejos rodeados de los todoterrenos esperando ya para salir, sino que es una sensación un poco más íntima y más vinculada con el territorio. Es todo mucho más lentamente. Sí que se hacen los recorridos en todoterreno, pero hay zonas que también se pueden descubrir caminando, navegando o incluso a caballo, que es probablemente la forma más auténtica de entender el paisaje, porque al fin y al cabo, bueno, pues el caballo sigue formando parte de la vida cotidiana de quienes trabajan en estas enormes extensiones. Y luego pues hay que ir mirando constantemente hacia los lados, porque en mitad de la aparente nada empiezan a salir aves o animales o movimientos en la vegetación, por lo que hay que aprender pues eso, a observar, escuchar y luego tener paciencia, porque bueno, no es un parque zoológico, y ahí está la gracia, ¿no? Que nadie te garantiza que vas a ver, pero lo que sí puedes hacer es que te acompañe alguien de la zona, o un naturalista o algún guía. Ellos conocen perfectamente las huellas, los sonidos y los movimientos de los animales, y es mucho más fácil encontrarlos.
3: Para poder tener más visión de estos animales, vas a poder interactuar con ellos de una manera muy cercana y poder conocer no solamente eso, sino también las personas que viven allí, que son comunidades muy especiales que están en este territorio.
1: Y ahí en
5: entramos ya, Víctor, en otra parte importante de este viaje, en esta región colombiana menos turística, porque no solamente hablamos de naturaleza, hay que ir a conocer la cultura llanera de estas comunidades. ¿Cómo es?
2: Pues la verdad es que tienen una personalidad muy hospitalaria, pero también fuerte y orgullosa. Para entender los llanos, pues hay que, como bien decía,

0: Pues hablar con su gente, sentarse a comer con ellos, escuchar su música y entender pues una forma de vida que ha estado siempre muy vinculada al ganado, al caballo y a estos grandes espacios. La música llanera, por ejemplo, pues tiene instrumentos tan característicos como el arpa, el cuatro, que es una guitarra a cuatro cuerdas que evoluciona de la guitarra española, o las maracas, y acompañan bueno, pues muchas celebraciones y reuniones. Está también el joropo, que estamos escuchando ahora, que es probablemente una de las expresiones musicales más identificables a ambos lados de la frontera, porque tanto se escucha como en la zona colombiana como en la zona venezolana. Y luego, bueno, pues está la gastronomía, ¿no? Que aquí aparece pues mucha carne, ligada evidentemente a estas grandes haciendas ganaderas, y la preparan de mil maneras o simplemente a fuego. Son comidas que forman parte del propio paisaje y que muchas veces pues se disfrutan, pues eso, sin grandes historias, ¿no? Una buena mesa, compartiendo con la gente y con una buena charla.
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2: Cambiamos completamente de continente, ahora vamos a viajar con Enrique Domínguez Uceta hasta uno de los rincones más fascinantes y remotos de Asia. Vamos al sureste asiático para descubrir el impresionante lago Toba, que es una de las joyas de la geografía que podemos encontrar en Indonesia. ¿Dónde se encuentra exactamente este lago, que se llama Toba, Enrique?
3: Bueno, el lago Toba es una verdadera maravilla natural porque es una inmensa extensión de agua y está situado en el interior de un enorme cráter volcánico. Es el mayor lago volcánico del mundo y, para que te hagas una idea, tiene más de 100 kilómetros de longitud y 30 kilómetros de anchura, y además está bastante alto porque está a 900 metros sobre el nivel del mar. Y no solamente es el lago volcánico más grande del planeta, sino que también es el más profundo de todo el sureste de Asia, porque alcanza una profundidad de 500 metros en algunos puntos. Es enorme, pero cuando llegas allí no te encuentras con un lago ordinario, sino casi con un mar interior, con una inmensa masa de agua azul turquesa encajonada entre imponentes acantilados verdes y laderas montañosas cubiertas de selva tropical, y tiene una escala que te deja totalmente impresionado.
2: Bueno, y además está en una isla que hay que ir a visitar, está llena de interés, en la isla de Sumatra, que es un lugar mítico para los viajeros, Enrique.
3: Bueno, la verdad es que cuando llegas a Sumatra sientes que has alcanzado efectivamente uno de esos lugares míticos. Una isla indonesia enorme, es la sexta más grande del mundo, está cubierta de selvas y de cultivos tropicales, tiene volcanes activos, tiene unas aguas maravillosas para bucear, y también hay que recordar que es el gran refugio de los amenazados orangutanes, además de que es la isla que define en la orilla sur el estrecho de Malaca, que es el de los piratas de las novelas de Salgari, el de Sandokan y sus piratas asaltando barcos británicos y holandeses, y es un estrecho que hoy sigue siendo el de mayor tráfico del mundo. Pero bueno, nosotros vamos a ir al interior de la isla.
2: Hay que subir desde la costa hasta esas alturas del lago Toba, que es tan grande que no se ve en realidad la otra orilla, es como si fuera un mar, ¿no?
3: Bueno, en algunos puntos efectivamente no se ve prácticamente la otra orilla, y en otras, con esa isla enorme que tiene en el interior, pues casi tienes la sensación de estar en un lago suizo. Pero las orillas son muy interesantes, sobre todo porque es el lugar para embarcarte en busca de esa isla que tiene en su centro, la isla de Samosir, que es una isla en el interior del lago y que tiene un tamaño más o menos como el de un país pequeño, como puede ser Singapur. Y lo más agradable es que, aunque estés en el Ecuador, a esas alturas te encuentras con un microclima pues muy fresco, muy sereno, que contrasta pues drásticamente con el calor sofocante del resto de la isla, que en terrenos más bajos naturalmente es muy calurosa. O sea que esta zona es un pequeño paraíso climático.
2: Por lo que nos cuentas, Enrique, el lugar parece una auténtica belleza, pero claro, lo más inquietante es pensar en cómo se originó en realidad ese lago, que seguro que tuvo que ver con volcanes, con terremotos, con cosas que, bueno, asociamos a los desastres, claro.
3: Sí, es que tiene una historia absolutamente increíble. La historia de la formación del lago Toba es la crónica de un cataclismo que estuvo a punto de extinguir la vida en el planeta. El lago ocupa la gigantesca caldera que dejó tras de sí la erupción de un supervolcán ocurrida hace aproximadamente 74.000 años. Fue la mayor erupción volcánica registrada en los últimos 2 millones de años. Un cataclismo colosal que arrojó miles de kilómetros cúbicos de ceniza y de gas a la atmósfera y que provocó lo que los científicos científicos llaman un invierno volcánico global y que hizo descender la temperatura de la Tierra a varios grados durante años, redujo drásticamente la población humana de la época y tras el vaciado de esa cámara magmática el terreno colapsó, se hundió, se vino abajo y se creó una enorme cuenca que luego con los milenios y las lluvias se ha ido llenando de agua. Y posteriormente, pues otra vez se volvió a formar esa especie de masa magmática empujando hacia arriba, hizo brotar de nuevo, subió a las alturas ese cráter y hizo también que surgiera en el centro de la isla de Samosir y creó pues ese paisaje único que combina la fuerza brutal del planeta con una tranquilidad ahora mismo que es realmente espectacular cuando estás allí.
2: Claro, supongo que ese paseo en el barco, ¿no? Ahí tranquilamente por el lago debe ser muy agradable. Tienes que llegar a esa isla de Samosir, que nos cuentas que es una isla que, por cierto, está habitada, que tiene población propia.
3: Sí, sí, tiene una población autóctona que se reparte por todas esas tierras altas que rodean el lago y por la propia isla de Samosir y todos ellos pertenecen a la etnia Batak, es una etnia de orígenes austronesios, ya sabes, esa gente que poblaron las islas del Pacífico saliendo desde Taiwán con sus barcos, llegaron por mar, migraron a Sumatra y las costas normalmente estaban ocupadas, ellos se establecieron en los valles interiores huyendo de los conflictos y las competencias de la costa y durante siglos pues los Batak permanecieron relativamente aislados del resto del mundo debido a esa orografía accidentada del interior de la isla y a su reputación de fieros guerreros, pero no solo eso. Además, eran también de los antropófagos que comían carne humana. Pero bueno, en el siglo XIX llegaron los misioneros, introdujeron el cristianismo, que lo fusionaron con su animismo y el culto a los antepasados, y hoy pues todavía resulta fascinante visitar esas aldeas, esas casas, y comprobar que mantienen muchas costumbres, como la pasión por la música coral o conocer el arte aplicado a los objetos de uso cotidiano. Realmente es una visita súper interesante.
2: Y todo esto que nos cuentas, Enrique, ¿se puede llegar a ver o son vestigios de un mundo que en realidad ya no existe, que ha cambiado completamente?
3: Bueno, pues Todavía mantienen una fuerte identidad cultural, sobre todo en esos cantos colectivos a la caída de la tarde, en el culto a los antepasados, que están enterrados en impresionantes tumbas de piedra, conservan muchas leyendas orales que explican el origen del lago, y cada aldea realmente es un museo antropológico vivo. A mí, desde luego, lo que más me impresionó fueron las aldeas con las casas, me fascinaron, porque son diferentes a todos, son palafitos elevados sobre el suelo, con una cubierta que tiene además la silueta de la quilla de un barco de madera que hubieran sacado del agua para darle la vuelta y protegerse del agua que caiga del cielo. Las casas tradicionales se conocen como jabú y son obras maestras de arquitectura vernácula de madera. La casa está elevada además del suelo para protegerse de inundaciones y de animales salvajes y reservan el espacio que queda debajo de la casa para guardar el ganado.
2: Y no tiene nada que ver lo que nos cuentas con las casas de la costa de Sumatra, ¿verdad? Hay que subir al lago Toba para verlas en realidad.
3: Hay que subir allí, sí, aquello es un reducto de la cultura Batak y allí perviven con sus fachadas decoradas con tallas en madera, pintadas en rojo, en blanco y negro, con figuras de pechos femeninos, con lagartos que simbolizan la fertilidad y la protección del hogar. Las puertas son pequeñitas, de manera que al entrar hay que inclinarse mucho, y dicen también que es por respeto a los dueños y a los espíritus que custodian el recinto, que ellos siguen creyendo en los espíritus.
2: Por cierto, el viaje, por lo que nos estás contando, este parece absolutamente fascinante. No sé cuál sería la mejor ruta para llegar hasta Sumatra y luego viajar hasta este lago y conocer también la isla.
3: Bueno, el viaje es precioso porque hay que llegar al aeropuerto en Medan, la capital del norte de Sumatra, y desde allí hay 4 o 5 horas por carretera a través de plantaciones y de selva hasta el puerto de Parapat, ya en el borde exterior del lago, o puedes también llegar hasta un aeropuerto pequeño, el de Silangit, que está allí, pero desde luego yo creo que es mejor llegar por carretera porque es la manera de ir conociendo el país. Y desde Parapat, pues cruzas hasta la gran isla central de Samosir en barco de madera o en un ferry rápido, tienes como 45 minutos. O una hora de trayecto. Los alojamientos están en la península de Tuktuk, donde puedes nadar en el agua limpia, puedes alquilar una motito también para recorrer la carretera de la costa que va bordeando la isla, entre campos de arroz y aldeas centenarias como Tomok y Simanindo, y la verdad es que toda la isla es un reducto de calma, de buena gastronomía, y también ahora pues acoge un tipo de viajeros de los que les gusta disfrutar de esa forma de vida ancestral y tranquila. Al caer la noche, la verdad es que la atmósfera se llena de velas, de conversaciones tranquilas a orillas del agua y con esa omnipresente música en vivo de los vecinos, y la verdad es que se pueden pasar allí unas jornadas inolvidables en un entorno que desde luego parece detenido en el tiempo y que te lleva pues hasta uno de los lugares más remotos y más serenas de toda Indonesia.
2: Me parece un lugar fascinante al que podríamos ir a celebrar el próximo 27 de septiembre el Día Mundial del Turismo. pero nos vamos a quedar un poquito más cerca de casa, un destino que también es fascinante y merece la pena para disfrutar de un buen baño, por ejemplo, hasta el 1 de noviembre si queremos, porque ahí en Roquetas de Mar, en Almería, ya han comenzado a festejar este Día Mundial del Turismo. Lorena Pérez Mansillas, ¿cómo estás? Buenos días.
4: Buenos días, Carlas. Pues sí, tras darse al agroturismo en la jornada de ayer, ahora mismo los roqueteros certificados en buceo están limpia que te limpia bajo el mar, dejando impolutos los fondos marinos.

0: Peregrinos del Puerto Deportivo de Agua Dulce.
1: Esto está pasando hoy, pero las celebraciones del Día Mundial del Turismo en Roquetas de Mar se extienden a lo largo de toda la semana, así que estamos a tiempo de sumarnos a cualquiera de estas actividades.
0: La jornada más señalada para el sector será el jueves.

0: partiendo del faro de Roquetas de Mar. A lo largo de toda esta semana podremos acercarnos a la riqueza ambiental y paisajística en la exposición Aprendiendo a Mirar Punta Entina Sabinar en el Aula del Mar. Y el broche de oro lo pondrá el domingo 27 la Feria Internacional de Turismo, con conciertos, paella para todos, comercio y artesanía en carpas, actividades infantiles y un pasacalles Lamelo festero muy especial de 200 moros y cristianos venidos de Alicante.
1: Eso sí que es una fiesta. Amalia López, concejal de Turismo y Playas de Roquetas de Mar. ¿Qué tal? Buenos días.
2: Buenos días. ¿Cómo estamos?
1: Un gran despliegue para celebrar el turismo. La verdad es que hay muchísimas actividades. No se ha acabado todavía la temporada. Sé que todavía no tenéis cifras del mes de agosto, evidentemente, pero ¿qué tal está yendo este verano? Porque todavía es verano, que el otoño empieza en unos días.
2: Pues el verano ha ido de maravilla. Está yendo, como efectivamente dice, estamos rematando el mes de septiembre y la verdad es que los datos han sido muy positivos para Roquetas de Mar un año más. Como sabes, pues somos un destino referente a nivel andaluz, el quinto, y nos mantenemos con los datos que tenemos del mes de julio como el quinto destino favorito de toda Andalucía. Y bueno, pues subiendo el porcentaje no solo de visitantes, sino para mí lo que es lo más a destacar es que hemos crecido en un 9% en el número de visitantes internacionales respecto al mismo mes de julio del año pasado.
1: Y de hecho la temporada, como decíamos, no se ha acabado porque aquí en Roquetas se alarga bastante, ¿no? Podemos ir, tenéis los servicios operativos de las playas hasta el 1 de noviembre, así que debe ser un lujazo lo de bañarse en octubre ahí en la costa de Roquetas de Mar.
2: Pues sí, nosotros tratamos de alargar lo máximo posible la temporada, no solo con programaciones espectaculares de cultura, de deporte. Uno de nuestros grandes reclamos que no podemos dejar de lado son las playas. La gente viene buscando el buen tiempo y aprovechando esos espacios que son nuestros 16 kilómetros de litoral, que como dice, pues van a estar operativos con servicio de socorrismo, con balizamiento, con las pasarelas, las zonas de sombra, todo instalado hasta el 1 de noviembre. Y estamos luchando y ya hemos lanzado la solicitud para tener las pasarelas de ancho especial durante todo el año. Eso sería un gran reto conseguirlo.
1: Venga, pues a ver si lo lográis. Por cierto, que quien quiera ir a Roquetas de Mar fuera de temporada también puede disfrutar del Roquebus, que pusisteis en marcha el pasado mes de marzo. ¿Cómo es la experiencia de subirse a este autobús turístico?
2: La verdad es que el autobús turístico de Roquetas de Mar tiene muchísimo encanto porque recorre la ciudad desde la urbanización, que como sabes es ese emblema turístico de nuestra ciudad, hasta Agua Dulce, y hace un recorrido parando por los distintos puntos turísticos de mayor interés de nuestra ciudad. Es un autobús 100% eléctrico financiado con fondos europeos gracias a nuestro plan de sostenibilidad turística en destino. Tú coges tu autobús por 4 euros y te subes y te bajas tantas veces como quieras, y además puedes disfrutar durante ese día de audioguías sobre los distintos puntos en los que te estás bajando, audioguías en distintos idiomas.
1: Que además podemos utilizar, por ejemplo, si vamos a la próxima fiesta que tenéis ahí en el calendario, que es la Feria de la Virgen del Rosario, que es una de las experiencias de otoño, va a ser es en torno al 7 de octubre. ¿Cómo es esta fiesta y cómo la vivís la gente de Roquetas?
2: Esta es nuestra fiesta, pues yo diría que la más importante junto con la Feria de Santa Ana, que sí está en temporada alta, que es de interés turístico. La Feria de la Virgen del Rosario es la que se celebra en el centro de la ciudad. Es una feria totalmente fuera de temporada, llena de vida, en la que la ciudad se vuelca con una feria del mediodía muy bonita, con una feria de la noche también muy, muy especial. Y claro, lo bonito de esto es que reúne a muchísimas personas fuera de temporada en nuestra ciudad y representa perfectamente pues esa identidad y ese patrimonio que tenemos que poner en valor. Por eso a mí me gusta mucho destacarla como algo, como un reclamo turístico también fuera de temporada, para conocer mejor la verdadera Roqueta.
1: Rebeca, te voy a plantear esto es un plan que no me vas a poder decir que no, Rebeca.
3: A ver.
1: Tú eres muy deportista, Rebeca, ya me dices que solo nadas.
3: Es nada, bueno, y mi elíptica, ya lo sabes. O sea, yo soy deportista dentro de las condiciones de señora mayor que yo
1: tengo. Pero lo de correr, aunque sea con los legionarios, ¿no te animas?
3: Bueno, igual ahí
1: ¿verdad? Es un buen sitio. Pues apúntate, porque el 17 de octubre se celebra la Desértica, que es una prueba deportiva que organiza la Legión. Sale de Almería y acaba en Roquetas. Así que, Amalia, cuéntanos un poco cómo es esta celebración deportiva.
2: Es el octavo año que se celebra y es el octavo año que Roquetas es la meta de la Desértica, un evento deportivo de primer nivel en el que se reúnen 7.000 participantes con sus correspondientes familias, que vienen desde los distintos puntos de España.

0: para hacer esta carrera que sale de Almería Capital, pasa por los distintos municipios de la provincia y aterriza en nuestra ciudad. Hacemos un despliegue en el Parque de los Bajos con un campamento auténtico de legionarios que merece muchísimo la pena ver, con comercio local, con carpa, es decir, es un verdadero espectáculo que reúne a muchísimas personas, un evento deportivo otra vez fuera de temporada que pone a nuestra ciudad llena de gente.
1: Pues Rebeca, ya sabes, 7.000 una va, que cabes si quieres.
2: A ver, cuando he sabido el nombre de Sértica, me ha empezado a gustar menos, te lo digo, ¿eh?
1: Qué nombre, que es por el paisaje, que es maravilloso.
2: Claro, claro, claro.
1: Amalia López, concejal de Turismo y Playas de Roquetas de Mar, feliz día del turismo y hasta la próxima. Buenos días.
0: Gracias, chicos. Nos vemos.
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1: Y seguimos en Andalucía porque hay lugares que creemos conocer incluso antes de haber estado. Hemos visto tantas veces la Alhambra que pensamos que sabemos cómo es, hasta que atravesamos sus puertas. Porque entonces aparecen el sonido del agua, la luz entrando entre las yeserías, los patios, los jardines y Granada extendiéndose a nuestros pies. Hoy viajamos hasta uno de los grandes símbolos de Andalucía para descubrirlo sin prisas y entender por qué la Alhambra y el Generalife forman parte del patrimonio mundial desde 1984. 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La Alhambra fue ciudad palatina, fortaleza y residencia de los sultanes nazaríes. Y una de las mejores maneras de comprenderla es prestar atención al agua. La escuchamos en las fuentes, la vemos correr por pequeños canales y la encontramos reflejando la arquitectura en lugares como el patio de los Arrayanes. Después llegamos, claro, al patio de los Leones, quizá uno de los espacios más reconocibles del conjunto, con sus columnas de mármol y la célebre fuente sostenida por 12 leones. Pero conviene también mirar a través de las paredes. La decoración parece no dejar prácticamente ningún espacio vacío. Hay yeserías, motivos geométricos, motivos vegetales, caligrafía árabe, claro. Y entre todos estos rinconcitos aparecen poemas e inscripciones que recuerdan que aquí la palabra también formaba parte de la arquitectura. Después hay que salir de los palacios y caminar hasta el Generalife, la finca utilizada por los sultanes nazaríes como espacio de descanso. Aquí cambia la escala, ¿eh? Encontramos huertas, jardines, patios y nuevamente el agua, especialmente en el patio de la acequia, donde los surtidores acompañan nuestro paseo. Y desde esta parte del conjunto podemos mirar hacia la propia Alhambra y entender hasta qué punto la arquitectura y el paisaje fueron concebidos para dialogar entre ellos. Quizá ahí aparece The Revelation of the Andalusian Crash, la revelación de descubrir que la Alhambra es mucho más que esa imagen que todos reconocemos. Para comprenderla hay que caminar despacio, escuchar, levantar la vista y acercarse con respeto a una historia construida por distintas culturas. Ese es también el trato andaluz, conocer la identidad del destino y entender que visitar un patrimonio excepcional implica a contribuir a conservarlo. Reservar previamente, respetar los recorridos y dedicarle el tiempo que merece a la Alhambra es lo que hay que hacer, porque la Alhambra puede ser una de las grandes fotografías de nuestro viaje por Andalucía, sí, pero la verdadera experiencia comienza cuando dejamos de verla como una postal y empezamos a entenderla.
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4: Ahora vamos a viajar con Enrique Domínguez Uceta hasta una ciudad que es muy joven, pero que ha tenido muchísima influencia en otras ciudades aún más jóvenes que se han extendido por todo el mundo en las últimas décadas. ¿A qué ciudad vamos, Enrique?
5: Bueno, hoy vamos al Reino Unido para conocer un experimento urbano muy interesante, la ciudad jardín de Letchworth, que es una joya oculta del urbanismo moderno y que se encuentra en el condado de Hertfordshire, a unos 50 kilómetros al norte de Londres. Lo primero que te llama la atención cuando llegas es que no es un viejo núcleo urbano que ha ido creciendo poquito a poco, es una villa que se diseñó íntegramente sobre el papel antes de colocar el primer ladrillo y fue la materialización de un sueño utópico que buscaba fusionar la eficiencia de la vida urbana con la tranquilidad y la belleza de la naturaleza y de la vida en el campo.
4: De hecho, Enrique, esto es un debate plenamente de actualidad, ¿no? Porque es algo que todavía nos gustaría conseguir en las ciudades del mundo. ¿Cómo surgió este proyecto y, sobre todo, quién tuvo una idea tan revolucionaria entonces?
5: Bueno, pues yo creo que es una historia bonita. La semilla de esta historia se plantó en 1898 cuando un taquígrafo e ideólogo británico llamado Ebenezer Howard publicó un libro titulado Ciudades Jardín del Mañana y estaba muy preocupado por las condiciones deplorables, la contaminación, el hacinamiento de las grandes ciudades industriales de la era victoriana, que la verdad es que estaban hechas un asco, y Howard ideó el famoso diagrama de los tres imanes. Puso por un lado la ciudad, por otro el campo, y claro, él creó la ciudad-campo, ¿no? La ciudad fusionada con el campo. Y para llevar esa teoría a la práctica fundó incluso una compañía y en octubre de 1903 se iniciaron oficialmente las obras de Letchworth, que fue la primera ciudad jardín planificada de la historia.
4: ¿Y cuáles eran exactamente esas ideas diferentes que rompían entonces con todo lo establecido?
5: Bueno, él proponía un modelo socioeconómico y territorial muy novedoso para limitar sobre todo el crecimiento de las ciudades. Él pensaba que debían tener una población máxima de unos 30 o 35 mil habitantes para evitar esas grandes ciudades masificadas y la ciudad debía contar con una zonificación estricta para separar unas zonas para vivir, zonas residenciales y otras industriales, sobre todo para evitar que los humos estuvieran cerca de los hogares. Además, la propiedad del suelo pertenecía a la comunidad a través de un fideicomiso para que la revalorización de los terrenos se reinvirtiera en beneficio de los vecinos. Y lo más importante es que toda la urbe debía estar rodeada por un cinturón verde agrícola permanente, que no se pudiera tocar.
4: Bueno, hay algunas ideas de estas que se han implantado, otras no le hemos hecho ni puñetero caso a este hombre. Sí. Aunque bueno, era una idea revolucionaria, como nos decías. ¿Cómo era esa ciudad físicamente? ¿Cómo era ese trazado urbano de esta especie de ciudad jardín?
5: Bueno, pues él hizo un esquema así como en red, como en tela de araña, de puntos, pero él no decía cómo tenía que ser la ciudad. De hecho, le encargaron el diseño concreto a dos arquitectos de la época del movimiento Arts and Crafts, que eran Barry Parker y Raymond Dunbin, y trazaron unas amplias avenidas arboladas que se expanden de forma concéntrica a partir de una plaza cívica central y de la estación de trenes. Por lo tanto, baja densidad de edificación, amplios jardines privados, fachadas que simulan las casitas de campo tradicionales, con revoco blanco, con tejaditos de teja roja y detalles de madera, es decir, muy, muy country house británico, y todo el entorno está integrado por parques, plazoletas con flores, caminos arbolados, y la verdad es que tienes la sensación de estar caminando plácidamente por un gran parque botánico, pero que estuviera habitado, claro, con sus casitas.
4: Oye, este diseño mezcla la vegetación, las casas unifamiliares, los trazados planificados, claro, suena en realidad muy moderno. ¿Qué influencia tuvo realmente Letchworth en la arquitectura y luego en el urbanismo posterior, en las ciudades en las que vivimos ahora?
5: Bueno, yo creo que él encarnó un poco el sueño de todo el mundo, que es la de vivir así en una casita de campo, y tuvo muchísimo.

0: impacto internacional. Letchworth sirvió como laboratorio viviente donde se demostró que ese modelo funcionaba y dio nacimiento al movimiento global de las ciudades jardín. Inspiró también la creación de barrios residenciales de suburbios verdes por todo el planeta, desde las Garden Suburbs de Inglaterra hasta desarrollos similares en Alemania, en Estados Unidos, en Japón. Y además, después de la Segunda Guerra Mundial, ya sabes que los británicos desarrollaron ese concepto de las New Towns, de las nuevas ciudades. Alrededor de las grandes, de las enormes grandes ciudades, pues había esas ciudades como para dormir que eran mucho más agradables. Y yo creo ha tenido muchísimo éxito. Por otra parte, también ha contribuido a que urbanicemos mucho campo. Es lo contrario a la concentración urbana, pero es una idea muy, muy
1: Y
0: interesante.
1: si vamos hoy por allí, ¿qué vamos a encontrar? ¿Cómo está ahora mismo Letchworth?
0: Bueno, pues fíjate, ha mantenido el tamaño, sigue teniendo unos 34.000 habitantes, han sabido mantener ese espíritu. Hay también una fundación de la Letchworth Garden City Heritage Foundation que gestiona el patrimonio local, reinvierte los ingresos efectivamente en instalaciones culturales, parques y proyectos comunitarios de tipo caritativo. Es un municipio muy vivo y además está muy bien. Si quieres ir para hacer turismo familiar, allí se sigue viendo, por ejemplo, el famoso cine Broadway en estilo Art Deco, hay museos de historia local y una ruta verde de casi 22 kilómetros que rodea por completo la ciudad y sigue conservando ese encanto tranquilo, seguro, marcadamente verde con el que fue concebida. Y sobre todo llegas con mucha facilidad desde Londres porque puedes coger un tren y plantarte en el centro de la ciudad y desde allí pues haces la visita.
1: En media horita estamos allí
0: En media horita estás allí.
1: disfrutándolo. Cuídate mucho, te saludo la semana que viene. Yo estaré en Valladolid con el resto del equipo y tú ahí en Estonia. Cuídate mucho.
0: Igualmente, feliz semana a todos.
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1: Hoy, Rebeca, ¿tú sabías que viajamos a uno de los lugares, bueno, una de las joyitas que podemos encontrar en Italia?
7: Pues sí, Carlas, a Verona. Yo te diría que una de las ciudades más bellas y sugerentes, ¿eh?, del norte de Italia. Mira, una ciudad bañada por el río Adigio, famosa por su impresionante anfiteatro romano, por sus plazas medievales de piedra rosa y por albergar una de las atmósferas más románticas del planeta. Pero ya sabes que yo te cuento curiosidades y hoy viajamos hasta un pequeño callejón que nos introduce de lleno en la literatura. Bueno, o mejor dicho, en el lugar donde la ficción y la literatura y la realidad pues deciden borrar los límites para siempre. Mira, nos vamos a la Vía Capello número 23, al patio medieval de la que, según la tradición, fue la residencia de la familia Capelletti, sí, los Capuleto de Shakespeare, vamos, la mítica casa de Julieta.
1: Bueno, que en realidad ahora nos lo contará, supongo, que no es así, ¿no? Podemos ver ese famoso balcón de piedra, la estatua de bronce, las paredes del túnel cubiertas de mensajes y de chicles, déjame que te diga.
7: Eso también
1: que se ve
7: pasa,
1: que es un claro. gesto de amor dejar el chicle allí con tu pareja, en fin.
7: Yo en mi época, cuando tenía novios, compartía incluso el chicle, ¿sabes? Pues cuando tenía eso. Novios, esa época, ¿eh? Pues esa eso. época.
1: Vaya, vaya.
7: Pasada. Oye, pero la verdadera joya de este lugar, la auténtica curiosidad que mueve al mundo, no la ves a simple vista, Carlas. Mira, ocurre detrás de una puerta discreta, porque ¿sabías que un grupo de personas realiza cada día una labor casi sagrada, que es responder una a una las miles de cartas de personas de todo el planeta que enviaron a un personaje, bueno, pues que teóricamente solo existió en la imaginación del dramaturgo inglés, a Julieta?
1: Menudo trabajo, Rebeca. ¿Y cuándo empieza una tradición como esta, tan insólita? Porque claro, no sé, no se me ocurre en ningún lugar del mundo donde la gente escriba cartas de amor a una especie de fantasma literario y que además espere que alguien le responda.
7: Pues yo te diría que esto no pasa en ningún sitio más, desde luego. Pero para entenderlo, tenemos que viajar en el tiempo hasta la década de 1930. Mira, en aquel entonces, el cuidador de la tumba de Julieta, que se encuentra en un antiguo convento de monjas capuchinas de la ciudad, empezó a encontrarse algo inesperado entre las piedras del sepulcro. Pequeños trozos de papel. Eran notas manuscritas de visitantes, en su mayoría jóvenes, que rotas por el desamor o esperanzadas por un romance idílico, pues le dejaban sus confesiones a la joven Capuleto. Bueno, aquel hombre llamado Ettore Solimani, lejos de tirar los papeles a la basura o considerarlos un acto de vandalismo que podría haber pasado, se conmueve profundamente, ¿vale? Y entiende, claro, que detrás de cada nota había un alma buscando desahogo. Así que toma una decisión extraordinaria. Se convirtió en el primer secretario de Julieta. Empezó a leerlas y a contestarlas firmando en nombre de la propia Julieta, ofreciendo pues palabras de consuelo, sabiduría. Bueno, lo que comenzó como el gesto compasivo de un hombre políglota y sensible, empieza a correr como la pólvora de boca en boca por toda Italia. Y más tarde por el mundo, ¿eh? Bueno, las cartas ya no solo se depositaban en la tumba, sino que empezaron a llegar por correo postal tradicional desde rincones insospechados del globo. Y el remitente era siempre el mismo, Julieta, Verona, Italia. Y milagrosamente, el servicio postal italiano sabía exactamente dónde llevarlas.
1: Claro, supongo que eso se fue haciendo una bola grande, grande, grande, fue creciendo, ¿no?
7: Claro, o sea, a ver, es que se volvió tan inasumible para una sola persona que en 1972, Carlas, gracias al impulso de Giulio Tamassia y un grupo de intelectuales y apasionados veroneses, se funda formalmente una organización sin ánimo de lucro que transformaría esta curiosidad en una institución cultural de primer orden. El Club di Giulietta, el Club de Julieta, claro. Que hoy en día este club se ubica en Vicolo Santa Cecilia número 9, que está en pleno corazón de Verona, ¿vale? Es una pequeña sede que respira, yo te diría, un romanticismo por los cuatro costados. Hay un montón de estanterías que custodian el archivo epistolar, pues yo te diría más grande del mundo del amor. Mira que yo no soy así muy tal, pero al final soy un poco moñita, sí, no te engaño.
1: Eso está muy bien. Hay que creer en el amor, Rebeca, si no a estas alturas. Pero ¿quiénes son las personas que se ponen ahí a responder, que hacen posible este milagro diario?
7: Pues se las conoce mundialmente como las secretarias de Julieta, aunque en los últimos años también se han incorporado hombres a la tarea. Mira, es un equipo compuesto por alrededor de 25 voluntarias, apoyadas por decenas de colaboradores internacionales, personas de todas las edades, profesiones. Oye, hay profesoras universitarias, pero también viajeras, que deciden dedicar su tiempo de forma absolutamente altruista a mantener viva esta llama. Mira, reciben aproximadamente 50.000 cartas al año. Y esto en un momento de estos tiempos de WhatsApp, a mí me parece un milagro, vamos.
1: Oye, creo que hay un ritual como diario, ¿no? Eso sí que me parece curioso.
7: Sí, mira, cada mañana llega el cartero de Verona con sacas repletas de sobres de todos los colores, texturas y procedencias. Y hay, yo qué sé, cartas escritas en papel japonés, pero también hay correos electrónicos directamente impresos. Mira, se las dividen por idiomas, y en las mesas del club se traducen y responden pues cartas en italiano, en inglés, en japonés, en fin. Cada voluntaria se especializa en un idioma o en una temática y se sientan con pluma y papel a leer los secretos más íntimos.
1: ¿Y de qué hablan las cartas?
7: Bueno, pues claro, imaginarás, están los amores imposibles, que emulan un poco lo de Shakespeare, matrimonios rotos, que buscan una segunda oportunidad, de esto hay unos pocos más, jóvenes que experimentan el primer amor o el primer desamor, personas mayores que recuerdan con nostalgia no el amor de sus vidas, pero lo mejor es que aquí no hay plantillas de respuesta, como esos mensajes que nos mandamos en Navidad, sabes que yo odio, no. Aquí cada carta es única y a mano. Y nuestros oyentes, si quieren participar, lo pueden hacer, dejando su carta en alguno de los buzones de la casa, en el patio, o siendo secretarios por un día. Porque el Club Di Giulietta permite esto previa solicitud a través de su página web oficial, julietclub.com, que apunten bien, ¿vale? Y así pueden acudir a su archivo histórico. Por cierto, Carlas, la Casa de Julieta es un palacio señorial del siglo XIII, que la Comuna de Verona compró, pues ya sabes, a principios del siglo XX para recrear el mito, ¿no? Y el balcón se añadió posteriormente. Pero la verdad es que la atmósfera, el patio, la hiedra que trepa por las paredes de piedra, bueno, la energía es innegable, te lo digo. Y a pocos minutos, a pie se encuentra la tradición, bueno, la que la tradición asigna como Casa de Romeo, ¿vale? Es un palacio fortificado que, a diferencia del de Julieta, es de propiedad privada y solo se puede admirar desde el exterior.
1: Oye,
7: pero merece la pena.
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0: 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Llega Yolanda Viladecans y las noticias.
1: La una, mediodía en Canarias.
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1: Buenas tardes, nos vamos hasta ahora a Ceuta, donde se vive una nueva jornada de protestas de los vecinos en el Tarajal, cerca de la frontera, que coincide con una marcha motera que incluye un homenaje a la Legión con motivo de su 106 aniversario. Hasta allí nos vamos, hasta Ceuta, para ver cómo está transcurriendo esta concentración con nuestro compañero Alberto Espinosa.
3: Ceuta se ha vuelto a echar a la calle en este domingo 20 de septiembre y lo ha hecho con miles de ciudadanos marchando pacíficamente hacia la frontera del Tarajal, donde ahora mismo nos encontramos, y detrás de ellos otros tantos miles de motoristas que en un primer momento no podrían pasar hacia la frontera con Marruecos, pero finalmente sí lo han hecho. Banderas de España, banderas de Ceuta, de la Comunidad Europea, todos sin ningún tipo de incidentes, y lemas contundentes contra el gobierno de España y especialmente contra Pedro Sánchez. El sanchismo cavará su tumba en Ceuta, grita la ciudadanía, cansada ya después de más de 2 meses de lo que ya nadie oculta, según los caballas, es una invasión de migrantes que prosigue en zonas como la playa del Trampolín.
1: Planea Ceuta además sobre los actos políticos de la jornada, a los que nos desplazamos ahora y que se concentran en la comunidad catalana en 2 puntos. En Badalona, el líder del PP, Alberto Núñez Feijóo, participa en un acto de afiliados del Partido Popular catalán, acompañado por el alcalde del municipio, Xavier García Albiol, baluarte del partido contra la inmigración irregular. El presidente popular ha vuelto a pedir la necesidad de tener una política migratoria ordenada y ha criticado duramente de nuevo la gestión del gobierno en esta crisis, informa Tomás San Juan.
4: Sí, el líder del Partido Popular acusa al Ejecutivo de abandonar a los ciudadanos cuando tienen un problema y pone como ejemplo lo ocurrido en Ceuta, pero no le sorprende porque, según Feijóo, este tipo de respuestas del gobierno se ha normalizado.
5: Cada vez que hay un problema, ¿cómo responde el presidente del gobierno? Son las 5 y aún no he comido. El que quiera ayuda, que lo pide. Si hay un problema, yo estoy bien. Y lo último que le ha dicho a Vivas, eso es de Vivas. Que la invasión de 80.000 ciudadanos en Ceuta es de Vivas. Es una vergüenza que no podemos aceptar.
4: Reclama también una mayor implicación de Europa en Ceuta y Melilla. Recuerda que Europa no termina en Algeciras. Reivindica Feijóo también una mayor unidad entre los territorios españoles, asegurando que el Estado debe defender a todos los ciudadanos, vivan donde vivan.
1: Y acto en Gavà, del Partido Socialista. Fiesta de la Rosa del Partido Socialista de Cataluña, con presencia del presidente del Gobierno, Pedro Sánchez, que acaba de empezar a hablar hace unos escasos segundos. Nos vamos hasta allí. Onda Cero, Barcelona. Gabriel Figueredo, buenas tardes.
6: Buenas tardes. Sí, antes de Sánchez ha intervenido el presidente de la Generalitat, Salvador Illa, que se ha referido a las visitas en Cataluña de los líderes de Vox y de PP. Ha criticado que Santiago Abascal tire mucho de las redes sociales, ha dicho, sin un proyecto político fuerte, y que Alberto Núñez Feijóo siempre vaya detrás de Abascal y que llegue siempre tarde, ha reivindicado, para atender los problemas de Cataluña, como la financiación o la oficialidad del catalán en la Unión Europea. El presidente de la Generalitat y líder del PSC ha reivindicado también el proyecto socialista a favor, ha dicho, de la libertad, de la igualdad y la fraternidad, con éxito también en el ámbito económico.
7: Y nunca los que trabajan han tenido tantos derechos como tienen ahora. Comparémoslo con el aumento del salario mínimo interprofesional de la mano del presidente Sánchez. Eso es reducir desigualdades.
6: Y ya ha dejado claro que el socialismo estará al lado de Pedro Sánchez también para afrontar los retos de una sociedad internacional cada vez más compleja. Ha dicho ella que es elegir entre Tramo Sánchez, Milei o Sánchez, o Netanyahu o Sánchez, que está precisamente hablando ahora ya en directo desde Gavà, desde la Fiesta de la Rosa del PSC.
8: Mirad, yo creo que Salvador, el presidente Illa, ha logrado algo que las derechas y las ultraderechas, tanto en Cataluña como en España, no conciben. Y es que se puede gobernar sin necesidad de tener enemigos.
1: Esas son las palabras del presidente del Gobierno, Pedro Sánchez, desde Gavà, en Barcelona, que analizaremos y resumiremos a partir de las 2 de la tarde. Llega ahora la información deportiva. Toda la actualidad deportiva con Rafa Fernández.
9: El FC Barcelona ha elevado la presión sobre sus perseguidores. 7 partidos, 7 victorias y un liderato cada vez más sólido después del 1-3 en Sevilla. Rafinha volvió a ser decisivo con un triplete y ya suma 12 goles. Así, Atlético y Real Madrid llegan esta tarde al derbi con muy poco margen de error. El encuentro comienza a las 4 y cuarto en el Metropolitano. Julián Álvarez regresa después de perderse los 2 últimos partidos por una sobrecarga, aunque Simeone decidirá si será titular o comenzará en el banquillo en el Real Madrid, mientras Mourinho tiene definidos 10 jugadores y mantiene una

0: única duda en la banda derecha, Arda Güler o Diamandé, con ventaja para el futbolista turco. Ambos técnicos vuelven a encontrarse en los banquillos 12 años después.
1: Tengo un grandísimo respeto por Mourinho, obviamente admirador de él por muchísimo tiempo, lo he seguido, lo he mirado.
2: Él sabe exactamente lo que siento, lo que pienso, y ahí está, rivales otra vez, pero compañeros de guerra.
0: La jornada que viviremos en Radio Estadio arranca a las 2 con el Getafe en Málaga. Después, además del derbi, se juegan Deportivo Betis y Villarreal, Levante a las 6:30 y Valencia Real Sociedad a las 9 de la noche. Y en motociclismo, Gran Premio de Austria. Ya tenemos el final también de Moto2, Chechu Lázaro.
3: Y con 2-2, nuevo triunfo español en la categoría intermedia, el de Izan Guevara, que lideró desde la primera vuelta y cruzó la meta en solitario. Le acompañaron en el podio el checo Salak y el colombiano David Alonso, mientras que el líder de la categoría, Manu González, acabó cuarto, pero mantiene una ventaja de 33 puntos en la general sobre el propio Guevara. Tiempo ahora para la carrera de MotoGP programada a las 2 de la tarde, donde el duelo a 3 está servido tras lo visto en el sprint de ayer. El líder Jorge Martín buscará el doblete, Marc Márquez sale en segunda posición y Pedro Acosta tercero, que persigue la que sería la primera victoria de su vida en la clase reina en este Gran Premio de Austria.
0: En tenis, España está a una sola victoria de clasificarse para la final a 8 de la Copa Davis. El equipo de David Ferrer domina por 2-0 a Chile después de los triunfos de Mérida y Jodar. La eliminatoria se reanuda a las 5 de la tarde con el partido de dobles en el que Pedro Martínez y Jaume Munar buscan el punto definitivo. Y en baloncesto, el Real Madrid conquistó la primera Supercopa de la Euroliga al derrotar al Olympiacos. Esta tarde, Juventud y Barcelona buscan la Supercopa de España en Badalona, la final que será a las 7 de la tarde.
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1: La 1:08, las 12:08 en Canarias, como siempre en Onda Viajera. Queremos que viajéis con nosotros de verdad. Así que ya sabéis, si tenéis alguna duda, un destino que os haya sorprendido, una experiencia que queráis compartir o ese viaje que estáis preparando y os apetece que miremos aquí juntos, nos podéis mandar una nota de voz de WhatsApp al 699-464666. 699-464666.
2: Exactamente, porque muchas veces el siguiente viaje empieza justo ahí, en un mensaje de WhatsApp. Como esta amiga de Ávila, que nos recomienda visitar su ciudad del 18 al 20 de septiembre porque celebran Encantávila, un festival de magia e ilusionismo con una docena de espectáculos, talleres, magia de calle y propuestas infantiles repartidas por algunos de los principales espacios históricos de la ciudad, así como no, pues no perdernos el 15 de octubre las fiestas de su patrona.
1: Bueno, nos lo ha escrito, pero nos gusta más escuchar su voz, ¿eh? Le agradecemos a la oyente esta propuesta, pero nos hubiera encantado poder escucharla porque es una manera también de estar más cerca de vosotros en el 699-464666. Vamos a tomar nota e iremos recogiendo también vuestras propuestas a lo largo del programa para responderlas también en antena, claro, con ayuda de todo el equipo de Onda Viajera.
2: Exactamente, como esta viajera que nos pide algún consejito para descubrir Egipto este octubre.
3: Hola, gente viajera, muchísimas gracias por contestar. Y bueno, nos encanta este programa. Y bueno, queremos aprovechar para preguntaros si estamos próximos a viajar en octubre a Egipto con unos amigos y queríamos saber, bueno, si hay que vacunarse, si es seguro, el agua, bueno, todas las cosas que a veces se hablan de Egipto y que uno a veces no sabe cómo tiene que manejarse en estos lugares, ¿vale? Bueno, un abrazo muy grande, Carl, y gracias por tu programa.
1: Bueno, y Víctor, ¿qué podemos recomendarle a esta viajera que se va a Egipto enseguida?
2: A ver, lo primero es que es un destino muy seguro, que no tenga problemas.

0: problema en pasear y viajar y moverse. También le diría que tenga en cuenta que para viajar a Egipto desde España necesitas pasaporte con al menos 6 meses de validez y un visado que puedes tramitar tranquilamente online o al llegar al aeropuerto. No hay vacunas obligatorias si viajas directamente desde España, aunque, claro, conviene siempre llevar las habituales al día y contratar un buen seguro médico, ya que la tarjeta sanitaria europea no sirve allí y las facturas médicas pues son caras. Por ejemplo, un día de hospital sin seguro puede rondar los $500 fácil, hay que pagar por adelantado. El tema del agua es recomendable, bueno, pues lo de siempre, ¿no? Beber solo agua embotellada, evitar hielo y alimentos crudos o poco higiénicos, tener cuidado con la comida callejera y esas famosas ollas de petróleo que fríen las samosas, que yo ni me acerco. Y bueno, la cosa buena es que octubre es muy buena época por las temperaturas más suaves. Conviene llevar siempre algo de efectivo, los dólares y los euros os aceptan encantados. Y recordar que, por ejemplo, las zonas de las pirámides y tal, bueno, pues los drones y determinadas fotografías de bases militares que haya por ahí, pues están sujetas a fuertes restricciones.
1: Pero vamos pudiendo fotografiar las pirámides, ¿verdad? Sí.
2: 699-464666. Muchas veces el programa arranca justamente por eso, ¿eh? Con lo que nos contáis vosotros. Así que escuchamos esos mensajes, los compartimos aquí en la radio y entre todos, pues los convertimos en nuevas escapadas, Víctor.
0: Ah, claro. Mira, hoy, por ejemplo, nos han mandado una nota de voz un oyente comentando temas que también se trataron durante el programa.
3: Hola, buenas. Quería hacer una puntualización sobre el programa que hicisteis el otro día, muy interesante, sobre el cacao. Comentasteis que se introdujo en Europa a través del puerto de Barcelona. Realmente el puerto de Barcelona fue una escala más. Todo el cacao se gestionaba a través de la Casa de Contratación de Sevilla y era donde llegaba y donde se distribuía. A partir de Sevilla pues iba a Madrid, llegaba al norte de Italia, llegaba a Francia y bueno, también a Barcelona y ya rebotaba hacia Europa. O sea que realmente, bueno, quien introdujo el cacao en Europa fue el puerto de Sevilla a través del monopolio que tenía la Casa de Contratación. Muchas gracias.
0: A ver, yo lo he investigado y sí que es verdad que el monopolio lo tenía la Casa de Contratación de Sevilla, pero bueno, lo bueno es que en 1534 el monasterio de piedra en Calatayud y unos monjes circenses se dedicaron a buscar cómo darle un punto más dulce a esto del cacao y elaboraron el primer chocolate a la taza de Europa.
2: Y además estuvimos allí, ¿te acuerdas?
0: Sí, tenían todo el techo como negruzco de haber hecho las pruebas y de haber hecho chocolate y con eso endulzaron medio planeta.
2: Ana Riera, ¿cómo estás? Buenos días.
4: Estoy con la mosca atrás de la oreja con esto. Estás contando.
2: No.
4: Más que nada que tendrán que cerrar el Museo del Chocolate de Barcelona y toda la historia que cuentan.
2: Pues diles que si eso está en el Museo del Chocolate, hombre, hay que recordar. A ver, seguramente. Bueno, lo más, digo yo, Es verdad que Colón aterrizó. Llegó aquí a las costas de Badalona, en realidad.
4: Correcto.
2: Barcelona, en Badalona. Y ahí llegó Colón después de su primer viaje. Pero él no traía semillas de cacao porque, bueno, estaba ovinando y no se encontraron hasta tiempos después cuando se conquistó México, que es donde encontraron el cacao. Y ahí sí, esos barcos llegaron efectivamente a la Casa de Contratación de Sevilla, como todos los que venían de América. Así que si eso lo cuentan en el Museo del
4: Cacao, una contrainvestigación en el museo,
2: hay que llamarles,
4: claro,
2: para que lo enmienden,
4: corrigen.
2: Nos ha dicho este oyente con toda la razón del mundo. Pero bueno, tú acabas de llegar del Delta del Ebro, donde esta tarde, por cierto, se celebra un concurso de imitadores de aves. Sandra, ¿qué tal, Sandra? Buenos días, ¿cómo te has saludado?
5: Hola, ¿qué tal? Buenos días.
2: Tú eres la que acaba de llegar, sí, del Delta del Ebro.
5: Sí, directa.
2: Lo tengo claro, pero me...
5: Directa del Delta del Ebro, del Delta Birding Festival, que acaba hoy, esta tarde. Ayer hubo el concurso de imitadores de aves, muy divertido, la verdad, porque hay, tú no sabes la cantidad de expertos y aficionados ornitólogos que les gusta ir, bueno, imitar a las aves que ellos siempre buscan para fotografiar. Y fue muy divertido. Acaba hoy, hacen exposiciones, se hacen charlas, concurso de fotografía, también salidas al mar para ver aves, abierto a todo el mundo. Y la verdad es que es muy agradable. El sitio es precioso porque es está en el centro Monnatura del Delta, al lado del Poplano del Delta, junto a una de las lagunas más emblemáticas de la zona, que es la Tancada.
2: Ana, hoy además se celebra el Día Internacional de la Paella. Este sí que es un tema delicado.
4: Hombre, ¿aquí nos metemos en este jardín o no, Carlos?
2: Hoy no nos toca. Vale. Pero bueno, feliz Día de la Paella a todo el mundo. Hoy nos traes dos citas gastronómicas para los próximos días.
4: Correcto. Comenzamos con un hito audiovisual, digamos, de alcance internacional, porque el pasado jueves se acudía al preestreno de la serie Génesis, que se estrena mañana, lunes.

0: El 21 de septiembre en la plataforma 3CAT y en el marco también del Festival de San Sebastián. Es una serie de 6 episodios que narra pues los años clave en los que el restaurante El Bulli sacudió los cimientos de la gastronomía y cuenta con el respaldo directo de Ferran Adrià, que ha supervisado toda la serie, los platos. La producción nace pues eso, con la ambición de mostrar al mundo el talento de Ferran y su equipo y de la creatividad de la cocina catalana en general. La producción está dirigida por David Pujol y cuenta, pues esto, el origen de este fenómeno cultural que transformó al final, Carles, la forma de entender un restaurante de alta cocina a nivel global, ¿no? El actor principal es Miquel Fernández, que encarna a Ferran en el papel protagonista y no puede parecerse más a Ferran, la verdad. Yo cuando habló dije, wow, ¿vale o no?
1: La han caracterizado bien.
0: ¿Vale o no?
1: Está bien, muy bien.
0: Entonces, acompaña también un elenco fantástico de actores, Iván Massagué, que hace de Juli Soler, magistral, Mónica López, Carlos Cuevas, Pere Arquillé, Mario Gas o Joana Vilapuig, entre otros, y de momento se estrenará en la plataforma 3CAT de Televisión Autonómica Catalana, pero en noviembre llegará a Netflix, tanto aquí en España como en el resto de Europa, Latinoamérica y Estados Unidos.
2: ¿Tú ya lo has visto? ¿Te gustó?
0: Me gustó mucho, 2 capítulos, me gustó mucho.
2: Y por otro lado, llega una cita imprescindible para los fans de la cerveza artesanal.
0: Efectivamente, Carlos, el próximo fin de semana es el 25, 26 y 27 de septiembre y se celebra en Madrid esta feria, ¿qué dices? La Feria Birmat, el evento de referencia de la cerveza artesanal en el centro peninsular. Todo aquel que le gusta la cerveza, que sepa que se traslada la feria al pabellón de cristal de la Casa de Campo, y en esta edición habrá pues más pequeños productores, microcervecerías locales que presentarán sus elaboraciones de temporada, y bueno, las asistentes como siempre también podrán participar en catas guiadas por expertos sommeliers cerveceros, descubrir también otros estilos así como muy creativos de IPAs, de stouts, ediciones limitadas maduradas en barrica, por ejemplo.
2: Perdona, la cerveza IPA hay que llamarle IPA. No sabía.
0: No sé, igual me he liado yo, ¿eh? No, bueno, IPA aquí.
2: Yo le llamo IPA.
0: IPA.
2: Puedo estar equivocadísimo.
0: No, las dos maneras son claras. Ya no quiero decir nada porque a ver si...
2: Que no, mujer, que no pasa nada.
0: Me he hecho pequeña hoy. Disfrutaremos de este... Bueno, pues nada, al final, quien vaya a la Feria Birmat, que nos cuente, que nos envíe un WhatsApp, que nos diga qué ha encontrado allí y sobre todo qué cata ha disfrutado, porque nos encanta la cerveza artesana en este programa.
2: Eso será el próximo fin de semana. Hoy nos escuchas gracias a Juan Carlos García Camuñas, que está con nosotros en Onda Cero Barcelona, y a Bego Larrínaga y a Jorge Aguilera en los estudios centrales de Madrid.
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2: Y ahora vamos a ir a Irlanda, que suena, claro, a prados verdes, a olas chocando contra los acantilados, a la música de gaitas y violines, a conversaciones en gaélico. Y Sandra Martín añade otro elemento a este paisaje sonoro, que es, claro, como siempre que hablamos con ella de viajes, los libros, la literatura.
4: Ajá, exactamente. Es súper poético, ¿verdad?, decir Irlanda solo ya, suena muy bien, ¿verdad? ¿No? Pues Irlanda sí, es claro, es una tierra de novelistas, de poetas, de dramaturgos. Tiene 4 escritores galardonados con el Premio Nobel de Literatura, y su capital, Dublín, es ciudad literaria por la UNESCO, como Granada y Barcelona. Además, muchas de las novelas creadas por autores irlandeses han traspasado el papel y han llegado al cine, como Drácula de Bram Stoker.
2: Por cierto, que en octubre se cumplen 300 años, esto tenemos que contarlo en el programa más veces, no solamente hoy, de la publicación de Los viajes de Gulliver, de Jonathan Swift. Es un dublinés que tenía además muchísima imaginación.
4: El día del aniversario de los 300 años es el 28 de octubre, o sea que queda poquito. Y Dublín lleva ya, claro, meses organizando exposiciones sobre los viajes de Gulliver y sobre su autor, que era un clérigo muy crítico con la sociedad del siglo XVIII. De hecho, esta obra satírica sobre un hombre que llega a un país de seres diminutos no estaba pensada para niños, ni mucho menos, aunque todos la hayamos conocido como una obra, como un cuento infantil. Si visitamos ahora Dublín, coincidiremos con varios eventos interesantes, por ejemplo, en la Biblioteca Marsh, que también tiene 300 años, que expone hasta el final de año primeras ediciones del libro. Y en noviembre, también, de aquí muy poco, tiene lugar el Festival del Libro.
2: Por cierto, Sandra, ¿cómo nos aconsejas tú que podamos conocer ese legado literario si vamos a Dublín?
4: Pues andando mucho, lo primero.
2: Ah, bueno, está bien. A mí me gusta andar.
4: Y con muchas ganas de visitar cosas, porque la ciudad está repleta de referencias literarias. La tumba de Jonathan Swift, por ejemplo, el autor de Los viajes de Gulliver, está en la Catedral de San Patricio. En Merrion Square está la estatua de Oscar Wilde, el autor rebelde y controvertido de El fantasma de Canterbury y El retrato de Dorian Gray. Y después, claro, está James Joyce, cuya novela Ulises tiene su propia ruta y día nacional, el Bloomsday, que es en junio. Para eso nos queda un poquito más, queda
2: pero
4: más
2: por
4: adelante.
2: Si acaso... caso. Y reserven los billetes, que los aviones están últimamente un poco.

0: caros.
1: Y además hay el Museo de la Literatura, que puedes conocerlos a todos, de una tacada, digamos, en una mañana. Es un centro muy moderno, interactivo, fácil de visitar y pequeñito.
0: Oye, y Sandra, si entre los oyentes hay alguien que tenga un poco de alergia a los museos...
1: Pues se va de bares, de pubs.
0: Ah, bueno, hablando de literatura y tú nos mandas a un pub. ¿En serio?
1: ¿Te parece? Está bien, bien, ¿eh? Hay la ruta literaria por los pubs de Dublín.
0: Ah, pero, o sea, no es una ruta de los pubs, también es literaria. Vaya,
1: exactamente.
0: Menuda excusa.
1: Porque a ver, todo el mundo sabe que los escritores, los pintores, los músicos, vale. De todas las épocas y países han buscado siempre inspiración en tabernas, cafés y en Irlanda en los pubs. Y en Dublín hay muchos, pero el más conocido entre los literarios y entre los literatos es el David Byrnes, que no sé si lo he pronunciado bien, ya me corregirán los de Irlanda, que allí con frecuencia acudía James Joyce a inspirarse, claro.
0: O sea, que nos podemos tomar una pinta, por ejemplo.
1: Por ejemplo.
0: Podemos ir a Madrid a la cerveza artesanal o irnos a Dublín a tomarnos una pinta literaria.
1: Sí.
0: Oye, ¿qué otros escenarios hay fuera de Dublín que podamos anotar en nuestro cuaderno de viajes?
1: Al sur de la capital, en el condado de Wexford, esa es la cuna de Colm Tóibín, que es el autor de Brooklyn. Es una reciente o más o menos novela de 2009, bueno, hace ya unos años, pero está al día porque se ha trasladado al cine y ahora se hará la segunda versión de esa película. La historia es de una chica irlandesa que emigra a Estados Unidos desde su pequeño pueblo y en la película se ven paisajes de la zona. La actriz es Saoirse Ronan, que creo que se pronuncia algo así, se escribe Saoirse, un nombre un poco complicado de pronunciar, pero ella es buenísima.
0: Y queda apuntado, ¿eh? Saoirse Ronan.
1: Eso.
0: Lo decimos así.
1: Más
0: como,
1: o menos.
0: Como podemos. Si tenemos una semanita más, por ejemplo, y podemos ir a viajar por Irlanda y conocer un poquito más el país, ¿hacia dónde podríamos ir siguiendo esas huellas literarias? Claro.
1: Yo aconsejo ir hacia el oeste. La verdad es que no solo por la parte literaria, sino paisajística. Es increíble. Siguiendo el sol. En el siglo XIX y principios del XX, los escritores que buscaban la esencia de Irlanda viajaban hacia allí, a las Islas Arán, al condado de Sligo, a los acantilados de Moher, a las turberas de Connemara. El premio Nobel William Butler Yeats, nacido cerca de Dublín, se mudó a vivir cerca de Galway, a la casa de sus abuelos, y se llegó a comprar un castillo.
0: Claro, hasta allí se debe llegar siguiendo esa ruta, ¿no?, que recorre, imagino yo, esa costa oeste de Irlanda, que también es bastante espectacular, por cierto.
1: Sí, es que hay una carretera, una carretera que recorre toda esa costa, la costa oeste, bordea los acantilados, pasa por pueblos que conservan las tradiciones y la lengua gaélica, como has dicho al principio. Una de las paradas literarias son esas Islas Arán, que es donde se filmó la película Almas en pena de Inisherin, con Colin Farrell. Ese archipiélago de prados batidos por el viento, caminos con muritos de piedra, inspiró también muchos poemas famosos y bellos de John Millington Synge, que es uno de los poetas clásicos de irlandeses del siglo XIX.
0: Y si quisiera yo leer algún autor irlandés que esté vivo, claro, que sea actual...
1: Pues aparte de Colm Tóibín y también Sally Rooney, que es autora de Gente Normal, un libro que ha tenido mucho éxito, puedes reservarte un vuelo en noviembre para ir al Festival del Libro de Dublín. Y allí conocerás todo el panorama irlandés, porque si te fías de mí, a lo mejor, no sé, si vamos a tener los mismos gustos.
0: Pues vamos a seguir hablando de libros y de literatura de viajes.
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0: Porque los oyentes nos vais a permitir un juego hoy en Onda Viajera. Vamos a viajar a un lugar inventado, pero que existe de verdad, para conocer a un aventurero que no existe, pero con el que vamos a hablar ahora en directo. Es un poco la magia de la radio y de la literatura de viajes. Esta semana se ha fallado el 21º premio Eurostars Hotels de narrativa de viajes. La obra ganadora se titula Viaje a Kangala y nos lleva a África. Que África sí que existe. Nos lleva a la Costa de los Elefantes, que no existe, porque es Costa de Marfil, Kangala tampoco. En fin, son lugares que conoce muy bien, los de verdad, el escritor José María Paz Gago, que estuvo allí en su juventud, y de hecho también podríamos decir que es un poco el protagonista de las vivencias que tiene el personaje principal de esta novela. José María Paz Gago, ¿qué tal? Buenos días.
3: Hola, buenos días, Carlas.
0: Y felicidades por el premio, en primer lugar.
3: Muchas gracias, un premio que me ha hecho mucha ilusión. Recibirlo además en Barcelona y en ese maravilloso hotel Gran Marina, pues ha sido maravilloso, maravilloso, sí.
0: Y como esto puede ser un poco lioso, como ya he contado, quiero que lo expliquemos bien. Sí. A ver, en la novela hablas de sitios que existen, pero tú les has cambiado el nombre.
3: Sí, digamos que he ficcionalizado todo, ¿no?

0: No, porque yo he vivido allí y sigo muy en contacto con todo el África Occidental. Y bueno, pues entonces, pues más vale ficcionalizar para no caer en trampas uno mismo, ¿no? África para mí es un continente maravilloso, tengo pasión por África. En esa época a la que se refiere, mi libro de viajes novelizado, no, o novela de viajes, digamos, pues bueno, pues viví allí 6 años seguidos, ¿no? Que eso pues da cuenta de la pasión que siento por ese continente y esos países, ¿no? Entonces,
1: Tú te
0: bueno,
1: fuiste
0: pues
1: muy
0: hay cosas
1: joven.
0: positivas y otras no tanto. Y entonces por eso prefiero curarme salud.
1: Venga, pues queda dicho. Oye, tú te fuiste para allá muy joven, inspirado, dices, en Indiana
0: Sí,
1: Jones. Te fuiste a dar clases
0: sí.
1: a la universidad. ¿Tú qué recuerdas de tu
0: Sí.
1: llegada?
0: ¿Qué recuerdo de mi llegada? Pues ahí la evoco y la describo en el libro. Al salir del avión, eso lo han dicho muchos viajeros, al salir del avión, en primer lugar ya te impacta el olor y el ambiente, el calor, Abiyán, que es la, digamos que Kangala es un clon de Abiyán, la capital de Costa de Marfil, en la novela Costa de los Elefantes, pues hay como entre 25 y 30 grados. Y se da la circunstancia de que cuando la temperatura sube de 30 grados se pone a llover, ¿no? Es una ciudad, el trópico es muy húmedo, ¿no? Entonces, los olores y la temperatura, eso es lo primero que me impactó, ¿no? Después, la avenida del aeropuerto está en un barrio que se llama Port-Bouët, desde Port-Bouët hacia Cocody, que es la zona de las embajadas, la zona diplomática, la zona residencial, un barrio precioso, Cocody. Bueno, pues son unas avenidas pues extraordinarias que van. A Abiyán se le conoce como la perla de las lagunas, ¿no? Entonces, esas carreteras van rodeadas de mar, de laguna, ¿no? Es una ciudad, ya te digo, la perla de las lagunas. Entonces, es impactante esa llegada de noche a esta ciudad.
1: Tú, de hecho, te acababas de leer cuando fuiste para allá Memorias de África de Karen Blixen, pero lo que te encontraste es bastante diferente, ¿no? Porque no nos hablas de esos paisajes idílicos de África, sino de tabús existenciales. Hablas de canibalismo, claro, de la antropofagia, que dices que en la actualidad todavía se da, está de actualidad
0: No,
1: por
0: no,
1: allí. A
0: no,
1: ver,
0: no digo
1: cuéntanos.
0: que todavía en la actualidad, no, es un fenómeno actual,
1: Vale.
0: no es un fenómeno de la época colonial del siglo XIX, no, no, ahí está lo paradójico de lo que yo cuento ahí, que la gente se va a quedar impresionada. No es que todavía es actual, no, es que no existía en la cultura tradicional.
1: O sea que es
0: Es
1: al
0: algo.
1: revés de lo que tenemos entendido.
0: Exactamente, es al revés de lo que tenemos entendido.
1: Entonces,
0: Es decir,
1: hoy en día se
0: esas.
1: están celebrando, dices, rituales sangrientos en África Central.
0: Sí, en África Central y del Oeste, sí. Sí. Es poco conocido aquí en Occidente, allí sí lo saben, pero sí. Crímenes rituales con fines antropofágicos para obtener determinados religión, entre comillas, animista, pues eso te da poderes, eso te da beneficios. Sí, esos crímenes rituales es así de duro y real. Pero quiero matizar esto, que es lo que está en el imaginario colectivo. Dices, ¿todavía hay eso? No, no todavía. Antes no existía. Es un fenómeno contemporáneo.
1: Relativamente nuevo. Oye, compartes muchas cosas tú con el protagonista, ya lo hemos dicho. También esa visión sociológica de Claude Lévi-Strauss. ¿Vamos a aprender algo de sociología, de filosofía leyendo este libro?
0: Sí, bueno, yo seguí los seminarios de Claude Lévi-Strauss, aunque no fue mi director de tesis en Francia, pero sí, y hay su último ensayo publicado, Tous sommes des cannibales, todos somos caníbales. Leyendo ese ensayo, que no es largo, es lo que yo aprendí de él, y todos somos caníbales, ¿no? Él ahí ejemplifica con la Polinesia, ¿no? Un caso que se dio en la Polinesia. Pero sí que de antropología algo yo trato de transmitir. Tú dices, si yo soy personaje ahí, si me identifico al protagonista, decía Flaubert, Madame Bovary, Bovary c'est moi, Madame Bovary soy yo. Bueno, todos los escritores tenemos algo de nuestros personajes. Y como yo estuve allí, pues quizá se pueda dar esa coincidencia de personalidades.
1: Por cierto, que en la entrega de premios también estuvo Sandra Martín.
2: Sí, le pude saludar. ¿Qué tal? ¿Cómo estamos? Ah. Soy Sandra, de Viajes National Geographic. Pues la verdad es que con lo que has explicado, a lo mejor he hecho un poco para atrás, pero en realidad África es un continente tan enorme y tan maravilloso en paisajes, en gente, tradiciones, que yo te quería preguntar, así como los españoles tienen una afición por Asia últimamente desmedida, tienen pasión por América, de África, ¿qué destacarías de este inmenso continente para animar a los viajeros a que fueran y lo conocieran de verdad?
0: Vamos a ver, el que se sienta atraído por África, por los animales, los parques, bueno, está lo clásico de Kenia, Tanzania, que yo a propósito, mi madre estaba desesperada porque yo llegaba el verano y en vez de volver a España a ver a la familia, pues digo, bueno, pues ya que estoy aquí, me voy a África del Sur, me voy a Tanzania, me voy a Rodesia, en fin, la antigua Rodesia. Y entonces no volvían los veranos. Bueno, del África del Este, pues está Kenia. Yo aconsejo siempre Tanzania frente a Kenia. En Kenia los leones te sonríen para que le hagas la foto. En Tanzania están un poco más salvajes. Después, Sudáfrica, todo el cuerno de... Bueno, el sur de África son parques artificiales, pero están muy logrados. Los parques sudafricanos son extraordinarios. No existían, los crearon artificialmente, pero son extraordinarios. Namibia, pues sus desiertos son increíbles. El África del Oeste es diferente, ¿no? Yo digo, es un África más real, es menos turística. Y ahora el problema es que la gente que viajábamos mucho por allí, pues está la presión del islamismo, ¿no? Boko Haram pues está muy presente en Nigeria, como sabemos, en toda la África Central. Un país maravilloso como es Camerún, pues también hay una presión tremenda. Hay 2 millones de refugiados, sobre todo de Nigeria. Además, el terrorismo yihadista pues es el terror puro, ¿no? Y quiero lanzar una lanza, nunca mejor dicho, perdón por la redundancia, pero la gente de África subsahariana que viene a Europa, este fenómeno inmigratorio, no es por gusto. A ellos les encantan sus comidas, sus paisajes, su familia, sus tradiciones. Vienen aquí por necesidad, por la guerra, por la persecución yihadista, por todos esos fenómenos. Y ya digo, no vienen por gusto. O sea, tenemos que tratarlos muy bien, ¿no? Y lo que hay que hacer, lo dije, si recuerdas, en el acto de la entrega del premio, África necesita un plan Marshall para que la gente pueda vivir allí en paz y prosperidad, y así resolvemos este problema que puede llegar a ser alarmante cuando tenemos pues estas, entre comillas, invasiones, ¿no?
1: Por cierto, que este libro, Viaje a Kangala, se va a poder comprar en librerías, pero tiene una curiosidad este premio.
0: Perdona,
1: Regreso a Kangala.
0: Regreso a Kangala, porque es el personaje que regresa 30 años después.
1: Sí. Quería decir que además de las librerías, los huéspedes de esta cadena de hoteles de Eurostars se lo va a encontrar también en las habitaciones, que a mí siempre me ha parecido una idea muy buena, que si uno tiene pues un ratito en la habitación o quiere acercarse a descansar un rato a la piscina o tiene una mala noche y no puede dormir, pues que haya una buena novela en la mesita de noche siempre es algo esperanzador. José María Paz Gago.
0: Que se salte el capítulo de la antropofagia, sí, para poder dormir después.
1: Y descansar. José María Paz Gago, un fuerte abrazo y enhorabuena por ese premio. Hasta la próxima.
0: Muchas gracias. Hasta la próxima.
1: Hasta ahora nos toca hablar de comida, no de antropofagia.
2: No, por favor.
1: Bueno, acaba de llegar Ana Riera de Vendimiar, en la comarca aragonesa de Calatayud. De hecho, acaba de llegar ahora mismo, que vienes desde allí. Todavía seguramente llevas un poquito
3: Mira las manos llenas de vino y de raspones.
1: Qué bien. Has estado en Maluenda, en la tercera edición de la Fiesta de la Vendimia que organiza la bodega Raíces Ibéricas. No sé si esto de pisar uvas lo habías hecho alguna vez, me parece que no.
3: No lo había hecho.
1: Yo no lo he hecho nunca tampoco.
3: ¿No lo has hecho nunca
1: tengo
3: tampoco?
1: Tengo pendiente.
3: Ostras, te lo recomiendo. Pendiente. A ver, te recomiendo que no sea una competición como he hecho yo, que es una locura. O sea, pisar uva en 10 minutos, intentando juntar entre 4 equipos el máximo número de litros posibles, claro, es un estrés máximo, te haces daño por todos lados. No, porque, claro, es muy duro pisar uva. Entonces, pisarla tranquilamente. Me contaba un viticultor que nosotros nos dopábamos. Digo, ¿cómo que nos dopábamos? Dice, sí, yo cuando pisaba uva, pues me bebía mi buena bota.
1: ¿Tú has ido a una fiesta de la vendimia o al desafío de Antena 3?
3: Bueno, claro, es que esta fiesta de vendimia no es cualquier fiesta, ¿sabes? Os cuento un poco. La bodega Raíces Ibéricas no hace una fiesta de la vendimia y ya está, sino que organiza todo.

Una jornada de actividades. Y para los oyentes que no la conozcáis, Raíces Ibéricas es un proyecto vinícola fundado por el belga Marc Schietekat, que nació nómada en 1998. Nómada porque no tenía una bodega todavía,

0: a mezclar en, bueno, pues en cupáis de vino, donde te dicen, bueno, pues tanto por ciento de tempranillo, tanto tal, pero no las nombran porque son minoritarias, hay muy poca producción. Entonces ellos dicen, las cogemos y hacemos monovarietales de variedad Eva, Bruñal, Juan García, de diferentes lugares de España.
1: Por cierto, os digo, una fiesta de la vendimia en una DO, que es la que empieza a recoger las uvas, más tarde, ¿verdad?
0: Sí.
1: En España.
0: Sí, efectivamente. Este año, además, se ha adelantado casi 3 semanas, claro, como ha hecho tantísimo calor, y les ha pillado esta fiesta en plena recogida de la uva. De lo contaba, de hecho, el viticultor Manuel Espiago, que empezaba a recoger la garnacha típica de esta zona justo ayer mismo, Carlos.
2: La vendimia ha sido corta en producción, pero no en trabajo, pues porque para coger la mitad de kilos ha habido que hacer el mismo trabajo, porque el tema ha sido que también que el tamaño de las uvas era pequeño, entonces realmente hay que cortar las mismas racimos de uva, pero con la mitad de peso.
1: ¿Y por qué han perdido ellos la mitad de la cosecha?
0: Pues mira,
1: por el tiempo, ¿no?
0: Sí, hizo mucho calor en primavera, que era el momento de la floración. Porque la gente cree, ha hecho mucho calor en verano, se ha echado a perder. No, no. Si en primavera hace mucho calor, la vid se pone en modo supervivencia, no echa flores, que es el fruto, y luego tampoco ha llovido, le ha costado crecer.
1: Vamos, que ha sido un periodo un poco complicado para ellos. Me has contado que esta fiesta de la vendimia tenía música, tenía food trucks, tenía mucho glamour. ¿En realidad dónde se ha celebrado, Ana?
0: Pues mira, la mitad del día en los viñedos y la otra mitad en la bodega, que está en Maluenda. Y es que organizaron una jornada entera de actividades. Empezamos subiendo por 4x4 hasta las viñas, que están a 1000 metros de altitud. Allí la geóloga Ruth Soto, que esto fue súper interesante, nos descubrió pues los secretos de este suelo, ¿no?, y la importancia de realmente conocer el suelo. Un suelo que tiene 450 millones de años y se parece mucho al suelo del Priorat, por ejemplo, que es curioso, con esas pizarras. Y luego hicimos una cata muy bonita, Carlas, porque catamos 10 botas de vino de uva garnacha de la bodega, y en la misión para las 60 personas que éramos profesionales del vino, compradores, distribuidores, invitados por la bodega, teníamos que votarlo y votar, y el ganador, ¿no?, el que tenía más puntos, la barriga que tenía más puntos, iba a ser la que se subastó ayer noche en favor de una causa, y es en favor de Viu Autisma, la asociación con la que Raíces Ibéricas este año se ha asociado. Y nada, ahora te cuento un poco más de esto.
1: Pues eso me parece interesantísimo, porque la parte está divertida de pisar las uvas, es muy lúdica, pero hombre, vamos a darle apoyo a esas, claro, a las familias, ¿no?, de las personas con trastorno del espectro autista.
0: Exacto, exacto. Esto al final fue fue divertidísimo pisar uva. Al final es un pueblo de 900 habitantes, que es donde está, que es Maluenda. Se acercan todos a la fiesta, nos animaban, éramos un equipo de 4 personas. Pero bueno, ahí había de todo, agricultores, profesionales, pero insisto, a mí lo que me motivaba es que mi equipo era el de Viu Autisma, y ha sido esto un poco el corazón de esta edición, la novedad también.
3: Una pujadora de Bélgica, con la cual estamos súper, súper contentos, y hemos recaudado 10.000 euros. Ese dinero irá destinado sobre todo a un proyecto que va sobre todo a adolescentes que están en un momento complicado, porque por su condición de autistas es muy difícil trabajar con ellos y necesitan profesionales que estén a su lado. Y además, sobre todo en esa transición a la vida adulta, que puedan tener oportunidades y una vida plena y con una gran calidad de vida, para que tengan oportunidades como cualquier otra persona.
4: ¿Emocionada por lo que ha ocurrido hoy?
3: Estoy súper emocionada, he llorado y todo, porque ya no es el hecho en sí del dinero, ¿no?, de la cantidad total, sino el gesto de tenernos en cuenta y de darse cuenta de que, bueno, que es responsabilidad de todos, ¿no?, el hecho de querer implicarse en algo que está tanto en nuestra sociedad, que son tantas personas con autismo, y pienso que tenemos que ser conscientes de que es una realidad, que viven entre nosotros y que necesitan mucha ayuda para toda su vida.
1: Pues nos alegramos muchísimo que hayan recaudado todo ese dinero para un fin tan noble. Por cierto, que el podcast Cuchara de Palo, saben los oyentes, que sale cada viernes.
0: Total, cada viernes.
1: Que hay en el último episodio.
0: En el último episodio he traído a la jefa de cocina del restaurante Les Cols de Olot. Ella es Martina Puigbert. Martina Puigbert es de las 4 mujeres que comandan este restaurante ahora. Ella está ahí en cocina junto con sus 2 hermanas y su madre, Fina Puigdevall. Y es el relevo regeneracional de este restaurante tan singular, ¿no?, que reinterpreta interpreta este paisaje volcánico de la Garrocha y que, bueno, está siendo inspiración para muchísimas jóvenes que también quieren ser cocineras como ella.
1: 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Hacemos una pausa en Onda Viajera y

0: A la vuelta nos vamos a otro paisaje del vino. Vamos a ir a La Mancha, pero a conocer los molinos del Quijote.
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0: Estamos en el corazón de un molino de La Mancha. Está con nosotros María Escribano, que es guía oficial de Castilla-La Mancha. ¿Qué tal, María? ¿Cómo estás? Buenos días.
10: Hola, buenos días.
0: Menudo ingenio este, el que se lo inventara, que no sé si sabemos desde cuándo existen los molinos en el mundo.
10: Bueno, no tenemos una fecha exacta. Sabemos que en la zona de La Mancha donde estamos probablemente sea desde el siglo XVI, y en el caso de Alcázar de San Juan, pues están vinculados a la Orden de San Juan, precisamente, su origen.
0: Estamos efectivamente en Alcázar de San Juan. ¿Cómo funcionaba esa Orden de San Juan, que era la propietaria de estos molinos que luego arrendaban los molineros, vivían aquí con su familia y trabajaban para conseguir la harina?
10: Efectivamente, eso es lo que ocurría. Ellos trabajaban todo el proceso de la fabricación de la harina y tenían que pasar luego un porcentaje importante a la Orden de San Juan. Ellos se quedaban con poquita parte del proceso, ¿no? Y efectivamente los construyeron para aprovechar el aire, que no tiene corte ninguno aquí en La Mancha, no hay alturas que paren el viento, y vieron que era mucho más efectivo y eficaz tener estos molinos de viento que los molinos de agua, que también existían. Pero los canales de los ríos en La Mancha, el caudal, siempre es más cortito y menos fuerte, entonces era menos productivo que el molino de viento.
0: Claro, estos molinos empezaron a construirse aquí en el siglo XVI, o vivieron su apogeo en el siglo XVI, pero ya se cultivaba cereal de mucho antes.
10: Efectivamente, el cultivo de cereal es una cosa prácticamente ancestral, desde el Neolítico se conoce, y en La Mancha, además, que es una extensión muy amplia, es el cultivo por excelencia. Luego, evidentemente, también la vid llegó, incluso de la época romana, pero el cereal casi es parejo.
0: ¿Cómo funcionaba esta Orden de San Juan, que era la propietaria?
10: Pues la Orden de San Juan lo que hacía normalmente, bueno, por mandato del rey, les daba, digamos, una parte del territorio importante, y ellos lo que hacían era administrarlo y legislarlo, además. Entonces, dividieron entre varias órdenes lo que es el territorio de La Mancha y el campo de San Juan, que es el nombre que recibe el territorio, que tiene que ver con la Orden de San Juan. Era muy extenso, muy amplio, llegaba incluso hasta las Lagunas de Ruidera, por ejemplo, que a lo mejor les suena a los oyentes este nombre, otros municipios muy importantes, Consuegra, que es un vecino nuestro que era también la cabecera de la Orden de San Juan, y precisamente en el siglo XVI Alcázar también se convierte en cabecera capital de la Orden de San Juan, y entonces se empiezan a instalar aquí, como decía, molinos y otros edificios.

0: que además vienen personalidades, empieza a invertir en la ciudad. Y la ciudad cambia mucho ya en el siglo XVI.
1: ¿Y quiénes eran los que mandaban en esa orden?
0: Pues normalmente el prior, luego también estaban aquí los gobernadores. No es que estuvieran en Alcázar de manera continua, porque estaban normalmente, como digo, en Consuegra, y eso fue también en el siglo XVI y anteriormente, porque la orden de San Juan es muy antigua y está en La Mancha desde el siglo XI-XII. Y luego ya se quedó como un título a partir del siglo XVIII que se le daba a los nobles ya pues como una insignia más.
1: Claro, este molino una vez al mes me parece, ¿no? Los ponéis en marcha, se intenta, sí. Y se puede venir a ver la molienda.
0: Efectivamente, no hay una fecha establecida, aunque se intenta hacer una vez al mes, y luego hay épocas importantes del año en Alcázar de su programación cultural y turística, por ejemplo, el solsticio de verano, luego, por ejemplo, la Feria de los Sabores, otros eventos que hay donde evidentemente se pone en funcionamiento, sí.
1: Claro, tenéis que estar pendientes de la previsión del tiempo, ya que lo vais a abrir, ¿no? que haya viento.
0: Alguna vez nos ha pasado que había molienda y no hemos podido hacer la molienda en condiciones porque evidentemente ese día pocos son, pero hubo un día que no había viento, pero sí, efectivamente, hay que estar pendiente.
1: ¿Siguen produciéndose harinas aquí?
0: No, aquí en Alcázar ya de manera, sería mucho más, lo que hubo ya es industrial, como que conocemos
1: nosotros. Sí, exacto, industrialmente, sí, se ha quedado legado de todo aquello.
0: Sí, aquí en Alcázar en concreto, en Campo de Cristana, por ejemplo, sí que hay algo de producción industrial de harina. Aquí en concreto, no, o si la hay, no es especialmente conocida. Ya no, en este caso no.
1: En fin, uno se imagina siempre los molinos que ya describió Cervantes también en el Quijote, así que no vamos a hacerlo nosotros, pero dentro de lo que es la estructura blanca, por debajo de ese techo, esa techumbre que es tan característica, bueno, pues debajo de esa techumbre está la estructura que mueve las piedras que muelen, en este caso el cereal, para convertirlo en harina. Claro, esta rueda, que es la que de alguna manera se mueve gracias al viento y el viento mueve las aspas, es la que luego acaba accionando toda esta parte de aquí que tenemos frente a nosotros. Vamos a describir lo que estamos viendo, empezando por esta rueda gigante dentada, que imagino que es la que está conectada a las aspas que hay
0: Efectivamente,
1: fuera.
0: Efectivamente, es la rueda Catalina, tiene ese nombre. Es una rueda dentada, es una rueda grande con dientes de madera que se va enlazando a otra pieza que se llama linterna, que tiene, digamos, los cuadraditos que corresponden con esa dentadura de la rueda, y va consiguiendo mover toda la mecánica del molino para que las piedras hagan su función de molienda, efectivamente. Y está todo en una estructura inmensa de madera que va también unida a lo que es la cubierta, que, como comentabas, es giratoria, permite orientar el molino y sus aspas a la dirección correcta del viento para aprovechar a tope pues el viento que haya ese día y hacer una producción lo más importante posible.
1: Es decir, que estas aspas se movían, las que vemos normalmente cuando vamos por la carretera y vemos los molinos.
0: Sí, además las tenéis que imaginar, si no lo habéis visto nunca, con unas telas blancas, los lienzos, las velas de las aspas, que los molinos, incluso hoy en día cuando hacemos molino lo hacen al modo tradicional, trepan por ellas, las van sujetando como un barco velero. Aprovechamos el viento de donde viene. De hecho, donde estamos también unas pequeñas ventanas o ventanucos que llamamos, que es por donde el molinero también orientaba o sabía por donde venía más viento ese día, y las aspas se giran por medio de un palo grande que hay en la estructura del molino, que se ve de manera exterior hacia el viento.
1: O sea, tenía que bajar las escaleras el hombre, mover ese palo rector, ¿no?
0: Normalmente estaría acompañado, siempre tenía algún ayudante, incluso la familia, los hijos, y todo el mundo, o sea, aprendía.
1: A gritos, ¿no? Un poco a la derecha, a la izquierda.
0: Podría orientar precisamente, pero tenía que bajar porque además necesitaban mover la estructura, y la estructura no se mueve fácil. No podía hacer una persona sola, aunque tienen una herramienta que es el borriquillo, que es una estructura pequeñita de madera que se ancla a unos hitos de piedra que hay fuera de los molinos, y con fuerza animal o humana se va girando todo el proceso, no podía hacerlo solo. Quiero decir que habría seguramente gente abajo que le orientaría y tendría que bajar, claro.
1: Claro, estos son los molinos que hay por aquí en esta zona de La Mancha, que están disputados, esto que te voy a preguntar, que inspiraron a Cervantes para escribir el Quijote.
0: Claro, entendemos que sí, verdad que no dice Cervantes, no dice en el Quijote un sitio concreto, aunque todo el mundo atribuimos
1: en un lugar de La Mancha.
0: Claro,
1: en
0: un lugar de La Mancha, pero todo el mundo atribuimos normalmente Campo de Quintana o este entorno por la cantidad de concentración de molinos que había, porque en Alcázar hayamos menos unos 19 molinos, en Campo de Quintana más unos 36, pero si fijamos por estos ventanucos donde estamos se ve parte de Herencia, parte de Consuegra, y todos esos municipios tenían molinos. O sea, la concentración de molinos que había en esta zona era increíble. Entonces no me extraña en absoluto cuando uno estudia un poquito el tema que a Cervantes le inspirara por la concentración de estos elementos en el paisaje.
1: María, vamos a ir bajando las escaleras porque este molino en el que nos encontramos es el que está habilitado como centro de visitantes, como centro de interpretación, para entender bien la labor que hacían estos molinos para permitir, entre otras cosas, que la población se alimentase. Sin esto, la gente se hubiera muerto, ¿no?
0: Y además el elemento del pan, que es parte de la alimentación básica de la cultura mediterránea por excelencia, era el elemento que casi todo el mundo podía adquirir. Entonces, efectivamente, además, en esta plaza, en parte donde estamos ahora mismo, toda esta harina que estamos comentando, que las piedras molederas trabajaban, acababan cayendo por una especie de canal, es una especie de canal que lo que hacían era acumularse en cestas y luego el molinero se encargaba de meter en sacos, que son los que ellos transportaban yo ya para repartir.
1: O sea que esto nos tenemos que imaginar seguramente con muchas partículas de harina en suspensión, ¿no? Esto, mucha niebla.
0: Sí, estaría bastante más incómodo que ahora. Ellos también estaban acostumbrados, pero efectivamente, imaginaos el polvillo que suelta la harina, pues en cantidades mucho más grandes en esta zona, sí.
1: Aquí tenemos 3, 4, 5 muestras de cereales distintos. Supongo que daban o dan diferentes tipos de harina.
0: Sí, claro. El típico. Bueno, hay uno que por excelencia también el molino lo nombra, porque aquí no sé si conocéis las gachas, es una parte de la gastronomía
1: manchega. Hombre, claro.
0: Entonces, claro, se hace con la almorta, que es un tipo también de especie de leguminoso cereal que se titulaba también, y esa harina es pues, la que se sigue utilizando, se utiliza también hoy en día. No es que fuera muy apta tampoco para el consumo humano, se utilizaba más para los animales, pero la zona y el terreno y la vida de entonces era muy ruda y muy difícil aquí en La Mancha y se utilizó como alimento y de hecho se mantiene. Pero luego cereal habitual que podemos conocer todos.
1: ¿Cuáles son estos 3 cereales que hay aquí?
0: Pues aquí hay trigo, no me acuerdo si hay también cebada, hay varios. Pasa que hay distintas tipologías de un mismo cereal, creo que son distintos tipos de trigo que también había en la zona porque no había uno único. Entonces, normalmente creo que había cebada, lo que había, y trigo y mijo que también creo que había, aparte de lo que era la almorta.
1: Claro, y esto supongo que habría alguna época del año, mientras vamos descendiendo las escaleras para llegar abajo, habría alguna época del año donde por el viento o por justamente el ciclo vital del cereal debía ser el punto fuerte, igual que ahora tenemos la época de la vendimia, ¿no?
0: Sí, normalmente era la zona otoñal, parte de otoño, primavera, pero en otoño también se recogía también parte de este cereal y la época primaveral. Siempre se suelen ver en otoño y se suelen ver estos rollos de cereal que tiene el paisaje, que se van preparando para luego las moliendas.
1: Hemos salido fuera, aquí hay 3 o 4 molinos, ¿verdad? En el punto en el que nos encontramos. Sí. Claro, que además tienen nombres que nos recuerdan esa vida quijotesca. Claro.
0: Aquí casi todo recuerda la vida quijotesca, ya Cervantes y al Quijote, porque claro, estamos en La Mancha y hacemos pues eso, gala de donde estamos, ¿no? Los nombres de los molinos de Alcázar han variado a lo largo del tiempo, pero los actuales, donde estábamos nosotros, es Fierabrás, el famoso bálsamo del Quijote. Vamos dirección al Molino Sancho, que es también donde estuvo en su momento un centro de interpretación que se quiere recuperar para hablar de todo el paisaje que se observa desde aquí arriba, porque estamos a unos 730 y pico metros sobre el nivel del mar. Alcázar está a unos 100 metros más del nivel que tiene Alcázar sobre el nivel del mar y las vistas son impresionantes desde aquí arriba.
1: Estamos llegando arriba del todo, que es justamente el sitio que donde habéis ubicado además desde hace poco, ¿no? Plazas de aparcamiento, sí, que permite llegar hasta aquí. Antes era un poquito más difícil, sí, otras veces que habíamos venido el equipo de gente viajera. Y desde aquí quiero que nos vayas señalando en el paisaje, que es toda una llanura lo que vemos. Estamos en la, no a mucha altura, pero en fin, son los pequeños repechos que hay donde se instalaban evidentemente los molinos. ¿Qué vemos desde aquí? Descríbenos, eso es Alcázar.
0: Eso es Alcázar, efectivamente.
1: Se ve claramente, ¿no? Que es muy grande y está muy cercano. ¿Qué es lo que vemos en nuestro alrededor?
0: Mira, a nivel paisajístico, al fondo, que se ve súper bonito con el sol ahora mismo, se ven las últimas estribaciones de los montes de Toledo, que aquí llamamos, son las Sierras de Herencia. Herencia es un municipio vecino nuestro que también tiene algunos molinos que se ven así, se intuyen un poco. Más lejos, aunque ahora no se ve, pero algunas veces de noche, cuando hay claridad, incluso en verano, a veces que se ve iluminado al fondo muy lejos el castillo de Consuegra, este que os comentaba de la Orden de San Juan, para que veáis la vecindad. Efectivamente, en cuanto a Alcázar, está aquí a nuestra derecha, desde esta zona, se ve toda la ciudad completa, se ven los monumentos, se ven al fondo, no sé si las intuyes así como en color gris, las lagunas de Alcázar, que es una reserva protegida por la biosfera y por el convenio Ramsar europeo, porque tiene un montón de aves flamencos y otro tipo de aves protegidas, y se ven ahí al fondo. También se ven las vías del tren, muy importante en el paisaje ya manchego, no, pero en el caso de Alcázar es muy importante porque nuestra historia, igual que Quijote y Cervantes, son muy importantes en el siglo XVI y la Orden de San Juan, el ferrocarril también lo marca.
1: Ahí pasa un tren, mira, está
0: sí,
1: viniendo.
0: Sí, mira, fíjate, lo estamos justamente. Y si además nos giramos a la derecha del todo, ya los topamos con Campos de Cristana, que está aquí al lado y también se ve perfectamente la sierra y sus molinos. Estamos en el entorno. Y luego, si volvemos a girar un poquito hacia la izquierda, volvemos a ver el paisaje. Azorín decía que esta zona era un mar de tierras, porque efectivamente se ve perfectamente el horizonte, si el clima lo permite, y tenemos tierra, no agua. El agua está subterránea, en La Mancha, no visible.
1: Este has dicho que era el Molino de Sancho, pero aquí pone Rocinante.
0: Rocinante, sí, porque lo cambiaron.
1: Le cambiaron el nombre.
0: Y me lío yo, sí, es Rocinante, sí. Es el molino que era el molino donde está instalado lo que es el centro de interpretación, que se está modificando, ¿vale? Para explicar todo esto que os comentaba yo, más despacito, mucho mejor, con paneles informativos y demás.
1: Pues María, ha sido un placer pasear hoy contigo al lado de estos molinos, estos gigantes que tenéis aquí en La Mancha. Hasta
0: Muchas
1: la próxima.
0: Muchas gracias a vosotros, muy amables.
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15: Pues ya tenemos el acta cerrada y la maleta abierta, haciendo equilibrismo entre Italia, Indonesia y La Mancha. Víctor Herranz, que es el notario de Onda Viajera, ponga usted orden antes de que nos perdamos ya entre tanto molino.
16: Pues señor Lamelo, hoy hemos arrancado en Italia, entre parques, arte y esa manera tan italiana de convertir cualquier parada en escenario. De ahí nos hemos mirado España con ojos de quien viene de fuera, que siempre viene bien recordar que lo nuestro también sorprende, aunque a veces se nos olvide. El mapa se nos ha abierto después hacia el lago Toba, en Sumatra, y hemos vuelto a Andalucía con la Alhambra y el Generalife antes de escaparnos a Verona, donde Julieta sigue demostrando que algunas ciudades viven de una historia de amor y lo rentabilizan estupendamente. Y en la segunda hora hemos viajado con el paladar, con la literatura y con paisajes de los que tienen memoria. Irlanda, una feria de cervecera, vendimia en Calatayud y un premio de narrativa de viajes para recordar que también se viaja escribiendo. Y hemos terminado en La Mancha entre molinos de viento y esa sensación de que algunos caminos parecen inventados para contarlos por la radio.
15: Pues es lo que hacemos aquí, contar las cosas en la radio y los viajes. La semana que viene, el próximo sábado, en directo desde el Palacio Pimentel de Valladolid, para celebrar el 500 aniversario del nacimiento de Felipe II. Así que le cantaremos el cumpleaños feliz. Ahora llega Juan Diego Guerrero y noticias fin de semana.
17: Son las 2, es la 1 en Canarias y esto es lo que está pasando ahí fuera.
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17: Buenas tardes a todo el mundo. 52 días después de la entrada de varias decenas de miles de migrantes que invadieron Ceuta, los caballas siguen soñando con la ciudad en la que vivían. Sueñan con tener el poder de retroceder en el tiempo. Sueñan con que Ceuta vuelva al 29 de julio. Casi nada. Casi todo.

0: Las playas del Trampolín y de Benítez siguen ocupadas por varios miles de migrantes a la espera de nuevos centros de acogida en la ciudad autónoma. La experiencia del traslado al asentamiento situado en el puerto, con avalancha incluida, no parece el mejor ejemplo de cómo debe de ser el futuro. Este no es el camino. Onda Cero Ceuta, Paula García.
1: La situación de Ceuta sigue siendo preocupante para los vecinos de la ciudad. Miles de migrantes continúan en las playas del Trampolín y de Benítez, pese a que el pasado viernes trasladaron a 1.700 personas que habitaban en esas zonas desde el 30 y 31 de julio. Fueron trasladados a los nuevos asentamientos de acogida temporal en el puerto de Ceuta, pese a la negación de los vecinos y del Sindicato Unificado de Policía, puesto que lo consideraban un lugar bastante peligroso por la situación en la que se encuentra. El operativo se llevó a cabo sin incidentes graves, aunque sí se produjo alguna avalancha que obligó a los antidisturbios a intervenir para calmar el ambiente. Hoy de nuevo vemos las playas llenas de tiendas donde se han quedado los que no pudieron conseguir una plaza. Se refugian ahí mientras esperan un lugar para ellos. Se mantienen con puestos ambulantes en el paseo para conseguir dinero, una barbería y las comidas que les ofrecen desde Cruz Roja y algunas ONGs. Entre ellos también hay tensión. Algunos menores migrantes que acampan en las playas pidieron al presidente del gobierno, Pedro Sánchez, obtener los derechos de los menores que les corresponden.
0: Los ceutíes muestran su legítimo hartazgo, por ejemplo, manifestándose en los espacios públicos que les pertenecen o que les pertenecían, dadas las circunstancias. A la espera de que puedan recuperarlos, este domingo se han reunido en una manifestación en la que han expresado en voz alta sus críticas al gobierno de España y su mensaje central: se sienten abandonados. Seguimos en Ceuta, ahora con Alberto Espinosa. Hola, Alberto.
2: Buenas tardes, Juan Diego. Miles de ciudadanos ceutíes se han manifestado hoy tanto a pie como con una espectacular motorada, partiendo de la zona conocida popularmente como las Bolaeras hasta llegar a la frontera del Tarajal. Banderas españolas, banderas de la ciudad autónoma de Ceuta y de la Comunidad Europea y lemas contundentes contra el gobierno de Pedro Sánchez. Aquí va a acabar el sanchismo, Pedro Sánchez dimisión o Ceuta no se vende, Ceuta se defiende. Vecinos que están ya hartos de soportar lo que definen claramente como una invasión, como ahora escuchamos.
3: Sepan que estamos aquí, que esto es nuestro y esto no se lo van a quedar. Esto es España y Europa.
4: Si aquí no pasa nada, porque no viene a ser partido de fútbol, para que vean que ellos mismos se contradicen. Yo creo que hasta el año que viene, hijo, lo vamos a comer con papa.
2: Y es que la situación, lejos de mejorar, va cada día a peor y no se le ve salida. De hecho, no es descartable que antes de que empiece el partido a las 4 y cuarto entre el Ceuta y el Real Valladolid, correspondiente a la Liga Hypermotion, haya otra manifestación de repulsa ante lo que está viviendo la ciudad autónoma.
0: ¿Habrán llegado a Pedro Sánchez, que hoy está en Gabá, los mensajes que le envían desde Ceuta? El presidente del gobierno ha viajado este domingo al municipio barcelonés de Gavà, donde los socialistas catalanes celebran su tradicional Día de la Rosa. Gabriel Figueredo, ¿alguna mención del presidente del gobierno a la situación en Ceuta? Hola, Gabi.
5: Buenas tardes. Sí, el presidente del gobierno ha reivindicado que ya han desplegado el mayor escudo social y económico de la historia de Ceuta con 309 millones de euros, además de reforzar la frontera y tomar medidas para ayudar a las víctimas de esta crisis humanitaria. Pedro Sánchez ha asegurado que su compromiso para que Ceuta recupere la normalidad es rotundo frente a la deslealtad institucional de PP y Vox.
6: Ese es nuestro compromiso, el compromiso de que Ceuta saldrá adelante con el compromiso rotundo del gobierno de España. Y a pesar de esta oposición destructiva, que lo único que busca es la foto de la crisis, pero que no quiere resolver la crisis de Ceuta.
5: También ha cargado contra estas dos formaciones por llevar al Supremo la ley de nietos. No se lo voy a perdonar, ha gritado Sánchez. Desde la Pineda de Gavà, desde Cataluña, el líder del PSOE ha vuelto a defender la ley de amnistía y también la propuesta de financiación autonómica pactada con Esquerra.
6: Porque eso es lo que quiere hacer el gobierno de España, que es el único, por cierto, que pierde en este sistema de financiación, porque vamos a tener que prescindir de 21.000 millones de euros en favor de las comunidades autónomas. Eso es lo que pretende el gobierno de España, dar más recursos a las comunidades autónomas para que haya menos listas de espera.
5: En este sentido, el presidente de la Generalitat, Salvador Illa, ha criticado que los líderes de PP y de Vox estén hoy en Cataluña pidiendo el voto, pero sin ningún proyecto político para los catalanes.
0: Alberto Núñez,

0: Feijóo efectivamente se ha desplazado este domingo a la provincia de Barcelona. El líder de la oposición visita Badalona, la cuarta ciudad más poblada de Cataluña, de la que es alcalde por mayoría absoluta Xavi García Albiol, defensor de la migración regulada. Feijóo ha defendido precisamente una política de migración regulada y ha criticado duramente la política de Pedro Sánchez en la ciudad autónoma. Tomás San Juan.
1: Sí, el líder del PP acusa al gobierno de abandonar Ceuta y critica que Sánchez no asuma sus responsabilidades mientras intenta dar lecciones de seguridad y humanidad.
2: Es terrible. Si no fuese algo tan serio, parecería una broma.
1: De hecho, cuestiona las explicaciones que, según él, se están dando desde el gobierno, pero no le sorprende, porque, según el líder popular, es lo habitual.
2: Cada vez que hay un problema, ¿cómo responde el presidente del gobierno? Son las 5 y aún no he comido. El que quiera ayuda, que la pide. Si hay un problema, yo estoy bien. Y lo último que le ha dicho a Vivas, eso es de Vivas. Que la invasión de 80.000 ciudadanos en Ceuta es de Vivas. Es una vergüenza que no podemos aceptar.
1: Reclama también que la Unión Europea tiene que estar presente en Ceuta y Melilla y destaca el apoyo que, según ha dicho, ha recibido la ciudad autónoma esta semana en el Parlamento Europeo gracias al Partido Popular.
2: Europa tiene que estar en Ceuta. Y gracias al Partido Popular, la inmensa mayoría de los europeos saben que Europa no finaliza en Andalucía, que Europa finaliza y comienza en Ceuta y Melilla.
1: Reivindica también la idea de que el Estado debe responder ante los problemas de cualquier territorio y garantizar, ha dicho, la defensa de todos los españoles, vivan donde vivan, es decir, la unidad, que es lo que promete recuperar si llega al gobierno.
0: 2:09, 1:09 en Canarias.
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0: El Festival de San Sebastián cumple su tercera jornada, en la que reina la última película de los Javis, que cuenta con la participación de A3Media. En Cinemaldia sigue un hombre de Onda Cero, Eduardo Yáñez.
4: Gran expectación por la llegada de Brad Pitt al Hotel María Cristina, sonriente, firmando autógrafos y saludando a los cientos de fans que lo esperaban. Pasará unos días en la ciudad y presentará fuera de concurso su última película, En el corazón de la bestia. Y también llega hoy al festival y desata la locura el fenómeno de la bola negra, con todo el equipo de la película de los Javis, encabezado por Guitarrica de la Fuente y Penélope Cruz.
5: Bola negra.
6: Bola negra. Bola negra.
4: En la sección oficial se presentan a competición tres trabajos. Glaxo, con la actriz y cantante Lali Espósito.
7: Esta es la historia de una traición.
4: Con la gélida Bridget Hair de la directora Amanda Carnell. Y la inquietante película alemana Cruz, de Tony Ball. Una historia inspirada en hechos reales que sucedió hacia finales de la Segunda Guerra Mundial.
0: Llega el minuto económico. Hoy Ignacio Rodríguez Burgos nos explica en un minuto qué tiene que ver una bomba retardada con unas papas y un par de huevos.
8: La cerveza ya riega el Oktoberfest de Múnich, una de las mayores fiestas europeas. Desde 1810, los bávaros celebran su amor al dorado líquido y este año el banco UniCredit ha efectuado un estudio de la inflación. La jarra de litro de cerveza cuesta 15,61 € de media, lo que supone un encarecimiento del 2,4%. Es el menor incremento en dos décadas. Es un reflejo de la crisis que vive Alemania. El personal no está para pagar más. Claro que en los últimos 40 años se había quintuplicado. Los productos alimenticios son una especie de bomba retardada de esta inflación que sufrimos, que ha comenzado con el aumento del coste de los combustibles, cosas de la belicosidad de Putin en Ucrania y de Trump en Irán. Rellenar un tractor cuesta 400 €. El gasóleo agrícola es casi un 50% más caro. A esto se añade la sequía, que, por ejemplo, ha menguado la cosecha de patatas en Europa. El calor ha eliminado más de 3 millones de toneladas de papas en el centro europeo. Y encima tenemos los huevos, que en España siguen como uno de los productos que más han subido en el año, un 12%. Así que nuestra tortilla de patatas saldrá mucho más cara, casi un lujo. Funcas dice que la inflación puede rozar este mes el 5%. Y esto no lo oculta la espuma de una buena cerveza bávara.
0: Unas buenas olivas andaluzas son perfectas para maridar con esa cerveza. Precisamente agricultores y productores de aceituna eran las víctimas del individuo al que ha echado el guante la Guardia Civil en Andalucía, Laura Gil.
9: Ha sido detenido Juan Diego tras estafar cerca de 2 millones de euros a agricultores y productores de Sevilla y Huelva. Según la investigación del Instituto Armado, se presentaba ante ellos dando una imagen de solvencia y comprometiéndose a abonarles sus cosechas una vez las comercializara, pero el dinero nunca llegó. Lo explica la portavoz de la Guardia Civil, Fátima García.
5: Hasta el momento se ha formalizado ya la denuncia de 258 personas por unas pérdidas que ascienden a 1,7 millones de euros. El presunto autor de los hechos obtenía las cosechas de los denunciantes y se comprometía a abonarlas tras su comercialización. No obstante, la Guardia Civil ha constatado que el producto cosechado luego era revendido y cobrado a terceras empresas de distribución.
9: La investigación se puso en marcha durante la campaña agrícola de 2025 en el municipio aljafareño de Sanlúcar la Mayor, después de que agricultores, cooperativas y sociedades agrícolas dieran la voz de alarma. En los registros practicados se han intervenido dos vehículos de alta gama, tres relojes de lujo, varias piezas y lingotes de oro y plata, así como varios teléfonos móviles y dispositivos electrónicos. Por otro lado, se ha logrado paralizar la distribución de más de 1.200.000 kilos de aceituna de mesa de la variedad manzanilla. La operación se mantiene abierta y no se descartan nuevas detenciones.
0: En Andalucía, donde ha llevado a cabo esta operación el Instituto Armado, hace hoy tanto calor que las autoridades han elevado la alerta meteorológica por altas temperaturas. ¿Se confirma que vuelve el calor insoportable, Laurín?
9: Calor en nivel máximo, sí, Juan Diego, sobre todo en Galicia y Andalucía, donde se activan este domingo esos avisos amarillos por altas temperaturas, especialmente en las Rías Baixas y parte del Miño, ambas zonas en la provincia de Pontevedra, y por fuertes vientos en Cádiz, con rachas moderadas además en la costa mediterránea. En zonas del interior, este domingo nos movemos en torno a los 30 grados, con cielos despejados, tiempo anticiclónico en prácticamente todo el país hoy, que se mantendrá buena parte de la próxima semana con temperaturas que seguirán siendo de verano, Juan Diego, pese a entrar mañana oficialmente en el otoño.
0: Está ya muy cerquita el otoño, sí. Enseguida vamos a dar la vuelta al mundo en 80 segundos.
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0: Así te acompañamos en Onda Cero, así te contamos todo lo que está pasando ahí fuera a las 2:15, a la 1:15 en Canarias. Que es el momento que hemos elegido para el Foreign Affairs. Son las noticias del resto del mundo. ¿Dónde empezamos, Big House?
1: Primera parada, Juan Diego, es Rusia, que celebra hoy su tercera y última jornada de elecciones legislativas. Ya venimos contando que el Kremlin busca revalidar la mayoría, pese a que 2/3 de los rusos desean que termine la guerra.
2: Espero lo mejor. Espero que la situación acabe por estabilizarse, que finalmente llegue la paz y que nuestras vidas retomen el curso habitual que siempre siguieron.
0: Hemos escuchado las palabras de un ciudadano que ejercía su derecho al voto en Mariupol. Aún así, Carla, la jornada electoral no ha sido para nada tranquila.
1: Pues no, porque Moscú ha interceptado el mayor ataque ucraniano con drones jamás lanzado contra la capital rusa. El alcalde Sobyanin ha cifrado en 450 los drones destinados a perturbar la jornada electoral.
0: Ampliamos detalles, corresponsal Xavi Colás.
3: Recta final de las elecciones legislativas rusas en medio del mayor ataque de drones sufrido por Moscú desde el comienzo de la guerra. Las autoridades aseguran que cientos de aparatos se dirigieron hacia la capital. 2 personas han muerto en la región de Moscú. También han sido alcanzadas una refinería y un edificio residencial. El Kremlin acusa a Ucrania de intentar alterar la votación y Kiev afirma que busca golpear la industria energética rusa. La participación oficial suma un 45% a estas horas. Rusia Unida va a conservar el control del Parlamento, sin duda, y el Kremlin va a presentar el resultado como un respaldo a Putin y a la guerra. Los primeros resultados llegarán esta misma noche.
0: Hay que anotar también, Casamayor, otro ataque por parte de Rusia sobre Ucrania.
1: Sí, la capital, Kiev, ha vuelto a ser escenario de 4 muertes, entre ellas la de un niño que terminaba falleciendo este domingo en el hospital.
0: Siguiendo la línea electoral, también en Europa hay otro enclave que está de comicios, aunque en menor escala.
1: Es Alemania, concretamente los estados de Berlín y de Mecklenburgo-Antipomerania, que celebran elecciones regionales, con la lupa puesta en ver cómo avanza la ultraderecha y concretamente el partido Alternativa para Alemania, que está ganando terreno muy rápido y que acaricia otra posible victoria.
0: Volamos ahora sin escala a otro lugar donde muchos tampoco están contentos, digamos, con su gobierno. Nos vamos hasta Argentina.
1: El país del Fernet y del Mate celebraba anoche la Marcha de la Bronca, movilizada por la izquierda argentina. El epicentro fue Buenos Aires, pero 60 ciudades participaron en ella para protestar contra Milei y llegar juntos a la huelga general. Este es Alejandro Bodart, secretario general del Movimiento Socialista de los Trabajadores.
4: De un plan que creemos que tiene que terminar en la huelga general hasta derrotar a este gobierno. Hay que derrotarlo, no hay salida, no hay término medio, no afloja dialogando acá a este tipo, o lo derrotamos en la calle o va a seguir con este plan de miseria.
1: El texto de La Bronca, que se leyó en la Plaza de Mayo de Buenos Aires, denunciaba el cierre de empresas, la pérdida de puestos de trabajo o la desfinanciación de hospitales y universidades. También cuestiona la reforma laboral de Milei y reclama su anulación inmediata y total.
0: Cada día se celebra algo en el mundo. Carla, vamos a ver, ¿lo sabías tú? Hoy la religión judía celebra, y lo sabes muy bien, su día más sagrado del calendario.
1: Yom Kippur comienza este domingo al caer la tarde. Es un día dedicado al perdón, al arrepentimiento sincero y la limpieza espiritual. También es el último de los 10 días de arrepentimiento que comienzan con Rosh Hashaná, el año nuevo judío.
0: Indagamos más en esta tradición con la corresponsal de Onda Cero en Israel, Hanna Beris.
5: Esta noche comienza Yom Kippur, el Día del Perdón, la fecha más solemne del calendario judío, que se prolonga hasta salir mañana las primeras estrellas. Es un tema del mundo judío todo, no solo de Israel, pero aquí hay una amplia mayoría de población judía y por eso la fecha se siente en cada esquina. En Israel se detiene el transporte colectivo, casi no hay automóviles circulando por las calles y por ende es la fiesta de los niños que colman las calles con bicicletas. Pero lo central del día son los rezos en la sinagoga, el contacto con Dios al que se pide perdón por las fallas cometidas y una nueva oportunidad. Numerosos judíos ayunan, no solo los religiosos, porque este es considerado el día del juicio. Al saludo de Shana Tová, buen año, que se dice por el comienzo hace 10 días del año 5787 del calendario hebreo, se agrega hoy Gmar Hatimá Tová, que seamos bien rubricados, o sea, inscriptos por Dios en el libro de la vida.
0: Hemos dado la vuelta al mundo sin movernos del estudio. Esto es increíble, solo ocurre contigo, Carla. ¿Cómo va a acabar nuestro viaje?
1: Pues te imaginas a los peatones caminando libremente por las carreteras y túneles de las ciudades. Pues
0: bueno,
1: bien,
0: en Madrid no me lo imagino mucho, no sé si en Bruselas quizá.
1: Puede ser, en Bélgica hoy va a ser posible. Como bien dices, una vez al año celebran el Día Anual Sin Coches, con el transporte público gratuito y los ciclistas y los peatones pudiendo transitar tranquilamente por las carreteras y túneles de Bruselas.
0: Efectivamente, es una excelente idea sin duda para recorrer a pie la ciudad de las estatuas en este resumen que ha elaborado Carla Casamayor, que es conocida internacionalmente, como no, en el Foreign Affairs como Carla Big House.
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0: La capital de La Rioja es una fiesta. Logroño vive hoy la segunda jornada de las siete de estas fiestas de San Mateo y la vendimia riojana con una intensidad de la que ya se podía comprobar que quedaba demostrada en el multitudinario arranque del festivo en la plaza del Ayuntamiento Logroñés. Desde Onda Cero La Rioja, Javier Hortelano.
12: El lanzamiento del cohete a mediodía de ayer, con decenas de miles de asistentes en la Plaza Consistorial y los DJs de Europa FM como maestros de ceremonias, daba pie a siete días de fiestas de San Mateo y la vendimia riojana con más de 350 actos hasta que el viernes a las 10 de la noche se queme la cuba y se dé por concluido el programa festivo, aunque el fin de semana traerá actos como la exaltación de la chuletilla al Sarmiento el sábado o la 41ª ofrenda floral a la patrona de La Rioja, la Virgen de Valvanera, el domingo. Fiestas con un destacado apartado gastronómico, degustaciones que ofrecen peñas y otros colectivos, siempre con buen Rioja como acompañamiento, además de actuaciones musicales, feria taurina o una importante feria de pelota a mano. El acto principal tendrá lugar mañana lunes, día de San Mateo. Es el pisado de la uva, cuando los niños representantes de la ciudad, representantes de las cabeceras de comarca y los vendimiadores de las fiestas logroñesas depositan racimos de uva dentro de un tinanco para que sean pisadas hasta obtener el simbólico primer mosto que, recogido en un jarro de barro, se ofrece a la patrona de La Rioja, cuya imagen preside el acto, símbolo de la importancia de la cultura del vino para toda la comunidad. Una semana en la que Logroño recibe con los brazos abiertos a quienes quieran acercarse a disfrutar.
0: Disfrutemos ahora de los titulares del deporte con Rafa Fernández.
13: Y con el FC Barcelona, Juan Diego, que sigue imparable, pleno de victorias en siete jornadas después de ganar anoche al Sevilla con un triplete de Rafinha, un resultado que convierte en trascendental el derbi de esta tarde entre Atlético y Real Madrid. Desde las 4:15 en el Metropolitano lo arbitrará Ortiz Arias, primer colegiado madrileño encargado de este enfrentamiento en la historia. Julián regresa en los rojiblancos, Mourinho duda entre Arda Güler y Diamandé. A esta hora ya se juega el Getafe Málaga en primera y el Sabadell Oviedo en segunda, de momento sin goles en ninguno de los dos partidos. En motociclismo, la Armada Española busca completar el triplete en Austria en MotoGP después de los triunfos de Quiles en Moto3 y Guevara en Moto2. Jorge Martín ahora mismo es líder y segundo detrás de Acosta en la carrera que se está disputando. En la Davis, después de las victorias de Jodar y Mérida en individuales, la pareja Martínez y Munar buscan meter a España en la final a 8, que será en Bolonia en noviembre. Y en baloncesto, el Real Madrid conquistó la primera Supercopa de la Euroliga derrotando a Olympiacos esta tarde. Juventud y Barcelona disputan la final de la Supercopa de España.
0: Yo no me escondo, ¿sabes? Lo que me interesa a mí que pase en el Atleti Real Madrid, siendo bético y empatado a puntos con el Madrid. Ya sabes lo que me interesa que haga el Atleti, ¿no?
13: Supongo. ¿Qué te interesa?
0: Ganar, que gane el Atlético y que luego gane el Betis, claro.
13: Pero el Betis Depor.
0: ¿Eh? Sí, sí, muy complicado ganar al Depor. Sí, señor. No sé qué es más difícil de las dos cosas.
13: Depor de Aubameyang. Veremos un gran partido y una gran tarde de Radio Estadio, Juan Diego.
0: Sin duda, claro que sí. Y que el mejor sea el árbitro, como siempre dice Rafa Fernández, en este momento en el que vamos a hablar ya de lo que va a pasar ahí fuera la semana que viene. Ahora con Yolanda Viladecans, las noticias del futuro.
14: Pues una semana más, Ceuta está en primer plano de ese futuro, donde continúa el lento proceso de identificación de los miles de migrantes que siguen en la ciudad. Crisis que centrará la semana política y de nuevo la sesión de control del Congreso con preguntas a Robles, Marlaska, Torres y Bolaños. Marlaska precisamente viaja mañana a Ceuta, va a hacer lo mismo el líder popular Núñez Feijóo junto a líderes europeos. El martes el presidente del Gobierno, Pedro Sánchez, viaja a Nueva York para asistir a la apertura del nuevo periodo de sesiones de la ONU. Esta semana regresará también la agenda del procés, ya que el Tribunal Constitucional comienza el martes a estudiar los recursos de amparo presentados por dirigentes independentistas contra la negativa del Tribunal Supremo a aplicarles la ley de amnistía a la malversación. Esta decisión de este recurso repercutirá directamente en lo que pueda pasar con Puigdemont. Además, contamos que el Papa León XIV viaja a Francia a partir del próximo viernes, va a visitar

0: París, Lourdes y Metz. En cuanto a nuestros días mundiales, mira, JD, te cuento.
1: Cuéntame.
0: Mañana, pues mira, mañana es el día muy importante, el Día Internacional de la Paz.
1: Fundamental.
0: Con esas guerras abiertas que todavía tenemos en
1: claro
0: el mundo.
1: Que sí.
0: Es también mañana el Día Mundial del Alzheimer. El martes hay que dejar el coche en casa porque tenemos que celebrar el Día Mundial sin coche. Yo sé que tú lo dejas todos los días,
1: lo celebro
0: pero
1: a
0: yo
1: diario.
0: Lo tendré que dejar.
1: Claro.
0: Y también el Día Internacional del Mimo, pero no del mimito, no, no del cariñito,
1: ah, no.
0: Del actor que no usa palabras,
1: bueno,
0: el mimo.
1: Bueno.
0: El miércoles 23, día del equinoccio de otoño y de la primavera, si estás en el hemisferio sur, y Día Internacional también contra la explotación sexual y la trata de personas. Y llegamos así al jueves, que celebramos el Día Marítimo Mundial y el Día Internacional de la Investigación contra el Cáncer, y el sábado conmemoramos el Día Mundial de la Salud Ambiental y también el Día Europeo de las Lenguas.
1: Las lenguas que sean todas vivas. Hay que estudiar mucho también esas que llaman lenguas muertas, a las que tanto debemos. Gracias, Yoli, que lo pases bien, ¿eh?
0: Gracias.
1: Gracias por estar a ese lado de la radio. A este lado están Laura Gil, que produce, y Víctor Figueroa, que realiza este programa de noticias de Onda Cero. Hay que ver cómo pasa el tiempo. Nos despedimos ya con la sorpresa del flamante álbum de Robbie Williams, que se confiesa adorador de Morrissey, como yo, el líder de los Smiths, esa banda fantástica que tantas pasiones arrastra. Pasiones musicales y pasiones personales, como las que Robbie Williams asegura comprender y sentir. Por eso ha creado este número musical llamado Morrissey, o como se pronuncia en inglés, Morrissey. Enseguida comienza con El Perro y el Gato, con Carlos Rodríguez. Que la radio te acompañe. Adiós. Y ahora sí, Morrissey por Robbie Williams.

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0: buenas tardes a todos y a todas, queridos amigos y amigas. Aquí estamos un fin de semana más, versión dominical en Como el Perro y el Gato, en Onda Cero y en Melodía FM, para disfrutar, para pasar un buen ratito charlando de los compañeros de vida no racionales. Lleva la máquina Super Larrínaga, que me encanta el apellido Larrínaga. Se está llevando la máquina como una crack. Me encanta. Sí, señor. Quédate ahí, ¿eh? No te muevas. Beatriz Ramos Jiménez, llevando la producción, tanto de audio como de vídeo, es la persona que se pone en contacto con vosotros para concursos, comunicaciones, lo que os dé la real gana. Y, cómo no, la alegría de vivir a cargo de Iván Cortés.
1: ¡Ey! ¿Qué pasa, muchachos? ¿Cómo estés? ¿Cómo estáis?
0: ¿Estás tonto hoy o qué?
1: Estoy intentando ser inclusivo.
0: Meta el peo.
1: Es que podía haber dicho muchachos y muchachas.
0: Sí, sí, cada vez te vas pareciendo más a don Mariano. Muchachos y muchachas.
1: Chuches.
0: Sabéis que tenéis un número de WhatsApp que es el 608-354-383. Lo repito, 608-354-383, para todo lo que os apetezca, porque como el perro y el gato, es vuestro. Vamos allá, pista sobre el animalito que tenemos de protagonista. Este fin de semana estamos buscando, queridos amigos, a un pequeño roedor pequeñito de la familia de los dipódidos, caracterizados por unas patas traseras que son especialmente adaptadas para dar brincos, para saltar.
1: Vive en zonas desértica y semidesértica de Mongolia y el noroeste de China.
0: Arriba.
1: En paisajes áridos de escasa vegetación.
0: Sí, señor, podríamos decir que es un animal diminuto que en edad adulta puede llegar a 9 centímetros, pero la cola de este animal puede alcanzar casi el doble que el tamaño de su cuerpo. Puede medir hasta 16 centímetros, o sea que es casi todo cola.
1: Pero lo que realmente lo hace inconfundible son sus enormes orejas. Sí, más, señor, que la cola, que ya la cola la tiene grande, pero las orejas las tiene más. Pueden alcanzar alrededor de 2/3 de la longitud de todo su cuerpo.
0: Es una barbaridad. O sea, si este animal... Yo creo que estas orejas tan grandes no son para escuchar, son para... Lo utilizan para quitarse el sol.
1: Hombre, por supuesto, le sirve de parasol o para ponerse unas gafas.
0: Perdóname, si Dumbo hubiera sido un ratón en lugar de un elefante, probablemente se parecería bastante a nuestro protagonista de hoy. Aunque esas enormes orejas no le sirven para volar, evidentemente, sino para detectar los sonidos de su entorno y, como yo creo, para quitarle parte del sol.
1: Como el perro y el gato, @onda0.es. Si tú sabes qué animal con la oreja más grande del mundo estamos buscando.
0: Si nos lo quieres decir por nota de voz, 608-354-383.
1: ¿Y todo esto para qué?
0: ¡Para llevarte
1: un maravilloso premio de parte de...
0: 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Hoy venimos a desmontar una asociación de ideas. Vamos a ver. Verano igual a pulgas o garrapatas, o mejor dicho, fin del verano igual a fin de pulgas y garrapatas. Puede ser que no. Llega septiembre, guardamos la sombrilla, pensamos en sacar la chaqueta, la rebequica, y alguno decide que también podemos guardar el antiparasitario hasta más adelante. Pues no. Pulgas, garrapatas y otros parásitos externos no consultan en calendario para saber cuándo termina el verano oficialmente. La presencia de los bichos, de los parásitos externos, entre otras cosas, depende de las temperaturas, del ambiente y de la zona en la que vivamos. Por eso, proteger contra los parásitos a tu mejor amigo debe plantearse según el riesgo de cada animal y siguiendo la recomendación ¿de quién? Del veterinario. No simplemente según la estación, no. 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

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Bueno, ya os venimos contando de

0: te puede darle las mejores soluciones a vuestros mejores amigos. Con lo cual, el problema, al final, es de vuestro mejor amigo, de vuestro perro, de vuestro gato, de vuestro compañero. Tenemos con nosotros a Mancio Fisac, que es veterinario clínico. Él trabaja en veterinaria, medicina y cirugía animal, y es especialista en odontología veterinaria y también es miembro de Vet Warriors, asociación a la que tengo también el honor de pertenecer, que es una organización veterinaria dedicada a defender y representar a la profesión, ya que algunos de nuestros representantes pues parece que están más ocupados. Mancio, buenas tardes, señor.
1: Hola, Carlos y compañía, buenas tardes.
0: Oye, ¿qué pasó ayer en la manifestación en Barcelona? ¿Qué tal? ¿Qué sentisteis? ¿Cómo ves el tema?
1: Bueno, pues a ver, las sensaciones en general de ayer son positivas, porque hemos de decir que todo el mundo que acudió estaba muy implicada, muy concienciada, con mucha idea de lo que realmente está pasando y dónde está el foco del problema, que es en la salud de los animales, no un tema sectorial, sino salud de animales. Pero por otro lado, un sinsabor porque esperábamos una convocatoria mucho más masiva, teniendo en cuenta el público objetivo, que son todos y cada uno de los hogares, de los 16 millones de hogares que tienen un animal de compañía en casa.
0: Estamos hablando, estamos hablando de que en algunos estudios se llega a casi el 60% de las familias españolas, o sea que es una barbaridad.
1: Bueno, hablamos que a día de hoy los animales son parte intrínseca de los núcleos familiares. Sí. Yo tengo animal de compañía. Yo vivo, no es que tenga un animal de compañía, yo vivo con mi gato que se llama Aslan y es parte de mi familia. Y mi hijo cuando está en el colegio lo dibuja como, esta es mi familia, papá, mamá, Aslan y yo. Perfecto. Entonces, realmente estamos hablando de que toda esta problemática que tenemos encima afecta a las familias, afecta de una forma directa a miembros del núcleo familiar. Entonces, esperamos un poquito más de afluencia y creo que falta... que todos estos dos años que tú has comentado estamos hablando mucho de reales decretos, legislaciones, de detalles técnicos, pero la gente no acaba de entender lo que les afecta realmente a ellos, ¿eh?
0: Lo principal es en la salud de sus queridos familiares no racionales y luego también en su cartera, porque conseguir determinados fármacos a día de hoy, fármacos que existen en medicina humana con los mismos componentes que los que existen en veterinaria, pero los de veterinaria cuestan hasta una salvajada más.
1: Vamos a poner algún ejemplo. Si tú tienes un dogo alemán en tu casa que pesa 70 kilos, sí, y tu perro, como los pobres casi todos los dogos cuando llegan a una edad avanzada, empieza a sufrir del corazón y tiene hipertensión, a todo el mundo le suena, ¿no? Lo de la tensión arterial alta.
0: Ya ves.
1: Esto en farmacia lo arreglas con 5 euros de medicación. Ahora no podemos recetar esa medicación, porque existe el mismo principio activo, el amlodipino, por ejemplo, existe en veterinaria, tienes la obligación de recetar el de veterinaria, aunque lleves toda la vida utilizando el de humana, simplemente porque antes no había de veterinaria y los costes se van, pero estamos hablando que igual tratar ese mismo animal te supone al mes 150, 160 euros.
0: Una diferencia sustancial, ¿no? O sea,
1: por 8, por 10, por 20, dependiendo el peso del animal, dependiendo del principio activo, estamos hablando de unas locuras.
0: Claro, pero
1: aparte de que, Amacio, de que en veterinaria todo tributa al 21.
0: Exacto, que eso es algo muy importante, que es que encima tenemos el 21. Pero lo que es indecente es que un fármaco que se atribuye a la medicina humana, que es un fármaco, que es un componente, que me da igual, valga 8... y de repente el mismo en veterinaria vale 150. Y digo,
1: claro,
0: ¿a quién estáis vacilando? O sea,
1: el asunto no es de la justificación de que si vale o no vale. El asunto es de la disponibilidad que hay y que tenemos disponibles las dos cuestiones con una seguridad muy similar en veterinaria y en humana y estamos obligados al de veterinaria. Pero en este caso no hay tanto problema porque, bueno, puede haber un acceso y sería cuestión de dinero. ¡Qué harto problema es! ¡Harto problema es! El dinero siempre es un problema. Sí. Cuando el dinero está por delante de la salud, pues hay animales que no acceden a la salud directamente y que se tendrán que morir por no poder pagarlo. Pero estamos hablando de un problema mayor y es la opción de disponer de ello. Hay otros fármacos que simplemente porque en un prospecto pone que se tienen que dar inyectados, aunque sepamos, la ciencia nos diga que lo podemos dar por boca, el veterinario oral, sí, tiene prohibido recetarte eso por boca. Tú, en cambio, tienes un dolor y el nolotil

0: todo el mundo, alguna vez que ha tenido un problema con esto, se ha bebido la ampolla.
1: Sí.
0: Aunque en el prospecto ponga que es inyectable. ¿Por qué? Porque el médico le ha dicho, mira, tómatelo oral que te va a funcionar. Pues esto nos pasa con algunas medicaciones para el control del dolor. Utilizamos mucho en gatos, sobre todo. Se puede dar oral, funciona perfecto, pero lo tenemos prohibido. Entonces ya es una limitación de que tú te ves ante la tesitura de tener un animal que, oye, igual es un gatito que tiene pues un manejo muy difícil en la clínica, pero relativamente sencillo por parte del propietario, una atención domiciliaria, de poderle dar algo por boca. Pero la ley te prohíbe que se lo des. Y claro, estamos hablando que hasta ahora mismo los propietarios, los tutores de las mascotas, igual no se están dando cuenta de esto porque su veterinario está haciendo auténticos malabares para poder seguir dándole esto. Pero malabares y bueno, digámoslo claro, incumplimientos de la ley. Si la ley la cumpliéramos a rajatabla, el 100% de veterinarios, los animales
1: habría unas cuantas
0: sufrirían, morirían. Sí. Claro, es que aquí no estamos hablando de una cuestión de que el veterinario esté más o menos cómodo. Estamos hablando de que tu mascota puede sufrir de una forma innecesaria, se puede morir porque a tu veterinario no le dejan trabajar.
1: Total.
0: Es que estamos hablando de que a los veterinarios, si en el momento que empiece, que caiga alguna cabeza, de que empiece a haber sanciones gordas y a alguien le caigan hasta 90.000 euros por esto que acabamos
1: de hablar,
0: es rápido lo que va a pasar a continuación, y es que los veterinarios van a dejar de hacer malabares. Y entonces la gente lo va a pagar. Yo os estaba escuchando lo que hablabais antes de entrar yo, del tema de la medicina preventiva, ¿no? Las pulgas, las garrapatas, efectivamente, llegamos a un tiempo que esto ya no es una cuestión de invierno-verano.
1: No, esto ya Pero ¿qué pasa?
0: Claro, hay que hacer un ejercicio de fe en lo que te está contando tu veterinario.
1: Sí.
0: Si tu veterinario te dice que eso es necesario, la medicina preventiva se basa en que tienes que hacer cierto ejercicio de fe porque confías en quien tienes delante.
1: Uh-huh.
0: Y si te dice que eso, el problema es ya cuando tienes el problema encima. Tienes el perro con una anemia terrible porque ha cogido una babesia, que es una enfermedad transmitida por una garrapata, y entonces te acuerdas de lo que te contaban hace un año. ¿Y qué es lo que nos está pasando con esto? Exactamente la misma situación. Le estamos intentando decir a la gente que el problema es muy, muy grave.
1: Bueno,
0: que les afecta
1: Amancio,
0: a ellos.
1: Amancio, nosotros lo único que podemos hacer es seguir repitiéndolo. Desde que empezó el tema de esta locura,
0: por supuesto.
1: El programa está abierto, hemos hablado todas las veces que haga falta, seguiremos haciéndolo, supongo que habrá más protestas, y seguiremos pidiendo la colaboración ciudadana, porque al final todos los que tenéis un animal de compañía en casa tenéis este problema encima, y es muy serio. Imaginaos que algún día vuestro veterinario no puede darle el tratamiento que necesita vuestro animal porque está enfermo.
0: Mira, Carlos, yo más que dejar un brindis al sol, a la gente le quería transmitir que a día de hoy hay una solución encima de la mesa. Hay una iniciativa legislativa popular, luego podéis pasar los puntos de recogida de firmas. Se está pidiendo tirar esta legislación para atrás. Y estamos a tiempo porque esto es vinculante. Si sale el número de firmas que son necesarias, quiera el gobierno, quiera el Ministerio de Agricultura, quiera la oposición o no, se ha de hablar. Se ha de hablar en el Parlamento y esto se tiene que debatir. Entonces, hoy la gente que está en su casa tiene la opción de mañana acercarse a su centro veterinario, acercarse a los puntos de recogida y firmar. La gente nos dice que tiene que pongamos un change.org, tal. Esto no va por ahí.
1: No vale, no.
0: Esto es una cuestión que tiene una validez jurídica igual que tu voto. Con lo cual, mañana cada uno tiene la oportunidad de firmar para que esto cambie. El plazo de recogida se acaba en un mes. Llevamos casi un año recogiendo y apenas se han recogido 300.000 firmas de las 500.000 que son necesarias. No son tantas. Tú solicitas unas hojas y con tu familia, que tengan perro, tengan gato, no lo tengan, comprenden que ese animal es importante para ti y lo recoges en tu familia y coges 15, 20 firmas.
1: Total.
0: Y es la manera que tenemos de hacerles a los políticos que debatan de los temas que realmente importan y no de los que a ellos les puedan importar en su agenda.
1: Totalmente.
0: Porque esto es importante, de verdad.
1: Totalmente, Amancio. Pues seguiremos diciéndolo, que la gente se involucre si verdaderamente tiene claro que afecta a su animal, que le afecta. Amancio, veterinario clínico, compañero, sigamos en la lucha, no nos queda otra. Un
0: Carlos,
1: abrazo muy
0: fuerte. Somos veterinarios y seguiremos peleando siempre, quieran o no, porque está metido en nuestro ADN.
1: Y además hay otra cosa, que cuando acabas la carrera tienes una cosa que se llama código deontológico, que es más simple que la madre que lo parió. Salud y bienestar. Facilico.
0: Eso es.
1: Un abrazo, señor.
0: Un abrazo.
1: Hasta luego.
0: Venga, gracias. Hasta luego.
1: Bueno, pues ya veis cómo están las cosas, pero nuestros amigos de Yosera nos proponen pensar en nuestros animaletes mayores. Porque hay un momento en la vida, pues que empezamos a decir, es que ya está mayor, hombre, claro, duerme un poquito más, está mayor,

0: no quiere subir a las escaleras, es que está mayor. Nosotros nos levantamos del sofá haciendo exactamente los mismos ruidos, estamos mayores. Pero eso parece que no cuenta. Con la edad puede cambiar la actividad del perro, del gato, su composición corporal y también las necesidades de zampa nutricionales. Y por eso un alimento senior para los mayores no consiste simplemente en coger el de adulto y ponerle menos calorías. 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Lo importante es no decidir únicamente por el número de velas, de años. Hay que valorar la edad, el tamaño, la actividad, la condición, muchas cosas. Para eso está el veterinario, para ayudaros y aprovechar las revisiones veterinarias para comentarlo, porque hacerse viejo no es malo. Simple y llanamente es el paso del tiempo. Un poco más de vulnerabilidad. Pero para eso está tu veterinario, para recomendarte la mejor alimentación, como puede ser Yosera.
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1: Bueno, pues llega el momento, ya lo sabéis, lo conocéis. Esta sintonía da paso a la carta que recibe Iván Cortés de algún animal. Around the World, no sabemos qué animal será hoy. A mí me
2: lo pues pone te lo voy a poner fácil porque no tenemos mucho tiempo. Te voy a decir que es el compañero fiel o la compañera fiel. Era un compañero de Tarzán.
1: Chita.
2: ¿Y qué era Chita?
1: Una primate.
2: ¿Y cuál de ellas?
1: Una chimpancé.
2: Exactamente. Bueno, en verdad era un macho.
1: Bueno,
2: o era...
1: Era un macho.
2: Era un macho, pero le dijeron...
1: Bueno, era un macho, eran bastantes
2: animales. Eran bastante diferentes.
1: Tened en cuenta que cuando se graba una película con animales, antigua o actual, con un solo animal no hacer la película.
2: No, por si acaso hay que tener uno de repuesto.
1: La película de Lassie había por lo menos 15 Lassies.
2: Eso sí, una familia entera.
1: Claro, no vas a detener ahí un Lassie todo el día trabajando, grabando con lo coñazo que es repetir escenas. El perro diciendo, a mí dame más yosera o si no graba tu madre. Es normal.
2: Pues este es un mono chino. Una familia de mono chino.
1: ¿Tiene los ojos rasgados?
2: Sí.
1: Vale.
2: ¿Quiere que te lo lea?
1: Lo estoy deseando.
2: ¡Adelante!
1: Vale.
2: Hola, Iván. Me llamo He Xiao Qian.
1: ¿Ay?
2: He Xiao Qian.
1: Ah, muy bien.
2: Tengo 44 años, casi como yo.
1: Sí, señor.
2: Y soy un chimpancé del zoo de Taipei. Te escribo para aclarar una cosa. Mi hijo Guachi, así se llama, mi hijo Guachi, y yo nos hemos fugado. Si un chimpancé encuentra una puerta que pueda abrir y detrás encuentra otra que también puede abrir, eso no es una fuga. Eso es seguir las indicaciones de salida. Salga usted por aquí, salida de emergencia. Nuestro recinto tiene un corredor, como el corredor de la muerte, pero de la vida. Aquí, porque aquí es donde vivimos, con dos puertas. Y un cuidador se le olvidó asegurar bien el pestillo. Nosotros tenemos los dedos prensiles. De la primera puerta y la abrimos. Llegamos a la segunda pensando, hasta aquí ha llegado el paseo, hasta aquí llegó la broma. Más allá no vamos a poder pasar. Pues tampoco. Unos trabajadores estaban haciendo en ese momento, casualidad, reparaciones por problemas eléctricos en la puerta, y esa puerta estaba cerrada, pero no estaba bloqueada. La empujamos y se abrió. Iván, si ponen dos puertas seguidas y las dos se abren, nosotros entendemos que aquello es un pasillo, no la fuga de Alcatraz. A nosotros que nos registren. Salimos juntos de allí y descubrí que Guachi y yo tenemos prioridades diferentes, son edades diferentes, son diferentes etapas. Yo tengo 44 años, vi la libertad y pensé, voy a visitar a la chimpancé hembra del otro lado que me trae loco. Que uno sabe administrar una tarde libre, hay que aprovecharla. Pero mi hijo, como tiene 11 años, salió de excursión, llegó frente al corredor de los leones, a hacerle un corte de manga y ir a pu, pu, pu, por aquí. Y lo que hizo después es trepar un árbol y terminó sentado encima de un poste. ¿Dónde estaba allí el comedero de la jirafa? Para que tenga el cuello largo, para que puedan comer desde arriba. Las pobres, al verlo allí, allí arriba subido, echaron a correr en una espantada. Normal, tú vas a merendar y te encuentras de repente un chimpancé adolescente ocupando el mobiliario urbano. A las 16:55 descubrieron nuestra salida y montaron un dispositivo con casi 50 personas. Evacuación de visitantes, DEFCON 5, todo el mundo a su casa, aquí no hay nada que ver, barricada, veterinario. A mí me tranquilizaron primero. A las 17:28 me tiraron un dardo de la risa. Guachi dio más guerra porque es más joven. Le dispararon un dardo tranquilizante y el muchacho se lo quitó con la mano. Tuvieron que ponerle un segundo. Casi le pegué una sobredosis. Vino a casa que le dije, ¿tú has fumado? A las 17:40 terminó nuestra excursión, que movilizó a todos los humanos, todos los chinos corriendo, que aquello parecía la boda de Farruquito. Después nos llevaron al centro médico, revisión, análisis, no vaya a ser que hayamos hecho radiografía, bueno, todo correcto, ¿eh? Todo tranquilo, no tengo que tomarme un Danacol ni nada de eso. Esa noche volvimos a nuestras instalaciones sanos y salvos. Yo visité a las hembras, mi hijo revolucionó a la jirafa de torso y aprendió una lección básica. Una puerta cerrada no siempre está cerrada del todo. Se despide de vosotros He Xiao Qian y Guachi, los chimpanchés fugitivos involuntarios, a mí que me registren, del zoo de Taipei.
1: Qué bueno, tío.
2: Míralo, míralo, míralo, míralo cómo se escapan. Mira cómo corren por el zoo.
1: Pero es que es absolutamente normal. O sea, a un animal tan sumamente inteligente como...
2: Míralo ahí subido.
1: Como... sí, todo lo alto.
2: La jirafa asustadísima, ¿eh? Las jirafas se hicieron caca encima. Dijeron,
1: hombre, tú imagínate que una jirafa va a coger un poquito de zanahoria, una fruta, una cosita rica, y de repente ve un chimpancé cagándose en el agujero de la comida.
2: No es lo más común. Mira cómo...
1: No, se está partiendo.
2: Se parte de risa del tío
1: de mangas a los de abajo. Los chimpancés son muy listos. Dos puertas no bien cerradas, pues tiene lo que tiene.
2: Arigato.
1: Los animales mejor en libertad, pero hay ocasiones como estas.
2: Oye, arigato japonés.
1: ¿Qué pasa lo que pasa? El que dice, Iván. Ah, sí, me dice Bea, que si te
2: Oye, si que, te que, que, se,

0: Que si me sigue, sígueme no por la calle, sígueme a través de Iván Cortés Radio en YouTube. Toda la semana hacemos directo a las 9:30. Vente allí que estamos todos los quillos en Iván Cortés Radio.
1: Radio. Y yo lo que sí que te quiero decir es que nosotros ahora llega el momento en el que
0: nos quedamos
1: en Melodía FM.
0: A ver.
1: ¿Y en qué redes para que nos puedan
0: ver? Pues nos podéis seguir, si no nos estás viendo ya ahora mismo, en YouTube, en Onda Cero, que nos puede ver las caritas, puede ver al mono que tenemos detrás puesto en la pantalla y todas las imágenes, en directo, en YouTube, en Onda Cero.
1: En Onda Cero, en YouTube.
0: Y en Como el Perro y el Gato, en el Facebook.
1: En cualquiera que queráis, y también en todas las emisoras de Melodía FM o por las aplicaciones, tanto de Onda Cero como de Melodía FM. Y para despedirnos y dar paso a nuestro querido Edu y todo el equipo de Radio Estadio en Onda Cero, os dejamos con Milo.
0: Ah, Milo.
1: IO Technology, la canción. Pues con esto y un bizcocho, nosotros para Melodía y Radio Estadio.
0: Vente a YouTube, vente a Onda Cero, vente a YouTube.

0: Pues son las 3 en punto de la tarde, son las 3 de la tarde, ya estoy yo con el río de la hora. Las 2 en Canarias, yo confieso que el olor a gasolina es que siempre me ha gustado.
1: Lo que tienes que confesar, Edu, es lo del túnel de lavado.
0: Bueno. He contado como 63. A mí es que me birra lavar el coche, es una manía contra cualquiera.
1: ¿Tú lo que quieres es venir aquí todos los domingos?
0: Los domingos.
1: Te he pillado yo.
0: Los sábados. No.

0: 0 que ha aterrizado en territorio Mueve. 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Hombre, Alberto Collado, qué guapo estás, buenas tardes.
1: Hola, Edu García, muy buenas. Como siempre, todo lo que ocurra va a pasar por Radio Estadio, incluido atención especial a ese derbi madrileño, que enseguida estamos con él. Y hoy más que nunca desde esta fantástica estación de servicio de Mueve, en el Campo de las Naciones. Si te apetece, asómate, acércate por aquí, y si no, súbete, que nosotros te llevamos en el único tren sin retrasos, el tren del Radio Estadio, desde ahora y hasta bien entrada la noche.
0: Pues venga, primera parada del domingo en el auténtico partidazo de la jornada. Seguramente llegue demasiado pronto gracias al ordenador de Tebas, pero siempre es un buen momento para vivir en el Metropolitano un derbi castizo. Ese derbi de la Capi, el Atleti Real, 4 y cuarto Metropolitano que empezamos a vivir ya. Hugo Condés, muy buenas tardes.
2: Hola, García, hola, ¿qué tal? Alberto Collado, a toda la familia de Radio Estadio, a toda la gente ahí de Mueve, para que lo disfrute este derbi a partir de las 4 y cuarto de la tarde en el Metropolitano. Entre el Atlético de Madrid y el Real Madrid. Nunca ha sido un partido más, nunca es un partido más y nunca será un partido más. El derbi de la capital entre el Atlético de Madrid y el Real Madrid, obligados porque el Barça va en la directa, 7 de 7 y no se quieren quedar descolgados. Dos puntos tiene más el Real Madrid que el Atlético de Madrid, es decir, el Atlético llega menos exigido que el año pasado cuando llegó a 8, pero ¿cómo sería, cómo le sentaría a la afición del Atlético de Madrid marcharse a la fecha FIFA, dos semanas de descanso por delante del eterno rival y con una distancia importante del Real Madrid? No se puede descolgar el equipo de José Mourinho. Aquí pita Ortiz Arias, aquí va a estar Trujillo Suárez en el VAR. Se va a llenar el Metropolitano con un reventón tremendo para vivir el derbi de la capital, con José Eduardo Martínez y Pedro Manjón para poner el sonido, con muchas incógnitas en el once que ya tienen Gonzalo Palafox y Alberto Pereiro. Esto arranca a las 4 y cuarto, el derbi capital, Atlético de Madrid, Real Madrid.
1: Pues sí, el Atleti llega con 13 puntos a 8 del Barça y el Real Madrid es segundo con 15, los mismos que suma el Betis, a una distancia de 6 puntos del Barça. Mourinho no quiere despegarse tan pronto, ¿a qué no, Pereiro? Alberto, muy buena.
3: ¿Qué tal, Albert, familia, todo el Radio Estadio? Saludos y muy buenas tardes. ¿Qué va? Es que lo que montaría el Madrid, además, si no se lleva la victoria del Metropolitano, son muchos problemas durante muchos días sin competición y apenas con 5 jugadores que se queden en ese parón de 3 semanas en Valdebebas. Había una duda en la cabeza de José Mourinho hasta última hora, si tirar de lo previsible, tirar de lo que se merece Arda Güler, que era que el turco fuera titular, o lo que vio el otro día en Elche, tanto la banda derecha en la izquierda y a nivel defensivo de Diomandé, era más que suficiente para ponerle en el 11 en el primer gran partido del año. Pues no, ha tirado del turco. O lo que es lo mismo, el Real Madrid sale con Thibaut Courtois en portería. Vuelve Dumfries al lateral derecho, dejando a Trent Alexander-Arnold y su convocatoria con Inglaterra en el banquillo. Sigue Marc Cucurella en el lateral izquierdo. Siguen con la Teyhausen como centrales. Por delante tenemos doble pivote ganador. O lo que es lo mismo, que mientras estén bien, jueguen Tchouaméni y el capitán Fede Valverde. Las bandas para Vini Junior, cuestionado o no, hoy va a ser titular. Arda Güler en la derecha, con bastante libertad para soltar magia a raudales en casa del enemigo. Y arriba el candidato del Madrid al Balón de Oro, Kylian Mbappé Lotan.
1: El escenario es 5 estrellas. Aquí se va a jugar la final de la Champions el 5 de junio de 2027. Jugadores y aficionados quieren estar a la altura del Metropolitano y en eso la afición colchonera no es dudosa. Gonzalo Palafox, muy buena.
4: Hola, Alberto Collado, Edu García, Radio Estadio. Primero os cuento la noticia: en el 11 del Atlético de Madrid no juega Julián Álvarez y repite Jonathan Davis. Pero como decías, todo vendido, ambientazo en el Metropolitano.

0: Gitano, no ha sido un súper recibimiento, pero ha sido, sí, caluroso, ¿no?, el recibimiento al bus del equipo Atlético Madrid que lleva en este estadio desde hace media hora. Ha llegado a las 2:30 con bastante tranquilidad, con calma, y por cierto, ha podido saber Onda Cero que la seguridad del club y la Policía Nacional han interceptado a un individuo que se ha colado en el Metropolitano con una mochila, le han registrado y luego le han expulsado, pero eso sí, no le han detenido. Y como digo, la noticia está en el 11 de Diego Pablo Simeone, que sale con tres centrales. En la portería Jan Oblak, defensa de 5, los tres centrales para el Cuti Romero, Pubil y Janko. Por la derecha, en el carrilero derecho, Marco Llorente. Por la izquierda, Grimaldo. Centro del campo para Cardoso, Baena y Juliano. Y arriba, Jonathan David y Kangin Lee. Y por cierto, con la presencia en el palco del presidente de la Federación Española, de Rafael Luzán.
1: Esto va a pasar, sí señor, en el Metropolitano en un ratito, pero el derbi capitalino va a centrar atención, aunque antes hay que resolver lo del Coliseum, donde Getafe y Málaga han dado buena cuenta ya de la primera parte. ¿Cuánto queda en Getafe? Raúl Granado, buenas tardes.
2: Momento a descanso.
1: Vaya.
2: En este Coliseum, con el resultado inicial en el que en el final de esta primera mitad el Málaga ha tenido las mejores ocasiones para ponerse por delante en el marcador, con un Getafe que intentó mandar al principio del partido, pero que poco a poco fue perdiendo también el campo y los nervios, porque ha tenido un enfrentamiento José Bordalás con la afición del Málaga, la poquita que hay, que encima está justo detrás de su banquillo, pero de momento jugadores descansando, jugadores a punto de salir para que arranque la segunda mitad aquí en el Coliseum, con muchísimo calor al sur de la comunidad.
1: Tiene más sonido. Ahora volvemos contigo, Rulo.
3: Ahora Getafe en Málaga. Enseguida recuperamos esa conexión. Decía que ahora Getafe en Málaga, a partir de las 4 y cuarto, Atleti Real Madrid. Y desde las 6 y media, cita doble. Deportivo Betis en Riazor, con Alberto Gómez y Rubén Dorado. Y Villarreal Levante en la Cerámica, con Víctor Fran, Giomid Sokut.
1: Acabaremos el domingo y la jornada en Mestalla. Veremos si le dura la alegría al Valencia del interino Óscar Sánchez antes de que llegue el Vasco Aguirre. Hoy los Che se enfrentan a la Real Sociedad de Matarazzo. Eso será a las 9 con Víctor Yugi y Eduardo Esteve, bien afinando para cantar goles y compartirlos, claro.
3: Sí, señor. Y, por cierto, noticia de última hora en el Barça, confirmada esa lesión que os contábamos ayer. Christensen, lesión muscular en el recto anterior del cuádriceps izquierdo. Veremos cuántas semanas está de baja el futbolista del Barça, que en efecto parece de cristal. Hoy vamos a finiquitar esta séptima entrega liguera y el martes la campeona del mundo se reúne en Las Rozas. Parón de 2 semanas y media y 4 partidos, la ventana más grande que ha abierto FIFA hasta ahora. En septiembre, el día 26, semana que viene, visitamos a Inglaterra, y el 29 recibimos a Croacia, y en octubre el 3 viene Chequia, y el día 6 devolvemos visita a los croatas.
1: Y en segunda división también hay que seguir rellenando casillas de la sexta jornada.
3: Sí, y están jugando el Sabadell y el Oviedo en la Nova Creu Alta, y está ganando el equipo local. Víctor Yusea, muy buenas.
4: Saludos, Radio Estadio. Minuto 3 de la segunda parte, y sí, la Nova Creu Alta sigue inexpugnable porque valen los dos testarazos que en la primera parte han asestado. El primero, Gastón Valles, en el minuto 23, después de la asistencia de Joel Priego. El segundo, justo al borde del descanso, de Óscar Sanz a centro de Ton Ripoll. Sigue ganando el Sabadell. Ha habido triple cambio en el Oviedo para intentar Julián Calero que su equipo reaccione. Han entrado Goti, Stanis y Cris Ramos. Minuto 48 de encuentro. Centradas por Sabadell 2, Real Oviedo 0.
3: Y habrá más para la tarde, noche a las 4 y cuarto, Ceuta-Valladolid. El Ceuta es el único equipo de entre primera y segunda división que todavía no ha puntuado. Veremos si lo hace hoy. A las 6:30, 2 partidos, Almería-Celta-Fortuna y Las Palmas-Burgos. Y a las 9 abrochamos domingo con el Leganés-Granada.
1: Más pantallas, más estadios, y para no perderse nada, sobre todo lo que ocurre fuera, nos guía Pablo de la Fuente. Es un joven sin brújula, es modernaco él, pero tiene una gran virtud, que es adicto al fútbol internacional. Pablo, buenas tardes.
5: ¿Qué tal, Edu Collado? Equipo de Radio Estadio, también con un derbi ha comenzado el domingo en el fútbol internacional. El Rangers le ha vuelto a ganar al Celtic por segunda vez en menos de 7 días. En esta ocasión 0-1 en The Paradise. También en las Islas, en la Premier League, han arrancado las 3 hasta 3 partidos. Bournemouth-Liverpool, la vuelta de Iraola a su casa. Leeds-Crystal Palace, juega Jeremy Pino. Y Manchester City-Sunderland. A las 5:30, el Fulham de Arbeloa recibe al Manchester United. En la Serie A, el Napoli ha vuelto a empatar, esta vez en Florencia, 1-1, goles de Gilmour y Alexis Jiménez y ahora mismo minuto 8 de juego, Parma 0, Genoa 0 y Frosinone 0 como 0. A las 6, Juve Atalanta con la narración de Mario Gago y a las 9 menos cuarto, Milan Lecce. El plato fuerte de la tarde lo tenemos en Francia, a las 9 menos cuarto, Leclerc.

0: Así que Manu Terradillos nos cuenta el Marsella-PSG en el que siguen las restricciones de viajar para los aficionados visitantes. A las 3 de la tarde ha arrancado el Auxerre-Brest y a las 5 y cuarto tenemos un Niza-Lille. En la Bundesliga, en 20 minutos, el Bayer Leverkusen de Carles Martínez se mide al Leipzig, a las 5 y media Schalke-Elversberg y a las 7 y media Paderborn-Hoffenheim. A las 9 y media de la noche, en Portugal, choque de gigantes, Porto-Benfica.
1: Digo que tenemos cuarta entrega liguera, Liga F-Moeve.
2: Con dos partidos en la matinal de esta Liga F-Moeve, Costa DG Tenerife 1, Sevilla 3 y Granada 0, Deportivo 3. El último para esta tarde a las 6, Eibar Athletic.
1: Digo que tenemos cuarto capítulo en Primera Federación.
2: Han finalizado esta mañana dos partidos en el grupo primero. El empate a dos entre el Bilbao Athletic y el Deportivo Fabril en ese duelo de filiales. Y en el grupo segundo también acabó el Alcorcón 3, Nastic 0.
1: Todavía tenemos muchos vagones y muchos deportes en este Radio Estadio Dominical. Te vamos a presentarlo, te los vamos a presentar en formato flash. Empezamos por el baloncesto.
2: Final de la Supercopa de la Liga Endesa, Juventud-Barça. Nos van a llevar al Palau Olímpic de Badalona desde las 8, Albert Arranz y Pepe Catalina.
1: Además tenemos motos.
2: Sí señor, con el Gran Premio de Austria en el circuito de Spielberg y con triunfo histórico de Pedro Acosta, porque es el primero de su carrera en la máxima cilindrada. Segundo Jorge Martín, tercero Bezzecchi, en quinta posición Marc Márquez, que no es líder del Mundial porque lo es Jorge Martín. Le saca 12 puntos a Marc, pero hoy el nombre del día es sin duda el del tiburón de Mazarrón, Pedro Acosta.
3: Sí, bueno, me he puesto a mirar todas las alertas de gasolina, del dash, he perdido un poco mi referencia y ya ha sido el lío que todo el mundo ha visto, ¿no? Entonces, una cagada, una wilsada importante por mi parte.
2: Uy, bo. Así es el tiburón Pedro Acosta, incluso en el día más feliz de su carrera probablemente. En Moto2 ha ganado Izan Guevara con una gran salvada incluida también. Cuarto ha sido Manuel González, que es sólido líder del Mundial. Y en Moto3 se pleno en el podio español. Primero Quiles, segundo Uriarte, tercero Carpe. Y Quiles Ojito puede ser campeón ya en la próxima cita en Japón.
1: Además en tenis.
2: En la Copa Davis, buscando las finales a 8 de Bolonia, el equipo capitaneado por David Ferrer, el español que se imponía ayer en Santiago de Chile, ya mandando 2-0 en la eliminatoria. Gracias a Mérida, a Rafa Jodar, pero todavía nos falta un punto. Veremos si llegan el dobles a partir de las 5. Lo cuenta Rafa Plaza.
1: En ciclismo.
2: Hoy también arranca el Mundial de Montreal con la prueba contrarreloj a las 7 de la tarde, la masculina, con el máximo favorito, Remco Evenepoel, saliendo el último. Eso será a las 8 y media. Ahí tendremos en esa prueba a Iván Romeo y a Pablo Castrillo. Y en breve, 4 y 9 de la tarde, va a tomar la salida en la prueba femenina Paula Blasi. Y 13 minutos más tarde, Mireia Benito.
1: No nos olvidamos del balonmano.
2: Porque estamos abrochando la segunda jornada de la Liga Sobal. Tenemos dos partidos de la matinal, el Ademar de León 32, Ciudad Encantada 35, y además de esto, pues también tenemos el Ciudad Real 35, Alicante 29.
1: Nos falta lo del fútbol sala.
2: Con el segundo capítulo de la Liga Nacional de Fútbol Sala y con la victoria por 6-3 del Jaén ante el Noya.
1: Con ilusión redoblada lanzamos al aire ya este Radio Estadio de domingo hasta la una. 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
1: Dela.
0: Hay goles en el Etihad, se ha adelantado el Manchester City con un gol de falta de Enzo Fernández desde el lateral del área, muy esquinado, un tiro de jugador muy inteligente y lo ha empatado Brian Brody para el Sunderland 1-1, Manchester City 1, Sunderland 1, minuto 15 de juego.
1: Seguida estaremos otra vez pendientes de lo que pasa en el Metropolitano, nos damos una vuelta por el fútbol de directo, ya ha arrancado la segunda parte, ¿de qué manera? Sin goles todavía en el Coliseum, Raúl.
8: 50 de partido, sí, todavía sin goles. La ha tenido el Getafe hasta en dos ocasiones. Ha salido mejor el conjunto azul, lo intentaba ahora el Málaga. A la contra en una jugada por banda derecha. No conseguía nada, se protesta.

0: Ni mucho. Cada acción, cada decisión de Alberola Rojas. Máxima tensión en los banquillos. 50 en el Coliseum. Getafe 0, Málaga 0.
1: Querido José Rodríguez, soy Calcho. ¿Cómo estás, hombre? Buenas tardes.
2: ¿Qué tal? Muy buenas, familia Radio Estadio.
1: ¿Por qué están empatando a 0 Getafe y Málaga? ¿Por qué no se están moviendo ahí las redes? Cuéntaselo a los oyentes. Hombre, explícaselo, por favor.
2: Bueno, pues vamos a ello. Pues por una parte, porque el Getafe está defendiendo en su 4-1-4-1. El Málaga lo que hace es aprovechar eso para acumular muchos jugadores o por una banda o por la otra, pero siempre para tener superioridad. Entonces han buscado mucho el peligro con la rubia por la banda derecha y han tenido varios acercamientos por ese lado, aunque es verdad que el gol anulado al final de la primera parte ha venido por la izquierda. Enfrente el Getafe, que cuando ha conseguido presionar un poquito más arriba o cuando ha recuperado y el Málaga no estaba bien colocado, ha contragolpeado muy bien, ha tenido dos o tres acercamientos, ha podido encontrar a Enes Unal dentro del área e incluso ha obligado a Alfonso Herrero a sacar alguna buena parada. Así que por eso va esto 0-0.
1: ¿Es posible que en la obra del Coliseo alguien haya cortado algún cable y tengáis ahí unos problemillas ahí en las cabinas o soy yo, Rulo?
0: Pues
2: te lo confirmamos.
0: Común a todos y estamos sufriéndolo desde que ha arrancado el partido porque no hay la estabilidad habitual en las líneas que no son nuestras, son del propio Getafe y eso está dificultando bastante la conexión durante todo el partido. Cuidado el cabezazo de Terrats ahora para Alfonso Herrero, el cabezazo de Ramón Terrats dentro del área, la vuelve a tener el Getafe.
1: Pues ya lo siento, Rulo, pero no, estas cosas pasan, ya sabes, la técnica, la tecnología, esas cositas. Menos mal que nosotros tenemos a los mejores, estamos emitiendo desde esta estación 9 del Campo de las Naciones. Estamos en un sitio idílico, con un tiempo maravilloso, hace fresquito. Joróbate, Alsina, que no nos tienes ahí quironizados en el estudio, que estamos aquí que da gusto, bien atendidos con nuestra agüita. Es una maravilla lo que han montado. Lo que ha montado Pepelu, nuestro José Luis Pérez, que es un maestro que me está mirando. Dice que le quedan todavía 20 años de ejercicio y que 20 años de salida las tiene garantizadas esta casa con él. Así que, Pepelu, pues estamos encantados de que sigas ejerciendo como tú sabes. Sonamos de lujo porque está Pepelu aquí en esta estación de Mueve, en el Campo de las Naciones, junto a orillas de la M40 madrileña. Y sonamos de lujo porque está DJ... Deja el móvil, Peñalba, que te estoy vigilando. David González Peñalba desde el estudio para que sonemos. Y estamos todos, Está nuestro Valentín Martín como capataz de nuestra redacción. Tenemos, como siempre, a Giorgio. Ahora está con el brazo cruzado, que lo estoy viendo. Pero luego va a estar ahí, dale que te pego, metiéndole combustible en condiciones del bueno, del de Moeve, de esa estación, a esta máquina para que lleguemos a fin de puerto sin ningún tipo de problema. Luego le hace la cobertura y el turno Osquitar Aguilera. Y como siempre, nuestra reina, que es la que manda. No la tenemos aquí cerquita, la tenemos en nuestro cuore, que es nuestra Marina Pons, que es la que se va a encargar de que sonemos como un lujo. Y tengo que dar las gracias a Eva Creus, que me está mirando, compañera del Departamento Comercial de A3 Media, y también, como no, a Antonio de la Lama, que también ha velado porque estemos aquí, y a los compañeros de marketing de Moeve. Lo voy a decir una vez, seguramente lo repita de vez en cuando, no es nada fácil sacar un programa de multiconexión fuera de su hábitat natural. Porque, como sabéis, cuando se sale un programa de radio, pues se monta en este caso en una estación de servicio, pero se puede montar en un colegio mayor, se puede montar en una universidad. Yo he hecho programas también en atrios eclesiales, con el beneplácito divino. Pero sacar un programa de este tipo, donde nosotros somos guarnición y el solomillo o el pescado churo, la lubina, es lo que pasa en los campos, tiene una dificultad técnica sobrevenida. Y es que nosotros manejamos, no como otros programas convencionales de radio, pues un montón de líneas, un montón de compañeros desplegados. Y mover la matriz de todo ese tipo de módulos de sonido, pues tiene una dificultad. Así que aplaudo el curro de Pepelu, aplaudo el curro de David, de todos los compañeros que a través del servicio técnico han conseguido que este programa se emita fuera de los estudios de A3 Media, los estudios de Onda Cero en nuestra preciosa localidad que es San Sebastián de los Reyes. Dicho lo cual, no lo vas a notar, porque como estamos todos pendientes de lo que va a pasar, y sobre todo a partir de las 4 y cuarto, no vas a notar absolutamente nada, e incluso estás invitado primero a venir a vernos, si quieres, que aquí estamos, nos hemos duchado, vamos guapos, vamos afeitados, uno más que otros, y también a mandarnos alguna nota de audio para participar de lo que va a ser un domingo pletórico.
3: Hombre, por favor, pues como siempre, con tu nota de audio, con tu opinión, con lo que a ti te salga del móvil, en el 608-038-447. Y si eres oyente internacional de este tu radio estadio, pues súmate también, pero que no se te olvide, el 0034 por delante, y luego ya ese 608-038-447. Ya sabes que en Radio Estadio tu opinión cuenta... Pero es que además suena.
1: Sí que suena, sí. 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
1: Eso. Nos queda un ratito, para alcanzar las 3:30 de la tarde, para que sean las 2:30 en Canarias. Estamos emitiendo en esta estación de Moeve, en el Campo de las Naciones. Vente aquí conmigo. Voy a hacerme una Alsina, un ratito, que me hace mucha ilusión. ¿Qué tal? Buenas tardes.
7: Buenas tardes.
1: Imagino que estoy trabajando con, hablando con Javier, uno de los empleados de la estación. Hoy está más tranquilo ahora, domingo, sí. Hay fútbol.
7: Está mucho más tranquilo ahora mismo y bueno, hay que esperar ahora cuando empiece el tema de fútbol y cuando termine, porque cuando termine van a empezar a venir aquí todos y va a estar más ajetreado esto aquí.
1: Y le vas a notar la cara al que ha perdido y al que ha ganado, ¿no?
7: Correcto, aquí se va a mezclar todo, entonces a saber quién gana o si acaba en empate, a ver cómo acaba esto.
1: Oye, te iba a preguntar, una estación como esta de tanto trasiego, tanto tráfico, tanta gente, imagino que la experiencia es un montón. ¿Llevas mucho tiempo con nosotros o qué?
7: Llevo un poquillo, no mucho, pero ya llevo bastante tiempo. Y se nota cuando hay ajetreo y cuando no.
1: ¿Tú eres futbolero?
7: Sí, un poquillo, no mucho, pero sí que soy un poco.
1: ¿Los colores?
7: El Madrid.
1: ¿Cómo lo ves hoy?
7: Fácil.
1: ¿En serio?
7: Sí.
1: Venga, un resultado.
7: 3-0.
1: 0-3, bueno. Que juegan en el campo del Atleti. Oye, buen servicio, gracias Javier, ¿eh? Voy a darme una vuelta, Coyetti, con tu permiso, me escuchas bien, ¿verdad, Rey?
3: Hombre, por favor, alto y
1: no,
3: claro.
1: No me van a dejar lo de echar gasolina, que a mí me hacía mucha ilusión.
3: No lindo.
1: Pero bueno,
3: nada,
1: buenas tardes. ¿Qué tal? Uy, hoy no tocar y un camión. Qué barbaridad. Voy a ver si me dejan. Buenas tardes. ¿Le puedo interrumpir un momento? No, me ha dicho que no. Tiene un poquito de prisa. No tiene un poquito de prisa. Bueno, que sepáis que hay mucha gente aquí. Dale que te pego. Echando, entrando y buscando, como siempre, el mejor servicio. Así que luego me voy a dar otra vueltita a ver cómo está la gente por aquí y viviendo la experiencia de hacer radio un poquito por la calle. Claro que nos gusta. Sí, señor. Rulo, ¿cuánto queda? ¿Quién domina? ¿Quién está haciéndolo ahora?
0: Pues quedan 20.
1: ¿20 cuántos? José, ¿cuánto queda? Tú que pues tienes el monitor cerca.
3: Quedan 20.
2: A 32 minutos. 32. Quedan 32 minutos para que acabe el partido, más el descuento, claro.
3: Granado tiene mal el crono hoy, ¿eh?
2: Sí, no pasa nada.
0: Y Getafe y el Málaga. Un golpe, cuidado, Alfonso Herrero. Importante en una jugada en la que intentaba el remate el Getafe y el impacto con el portero del Málaga que ha hecho parar el partido. Por cierto, hablabais antes de ese gol anulado al Málaga en el tramo final de la primera mitad. Bueno, pues lo que nos cuentan es que durante esa revisión de la jugada se ha tenido que proceder a trazar las líneas de manera manual por una disfunción.
1: ¿Una qué? ¿Una qué has dicho? ¿Disfunción? ¿De qué?
2: Sí, además se ha notado que ha tardado bastante en poder señalar finalmente el si había fuera de juego.
0: Por
2: ¿no?
0: eso ha sido.
2: Y pocas repeticiones nos habían
0: para
2: dado.
0: Que la decisión se haya tomado más tarde de lo normal, pero dicen que el procedimiento de chequeo y validación ha sido correcto y de manera acertada se ha procedido a confirmar la cancelación del tanto conseguido por el equipo visitante. Pero bueno, ese es el motivo. Atendiendo ahora a Alfonso Herrero, llegando al 60 aquí en el Coliseum, queda media hora de partido.
1: Oye, ¿qué ha pasado con Bordalás ahora que tenemos buena conexión y el público? Raúl, ¿ha habido ahí un poquito de cariñito mutuo, no? ¿O qué?
0: Sí, a ver, ha habido.
1: sí, sí que tenemos conexión buena, sí. Pobrecito mío, por hablar, eso es culpa mía. Tienes toda la razón del mundo. Bueno, el chaval está... No te escuchamos bien, Rulo. Iremos poquito a poco porque te escuchamos fatal. Se nos van esas líneas. Insistimos que no es un problema nuestro, que están de obras en el Coliseum y toda la...

0: Las emisoras están teniendo problemas de cobertura con lo que está pasando en Getafe. Camino del 15 de esta segunda parte, con ese 0-0 todavía en el Coliseum.
1: Donde sí que tenemos goles es en la Nova Creu Alta. Está ganando el Sabadell, está perdiendo el Oviedo. ¿Qué nos estamos perdiendo, Víctor?
2: El minuto 65, desde ahora mismo hay la primera tarjeta del partido. Se la ha llevado Dani Villahermosa por una falta sobre Cuadri. El Oviedo está algo mejor en esta segunda parte. Le ha pegado al palo Pablo Sáenz con un latigazo tremendo desde la frontal del área, pero el Sabadell tiene el partido bastante controlado. 65 y medio aquí en la Nova Creu Alta. Ambientazo, por cierto. Sol espectacular. Centradas por Sabadell 2, Real Oviedo 0.
0: Y en nada, el derbi de Madrid de la Liga eSports, ese Atlético Real Madrid. Estaba hace un ratito, iba a llamarle Fernando Llorente. Marco Llorente, jugador del Atleti, paseándose con los compis de Dazón por el verde del Metropolitano. A ver qué decía el amigo Llorente, vamos a escucharle.
3: De hecho, creo que cuanta más normalidad le des en días así, creo que es lo mejor. No volverse loco y como un día más.
4: Te escuché el otro día hablando de que es un derbi.
2: Gol, gol, gol, gol, gol, gol, gol, qué golazo, qué golazo, qué golazo, qué golazo, qué golazo, qué golazo. Gol, gol, gol, gol, gol, gol, gol, gol, gol del Oviedo. Recorta diferencias. Vaya jugadón espectacular de Stanis Pedrola, el chaval formado en el Barça, el canterano azulgrana. Se fue de dos, se fue hacia el centro, le pegó un latigazo tremendo desde la frontal del área. No puede llegar Diego Foli. Le pone picante al partido el Real Oviedo. No quieren desprenderse del choque los de Julián Calero. 67 de encuentro. Sabadell 2, Real Oviedo 1.
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0: Estamos escuchando a Marco Llorente desde el Metropolitano.
3: Más normalidad le des en días así, creo que es lo mejor. No volverse loco y como un día más.
4: Te escuché el otro día hablando de que es un derbi, es siempre un partido especial, pero que son tres puntos, y es verdad, son tres puntos, pero no sé si de alguna manera la situación del día de hoy, quiero decir, nos vamos a un parón, 20 días, que hay equipos a los que le va a venir bien y otros a los que no tanto, un Barça que no afloja, ¿son más importantes aún esos tres puntos?
3: No, está claro que es un partido especial por todo, ¿no? Por cómo cambia a vosotros. El día antes del partido hay muchos más medios que otro partido normal. La afición también es mucho más especial este partido. Para nosotros también son partidos que sueñas de pequeño jugar. Pero no dejan de ser tres puntos y no deja de ser principio de temporada, que luego es todo muy largo. Está claro que todo el mundo quiere ganar y más en casa, pero con la tranquilidad de que pase lo que pase, queda mucho.
0: Eso decía el amigo Llorente en el Metropolitano, muy pendiente de ese 11, al final con Cardoso, y también muy pendientes, como no, del Real Madrid. Al final ha sido la elección que nos aventuraba Pereiro, con las dudas que tenía el propio José Mourinho, en un partido que va a arrancar en apenas 45 minutitos. Estamos a punto de que sean las 3 y media en punto de la tarde, las 2 y media en Canarias. Estamos emitiendo desde esta estación 9 del Campo de las Naciones de Madrid. Como siempre, se viene con nosotros también, será por vías, será por canales de comunicación. El tren de Onda Cero, claro que sí, el tren que se mueve, el tren que va a estar muy pendiente de esta jornada, es la número 7 de Primera División. Recordamos que tenemos un partido en marcha, lo tenemos en Getafe y sigue la cosa sin goles, 0-0, pero tendremos más.
1: A partir de las 4 y cuarto, ese gran derbi madrileño en el Metropolitano, Atleti-Real Madrid. A las 6 y media, turno doble para el Depor Betis y el Villarreal-Levante. A las 9 abrochamos domingo con el Valencia-Real Sociedad.
0: También tenemos entrega y recorrido por delante para vivir contigo esta jornada número 6 de Segunda División, con un partido en juego.
1: Y con máxima emoción en la Nova Creu Alta. Yusia.
2: A punto de llegar a los últimos 20 minutos aquí en la Nova Creu Alta, carrusel de cambios, 3 ahora por parte del Sabadell, 1 en el Oviedo, sigue ganando los locales, 2-1 gana el Sabadell al Oviedo.
1: Y tendremos más, ¿eh? A las 4 y cuarto, ese Ceuta Valladolid. Para las 6 y media, Almería Celta Fortuna en Las Palmas Burgos. A las 9, Leganés Granada.
0: No nos olvidamos del fútbol internacional. A esta hora de la tarde sigue mandando el fútbol Premier de la.
5: A la media hora de juego, Bournemouth 0, Liverpool 0, Leeds 0, Crystal Palace 0 y Manchester City 2, Sunderland 1. En la Serie A, el Frosinone le ha marcado al Como 1-0, gana en el minuto 26, mismo minuto, Parma 0.

0: Genoa 0. En Alemania acaba de comenzar el Leverkusen 0, Leipzig 0 y en la Liga Francesa, minuto 32 de juego, Auxerre 0, Brest 1.
1: No nos olvidamos del baloncesto, que hoy tenemos que coronar a un supercampeón.
2: Y eso será a partir de las 7 de la tarde en el Palau Olímpic de Badalona. Juventud y Barça buscando el primer título de la temporada.
1: Como siempre, en cada tren de las y media nos vamos a conocer más deporte que tenemos en vivo. Hay que hacer acopio del baloncesto, del motociclismo.
2: Ya lo hemos contado, Pedro Acosta ha logrado su primera victoria de su carrera en la categoría de MotoGP. Segundo ha sido Jorge Martín, líder del Mundial, y tercero Bezzecchi. Quinto ha sido Marc Márquez, que está a 12 puntos en su lucha, en su caza por el Mundial, que insistimos, ahora esa plaza la ocupa Jorge Martín, pero hay más en motociclismo, ¿eh? Daniela Guillén acaba de proclamarse campeona del mundo de motocross, es la primera española en lograrlo. Además, Guillén Farrés, también campeón del mundo en motocross en la categoría de MX2.
1: Tenemos además tenis.
2: Alemania, Gran Bretaña y Canadá, las últimas en ticar billete para las finales de la Davis de Bolonia. Ya lo tenían Italia, la anfitriona, Corea del Sur, primera asiática de la historia, Austria y Chequia, que se cargó a Estados Unidos. Y solo falta por definirse la eliminatoria Chile-España en Santiago de Chile. A partir de las 5 de la tarde, los de David Ferrer van a buscar el tercer y definitivo punto en el dobles.
1: Y además en natación.
2: Yu Shidi, oro en los 200 mariposa de los Juegos Asiáticos. ¿Y por qué es noticia esta niña? Porque es una niña, porque tiene 13 años.
1: Oh, por Dios.
2: La nadadora china se ha impuesto con un registro de 2:05.08. Es el récord de los campeonatos.
1: Pues con ellas en el marcha nuestro tren hasta ahora. Ya son las 3:33 de la tarde. Ya son las 2:33. 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
1: Enseguida vamos a volver al Metropolitano. Seguimos activando la cuenta atrás para ese gran derbi que te vamos a contar a partir de esa hora. Está precioso, por cierto, a esta hora, como no, porque hace un día maravilloso, una tarde maravillosa. Hoy damos fe, ¿eh?, de que hace una tarde maravillosa, porque además estamos a cielo semidescubierto. Antes, en Getafe, que también hace bueno. ¿Cuánto queda? ¿Cómo va la cosa? Amén de la línea microfónica. Rulo.
7: 68 de partido aquí en el Coliseum. Sigue apurando sus opciones Getafe y Málaga, los dos equipos que están teniendo más problemas de cara a portería del fútbol español, junto al Valencia Club de Fútbol, para crear esas ocasiones de cara a poder romper el marcador. Ninguno de los dos lo está consiguiendo. Tiene la pelota el Málaga, que está atacando un poquito más en este tramo del partido dentro del área. Lo frena otra vez, tiempo parado, se está interrumpiendo muchísimo el juego. No consigue entrezar jugadas que duren mucho más de minuto, minuto y medio, ninguno de los dos equipos, porque activan las faltas muy rápido en ese centro del campo que está tejiendo la tela de araña para impedir que ninguno de los dos encuentre el camino al gol. 69 en el Coliseum, Getafe 0, Málaga 0.
8: Esa telaraña que habla Rulo es lo que está haciendo que el Getafe sea mejor en esta segunda parte. En estos primeros 23 minutos ha estado muy bien el equipo de Bordalás, porque está presionando, está recuperando rápido, está dominando en el campo rival, está poniendo centros, está teniendo ocasiones. Es verdad que le está faltando el gol, pero ha dado un cambio radical respecto a la primera parte, que estaba mucho más equilibrada para los dos, pero lo dicho, el Getafe está mucho mejor en este segundo tiempo. Se ha marchado Yene, ha entrado Orel Mangala, eso ha pasado a Guder al centro de la defensa y Mangala ya hace de pivote.
1: Lo que me da la sensación es que está el Málaga como más cortado que en otras ocasiones, como más serio, como menos, sí, menos alegre a la hora de irse hacia arriba, José, ¿no?
8: Sí, en la segunda parte es lo que está pasando. El Málaga no está teniendo el control del balón y eso es lo que precisamente les hace brillantes y lo que les hizo subir a primera división, que es un equipo atrevido, que combina, que encuentra sus extremos, que ataca. Sin embargo, en toda la segunda parte está corriendo detrás de un Getafe que es el que tiene la pelota.
1: Quedan 20 minutos en el Coliseum. Getafe 0, Málaga 0, turno del almuerzo en la División de Plata, donde sí que hay momento para el cooling break. Está ganando el Central Sport Sabadell al Oviedo 2-1. Y a todo esto lo del Metropolitano, y a todo esto lo de la gente. Andas por ahí, ¿no, Palafox?
9: Sí, Edu, mira, además me encuentro justo delante de la boca de metro. Hay que decirlo, lo más rápido, lo más cómodo para venir al Metropolitano es el metro. Hay que utilizar el metro, donde siguen llegando aficionados de Atlético Madrid. Veo por aquí una familia, una mujer con su bandera, con la

0: camiseta de Tico Madrid. A ver, sensaciones de cada partido.
1: Yo creo que vamos a ganar.
0: Hay confianza, ¿no? Hay confianza en él.
1: Por lo menos 2-1. No 5-2 como el año pasado, pero 2-1 seguro.
0: Otra vez, Simeone contra Mourinho.
1: Otra vez.
0: Pero con un buen recuerdo, ¿no? El del

0: yo de guardar rencor, pero jolines, es que se ha pasado tres pueblos.
1: Bueno, sí, pues sí. Veremos cómo acaba esto. Gracias.
0: Bueno, yo pienso que se va a redimir.
1: Veremos, gracias, gracias. A ver, otra familia por aquí, veo un chaval. ¿Cómo te llamas?
2: Oliver.
1: Oliver, ¿cuántos años tienes?
2: 12.
1: ¿Y qué? ¿Hay seguridad, confianza de ganar el partido?
2: Sí, yo creo que ganamos fácil.
1: ¿Por cuánto va a ganar el Atleti?
2: 3-1.
1: ¿Y los goles de quién?
2: De Jonathan David, Juliano y Lukman.
1: ¿Y hoy con Julián qué? ¿Se le pita o no se le pita?
2: Yo no lo voy a pitar.
1: No le vas a pitar, lo tienes claro. Hoy hay que apoyar al Atleti, ¿no?
2: Sí.
1: Oye, Mourinho enfrente, Simeone de nuevo contra Mourinho, pero con un buen recuerdo. Esa final en el Bernabéu de Copa del Rey, ¿va a ganarle Simeone a Mourinho entonces?
2: Sí.
1: Perfecto, pues gracias, disfruta.
2: Nada.
1: A ver, el papá que está aquí con el móvil grabando a la criatura, ¿la misma confianza para el partido?
3: Yo soy algo más radical que el niño, ¿eh?
1: ¿Tú qué?
3: La confianza al partido, sí, hombre, eso sí.
1: Lo de Julián, no creo.
3: Lo de Julián, sí. Julián hay que silbarle hoy, mañana y siempre.
1: Siempre. Da igual que marque goles, da igual que pida perdón. O si pide perdón ya cambia la cosa.
3: No, no, nada, eso ya no hay arreglo posible. Solamente si trae la Champions aquí es la única perdón que tiene. Si no,
1: ah, o sea, que si consigue la Champions se le perdona.
3: Mira, yo te voy a decir una cosa. Nosotros no somos como la acera enfrente. O sea, nosotros la acera enfrente, esos perdonan todo por cualquier jugador o lo que sea. Nosotros nos diferenciamos en ser diferentes por eso, por tener unos valores y unos principios. Y ese tío se le va a silbar aquí siempre.
1: Bueno, a ver, ¿tú qué opinas? ¿Vas a pitar a Julián o no?
4: Yo nunca voy a pitar a un jugador que viste la camiseta del Atlético de Madrid, por respeto simplemente. Pero que tampoco voy a alegrarme por nada que le pase a ese chico, no. Lo siento, pero Atlético de Madrid es así. Tenemos un sentimiento hacia este escudo que se debe respetar. Y yo, cualquier jugador que le falte el respeto a este escudo, traiga la Champions, la Copa del Rey o traiga lo que traiga, no nunca me voy a alegrar por lo que consiga él individualmente.
1: ¿Y hoy qué? ¿Confianza al 100%?
4: Al 100%.
1: Es el objetivo, ¿no? Acabar por delante del Madrid antes del parón.
4: El objetivo es, claro, ir sumando, porque luego al final vienen muchos partidos, viene mucho, pero yo creo que confianza plena. Simeone tiene muy calado al Madrid ya y se ha demostrado que les podemos ganar de todas las formas posibles.
1: Pues gracias, chicos, a disfrutar.
4: A vosotros, hasta luego.
1: Bueno, pues ya lo escuchas, Edu, confianza al 100% de cara al partido y de nuevo división de opiniones, ¿no? Al respecto de Julián Álvarez, veremos cómo le recibe esta tarde el Metropolitano.
5: ¿De qué manera? Espérate, que hay más goles en segunda y en el fútbol internacional. Víctor.
6: Gol, gol, gol, gol, gol, gol, gol, gol, gol. Del centro de por Sabadell. Es el tercero. Bufandeo aquí en la Nova Creualta. El gol de Baena después de una jugada colectiva preciosa del equipo de Ferran Costa. Prácticamente pone la guinda al partido. Sentencia el encuentro en la Nova Creualta. Es el tanto de Baena, es el tercero del Sabadell. 78 y medio de partido. Sabadell 3, Real Oviedo 1.
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5: Teníamos gol, ¿dónde, Dela?
8: En Inglaterra, en la Premier, doblete de Brian Brody, vuelve a empatar el partido el Sunderland, minuto 40 de juego, Manchester City 2, Sunderland 2.
5: Estamos atentos al fútbol nacional, al fútbol internacional. Enseguida vamos a hablar un poquito de lo que ha pasado en el Gran Premio de Austria de motociclismo. 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
5: 18 minutos. nos separan de las 4 de la tarde, de las 3 en Canarias.

0: Canarias, el fútbol manda. Tenemos como no este video wall aquí en la estación de Moeve, en Campo de las Naciones, asomados al fútbol, a lo que está pasando en la Liga Española o en la Liga Inglesa, en la Premier, por ejemplo. Pero hoy hemos tenido motos y hemos visto el triunfo de Acosta y hemos visto a Martín ahí arriba en la general y hemos visto el sufrimiento de Marc Márquez. Hola, Chechurázaro, buenas tardes.
1: ¿Qué tal, Edu? Buenas tardes.
0: Hemos visto todo eso.
1: Y sobre todo hemos visto el final de una maldición, que era que Pedro Acosta no ganase una carrera de MotoGP, que parecía, de verdad, después de dar tantas veces al palo, había hecho 15 podios antes de esta victoria, de subirse al escalón más alto. Pues parecía que era cuestión de tiempo, pero no llegaba. Ayer estuvo muy cerca en el sprint, cometió un error cuando estaba rodando en solitario. Y hoy, por fin, sí se puede decir, Pedro Acosta ya es ganador de una carrera de MotoGP con todas las letras. Y la verdad es que lo ha hecho en el mejor escenario posible, porque lo ha hecho en el circuito de casa de su marca, de su patrocinador, en el Red Bull Ring de Austria. Y lo ha hecho, además, dominando la carrera, porque tuvo que recuperar posiciones, partía de la tercera posición, perdió algunas posiciones en la salida y luego se puso a rueda de Martín varias vueltas, le estudió, adelantó al piloto madrileño y de ahí hasta el final. La verdad que no podía repetirse en la cabeza, no tengo que liarla otra vez, y finalmente pudo cruzar esa línea de meta, celebrar la victoria, como hacía mucho tiempo que no veíamos a un piloto celebrar un triunfo de MotoGP. Y yo creo que no hay nadie en el paddock del Red Bull Ring que no esté contento por esta, como digo, merecidísima victoria de Pedro Acosta. Eso en la lucha, bueno, en lo que ha tenido que ver hoy, pero si nos centramos más sobre todo en la lucha por el título, la verdad es que el fin de semana de Jorge Martín ha sido espectacular. Ganó ayer en el sprint, hoy ha sido segundo, en total ha sumado 32 puntos. Y fíjate, llegaba aquí con Márquez con la flecha para arriba, con él con muchas dudas, con el brazo, que si le tenía que operarse, ¿no? Ha dado un golpe sobre la mesa el piloto madrileño. Otra vez es líder de la clasificación, son 12 puntos los que tiene ahora con respecto a Marc Márquez, que hoy solo ha podido ser quinto. Y yo creo que otra vez se viste de líder, y un líder además de, como nos gusta ver a Jorge Martín, no por casualidad, por ser regular, sino con autoridad. Y las abril han estado muy fuertes. Martín ha sido segundo, tercero ha sido Bezzecchi, cuarto ha sido Ogura, o sea que tras Pedro Acosta ha habido tres afilia. Y luego la Ducati, que han sufrido muchísimo, y sobre todo el rostro de ese sufrimiento ha sido Marc Márquez. Porque es verdad que estaba un pasito por detrás tanto de Martín como de Acosta, pero le hemos visto y lo ha dicho, ¿eh? Ha sufrido mucho, sobre todo frenando la moto, no podía parar la moto, ha estado a punto de irse al suelo en un momento y ha confesado después que, viendo que no funcionaba, que no le iba muy bien los frenos, ha pensado incluso en la retirada. Al final lo ha salvado con un quinto puesto, pero ahora está a 12 puntos de Jorge Martín. El Mundial es verdad que todavía largo, pero bueno, yo creo que se pone muy bonito, quedan 7 carreras por delante, la próxima es el fin de semana de Japón, y yo creo, Edu, que sí que merece que vamos a escuchar a Pedro Acosta, porque nos gusta, nos encanta cómo habla Pedro Acosta, pero sobre todo cuando es ganador de un gran premio, mola mucho escucharle más.
2: Sí, por fin, aún me acordaba de la de Indonesia de Moto2, ¿no? No lo sé, ha pasado mucho tiempo, es verdad que tampoco ha habido muchísimas oportunidades, pero la de ayer dolió bastante, sobre todo porque era una realidad que estaba hecha, ¿no? Entonces, hoy me he caído en el warm-up por ir nervioso casi, porque digo, no la puedo liar otra vez, que si la lío. Y bueno, tengo la suerte también de tener a Carmelo al lado, que me ha dicho, mira, tío, lleva sin ganar 3 años, no te va a pasar nada, pues, si no gana hoy tampoco, pues si las tofas y ahí se queda, ¿no? Entonces, bueno, súper contento porque KTM se lo merecía, están haciendo todo lo que pueden, incluso sabiendo que nuestros caminos se separan, entonces es lo que hablemos jueves, como cerrar el círculo.
0: Qué bonito.
1: Ha estado 1.071 días sin ganar un piloto como Pedro Acosta, y yo creo que lo de hoy ha sido activar otra vez el contador de victorias, y van a venir muchas más, lo ha dicho Márquez, la primera de muchas para Acosta.
0: Pues me alegro por el chaval, claro que sí, por el amigo. ¿Y cómo estaba Marco y cómo tenía el semblante? ¿Estaba contento o no? ¿Estaba asumiendo o qué ha pasado?
1: Pues estaba, ayer ya se le vio bastante serio, porque aquí ha estado un paso por detrás de sus rivales. Pero hoy, con ese problema que ha tenido con los frenos, eso de que haya dicho, porque le hemos escuchado con los compañeros de Dazón, que ha dicho que se le ha llegado a pasar por la cabeza incluso eso de la retirada, no estaba para, con cara de muchos amigos, el bueno de Marc, que es verdad que venía con una tendencia muy positiva hasta aquí. En Austria era un circuito donde a priori las Ducati siempre habían dominado, hoy se les ha visto por detrás de las Aprilia. Vamos a ver Marc Márquez. En 2 semanas llega la carrera de Japón, donde hace un año, en ese circuito, en el de Motegi, se proclamó campeón del mundo, así que seguro que vienen muy buenos recuerdos para Marc en ese duelo tan bonito. 12 puntos separan a Martín de Marc Márquez, con Bezzecchi, que hoy ha sido tercero, que ha perdido unas posiciones y ahora ya está a 42 puntos.

0: Te decía que podíamos escuchar a Man Márquez.
1: Bueno, ya el fin de semana no estaba siendo el mejor fin de semana, pero lo estábamos salvando bien, estábamos creo que haciendo un muy buen trabajo, pero desde la primera vuelta he visto que algo pasaba con los frenos, el freno delantero, y nada, cuando ya vas un poquito sufriendo el fin de semana, salvando los muebles y aparte se te suma un problema extra, pues se ha acumulado todo, pero contento porque ha habido un momento de la carrera cuando me he ido a la curva 1 que pensaba que me he pasado lo que por la cabeza la retirada, porque no podía seguir, pero bueno, poco a poco me he ido adaptando, se han ido arreglando un poquito y al menos podía rodar.
0: Eso decía el piloto de Cervera. ¿Qué nos hemos perdido de Moto2 y de Moto3, Chechu?
2: Pues mira, otro fin de semana muy bueno para los pilotos españoles porque ha habido triplete con la victoria de Acosta en MotoGP, se une la de Izan Guevara en Moto2, en una victoria más importante para el balear porque se mete ahí en esa pelea por el título. Hoy Manu González solo ha sido cuarto y le mete un buen bocado en la clasificación, aunque todavía mantiene ese colchón el piloto madrileño de 35 puntos con respecto a Guevara, pero sí que es verdad que el Mundial ya prácticamente se queda entre Guevara y entre González, que va primero, y Guevara, que es segundo. Y luego en Moto3, pues otra victoria, una más de Máximo Quiles, la novena del año. Es verdad que está producida por, o también provocada por ese error de David Almansa, que se ha caído yendo en cabeza, lo mismo que le pasó ayer a Pedro en el sprint. Pues le ha pasado hoy a Almansa, era el piloto más rápido, pero cometió un error y al final entregó la victoria en bandeja del que nunca falla, de Máximo Quiles, que ojo, importante, ¿eh? 131 puntos tiene de ventaja el piloto murciano con respecto al segundo, que es Carpe, que hoy ha sido tercero, pero eso hace que en la próxima carrera, dentro de dos semanas en Japón, el piloto murciano con seis carreras de margen tenga su primera bola de título, su primera bola de campeonato para un piloto que ya sabemos que va a ser este año campeón de Moto3, pero es que puede serlo con tanto margen que esto sí que va a ser histórico también.
0: Pues a disfrutarlo, un abracito muy grande, Chechu.
2: Otro, hasta luego.
0: Nos gustan las motos, nos gustan los españoles, nos gustan los goles, Pablo.
3: Marca el Manchester City Antoine Semenyo al borde del descanso. Manchester City 3, Sunderland 2.
0: Estamos mirando al reloj y lo estamos viendo. La cuenta atrás, el partido está a puntito. 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
0: Enseguida volvemos a mirar al Metropolitano. Enseguida el derbi castizo nos va a acaparar a todos. Antes tenemos que finiquitar el turno del almuerzo. ¿Cuánto queda aquí en Achucha? Persiste ese resultado de 0-0 en Getafe, Raúl Granado.
6: Cuidado, cuidado, cuidado, gol. Gol, gol, gol, gol, gol, gol, gol, gol, gol, gol, gol, gol, gol, gol, gol, gol, gol, gol, gol, gol, gol, gol, gol, gol, gol, gol. De Iván Azón para el Getafe. 84 de partido. Lanzó la jugada desde atrás. Le cayó la bola a Iván Azón. Inició la carrera por la derecha. Soltó el caño. Se plantó dentro del área. Fusila Herrero y para adentro. Marca el Getafe. Marca Iván Azón. Marca el Getafe en el Coliseum. Getafe 1, Málaga 0.
0: Pues hay que celebrarlo, claro que sí. Ahora sí que cambia la cosa. Tenía alguno ya pensamiento de llevarse un punto, Grano. 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Movistar se adelanta al Geta. ¿Y en qué momento? Soy Calcho.
7: Pues sí, en una segunda parte en la que el Getafe fue mejor, estábamos viendo los mejores momentos del Málaga, que estaba poniendo centros, estaba teniendo jugadas a balón parado, y precisamente después de una de ellas es donde ha llegado el gol del Getafe, que pese a jugar con un 4-1-4-1, está jugando con tres delanteros puros. Martín Satriano por la izquierda, Iván Azón por la banda derecha y luego también Enes Unal en la punta de ataque. En un contragolpe de los tres, acaba llegando Iván Azón un poquito a trompicones, pero gana todos los duelos e incluso el mano a mano con Alfonso Herrero y pone el primero para el Getafe.
0: Estaba un poquito de aquella manera, el repliegue de

0: este Málaga Club de Fútbol. Se ha enfadado mucho Funes, ha dado tiempo a verlo desde ahí porque lo tenía ya en la manita y cuidadito que se le puede escurrir todo, Raúl, ¿eh?
1: Sí, absolutamente, porque es verdad, estaba jugando mejor el Málaga, estaba teniendo ocasiones claras, estaba encerrando bien al Getafe, pero este Getafe a la contra estaba intentándolo mucho y así lo ha conseguido en una transición muy rápida. Se enfadaba Funes, lo hablaba con todo su cuerpo técnico, daban ánimos a los jugadores. Quedan cuatro para llegar al final, esperando cuánto más tiene que añadir Alberola Rojas, pero situación complicada para el Málaga.
2: El enfado de Funes es normal porque medio cayéndose Iván Azón se ha ido de cuatro. Entonces, eso para un entrenador seguro que le tiene que enfadar mucho.
0: El que ha tenido una reacción súper tibia ha sido Bordalás con el gol. Ha apretado así los puños como con desdén, ¿no?
2: Yo creo que no está muy contento con el partido del Getafe. No, pero también luego
1: no
2: es que…
1: No está contento con el partido. Está enfadado con la situación arbitral. Desde que ha empezado, enfadado con la gente, tampoco quiere moverse mucho para que no vuelvan los insultos desde atrás, etc. No está cómodo hoy.
0: Bueno,
3: pues eso es lo que está pasando en el Coliseum cuando estamos en el 87 de partido. Gana el Getafe 1-0 al Málaga, pero en segunda división, en el Centre Desports de Sabadell, en la Nova Creu Alta. Esto está a puntito de acabarse, ya en tiempo de añadido, Víctor.
4: Eso es, estamos ya en el 92, han añadido 5, así que quedan 3 minutitos para que finalice el partido. Está prácticamente hecho para el Sabadell, lo que va a ser la tercera victoria en 3 partidos en casa. Lo va a intentar hasta el último minuto el Oviedo. Quedan 3 minutos para el final, Sabadell 3, Oviedo 1.
0: Y queda muy poquito para que arranque el Metropolitano. Hace un ratito ha estado también el Cholo Simeone en los micros de DAZN. Vamos a escuchar a ver qué dice el técnico del Atlético.
5: Con la alegría de poder disfrutar un partido importantísimo más en el Atlético de Madrid después de tantos años. La verdad que soy un agradecido absolutamente al tiempo, a todos los futbolistas que estuvieron conmigo en tantos años y que todavía tenga la posibilidad y la oportunidad de disfrutar de un domingo de un grandísimo partido.
6: Acabamos de conocer la alineación, su apuesta. Es verdad que yo creo que había muchas dudas, pero desde el punto de vista positivo, lo hablaba ahora con Juanfran, porque creo que hay muchos futbolistas que se merecían estar en este 11. Hemos visto además muchas posibilidades con tres atrás, con una línea de cuatro, delantero sí o no, con un falso 9. ¿Cuántas vueltas le ha dado y qué piensa o por qué esta apuesta, qué plan de partido espera con lo que hoy elige usted?
5: Bueno, creo que los partidos se van dando según cómo se mueve el rival también. Sobre todo en la parte defensiva, uno a veces propone, no sé, de salida un 4-4-2 y termina siendo un 6-2-2. Propone un 4-5-1 y termina siendo un 5-4-1. O sea, según cómo se mueve el rival, según la pelota como la pueda llevar de lado a lado y sumarte gente en ataque. Siempre pensé que la parte defensiva es cambiante. En la parte ofensiva tenemos claro lo que queremos y bueno, iremos a buscar lo que queremos.
6: ¿Juanfran?
7: Nada, me ha gustado escucharle, que está con alegría, ya son muchos años, mister. Envidia sana, me gustaría estar ahí, no como entrenador, sino jugando, pero al final aquí llega un momento que las patas ya no dan para más. Pero quería preguntarte sobre todo por cada año es más especial, mister, después de tantos años que llevas y hemos vivido, cada año es diferente y un poquito más especial.
5: Cada año suma más responsabilidad. Al final el listón lo pusimos en un lugar especial y competimos contra nosotros mismos. Y bueno, eso es lo más complicado de la vida, a veces competir contra uno mismo. Y ahí estamos, compitiendo contra nosotros mismos, intentando ser mejores, saber que la temporada pasada fue una temporada increíble, pese a no poder ganar nada, que es lo que buscábamos. Pero bueno, el paso siguiente a mejorar la temporada que pasamos es ganar algo. Y bueno, ojalá que tengamos del lado nuestro a Dios para que nos pueda ayudar en ese tramo final.
7: Te ha faltado decir que te gustaría tenerme.
0: Sabéis que cuando tenemos ocasión de disfrutar de este tipo de partidos en la Liga, los equipos suelen plegarse a las teles con derechos, a DAZN y Movistar en este caso, a hablar y a departir y a protagonizar la previa. Pero en el Real Madrid no. Hay una guerra muy soterrada del Real Madrid con la institución, con la propia Liga, y por eso no podemos escuchar a los entrenadores o a los jugadores o hacer esa previa que sí suelen hacer los partidos que se enfrentan al equipo madridista. ¿Cuánto han dado de propina en Getafe, Raúl?
1: 8, han dado 8, estamos ya llegando al 91, quedarán 7 por delante para que el Málaga intente el empate, para que el Getafe conserve la victoria. Getafe 1, Málaga 0.
0: Tonese 1-0 con el tanto de Iván Azón. Estamos pendientes también del fútbol internacional. ¿Tenemos también finales en la Premier o qué, Pablo?
8: No, tenemos descanso de momento, no me lo chafes todavía. Sí, al descanso, Bournemouth 0, Liverpool 0, Leeds 0, Crystal Palace 0 y Manchester City 3, Sunderland 2.
0: Lo que tiene que estar a puntito es el partido en la División de Plata.
3: Sí, señor, y con un equipo del Sabadell recién ascendido y que va a acabar en puestos de playoff, Víctor.
4: Final en la Nova Creu Alta. Se acaba hasta aquí, minuto 96. Ganó el Sabadell, pero es que no es noticia porque ya lleva 3 victorias en los 3 partidos que ha disputado en casa esta temporada el conjunto arlequinado. Recuerdo, recién ascendido, pues 9 de 9 en casa y a seguir sumando. El Real Oviedo, que encaja la primera derrota a domicilio hasta ahora, 2 victorias en 2 partidos. Valen los goles de Gastón Valles, de Óscar Sanz y de Baena para el Sabadell. Recortó distancias en ese momento Stanis Padrola, que se ha ido lesionado, se dolía del hombro. Ambientazo aquí en la Nova Creu Alta. Si queréis, os doy la ficha técnica ya con el colegiado navarro.
3: Venga.
4: Alejandro Morilla.
0: No, preferíamos unas galletitas saladas, pero bueno, si no me salas la ficha, pues la ficha, venga.
4: Ah, yo prefiero dulces, yo soy más de dulces.
3: ¿Ah, sí?
4: Pero sí, hombre. Pero si te parece, ha tenido un partido muy tranquilo. Le ponemos un 7 al colegiado navarro Alejandro Morilla, que ha amonestado a 2 jugadores del Sabadell, a Ton Ripoll y a Obolski, y a 2 más del Real Oviedo, a Villahermosa y a Carlos Domínguez. Ya te digo, ambientazo en la Nova Creu Alta. De hecho, ahora hay bufandeo para agradecer a los jugadores el esfuerzo. 9.053 espectadores aquí en la Nova Creu Alta de Sabadell, que es una fiesta. Hace un par de semanas, de hecho, seguían de fiestas populares, que era la fiesta patronal de Sabadell. Aquí parece que todavía continúa. El Sabadell no quiere bajarse de esta nube. Tercera victoria y duerme. Bueno, acaba, no sé si va a acabar la jornada cuarto.
3: Bueno, si se echa la siesta ahora, duerme cuarto, Víctor.
4: Eso ya no se lo quita nadie. Cuarto, el equipo de Ferran Costa.
3: Con 11 puntitos, con 11 puntazos, a 5 del líder, que es el Castellón. El Oviedo, recién descendido, no es que haya tenido el mejor de los arranques, porque es 13º con 8 puntos. Eso sí, a esta hora no está lejos del playoff, está a 2 puntos. Abrazo, Víctor.
4: Abrazo.
0: Lo celebra la gente del Centro de Sport Sabadell. Estamos pendientes de la cuenta atrás también, como no, en Getafe, de la gente que se ha acercado a ver en el Coliseum. No le ha hecho mucha gracia a más de uno lo de la propina tan larga con el 1-0 y con ese partido que tenemos en marcha, porque estamos a puntito de que sean las 4 en punto de la tarde, 3 en Canarias. El tren de Onda Cero, claro que sí, el tren del deporte en vivo. Hoy desde esa estación mueve en el campo de las naciones. Estamos, como no, con pleno movimiento, nunca mejor dicho, jornada 7, primera división. Recordamos que tenemos ya hasta 5 partidos que no se mueven.
3: A saber, Español 1, Elche 3, Osasuna 1, Rayo 1, Athletic 0, Alavés 0, Celta 5, Racing 0, Sevilla 1, Barça 3.
0: Tenemos la cuenta atrás activada, Getafe, Raúl Granado.
1: 94 y medio de partido, hay que llegar hasta el 98. Gana el Getafe con el gol de Iván Azón. Getafe 1, Málaga 0.
3: Y tendremos más, a partir de las 4 y cuarto, en 15 minutitos, ese derbi madrileño, Atleti-Real Madrid, a las 6 y media, de Por Betis y Villarreal-Levante, para las 9, el Valencia-Real Sociedad.
0: Cambiamos de vía, nos vamos a la jornada número 6, hablamos de la segunda división.
3: Aquí ya tenemos hasta 7 vagones bien aparcados en cochera.
0: Albacete 1, Córdoba 2, Real Sociedad B 0, Mallorca 1, Andorra 1, Sporting 3, Castellón 5, Tenerife 0, Eldense 1, Eibar 2, Cádiz 1, Girona 2 y Sabadell 3, Oviedo 1.
3: En 15 minutos os vamos a llevar al Murube.
0: Al Ceuta-Valladolid.
3: A las 6 y media y 2.
0: Tendremos el Almería Celta Fortuna y Las Palmas Burgos.
3: Y la jornada la abrochamos a partir de las 9.
0: Con ese Leganés Granada. Nos vamos al fútbol internacional. Actualizamos también el momento Premier, Pablo de la Fuente.
8: Al descanso, los partidos de las 3, Bournemouth 0, Liverpool 0, Leeds 0, Crystal Palace 0 y Manchester City 3, Sunderland 2. También entre tiempo en Italia, Serie A, Frosinone 2, Como 0 y Parma 1, Genoa 0. En la Liga Francesa, al descanso, Auxerre 0, Brest 1 y en Alemania, minuto 32 del juego, Bayer Leverkusen 0. 0, Leipzig 0.
0: Además estamos con el fútbol de Primera Federación.
3: En el grupo segundo acaba de arrancar el Algeciras Águilas de momento en el primer minuto de juego con empate a 0.
0: Y que sepas también que por la tarde vamos a coronar a un supercampeón de baloncesto.
3: Sí señor, en la Supercopa de la Liga Endesa con ese Juventud Barça en el Palau Olímpic de Badalona con el Juventud como local. Eso será a partir de las 7.
0: Aquí te lo contaremos en este Radio Estadio, en este tren que ahora se nos marcha. 4:02 de la tarde.

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0: Queda muy poquito. Está chuchando quién ahora en el Coliseum, Alfonso Pérez de Getafe. Que ya no es que Alfonso ni Pérez, es solo Coliseum. ¡Rulo!
4: La ha tenido el Málaga con un disparo desde fuera del área de Juan Cruz. Entre muchísimos compañeros, pero la paró bien abajo David Soria. Se hizo con esa pelota, ahora lo intentaba la contra. El Getafe lo desbarató bien el Málaga. Al paso por el 97, tenemos que llegar hasta el 98. Quedan apenas 40 segundos para llegar al final. Va el Málaga por la derecha, va a tener el último ataque. Intenta el empate, viene bien Mangala para rectificar. La manda afuera, aparece Mojica. Será saque de banda a favor del Málaga. La pone en juego el Málaga desde ese perfil derecho del ataque del conjunto andaluz. Viene jugando por dentro. La pelota la esconde bien Pablo Martínez. Intenta buscar compañeros. Aparece ya el número 18 del Málaga. Busca la apertura hacia la derecha. Hacia ahí va la bola para que la tenga Rafita. La baja al piso. Viene por dentro, caracolea. Se va hasta la frontal. Puede soltar el disparo. Le salen cuatro del Getafe. Viene perfecto Ramón Terrats. Le quita la pelota. Va el Getafe sin ninguna prisa. Siguen pasando los segundos. Adelante el tiempo. La apertura desde atrás para Da Vinci. El lateral que busca Inés un ala arriba. Corta el Málaga, pero le vuelve a caer la bola al Getafe. Viene jugando por la izquierda, la tiene Da Vinci, la esconde, pero ahora sí, roba el Málaga, sale a correr. Viene por dentro Rafita, busca compañeros. Tiene a la izquierda Juan Cruz, está pegado a la línea de cal, se lía, se entretiene, se la roba Francho Serrano, se quita el peligro de encima, la manda directamente fuera, esperando el silbatazo. De momento dice Alberola Rojas que no, y ahora sí, pita al final del partido en el Coliseum. Alberola gana el Getafe con el gol de Iván Azón. Celebra entre el intenso calor al sur de la Comunidad de Madrid. Se lleva los tres puntos el equipo de José Bordalás. Getafe 1, Málaga 0.
5: El Getafe es el noveno con 8 puntos a 3 de Europa de la sexta plaza. El Málaga colista con 3 puntos a 2 de la salvación. Y lo próximo para ambos después de esta ventana FIFA, el sábado día 10 de octubre, 6:30, el Getafe tiene que visitar al Barça, al sólido líder en el Camp Nou. El Málaga recibirá en la Rosaleda viernes 9 de octubre, 9 de la noche, al Español.
0: ¿Cómo mola este Getafe que de situaciones un poco complicadas siempre saca petróleo, José? Es así, ¿eh?
6: Pues sí, la verdad. Hemos visto una primera parte donde el Málaga comenzó mejor. En los primeros 15-20 minutos, con un gran Larrubia por la banda derecha, tuvieron varios acercamientos y luego el Getafe comenzó a reponerse en ese primer tiempo, llegando a tener también ocasiones con Enes Unal a las que tuvo que aparecer Alfonso Herrero para poder pararlas. En la segunda parte, Bordalás se ha comido a Funes en su planteamiento, porque ha estado muy bien el Getafe, ha robado mucho, ha dominado, ha tenido acercamientos, es verdad que le faltaba el gol. Y cuando mejor estaba el Málaga, comenzando a responder en ese segundo tiempo, es cuando ha llegado un contragolpe de Iván Azón para acabar dándole los tres puntos al conjunto de Bordalás, que despega de los puestos de descenso a la mitad de tabla, como bien comentaba Colletti, y eso deja al Málaga ahora mismo en una situación muy complicada. Último con tres puntos, le está costando mucho en primera división, estamos viendo chispazos, pero a la hora de competir va a necesitar más si quiere conseguir la salvación esta temporada.
0: Oye, soy Calcho, ¿cómo es esto de visitar una estación de servicio y un tipo que no tiene carnet? ¿Te sientes raro? ¿Quieres que te diga dónde están las cosas y eso o qué?
6: Pues sí, la verdad, estaba pensando en los tipos de gasolina y no me salían más de dos. Pero
5: es el más grande.
6: Pero estaremos ahí. Pero ya tengo claro que si tengo que ir a una se mueve.
0: Cuando tengas carnet te
6: exactamente, nos venimos, tienes que poner un poquito al día.
0: Nos venimos y tal. Otra vez aquí, ¿te parece?
6: Exactamente, me parece perfecto. Aquí estaremos.
0: Buenas tardes, soy Calcho.
6: Igualmente.
0: Ponemos el broche rulo desde arriba.
4: Pues mira, con las tarjetas en el Getafe para Mojica, Gudel, Francho Serrano y Ramón Terrats. En el Málaga para Jauregui y para La Rubia, con 7.910 espectadores en el Coliseum. Alberola Rojas le voy a dar un 5.
0: ¿A qué se lo ponemos de tu parte, Rulo? ¿No? ¿Ha sudado mucho o no, no?
4: Sí, una barbaridad.
0: Vale, pues eso tampoco te viene mal.
5: A la ducha, amigo.
0: Venga, que nos vamos al Metropolitano.

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8: Son las 4 y 8 minutos, son las 3 y 8 en Canarias, quedan 7 para que el balón sea el gran protagonista de ese Metropolitano a punto de derbi castizo. Vamos a recordar formaciones iniciales, Hugo Conde.
9: Mientras se recitan las alineaciones en el marcador del Metropolitano, ahora le va a tocar a Julián Álvarez, escucharemos Oblak en portería, Cuti, Pubil, Janko, centrales, Juliano derecha, Grimaldo izquierda, Cardoso medio centro, escoltado por Llorente, Baena y Kangin. Y arriba Jonathan David en el Real Madrid. Courtois en portería, Dumfries, Konaté, Hausen, Cucurella, Valverde, Tchouaméni, Bellingham, Arda Güler derecha, Vini izquierda, arriba Mbappé. Y espérate, porque nada, en cuestión de 10 segundos se va a dar el nombre de Julián Álvarez. Primero viene Castillo, sabemos que es suplente. Y ahí está. Menos que el otro día, pero pitos.
10: Ha sido peor la de Vinicius.
8: Bueno, no está mal esa conclusión que sacáis, ¿eh? Quieren más a Julián que a Vinicius. Lo digo por si alguno quiere titular por ese sitio. No está, no está nada mal. Bueno, vamos con los profes. Venga, vamos a ir con los profes en el palco. 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
11: Pues venga, ahora sí, vamos al palco de profes del Radio Estadio, que estamos a puntito de que arranque el gran derbi de la capital, ese Atleti Real Madrid. Ya sabes que lo puedes vivir con nosotros, amigo, amigo oyente, con tu nota de audio en el 608-038-447.
8: Ya sabes que en este tipo de partidos normalmente solemos saludar a los profes visitantes, ¿eh? Como somos galantes y esas cosas, lo digo por si alguno se escama. Voy a saludar al profe Rafa Martín Vázquez. Hola, Rafa, ¿cómo estás? Buenas tardes.
12: ¿Qué tal? Buenas tardes a todos.
8: Imagino que de estos hay un montón, tienes en la memoria un montón de derbis, son siempre muy especiales para los dos, ¿eh? Para el seguidor del Atleti, para el jugador del Atleti y para el jugador del Madrid.
12: Sí, así es. Tuve la suerte de vivir algunos y de ser protagonista en algunos también, con algún gol y con partidos determinantes. Pero como tú dices, más allá de eso, es un partido importantísimo para... Bueno, para las aficiones, para los equipos, y yo creo que son dos de los mejores equipos, sin duda, a duda, de la Liga. Y vamos a ver, estamos empezando la temporada, pero va a ser una buena piedra de toque para ambos, ¿no? Saber qué nivel desempeñan cada uno de ellos.
8: Saludos, Látigo Serrano, ¿cómo estás? Miguel, buenas tardes.
13: ¿Qué tal? Buenas tardes a todos.
8: Estoy escuchando a Rafa, que no tiene un pronóstico cierto y tiene pinta de que tú también vienes con alguna duda, ¿o no?
13: Sí, con muchas, porque los dos equipos ofrecen dudas, son imperfectos, están en construcción, pueden acabar siendo dos grandes equipos, pero hoy no lo son. El Madrid se le ven las costuras cuando no tiene la pelota o cuando se pone en ventaja y no sabe gobernar el juego. El Atlético concede demasiado atrás para un equipo de Simeone, y por eso podemos ver un derbi divertido, un derbi donde las deficiencias, los vicios de los equipos generen que las virtudes del otro le penalicen. El que pierda,

0: Queda muy tocado en la Liga. Si el Atlético pierde, confirma algo que sabe antes de empezar la Liga, que es que no la va a ganar, y más en un escenario de Liga cercano a los 100 puntos. Si el Madrid pierde, empieza a confirmar que el proyecto, al menos en la competición de Liga de Mourinho, nace de nalgas, porque ponerte a 6 puntos de este Barça es estar ya absolutamente exigido, por mucho que queden un montón de jornadas, 6 puntos ante un equipo que no va a ceder tantos, sería una barbaridad. Así que si el Madrid pierde, tenemos 3 semanas muy ricas de crisis, de proyecto, de presidente envejecido, no hay director deportivo, para que volvió Mourinho, no se fichó a Rodri, bueno, la crisis que todos sabemos, y si el Madrid gana, pues estará ahí en la pelea y estirará el chicle un poquito más.
1: Voy a saludar al profe Antonio Sanz. ¿Cómo estás, profe? Muy buenas tardes.
2: ¿Qué tal? Buenas tardes, Eduardo. Buenas tardes a todos.
1: ¿Estás cómodo aquí? Está fresquito, está a gustito, ¿eh? No dirás que no, ¿eh?
2: Está fenomenal aquí, muy bien.
1: Está maravillosamente bien.
2: Está sensacionalmente bien. Vamos a ver si la tarde acaba sensacional.
1: Eso te iba a decir que tú…
2: O llegan las nubes.
1: A ti que te gusta mucho ser cabalístico, si gana el derbi bien en Atlético de Madrid, es posible que nos pidas hacer cada derbi en esta estación, ¿no?
2: Sin duda.
1: ¿No? Y como se entere el Cholo, te obliga a que… No,
2: no, eso ya ni te cuento. Bueno, vas…
1: ¿Qué te esperas?
2: Es un derbi, decía Miguel ahora, con demasiadas urgencias en la jornada 7, ¿no? Y eso no sé si es bueno o malo. El resultado es que el Barça está impresionante y entonces a partir de ahí le llegan las urgencias al Madrid y también al Atleti. Lo de los equipos en construcción a mí me hace gracia porque no sé hasta cuándo, en ningún manual he leído a ver hasta cuándo están en construcción, pero los dos entrenadores, los dos se han significado como que sus equipos están en construcción. Deportivamente para el Atleti la gran novedad es la presencia de Cardoso, jugador que estaba siendo irrelevante en este arranque de campeonato, jugó el otro día bastante, casi todo el partido frente a Osasuna y hoy es titular, me llama la atención al no poner ni a Koke ni a Hewland, pero por lo demás la apuesta por Jonathan David, que es el jugador que está siendo un poco la cara agradable en este nuevo Atlético de Madrid.
1: Tenemos Goldela.
3: Marca Alexander Isak en Bournemouth 0, Liverpool 1.
1: Estamos atentos también al arranque en el Murube. Enseguida estamos con Espinosa. Antes voy a seguir saludando a los profes. Enseguida estoy con el profe Salva Ballesta. Qué complicidad entre Mourinho y Simeone, como tiene que ser, claro que sí. Querido Alexis Martín Tamayo, Mr. Chin, muy buenas.
4: ¿Qué tal? Buenas tardes a todos, en primer lugar. Y segundo, Argentina.
1: Querido Juan Andújar, Oliver, árbitro, buenas tardes.
5: Don Juan.
6: Muy buenas tardes, Edu. Buenas tardes, Collado. Buenas tardes, Alexis. Buenas tardes a
4: todos. ¡Vamos, Juanillo!
1: Alexis, cositas del derbi, antes de que el balón lo cope todo.
4: Bueno, pues empezamos por los entrenadores, que los hemos visto ahí a los dos con muy buen rollo. 50 derbis lleva Simeone, el entrenador que más veces se ha enfrentado al Real Madrid en su historia. En 48 se quedó Luis Aragonés y en 43 se quedó Ferdinand Dausic. En esos 50 derbis, el Atlético de Madrid, entrenado por Simeone, ha sumado 14 victorias y ha concedido 19 derrotas. Si lo comparamos con los 50 derbis justo antes de la llegada de Simeone, el Atleti solamente había ganado 6, ahora como digo 14, y había perdido 30, ahora 19. Es decir, que las cifras se han equilibrado bastante. En los primeros 8 enfrentamientos entre Mourinho y Simeone ganó todos Mourinho. La racha se interrumpió en la final de Copa de 2013, en la que el Atleti acabó con aquellos 14 años y 25 partidos seguidos de sequía sin ganarle al Madrid. Y luego vino el último duelo hasta la fecha, que fue en las semifinales de la Champions, 13-14, hace 12 años, en la que el Atlético de Madrid eliminó al Chelsea de Mourinho en Stamford Bridge, después de un empate a 0 en el Calderón y ganándole 1-3 en el partido de vuelta. Llevan, por tanto, 12 años sin verse las caras, lo que significa que Simeone se ha ido asentando poco a poco en la élite y que Mourinho se ha ido alejando de ella, porque si no, no se explica que hayan estado tanto tiempo sin encontrarse. Un estadio que se le da muy mal al Real Madrid, solamente ha ganado allí en 2 de 11 visitas, ganó con Solari y ganó con Ancelotti, y los dos nombres propios del día, Vinicius, que solo ha marcado 3 goles en 20 derbis, pero que nunca ha marcado en el nuevo Metropolitano. Cuando Vinicius se enfrenta al Atlético de Madrid en el nuevo Metropolitano, remata menos, dribla menos y gana menos duelos. Es, con diferencia, el estadio en el que tiene peores estadísticas. Y el otro es Jonathan David, que hoy es flamante titular, que ha marcado en los dos primeros partidos de liga.
7: Mira,
4: con la
7: Jonathan
4: camiseta del Atlético
7: David,
4: de Madrid.
7: Jonathan David fuera, la primera del Atlético de Madrid, había fuera de juego, había levantado la bandera, se había quedado solo Jonathan David delante de Courtois. Disparó por encima del travesaño, jugada invalidada, Alexis.
4: Y que le hizo un gol al Real Madrid con el Lille en la Champions League 24-25. Si marca hoy, va a hacer lo que solamente han hecho 3 jugadores

0: en 80 años de historia del Atlético de Madrid, que es marcar en sus tres primeros partidos de liga: Penef, Aguilar y Mendoza.
1: ¿Qué es lo que más le gusta a Juan Andújar de Miguel Ángel Ortiz Arias?
2: Bueno, hablamos de un colegiado que lleva 6 temporadas en la categoría. En las 7 jornadas lleva ya con este 5 partiditos. Y un colegiado que, vamos, va más. Y a mí me gusta su línea de arbitraje. Otra cosa bien distinta es que puede estar bien mal o regular. Pero lo cierto es que un árbitro que aplica bastante bien el reglamento, deja jugar, es correcto en lo disciplinario y sabe poner orden. Por lo tanto, que tenga suerte y si hay alguna complicación, Pulido y González Francés le pueden ayudar desde el VAR.
1: Muy bien, estamos todos, nos falta Salva. Cuando usted salva, le saludamos mientras convocamos a los oyentes.
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1: Ya hemos tenido la primera llegada, el primer sustituto, aunque no valía, Hugo.
4: Trata de atacar el Atlético de Madrid, que de momento tiene la pelota y está jugando tras Marc Pubill para Oblak. Quiere presionar Kylian Mbappé, esféricos para Jan Oblak. Estamos en el 2 de juego de la primera parte en el derbi de la capital. Atlético de Madrid 0, Real Madrid 0. Cuidado que la dura Janko, le pega arriba a Oblak. Me paso por el banquillo del Atlético de Madrid. ¿Cómo está el Cholo Simeone, Gonzalo?
5: Pues Diego Pablo Simeone de pie desde el segundo uno, totalmente de negro, sin chaqueta, porque hace calor en la capital de España. Con la corbata se le ve nervioso y muy atento a estos primeros compases de partido.
4: Ha salido José Mourinho también ahí al área técnica, Pereiro.
6: Y mira que no es lo habitual verle antes de los 10-15 primeros minutos salir, pero primera indicación, el Madrid que de momento le ha tocado sufrir atrás, que es habitual también.
4: Vinicius jugando atrás, es esférico para Kylian Mbappé, que quiere arrancar en el costado izquierdo. No lo hemos dicho, Gonzalo, no hay ni una butaca libre, ¿eh?
5: No, no, es maravilloso el ambiente en el Metropolitano. Veremos, ¿no?, si se supera la mejor entrada, no de la temporada, sino del año, que fue frente al Barça en Champions, por encima de los 69.200, y antes del partido ese tifo en el fondo, ¿no?, del Atlético al cielo y con un skyline con el Oso y el Madroño, con las Torres Kio, con la Puerta de Alcalá, con el Calderón, con el Pirulí y con Neptuno.
4: Cuidado que pierde la pelota Mbappé, quiere correr el Atlético de Madrid, está Jonathan David, que bien fue abajo para recuperar esa pelota. Jude Bellingham, viene Vinicius, Vinicius arrancando, viene por el costado izquierdo, quiere encarar Vinicius, balón para Kylian Mbappé va a tocar a la frontal para Tchouaméni, Tchouaméni que aguanta, y está Jude Bellingham protegiendo la pelota para Cucurella a la izquierda, Cucurella vuelve a jugar para Mbappé, es la primera posición que tiene el Atlético de Madrid, ahora se repliega el Atlético de Madrid en bloque bajo, la tiene el conjunto de José Mourinho. Balón para Konaté, Konaté jugando con Arda Güler, se marchó. Saque de banda para el Atlético de Madrid, pegadito al banquillo del Cholo Simeone.
6: Tiene que venir Arda, si no, olvídate de que el Madrid tenga fútbol.
5: Y por cierto, con Llorente en el medio y con Juliano en el carril.
4: Pues ahí está Llorente en el medio y Juliano en el carril. Claro. Balón que viene para que juegue Hausen. Hausen tocando para Valverde. Valverde con Cucurella, campo del Atlético de Madrid, viene por el costado izquierdo otra vez la pelota para Fede Valverde, vuelve a retrasar para Hausen, quiere presionar ahí Jonathan David, el balón que va a venir para Dumfries, Dumfries tocó de cabeza, la ventaja es para Hansko, mete pelotazo Hansko, le pedía a los futbolistas del Atlético de Madrid calma, porque se podía haber quedado con la pelota el eslovaco, y el esférico directamente a los dominios otra vez del Real Madrid, que empieza a construir.
1: Empate. Hola Salva, buenas tardes, ¿cómo estás, hombre?
7: Muy buenas, caballero, ¿qué tal?
1: Pues encantado de escucharte, buen hombre. ¿Qué vais a hacer hoy? Cuéntaselo a los oyentes.
7: Bueno, yo creo que el Atlético de Madrid, se habla de que si uno va a poner el talento y otro va a poner la intensidad, yo creo que el Atlético de Madrid tiene capacidad para, con balón, jugar de tú a tú al Real Madrid. Si es verdad que va a tener que estar muy atento para tapar esos espacios o esos unos contra uno que va a tener Vinicius, Mbappé y demás, ahí va a necesitar muchas ayudas, pero el partido yo creo que es un partido que lleva a nivel de dos equipos muy igualados.
1: Ojalá que no te equivoques, que tengamos mucha competición en la buena.
5: Sería porque Simeone lo que está pidiendo es la cartulina amarilla a Arda Güler, que le ha ido a protestar gritándole al cuarto árbitro, claro, después de una acción de Baena sobre el turco.
4: Lo primero es amarilla para Baena o rozando la amarilla para Baena, que le deja un regalo a Güler. Pero es que luego Güler se marcha a gritarle al cuarto árbitro. Y Simeone, mira, se mete en el campo ahora, Simeone.
5: Sí, hablando con Ortiz Arias.
1: Andújar, haznos caso, Andújar, haznos caso, Andújar, haznos caso.
4: Espérate que los pulsa, y espérate que los pulsa, y espérate que los pulsa.
8: Una expulsión, hombre.
5: Ya lo decía, estaba muy nervioso.
1: Dice a Simeone.
8: Ah, vale, no, Simeone. Vale. Pensé que decía al otro. Sí, sí.
6: Vamos a ver, la entrada de Baena es bastante fea,
4: porque no tiene opción de jugar al balón. Juan llega tarde.
6: Aparte que son sospechosos.
4: Le deja el recado, Arda.
1: A ver, Juan.
9: De marcar la línea.
2: No es para tanto. Es falta y nada más. Le mete la rodilla un poco, pero con la falta es más que suficiente. Claro. No se puede estar tampoco en las cartulinas al principio de un partido. Y no es que le da una patada, es que le mete la rodilla por detrás.
9: le marca la línea, dice, aquí hoy pintan bastos, chavalito, pero, hoy pintan bastos.
2: ¿Pero no es para tarjeta?
9: Que, no, claro, para que no, pero para que... Nada más. Pero para que sepa que hoy no es amistoso, para que sepa que hoy pintan bastos, es lo que hay.
4: Simeone otra vez insiste con el cuarto árbitro, sí, es que, verdad que Arda se ha vuelto ahí un poquito…
1: Hombre, yo creo que es amarilla, viendo la repetición en plano corto, es amarilla porque marca el territorio, se desentiende…
9: Porque le va a cojonar, claro.
4: Es amarilla para los dos, para Baena.
1: No veo para montar el pifostio que han montado en los banquillos, que hay un poquito de sobreactuación.
7: Yo creo que sabemos dónde va a acabar Simeone hoy, yo creo que lo tenemos claro.
4: Saque de esquina para el Real Madrid, esa pelota abierta, quieren rematar, la saca la defensa… Del Atlético de Madrid, hay gol.
10: Hay goles en la Premier, doblete de Semenyo y hat-trick de Brody. Manchester City 3, 4, perdón, Sunderland 3.
1: ¿Qué te está pareciendo el arranque, Rafa, de estos primeros 6 minutitos?
11: Bueno, es pronto para... Bueno, el Atleti juega con 3 atrás en salida de balón, luego con 5 repliega bien. Y el Madrid, bueno, pues todavía no hay un claro dominador, ¿no? Lo que sí estabais comentando de la acción, ese tipo de acciones... En el fútbol actual yo no entiendo, que me lo diga Andújar, empujones por detrás cuando el jugador va y no se tiene en cuenta, no digo en esta acción, pero no se tiene en cuenta ese tipo de acciones que siempre son falta, son desequilibradas para el jugador que recibe de espalda y se empuja, como ha ocurrido ahora, ¿no? No digo que yo creo que la habilidad del árbitro en este sentido es, por supuesto, no mostrar tarjeta, porque si no se te va el partido, pero sí es verdad que ese tipo de acciones están poco castigadas en general en el fútbol actual y otras, por el contrario, no, ¿no?
1: Estoy absolutamente de acuerdo, lo decimos mucho. Lo de los empujones es como si no contara. Una patada, un agarrón, sí, pero los empujones como si no contara. 0-0, es el derbi. Nos metemos de cabeza en el Metropolitano con Orange, donde está toda la Liga y toda la Champions. Más emociones imposible, Hugo.
4: Y ahí está Baena protegiendo a Güler, que le pega, se la devuelve Güler, se la devuelve Güler. Se la devuelve Güler a Baena. Güler está nervioso, ¿eh?
6: Sí.
4: Güler está nervioso porque ha vuelto a increpar otra vez al asistente y ahora el banquillo del Atlético de Madrid,
5: sí,
4: Gonzalo,
5: sí.
4: Pide la amarilla para Güler.
5: Sí, es Berchelón el que está hablando con el cuarto árbitro y lo que hace Simeone es pedir un poquito de calma a sus jugadores. También sí. La tiene que tener el Cholo en el banquillo.
6: Ha salido Mourinho y uno de sus asistentes, el preparador físico Nuno Santos, el preparador de porteros, estaba por ahí ya otro hallado. Claro, Simeone pide calma ahora, pero esto lo ha liado el Cholo, ¿eh?
4: Esto se resume con lo de siempre. Es un derbi y hay tensión. Pero, chicos, el partido no está para esto. No sé, no ha habido ninguna cosa rara para que estén todos así tan revolucionados.
6: Metido ya, claro.
4: Pelota para Hansko. Hansko mandando ese esférico arriba para que la pelee Johnny Cardoso. Viene a corregir
8: Hausen,
4: que pegó
8: uno,
4: el pelotazo. Saque de banda para la
8: Atleti. Ten cuenta que el Atleti viene de que le regalen un penalti a Noeta y que le anule un gol regalado también a Osasuna. Entonces, claro, es la mala costumbre, ¿sabes? Es como cuando vas a un bar y te invitan siempre y de repente un día no te invitan y dices, ¡oh, este tío! Pues lo mismo.
4: Muy clarito, no, no te balón para Romero. Ahí está Romero.
9: Mi hijo tiene 5 años, pega más que Güler.
4: ¿Qué tiene?
9: No hace ni cosquillas. Es que no hace ni cosquillas, coño.
4: Lo peor, no falta Nativo, lo peor Nativo es que no sabe pegar. Y los que no saben
9: por eso, pegar, porque claro. No tiene fuerza para hacer falta. Son de risa, tiene que hacer dos.
4: Ahí está Kangin, Juana con Juliano. Juliano en el costado derecho, la tiene el Atlético de Madrid. Otra vez para Kangin, protege el esférico. Jugando atrás, hacia la posición de Marcos Llorente, que va a apoyarse otra vez. Ahí en el costado derecho, insiste el Atlético de Madrid con Juliano. Juliano tocando atrás. Otra vez el balón para el Cuti Romero. El Cuti abriendo aquí a Hanco. Juega el Atlético de Madrid en línea defensiva. Aparece ya en campo del Atlético de Madrid Grimaldo por izquierda.
6: Y a Bellingham, cómo organiza el tráfico, hablando con Güler, con Vinicius y con Kylian.
4: Repliega la Real Madrid. Maneja la pelota el Atlético de Madrid, una banda a otra. Estamos a punto de cumplir el 10 de juego de la primera parte en el sonido del Radio Estadio Onda Cero en el Metropolitano, en el derbi de la capital. Balón para el Atlético. Ojo a Juliano que recibe en la derecha. Había fuera de juego. Estaba en fuera de juego Juliano, y al girar se levantó la bandera, el asistente recupera el Real Madrid.
5: Cuando tiene la pelota el Atlético de Madrid, Llorente es el tercer central, ya lo decía Simeone, que va a ir variando durante el partido, labor y fase defensiva, fase ofensiva, bueno, pues veremos dónde se va situando tanto Llorente como Juliano.
6: El Madrid sí lo ve en la televisión.
12: Llorente está más arriba, ¿eh?
4: Sí.
12: Llorente está más arriba, el que cierra es Pubil, es el que se abre, el que…
5: No, había un momento que estaban los tres, el que estaba el Cuti…
12: Bueno, un momento, puede ser porque sale a la salida de balón, pero la pieza volante del equipo es Juliano. Juliano en defensa juega de quinto defensa y en ataque juega de cuarto delantero.
3: Vale. Vamos a aprovechar también para asomarnos a lo que está pasando en segunda división en el Morube, como ha arrancado ese Ceuta-Valladolid, Alberto Espinosa. Alberto… Pues tenemos problemas con esa comunicación en el 10 de la primera parte. Ceuta 0, Valladolid 0. El Valladolid, por cierto, posaba antes del pitido inicial con una camiseta de apoyo a los ceutíes. Hugo.
4: Saque de banda para el Real Madrid en el costado izquierdo. Estamos en el 11 de juego.

0: La primera parte, 0-0 Atlético de Madrid. Real Madrid, no ha habido ocasiones todavía de peligro. Balón que viene para Dumfries. En el costado derecho, Denzel Dumfries le quiere encimar Baena. Ahí tiene la pelota Dumfries. Juan atrás para Konaté.
1: Ahora, si queréis ver cómo plasmar un sistema táctico en un partido, lo del Madrid es tremendo. 4-2-3-1 de manual.
0: Cuidado el pelotazo de Courtois. Es buena para Vinicius. Vinicius que quiere encarar a Pubila. Ahí viene Vinicius. Vinicius se quiere meter en el área por izquierda. Pone la pelota para Mbappé. La dejaba pasar. Llegaba Bellingham. Sale Oblak. Atrapa la pelota. El guardameta del Atlético de Madrid, mira, con un simple pelotazo.
2: Es el mejor mediocentro.
0: A Vinicius le dejan casi solo delante de Oblak.
2: Sí, sí. La pelota de Oblak de Courtois es buenísima, ¿eh? Es un pase
1: mucho,
2: orientado.
1: Ya lo sabes. Buenísima. Mucho. Ya le dio el gol a Valverde contra el City.
3: Ostras, Rodrigo está de buen año, ¿eh?
2: Madre mía. Sí, bueno, el chándal ese infla todo el mundo.
3: Bueno, una cosa es que hayas estado lesionado y otra, macho, es que te hayas comido el macho.
1: Cogió un bufalillo, sí.
2: Es el chándal.
4: Hay gente que
3: no, el chándal no, es la cara.
2: La cara.
4: Las dicen que es de hueso ancho, ya está.
1: Sí. Claro. No, pero el otro día yo estuve.
3: Los mofletes son de hueso ancho.
1: Está hermoso.
0: Balón que quiere jugar. El Real Madrid en línea defensiva. Jugando con AT para Hausen. Hausen tocando en izquierda para Cucurella. Se quiere meter para el perfil izquierdo. Vuelve a tocar otra vez para Dinhausen. La tiene el Real Madrid. 12 y medio de la primera mitad. El esférico que viene para Courtois. Ahí está Thibaut Courtois.
1: Ha desaparecido el Atleti, ¿eh?
0: Con la pelota buscando a Cucurella. Mira Juliano cómo roba esa pelota. Madre mía, Juliano. Se quiere meter en derecha. La pone Juliano. Segundo palo. Tuvo que venir para corregir Dumfries. Eso es lo que tiene Juliano. Que es capaz de agitar el partido y levantar a la grada del Metropolitano.
5: Y eso es lo que pedía ayer en la sala de prensa Diego Pablo Simeone, que Atlético de Madrid esté muy atento a la salida del conjunto blanco para recuperar y atacar rápido.
4: Camino del 13, sin goles, 0-0. Cómo nos gusta el envoltorio de este partido, por favor. Madrid vuelve a ser el centro del fútbol. Atlético de Madrid, Real Madrid se encuentran en uno de esos partidos que no caben en un campo.
6: Un partido, Edu, que se juega aquí, pero llega mucho más lejos, porque derbis hay muchos, pero ninguno como el nuestro. El mundo lo sabe, el único derbi 5 de 5 está en Madrid. Por Mau.
4: Por Mau, Hugo.
0: Y ahí va a sacar de banda el conjunto del Atlético de Madrid. Ese balón que viene para Marcos Llorente en el perfil derecho. En el centro del campo tocando Marcos Llorente para Hansko. Hansko, apertura para Grimaldo. En la izquierda línea de tres cuartos. Vuelve a retrasar otra vez el esférico Grimaldo para Hansko. Tiene problemas el Atlético de Madrid.
5: Y mirad, el lema en el fondo. Ceuta es España. Ni se arruga, ni se tapa.
0: Va el mensajito, ¿no? Directo. Balón que viene para Llorente.
2: Muy bueno.
0: Ahí está Llorente, jugando para Kangin. Kangin quiere meterse en el costado derecho. Ahí aguanta la pelota el coreano, protege Kangin, tocando atrás para Marpubil. Marpubil otra vez a la línea que separa los dos terrenos de juego. Esférico para Marcos Llorente. Este vuelve a combinar con Juliano. Entrando Juliano por el costado derecho, quiere encarar a Cucurella. Ahí está Juliano, deja la pelota atrás para Marcos Llorente. Marcos Llorente tocando otra vez para que lo vuelva a jugar Marcos Llorente. En el perfil derecho, toca otra vez para Hansko. Hansko que quiere encontrar a Grimaldo en la izquierda. Le van dejando a Hansko. Hansko cuelga la pelota hacia la derecha. Por ahí va a aparecer Juliano. Pincha la pelota, se quiere meter en el área. Liándose la Cucurella. Viene Juliano, pone el centro, segundo palo. Remataba Jonathan David el balón que no ha cogido portería. Vuelve, insiste Juliano. La saca de primeras el Real Madrid. Le cae la frontal a Johnny Cardoso. Esférico para Baena. Baena en el centro. Chut, vuelve a achicar otra vez la defensa del Real Madrid. Había peligro del Atlético. Y ahora el que viene a correr es Mbappé. Ahí está aquí. Kylian Mbappé, rodeado de cinco futbolistas, viene al solo Pubil, rasca abajo, toca la pelota, saque de banda para el Real Madrid.
5: Y es que le había quitado la bota a Baena Valverde.
3: Igual en mayo me calla la boca, pero hace solo un mes Cucurella era el segundo mejor lateral izquierdo del mundo por detrás de
2: Nuno Mendes. Segundo peor.
3: Y ahora no parece que esté ni entre los 10 mejores.
2: No, es espantoso.
3: Lo digo por los dos meses de temporada que llevamos, ¿eh? Yo no le veo, no, o sea, no le veo nada.
2: Es peor que carreras al principio.
3: Estos años.
2: El otro día regaló un gol ante el Elche y hoy…
1: Al principio.
2: Hoy le han hecho tres trajes.
3: No, peor que carrera al principio.
2: Carrera empezó a fracasar aquí porque Vinicius no le ayudó. Pero carrera…
1: Vino el último, no ha jugado.
3: Puede ser, pero vamos.
1: Dios, Mandé ha jugado el otro día. Es que llegó justo el día que llegó él. Dale paciencia.
0: Cucurella tocando precisamente atrás el balón para Tchouaméni.
1: Vamos, ya sería la bomba. Que llegara aquí Cucurella y fuera Cuquiretas o algo, y que fuera un primo.
2: Pues de momento el arranque es, como dice Alexis, parece otro futbolista, no tiene nada que ver.
0: Conate ya, directamente.
7: Tranquilos, que el martes lo coge
8: el equipo, que no va.
2: También, eso está
8: el
2: claro.
8: El equipo no va, el equipo no tiene paciencia, no tiene control y no tiene ayudas de tu interior, en este caso Vinicius, el medio campo no existe, pues empezamos a enumerar, pues es que Cucurella, cualquiera que me digas, es que el equipo como equipo de momento no está funcionando, es un toma y daca, busca siempre en largo, a la velocidad, que está muy bien porque tienes alternativas para crear peligro al rival, pero hay que tener un control de partido, o sea, el Atlético de Madrid está ahora mismo jugando con una comodidad tremenda, vamos.
6: Tranquilos, que el martes va a coger De La Fuente a Cucurella y al resto de los internacionales. Y por cierto, contaba esta semana Rafa Fernández en esta sintonía que para mañana, para el lunes, iba a convocar la Federación Española una junta directiva para oficializar la renovación del contrato de Luis De La Fuente, y ya ha convocado a los medios la Federación para esa junta del lunes, 1:30 de la tarde. La junta será antes, después convocatoria de medios, así que ahí entendemos que van a oficializar esa renovación merecidísima y subida de sueldo acorde a la categoría de La Fuente, vaya.
4: 0-0 Metropolitano, queda mucho, pero queremos dejarlo claro, hay que ser pro en todo, ataque, defensa y concentración.
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4: Lo inesperado es el 0-0 por ahora, vamos a ver si llega el primero, Hugo.
0: A ver, otra vez Baena con Müller, ahora en líos con el banquillo del Real Madrid.
1: Bueno, ahí estaba Mourinho hablando con Ortizarias. Además, se ha acercado el oído como diciendo, a ver qué me tienes que contar. La segunda vez que cae el turco, ya sacó a su entrenador a paseo.
0: Pero así que al lío. Pero fíjate, Pereiro, que se han acercado los dos y se han puesto a hablar los dos, tranquilamente, Güler y Baena, diciendo, pero chicos, es que no te tengo
1: si mientras no esté
9: la
1: ecuación,
9: sí,
1: va mejor la cosa.
9: Ahí la de Baena sí se ha buscado rodilla.
2: Buscar, con, cacho, con claro, es saber dar la patada. Sí. Ha hecho muy bien. Le tiene ya comida la moral, le tiene fuera del partido, que es lo que quería. Es lo de Aguirre con Guti, lo mismo.
0: Ahí quiere jugar Kangin Lee, el balón largo para Jonathan.
7: No tiene nada que ver, Miguel.
2: No, bueno, aquello fue una. Ese aquello fue más.
7: Eran siete a los
2: uno, cada uno, una amarilla cada uno.
7: Y ya llevan dos en 20. Lo que es curioso es que en 18 minutos no hemos visto nada. Nada, claro, ni de fútbol, ¿no? Ni de ataque, ni de defensa.
2: Flojete, sí.
7: Jugadores que se pasan el balón, el Atlético en ese cuadrado en el medio campo, el Madrid intentando profundizar.
3: Lo que habríamos esperado de un Antonio, Simeone contra Mourinho hace 15 años.
0: Hay más intención de que hace 15 años, daño, no, que de hacer daño.
7: Exactamente.
3: Hombre, hace 15 años los dos firmaban el 0-0 todo el rato.
7: Y luego
2: si hubiera empatado el Barça ayer, vamos.
10: Voy a ponerle voz a lo que seguramente muchos espectadores están pensando. Nuestra liga es maravillosa, y la que tenemos. Y entiendo la dispersión horaria, porque hay que cubrir mil historias y hay que llegar a 200.000 países. Los estadios no están preparados para que televisivamente los partidos en septiembre o con solsticio o en verano se vean así. El sol y sombra para el espectador, que es el que recuerdo que la gente de Movistar y Dazón son los que se dejan la tela, es muy incómodo de ver. Es muy incómodo de ver. O sea, los estadios no están preparados para que televisivamente se emita fútbol en abierto o en una plataforma a las 5 de la tarde, porque mira cómo se ve. Está sufriendo muchísimo el espectador.
2: Qué malo de arriba.
0: Cuidado, que viene Kangin robando la pelota. Bueno, pues yo les doy un consejo, Edu, que se pongan en Radio Estadio, que siempre, aunque el partido sea muy malo, se lo van a pasar bien. Ojo, ahí Kangin abajo, rascando la pelota. Finalmente se la llevó Dumfries. Le toca atacar al Real Madrid, camino del 20 de juego de la primera mitad. No ha pasado nada, pero viene el Real Madrid. Ahí está Vinicius tocando para Tchouaméni. Tchouaméni con Bellingham, línea de tres cuartos por el centro. Ahí viene el inglés, viene Jude Bellingham.
1: Único que le apetece a Bellingham.
0: Tocando otra vez la pelota, ahí para que tire la bicicleta Kylian Mbappé, volcado a la izquierda, pone el centro Mbappé, buscaba el punto de penalti. Ha llegado Hansko, el balón le vuelve a caer a Cucurella tocando para Arda Güler. Ahora atacando a Arda Güler por el perfil izquierdo. El balón en el disparo de Tchouaméni. Se atrevió muy lejano el disparo de Tchouaméni por encima del travesaño de Oblak. Saque de puerta para el Atlético de Madrid. ¿Qué hace Gonzalo el Cholo?
5: Pues lo primero que ha hecho es hablar con Marcos Llorente en esta última acción. Hemos visto a Llorente ya en el lateral derecho, porque antes ha habido dos jugadas, una de Vinicius, otra de Mbappé, en suma a Juliano, y eso no le ha gustado nada a Diego Pablo Simeone.
0: Saca directo Black, buen balón para Pubil. Mira Pubil cómo va progresando por la derecha, le venía agarrando Vinicius. Continúa la jugada Canguilí, dale ahí de la ventaja Ortiz Arias. Canguilí recibe la pared de Juliano, viene Canguilí, perfil derecho, se quiere meter en el área.
11: Aguantó bien Hausen.
0: Y el balón que viene para Juliano, otra vez Juliano Simeone, en el perfil derecho pisa la pelota. El área técnica del Madrid es un desierto.
1: Nada, no, Mourinho sale poco este año. ¿Eh?
9: Y lo que se estaba hablando de Baena, de Cucurella, que no estaba teniendo un buen inicio, yo creo que Hausen todo lo contrario. El año pasado acabó como los zorros,
1: hasta un nivelazo.
9: Pero

0: a Dumfries, ¿no? Yo creo que era. Y al final, en ese balón, fue providencial Cucurella para aparecer cuando Kang In-Li intentaba rematar en el área.
1: Oye, Juliano es el tío que mejor está leyendo el partido de todos, ¿eh?
2: Sí.
3: Decía que con si diferencia. Mourinho no quiere el área técnica, se la queda Simeone, ¿eh?
0: Sí, sí, sí.
3: Que con dos yo creo que se le quedaría incluso pequeño todavía.
2: Mucho más. Sobre todo el trabajo y la intensidad que está mostrando, se está beneficiando él de sus mismas acciones, ¿no? Esa
1: claro,
2: presión,
1: es un derbi. Intentar, es que hay que
2: robar,
1: así.
2: Claro.
0: Pelota que juega Arda Güler. Arda Güler arriba, mira cómo pone el cuerpo Dumfries. Janko le gana la partida. Ganó el duelo, se la queda Grimaldo. Este para Llorente. Llorente tocando para Janko. Cuidado, Janko, que le encima a Bellingham. Pero recuperar Güler. Por detrás recupera la pelota Johnny Cardoso. Y toca atrás Grimaldo para el Cuti. Qué tranquilidad tiene el Cuti en cada acción, ¿eh? Que se para el tiempo cada vez que tiene la pelota. Balón que viene para Juliano. Juliano, la apertura para Kangin. No
3: ya estaba
0: bueno.
3: Grimaldo de media punta. Lo mismo que el otro día frente a Osasuna, gracias a las subidas de Cardoso, que pasa al lateral izquierdo. Y es Grimaldo el que hace prácticamente de tercer centrocampista.
0: Buena pared ahora de Cucurella con Tchouaméni. El balón que va a venir para Mbappé. Mbappé quiere picar esa pelota hacia Bellingham. Ha venido para corregir Janko. Le va a quedar a Vinicius. Vinicius en el área. Aguanta Vinicius. Le pega a Vinicius. Fuera. Fuera, fuera, fuera Vinicius. Se quedó con esa pelota. Ahí en el área le quiso pegar, no bajó la parábola en el disparo de Vinicius. Saque de puerta para el Atlético de Madrid. En el 23 de la primera, 0-0 en el derbi en el Metropolitano. Ahí va Oblak a ponerla. Se abrían dos compañeros para jugar en corto, pero la pone en largo. Le salió bien una vez, pero ya eso es arriesgar mucho, Oblak. Sí, es arriesgar mucho con el pie que tiene Oblak. El balón demasiado largo. Hacia Pubil será saque de banda directamente para el Real Madrid.
4: ¿Cómo Dios será el tema que hasta los recoge pelotas? Ya están. Bueno, si me pides el balón te lo doy, pero si no, yo, no escucha, tengo ninguna intención.
0: No os doy paso, Rafa, Antonio, Salva.
1: Estamos durmiendo.
0: Porque no quiero poneros en un compromiso, porque analizar esto es complicado, ¿eh?
1: No nos despiertes por cosas menores. Déjanos seguir durmiendo.
5: Estáis exagerando un poco, ¿no?
1: No, el partido es de muy bajo nivel.
6: El partido es malísimo.
2: No, muy sobre todo muy tosco.
0: Mira, bajo nivel. Recado ahora Vinicius.
4: La pega un buen palo, ¿eh?
5: ¿Será que me han traído un cafelito que está riquísimo aquí?
4: Ah, ahí estás ahí endulzado, perdido.
0: El olor de la
5: estoy
0: gasolina.
5: Ahora mismo en la gloria. Qué rico está mi cafelito.
7: Es la hora.
5: En la hora también, Rafa, también se nota.
8: Uf. Lo que sí que tiene razón el Cholo es que a mí lo que me aburre es que sea por defecto en octubre. O sea, el derbi en octubre.
0: Septiembre.
8: Bueno, sí, pero
2: el 29 de
8: octubre
2: pasado.
8: Ya casi.
5: Pero no es la primera vez, vamos, Alexis tiene más el control sobre el calendario. No es la primera.
6: No, es siempre.
5: Se juega el derbi y luego el parón.
6: El parón.
5: Y luego el parón, sí.
1: Y aparte suele ser siempre en
5: y luego
1: el campo
5: la primera o segunda de abril, la vuelta en el campo de turno, en el Bernabéu. En
6: y
5: el
6: durante
5: el
6: la y durante de, la fecha de, FIFA, Sporting Oviedo.
4: Y Madrid-Barça de chicas.
5: Si alguno quiere protestar del calendario condicionado, que lo haga, que no vale quejarse al aire. 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
0: Y ahí tiene la pelota otra vez el Atlético de Madrid en el 25 de juego de la primera mitad. Jugando en línea defensiva, Marc Pubil quiere presionar. Vinicius, Marc Pubil jugando con el ancla, con la brújula, con Cardoso que tocaba hacia la banda derecha.
4: Lo ve, Llorente.
0: Para Marcos Llorente. Marco Llorente otra vez para Cardoso. Buena la presión de Tchouaméni. Roba el balón Vinicius. ¿Le puede pegar Vinicius? Fuera. ¿Cómo le pegó Vinicius? Kylian. Enganchó la pelota Vinicius. Se enfada a Kylian porque la pedía por el centro, pero enganchó un buen disparo Vinicius. El balón por encima del travesaño dobla.
4: Ahora la ha cogido Mbappé Arda y le ha dicho: cuando estoy con habla a mí, no se da a mí ni tío.
3: Y el error de Llorente ha sido precisamente por lo que decía Pereiro, ¿no? Por el tema del sol, se ha tenido que poner la mano de visera porque no veía el balón.
0: Estás pálido después.
7: El error de Llorente es porque la salida es malísima del Atlético de Madrid. Salen horrible y están jugando fatal. Y el partido es un desastre, Eduardo.
9: El campo no está tampoco con ese poco de… No sé si han regado el campo, pero en cualquier caso… Hemos visto una acción se le queda trabado el balón, ¿no?
1: Eso no tan poquito, sí.
9: Claro.
0: Entonces, con el barrito en el que ha jugado tú, Rafa. Balón que viene Pubil. Ahí está Pubil. Pubil jugando.
8: Tenemos 30 grados en Madrid, ¿eh? O sea,
4: sí,
8: poca broma.
4: Hace.
6: Yo he invitado al Barça. Metía ahí a los 11 del Barça, le daba otro balón y seguro que la cosa cambiaba.
0: Juliano con Hausen. El balón fuera. Saque de puerta.
4: Ha hecho el Madrid un par de veces ya lo mismo. Vinicius, en vez de acompañar a Cucurella a defender en banda, se viene a cerrar hacia el centro. No sé. Bueno, evidentemente es una directriz, pero lo que no termino de comprender es por qué le dejan a Cucu toda la banda para defender.

0: Va a ponerla arriba Thibaut Courtois. Ahí está el guardameta del Real Madrid. Pierna izquierda la va a poner arriba Thibaut. Es esférico buscando a Dumfries aquí en el costado derecho. Ganó el neerlandés, pero el balón directamente va a llegar a los dominios de Jan Oblak. Con tranquilidad el guardameta del Atlético de Madrid. 27 de la primera en el derbi de la capital. 0-0 en el Metropolitano. Balón para Oblak. Quiere presionar a Mbappé. No tiene prisa Oblak a la hora de embolsar la pelota. Oblak con la mano jugando aquí en banda izquierda para
1: Grimaldo. Vaya ritmo de partido, tú. Qué locura.
0: Grimaldo tocando para Janko. Ahí está Janko con el esférico en la línea de centrales. Y viene la pelota Janko. Apertura a la izquierda para Grimaldo. Tira el desmarco ya Jonathan David. Se la marcaba Simeone, pero prefiere Grimaldo no arriesgar ese balón. Tocando otra vez para Hansko. Este vuelve a jugar otra vez con Oblak. No presiona el Real Madrid. Poco a poco quiere encimar Mbappé al Cuti, pero vuelve a jugar Oblak para David Hansko. Tiene la pelota en línea defensiva el Atlético de Madrid. Esférico para Cardoso. Cardoso con Baena. Se la devuelve otra vez a Cardoso. Ahora ha combinado bien el Atlético de Madrid. Recibe la pelota Kangin. Otra vez para Baena. Pero todo esto en su propio terreno de juego. Todavía no ha pasado la divisoria. Aparece por derecha. Ahí va a llegar Pubil. Viene Pubil en línea de cuartos por derecha. Ahí viene Pubil. Aguanta la pelota. Encima Vini. Sigue Pubil. Se mete en el área. Quería picar la pelota. Apareció bien Cucurella. Consigue salvar ese esférico Pubil, que va a jugar atrás para Cardoso. El último en tocar fue Vinicius. Saque de banda para el Atlético de Madrid. Insiste por el costado derecho. Ahí está Marco Llorente. Balón para Baena. Por los pies de Baena. Puede pasar un poquito más la velocidad de movimiento de balón del Atlético de Madrid. Recibiendo el cuti. Se mete todo el Atlético de Madrid ahora en campo del Real Madrid, que defiende en bloque bajo. El balón para Baena. Bueno, se quiere meter en el perfil derecho. Toca la pelota para Kangin. Aguanta la pelota Kangin. Qué bien para Baena. En el área Baena. Quería poner Hausen. El centro perfecto. Hausen cubriendo esa zona. Llega Pubil. Va a poner el centro desde la derecha. Pubil buscando el segundo palo. La deja con el pecho Juliano, que ahora estaba momentáneamente atacando por la izquierda. El que viene para recuperar es Grimaldo en la posición de media punta. Y ahí está Grimaldo, que vuelve a jugar con Janko.
1: Que estaba Pubil ahí al fondo, que no le dan el balón.
0: Sí, la gente le pedía rock and roll, velocidad a Grimaldo, pero prefirió no arriesgar esa pelota y tocar con Juliano. Mira que ahora aparece por el perfil izquierdo. El balón que viene para Janko. Vuelve a pedirlo otra vez Baena, pero juegan a la derecha para Marco Llorente. Kangin se asocia. Ahí está el coreano recibiendo. Viene Kangin por el centro. Toca para Grimaldo. Otra vez para Kangin. No fue bueno el envío. Encimaba Cucurella. Ha ganado la pelota otra vez el Atlético de Madrid. Estuvo rápido Fede Valverde para ganar ese balón dividido que va a caer a la línea defensiva. Uy, cuidado Cuti, que se puede liar. Qué bien Cuti. Qué bien Cuti. Qué calidad del Cuti.
2: Y el aplauso es del Metropolitano, porque
1: ha
2: sabe que tiene
1: un poco de suerte,
2: un líder en la defensa y en el equipo. Sí. Vaya control.
0: Que
2: y cómo
0: viene
2: la ha salvado
0: Kangin, que viene Kangin. Ahí está Kangin. Tira el desmarque Baena. Sigue Kangin. Le puede pegar. Se equivocó al intentar apoyarse en Jonathan Davis, pero vuelve a recuperar Cardoso en segunda línea. Hubo falta sobre Cardoso. No pita nada el colegiado. Continúa líder la ventaja porque el balón es para Jonathan David. Jonathan David tocando en el pico derecho para Pubil. Pubil quiere jugar con Baena. Baena protegía bien Hausen otra vez anticipándose. Y el balón que se lo quiere quedar Bellingham. Cuidado Bellingham, que complica Cucurella. Choca con Baena. Falta. Falta de Baena, no. No, no, pita, no, no, no pita. Ortiz Arias. El balón que lo regala el Real Madrid.
2: Ahora se ha equivocado el Cuti.
0: Se ha equivocado el Cuti. Se la lleva Vinicius. Ahí está Vinicius. Vinicius quería jugar. Corta la pelota Cardoso. Recupera el Atlético de Madrid.
1: Se ha equivocado Vini.
0: Mira Mourinho. Mourinho.
1: Con Vinicius se ha equivocado. Estaba Arda solo.
0: Pelota que va a jugar otra vez el Atlético de Madrid.
3: Gol del Manchester City, marca Erling Haaland. City 5, Sunderland 3.
4: Anda, anda. Por si queréis poner otro partido.
5: 8 ya.
0: Balón que viene para que juegue otra vez el Atlético de Madrid. Cardoso se mete en derecha. Línea de tres cuartos. Viene a recibir ahí Juliano, que salía casi casi de la posición de delantero centro. El balón para Llorente. Llorente retrasa otra vez con Hansko. Esférico para Grimaldo. Mira Grimaldo, medio centro. Ahora Grimaldo tocando para David Hansko. Se viene desplazando la Grimaldo otra vez hacia la izquierda, pero se mete ahí en el centro, intenta apoyar la pelota en la salida del Atlético de Madrid. 31 de juego de la primera parte. Radio Estadio 1-0 en el Metropolitano. 0-0 Atlético de Madrid, Real Madrid. Viene Kangin Lee por el perfil derecho, línea de tres cuartos. Pelota para Pubil. Le dejan meterse a Pubil prácticamente ahí en la línea. El balón en la línea de banda. Llorente se mete en derecha. Llorente buscaba el pico derecho del área. Balón para Kangin. Kangin tocando otra vez para Juliano. Juliano amaga nuevamente para Kangin. Pico derecho. Va Kangin. Pone el centro. ¡Chut! Se envenena. Toca Courtois. Le va a quedar a Jonathan David, abre para Janko, le pega, la ha sacado Konaté. Le sacó Konaté. Estuvo a punto de llegar Jonathan David, metió el guante Courtois.
5: Dumfries, Dumfries.
0: Y después el disparo, sí, sí, la sacó Dumfries, correcto látigo. El de las botas verdes, Dumfries, en el disparo de Janko, que es verdad que no iba muy

0: potente, pero, pero Dumfries estuvo justo en la línea en la que pegaba el eslovaco la pelota a puerta. Es la primera ocasión del Atlético de Madrid, que yo recuerde.
1: La primera ocasión del partido. Ah, sí,
2: el disparo ha sido peligroso, bien, pero si vemos la jugada, el Madrid defendía andando y la circulación del Atlético de Madrid era tan lenta que se propiciaba ese tipo de acción, ¿no? Defender andando, imagínate cómo es el ritmo.
0: Mira Salva, que viene Kanginli, quiere encarar a Cucurella, aguanta bien con el cuerpo Cucurella, le quiere volver loco ahí el coreano, pisando la pelota Kanginli, que se la deja Marcos Llorente. En el costado derecho quiere apretar un poquito en velocidad al Atlético de Madrid, se va a meter en el área Kanginli, le quiere pegar bien.
1: Hoy
0: Baena.
1: Está mejor el Cucu, ¿eh?
0: Bien Cucu, ahí
3: se ha ido rehaciendo.
0: Ante Kangin, pero mira el Madrid.
4: Mira pierde. Cardoso y mira cómo lo celebra Simeone, es que en el banquillo, en el área técnica, levantando los brazos prácticamente, celebrándolo como un gol, esa recuperación de Johnny Cardoso.
0: Está muy atento Cardoso ahí en segunda línea. Mira, recibe el norteamericano, ahí está Cardoso tocando para Grimaldo, Grimaldo recorta, Grimaldo aguanta, sigue Grimaldo, se quiere perfilar, no le dejaron el tiro, pero abre para Baena, le puede pegar Baena, ahí está Baena, se mete en el área, aguántate Cucurella, va a tocar para Llorente, Llorente atrás, ha cortado providencial esa pelota, Bellingham. Jude Bellingham en trabajo defensivo, porque estaba Kangin ya preparando el cañón para rematar.
1: El Madrid empieza a oler ya, no sale del área, ¿eh?
4: Y aprieta el Metropolitano porque saben perfectamente aquí que son minutos, es que muy, no es, muy importantes.
5: Nada, es que el Madrid no recupera el balón, bueno, recupera, se lo quita de encima. Es que no es capaz, a no ser que meta un pelotazo para adelante, el equipo está partido completamente. O sea, es que no hay ninguna consistencia.
0: Llorente ponía el centro, intentaba el remate de Jonathan David. También esto, cuidado Rafa, porque como el Atleti huela sangre y se descuide yéndose arriba, el Madrid, como le cacen una contra, es lo que quiere también.
5: Sí, eso sí, pero…
3: Sí, pero
5: es difícil que le cace al Atleti.
6: Los profes de este programa piensan que si no eres del Madrid o eres del Atleti, alguno está con la babilla en la almohada. Hombre. Estamos con 0-0, 33 minutos consumidos. Una cosa importante antes de seguir. 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
6: ¡Que rugían ahora, Hugo!
0: Bueno, pues ojo que se lía porque los del Atlético de Madrid piden una falta de Mbappé. Al que le cazaron fue Mbappé y ha habido cartulina amarilla en el Atlético de Madrid.
4: Sí, vamos a contarlo por partes. Lo primero, es una acción de Kylian Mbappé con Baena, que lo que reclaman en Atlético de Madrid es que suelta el brazo, Baena se queda tendido y luego por las protestas ha visto la cartulina amarilla, si no me equivoco, porque han ido tres.
0: Pubil.
4: Mar Pubil.
0: Pubil, toda tuya, Juan.
1: Y era el de la falta también.
3: Es por sí, la falta, pero
8: para una contra, Mbappé. Y si tú para una contra y pitas la falta, hay que amonestar al infractor. La amonestación es correcta.
0: Pero hay falta antes, esa es la historia.
8: Yo tengo muchas dudas si es falta o no falta.
0: La de Pubil era clara.
7: El brazo lo suelta, lo que no sé si acierta Mbappé.
8: La de Mbappé sí es falta clara y está bien señalada y bien amonestado.
0: Sí, señor. Bueno, pues 35 de juego de la primera parte. Primera cartulina amarilla del partido para un futbolista de campo. Recuerden que la vio Diego Pablo Simeone en el Atlético de Madrid por las protestas al inicio del partido. 35 de juego de la primera. Balón para el Real Madrid. Hacía tiempo que el Real Madrid no estaba en campo del Atlético de Madrid. Ahí viene Bellingham. Bellingham quería jugar para Arda, que bien se adelanta el Cuti. ¡Uy, qué entrada de Bellingham!
1: Ha ido a balón. Lo
0: Bellingham con el Cuti. Bellingham con el Cuti. Yo no sé.
1: Bellingham, tobillo izquierdo mal, ¿eh?
0: Se golpean los dos. Yo creo que llega tarde Bellingham, pero luego Cuti también. Golpea a Bellingham. La falta es de Bellingham, pero habrá que ver. Y pide a los futbolistas del Atlético de Madrid la cartulina para Bellingham.
4: Sí, también el banquillo. Se queda tendido el Cuti Romero, que se está doliendo de ese tobillo derecho. Ahí aparece Jan Oblak para interesarse por el central argentino. Sale todo el banquillo de Atlético de Madrid en tromba a protestarle al cuarto árbitro.
0: De momento no ha visto cartulina.
9: No.
0: Nadie.
8: Sí, tiene la cartulina en la mano y va a ser para Bellingham.
4: Y el
8: ¿por
4: Cuti
8: qué?
4: Levanta el brazo derecho porque necesita la asistencia, ¿eh? Ha levantado el brazo derecho, se echaba las manos a la cara. Se toca ese tobillo.
0: Bueno, pues el balón dividido.
1: Bellingham, como podéis ver, era todo mentira. Le dolía. Sí, y pero vio que le iba a dar tarjeta, se levantó el suelo.
8: Pero es que un balón dividido.
4: Viendo, es que está viendo el Mundial, os acordaréis.
3: Está viendo el VAR como si fuera penalti.
0: Sí. Es un balón dividido. Y está pidiendo a los futbolistas del Atlético de Madrid roja, ¿no? Entiendo.
1: Amarilla Bellingham.
8: No, es de roja, es de amarilla. No,
3: tarjeta ya está, pero Bellingham se lleva el pisotón del Cuti, que el Cuti no hace prisionero. Le pisa la rodilla, pero bien pisado.
2: Bueno, que pisotón.

0: buscar contacto. Mira, tarjeta.
1: Perdón, Benigna. La mano al oído. Se la acercan a los jugadores. Decía que esta viene del Mundial, del Inglaterra-Argentina, donde el Cuti...
2: Me encantaría que marcara a Bellingham. A ver si se lo celebra en la cara al Cuti. Es lo único que quiero ver en el partido de hoy.
3: Es que la ha pegado ahí el Cuti. Yo creo que la entrada de Bellingham es abajo, pero luego ahí le pisa como la rodilla, parece, claro, ¿no? Wow.
4: Pero duele mucho eso.
3: El Cuti le pisa la rodilla a Bellingham.
4: Pisa el muslo, casi.
5: Sí. Para mí es amarilla para Bellingham y roja para el otro.
6: Pues va a ser así, Antonio. Va a ser así.
3: Va a mirarla, ¿no?
6: Se va a la calle el colchonero, se va al vestuario.
7: La cabeza viendo la repetición.
3: Tiene pinta, sí. Claro, si es que la pisa la rodilla.
6: Sí, señor.
2: Ya no se lo puede celebrar.
6: Por el pisotón en rodilla.
4: Pues es que le puede haber hecho
7: más, va mirando. Ahí está el mariscal del Atlético Madrid.
4: Aprieta ahí un poquito.
8: Los jugadores del Real Madrid piensan
0: que justo en el momento que contacta el balón, ¿eh?
7: No, lo
0: que justo en el momento que contacta el balón.
7: Por eso lleva las manos a la cabeza.
4: Aquí cada uno piensa que es lo suyo. Vamos a ver por qué viene.
3: ¿Para ti es roja, Juan, al Cuti o no?
6: Sí. El colchonero tiene que irse al vestuario. Es de roja.
7: Es él. Miguel Ángel Ortiz Arias. Vamos
2: nada
7: a ver.
2: Es casual si está de por medio el Cuti Romero.
7: Eso busca a quién busca.
8: No, está buscando a Bellingham, no al
7: Cuti. Buscando a Bellingham.
8: Sí, a
7: la no, le, no hay quita, tarjeta para Bellingham. Amarilla al Cuti.
3: Joder.
7: No lo entiendo. No hay amarilla para Bellingham, amarilla para el Cuti.
5: Pues yo creo que está bien arbitrado.
3: Pues a mí eso me parece roja.
9: No está ni mal. Yo estoy con Antonio, no está ni mal.
7: Y entonces es falta a favor del Madrid.
3: Así lo que claro, hace es quitarse de líos, pero amarilla a Bellingham sí me parece, y rojo al Cuti también. O sea, se ha quitado
9: para
3: el problema,
9: un derbi,
3: se ha dicho cero polémicas.
9: Ha tirado por la calle en medio, no está ni mal.
3: Te llama la atención, Juan.
9: Ha sido político, ¿no, árbitro?
3: Te llama la atención, Juan, la decisión del árbitro.
6: Ha tomado una decisión salomónica. No me gusta esa decisión.
3: Ha sido político. Hay mucha gente en el entorno de este partido, incluyendo también los analistas, que piensan, hombre, es que hace falta algo muy importante para cargarse. Como si
5: yo lo llevo diciendo años.
3: Lo sé, pero yo entiendo que cuando tú ves un partido de esta situación, te da igual el escudo que tengas para tomar una decisión viendo lo que ves. O sea, no, es que es un Madrid-Atleti, es un Atleti-Madrid. No vas a dejar a un tío con uno menos con lo que ha hecho. Pues, si le ha pegado la rodilla, le pisa la rodilla, pues es tarjeta roja. ¿Qué hacemos?
5: Y en un Alcorcón con Sevilla, sí.
3: Por eso digo.
5: Para mí no es el partido, para mí es la concepción que tienen que tener los árbitros de saber que para expulsar a un jugador tiene que hacer algo grave. Y yo creo que esto.
2: Pero esto es lo
5: no
2: de.
5: Es tan
9: grave. O sea, si le pisa sin la pelota dividida, sí es roja. Pero con la pelota dividida, aunque se la debe sacar.
7: ¡Puños! El balón que le va a quedar a la frontal a Güler. Nota que el Real Madrid le pega a Güler. Oblak con los puños otra vez la saca. En el disparo de Güler venía centrado, pero Oblak tuvo que meter los puños para despejar ese disparo.
10: El Madrid va a apretar ahora hasta el descanso.
2: Esta es la norma que se puso en marcha en el Mundial, ¿no?
7: Cambio
2: lo de aplicar
7: ¿no?
2: la confusión. Lo de aplicar la confusión de identidad incluso a jugadores que son rivales. La que se hizo en el Argentina-Suiza, por ejemplo, y todas estas, ¿no? Es la primera vez que se utiliza en la Liga esto.
7: Pide falta otra vez el Atlético de Madrid, pero no pita nada Miguel Ángel Ortiz Arias. Viene Mbappé metiéndose por la izquierda en el área, pone el centro Mbappé, tapa el Cuti. El balón otra vez para Mbappé, Mbappé protege ante Juliano. Ahí le pone el cuerpo, aguanta Juliano, vaya lucha de los dos al suelo Mbappé. No hay nada, saque de banda. Saque de banda
8: para
7: el
8: Juliano de un golpe de Mbappé en la cara.
7: Y
8: en
7: Vinicius
8: la cabeza,
7: pide mano. Vinicius está pidiendo una mano.
8: Una mano de Pubil.
10: Por cierto, 40 minutos de nada de Kylian Mbappé.
5: Está nada, todo el rato de nadie. O sea, 40 minutos lamentables de solo protestas. Están más pendientes de las acciones de falta, de pedir tarjetas que de jugar al fútbol. Es increíble, vamos.
3: Lleva razón, Rafa. Los dos equipos. Quedan cinco. Vamos. Cinco minutitos en el Metropolitano. Hay más gorigori que fútbol. En nada tenemos un parón, en nada tenemos la ocasión para reponer fuerzas. 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
3: Enseguida a las 5 de la tarde, 4 en Canarias, en emisión Radio Estadio, en este domingo tan especial. 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Ahora estamos liados con el fútbol. Enseguida descanso en el Murube con el 0-0 entre el Ceuta y el Valladolid. También enseguida tiene que llegar al Metropolitano, aunque seguro que nos dan algún minutito más de castigo. Nos estamos comiendo un engrudo. A mí me sabía rico, ¿eh? Lo que pasa es que vosotros sois muy exquisitos, Hugo.
7: Tiene la pelota el Real Madrid. Este

0: Morigoni le ha beneficiado al equipo de José Mourinho porque parece un poco perdido ahora el Atlético de Madrid sobre el terreno de juego, desquiciado, pidiendo continuas faltas que no señala el colegiado Ortiz Arias. Balón que tiene ahí Tchouaméni, Tchouaméni tocando en banda. Viene a recibir Arda Güler, que entraba por el costado izquierdo, juega con Hausen. Repito, ahora está mejor, es momento del Real Madrid en este tramo final de la primera parte. Viene a recibir otra vez Arda Güler como mediocentro prácticamente. No nombra a Valverde, yo creo, en toda la retransmisión.
1: Ni lo vas a nombrar, es invisible para sus compañeros.
0: Cuidado que pierde Cucurella, le gana la pelota ahí Juliano. Juliano corrigió bien Cucurella, ese balón dividido que le va a caer a Johnny Cardoso en el círculo central. Ahí está el norteamericano. Ah, se abría Kangin Lee solo en la derecha. Prefiere no arriesgar el balón Johnny Cardoso porque necesita el Atlético de Madrid recuperar un poquito los biorritmos que tenía en esos minutos centrales de la primera parte. Balón para Johnny Cardoso. Johnny Cardoso tocando a la derecha otra vez para Marco Llorente. Marco Llorente que se apoya en Kangin. Viene Kangin circulando la pelota. Se va a apoyar atrás en Marc Pubill y está con el Cuti Romero. En el círculo central el Cuti Romero. Ahí está el argentino. Tiene la pelota en la línea divisoria. El balón que viene para Hans con la izquierda. Tira el desmarque Grimaldo. Ahí viene Grimaldo con AT. Estuvo rápido para tocar. Mira Baena que le va a ganar la partida a Güler. Pero finalmente Güler le rebañó la pelota. Y juega con Tchouaméni. Este para Güler. Arranca Baclavá, como dice Pereiro. Ahí está protegiendo la pelota. Tapa Baena. Saque de banda para el Real Madrid.
2: Y es lo que aplaude ahora Simeone. La ayuda de Baena en este caso a Janko.
0: A sacar ahí Arda Güler. Arda Güler. Estoy llamando yo Güler toda la primera parte.
1: Como dice Collado. ¡Kila!
0: Pelota para ¡Kila! Hausen. Ahí está Dean Hausen. El malagueño que tiene el esférico. Va a jugar para Tchouaméni, que viene a recibir la posición de medio centro.
1: El ritmo del Caribe, señores.
0: Esférico para Bellingham. Uf. Bellingham toca con Konaté. Konaté que vuelve a jugar otra vez para Tchouaméni. Apertura de Tchouaméni para Cucurella. Todo esto todavía en campo del Real Madrid. Ahora ya ingresa en campo del Atlético de Madrid. Cucurella que va a tocar atrás. Otra vez para Dinghausen. Este mueve el esférico para que lo juegue otra vez Konaté. Konaté encontró bien a Arda. Arda para Angelingan. Al espacio para Dumfries. Demasiado largo directamente bueno, a los espacio, dominios de Oblak.
1: Al espacio para un cohete que llevara Dumfries. Porque
3: el espacio exterior, claro.
0: Yo, de verdad que lo
4: estoy ¿habéis visto la imagen esta? Que el único que no ha levantado a protestarse ha sido Mourinho.
3: Mourinho.
4: En la jugada
3: están todos de pie, ¿no?
4: En el, sí. El único que se ha quedado sentado en el banquillo Mourinho.
0: Se le escapó.
4: Algo está cambiando, Alberto.
5: Es un ser de luz.
6: Porque no, fue jugado suyo en el Tottenham.
5: Que cumple años, a lo mejor, ¿no?
1: Por ejemplo.
3: Que toma valeriana.
1: No. Bueno, vamos a ver. La principal razón de que sea una persona más calmada es cumplir años. Luego, algún día rojo tendrá.
0: Cuidado, que viene Vinicius. Que viene Vinicius.
5: Hasta se aburre en el banquillo. Pero noto una cosa, en la cadencia de voz.
1: Claro, lleva
5: que
7: ha visto tantos jugadores protestando que dice.
5: Pero tú le escuchas una declaración de Mourinho hace 10 años y tenía otro ritmo, ahora va más despacito.
1: Sí.
0: Falta de Vinicius sobre Juliano, vamos a ver el añadido de esta primera mitad, está a punto de aparecer el cartelón.
2: Ahí está el cuarto árbitro, tres más.
8: Que 3-4 minutos.
5: Muy bien, Juan, ibas a clavarlo, estoy seguro.
0: Hasta el 48.
3: La ha clavado, la ha clavado.
6: Recuérdale, Juan, recuérdale de vez en cuando a Antonio que está jugando con uno más porque ha querido el árbitro, pero vamos.
8: Para mí es que el Cuti Romero tenía que estar en el vestuario.
6: Con eso, recuérdaselo a Antonio de vez en cuando, que van tres partidos seguidos ya la máquina. Rodilla.
5: Bueno, pero que los oyentes del Radio Estadio sepan que ha habido controversia, que no ha habido unanimidad, que ha habido profes.
1: Ahora sale Mourinho.
5: Como el látigo y Antonio que no.
4: Mira, esta de Kangin Lee me parece durísima también.
0: Ahí está.
3: A cámara lenta y parada, Antonio.
0: Kangin Lee tiene la pelota, cae ante Vinicius, no pita nada. Esos contactos no los está pitando Ortiz Arias, ninguno. Jueguen, dice, balón que recupera Vinicius. Arriba buscando a Mbappé. Gana la pelota el Cuti, pero la ganó Arda.
1: ¡Qué balón
0: Arda
1: de Arda!
0: Meter para Mbappé. Cuidado que corre el Madrid. Ojo que viene Bellingham. Bellingham en el balcón del área. Aguanta Bellingham. Se la dejaba a Dumfries. Para corregir Marco Llorente. Estaba invalidada la acción.
1: Bellingham y Dumfries no se entienden absolutamente nada. Pero ni una de las jugadas, es tremendo.
0: Es verdad que corría Dumfries por la zona de
2: Bellingham
0: media punta.
2: Siguen Bellingham y el Cuti. Hablando, discutiendo, tiene que aparecer de por medio Llorente, también Janko.
1: Por cierto, hablabais del rendimiento de Cucurella. Dumfries tampoco es la octava maravilla del mundo como lateral derecho.
0: Esta te va a gustar, Alexis. Están discutiendo el Cuti y Bellingham y ha llegado Llorente por el medio y ha dicho, chavales, que el campeón del mundo soy yo, venga, a jugar.
6: Esa buena.
0: Pelota para Bellingham. Ahí está Jude Bellingham tocando para Güler. Güler quiere jugar el largo para Mbappé. Mbappé que se desmarca en la izquierda, le sigue Marc Pubill.
5: Déjanos un segundito, Hugo.
2: Que tenemos ya descanso en el Murube. ¿Cómo ha acabado la primera parte, Espinosa?
9: Pues en

0: Empate a cero en un partido bastante aburrido, solo lucha con en el 11. Obligón para don Aguille Vallejo, Ale Beléndez. Por los locales la mandó al palo, buen ambiente en el Murube, gritos en defensa de la Ciudad Caballa de momento. Dos equipos que están en mal momento también. Ceuta 0, Valladolid 0.
1: ¿Quién estaba haciendo el gesto de llorar? Que no me he fijado.
2: Romero a Bellingham.
1: Ah, Romero.
3: Ha caído Mbappé en el área. Dice Ortiz Arias que no hubo nada. Se queda Mbappé ahí medio protestando, medio virado.
4: Alargada de brazo fue, nada más que eso, ¿no, Juan?
5: Le mete el cuerpo empujándole a Mbappé.
3: Pues va a poner
6: en el área, hay que hacer más.
3: Ahí está Oblak jugando para Grimaldo. Venga, para los que estáis sufriendo, quedan 40 segundos. Yo lo estoy diciendo.
4: Vamos, venga, dale tras ya.
3: Balón para Grimaldo. Grimaldo tocando con Baena. Baena con Grimaldo. Tiene la pelota. Nunca se va a sufrir un derbi, por Dios. Que es maravilloso poder contárselo a la gente. Balón para Oblak. Oblak arriba buscaba a Kangin Lee. La tocó Hausen. El balón que llega para que lo recupere Marco Llorente. Marco Llorente tocando para Kangin. Ahí viene Kangin en el costado derecho. Quiere jugar con Juliano. Ese balón dividido. Se tiró con todo ahí para recuperar la Chomini.
4: Mano de Juliano.
3: Hay mano de Juliano. Balón para el Real Madrid. Con esto me parece que se va a acabar la primera parte porque ha mirado ya el crono Miguel Ángel Ortiz Arias, porque no tiene ninguna prisa Cucurella a la hora de ponerla, y porque dice Ortiz Arias que venga todos al vestuario. Se acaba la primera parte en el Metropolitano. Atlético de Madrid nada, Real Madrid nada.
1: Bueno, pues es verdad que está más entretenida la cosa radiofónica que la cosa futbolera, es lo que tiene. Pedimos disculpas por hacer transmisiones divertidas, entretenidas y sabrosas, aunque el fútbol sea un poquito tostonator. ¿Qué le vamos a hacer? Esa dicotomía, con eso tenemos que navegar y naturalizar. 0-0, no hemos tenido goles. ¿Cómo se van los madridistas? ¿Qué dicen sus jepetos, Pereiro?
7: Bueno, pues ha habido una pequeña queja ahora de Vinicius con Ortiz Arias, terminando una conversación que ha empezado Bellingham, que se marcha hablando con Hansko. Por cierto, hemos visto un gesto cariñoso entre Güler y Baena.
4: Ella hacía falta.
1: También. ¿Cómo se van los del Atlético de Madrid? ¿Qué te dicen a ti, para Fox?
8: Pues mira, Diego Pablo Simeone lo ha celebrado en cuanto ha pitado el final de la primera parte de Ortiz Arias, y luego se ha quedado un ratito, ¿eh? Había unos 25 metros de distancia entre el banquillo de Atlético de Madrid y el colegiado, pero mirando a Ortiz Arias, aplaudiéndole, y luego está hablando Hansko y Bellingham, seguramente de esa acción con el Cuti Romero.
1: Enseguida vamos a estar también con el tenis, ¿eh? Ayer ganamos 2-0, dos puntitos en esa eliminatoria de segunda ronda para estar en las finales de Bolonia. Enseguida va a empezar el partido de doble, pero antes, a esta hora, 5 y 5 minutos, 4 y 5 minutos en Canarias. Queremos compartir también con todos los oyentes de Onda Cero todas las noticias que son importantes en este domingo. Juan Lucas, buenas tardes.
9: ¿Qué tal, Edu? Buenas tardes. Se recrudece la guerra entre Rusia y Ucrania. Moscú y su región sufren el que dicen ha sido el mayor ataque de la historia de su país en plena jornada electoral. Cientos de drones ucranianos han volado durante esta noche en dirección a Moscú, alcanzando una importante refinería de la capital rusa, aunque los mayores daños se produjeron en la región circundante, donde al menos 3 personas han muerto. También ha habido otros 2 muertos en la región ucraniana de Jersón, controlada por Rusia. Todo esto mientras, como decimos, Rusia celebra unas elecciones legislativas en las que el Kremlin busca revalidar la mayoría, pese a que 2/3 de los rusos desean que termine esta guerra.
10: Espero lo mejor. Espero que la situación acabe por estabilizarse, que finalmente llegue la paz y que nuestras vidas retomen el curso habitual que siempre siguieron.
9: Cataluña ha sido escenario de los actos que han tenido hoy Pedro Sánchez y Núñez Feijóo. La ubicación es lo único en lo que han coincidido, ya que cada uno de ellos se ha dedicado a arremeter contra el otro. Por un lado, Pedro Sánchez ha prometido que su ejecutivo destinará todos los recursos necesarios para devolver la normalidad en Ceuta, y ha criticado la postura de PP y Vox ante distintas crisis, acusando a ambos partidos de deslealtad.
11: En todas y cada una de las crisis que hemos vivido, pandemias, crisis energéticas de Ucrania y de Irán, danas, incendios, hasta incluso un volcán en la isla de La Palma. Siempre la misma letanía. Cuanto peor, mejor. Fijaos. Sí, sí, sí. Son 2 siglas, pero la misma agenda. Una agenda de involución, de recortes.
9: Del otro lado, el líder popular ha propuesto hacer una ruptura democrática de la decadencia de Sánchez para hacer un cambio real en España y tener un gobierno capaz de dar estabilidad y anticiparse a los problemas. Ataca Feijóo al presidente del gobierno al no saber este atajar, dice, los problemas.
12: Cada vez que hay un problema, ¿cómo responde el presidente del gobierno? Son las 5 y aún no he comido. El que quiera ayuda, que lo pide. Si hay un problema, yo estoy bien. Y lo último que le ha dicho a Vivas, eso es de Vivas. Que la invasión de 80.000 ciudadanos en Ceuta es de Vivas. Es una vergüenza que no podemos aceptar.
9: Mientras tanto, en Ceuta se vive una nueva jornada de protestas de los vecinos en el Tarajal.

0: cerca de la frontera, que ha coincidido con una marcha motera con homenaje a la Legión con motivo de su 106 aniversario. Entre las proclamas, los ceutíes piden la dimisión de Sánchez y recuerdan que su ciudad autónoma es española y que eso no va a cambiar.
1: Sepan que estamos aquí, que esto es nuestro y esto no se lo van a quedar. Esto es España y Europa.
2: Si aquí no pasa nada, ¿por qué no viene? Va a ser partido de fútbol, para que vea que los mundos se contradicen. Yo creo que hasta el año que viene, hijo, nos lo vamos a comer con papá.
0: Y sepan además que los ministros de Defensa, Margarita Robles, y del Interior, Fernando Grande Marlaska, protagonizarán el próximo miércoles la sesión de control al gobierno en el Congreso, donde la oposición les exigirá explicaciones sobre la gestión de la crisis de Ceuta con hasta 7 preguntas. Con esto terminamos, Edu, pero recordamos que tienen todas las noticias actualizadas disponibles en nuestra web OndaCero.es.
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0: Venga, vamos a analizar esta primera parte en el derbi madrileño, de momento sin goles en el Metropolitano entre el Atleti y el Real Madrid. Y tú también te puedes sumar, ya lo sabes, con tu opinión, con tu nota de audio, lo que te salga del móvil al 608-038-447.
1: Somos muchos, no me acaparen en el micro, pero sean concisos, como ustedes saben. Querido Salva, de la primera parte, ¿algo potable o todo va a la papelera de reciclaje? No.
2: Muy rápido, yo creo que ha sido una primera parte muy, muy tosca, muy trabada, muchas interrupciones, el partido apenas ha tenido continuidad de fútbol, ningún centro del campo de los equipos ha tenido, ni yo creo la intención de jugar, más preocupado en llevar el partido a un terreno del contacto, de las interrupciones, y bueno, yo creo que es lo que hemos visto prácticamente todos.
1: ¿Tú qué dices, Antonio, de esta primera parte, que también tampoco te ha gustado mucho, ¿no?
3: No, el partido ha sido bastante pobre. Ha habido un disparo a puerta en 45 minutos o 48 minutos de jugadores que se supone que son de los mejores que hay en este oficio. Pero han estado más preocupados de rebañarse y de picarse que de jugar al fútbol.
1: Han estado preocupados de una cosa que habéis dicho vosotros en el arranque, y es de no irte a la ventana FIFA con ningún tipo de herida. Entonces están muy preocupados de no salir de aquí con brecha. Y para eso significa que me guardo todo lo que tengo y más, porque no hemos visto ningún tipo de ejercicio virtuoso. Profe Martín Vázquez, de esta primera parte, tú has sido crítico con los dos, que no se ha salvado ninguno, es que no han jugado bien ninguno.
4: No, así, yo creo que han estado más pendientes de eso, del enfrentamiento, de las faltas, de pedir tarjeta para el rival, y han dejado el fútbol de otro lado. A mí el Madrid me sigue faltando dos referencias, un mediocentro y un delantero centro. Creo que cuando tú defiendes tan atrás, no puede ser que intentes buscar una jugada en largo y no tengas a nadie que recepcione ese balón, en este caso Mbappé, por lo tanto creo que ahí falta un jugador como más delantero centro. El Atlético Madrid, bueno, creo que tiene que entrar mucho más en juego, en este caso Kanun Lee, que creo es un jugador determinante, puede ser para el Atlético Madrid, pero poco más, no ha habido, lo dice todo la estadística, no ha habido tiros a puerta, a excepción de uno de Güler, creo recordar, y tiene que cambiar evidentemente algo, porque si no yo creo que iremos al 0-0 seguro, al final del partido.
1: Látigo Serrano, tu radiografía de estos primeros 48 minutos.
5: No sé, ha habido intensidad, ¿no? Pero también si juegan los de Villarreal va contra los de Villabajo, pues hay un derbi, entonces el derbi de Granjero va 0-0 al descanso. No hemos visto nada de juego. Hemos visto, sí,

0: dos equipos más o menos colocados defensivamente, que tienen miedo a perder, que también tienen miedo a destaparse. El Atlético no quiere dejar espacios a la espalda de su defensa para Mbappé y Vinicius. El Madrid carece de la capacidad de llegar al área por la vía del pase, solo tiene que llegar al área por la vía del juego directo, y cuando el rival no te deja emplear el juego directo, careces de juego. Luego, la consecuencia es que nos hemos comido un primer tiempo. Antonio, Salva, todos tenemos memoria. Rafa, Alex, yo no me acuerdo un primer tiempo tan malo en un derbi. Es que me ha parecido horrible.
1: Voy con Alexis y voy con Andújar para sumarse, como no, a este palco de profes. Alexis, ¿qué cositas tiene este 0-0 que esconde? A ver, saca la luz.
2: Hay más fútbol en los 20 segundos que duró el segundo gol del Barça ayer, el robo en la Lamine, la apertura a banda, el centro y el remate de cabeza de Rafinha, que en todo lo que hemos visto en la primera parte. O sea, es que no había nada. Ese remate de Güler se apunta porque va a puerta, pero realmente no tiene ningún peligro. O sea, es un partido en el que ya desde el primer minuto Simeone, con esas protestas y tal, lo ha querido llevar a la bronca, y el Madrid ha entrado también en ese juego, y lo único destacable ha sido la acción esa entre Bellingham y el Cuti por aquello del pique. Pero es que si desde luego queremos en algún momento que la Supercopa de España vuelva a España y que los árabes no la quieran, en este caso los turcos, les ponemos este partido y no la va a querer comprar nadie.
1: Andu, para ti ha sido muy salomónico, muy diplomático Miguel Ángel Ortiz Arias con esa entrada de a la limón entre Bellingham y el Cuti Romero, ¿no?
3: No está arbitrando como yo lo veo en todos los partidos en la Liga Española. Quiere contentar a todos, y cuando quieres contentar a todos, el arbitraje no te puede salir bien. En los rifirrafes de Arda Güler con Alex Baena, bueno, era principio de partido, una patadita le da uno, el otro la repite, ha preferido ser apagafuego, dialogar, que me parece formidable. Pero en la acción de Cuti Romero, ahí en el primer lance, veo que Bellingham efectivamente tira con ambos pies, pero luego lo recoge totalmente. Y luego Cuti Romero es que llega y le pisa la rodilla, le da un pisotón en la rodilla. No lleva opción a disputar la pelota, porque llega tarde. Y si tú llegas tarde a un lance del juego y pisa en la rodilla, el único camino no es la decisión salomónica de amarilla, es la tarjeta roja, que es indiscutible. Por lo tanto, que cambie la línea de arbitraje, porque ese arbitraje que ha hecho en estos primeros 45 minutos no es la línea que él nos tiene acostumbrado.
1: Ya lo siento, Juan.
4: Así lo ve Juan, pero también queremos contar con tu opinión y con tu nota de audio, ya sabes, al 608-038-447.
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4: Sí, sí. He hecho yo el sondeo. 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
1: Vamos a escuchar a los oyentes, pero antes, ¿está calentando Coque en el Atleti, Gonzalo?
7: Así lo ha hecho el capitán del Atlético de Madrid, lo ha hecho junto al preparador, junto a Luis Piñedo, se ha quitado el peto y ha ido al túnel de vestuarios, así que seguramente sea el primer cambio en el Atlético de Madrid. Por cierto, ya tenemos entrada en el Metropolitano, ojo, es la mejor del año, 70.500.

0: 14. Y igual tiene el dato Mr. Chip, pero parece ser que es la mejor de la historia del Metropolitano.
1: Bueno, y del Atlético de Madrid entonces, claro.
2: La mejor entrada para un partido del Atlético de Madrid es la mejor entrada, efectivamente. Yo, más de 70.000 no me suena. Ahora que Alexis lo coteje.
3: Y antes de que arranque la segunda parte de este Atlético de Madrid 0, Real Madrid 0, vamos con tu opinión. Los oyentes del Radio Estadio, que os manifestáis, cómo lo estáis viviendo, en el 608-038-447.
4: Efectivamente, es un truño de partido. Es que para un Madrid Atlético Madrid ponerlo a las 4 y cuarto me diréis, puede ser que tienen que ser profesionales, que tienen que ser tal, todo lo que queráis. A las 4 y cuarto de la tarde, con el calor que hace en Madrid, han comido a las 12. Los horarios de esta liga son un puñetero desastre.
5: Pues mira, yo entre Mourinho y soy del Barça, entre Mourinho y el Cholo, no hay color. O sea, uno tiene dos Champions y el otro no tiene nada. Tiene una liga en 15 años, o una liga y algo más, ¿no? Dos finales que perdió con el Madrid y poca cosa más. Entonces, Mourinho no es precisamente el entrenador preferido de ningún culé, imagino. Pero claro, es que no hay color.
6: Pues venga, me voy a mojar. Yo creo que va a ganar el Madrid hoy, por lo menos, de uno más que el Atlético. Y venga, a ver si hay suerte y no nos pita muchos penaltis en contra. Un abrazo fuerte, gracias, Estadio.
1: Otro amigo.
6: Seguir así, que sois los máquinas totales.
1: Estoy no lo somos, pero gracias por decirlo.
6: Os quiero.
3: Qué tío más exagerado. Y nosotros a ti.
7: Buenas tardes, Radio Estadio.
1: Buenas tardes, señor.
7: ¿Podría decirme el señor Andújar Oliver a partir de qué minuto se puede sacar la primera tarjeta amarilla? Y también decirle al señor Tebas que a las 4 y cuarto de la tarde en Madrid se ponga él a correr por la casa de campo a ver qué tal le parece. Gracias.
3: No sé si es muy de hacer footing, Tebas, ¿eh? 608-038-447, para que sigas viviendo con nosotros esta tarde de fútbol y de deporte en Radio Estadio.
1: Si no me corrigen ni Pereiro, ni Palafox, ni Hugo, todavía está expedito el césped del Metropolitano, pero ya tenemos con actividad la arcilla de ese parque nacional, porque ha arrancado el partido de Davis. Segunda eliminatoria, hablamos de tenis, hablamos de esta pareja española que busca el 3-0. Rafa Plaza, muy buenas.
8: Ha leído muy buenas y además lo hace ya ganando 2-0, porque han logrado el break Pedro Martínez y Jaume Munar, los españoles. Lo decías tú, estamos 2-0 después de las victorias de ayer de Dani Mérida y de Rafa Jodar, así que nos falta un punto de los tres que se pueden jugar hoy. Veremos si lo cerramos en el doble ante la pareja chilena, ante Travilo y Barrios. Si lo hacemos, tendremos el billete para jugar a finales de noviembre la final a 8, que vuelve a repetirse de otra vez en Bolonia.
1: ¿Hemos jugado muchas veces esta parejita o somos inéditos?
8: Sí, no, hemos jugado alguna vez. Y bueno, el doble, lo que pasa es que si ya de por sí pues está muy muy igualado con todo lo que implica la modalidad, pues aquí en tierra batida más aún, ¿no? Pero bueno, a ver, quiero decir, en el peor de los escenarios, que perdamos el doble, que puede ser, no me preocupa porque tenemos una renta lo suficientemente amplia. Y ayer tanto Mérida como Jodar demostraron pues muchos galones para ser jóvenes y debutantes en la Davis. Así que, salvo catástrofe que no ninguno esperamos, todo pinta bien para que podamos estar en Bolonia.
1: Lo que estoy viendo, Rafa, es que hoy hace mejor tiempo que ayer, ¿eh? Que ayer estaba el cielo súper entoldado y hoy parece que hay algo de solecillo.
8: Sí, sí, hay sol. Bueno, se está yendo el invierno ahora en Chile, pero hoy hace un buen día. Vamos mangas cortas en la grada y ayer la verdad que el día está plomizo. Hoy sol para la inauguración de esta eliminatoria. 2-0, 30 iguales, España arriba en el tercer partido de la Davis.
3: Pues vamos a ver si podemos sentenciar la eliminatoria, porque el último billete que falta es el de España, o el de Chile, pero será el de España. A puntito de arrancarlo del Metropolitano, ya lo hizo la segunda parte en segunda división en el Murube, Alberto.
9: Así es, 48-3 de la segunda parte la acaba de tener Toni Abad, que acaba también de ser la primera variante que ha introducido JJ Romero. De momento ni Ceuta ni Valladolid encuentran la puerta. Y hablando de calor, como decía el oyente, no os imagináis la altísima temperatura que tenemos hoy en la ciudad autónoma. De momento 48-3 de la segunda parte, Ceuta 0, Valladolid 0.
1: Tenemos en marcha el partido en el Murube, está a punto de reanudarse lo del Metropolitano. Ya vemos ese cambio. Gonzalo, ¿qué decías?
10: Sí, Marc Bouvil, que tenía la cartulina amarilla, es el indicado, el que abandona el terreno de juego y entra el capitán Coque. Ovación también aquí para el 6 del Atlético de Madrid.
11: Han ido los árbitros a hablar con Chendo.
12: Madrid lo hace aposta.
1: Que Madrid se hace el remolón, ¿no? ¿O qué?
12: El Madrid lo hace aposta. Casi todos los partidos que están complicados en la primera parte sale tarde en la segunda. No es la primera vez que pasa ni en la segunda este año.
11: Mira el asistente asomándose al vestuario, pero ¿vienen o no?
12: No, viene Carrera.

0: Ahí está Chendo. Se ponen a hablar con el cuarto árbitro y con Ortiz Arias. Salen los suplentes.
1: Ha habido un lío en el túnel de vestuarios, en el descanso.
2: Entre Yulman y Rüdiger. Ha sido justo cuando se retiraban los 22 jugadores del terreno de juego. Han estado charlando, pero calurosamente, podríamos decir.
0: Bueno,
2: ¿no?
0: Rüdiger ya había escuchado animadamente a Yulman dirigirse al banquillo del Madrid. Luego. Y ha ido Rüdiger a decirle, el de luego soy yo, que te quede claro.
1: Mira Pubil, iba por el cuarto árbitro.
3: Esta parsimonia, Juan, ¿cómo se puede combatir para que no te tomen el pelo? Porque a ti no te tomaban.
4: La única alternativa que hay es redactarlo en el informe arbitral y que el comité de competición tome las medidas correctas, que es lo que está
3: tipificado.
4: No hay más, es que no hay otro camino. Si hoy les tocaba la puerta y tocaba el timbre,
3: Queda rarísimo. Esto en UEFA suelen esperarse a que se hagan los dos, lo típico, ¿no? Porque es rarísimo que un equipo allí se tire. Ahora estamos en el mes de septiembre y no pasa nada, pero estás el 4 de enero y tienes a un equipo 5 minutos esperando tieso en el verde y te da una rabia que no veas.
0: Mira, se está quejando ahora el Kangin, que fue compañero del equipo de Kylian, y le ha dicho que qué tal, le ha dicho Mbappé. Mira, tío, me da igual.
1: Bueno, pues va a arrancar la segunda parte con ese cambio. Se coloca ya Llorente como tercer central. Juliano seguirá.
3: Mira también la parsimonia con la que arranca. Va con su ritmillo el Mourinho, va con su ritmillo. A veces va más mayor de lo que está, que no está tan mayor este hombre. No tenemos goles, nos volvemos a enchufar al derbi. Venga, nos volvemos a enchufar al derbi castizo con Orange. Son los que nos meten dentro de todos los partidos de la Liga, de la Champions. Pura emoción, puro fútbol, Hugo.
1: Bueno, pues arranca la segunda parte. Puso la pelota en juego el Real Madrid. Primer pelotazo arriba de Thibaut Courtois. Empate a cero en el derbi. Se ha puesto, como decíamos,
5: ¿habéis dicho que era la asistencia?
1: 70.514.
5: Ah, pues es récord. El récord era, ¿no? era 70.112. El
2: Alexis,
5: partido de hace dos
2: Julián
5: temporadas.
1: Dale, Alexis.
5: 70.112, el partido de hace dos temporadas de Liga, el 1-1 del 29 de septiembre. Los cinco partidos más con mayor asistencia del Metropolitano son todos derbis contra el Madrid.
1: Pelota arriba para Grimaldo, viene a la carga, cuidado Grimaldo, que puede ganar ahí. La carrera en la izquierda, balón que viene hacia el área, cortado bien ahí con Ate en el centro de la zaga. Saque de mano otra vez para el Atlético de Madrid en el costado izquierdo. También calienta futbolistas en el Real Madrid, Pereiro.
0: A ver, sale ahora Diomandé, Trent Alexander-Arnold, Camavinga y Bernardo Silva. Por cierto, me comentan que en el vestuario han dicho en Dazón que han quedado expulsados el segundo entrenador del Real Madrid, que es Joao Trallao, y el entrenador de porteros del Atlético de Madrid, que desconozco el nombre.
1: Pablo Bercellone.
0: Pues los dos
3: ellos,
0: fuera.
3: Ellos están en una zona donde no estamos nosotros, con lo que seguramente que lo saben, claro, efectivamente.
0: Sí, que Trallao y Bercellone fuera los dos.
1: Cuidado, Baena, el disparo, Courtois. Primer disparo de la segunda parte, primero del Atlético de Madrid a portería, el disparo de Baena por la izquierda. Buena reacción de Courtois, que ha evitado el primero del conjunto local.
2: Y decía que calentaba Julián Álvarez, también lo hacen Yulman, Arnau, Lukman y Lenormand.
1: Vinicius le pega a Coque, dale y de la ventaja y a Ortiz Arias, porque la pelota le caía a Grimaldo, quiere marcharse Arda, que bien se marcha Arda, vino a corregir Jonathan David, hizo el colegiado, que balón, recupera la pelota al Atlético de Madrid. Mira, Coque ya pidiendo el esférico.
0: Y Carlos Espí también va a calentar.
1: Iniciando el juego, Jorge Resurrección Merodio, Coque, el capitán del Atlético de Madrid. Balón para que lo juegue David Hansko. En el perfil izquierdo de la zona de centrales, tocando para el Cuti Romero. Se va a asomar por aquí Marcos Llorente en el costado derecho. Le persigue Vinicius, aguanta Llorente, toca para Kangin. Kangin perseguido por Cucurella. La tocada de primeras para Coque, buen balón para Jonathan David. La deja de cara para Juliano, Juliano otra vez para Coque. Jonathan David, que se espera para no meterse en fuera de juego. Rodeaban a Coque hasta tres, pero recupera la pelota Juliano. Balón para Kangin, Kangin la tocaba a la derecha. Ese balón suelto le va a caer otra vez a Jonathan David. Juega con Kangin en línea de tres cuartos por derecha. Viene el coreano, levanta la medilla. Qué balón mete para Grimaldo. Grimaldo se mete en el área por izquierda, va a poner el centro Grimaldo. Se envenena, mete los puños Courtois. El balón que lo saca el Real Madrid, intentaba llevarse la
0: cabeza.
1: Mira el Madrid, mira correr el Madrid. 3 para 3. Cuidado que viene Güler. Le encima a Hanco. Tira el desmarque Vinicius por el centro. Mbappé por la derecha. Recibe Bellingham. En la derecha Bellingham, por el centro Bellingham. Corta Llorente.
0: La peor decisión la hizo Güler.
1: Corrió el Madrid. Replegó al Atlético de Madrid. Atento Llorente en ese balón que metía Bellingham templado buscando a Mbappé.
6: Ojo, porque tenemos gol en el Murube, Espinosa.
7: Así es, gol del Real Valladolid, jugada por la izquierda, centro.

0: muy medido a la cabeza de la tasa, y el ex del Castilla que no perdonó, batiendo a Guille Vallejo. 53 de partido, Ceuta 0, Valladolid 1, marcó la tasa.
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2: Atacaba Adri Hugo.
3: Mira el balón largo para Juliano. Juliano le puede ganar a Hausen. Cae Juliano. Ortizaria pita penalti. Penalti, ¿no? Penalti a favor del Atlético de Madrid. Penalti a favor del Atlético de Madrid. Y amarilla para Hausen. Protesta los del Atlético de Madrid, que piden roja porque Juliano se hubiera quedado solo delante de Courtois. Piden roja a los futbolistas del Atlético de Madrid, pero es penalti a favor del Atlético de Madrid.
4: Es lo que Anduja pedía Simeone, que incluso antes de la cartulina amarilla estaba protestando al cuarto árbitro.
5: Si el balón lo tiene controlado el jugador del Atlético de Madrid, controla, hay que expulsar a Hausen.
3: Controla con el pecho, Andújar se va a ir y ahí es donde le derriba a Hausen. La pregunta es…
2: ¿Pero qué hace Hausen? Yo no lo entiendo.
5: Pues ¿qué hace Hausen? Tarjeta roja y tiene que irse penalti y tiene que irse a la calle.
3: Es roja, para mí sí, porque sigue controlado a Juliano. La había templado Juliano. Se quedaba solo.
6: Controla con el pecho para meter gol. O sea, la jugada fácil de pitar.
7: Eso es que Hausen agarra el brazo de Juliano.
3: Claro.
7: Es que
3: es un pase de Hansko largo desde su propio campo. Y vamos a ver, porque me parece que Ortiz Zaria va a venir a verla. A ver, está.
5: Es que te roja. Es que te roja.
2: Lo va a echar, hombre. Lo tiene que echar, hombre. ¿Y para qué le agarra?
3: Yo no
2: lo
3: roja. Va Ortiz Arias. Se viene hacia el centro del campo. Hace el gesto, viene a verla. Posible roja para Hausen.
5: Claro, hombre.
6: El hueco que deja Cucurella ahí a su espalda también es memorable, ¿eh? O sea, se come ahí una hectárea de espacio.
8: No se levanta Mourinho.
3: Perdóname una cosa. Pubil está muy nervioso y tiene una amarilla. Está en el banquillo, le han tenido que mandar para la fosa a sentarse.
4: Sí, ha sido Simeone el que ha cogido a todo su banquillo, también a los jugadores que están en el campo, y les ha dicho dejarle espacio al colegiado.
9: Madre mía, Antonio, cómo tenéis al CTA, macho. Lo tenéis comiendo vuestras manos, ¿eh?
10: Joder. Aprovecha, Alexis. No, si no ha sido penalti. Si yo creo que no es penalti.
5: No es penalti.
9: Os dan todo y os quitan todo. Es increíble.
2: Está con la ironía. Mira, que no le pilláis.
3: Viene,
2: está
3: riendo, hace Juan. Hace gesto de VAR. Sí. Se lleva las manos al bolsillo.
5: Hubiese metido el pie, no era expulsión. Porque
2: claro, él hubiese ido a disputar el balón.
3: Amarilla no. Roja para Hausen. Se queda con 10 el Real Madrid. Penalti a favor del Atlético de Madrid.
2: Pues acierta el árbitro y acierta el VAR, Andújar.
5: Sí, señor.
6: Bueno, ahora ya le ha dado coartada a Mourinho.
5: Como he comentado, es que Hausen hubiese metido el pie. Aunque lo hubiera derribado, sí, es amarilla y pitas penalti.
2: Yo no quiero pensar que es la endeblez o la bisoñé de alguien que es muy joven, pero en el área, en serio, Rafa, un tío ahí que tienes y le metes el brazo y lo desequilibra, de verdad, yo no lo entiendo. Es que no entiendo la acción de Hausen.
8: A ver, que va Mourinho. Va Mourinho al cuarto árbitro. Le explica que qué tipo de conversación está teniendo con uno de esos asistentes. Tiene dos en la grada, ¿eh? El otro no termino de ver quién es, pero hay dos expulsados.
3: Vamos a ver. Hausen se marcha. Grimaldo. No sé,
8: se queda caliente Hausen. Se lo lleva Hendrik.
3: Grimaldo preparado para lanzar el penalti. Grimaldo va a pegar el penalti. Bajo palos Courtois. 7 de juego de la segunda parte. Allá va Grimaldo. Grimaldo coge carrera, le pega. Gol, gol, gol, gol, gol, gol, gol, gol, gol, gol, gol, gol, gol, gol, gol, gol, gol, gol, gol, gol, gol, gol, gol, gol, gol, gol, gol, gol, gol, gol, del Atlético de Madrid. Le pega Grimaldo a la derecha de Tibú, que se lanza a su derecha para el balón potente por debajo del guardameta para inaugurar el derbi. Se adelanta el Atlético de Madrid en el 7 y medio de la segunda parte y el Madrid está con 10 por expulsión de Hausen. Atlético de Madrid 1, Real Madrid 0.
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4: Lo decía ayer en la sala de prensa Diego Pablo Simeone, que Grimaldo estaba creciendo. Ha cogido él el balón, lo ha tirado muy tranquilo. Y luego la celebración con el resto de compañeros también.

0: banco los que están calentando y Simeone es el único de todo el estadio que no lo ha celebrado.
1: ¿Qué han hecho los madridistas? ¿Se calman un poquito o no, Pereiro?
2: No, cuidado, porque aquí viene la noticia. Minuto 53 de partido. José Mourinho quita a Vinicius Junior del terreno de juego para meter a Diomandé. Y el otro cambio en el Madrid, se ha marchado Arda Güler y entra Rüdiger para arreglarlo de la defensa, pero cuidadito. El otro día en el 66 y hoy en el 55, Pini, adiós del campo.
1: Estaba viendo el swing de Grimaldo, que además de marcar goles, también hace salidas de tee. El tee del Metropolitano le ha pegado con una madera 3 que se le ha abierto un poquito a la derecha, pero eso lo cuento otro día. Rafa Martín Vázquez, ¿qué pasa?
3: Pues qué va a pasar, que es una acción que incomprensiblemente pierde yo creo al jugador. En este caso le busca la espalda Juliano y comete el error, un error que es improcedente de un jugador de esa categoría, ¿no?
1: De primera división de un Real Madrid.
3: Por supuesto, no eso, y luego inocentemente pues
4: mira Juliano, Juliano Bellingham, para Fox. Se están diciendo de todo y empujándose.
0: Cosas bonitas, ya sabes, Hugo.
4: Perdóname, Rafa, es que me ha llamado.
3: Nada, y con, justo y, aquí delante. Y con respecto a los cambios, pues me parecen lógicos y acertados. Madrid tiene que meter un defensa y luego quitar un delantero y buscar otra alternativa. Vinicius, estaba comentando al principio del partido Alexis, que es el rival con el que menos rendimiento hace Vinicius. Por lo tanto, meter otra alternativa como Diomandé, que pueda crear más peligro, ¿no? Va a ser difícil porque ahora el Madrid juega con uno menos, pero bueno, tiene que intentarlo y arriesgar ya para buscar por lo menos el empate.
1: Queda muchísimo, Salva, sí, pero ahora lo tiene sí, Alexis.
5: No debe decir que nada más llegar Hausen al Madrid, recordemos la roja aquella rara contra el Dortmund en el Mundial de Clubes.
6: Se pierde la final.
5: Y en el comienzo de la Liga, otra roja en el minuto 32 en un partido contra la Real Sociedad.
6: La Real Sociedad es un poco injusta.
5: Es verdad que llevará un montón de tiempo sin que le echaran, pero el comienzo que tuvo fue al nivel de esto.
1: Le ha querido hacer un homenaje a Lenormand en su casa, a lo mejor, Salva, yo creo.
7: Sí, bueno, ahora tenemos un nuevo escenario. Yo creo, quiero ver cómo lo plantea el Cholo, si va a ir realmente
4: cuidado,
7: a por el Kangin. Partido.
4: Perdona, Salva, que le pegaba no. Kangin, balón para Courtois, dale, Salva.
7: Porque salió además queriendo el balón, teniendo esa personalidad. A mí la propuesta del Atleti la segunda parte me había gustado, ¿no? Y ahora mismo pues es lo que te digo. Yo creo que tiene que apretar arriba, incomodar la salida de balón, que el Real Madrid no se asocie, busque el largo y ahí, pues a partir de ahí recuperar ese balón y el Atlético Madrid llevar el control.
1: ¿Tú qué dices, Látigo?
6: Bueno, que muchas veces hemos reclamado que al Madrid le falta un cerebro en el medio campo. Yo creo que al Madrid le falta cerebro en términos generales. Cerebro es que el central sepa que en una pelota llovida que te ha ganado la espalda el extremo porque el lateral no sabe ni dónde está, le tienes que dejar. Que Juliano Simeone la baja con el pecho y mete gol. Le das la mano y dices, qué golazo han metido, macho. Venga, 1-0 y estamos con 11. Pero si yo le agarro cuando va a meter gol, a lo mejor no me expulsan, a lo mejor el árbitro es magnánimo como ha sido con el Cuti y no me expulsa, pero estoy comprando papeletas para que me expulsen, porque la jugada está bien arbitrada, es expulsión. Otra cosa es que el árbitro quiera mirar a otro.
1: No lo sabe hacer de forma disimulada.
4: Va a entrar Julián.
6: Claro, hay que ser más listo, por eso digo cerebro, más listo.
4: Va a entrar Julián Álvarez, le acaba de llamar Diego Pablo Simeone y ya está el argentino quitándose el peto.
1: Me falta Antonio Sanz, que se moje con lo que hemos visto. El Atleti ganando 1-0, quedan todavía 30 minutos largos y con un efectivo más. Antonio.
8: Estaba buscando, le he dicho a Pablo, y si no que nos ayuda Alexis, quién es el que le mete el pase a Juliano.
6: Janko,
8: sí. Janko, es medio media acción positiva suya, es el que le deja en ese mano a mano con Hussein y Juliano lo hace muy bien, le gana por delante, le obliga a forzarle y luego Hausen se equivoca. Pero el Atlético había salido mejor en la segunda parte. Habíamos tenido el disparo de Baena, se estaba jugando más en campo del Real Madrid y además estaba corriendo la pelota a más velocidad.
1: 1-0 gana el Atlético de Madrid. Tiene de todo y más que nos espera. Madrid acá para fútbol con el Atlético, con el Real, con un duelo de esos que vuela y que se expande como ningún otro.
9: Que juega muy cerca de donde estamos, pero llega tan lejos que ni lo vemos. Este derbi es tuyo, nuestro y de todos. 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El único derbi 5 de 5 está en Madrid. Por Mau.
1: Por Mau, Hugo.
4: ¡Qué ha
2: abrazo le ha pegado Simeone a Julián, que está preparado para entrar. 13 de juego de la segunda parte en el derbi de la capital. Está ganando el Atlético de Madrid por un gol a cero. Viene a la contra. El conjunto del Cholo la tiene.
10: Qué bueno es Kangin Lee, ¿eh?
2: Se abre Grimaldo a la izquierda. Balón para Juliano a la derecha. Pone el centro Jonathan David. ¡Gol! ¡Gol, gol, gol!
5: ¡No te creo!
2: ¡Gol, gol, gol, gol, gol, gol!
5: ¡Don Jonathan!
2: ¡Gol, gol!

0: tirarse al suelo y rematar el segundo tanto del partido. Marca Jonathan David. Se deben de estar cagando cabezazos en la Juve. Marca Jonathan David en el 14 y medio de la segunda. Atlético de Madrid 2, Real Madrid 0.
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2: Enfoquen ahora a Alexander Sorloz en su palco, porque este jugador, Jonathan David, ha entendido perfectamente lo que es el Atlético de Madrid. Lleva 3 goles en los 3 últimos partidos, pero sobre todo está presionando, está trabajando, está haciendo crecer al equipo uno por uno. Sus compañeros le han felicitado. De momento no se produce ese cambio. Julián Álvarez, que sigue preparado, y también que enfoquen a Julián, porque ya sabe el camino a seguir.
1: Ese banquillo se tiene que estar hundiendo. Hablo el de Mourinho. Pereiro.
3: Solo ha salido el técnico portugués, que hizo 4 palmas. Habló con Bellingham, que vino a pedir un gel a la banda. Por cierto, la reestructuración del Madrid. Con uno menos es Tchouaméni, Bellingham en el doble pivote. La banda derecha para Valverde. La banda izquierda para Diomandé. Arriba Kylian Mbappé. O lo que es lo mismo. Nada, de nada, de nada. Qué horror del Madrid.
0: Cuidado, que va la contra el Atlético de Madrid. Ojo, que es un 3 para 3. Va Baena, le va doblando Grimaldo. Baena, ahí la ha matado. Le ha matado a Grimaldo. Pase demasiado largo. Se desespera el de Roquetas y va Julián Álvarez para Fox.
2: El cambio, se va a retirar el hombre del gol. Se va a retirar Jonathan David. Esta es la ovación del Metropolitano. Y vamos a ver el contraste con Julián, con la araña. Le felicita a Coque y ya la gente se prepara. Y a ver ahora.
1: ¡Buah! Vaya petada, ¿eh?
0: Mira, mira.
4: Eso sí,
2: Baena, Baena, Coque, que ha recibido al argentino. Por cierto, que ya está curado, porque ya no lleva ni bigotito ni perilla. Se ha afeitado.
1: Vaya, vaya pitada, ¿eh?
3: Se ha venido mal el 2-0, Julián.
5: Claro, claro, está hecho el cambio a posta para que le piten más, diciendo, a estos ya les hemos ganado, ahora vamos a por ti. Primero por esto, si eras por ti.
1: Estén contentos, pero no olvidan, no olvidan. Bueno, del 2-0, muy rápido, profe, vamos a hablar de ese gol. Hablemos del gol del Atleti, Sanz.
6: Bueno, ha sido un retrato a Cucurella.
5: ¡Buah!
6: Pero clarísimo, o sea, ha habido un 2-1 que le han hecho Kagin Lee y Juliano, que le han retratado brutalmente, y luego el centro de Juliano tenso, buenísimo, a la llegada de Jonathan David, que la ha fusilado. Así que, bueno, hasta ahora, en este segundo tiempo, más allá de las circunstancias arbitrales, creo que el Atlético está siendo muy superior al Madrid.
1: ¿Tú qué dices, Alba?
7: Pues muy bien, la jugada por banda y la calma que ha tenido Kangin Lee a la hora de meterle el balón a Juliano, que para mí es un jugador que en la primera parte, que no ha habido fútbol, ha entendido perfectamente los momentos del derbi, y en esta segunda le está dando muy buena evolución. Me parece que el centro ha sido espectacular, y luego pues la disposición de los jugadores del Madrid en el área ha sido mala. Se ha metido detrás del tercer hombre ya y balón y gola, vamos, casi a puerta vacía.
1: Rafa, pues, ¿tú qué dices?
8: Bueno, yo creo que esa acción lógicamente determina un poco el partido. Es verdad que antes de que ocurriera la acción, el Atleti en el descanso ha hecho un cambio que yo creo que ha favorecido, ha pasado a línea de 4 con Llorente de lateral derecho y Coque y Cardoso ahí en el medio campo y Kangin Lee, que decía yo, en banda derecha, que ahí para mí es su zona. Y Baena más en banda izquierda. Un poco yo creo el equipo, para mí, que debe ser el Atlético Madrid, más allá de momentos puntuales, ha tenido la paciencia y luego ya con la acción, pues lógicamente pues, ha cambiado completamente el partido. Y encima, pues un poco el descontrol de los cambios hasta que se asienten, ha llegado el segundo gol. Por lo tanto, yo creo que ahora está muy cuesta arriba el partido. Vamos a ver cómo es capaz de reaccionar el Madrid, y el Atlético Madrid, si tiene la paciencia, como estamos viendo, de circular el balón, que para el Madrid va a ser imposible ir a la presión, pues podrá llegar incluso algún gol más.
1: Látigo, Rinchi total, ¿no?
5: Sí, total y absoluto. Fíjate cómo verá Mourinho a Cucurella, que acaba de cambiar el sistema y meter a Valverde en la banda derecha, donde no quería meterlo, a Diomandé en la banda izquierda para

0: proteger a los laterales, especialmente a Cucurella. Han pasado 2 meses y 8 días, ya no se puede devolver, el ticket ha caducado. Pero es un partido espantoso, espantoso. O sea, desde el minuto uno le han hecho Giuliano Simeone, hoy parece Garrincha.
1: Y el de Dumfries, ¿eh?
0: Bueno, pero Dumfries tiene 30 años, ha venido como ocasión de
2: mercado. Mira, Julián toca para Baena, Baena en el área, pone el centro, segundo palo. Quería regar, Román Grimal lo dispara, la ha sacado desde el suelo Dumfries. Saque de esquina para el Atlético de Madrid.
0: Y luego la pelota pasa por delante de Rüdiger, que está para el corazón Classic Match, y ya está. O sea, Rüdiger ha jugado el día del Málaga y el día del otro día en el Bernabéu contra el Rayo, no está para más. O sea, es un señor mayor que no puede ser central porque llega tarde. Entonces,
3: ¿una coartada con la cosa arbitral o afrontará la realidad futbolística que tiene dentro?
0: Si seguro, porque le da
3: los árbitros,
0: claro,
3: si
0: la acción,
3: 635.000 vídeos en Real Madrid Televisión,
0: le da toda
3: si
0: la coartada.
3: Poner dentro de una diana a Miguel Ángel, a Pérez, claro. A Ortiz Arias.
2: ¡Remate, qué parada de Courtois! ¡El rechace Julián! ¡La saca bajo palo Rüdiger! ¡Blanco! ¡Otra vez Konaté! ¡Qué parada de Courtois! ¡Qué paradón extraordinario! Se lleva un golpe Cuti, se quedan dos hombres en el suelo. Paradón de Courtois y luego la ha sacado bajo palos el jugador del Real Madrid en el remate de Julián.
3: Mira, está Sorlock y la Sorla, que están ahí viendo el partidito. Dejamos un instante que me vaya a Santiago para saber que nos hemos llevado ya el primer set en esa Davy. Rafa Plaza.
4: Sí, sí, te estaba diciendo yo que el doble muy igualado, que tal y igual. Bueno, 6-0 para España, para Murari Martínez.
5: Pues sí, verdad,
4: que
5: igual, a un
3: set. Sí, tampoco te hemos recordado, que dijiste que lo más normal es que nos fuéramos con 1-1, nos hemos ido con 2-0, que
4: sí,
3: no pasa nada, Rafa, te queremos igual.
4: Nada, pues estamos a un set de meternos en la final a 8 de Bolonia, 6-0 para la pareja española.
3: Que nos quedan todavía minutos del tramo final del derbi, con Orange. Aquí te espera toda la Champions y toda la Liga y el derbi de vuelta, que eso va a ser el primer fin de abril. ¿Cómo está destasiado el Metropolitano, Hugo?
2: Y ahí está el cambio para la Fox.
6: Entra de mola Lundman, se retira Baena, la ovación para Baena. Y por cierto, Lundman, los dos partidos gordos, grandes esta temporada, este y el de Anfield, suplente. La temporada pasada, en esa segunda parte de la temporada, fue un jugador importantísimo para Simeone.
2: Muerde el Atlético,
7: bueno, le ha vuelto a pasar a Vinicius lo de cada temporada en el Metropolitano. Ya son 9 partidos los que ha jugado aquí. No ha marcado nunca. Y no es que no marque, sino que su rendimiento estadístico en cuanto a remates, en cuanto a driblings, en cuanto a esfuerzos, baja muchísimo. Ha marcado Jonathan David. Tercer partido seguido que marca, lo hizo en el año 95 Penev, en el año 75 Aguilar y en el año 58 Mendoza. Son los únicos precedentes que hay en los últimos 80 años de vida del Atlético de Madrid. Y en los últimos derbis que ha habido, en las últimas expulsiones, las dos han sido de jugadores del Real Madrid. La de Valverde y hoy está de Hausen. Y de los últimos 5 penaltis que ha habido en los derbis de Liga, 4 han sido a favor del Atlético de Madrid. Este es un tema que me gustaría que valorara Antonio,
1: por alusión.
2: Mira, Giuliano.
1: Otra vez lío de Bellingham con Giuliano, que ya viene de antes. Viene Cucurella también a poner paz. El Madrid está otra cosa. El Madrid está otra cosa. Vaya 3 semanas
3: Antonio también.
1: Que va a haber ahora en el parón.
5: Estoy respondiendo mensajes, Alexi, no me da la vida.
3: Es que está Antonio correspondiendo a todos sus flans, que tiene muchos flans, sobre todo.
7: Es que lleva llorando desde el otro día, no, porque nos están dando tanto que verás el día del derbi.
3: Cortapega un icono con un dedo.
2: 22 y medio de juego, segunda parte, gana el Atlético de Madrid
1: por 2-0.
2: El Real Madrid con lo menos que fuera de juego. Ha pitado fuera de juego Ortiz Arias, que yo mandé.
1: Camavinga para seguir con la fiesta.
5: A ver, el Madrid no creo que se queje de la roja Hausen, pero de la no roja al
0: Guti. Hombre, claro que se va a quejar de eso, normal.
1: Ya te digo yo que va a haber Albert para todo. O sea, va a haber para escudarse con los árbitros.
3: No solamente se va a quejar de la roja,
0: sino que tendrá razón en quejarse.
3: Con la cronología en la mano se termina. O sea, claro, efectivamente.
0: Si a Ortiz Arias le perdona la roja a Hausen al final del partido, aunque estuviera mal arbitrada la acción, que lo estaría, puede decir, mira, le ha perdonado a Romero y luego le ha perdonado a Hausen. Pero claro, al aplicar el reglamento con Hausen, con todo el derecho del mundo, y no con Romero, pues el Madrid se va a quejar de eso. Vamos, no tengáis ninguna duda.
7: Se ha quejado sin razón, imagínate cuando
0: pues, claro, ahora que tiene, es lógico.
2: Ahí está el balón para que lo juegue el Real Madrid. 23 y medio de juego de la segunda parte. Queda mucho partido todavía, 2-0 gana el Atlético de Madrid. Con uno menos el cuadro de José Mourinho, que anda en el área técnica. Brazos en jarra, Pereiro.
1: Ahí está, esperando a ver cómo soluciona lo de Camavinga, que va a salir al terreno de juego. Por cierto, descaradísimo ahora el Madrid con 3 centrales. Dumfries, Konaté y Rüdiger.
2: Recupera la pelota Grimaldo, Grimaldo para Koke. Ahí está Grimaldo metiéndose otra vez de media punta. Koke, la abertura para De Mola. Oh, De Mola se quiere meter en la izquierda, quería dejársela a Julián. Llega ahí para corregir Konaté. Se marchaba.
6: Y esos aplausos son para Julián Álvarez, Hugo.
2: En la presión con Konaté, recupera la pelota Julián. Salido Julián participativo, con ganas. Ahí tiene la pelota el argentino. Tocando el esférico.
8: Además es el mejor escenario donde podía volver otra vez. Con un 2-0. Y si hace un gol, bof. El que ha tenido ahí que la saca de dentro, prácticamente que va para adentro.
5: Pero lo tiene que hacer,
2: Grimaldo, mira Lukman. Ahí está De Mola. De Mola se mete en el área. Quiere poner el centro al área. La tiene que sacar ahí Rüdiger. Le vuelve a caer otra vez la pelota a Koke. Pone el centro Koke. Balón para Juliano. Juliano que quiere evitar que salga. Evitó. El balón se lo quita en medio Cucurella. Lo quiere bajar con el pecho Llorente. Se la entregaba. Lo intentaba a Cardoso. Cortaba. Ahí dio a Mandé. Balón atrás para el Cuti. El Cuti le echa cloroformo al partido. Balón para Oblak.
6: Y mañana seguramente que veamos esa imagen en la televisión. Ha habido una paloma que ha recibido un golpe en el centro del campo. Se ha quedado aturdida. Ahora se ha levantado y está en la zona del campo del Real Madrid, en el lateral izquierdo.
1: Pero veremos, es una suicida absoluta.
6: Está como el Madrid, ¿no? ¿Quedó?
5: ¿Pie se ha levantado o no?
1: Sí, sí, va dando paseotes, le pegan una patadilla en el culo para que se marche y vuela 10 metros, pero no, le ha gustado el partido, se ha quedado.
2: Hubo una el año pasado, acuérdate, Jiménez, que la sacó del campo, estaba la pobre, la sacó ahí.
1: No, que esta pobre la van a pisar.
2: Tiene la pelota.
9: El madridismo, por aportar lo que decíais antes, se va a quejar de dos acciones, una de
2: la de Kangin,
9: de Romero, y la otra de Kangin Lee.
2: Eso es, me va a venir a mí también, me lo han dicho, yo no he visto la imagen. Móvil.
0: Sí, pero con imagen parada, Antonio, todo vale.
1: Los madridistas, Antonio, te están dando un avance ya, ¿no? De las quejas.
0: Pero sí. Es que con imagen parada, claro, todas las acciones son feas.
1: Marcha Chouameni y entra Camavinga.
3: Los frames de las dos entradas me los ha mandado un árbitro y se los ha mandado ya un amigo atlético y me dice, la IA nos está haciendo la vida imposible.
1: ¿La IA?
3: Sí.
7: Cuando dices el madridismo, Antonio, quiere decir la gente de fútbol en general, ¿no?
2: La de Kangin.
9: El pueblo, en general el pueblo.
2: La de Kangin, claro. La primera parte, que apenas sabíamos.
5: El pueblo habla.
1: Sí, es tremenda.
10: Parece que la de Kangin, hay una falta, pica la ventaja y efectivamente puede mostrar
0: la dobla el tobillo.
5: Igual está mejor lo de sala de prensa que el partido, también te digo.
1: No tengan ninguna duda, por lo menos por mi parte.
9: Dime, ¿me decías?
7: Estáis pegando un esquilme importante hoy, ¿eh?
3: ¿Un esquilme?
2: 26 y medio de juego de la segunda
9: parte. La vida está cambiando, Alexis.
7: Ya te digo que se está cambiando.
1: Lo que le faltaba al Madrid, que el Atleti tuviera de favor al CTA. Ya es la hostia esto, ya. Tremendo.
7: Hoy el doble penalti.
9: Hombre, pues ya es hora. Lo ha tenido el Madrid, lo ha tenido el Barça, pues que le toca al Atleti.
1: Lo que le falta al Madrid, no lo que a mí me da igual, ya lo sabes.
2: Pelota para Koke. Ahí está Koke jugando para Julián. Julián toca para Cardoso. Cardoso quería meter en profundidad para Julián. Tapa bien ahí Konaté, que se adelanta al argentino. Tocaba la pelota atrás para Camavinga. Camavinga juega con Courtois que le pega arriba buscando a Mbappé. La ventaja es para el Cuti. Mbappé que quería chocar con el Cuti.
1: Hombre, Kylian, ¿qué pasa?
2: Tocó la pelota y la gana otra vez el Atlético de Madrid.
3: Mete en el micro si te contesta Pereiro,
7: Veo opciones de que la anestesia esa que le pusieron a Mourinho en agosto, veo opciones de que hoy se lo haya pasado ya,
2: Igual,
8: De todas formas, se ve en cara de los jugadores del Madrid que no es la cara de querer reaccionar. Hemos visto a Valverde, hemos visto a Diomandé cuando la han enfocado, y ella una cara de haber doblado el brazo.
5: Hay mucha apatía.
0: Impotencia, no es apatía, es impotencia.
2: Balón para Juliano. Ahí tiene la pelota el Atlético de Madrid. Juliano tocando.
1: Mira ahora a Diomandé quejándose. Primero a Kylian, luego a Bellingham, luego a Cucurella. ¿Qué pasa? ¿Tengo que ir yo a todas o qué?
3: Quedan 18 minutos. Está 2-0. Ese Atlético de Madrid llevándose el derbi en duelos como este. 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Y hay muchos pro que saben que es verdad.
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3: Es que no aparece el equipo blanco, Hugo.
2: Intenta correr ahora el Real Madrid, balón para Bellingham, pero ya habían replegado hasta 8 futbolistas del Atlético de Madrid. Apareciendo Cucurella a la izquierda, va a intentar salvar esa pelota, consigue llegar Cucurella. Que tocó para Diomandé, ahí viene Mbappé. Fíjate cómo le corta la pelota ahí Kangin Lee. Qué partido de Kangin Lee. Está en todas partes, pidiendo calma, teniendo la pelota, asumiéndola, dirigiendo la orquesta. Otra vez el coreano.
7: Está en todas partes, menos de donde tenía que estar, que es en la caseta.
2: Balón que viene para que juegue el Real Madrid. Ahí está Diomandé. Diomandé encarando. Diomandé se quiere marchar.
1: Falta
2: al solo
1: de Juliano.
2: Juliano. Falta
1: suelo.
2: De Juliano.
1: Pero si le has agarrado un pie, Juliano. ¿De qué te quejas? Si le has agarrado con la mano un pie.
6: Y el cuarto cambio en el Atlético de Madrid, cuarto y último cambio, va a ser Morten Hjulmand.

0: Va a salir Yulman al terreno de juego. No va a aprovechar para hacer dos. Qué raro.
1: Es muy raro, sí.
0: Va a poner la pelota en juego.
2: Es todo muy raro.
3: Ahí va Kylian. Que soy Bernardo Silva hoy en el banquillo. ¿Qué estará pensando ese señor?
2: No jugó el otro día tampoco.
3: ¿Cuatro partidos de suplente de siete?
0: Látigo, que podría estar aquí, que podría estar aquí ganando 2-0.
3: Y en el Barça. Y podría estar. Yo qué sé, me refiero. O sea, Lo tenía hecho.
4: El Arsenal estará contento, ¿no? Que se, no se ha llevado Vinicius.
3: No, eso sí, eso tenemos que intentar volverle a hablar, ¿eh? Porque
5: Bernardo, a lo mejor el Barça con Bernardo y sin Rodri no estaba como está, también te digo.
3: Eso, claro.
6: La realidad es ni la de Bernardo Silva. Cuanto menos juegue, mejor.
2: Si acepta y los 150. Mi abuela y la
3: verdad. Bernardo, estoy de acuerdo. Pero
4: ponte. No te enfades, Pere, que eres un tío cojonudo.
2: Bueno, si yo no estoy
7: ya enfadado. Ya estoy contento hasta hoy, ¿eh? Fíjale.
2: Hoy me toca aguantar. Yo lo tengo.
7: Tiene
2: más
7: otro
2: que
7: tonito
2: asumido.
7: De hoy, Antonio.
0: ¿Eh? Está de juego, te ha faltado algo, Pérez. Hoy.
2: A mí nada. Vale, sacó un par de goles aquí, pero bueno, de momento.
0: Balón para Coque. Coque tiene la pelota, se cumple el 30 de juego de la segunda parte. Radio Estadio Onda Cero, en el derbi de la capital. De momento sonríen los atléticos.
2: Vaya tres semanas que le esperan a Madrid. Le voy a levantar a Fernan las vacaciones.
0: Se cabrean los madridistas, pero esto es muy largo. Da mucha vuelta. Balón para Marcos Llorente. Ahí está jugando Juliano. Tapa Cucurella. Saque de banda para el Atlético de Madrid.
8: Y se ha arrepentido Simeone porque Morten Yulman se vuelve a unir al resto de sus compañeros que están calentando. Yo
2: claro,
8: creo que no va
2: lo ve claro, ¿verdad?
8: Vamos a aguantar, que quedan 15 minutos. No vayamos a
6: tener. No me decepciones en el análisis del partido, Antonio. Quiero escuchar la palabra traquín, ¿eh?
2: Atraquín.
3: Atracón.
6: No me decepciones, Antonio. Tienes 20 minutos para prepararlo, ¿eh? No me digas que no se te ha ocurrido.
2: ¿Cómo ha sido lo que has dicho antes?
0: Mira que viene Lundman, que quiere encarar el balón para Julián. Julián se mete en el área. Julián le pega a Courtois. Le pegó Julián. Y la gente le aplaude, ¿eh? La gente aplaude a Julián Palafox.
8: Y tiene ganas, ¿eh? Se le nota que está totalmente.
5: Estás como loco porque haga un pa, ¿eh?
8: Reformado, diría yo. Como loco porque reformado ya, ¿no?
0: Mira, lo contamos el otro día. Voy a repetirlo por si alguien no lo escuchó. Lo contamos el otro día en Radio Estadio Noche. El vestuario ha hablado con Julián y le ha dicho: bueno, chico, una vez que ya. Cuidado, espera el balón para Diomandé. Diomandé le pega Black. ¿Qué ha tenido el Madrid en esa duda? En la defensa del Atlético de Madrid, Diomandé le pegó a romper Courtois. Black.
2: Es el mejor mediocentro del Madrid, Courtois.
3: Es el que tiene mejor pie, mucho mejor que Valverde.
2: Es tremendo.
0: Sacó la pelota. Digo que el vestuario del Atlético de Madrid ha hablado con Julián y ha dicho: bueno, chicos, ya se ha cerrado el mercado de fichaje, no te ha sido, te necesitamos. Eres el mejor que tenemos arriba. Céntrate, que estamos contigo. Y el chico ha dicho: venga, que voy.
2: Y estaba lleno de
7: ahora mismo el mejor es
4: el Diomandé, ¿eh?
0: Y te digo una cosa, el afeitarse el bigotito ese para Fos es el primer gesto. Acuérdate que Antoine Griezmann se dejaba el pelo largo y que luego cuando se rapaba decía, venga, como cuando
8: le
0: funcionaba.
8: Le pasó a Casillas cuando estaba de bajón en la selección, se quitó la barba y paraba todas.
0: Tiene la pelota el Atlético de Madrid. 32 de juego. Rafa, pues tú cuando dejaste la barba en el Torino no era porque estabas de presión, ¿no?
9: No, no.
3: Al bigote.
0: No, es porque te quedaba bien a ti.
9: Primero me dejé para luego bigote, sí.
0: Claro, claro.
9: No, para impresionar.
6: Un amigo mío estuvo con él el viernes, con Julián, y me dijo
2: pensé
6: que
2: con el bigote.
9: Ah, que era conmigo.
6: No, con Julián.
8: Le afeitó el bigote, ¿no?
6: Estuve hablando un ratillo con él y bueno, con varios jugadores de Atlético, estuve un buen rato con él porque iba
0: con
6: otro compañero.
0: ¡Uy, Bellingham a Julián! ¡Bellingham a Julián abajo, tarjeta amarilla!
2: Pues menos mal que le quitaron la otra, si no estaba en la calle.
8: Julián que se duele, está tendido en el centro del campo, se acerca a Janko, Juliano.
2: A Bellingham también le pasa un poquito por encima a este campo, ¿eh?
8: Se levanta.
10: ¿Y qué le dijeron
8: Julián
10: a tu coleguita?
0: Hablabas, Alexis.
10: Alexis.
6: No, al contrario, como estuvo hablando con él, la impresión que se llevó es que estaba hundido. Me dijo: yo no he visto un jugador tan hundido en mi vida. Miraba para abajo, respondía con monosílabos, dice que vio todo el entrenamiento del Atlético de Madrid. Y que estaba que estaba como ido, o sea, que iba.
5: Me cuadra 100%.
6: Iba en otra frecuencia diferente a la del resto del equipo, que le encontró muy bajo. Mi amigo es argentino, ¿eh? Es argentino y amigo suyo, además. Y me dijo que lo había visto fatal.
0: Bueno, pues
2: creo que va a salir Bernardo. De hecho, sí, va a salir Bernardo Silva. Y creo que el otro es Spi. Pero bueno, ahora os digo.
0: Balón que
3: ahora postureo, ahora va a quitar a Bellingham y a Mbappé, ya verás.
0: Ahí está Julián recibiendo la pelota, Julián Álvarez. En la zona izquierda del área, línea de cuarto, balón que viene para que la juegue Coque. Ahí tiene la pelota Coque jugando con Grimaldo. Grimaldo se queda el esférico otra vez en el pico izquierdo para Coque. Coque

0: para Julián. Julián que amaga, Julián que corta la pelota, tocando para Hansko. Y este vuelve a mover otra vez para Koke. El Atlético de Madrid la tiene, el Atlético de Madrid la mueve. El Real Madrid que mira cómo juega el Atlético de Madrid con el balón en su en el campo del conjunto blanco. Canguilí vuelve a tocar otra vez atrás, se apoya el Atlético de Madrid. Estamos en el 34 y medio de la segunda parte. Recuerden, gana el Atlético de Madrid por 2-0.
1: Nada, látigo, solo Bernardo, ¿eh? O sea, que va a quitar a uno de los dos, pero de momento solo Bernardo.
0: Pelota para Kangin. Se mete Kangin tocando para Koke, la izquierda otra vez para Kangin. La posesión del Atlético de Madrid es de 2 minutos ya prácticamente. Kangin para Marco Llorente. Marco Llorente avanza en línea de acuerdo por derecha.
2: No tiene pulso el Real Madrid, es que no tiene nada de pulso.
3: Está perdiendo una oportunidad de hacerle un daño importante.
2: Alguno dirá pulso y alguno dirá orgullo. Es que no le veo nada. Como si no fuera con él.
0: La derrota ya es daño, Antonio.
4: ¿Qué daño quieres hacer tú, Antonio? ¿Qué daño quieres hacer?
3: La derrota es daño, pero no es lo mismo un 2-0 que un 4-0.
4: ¿Tú quieres hacer? Bueno, el año pasado le metiste 5. ¿Qué más quieres, Antonio?
0: Balón para Julián. Arranca Julián. Tiraba el desmarque Lukman. Mira Lukman. Quiere encarar. Este tiene ganas. Va Lukman. Lukman se mete en el área. Aguanta Lukman. Le cerró bien Dumfries. Con ayuda ahí de Konaté. El balón que viene para Julián. Vuelve
1: lleva
0: a tocar para
1: Cardoso. 6 días tocando la pelota al Atlético de Madrid. 6 días.
2: Es increíble, ¿eh? O sea, es increíble.
5: Los Solés en la grada, sí. Ahí están. Los Solés en la grada del Metropolitano.
6: Son las 6 de la tarde, las 5 en Canarias. 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
6: Hechos, como la pareja española, la Davis. No han encajado ni un solo juego, Rafa Plaza.
8: Bueno, lo que hablábamos, súper ajustados. 6-0, 4-0. Vendaval de España ante la pareja.
7: Es como una tila, Rafa, por prevenirlo.
8: Y a dos juegos estamos de la final, a 8-0-30. Ahora, eso sí, sobre el saque de Pedro Martínez, pero bueno, muy encarrilado el pase de España en esta eliminatoria de Copa Davis ante Chile.
6: Pues eso, vamos a estar en las finales de Bonolia, final a 8 en Bolonia, que es en noviembre, nos has dicho, ¿no, Rafa?
8: Sí, creo que empieza el 25 o 24, después de las ATP Finals de Turín, como el año pasado. Turín y Bolonia cierran el año en el circuito
9: ATP. 30 iguales.
6: Enseguida estamos aquí con la calificación del equipo español de la Davis. Se va Jude Bellingham, o se ha ido en el Metropolitano, Albert.
1: Se marchó Bellingham, entra Bernardo Silva, dejaron de calentar los jugadores del Madrid, ya no va a haber más cambios. De aquí al final, Bernardo se pone a construir al Trantran. La imagen del Madrid es tremenda.
0: Cuidado Diomandé, cuidado Diomandé, se puede marchar de Juliano. Viene con Diomandé, en la izquierda ya está Diomandé, se quiere meter en el área, aguanta el cuti, sale Oblak, atrapa al guardameta del Atlético de Madrid. Es más difícil decir Bonolia que Bolonia.
1: Está pidiendo Diomandé que no entraba nadie con él, pero que van a entrar si no se mueven.
0: Tiene la pelota Grimaldo. Grimaldo juega con Lukman. Se la deja de cara otra vez para Grimaldo. El balón para De Mola. De Mola se viene hacia el centro. Qué bien rasca ahí Camavinga para recuperar esa pelota. Dumfries jugando para Diomandé. Este con Rüdiger. Mira el cholo que no para para Fox.
5: Y está mirando ya a esos jugadores que todavía tiene calentando porque paraba antes el cambio de Yulman. Lo más normal es que meta tanto a Yulman como a quién, como a Lenormand.
0: Ahora se mete un poquito más abajo al Atlético de Madrid. Tiene la pelota al Real Madrid. Bernardo Silva juega para Rüdiger. Mira el cholo que les pide que salgan. Y ahí sale el Atlético de Madrid a la presión. Balón para que juegue Konaté. Konaté que abre los brazos, no sabe quién dársela. Se la da directamente a Hanco. Recupera el Atlético de Madrid. Hanco al espacio para Lukman. Viene Lukman con Konaté. Se para Lukman. Mete buen balón para Hanco. Hanco aparece en el área. Rüdiger se cruzó para evitar Hanco que metía la pelota. Koke es córner a favor del Atlético de Madrid en el 38 de la segunda.
5: Le pide perdón, en este caso a Koke, ¿no? Hanco, también a Julián Álvarez, que está en la frontal del área. Pero claro, no suele pisar el área el bueno de Hanco.
7: Hay roja en el Murube, Espinosa. Alberto.
10: Sí, le decía que expulsión de Balboa, Alex Balboa, el futbolista de Valladolid. Se han perdido 2 minutos para lanzar la falta que ahora ha provocado el córner. El Ceuta lo va a intentar hasta el final. El Valladolid se queda con 10. De momento gana 0-1 en el Murube.
0: El córner que botó el Atlético de Madrid. Koke al primer palo. Achicó Camavinga. Saque de esquina otra vez para el Atlético de Madrid.
10: Vale.
0: Venga, ahí vale. Ahí se encamina Koke en el 39 de juego de la segunda parte. Viene Grimaldo en corto para jugar, pero lo va a volver a poner el capitán Coque. Hay cinco futbolistas del Atlético de Madrid en área pequeña. Ya va Coque, cerrado Courtois. Atrapa Courtois el balón. Claro, Courtois mira para adelante y dice, si es que no hay nadie. ¿A quién se la doy? Mira, pues la pone para Fede Valverde. Ojo, que coge el carril del centro Fede Valverde. Fede Valverde tocando para Kylian. Arranca Mbappé. Mbappé quiere encarar a Grimaldo. Toca otra vez para Valverde. Valverde se frena jugando con Kylian. Kylian que tiene que recuperar la pelota, viene hacia el centro, intentaba perfilar para pegarse, balón para Bernardo Silva, apertura a la derecha, ahí quiere encarar Diamandé, Diamandé encarando a Juliano, se va Diamandé de Juliano, viene la ayuda a Llorente, finalmente ha sido Kangin con Llorente al suelo, Diamandé falta.
1: Falta solo Diamandé, Llorente sí le pisó al final, creo.
0: Falta que pita Ortiz Arias. Falta a favor del Real Madrid.
5: Se enfada Llorente, también Simeone, porque ve innecesaria esa falta de Marcos Llorente. Cuando estaba todo el Atlético de Madrid en su campo.
2: Yo creo que todos llegan todos llegan al 3 rozando, pero lo de Mbappé es qué partido de Kylian hoy, ¿eh? O sea, es un monumento a la nadería, ¿eh? O sea, es
1: invisible.
2: Increíble.
1: Ganando el Balón de Oro, Edu, está.
2: Nada, cuidado, nada, nada.
0: Que estamos en el 40 de la segunda parte y el Madrid tiene esta opción a balón parado. Son cinco hombres del Real Madrid que buscan remate. Diamandé se incorpora también, la pone en segundo palo. No llega nadie al remate.
1: Rüdiger no puede saltar y los otros.
0: El balón va
1: mejor
0: para Julián. Mira, mira, mira cómo corre Lundman. Allá va Julián. Julián que se ha marchado. Madre mía, qué calidad de Valverde. Tira el desmarque Lundman. Se la quiere poner Julián. Ataja bien ahí la defensa del Real Madrid. Al suelo con todo Camavinga para cortar ese esférico que iba a dirección Lundman.
5: Y de nuevo los aplausos del Metropolitano a Julián Álvarez. Le han aplaudido después de la acción de Bellingham. No hacía falta, es un cambio de chip en el jugador, pero después de la pitada creo yo que también es un cambio de chip en la grada de este estadio.
2: Nos llaman, cuidado, ¿eh?
4: Sí. Adelante, ¿sí? Compañero.
9: Dígame.
2: Ha cortado. Dígame.
0: Tiene la pelota el Real Madrid. Pues
4: nada, Antonio, otro 10 añitos con Cholo.
0: Le va cogiendo para Fox el punto a Simeone porque van los dos cambios.
5: Pues ahí están preparados.
3: Antes Morten le tienen Jürgen que ofrecer la renovación.
2: Ojo.
0: Sí, sí. Acaba contrato este año. Todavía no hay renovación.
2: Bueno, hay mucha gente que piensa que es el último del Cholo, ¿eh?
1: Bueno, esto es un título, es la prima, ¿no?
0: Mira que ¿qué tiene Julián?
2: Mira, Antonio, que callado está. Hugo, espérate un poco. Te exigen la noticia, Hugo. Tanta prisa. Hugo. Está muy callado, Antonio.
3: ¿Por qué?
2: No, por lo de la renovación del Cholo.
3: No, no, ha dicho Alexis que otros 10 años del Cholo.
2: Y yo te he dicho que hay gente que piensa que es el último año.
3: Bueno, pero eso lo llevan pensando muchos años.
2: Vale, vale, vale.
3: Hay que esperar.
2: Waiting for.
3: Waiting.
0: Waiting for.
4: Esto, desde luego, esto no ayuda a que lo echen rápido, ¿eh?
0: Esto lo cantaba Red Hot Chili Pepper.
5: Waiting for. Seguirá cuando quiera.
0: Balón para Rüdiger.
2: Y además con el riñón bien pegado, ¿eh? Que eso sí que lo tenemos contrastado el señor Sanz y yo, ¿eh?
3: Se lo ha merecido.
2: Las huchas son en torno a los 10 kilos, ¿eh?
11: Ah, por irse.
2: Por la no renovación.
11: Ya, ostras, eso es un contratazo.
2: Sí, sí, sí.
11: O sea, yo me voy y me.
2: Se lo tiene pactado.
11: Una indemnización, por
2: no,
11: fin de contrato.
2: No es una indemnización porque no es una renovación, pero se le asemeja.
11: Oh, qué novedoso esto. Lo voy a poner yo en mi próxima cláusula.
1: Sí, mucha suerte.
0: Pónetelo. 42 y medio de juego. Segunda parte. 2-0 gana el Atlético de Madrid.
1: A ver, para que yo me entiende. O sea, si no renueva y se marcha, ¿le pagan 10 kilos?
2: Sí.
11: Pero no esto está que mal, es, Pereiro.
1: ¿Esto que es de coña o qué pasa?
2: No, lo tienes pactado, hombre.
1: Vale, vale.
0: Camavinga.
1: Pues nada, yo me voy, ¿eh?
2: Lo tienes pactado porque como él tiene un contrato que es por obra, un
1: claro,
2: contrato que tiene una caducidad, pero lleva 15 sí años, es como si fuera 15 años un hombre de empresa.
1: Claro,
2: ¿me explico?
1: Sí, sí. La antigüedad, es un finiquito, sí.
2: Más o menos, pero sin ser finiquito.
1: Ya, ya. Joder, pues bueno, está bien.
0: Fede Valverde tocando para Diamandé. Se quiere marchar, que viene encaró Diamandé. Pues escucha, Diamandé por lo menos lo está
1: el único. ¿Eh? Y lo ha dicho Salva de lejos único antes. La ocasión que ha tenido, si la mete, cuidado, ¿eh? Porque ha sido muy clara.
0: Falta de
12: lo que está retratando Diomandé es a Vinicius por actitud, por capacidad de desborde y por peligro. Es decir, cuando Diomandé ha pasado a la izquierda, el Madrid ha emitido ciertos síntomas de vida inteligente. Nada más. O sea, por lo menos algo ha hecho. Pero Vinicius ni con 11 ni nada, pero nada, cero.
0: Doble cambio en el Burube.
5: Los dos últimos cambios en Atlético Madrid. Se marchan Kangin y el Cuti. El Cuti con esa cartulina amarilla lo ha aguantado al final.
0: Uy, uy, uy, el Cuti a Mourinho.
5: El Cuti con Mourinho. Yo creo que Mourinho está diciendo date frío, date prisa. Y entran Robin Lenormand y Morten Hjulmand. Y Simeone la ha tenido con el cuarto árbitro porque quería realizar estos dos cambios antes, pero el Madrid ha estado rápido, ha sacado y no ha sido posible.
2: ¿Qué decías, Coyote? Que tenemos otra roja.
5: Otra roja.
0: ¡Ojo al remate, gol del Madrid! ¡Gol, gol, gol, gol! gol, gol, gol, gol, gol, gol, gol, gol, gol, gol, gol, gol, gol, gol, gol, gol, gol, gol, gol, gol, gol, gol, gol, gol, gol, gol, gol, gol, gol, 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

0: pelota que pusieron desde el costado hacia el área, donde emerge la figura de Antonio Rüdiger rematando de cabeza para meter la pimienta en el partido. En el 44 y medio de la segunda parte, marca Rüdiger, hay vida para el Real Madrid. 44 y medio, Atlético de Madrid 2, Real Madrid 1.
1: 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Hay un poquito de pimienta, Pereiro.
0: Y la ha tenido Julián para el 3-1, la tiró fuera.
2: Bueno, pues ahí está el banquillo del Madrid, que tampoco ha tomado muchas decisiones porque cambios no había, pero Gonzalo se ha añadido.
3: 6 minutos más, nos vamos a ir hasta el 96. Pedía calma desde el banquillo, digo, Pablo Simeone a los suyos.
2: Que el Madrid
1: se puede,
2: vaya
1: no, se puede, no se puede, Rafa, en esos 6 minutitos.
4: Hombre, como poder sí, pero a ver si el Madrid es capaz de por orgullo y tal, de intentarlo, ¿no?
0: Pues allá va Leo Mandé.
1: Lático, ¿tú qué dices?
5: Que una va a tener el Madrid, no sé si antes o después de que el Atleti le meta el tercero, también te digo.
1: Bueno, sí, o al revés, si llega el 2-2, alguno se lo tatúa, también te lo digo. Hugo, ahora sí.
0: Pues ahí se marchaba Diomandé, se lanzó al suelo Juliano con la fortuna de que al final el balón tocó en el costamarfileño. Y es saque de portería para el Atlético de Madrid. Estamos en el 46.
6: El primer gol del Real Madrid.
7: ¿Cuánto bien le hace Juliano a estos partidos?
6: En el nuevo Metropolitano. El último en el Calderón lo marcó Iván Elguera en el año 2004. Y luego está el mítico 1-4 del 18 de enero del 97, con aquel gol de Raúl. Y luego Sidorf y Víctor acabaron liquidando al Atleti en un partido que estaba empatado cuando el Real Madrid se quedó con 10.
5: El regate a López, ¿no? Aquel en la esquinilla,
6: sí,
5: de ahí.
6: Sí,
0: balón,
6: sí,
0: que tiene el Real Madrid. Estamos en el 46, repito, hasta el 51 iremos. 2-1 gana el Atlético de Madrid. El Madrid con 10, pero busca el Madrid el tanto del empate. Ahí está Cucurella jugando para Kylian. Se le escapa el control, roba Kylian. Mira la contra del Atlético. Allá va Julián, se desmarca Lookman. Aguanta Julián, qué lento Julián.
2: Madre mía, Mbappé.
0: La pelota con Camavinga. El balón para Demola. A Demola aguanta. Otra vez para Julián, de cara para Morten. Morten Hulman la toca, el disparo de Koke a las manos de Courtois. El disparo de Koke, que lento estuvo Julián. Y ahora el que viene a recibir es Bernardo Silva. A la carga el portugués. Ahí viene Bernardo Silva. Todos buscan ahí en la izquierda a Diomandé, que es el que está más con la chispa. Balón para Camavinga. Camavinga quiere tirar al desmarque de Mbappé. Se quiere marchar Mbappé de Llorente. Cae a la izquierda Mbappé. Tocando para Diomandé. Diomandé encarando. Ahí viene con Juliano. ¡Buah! Se va de Juliano. Sigue a Diomandé. Toca para Mbappé. Balón para Cucurella. En la frontal. Esférico para Fede Valverde. Fede Valverde toca nuevamente para la jugada de Bernardo Silva. Este otra vez para Valverde. Le puede pegar el pajarito. Balón para Mbappé. Se quiere girar Mbappé. Mbappé la que le puede liar a Marcos Llorente. Ha metido el cuerpo Juliano.
2: ¡Qué
0: extraordinario! Juliano robándole la pelota a Mbappé.
2: Qué regate había intentado Kylian.
0: Y viene otra vez el Madrid. 47 y medio. La va a poner Rüdiger. Pelota hacia la frontal del área. La quería ganar Konaté. Ahí está ese esférico de Konaté.
2: Queda mucho.
0: Falta
7: de Grimaldo.
0: Falta de Grimaldo.
2: Queda mucho partido.
0: Falta a favor de
6: Antonio. Quería hacer sangre y va a acabar pidiendo la hora.
8: No, Antonio lo que dijo es que el Atlético de Madrid estaba perdiendo una oportunidad histórica de matar al Madrid. Y ahora,
6: ya ha cambiado el tono.
8: El tono es el mismo.
0: Quedan 3 minutos.
8: Lo que no puede ser es que el Madrid haya dado vida, el Atleti haya dado vida al Madrid.
0: Va a poner la Fede Valverde. Quedan 3 minutos.
2: Cuidado, porque Bernardo le ha dicho algo a Fede Valverde sobre la pierna, sobre si no centrar. Valverde le ha dicho que me da igual que centres.
0: Va a ponerla Bernardo Silva, defiende todo,
2: todo el banquillo
0: Atlético
2: fuera.
0: Ahí está Bernardo, la pone al corazón del área, la saca Johnny Cardoso. Esa pelota que la pelea Diomandé. Otra vez Diomandé con el cuerpo. Se quiere marchar, se la lía Hulman. Pone el centro, segundo palo, no hay nadie. Deja pasar Grimaldo y Lookman la va a recibir.
2: Diomandé tiene que ser titular en el Madrid ya, pero ya.
0: Lookman para Grimaldo, pelotazo largo de Grimaldo, directamente fuera. Mira al Cholo
3: es
0: para Fox.
3: El momento, Diego Pablo Simeone, a falta de 2 minutos para llegar al 96, alentando a la grada, y ahí se ha equivocado Lookman, todo, la tenía que haber dejado pasar.
2: Todo el banquillo del Madrid fuera, todo.
0: El balón que viene para Camavinga, Camavinga tiene el esférico, jugando para Cucurella. Cucurella tiene la pelota en su propio terreno de juego en el perfil izquierdo, quiere presionar Koke. El balón que viene para Camavinga.

0: Camavinga toca hacia la posición, otra vez de Konaté. Konaté no lo ve claro, tiene que retrasar para Courtois. Pide a Simeone que salgan. Ahí está intentando achicar la defensa del Atlético de Madrid. Courtois que pone la pelota hacia el flanco derecho, la gana Dumfries. El balón le cae a Hansko. Hansko al espacio para Lukman. No se equivocó el envío de Hansko. Saque de banda para el Real Madrid.
1: Sigue Simeone, sigue con su show particular.
0: 49 y medio, queda un minuto y medio. Pelota que tiene el Real Madrid. Ahí está Konaté. Konaté jugando para Bernardo Silva. Bernardo Silva va a poner la pelota hacia la frontal. Esa es Oblak. Oblak que se tira y atrapa esa pelota.
2: El único sentado en el banquillo del Real Madrid es José Mourinho, que es el que sale ahora cuando sus jugadores echan un pelín para atrás.
0: Rüdiger delantero centro. Mira, ahí van Valverde y Rüdiger ahí a presionar a Oblak, que toca para Llorente. Tiene la pelota Llorente. Minuto 50. Marco Llorente quiere cambiar hacia Lukman. La ventaja es de Dumfries, pero en la segunda jugada llega Johnny Cardoso. Se la queda el norteamericano. Va a tocar otra vez para Lukman. Minuto 50. Queda un minuto. La pide Koke. Se la quiere quedar el Atlético de Madrid. Ahí está Koke. Tocando ante Bernardo Silva. Balón para Grimaldo. Grimaldo que se puede meter en un lío con Mbappé. Que bien ha salido Grimaldo. ¡Qué calidad! ¿Cómo se marcha el valenciano? Tiene la pelota Grimaldo. Grimaldo toca otra vez para Koke. Koke la esconde. Va ahí.
2: ¡Hola! ¡Qué cola de vaca!
0: Pisando ante Bernardo Silva. Protege Koke. Sigue Koke.
3: Vaya bronca de Simeone. Asegurada, madre mía,
0: 50
3: chico.
0: Y medio, quedan 30 segundos. Balón para Camavinga. Camavinga pone la pelota para Bernardo Silva. Quiere cambiar hacia Cucurella. Cucurella la toca. Es ventaja del Atlético Madrid. Está solo Robin Lenormand. Hulman, Robin Lenormand, le piden calma. Juega atrás, dice Hanco.
2: Y el Cholo.
0: Cardoso,
1: que está Hanco. Acabado, que está acabado.
0: Balón para Llorente. Quedan 15 segundos. Abre los brazos Llorente. Ahora sí que la grada responde. Lenormand atrás para Oblak. La va a mandar al Calderón. Las pone Oblak arriba. Buscando a Julián. La pelea con Rüdiger. La gana Rüdiger. Pero el balón es para Cardoso. Cardoso para Hulman. Hulman para Cardoso. Se queda la pelota el norteamericano. Se acabó. Se acabó, se acabó, se acabó, se acabó el derbi. Lo gana otra vez el Atlético de Madrid, que se marchará a la fecha FIFA por delante del Real Madrid. Ganó el Atlético. Atlético 2, Real Madrid 1.
4: El Atleti es segundo con 16 puntos, a 5 del Barça. El Real Madrid tercero con 15, los mismos que suma el Betis, a 6 del Barça. Lo próximo después de la ventana FIFA, sábado 10 de octubre, jugarán ambos. El Atleti visitará al Alavés en Mendizorroza a las 4 y cuarto. El Real Madrid recibirá en el Bernabéu al Villarreal. Pero ojo, porque hay gol en el Murube. Espinosa.
5: Hay gol y final del partido. Gol, gol, gol de Carlos Hernández. En el minuto 100 había un descuento larguísimo por un incidente de fortuito entre dos futbolistas, Joaquín y Yurik del Ceuta. Joaquín estrelló en el balón en el larguero. Lo intentó el Ceuta hasta el final. Logró Carlos Hernández, el capitán, señalándose la camisa, la publicidad de Ceuta con el orgullo caballa. El Ceuta logra el primer punto, le vale para poco, pero acabó el partido. Ceuta 1, Valladolid 1. Por cierto, los dos con 10, porque también fue expulsado Sadik por parte de los caballas.
4: Dame los datos muy rápido, porfa.
5: Pues te lo doy muy rápido. 4.000 espectadores. El árbitro ha sido Saúl Ais del Comité Valenciano. Ha estado bastante bien. Yo le pondría un 8. Como decíamos, 4.000 espectadores y dos expulsiones, las de Sadik y Balboa. Y además, Carlos Hernández vio la amarilla. También la vieron por parte del Valladolid. Balboa, la tasa. Y a ver, hasta la próxima. Recordemos, en el Murube Z1, Valladolid 1.
4: Se acaba, y no, porque estos partidos duran mucho más que 90 minutos. 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
4: A pensar en la vuelta, a seguir mirando al frente. 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
7: Edu, el tiempo, locura, absolutamente todo, porque ahora están los jugadores en ese fondo. Te acordarás el día del Villarreal en la segunda jornada, que se iba Julián Álvarez rumbo al túnel de vestuarios, que se llevaba esa pitada. Pues hoy no, Julián se ha quedado con el resto de sus compañeros. Es verdad que recibió una orden del club. Simeone, en cambio, se ha ido el primero a la carrera, ha agitado los brazos, lo ha celebrado con susto, incluido en el Metropolitano, pero en un día histórico. De los 70.514 todavía quedan muchos aficionados del Atlético de Madrid que lo están saboreando.
4: ¿Y los madridistas qué, Pereiro?
2: Ya no queda ni uno en el terreno de juego. Mourinho salió a darle la mano a Diomandé, a Cucurella, a Konaté y a algún que otro jugador del Atlético de Madrid, pero nada más. Ninguna interacción con Ortiz Arias. Lo bueno va a venir ahora, a ver cuál es el discurso del portugués en sala de prensa. Ya nos dicen que no va a hablar nadie del Madrid en zona mixta.
4: Vaya. Ponos arriba
2: novedad,
4: las notas, Hugo.
0: 70.514.

0: 14 aficionados en el Metropolitano. El colegiado Ortiz Arias ha mostrado dos amarillas en el Atlético, Pubil y el Cuti. Dos en el Madrid, Dumfries y Bellingham. Y la roja, Hausen. No me ha gustado demasiado el arbitraje del colegiado. Le voy a poner un 5 porque el partido era fastidiado. Y que sepáis que, sea lo que sea el fútbol que hay en un derbi, siempre mola vivirlo con vosotros.
1: Y, contigo, efectivamente, no tengas ninguna duda. Enseguida volvemos, ¿eh? Enseguida estoy con los profes. Antes, cositas muy, muy rápidas. Acaba de terminar el partido en el Murube con ese 1-1. Acaba de terminar el partido en el Metropolitano con el 2-0 del 2-1 del Atlético al Real Madrid. Pero tenemos más canchas. Por ejemplo, del tenis. ¿Estamos ya en la final de Bolonia, Rafa Plaza?
2: No, todavía. Hemos dejado escapar un punto de partido. Ahora tienen bola de break los chilenos para ponerse 5-2. Ganamos 6-0, 5-1. Sacando España. Bola de break para los chilenos.
1: ¿Cómo ha arrancado el Juve-Atalanta? Partido de merienda en Italia. Mario Gago, muy buenas.
3: Buonasera, Edu, Radio Estadio, con la Juventus buscando cerrar la primera parte de la temporada con buenas sensaciones tras caer en Sassuolo. Muchas críticas para Spalletti. Salen con Nico González, con Seisao, Alavegovic y Kolumane arriba. La Atalanta de Sarri, el último entrenador bianconero que ganó la Liga, que ahora gestiona una plantilla que quiere volver a Champions, donde está Frank Kessié, el exjugador del Barça, Krstović, De Ketelaar y Rowe, el ex del Bologna. 18 de la primera parte, ha tenido un par de ocasiones el conjunto bianconero, una clara de Kolumani, estuvo muy bien Carnesecchi, el portero de Atalanta. Juventus 0, Atalanta 0.
4: Domina la Juve, pero lo poco que se genera se hace siempre a través de Conceição. Y en cuanto a Nico González, apuntar que si el otro día jugó muy bien de media punta, hoy está jugando de carrilero derecho.
1: Digo que tenemos además previsto en 10 minutitos más fútbol. Por ejemplo, en Riazor, citados en nada en 10 minutos ese Depor y ese Betis. Alberto Gómez Barros, buenas tardes, buenas tardes.
5: Buenas tardes, Radio Estadio desde A Coruña, en un día precioso con 24 grados de temperatura. Menos mal que el nordés frena un poquito y alivia la calor que vivimos también por aquí en esta zona de España, a la que llega el Betis intentando hacer historia, buscando 18 puntos de 21, con un arranque espectacular de temporada, con dos bajas en el equipo de Pellegrini, la de Llorente y la de Aitor Ruibal, lesionados, y hasta con seis novedades en el equipo titular: Bellerín, Bartra, Fran García, Mar Roca, Fornals y el Cucho Hernández. Viene el Deportivo de Hidalgo, que ayer apuntaba que había un virus que afectaba al vestuario. Deduzco que solamente Amatucci ha sido el afectado, porque no está ni en la convocatoria. Baja también de Angeliño, sancionado. Siete novedades: Mella, Chimo, Eddie Bray, Qualiata, Soriano, Casado y Asp Jensen por parte del técnico del Deportivo. Va a arbitrar el partido César Sotogrado, del Colegio de La Rioja, auxiliado, ayudado en el VAR por el cántabro López Toca.
6: Y este partido lo vamos a simultanear a partir de las 6:30 con la cita de la Cerámica, que es un duelo de rivalidad regional, como es el Villarreal Levante. Todo tuyo, Víctor Franz, muy buena.
7: Qué tal Alberto? ¿Qué tal Radio Estadio? Buenas tardes. Villarreal y Levante juegan hoy el primero de los muchos partidos de rivalidad regional que esta temporada se van a jugar en primera. Poco descanso para el Villarreal. Íñigo toma aire tras ganar en Málaga, pero hoy le toca confirmar la recuperación de su equipo y tiene que hacerlo sin el lesionado Comesaña y repitiendo el mismo equipo que ganó el jueves en la Rosaleda. Los de Luis Castro llegan con piernas frescas tras aplazarse su partido del pasado jueves y llegan tras empatar sin goles en sus dos últimas visitas, sin Neta Young y ni Hugo Sotelo por lesión. Tarde soleada, 27 grados. Pita Mateo Busquets Ferrer, auxiliado en el VAR por Álvaro Moreno.
1: Vamos a contarlo todo a partir de las 6:30, además con los profes, con Pedro Riesco, con Gonzalo Gutiérrez, con Alexis, con Andújar. Ya sabes que el turno de merienda nos espera, porque aquí somos muy de darle cobertura a todo. 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
4: Has fallado en una, no ha sido portería cero. Al final
5: está Oblak en el micro de Dazón.
4: Es una pena porque yo creo que hemos hecho un partido bastante bueno. Y al final les hemos dado vida en los últimos minutos, pero importante, importante ganar. Un partido bastante completo. Muy felices con los tres puntos, pero la liga es larga. Sabemos que nos espera un camino largo, largo, largo. Así que nada, seguir así, ganando puntos y estar arriba.
6: Un partido de mucha intensidad ya, en un partido en el que se ha visto que es un derbi. Acciones en las que los dos equipos habéis ido al límite. Te quiero preguntar por dos en concreto. Una posible roja al Cuti que finalmente ha sido revisada y ha terminado en una amarilla. Primero la tenía Bellingham. Y lo que ha sucedido en la segunda parte con la expulsión de Dinghausen. ¿Cómo has vivido las dos? Yo sé que eres portero y que las has visto desde lejos. Pero ¿cuál es tu opinión de las dos?
4: La verdad que no sé porque bueno, el árbitro ha ido a revisar las dos jugadas y ha decidido como ha decidido. La expulsión, bueno, si ha sido nuestra contra Villarreal en su momento cuando hemos jugado como último hombre, esta también creo que ha sido. Y si al mejor contra Villarreal no expulsan a nuestro, también esta hoy al mejor. Para mí no debería que ser, pero ha sido así en la de Villarreal y hoy. Así que decisiones que lo han tomado árbitros, lo han revisado, han decidido así.
5: En resumiendo, unas veces te dan, otras veces te quitan, le quiere decir al compañero Quirante, el amigo Bla. Venga, vamos con los profes que tienen ganas de sacar conclusiones.
7: 608-038-447, porque también queremos contar con tu opinión, amigo oyente. ¿Cómo has visto este Atleti 2 Real Madrid 1?
5: Empezamos por ti, Látigo.
8: Bueno, un derbi en el que al Madrid le ha salido todo de nalgas. No ha jugado a nada, no ha sido capaz de tener la pelota, no ha sido capaz de generar peligro a la espalda de los jugadores del Atleti. Vinicius desaparecido, Mbappé irrelevante, Bellingham protestón, pero todo lo va a marcar las acciones, ¿no? De por qué no expulsa al Cuti Romero y a Kangin Lee. Yo creo sobre todo la del Cuti, yo la de Kangin, fíjate, la disculpo un poco más, pero se va a hablar de las dos entradas y de por qué sí expulsa a Hausen, que me parece que está bien expulsado, es incuestionable, pero claro, la gente dirá, pero es que también es incuestionable que tiene que expulsar a Romero y a Kangin Lee en la primera parte. Pero más allá de eso, y cuando se pase la calentura de la polémica, habrá que analizar que el Madrid llega a este parón, se va a 6 puntos del Barcelona, que va exigidísimo para lo que le queda de calendario, que el equipo no tiene manija en el medio campo, que pues eso, que el equipo sufre en los dos costados, en el de Cucurella y en el de Dumfries, que los centrales, después de que Hausen hubiera arrancado bien, no se imponen, y que al final, sí, el equipo tiene unos cromos muy chulos, pero futbolísticamente sigue estando igual de lejos de ser un equipo que en el último año de Ancelotti y que en el año pasado tanto con Alonso como con Arbeloa. Luego corren y se esperan 3 semanas molto longas en el Real Madrid.
5: Látigo Serrano, un abrazo grande.
8: Un abrazo.
5: Rafa Martín Vázquez, entraste expectante y ahora te vas preocupado porque te estás dando cuenta de que este Real Madrid tiene un nivel de inconsistencia que es preocupante.
9: Sí, yo lo dividiría en dos, ¿no? Como ha dicho Látigo, yo creo que hay una primera parte donde el devenir de la decisión del árbitro podía cambiar el partido. Yo creo que se equivoca con la de Cuti Romero, que yo creo que debía de ser expulsión. Y en la segunda parte sale mucho mejor el Atlético de Madrid con ese cambio, como comentaba, con Coque en el medio campo y pasando a línea de 4. En esos primeros minutos iniciales de la segunda parte el Atleti yo creo que tiene esa paciencia mejor. Y en una jugada donde Hutchen creo que pierde la vista de Juliano, hace penalti, correcto penalti pitado, expulsión. Y a partir de ahí el partido ya no existe. Es verdad que cuando el Madrid con alguna incorporación, Diomandé me ha gustado, el propio Bernardo Silva pues creo que tiene opciones de jugar algo más. Yo creo que esto va a ser un toque de atención para el entrenador, que no por decreto tenga que meter a determinados jugadores, sino que pueda incorporar a determinados jugadores que no están siendo habituales, porque el equipo necesita un cambio radical. Esto no es de hoy solamente, ya viene arrastrando muchos partidos donde el equipo está partido, el equipo muchas veces, o por lo menos hoy, da la sensación de que no sabe dónde está, de que los jugadores no saben cuándo tienen que ir a apretar, el equipo está partido, muy distante. Yo creo que hay una labor importante por hacer y es una derrota bastante dolorosa ante un rival que hoy creo que ha sido mejor, pero vuelvo a puntualizar, el árbitro también ha estado muy desacertado para mí.
5: Creo que van a estar mayoritariamente contigo en este diagnóstico final, en este resumen. Rafa, te mandamos un abrazo, profe.
9: Un abrazo para todos.
5: Un abrazo para Rafa Martín Vázquez. Antonio Sanz, 2-1 y qué rabia que te ha dado esos últimos minutos donde el Atleti ha terminado sufriendo.
0: Sí, el partido tendría que haber terminado con una goleada, o por lo menos esa es mi impresión. Creo que el Atlético ha sido, si hablamos de fútbol, creo que ha sido bastante mejor que el Real Madrid. La primera parte ha sido combate nulo, los dos han estado muy mal, pero la segunda parte creo que el Atlético de Madrid ha sido mejor, ha sido el que más ha buscado la portería contraria, el que más ha dibujado acciones de juego ofensivas, y el Real Madrid pues se iba diluyendo y se iba desapareciendo. Evidentemente la coartada arbitral siempre va a quedar para los que así lo determinen, pero ¿cómo? Sinceramente, sí, para mí hablando de fútbol no hay color. Creo que el Madrid ha sido inferior al Atlético de Madrid, muy inferior, te diría, Alexis. Y sin embargo, con la coartada arbitral, pues lógicamente el Real Madrid se va a agarrar a las expulsiones de Romero y de Kangin Lee. La de Romero, yo creo que el balón está dividido, me deja muchísimas dudas. Y la de Kangin Lee, me parece que con una tarjeta amarilla era más que suficiente.
5: Vaya, casualidad, ¿eh? Con las dos, no saben nada, bandido. Gracias, señor Sanz, ¿eh? Voy enseguida con Salve y con el resto. Antes, ¿cómo ha sido el gol de la Juve? Muy rápido, Mario.
10: Juventus, Chicho con Seisao, 29 primera parte en el estadio. La acción de la Begovic, abre izquierda para Selig, centro raso atrás. Y marca su primer gol de la temporada el extremo luso. Marca Francisco Conceição. Estaba dominando la Juve. Anota. Marca en el Stadium 29. Primera parte. Juventus 1. Atalanta 0.
5: Ya estamos en la final a 8. Ya se termina la eliminatoria ante Chile de la Copa Davis. Rafa Plaza.
11: Ha costado un poquillo, pero lo hemos cerrado. 6-0, 6-3. Victoria en el dobles de Jaume Munar y de Pedro Martínez para mandar a España con un claro 3-0 ante Chile en Santiago de Chile. A la final a 8 de la Copa Davis que se va a jugar en Bolonia a finales de septiembre. Ahí estará España, capitaneada por David Ferrer, y con este equipo que ilusiona y que sueña con volver a levantar una de esas banderas.
5: Qué alegría más grande, de verdad. Nos escucharemos entonces. Un abracito, Rafa.
11: Otro adiós, chao.
5: Salva, ¿te vas contento y satisfecho? ¿Le pones algún pero a la victoria del Atleti?
12: No, todo lo contrario. Yo creo que ha sido el más listo del derbi, sobre todo basado en esa intensidad, en esa concentración. Ha conseguido que los jugadores o que el Madrid se dedicase a todo menos a generar fútbol, y sobre todo también yo creo que ningún jugador del Real Madrid está a la altura de lo que requiere este derbi. Todos tenemos claro también que el punto de inflexión ha sido el penalti y la expulsión. Si le sumas que en la segunda parte ha salido con mucha más intención, más situado en campo rival el Real Madrid, ha tenido el Atlético Madrid ese jugador que es Coque, que le ha dado ese sentido al juego, incluso en determinados momentos pausando el juego. Yo creo que ha sido también muy decisivo, pero al final yo creo que el Atlético Madrid en todos los términos futbolísticos ha sido superior ante un Real Madrid inoperativo en ataque, porque además es que da la sensación de que no tiene ahora mismo conseguido el modelo de juego, que es decir, vamos a intentar que llegue el balón a estos tres señores, a Bellingham, a Mbappé y a Vinicius, y a ver su talento que hace. Y cuando están totalmente desactivados, como ha sido el partido de hoy, el Madrid consigue ser un equipo a día de hoy plano.
5: Salvito, un abrazo grande, grande.
12: Abrazos a todos.
5: Enseguida estoy con Alexis y con Andújar. Enseguida estoy con los profes que ya están en marcha. Los dos partidos de la sesión de merienda en Coruña y en Villarreal. Está Mourinho ya a puntito de hablar,
13: Podríamos ahorrar la conferencia estampa porque la historia del partido está aquí. Son dos tarjetas Rojas

0: claras las dificultades que hemos tenido después 11 contra 10, pues podemos imaginar lo que sería 50 minutos 11 contra 9, y por lo tanto me tengo que limitar a abrazar mis jugadores que han dado todo, que han hecho un primer tiempo de grande clase, de grande personalidad, y el partido ayer para así poder perfectamente ganar en segundo tiempo. Y después, quien tiene que estar feliz, obviamente, al de la gente del Atlético, porque llevan los puntos. Quien tiene que estar muy feliz es el comité de designación arbitral, que ha sido todo muy extraño. La primera cosa es que una semana antes del partido ya se sabe quién es el árbitro, cuando, según me dicen, es 24 horas antes, una semana antes ya se sabía quién era el árbitro. Después se mete un árbitro que 41 años no tiene internacionalización, pues no será porque es un grande árbitro. Después el pobre ha venido aquí y no ha podido con la presión, que es una presión, aquí lo llamo la presión de los años 80, que ya se ve muy poco en los días de hoy. Y después el señor Trujillo, que ha sido el VAR, que lo ha llamado a la primera roja, y pienso que no le ha llamado a la segunda, que es todavía más grande que la primera. Este señor Trujillo tiene una historia muy completa como VAR en los partidos del Real Madrid, y sin ir más lejos, la temporada pasada, Real Sociedad en la Copa, Osasuna, Girona, es un VAR que tiene mucha historia. Y si al pobre árbitro, pues si puede decir, sin experiencia, sin dimensión para venir a un derbi, a este señor no hay presión, porque ahí en Las Rosas no hay presión. O hay presión y nosotros no sabemos. Pero me gustaría mucho salir de aquí hoy, obviamente con la victoria, pero a perder me gustaría mucho salir de aquí sin tener que hablar. Ya estoy aquí hace 3 meses y pienso que vosotros ya habéis entendido que no estoy mucho en esta dirección. Pero 2 rojas contra el Elche, pero después ganamos. 2 rojas hoy ya un poco más difícil, y esta combinación, un árbitro, pobre árbitro, que solo ha hecho partidos pequeñitos, y el señor VAR, que tiene una grande historia, pues enhorabuena al comité de designación arbitral.
1: Hola. Buenas tardes, Miguel Ángel Díaz, en directo en el tiempo de juego.
2: Pues pensábamos que no iba a llegar nunca el Mourinho verdadero. Acaba de llegar a esta hora de la tarde, 6:30 aproximadamente, 5:30 en Canarias, de este domingo 20 de septiembre de 2026. Ha revivido.
0: Te confieso que todavía no he visto en el VAR, perdón, en el VAR, en el iPad, todavía no lo he visto. Y era muy lejos de mí para yo poder tener un juicio. No lo sé, aquí me dicen en el vestuario que la falta inicia fuera del área, y si es así, falta, expulsión y 0-0. Si es dentro, es penalti, y si hay una actitud obvia de empujar, de tirar la camiseta, en ese caso sí, sería expulsión. Pero todo esto es segundo tiempo. Y en primer tiempo estamos hablando de un derbi de 11 contra 9. En segundo tiempo,

0: fuera del Madrid?
1: No, obviamente que queremos estar en primero y no queremos estar ni en segundo, ni en tercero, ni en cuarto, ni quinto. Y queremos tener más puntos de, los que tenemos. Obvio, obvio. Pero en condiciones normales, esto no es como inicia, es como termina. En condiciones normales estamos hablando de, finales de septiembre, cuando tenemos tanto para, jugar. Pero cuando, y a mí no me gustaría entrar por ahí, y ya he entrado demasiado, ya no quería entrar más, pero cosas que se han visto, en las últimas semanas, aquí en este estadio, el gol anulado al Osasuna es para reír, el penalti en San Sebastián es para reír, el penalti del Barcelona es para reír, la no expulsión contra el Atlético de Bilbao con este señor que ha sido muy simpático con un chico que por acaso es un gran jugador, son todas cosas acumuladas que yo pensaba que encontraba una liga diferente de la liga que yo he dejado. Me han dicho que no y me han explicado por qué no era diferente de la liga que yo he dejado aquí años atrás, pero ahí vamos. Vamos a luchar. Y ahora los chicos se van tristes, obviamente, pero se van tristes con el abrazo de su entrenador, porque respeto mucho lo que ellos sienten en campo. Respeto mucho que no es fácil estar en campo como están ellos. Si queremos recordar el Elche, las dos expulsiones del Elche, no. Pero en el primer minuto la amarilla a Diomandé, lo que nuestros jugadores sienten en campo, no es normal. Pero me gustó mi equipo como equipo. Mismo en el primer tiempo me gustó mucho. Y en segundo tiempo, obviamente, muy, muy, muy difícil. Muy difícil de tener balón, muy difícil de parar la posesión del balón de un equipo, un buen equipo, y con un jugador más. Pero me gustó el orgullo, me gustó la determinación y es un buen feeling para mí. Es un buen feeling para mí no estar decepcionado con mis jugadores, no tener nada que reprochar. Es un feeling, dentro de lo negativo del resultado, es un feeling positivo para mí.
2: Son las palabras de José Mourinho en directo, emitiendo el Radio Estadio de Onda Cero. Mourinho en estado puro. Yo solo quiero hacer una reflexión con estas palabras del técnico portugués del Real Madrid. No es Mourinho más madridista que Rafael Martín Vázquez, el mejor miembro de la Quinta del Buitre, o que Miguel Látigo Serrano. Y se pueden hacer las dos cosas, quejarse de una forma más o menos moderada de los árbitros y luego la autocrítica. ¿Dónde está la autocrítica de este Real Madrid que hoy se ha merecido caer del Metropolitano?
1: Falta mucho. No quiero ir lejos y decir que esto estaba preparado. No quiero pensar en esto. Quiero pensar que sean simplemente equivocados. Equivocaron. Como un entrenador se equivoca, como un jugador se equivoca, quiero pensar que el comité arbitral se ha equivocado. Pobre gente. Se han equivocado y han metido uno de 41 años... que nunca ha estado en una situación como esta, y otro que tiene un historial muy rico en contra del Real Madrid. Se han equivocado, solo visto.
3: Hacemos la última pregunta.
4: ¿Qué tal, José? Martín de Oquí Diario. Dices que no quieres pensar que os están perjudicando de una manera deliberada.
1: No entiendo lo que... No escucho bien.
4: Dices que no quieres pensar que os están perjudicando de una manera deliberada al Real Madrid, que prefieres no pensar en eso, pero has hablado de cómo están beneficiando a vuestros rivales por el título, al Atlético de Madrid, al Barcelona. Nunca has querido entrar desde que estás aquí en el caso Negreira, por ejemplo, pero has dicho que pensabas que esta liga había cambiado y te han explicado que no ha cambiado. ¿Tú crees que esta liga sigue estando manchada por ese momento?
5: ¿Esta liga está?
1: ¿Qué está aquí?
5: Manchada por el caso Negreira.
1: ¿Manchado por el caso Negreira? Negreira ya no está, ¿no? ¿O todavía está? No está, ¿no? Ah, si no está, no está manchado por Negreira. Si ya no está.
5: Muchas gracias.
1: Gracias.
2: Las palabras de José Mourinho en una rueda de prensa que seguramente mucha gente esperaba porque

0: Desde que volvió a aterrizar en este club, no lo habíamos escuchado tan descarnado, tan dolido, tan guerrillero y desde mi humilde punto de vista, tan torcido porque, insisto, espolvorear por dos acciones o dos errores arbitrales desde su punto de vista, otra vez el mantra del fútbol de entonces, del fútbol de ahora, del comité, del maneje, de la edad, de la gente que no está preparada, del que tiene un historial. Si la gente con historial, bueno, es que creo que de verdad me parece que vuelve a hacer un flaco favor a argumentar, pero bueno, es Mourinho, a mí no me sorprende, me sorprende a lo mejor el grosor y la textura de las palabras, porque vuelve otra vez a recordar los fantasmas de entonces. Le ha faltado el papel con Ovebro y con el otro, ha sacado los que sabe de ahora. Voy enseguida con el resto de profes, pero tenemos que actualizar todas las cosas que nos han pasado. Los dos de primera y los dos de segunda. Teníamos un gol de segunda división, pero no sé si era en Almería o si lo teníamos en Gran Canaria. ¿Dónde era?
1: En Almería, Edu, ¿qué tal? Muy buenas tardes. Marcó la Unión Deportiva Almería, estamos en el 14 minuto de juego. En el Estadio de los Juegos del Mediterráneo, la Unión Deportiva Almería, monólogo absoluto en este cuarto de hora inicial de juego. Y a los 6 de partido, Nico Melamed, después de un envío de Javi Muñoz, convertía en un disparo desde la frontal el primero que le da la ventaja al conjunto de Xavi García Pimienta. Por tanto, el gol de Nico Melamed le da la ventaja al conjunto almeriense, 15 de la primera, Almería 1, Celta de Vigo 0.
2: Y como ha arrancado el Unión Deportiva Las Palmas Burgos en el estadio de Gran Canaria, David Ojeda, muy buenas.
3: Hola, Collado, buenas tardes. Pues el cual paso también por el cuarto de hora de esta primera parte. Pues de momento con el dominio de la Unión Deportiva Las Palmas, que está siendo el equipo que lleva el peso del balón, el que está teniendo también mayor proximidad al área del rival y el que hasta el momento no ha tenido tampoco la posibilidad de tener una ocasión excesivamente clara para adelantarse concorde al dominio que tiene. En un partido extraño en el Gran Canaria, con la presencia de Loyodice como lateral titular por las bajas en la Unión Deportiva y con Carricaburu también como titular en el Burgos, no ha pesado en el futbolista, en el ex de la Real Sociedad, el haber dado hace solo unos días posibilidades en un control de alcoholemia. Como te cuento, pisando el cuarto de hora de esta primera parte, Las Palmas 0, Burgos 0.
0: Subimos un peldaño muy rápido. ¿Cómo está el arranque del partido en Coruña? ¿Quién ha salido mejor, Alberto?
4: Dominio total del Real Betis Balompié aquí en A Coruña. De hecho, en estos 15 minutos de partido, yo creo que ha tenido hasta el 90% de posesión del balón, con una oportunidad clarísima de Marc Bartra al minuto 3, con una chilena que supo despejar bien Leo Román, y en un partido en el que ya hemos tenido, Rubén Dorado, una amarilla y hasta un cambio en el Betis.
5: Una amarilla para Braite después de un error clarísimo y un cambio, se retiró el propio Bartra.
0: Buenas tardes,
5: entró
0: Rubén.
5: En su lugar Valentín Gómez. Buenas tardes, Edu. Buenas tardes, Radio Estadio.
0: ¿Cómo ha arrancado la cosa en Villarreal, Víctor?
6: Bueno, pues con un partido entretenido, vibrante, movido y con muchísimo ritmo, ha salido valiente Levante a presionar arriba. Acaba de tener una muy clara, prácticamente de mano a mano, el argentino Thiago Fernández, cedido por cierto por el Villarreal, y ha tenido dos ocasiones también clarísimas el equipo amarillo, ambas propiciadas por jugadas por banda izquierda de un Ilias Akoma, que se ha puesto el traje de mejor jugador del equipo amarillo. En la primera dejó para Yoce, salvó el equipo levantinista bajo palos al remate del canario. En la segunda, de nuevo Ilias, estuvo a punto también de marcar para su equipo, sin goles pero con ocasiones y con un partido bonito. 17 minutos en el derbi regional, Villarreal 0, Levante 0.
2: Más detalles a ras de césped, mirando también a la grada. Omid Sokud, muy buenas.
7: ¿Qué tal, Alberto? Radio Estadio, muy buenas tardes. Pues una grada muy animada después de la victoria del Villarreal.
1: ¡Gol de la Unión Deportiva Almería! ¡Javi Muñoz! 17 de juego dentro de este monólogo total y absoluto de la Almería frente a los chavales del Celta. La pelota filtrada, el balón entre los centrales, el cuero que le viene a Javi Muñoz, que mete la puntita de la bota para hacer bueno el centro y para convertirlo en asistencia, para abrir un poquito más de margen en el marcador y hacer el segundo en el 18. Marca Javi Muñoz, Almería 2, Celta Fortuna 0.
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0: eso.
1: Voy a saludar a los profes, que no me olvido de Pedro Riesco ni de Gonzalo Gutiérrez, nuestro portero, que están con nosotros además en esta estación mueve del campo de las Naciones. Teníamos a Omid, que te hemos cortado con el gol. Omid, ¿qué nos faltaba por decir?
2: Solo que la gente está muy animada después de la última victoria, la primera del Villarreal esta temporada, el pasado jueves en Málaga. Muchísima gente, también mucha afición del Levante, más de 600 aficionados granotas en las gradas de la Cerámica.
1: Teníamos descanso en Italia, Mario. Se ha quedado Mario, pobrecito. Pues 1-0 está ganando la Juve. Profe Riesco, ¿cómo estás, Pedro? Buenas tardes.
3: Edu, compañero, muy buenas tardes.
1: Está el Depor con el... Son dos jugones los que tenemos hoy en Riazón, ¿eh? Partido chulo.
3: Sí, partido chulo porque, bueno, no en vano el Depor se enfrenta a uno de los equipos que mejor forma está el campeonato. Ha empezado la liga con una hoja de servicios inmaculada, excepto ese borrón en el partido ante el Levante con esa manita que encajó. Y bueno, ahora viene también de haber ganado incluso en el estadio del Lille, en el Champions. Bueno, el Betis, que decir que si además gana el partido, se colocaría segundo tras el Barcelona con 18 puntos. Todo dicho, que juega muy bien al fútbol además. Y el Depor, como tú bien dices, es otro equipo jugón. Que bueno, hoy me sorprende en realidad un poco la alineación. Está claro que viene de perder la semana pasada ante el Sevilla 0-1. Pero bueno, son 7 cambios los que ha introducido Antonio Hidalgo en el 11. Son muchos, evidentemente. Pero bueno, sus razones tendrá, ¿no? De momento estamos viendo un partido en el cual el Betis es dominador absoluto. El Depor le ha entregado el balón, un poco a la espera de robo y salir en velocidad, sobre todo con la presencia de Vilensongo en punta, Aubameyang en el banquillo. Ciertamente me sorprende, pero bueno, como he dicho antes, sus razones tendrá. Vamos a ver qué pasa, es un partido que a priori va a ser igualado, pero de momento, a los puntos, el Betis es el que está llevando el peso del partido y de momento solo la actuación de Leo Román impide que vaya por delante en el marcador.
1: Portero, ¿cómo estamos? Buenas tardes, Gonzalo.
4: ¿Qué tal? Muy buenas tardes.
1: ¿Tú estás enchufado? Pues estamos en la
4: gloria. Oye, qué bien, estamos aquí, ¿no?
1: Hombre,
4: no sé. Digo yo,
1: Vamos.
4: Yo ya he repostado.
1: ¿Tú? Es que, ¿y la temperatura?
4: ¡Qué maravilla! Yo
1: ¿Acostumbrado al frío criogénico, al sinístico?
4: Sí.
1: Es que esto es maravilloso,
4: aquí pensaba que iba a pasar lo contrario. Pero qué alegría me lleva con esta buena terraza, ¿eh?
1: Aquí es posible que te quites esta camiseta.
4: Bueno.
5: No es necesario tampoco, ¿eh?
1: Bueno, nunca se sabe. Tienes que pegarte al micro, que somos gente
3: en forma
1: moderna,
3: está, en forma
4: sí,
3: está,
4: correcto.
3: Podría, ¿eh?
1: Acuérdate, a dos dedos del micro. ¿Vamos a encontrar por fin al Villarreal o después de lo del otro día o qué?
4: Bueno, a ver, desde luego que fue el primer paso para volver a ver el equipo que se le espera para esta temporada. Bueno, volver a ver el que vimos temporadas atrás y con esa sensación que siempre he descrito, que para mí, y la digo siempre también de la Real Sociedad, aunque en menor medida porque creo que la afición le mete una mayor presión, pero el Villarreal es un equipo que siempre transita por esa pelea europea y hacer grandes temporadas, pero que le falta ese punto de pinche que le tiene que meter probablemente la afición, probablemente la ciudad en la que está, y todavía yo creo que le falta esa esencia de que es un club relativamente nuevo, para que tengan esa presión y esa competitividad desde el principio. Y el Levante, bueno, pues es un equipo de los que venimos viendo temporadas tras temporadas, que suben, bajan, bajan, suben, que son competitivos, son aguerridos, están pelea directa por la parte de abajo. Tenemos hoy a nivel de bajas importante la de Santi Comesaña, para mí en el Villarreal. Y por parte del Levante prácticamente lo podemos centrar todo en que no está Tallón, ¿no? Jugador para mí más icónico y más de mayor calidad que tiene el conjunto levantinista.
1: Enseguida le pregunto a Alexis Andújar, que no me olvido, que seguro que quieren hablar de lo que han escuchado también. 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
1: Nos quedan 5 minutitos para alcanzar las 7 de la tarde, las 6 en Canarias. Estamos en esta estación mueve del campo de las Naciones, viviendo esta jornada futbolera dominical que tiene de todo. Tenemos dos partidos en primera, tenemos dos partidos en segunda. Ya

0: estábamos atentos a lo que está pasando en Italia, que teníamos descanso con ese 1-0, ¿verdad, Mario? Y has vuelto, ¿no? A la vida. Mario, no te da paso más veces, ¿eh?
1: Intervalo en el estadio.
2: Retorno.
0: La Juve. Retorno, súbetelo, Mario.
3: La Juventus. No hay... La Juventus. Subo. Juventus, me subo. El gol de Francisco Conceição. El tanto en el minuto 28 del extremo portugués, dominando hoy la Juve, que está jugando un buen partido, presión arriba, dominando. Incluso el Atalanta apenas ha tenido ocasiones, solo una jugada polémica. Dentro del área de la Juve había un agarrón de Kalulu a Rowe, no vieron nada. Polémica en el descanso. Juventus 1, Atalanta 0.
0: 0-0 entre el Depor y el Betis, 0-0 entre el Villarreal y Levante, le gana 2-0 al Almería al Fortuna, están empatando a 0 Las Palmas y Burgos. De lo que has escuchado, de lo que has visto, Alexis, ¿qué nos falta por decir de tu parte?
4: Bueno, me gustaría hablar sobre todo lo que ha hecho Mourinho, porque
0: ya imagino.
4: Creo que tiene razón en que hoy el Real Madrid ha sido perjudicado. Las dos rojas estas de las que habla, la de Kanji Lee y la anterior en la acción sobre Bellingham, tampoco se pueden sumar, porque acabo diciendo que el Atleti tiene que jugar con 9. Cuando se produce un evento en un partido, lo que viene después de ese evento cambia por completo.
0: Claro, ¿sabes? Efectivamente.
4: Una vez le sacan la primera roja al Atlético de Madrid, pues no tiene por qué darse luego la acción de Kanji Lee. Es como si entráramos en un futuro paralelo y ahí el partido va por otros derroteros. Pero bueno, en cualquier caso, comprándole la teoría de que hoy han perjudicado al Real Madrid, su historia pierde credibilidad cuando la cuenta a medias. Porque no puede ser que haya visto tan claras esas dos expulsiones y que
0: luego cuente
4: que lo de Hausen no lo ha visto. Y se viene con un... Es que no pierde nada. Si es que además todos hemos visto que la expulsión de Hausen es justa. Y él no pierde nada en decirlo, porque además eso le da más credibilidad a su
0: relato.
4: Porque
0: además si la minusvalora, si dices que esta expulsión correcto. Seguramente no se hubiese dado con estas dos, porque lo que yo he dicho, que no pueden ser homologables porque la cronología es un factor fundamental.
4: La historia hay que contarla de principio a fin. Y le ha pasado lo mismo con el VAR. Le ha querido meter un tantarantán a Trujillo Suárez y ha recordado el penalti en Pamplona del año pasado, pero se le ha olvidado recordar que el año pasado, en el partido entre el Real Madrid y el Valencia, en el minuto 14, una mano de Tárrega que no vio Busquets Ferrer fue Trujillo Suárez, del que le llamó al VAR para que fuera a ver la acción, y Busquets Ferrer terminó señalando un penalti que transformó en Mbappé y con el que el Madrid abrió el marcador. Quiero decir, las historias o se cuentan enteras o si las cuentas a medias, pues quedas como un mentirosillo. Y tu relato que hoy creo que estaba más que justificado, pues pierde valor y pierde credibilidad porque no lo has contado todo. Aún así, la foto global del partido, más allá de lo que ha pasado en el segundo tiempo, que me parece que está totalmente condicionado por lo del primero, el tiempo en el que han estado 11 contra 11, tú lo miras desde arriba en una panorámica generalista y ves a dos inválidos peleando contra el Barça. Es la imagen que yo he tenido del partido de hoy. Lo que ha pasado entre el Madrid y el Atleti es una mini batallita entre ellos, pero da la sensación de que hay un equipo que está a otro nivel. Y lo que hemos visto cuando estaban los dos equipos equilibrados numéricamente ha sido un partido terrible, un partido en el que no había nada de juego, en el que no había ocasiones de gol, en el que no había oportunidades, y un partido en el que cualquiera de estos dos, comparado ahora mismo con el nivel que tiene el Barcelona, que es con quien están compitiendo para ganar la Liga, pues es paupérrimo, esa es la realidad. En el segundo tiempo podemos hablar pues de una gran superioridad del Atleti, pero claro, cuando hay dos equipos que están tan igualados y uno está jugando con uno menos, pues evidentemente esa superioridad salta a la vista. Y de lo que nos queda de la Liga, que son esos 6 puntos, porque el Atleti está todavía a una distancia un poquito menor a 5 del Barça, pero esos 6 puntos que tiene el Real Madrid de distancia respecto del Barcelona, pues es una distancia ya considerable, y en la historia de la Liga el Real Madrid solamente una vez ha remontado 6 puntos de desventaja respecto de un Barça líder para terminar siendo campeón. Pasó en la temporada 2006-2007, era el Barça de Rijkaard, era el Madrid ese de Capello, el de la Liga del Clavo Ardiendo, que bautizaron los compañeros del diario AS, y que terminó ganando la Liga por el duelo particular empatado a puntos con el Barça. Y no hay más precedentes. Es decir, aunque parezca que estamos muy pronto, que estamos todavía en un estadio muy tempranero de la Liga y que queda mucho por delante, la historia nos dice que remontar 6 puntos en el caso del Real Madrid y cuando el líder es el Barça no es una tarea para nada sencilla.
0: Andújar, ¿qué has escuchado y qué has sentido al escuchar a Mourinho hablar otra vez de la edad, de los que tienen historial, de los que no tienen historial, de los errores del comité técnico? ¿Qué has sentido?
5: Bueno, yo en primer lugar diría que hoy el colegiado cambió su línea.

0: línea de arbitraje. Yo le he visto y arbitrar de otra forma distinta a lo que le ha hecho. Hoy ha querido hacerlo bien cambiando el estilo y no le ha salido bien. Bien es cierto que debió de expulsar al Cuti Romero por esa entrada, un balón dividido, pero ahí va el jugador con el pie a la altura de la rodilla. Aquí no vamos ni a buena ni a mala fe. Tú pisas un adversario, estás arriesgando. Y si tú arriesgas, ahí no queda más camino que expulsar. Y no podemos decirle la culpa, como bien decía Mourinho, a Trujillo Suárez. Porque Trujillo Suárez la ha mandado a llamar. Dice, ven a ver la jugada. Él la ha visto en el monitor. Y en el monitor lo único que ha hecho es quitarle la tarjeta amarilla a Bellingham y amonestar al Cuti Romero, que tenía que haber visto la tarjeta roja. Y en relación a la expulsión, en el penalti señalado, Mourinho hablaba que un agarrón fuera. Un agarrón con persistencia, vamos a suponer que ha sido fuera, pero lo va agarrando hasta dentro, y cae dentro y la agarra dentro también. Por lo tanto, penalti bien señalado. Y el VAR le tiene que volver a llamar porque muestra tarjeta amarilla. Cuando agarra para un penalti en ocasión manifiesta de gol, siempre es tarjeta roja, salvo, además de evitar el penalti. Otra cosa es que hubiese ido Housen a la disputa del balón y con el pie lo hubiese derribado al contrario. Por lo tanto, la decisión que ha tomado ha sido correcta y aceptada. Y el VAR le ha salvado de a medias de un atolladero. Y sobre Kang In-Lin, yo creo que la jugada era de tarjeta amarilla y nunca de tarjeta roja, porque una imagen parada dice una cosa y una opción en juego es otra bien diferente. Sobre Mourinho, todos conocemos a Mourinho. Mourinho llevaba la lección aprendida, alguien le ha dicho todo lo que tenía que decir y él lo único que ha hecho a la sala de prensa por leerlo allí y decir esto. ¿Quién debe de salir a darle explicaciones o a darle la réplica? Pues no tenemos que ser, por ejemplo, yo, que soy un exárbitro. Que el CTA salga y se lo explique bien explicado a él y al Real Madrid.
1: Bien dicho, Juan. Ha hablado Juan Andújar Lever, ha hablado Alexis Martín Tamayo, antes lo han hecho Miguel Serrano, Rafa Martín Vázquez, Salva Balleste, Antonio Sanz. Han estado con nosotros viviendo este derbi que ha terminado con el 2-1 y con polémica arbitral. Se lo ha llevado el Atlético de Madrid antes de la ventana FIFA. Te puedes incorporar, que luego escucharemos a los oyentes, que tenemos mucho programa por delante, ¿eh?
2: Hoy más que nunca, hoy como siempre, en el 608-038-447.
1: Pero antes, a las 7:06 en Canarias, el tren de Onda Cero que hoy sale de la estación 9, aquí en el Campo de las Naciones, para contarte todo el fútbol, toda la competición. Estamos dentro de esta jornada número 7 de Primera División y tenemos que repasar todos los partidos que ya son historia.
2: ¿Qué son estos? Español 1, Elche 3, Osasuna 1, Rayo 1, Athletic 0, Alavés 0, Celta 5, Racing 0, Sevilla 1, Barça 3, Getafe 1, Málaga 0 y Atlético de Madrid 2, Real Madrid 1.
1: Ahora tenemos la vía que se desdobla, esa locomotora arranca en Coruña, Alberto Gómez Barros.
3: Media hora de partido en Riazor, dominio absoluto del Betis, 75% de posesión para el equipo verde y blanco, que hoy viste de verde, 25% para el Deportivo, con una clara ocasión para Mar Bartra, pero de momento no hay goles en Riazor. Deportivo 0, Betis 0.
4: Villarreal, Estadio de la Cerámica, cumplimos 32 minutos de la primera mitad. Ocasiones, buen fútbol, falta el gol. Villarreal 0, Levante 0.
2: Uno más para esta noche a las 9 en Mestalla, para brochar jornada el Valencia Real Sociedad.
1: Nos vamos al fútbol de plata, nos adentramos también, como no, en la entrega número 6 de Segunda División.
2: Ya con todo esto finiquitado.
1: Albacete 1, Córdoba 2, Real Sociedad B 0, Mallorca 1, Andorra 1, Sporting 3, Castellón 5, Tenerife 0, Eldense 1, Ibar 2, Cádiz 1, Girona 2, Sabadell 3, Oviedo 1 y Ceuta 1, Valladolid 1.
2: Y ahora la emoción está o estaba en el Juegos del Mediterráneo, Manzano.
5: Sigue teniendo el control absoluto la Unión Deportiva Almería. Estamos en el 32 de juego de la primera parte. Hubo un balón al palo de Meises por parte del Celta Fortuna. Y en el primer minuto también un balón al palo de Miguel, el delantero rojiblanco. Pero lo que sí entró fue el de Nico y el de Javi Muñoz para poner la ventaja local. 33 vamos a cumplir en el Mediterráneo. Almería 2, Celta Fortuna 0.
6: Y en el estadio de Gran Canaria estamos en el 31 de la primera parte. Sigue el dominio absoluto de la Unión Deportiva, que incluso ha tenido un gran disparo de Jesse, que ha astillado el travesaño de la portería de Ander Cantero, que pudo significar el primero del partido, pero se quedó con las ganas la parroquia del Gran Canaria de cantar ese tanto. 32 minutos ya, primera parte en el Gran Canaria, Las Palmas 0, Burgos 0.
1: Solamente nos queda lo del Leganés y el Granada, que será a partir de las 9 en Butarque. Ahora estamos atentos también a lo de Italia. Todavía estamos en el descanso en Turín, Mario Gago.
7: Todavía no comienza el segundo tiempo en el Stadium, con la Juventus ganando 1-0 el tanto de Francisco Conceição. Una Juve donde solo hay un italiano y es el portero. Esto no había pasado nunca en la historia. Una Juve son jugadores de campo italianos. Gana la Juve, aunque se habla mucho de que han pitado el minuto de silencio a Sandro Mazzola, fallecido este fin de semana.

0: Ha pitado la curva de Turín, mucha repercusión esto en Italia, a punto de comenzar el segundo tempo. En la capital del Piemonte, Juventus 1, Atalanta 0.
1: Además, finalizaron el Parma 2, Genoa 1 y el Frosinone 2 como 0. En la Premier League, minuto 79, Fulham 1, Manchester United 0 y acabaron el Leeds 0, Crystal Palace 0 y el Manchester City 5, Sunderland 3. En la Liga Francesa, minuto 90, Niza 2, Lille 1 y en la Bundesliga, el Leverkusen le ganó 2-0 al Leipzig y en el 77, Schalke y Elversberg empatan a 0.
2: Digo que tenemos más fútbol de Primera Federación.
3: En el grupo primero, a puntito de descanso, en el Zamora 0, Lugo 2. En el 19, primera parte, empatan a 0 el Cacereño y el Arenas de Guecho. Antes finalizaba en el grupo segundo el Algeciras 1, Águilas 1. Y hay que escuchar a Iker Muniain. Sabéis que está entrenando la Segunda Federación en el grupo quinto. Al Salamanca UDS, que hoy ha caído en Cuenca, 1-0 con el Conquense. Pero antes, mejor dicho, después de ese 1-0, uno de sus futbolistas vio la roja en un agarrón cuando encaraba la portería. Andújar ha visto la acción. Juan dice que no era de roja, era solo de amarilla. Muniain también lo ha visto así. Pero vaya cabreo que tenía el ex del Athletic.
4: No puede ser, que no puede ser. Y el señor Borja Guijarro Colomé, que es el árbitro. Porque es que luego, ¿sabes qué pasa? Que estas cosas pasan desapercibidas. Y yo tengo ahí 25 tíos que están destrozados del esfuerzo físico, que por una acción...
2: Es que te diría eso que decía Muniain. Madre mía, cómo estaba de enfadado este buen hombre. En la Liga F9.
3: Estamos al descanso del último partido de la jornada. Están empatando a cero el Eibar y el Athletic Club de Bilbao en Ipurúa.
2: Y a todo esto lo del baloncesto. Ya tenemos en marcha la Supercopa, la final. Ese duelo catalán que tenemos en el Palau Olímpic de Badalona. Albert Arrón, buena tarde, buenas tardes.
5: Hola, hola, buena tarde, buenas tardes. Radio Estadio de García, Alberto Collado y compañía desde el Olímpic de Badalona para conocer el primer campeón nacional del curso. Derbi catalán entre una peña de local que ayer eliminaba con solvencia a Baskonia y un Barça que ayer apuró superaba Valencia. Desde 1987 no se ven las caras, ambos contendientes con este título en juego, un duelo que por aquel entonces cayó del lado azulgrana y que tuvo a Juan Antonio San Epifanio y Jordi Villacampa como máximos artilleros. Habrá nuevo supercampeón ACB, el cuarto distinto en los últimos 4 años. Los de Dani Mireta además luchan contra una maldición que jamás ha coronado al anfitrión. Si a pesar de ello levantan el trofeo para los badaloneses, será el tercero. Si lo conquistan los culés, será para ellos el sexto. Pitan Conde, Peruga y Padrós. Unos 11.000 fieles en la grada. 7 minutos para cerrar el primer cuarto. ¡Qué ambientazo de básquet! Asisa Juventud 12, Fútbol Club Barcelona 9.
2: Como tiene que ser, claro que sí. Profe Catalina, ¿cómo estás? Pepe, buenas tardes.
6: Hola, ¿qué tal? Buenas tardes.
2: ¿Cuál es tu vaticinio?
6: De momento estamos viendo muy buen baloncesto para las alturas a las que estamos, o por lo menos baloncesto competitivo y emocionante, dentro de que todavía los equipos están muy lejos de adquirir automatismos, que hay pérdidas de balón, imprecisiones. No podría ser de otra manera en las alturas de temporada que estamos, que está iniciando ahora mismo. Pero estamos disfrutando porque los partidos están siendo igualados y en el día de hoy el partido, en esta rivalidad catalana con el Palau Olímpic, como decía Albert, hasta arriba, el partido empezó con muchísimo ritmo, ya es 12-9 en apenas 3 minutos, lo cual te dice un poco cómo van a ir los dos equipos. El Juventud más mermado en el juego interior, el Barcelona más poderoso a pesar de alguna baja, pero con un jugador como Nivo muy, muy importante y muy determinante, que ayer fue descalificado. Y bueno, esperamos ver un buen partido, un partido igualado, y ver los acoplamientos de los nuevos jugadores, empezar a conocerles y disfrutarlos.
2: Pues eso, que disfrutemos de este baloncesto de nivel de ese torneo de Supercopa. Ayer se llevó la europea el equipo blanco, hoy la española se la ha llevado. Bien el Barça, bien la Peña. Se nos marcha el tren entre canastas. Son las 7 y 8 minutos de la tarde. 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
2: Venga, que volvemos al fútbol. Enseguida estaremos nuevamente en el Metropolitano. ¡Hay gol! ¡Hay gol!
10: ¡José Rodríguez para la Unión Deportiva! Balón que sale desde el lateral izquierdo. Allí el improvisado usuario en solo y dicen.

0: empieza una jugada que acaba en la esquina del área para Manu Fuster. Tras tres regates la saca a la línea frontal, donde viene emergiendo a toda velocidad Jesse Rodríguez, pero lejos de un golpeo duro. La toca sutilmente a la derecha de Cantero para adelantar a la Unión Deportiva en el marcador y hacer justicia a los méritos hasta el momento en el partido. 38 de encuentro en el Gran Canaria. Se adelanta Las Palmas, marca Jesse. Las Palmas 1, Burgos 0.
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2: Es el turno cuádruple de merienda que tenemos en esta jornada de domingo. Los dos de segunda, los dos de primera, que están enfilando ya el rush final de la primera parte. ¿Quién está haciendo más por romper ese partido en la cerámica? Víctor.
3: El equipo local, el Villarreal, muchísimo más. Es verdad que salió valiente Levante en los primeros minutos, que intentó presionar arriba, que tuvo una buena ocasión de Thiago Fernández, pero el equipo de Íñigo Pérez se ha hecho con el mando del encuentro. Está llegando, está creando ocasiones claras de gol y está con... Mira, mira, mira, la tiene Jofe ahora frontal del área. Jofe, gol. Gol del Villarreal, de Ayoce Pérez. Cuando te iba a contar que el canario había tenido un catálogo extraordinario de goles fallados casi a puerta vacía. Ahora Nomar al tinerfeño tras el pase de Moleiro. Mojo picón en la cerámica de canario a canario. Y marco porque me toca. Marca Ayoce en el 40. Villarreal 1, Levante 0.
2: 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Voy con la moto. Enseguida estoy con lo mítico, con el portero, que está hablando ya Simeone. Vamos a escucharle, ¿no?
4: Se ha referido al Atlético de Madrid diciendo que los árbitros benefician al Barça y al Atlético de Madrid en este arranque.
5: Yo te cuento el partido que vi. Fue un partido intenso, donde creo que lo controlamos en todo momento. Enfrentamos un rival que tiene unas transiciones increíbles, que tiene extraordinarios futbolistas que obviamente que juegan en su equipo y lo hacen muy bien. Controlamos casi todas las transiciones que pudieron haber tenido. En el segundo tiempo, solo en el fallo ese entre el Cuti y Marco, que se chocan para Diomandé, ¿no? Diomandé, que tuvo esa situación que la saca muy bien, fue la única situación de peligro que atravesó el equipo, más el gol. Y creo que el partido lo controlamos en todo momento, desde el trabajo colectivo.
3: Gol. Del Levante, golazo de Iván Romero. En el 42, el centro banda derecha, prácticamente al punto del Levante, del penalti. La caza por arriba, Iván Romero de tijera, la pica abajo, entra en la portería. Iguala el Levante, marca en la cerámica, Villarreal 1, Levante 1.
2: Pues hay que celebrar el segundo, claro que sí, el segundo que llega del empate. 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Enseguida estoy con Pereiro, que hay comunicado del Real Madrid. Seguimos escuchando al Cholo.
5: En el post partido dijo que la jugada de ¿cómo se llama? Del Cuti no era expulsión. Ahora, si nos queremos detener en eso y no nos detenemos en lo que pasó en el partido, vale, es un juego y juguemos, pero todos lo tenemos claro, el partido fue partido, 11 contra 11, el equipo controló el partido, 11 contra 10, el partido lo ganamos y no hay mucho más.
6: Nacho,
7: vale. Sí, precisamente, Nacho Serrano, Telemadrid, 100% fútbol. La pregunta, ¿hoy ganó el mejor equipo?
5: ¿Cómo?
7: ¿Hoy ganó el mejor equipo, el que más lo buscó, el que más propuso? ¿Fue el Atleti el mejor?
5: Está buscando un título. Está buscando un título y yo la verdad que el título, sinceramente, no lo necesito. La verdad que hoy vivimos un partido emocionante, muy bueno. El equipo hizo un trabajo colectivo increíble. Defendió muy bien, vuelvo a repetir, defendió muy bien contra un equipo que...

0: tiene muy buenos jugadores, Vinicius, Mbappé, Diomade, Guller, Bernardo, Valverde, juegan todos muy bien. Y el equipo logró contener, eso se vio, ¿no? ¿Se vio o no se vio?
1: Esta vez la robó bien, apareció y la figura de Osa, tenía el Cucho a la izquierda Abde, pero se encargó de él, de recibir en la media luna, controlar y colocar a la derecha de la portería de Leo Román. Marcó el Betis, marcó el Cucho, Deportivo 0, Betis 1.
2: ¿Cómo le pega este gol Pesa, eh? 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
3: Estamos a puntito del descanso, así que enseguida volvemos al Metropolitano para escuchar las palabras, las reflexiones y enseguida damos, no es un comunicado en el Real Madrid, sino que es una crónica en su página web donde habla, lógicamente, de este árbitro. Voy rápido con las reacciones y con los profes. ¿Cómo se ha tomado la cerámica? Esos dos goles, uno del Villarreal y el tempranero también para contrarrestar del Levante. Omid.
4: Bueno, pues felicidad efímera para el Villarreal. Un solo minuto le duró la alegría con ese gol de Ayoce en la Sociedad Canaria con Moleiro, que fue el autor de la asistencia. Marcó un golazo Iván Romero. Estalló de júbilo la hinchada granota que se ha dado cita en la cerámica. Y de momento tablas en el marcador de nuevo con ese empate a uno.
3: ¿Cómo se ha reaccionado al tanto del Real Betis en Riazor, Dorado?
5: Pues silencio en el feudo coruñés, saltaban los aficionados del Betis desplazados hasta Riazor y lo que Leo Román da con las manos lo quita con los pies.
3: ¿Qué os ha parecido los tantos? Portero, ¿qué te han parecido los goles de la cerámica?
6: Dos golazos, la verdad. El primero es una jugada del Villarreal en posición de la pelota, que buscan al delantero centro. Ayoce viene, descarga de cara, se la deja a Moleiro, que le asiste de forma sensacional. Complicado por encima de la defensa, en una pared a un toque. Un Moleiro que está haciendo una grandísima primera parte. Para mí lo más destacado, está participando prácticamente en todo lo ofensivo, robando arriba y generando juego. Es un gran gol y una gran definición. Y al minuto siguiente te encuentras con un centro de banda derecha, lateral que sube, gana línea de fondo, mete un balón al punto de penalti y ahí Romero hace una tijereta que el que recuerde aquella que hizo Aduriz contra el Barcelona para ganar aquel partido 1-0 del Athletic de Bilbao, pues muy, muy, muy parecida.
3: Hostia, qué memoria, como el Frau. ¿Qué te ha parecido el tanto del Betis? ¿Riesco?
7: Bueno, ha parecido pues un gol fruto de una presión alta del Betis. Es cierto que no estaba en el momento que más estaba dominando el partido, valga la redundancia. Pero bueno, le ha servido ese, como bien ha dicho Dorado, ese despeje defectuoso de Leo Román en un pase que le ha dado su compañero atrás. Mario Solano no ha podido controlar ese balón y bueno, ahí de Osa le cede al Cucho, que el Cucho, o sea, tiene 2 metros, le hace falta en un ladrillo para controlar y chutar cruzado. Es un gol muy del Cucho, que bueno, Leo Román no puede hacer nada. Sinceramente, es merecido el gol. Pero insisto, llega en el momento en el cual quizás el Betis no estaba asediando al Depor, ni mucho menos.
3: Enseguida van a llegar los descansos en primera y en segunda, y antes de ese tiempo y que nos den un respiro, tenemos que hablar de aliento, de apoyo, de gente que se mueve y que no teme al tiempo ni a los kilómetros.
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3: Voy con los descansos, pero antes, Pereiro, ¿qué es lo que ha puesto el Real Madrid en su crónica, en su web oficial?
9: ¿Qué tal, chicos? ¿Cómo estáis? Muy buenas. A ver,
6: Muy buenas, Pereiro.
9: Crónica, ¿Qué tal?
10: Pereiro, muy buenas.
9: Muy buenas, muy buenas a todos. A ver.
6: Buenas tardes, Pereiro.
9: Buenas tardes, Gonzalo. A ver, hay un comunicado. Bueno, comunicado, has dicho tu comunicado, ya me he metido yo en vereda. La crónica del partido del Real Madrid en la página web, entre www.realmadrid.com, el que quiera puede entrar. Una foto de la entrada de Kang In Lee a Fede Valverde y un titular. El Real Madrid perdió en el Metropolitano un derbi marcado por el pésimo arbitraje de Ortiz Arias, que no expulsó en la primera parte a Cuti Romero por pisar la rodilla de Bellingham, pese a que fue a ver la jugada al monitor, ni a Kang In Lee por pisar el tobillo izquierdo de Fede Valverde. Ambas decisiones marcaron el encuentro, que se resolvió en la segunda parte a favor del Atlético de Madrid. Y luego el segundo párrafo, que voy a express, hasta que

0: cumplió la media hora de juego, el partido apenas hubo jugadas de peligro, pero a partir de ahí la polémica se adueñó del derbi. En el minuto 35 y en un balón dividido, Bellingham, Ortiz Arias saca la amarilla a nuestro jugador, pero fue llamado por Trujillo Suárez para observar la jugada en el monitor. Tras verla, quita la tarjeta a Bellingham y muestra la amarilla al defensa rojo y blanco en vez de expulsarlo. 9 minutos más tarde, segundo error decisivo del árbitro, que no castigó una entrada de Kang Ilie a Valverde, que le golpeó con los tacos en el tobillo izquierdo.
1: Se queda todo muy deslucido con Mourinho. O sea, una vez que Mourinho hace lo que hace, dice lo que dice y claro, se expresa con ese castellano, claro, lo demás queda horrible. Ha habido gorigori en la retirada del Villarreal y del Levante. Y ahora está el VAR ejecutando ¿qué en Riazor? ¿Qué está pasando, Alberto?
2: Es pues un juego peligroso del Cucho Hernández. ¡Uy! Que tocó con la bota la cabeza de Chimo Navarro. Nada. Si no me falla la memoria.
1: Alberto, a la calle, si no que te lo diga Andújar.
2: Es que está
1: moviendo la jugada repetida y esa peligrosidad se tipifica como roja, Juan.
3: Para pues mí es roja.
2: Ha ido al...
1: Es que no puedes hacer eso, hombre.
4: Ha
1: intentado despejar de espuela, pero claro, a 2 metros del suelo.
4: Es que no, aparte que no lo ve. Él no ve al rival. Quiero decir, le va a expulsar, entiendo. Ahí sí, exacto. Levantar, sí, bueno, pero lo que intenta. Mira, pues no la expulsa.
3: Muy bien.
4: Juan, lo siento, pero estaba diciendo, creo que es una acción.
2: No lo ha expulsado.
4: No lo expulsa.
3: Es que muy bien.
1: No lo veo, dice, acaba de decir el Cucho. Dice, no lo veo, es que no lo veo.
3: El otro mete la cabeza también.
4: Es que no lo ve, por eso.
1: Es que no lo veo ya, pero descarga, a mí no me parece.
4: Intenta jugar el balón.
1: Por esa regla de tres, no nos hubiese expulsado en el España-Francia la acción a la mí, porque tampoco lo ve.
5: Le pone los tacos en la cabeza, ¿eh?
3: No le expulsa.
4: Yo creo que esto. Creo el topicazo que decimos es fútbol, pero. Sinceramente, yo no lo veo para expulsión. Que le puede expulsar, sí. No lo veo para expulsión.
3: ¿Te lo parece? No, porque él le quiere dar con la espuela, no le ve y además le da, gracias a Dios, le da con la puntera muy poquito.
1: Para mí es expulsión. Para ti es expulsión. Juan Andújar, decías.
6: Para mí es de tarjeta roja.
1: Para mí también. Vamos a escuchar a Juliano y voy enseguida con lo que ha pasado en la cerámica. A ver qué dice Simeone.
7: Para estar en la mejor forma posible para poder ayudar al equipo. Soy. Muy intenso en querer mejorar, en querer hacer mejor las cosas, en mejorar técnicamente, mejorar en las no virtudes que tengo y en las virtudes que tengo explotarlas. Y siempre con la humildad de estar con los pies en la tierra. Sé que nadie me va a regalar nada, como me pasó en otros clubes. Y bueno, siempre intento dar el máximo para mi equipo.
8: Izquierda, Hugo.
9: Hola, Juli. Aquí, Hugo Condés, Onda Cero, en directo Radio Estadio. Todo aficionado del Atlético de Madrid mataría por jugar un partido así. Tú llevas muchos años aquí, te conocemos desde que eras pequeño. ¿Es ese plus, porque tú eres atlético, es ese plus que te da para hacer partidos como los que haces contra el Real Madrid? Gracias.
7: Bueno, yo siempre desde muy chiquito que me habrán visto. Ver al Atlético Madrid tantos partidos, tantos derbis, tantos partidos muy importantes y es una forma de la que siento de cómo juego estos partidos, es mi manera de ser, mi manera de vivir y siempre intento dar el máximo, sea cual sea el rival que tengo enfrente, intento vaciarme por completo en la cancha como sé que haría cualquier jugador o cualquier aficionado que pueda jugar y bueno, yo en eso me dedico.
8: La derecha, José Rodríguez.
10: Aquí, Juliano, en directo.
1: Las palabras de Juliano Simeone, con esa, lógicamente, con ese tono de haberse zafado del rival capitalino. Hoy el 2-1 del Atleti hace que el timbre de voz que tengan los rojiblancos sea otro distinto. Tenemos ya descanso también en Coruña, Alberto.
2: Acabó la primera parte con esa sonora pitada al árbitro en Riazor con el gol del Cucho Hernández. Otra oportunidad había tenido Mar Bartra también para el Deportivo, un tiro de mella, pero vale ese gol del Cucho Hernández en el minuto 43. Deportivo 0, Betis 1.
1: ¿Cómo se han retirado los protas ahí abajo, Dorado?
5: Pues con esa pitada tremenda para Soto Grado, porque que luego lo diga Juan, pero es que ya no solo esa jugada del Cucho Hernández al que no le ha sacado ni tarjeta amarilla, sino que el arbitraje está siendo, vamos a decirlo ligeramente y sin que le falte el respeto a nadie, pero bastante deficiente hoy en Riazor.
1: Vaya.
11: Vamos a aprovechar también para dar cuenta de los descansos de Segunda División, cómo acabó lo del Juegos del Mediterráneo, Manzano.
12: con la victoria momentánea al descanso de la Unión Deportiva Almería gracias a los goles de Nico y Javi Muñoz. Tuvo dos ocasiones clarísimas de gol Nico Melamed y también Cipenga para haber aumentado la racha y la cuenta goleadora del día, incluso un balón al palo de Miguel de la Fuente, pero el conjunto rojiblanco no ha tenido el acierto para que el resultado sea un poquito más grueso. La primera parte que ha acabado, insisto, con monólogo absoluto del equipo rojiblanco y con una mala noticia para el delantero del Celta Fortuna, Somoa, que en la última acción de partido ha tenido un problema ahí en una acción con Bonini en el tobillo izquierdo, creo que ha sido el tobillo izquierdo, en cualquier caso es en el pie, se ha tenido que retirar, no se ha hecho el cambio porque estaba ya a punto de acabar la primera parte, así que de cara al descanso no estará Somoa con esa lesión, pero en este tiempo de bocadillo, con algo más de 14.000 personas en la grada disfrutando de este Almería 2, Celta Fortuna 0.
11: También veo algo de merienda en ese estadio de Gran Canaria en las gradas, Ojeda.
13: Correcto, correcto, con ese bocadillo de 1-0 que se lleva la Unión Deportiva al descanso, con el tanto en el minuto 38 de la primera mitad de José Rodríguez, que hace justicia a un equipo que ha tenido mayor verticalidad, más presencia en campo contrario y con una afición que está disfrutando con el extraordinario partido del malagueño Iván Jaime, futbolista, de esos tiros de tópico de los de pagar entradas. 1-0 en el estadio de Gran Canaria, Las Palmas 1, Burgos 0.
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0: Venga, vamos a analizar que hay mucho a lo que pasarle la lupa. Ya sabes que tú también lo puedes hacer, te puedes sumar con lo que a ti te salga del móvil en el 608-038-447.
1: Acabó antes lo de la cerámica, 1-1, ¿qué más tiene ese partido, portero?
2: Bueno, pues ha habido fútbol, la verdad, por parte del Villarreal. Es cierto que empezó bien el Levante con un grandísimo Thiago Fernández. Recordemos que el jugador cedido por el Villarreal, lo de las cláusulas del miedo, pues ya gracias al buen hacer de los clubes desaparecen o tienden a desaparecer, y no vemos situaciones donde un club cede a alguien con la condición de que el día que se enfrente no juegue.
0: Me gusta.
2: Y ha tenido la ocasión nada más arrancar, una jugada dentro del área, recortado hacia adentro, ha golpeado el palo corto y la pelota no cogía portería. Y después de ahí en adelante yo creo que podemos hablar prácticamente de un monólogo del Villarreal ofensivo. Es cierto que Oriol en el medio del campo ha intentado proponer y en algún momento con demasiada osadía en una acción puntual como Leiro, el que le roba la pelota y de ahí desencadena un uno contra uno, donde le habilita a Yoce para que dispare y este remata muy flojito al medio. Esto era la antesala de lo que después sería el gol en esa combinación también entre esos dos jugadores. El delantero que viene de cara descarga para que el medio centro le dé una pared por encima de la defensa y define francamente bien. Entre tantos otros nombres propios también, Ilias está en perfil derecho, bastante activo, asociativo, rompiendo, generando líneas de pase.
0: Segunda titularidad de Ilias, ¿eh?
2: Pues desde luego que merecido. Ha tenido una acción donde se ha regateado hasta cuatro jugadores con la misma técnica, porque siempre iba invitando que iba a meter un pase en profundidad, los jugadores se perfilaban mal y hasta a cuatro jugadores se ha quitado del medio. Ha estado haciendo mucho daño por perfil derecho y después el Levante pues te mete con el minuto 40-41. Parece que todo lo que estás sufriendo te hunde justo en el descanso. Pues la siguiente acción, balón profundo, perfil derecho, centro al área y Romero con una grandísima volea y mete un auténtico golazo para matar el partido.
1: ¿Alguien quiere meter baza con el baloncesto? ¿Puede ser? Ahora voy contigo. Voy con

0: Pedro Riesco que nos haga también el resumen de la primera parte. Está ganando el Betis, profe.
1: Sí, está ganando con ese muy buen gol del Cucho Hernández, precedido de ese, ya lo hemos comentado, ese error en el despeje de Leo Román. Y bueno, creo que es merecido el que se vaya al descanso con ventaja en el marcador, porque es el equipo que más ha propuesto. Estoy viendo un Depor bastante rácano, sinceramente, para jugar en su estadio. Yo creo que condicionado también por venir de esa derrota ante el Sevilla, que evidentemente pues al igual no entraba en los planes de Antonio Hidalgo. Siete cambios, como he comentado, que el equipo lo está acusando. Es decir, el Depor se ha dedicado únicamente a replegarse e intentar buscar alguna salida rápida con Vilen Songo, y no ha generado ni una sola ocasión de gol, ni una sola. Y acercamientos los justos. Y el Betis con un ritmo cadencioso de balón, que es cierto que no ha hecho tampoco una gran primera parte, pero bueno, ha insistido, ha llegado al 67% de posesión por 33 del Depor, eso lo dice todo. Y bueno, ha aprovechado las pocas ocasiones, marcado también, se lesionó Marc Bartra en el 12, y en el Depor creo que peor todavía la lesión de Marc Casado en el 34, que cayó mal con el hombro y bueno, entró por el Diego Villares, que hasta el momento había jugado muy poquito. Entonces bueno, un condicionante más para el Depor. Espero que en la segunda parte el Depor proponga algo más, o sea, no tiene más narices, va perdiendo 0-1. Y no tiene mucho que perder. Tiene enfrente a un rival Champions y tiene que ir a por el partido.
0: Estoy contigo. Además, tiene cositas para hacerlo. No está Romo, ni mucho menos este equipo. Un par de pinceladas rápido, Alexis, que me voy al Metropolitano.
2: Bueno, me parece que el partido del Betis se parece mucho a los que está haciendo el conjunto sevillano en los últimos tiempos. Es un equipo que sin ofrecer mucho juego, sin ofrecer mucho fútbol, sin embargo está sacándole un gran partido a las ocasiones que tiene, y está ganando encuentros en los que en otros años con Pellegrini no conseguía esta ventaja. Creo que el primer tiempo está mucho más equilibrado que ese 0-1, y el Depor, a ver si en el segundo tiempo tira de nuestro amigo Aubameyang y nos sigue dando un poco de vidilla.
0: Le estamos esperando.
2: Y en el otro partido, lo mismo del Villarreal. El Villarreal, más allá de la victoria del otro día, el Villarreal no termina de arrancar. Hoy ha tenido más balón, hoy ha tenido más remate que habitualmente, pero se está enfrentando al Levante. El Levante es un equipo que está peleando por el descenso, o que tiene que pelear por el descenso. El Villarreal es un equipo de Champions, y yo al Villarreal lo veo muy regular en este comienzo de temporada.
0: ¿Qué tienes de los árbitros, Juan?
3: Pues Soto Grado, como bien decía nuestro compañero Alberto, la realidad es que debía de haber expulsado al Cucho Hernández, y a su vez en lo disciplinario está bastante regular. Y más de lo mismo tenemos con Busquets Ferrer, que en lo disciplinario, aunque amonestó al entrenador del Levante, bien es cierto que alguna entrada de jugadores debía de haber sido, además de sancionadas con la falta, con tarjeta amarilla. Por lo tanto, irregular los dos primeros 45 minutos de los árbitros.
0: ¿Y tú cómo lo ves? 608-038-447. Manifiéstate, que te queremos escuchar. 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
0: 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Volvemos al derbi para saber qué han dicho o qué hemos qué nos falta por decir de lo que hemos vivido en el Metropolitano. Hemos escuchado a Mourinho casi en su plenitud, casi en el remember, en el remake de ese Mourinho de casi principio de siglo. Qué barbaridad, qué poderío, qué argumentalidad. Hemos escuchado a Simeone. Nos faltaba una respuesta de Simeone, que fue la primera, que esa no la cazamos en directo, donde ha dicho que ni... No, ¿os acordáis, no? De esa... Vamos a escucharla. Esta primera respuesta, esa fue la primera respuesta de Simeone.
7: Todo lo que opinan los demás. Entiendo que estamos en un lugar privilegiado, con una exposición muy grande como entrenadores. Y tanto cualquier nombre, Mourinho, Flick, Pellegrini, yo, cualquier otro nombre, necesitamos tener cuidado con lo que decimos. ¿Por qué? Porque tenemos que saber respetar al otro, a los árbitros, a los compañeros de trabajo.

0: y perder, perdemos todos. Y cuando uno sale de esa línea del respeto, por más que te llame Mourinho, por más que te llame Simeone, por más que te llame Pellegrini, por más que te llame Flick, no va. No hay que pasar la línea.
1: No hay que pasar la línea. ¿Consejo para navegantes o para transeúntes o directamente para tipos que tienen el mal de bebas? Para Fox, ¿qué más nos tienes que contar de la orilla ganadora?
2: Mira, Edu, que Simeone y Mourinho tienen una buena relación, que han aparecido en el Metropolitano prácticamente abrazados, con bastante buen rollo, pero ya venía avisado, Simeone, de todo lo que había soltado Mourinho en la sala de prensa. Yo creo que en algún momento se ha contenido, porque la segunda pregunta le vuelven a incidir y ha hecho un gesto, ¿no?, como de levantarse. ¿Hablamos del partido o si no me voy? No ha querido ya opinar más, ¿no? Y además ha habido un momento, te acordarás, en ese partido de Champions, con el polémico doble toque de Julián, que se puso a preguntar, ¿no?, a la prensa si había habido doble toque o no, que la gente levantara la mano. Pues en este caso le estaba analizando el partido y lo que ha dicho, oye, que el equipo ha jugado bien y que ha defendido muy bien. ¿Se vio o no se vio? Y lo ha preguntado, ha decidido, ¿se vio o no se vio? Bueno, pues al final un Atlético de Madrid que se va bastante contento, satisfecho, y eso que se ha sufrido al final con ese gol, con ese sustito, ¿no? Muy implicado este Atlético de Madrid. También ha destacado la figura de Coque, luego ha aparecido Juliano, hemos escuchado esa respuesta a pregunta de Hugo Condés, un Juliano que lo ha pasado bastante mal, porque sobre todo incluso desde Argentina, ¿no?, llegaban voces diciendo que jugaba por decreto, que como es el hijo del Cholo, pues tiene que jugar. Pues mira, lo hizo muy bien en Anoeta, el otro día también estuvo sublime jugando unos minutitos, y hoy, pues ¿qué podemos decir de Juliano Simeone, que se ha marchado con el MVP? Satisfacción en este Atlético Madrid, con el objetivo cumplido, porque se marchan por delante del Real Madrid, el máximo rival, en este parón de 3 semanas.
1: Pereiro, ¿cómo se van los blancos?
3: Bueno, lo primero que contar es lo que va a ocurrir dentro de un ratito, que es que el Madrid va a emitir en principio un comunicado con la lesión de Federico Valverde de 2 a 3 semanas en el tobillo izquierdo, por lo que nos dicen a raíz de la entrada de Kangini en la primera parte. No le debió doler mucho a Valverde, lo ha debido infiltrar muy bien al descanso porque ha terminado el partido, pero se marcha directamente de aquí en la clínica Sanitas La Moraleja y no va a marcharse con Uruguay en el parón. Y la información que tiene Onda Cero es que va a estar entre 2 y 3 semanas de baja por una lesión en el tobillo izquierdo a raíz de la entrada de Kangin Lee. Lo de Mourinho es todo lo mismo. CTA, Trujillo y su historia dudosa en el VAR, y un árbitro de 41 años que ha pitado partidos pequeñitos. Pues bien, esto es un resumen de la manada de palos que le ha metido al CTA por los dos árbitros de hoy.
4: Podríamos ahorrar la conferencia estampa porque la historia del partido está aquí. Son 2 tarjetas rojas claras. ¿Quién tiene que estar feliz? Es el comité que designación arbitral. Ha sido todo muy extraño, que una semana antes del partido ya se sabe quién es el árbitro. Después se mete un árbitro que 41 años no tiene internacionalización, pues no será porque es un grande árbitro. Después el pobre y no ha podido con la presión. Y después el señor Trujillo, que lo ha llamado a la primera roja y pienso que no le ha llamado a la segunda, que es todavía más grande que la primera, tiene una historia muy completa. Como VAR en los partidos del Real Madrid, la temporada pasada, Real Sociedad en la Copa, Osasuna, Girona, a este señor no hay presión, porque ahí en Las Rosas no hay presión. O hay presión y nosotros no sabemos. Un árbitro, pobre árbitro, que solo ha hecho partidos pequeñitos. Y el señor VAR, que tiene una gran historia, enhorabuena al comité de designación arbitral.
3: Bueno, ha llegado a decir en otra frase una historia bien guapa. Ya se le va pegando algo más del castellano. Es verdad que Mourinho ha vuelto al Remember, que ha salido con la fotito de los dos jugadas clave del partido, que ya hemos leído la crónica del Madrid pegando palos y palos y palos a Ortiz Arias y a Trujillo Suárez. Pues nada, hay que decir las vacaciones. Tenía yo la información la semana pasada de que iba a ser entre 5 y 7 días para los que se quedaran en Valdebebas. No sé si ahora los pocos que se queden por el partido de hoy, por estar a 6 puntos del Barça, cambiará, pero te puedes imaginar cuál es el ambiente en el Madrid. De momento, autocrítica he notado poca, ¿eh?
1: Sí, eso no se lo trabajan. Lo otro sí, pues ya tenían huellas hechas, pero lo de la autocrítica y que no juegan a nada, eso no. Lo malo es que la gente del Real Madrid lo sabe. O sea, el Madrid sabe que hoy a lo mejor no han hecho un arbitraje.
3: Hoy le vale la excusa del árbitro, Edu. Hoy sí.
1: Bueno, pues.
3: Mañana
1: pues,
3: no.
1: Bueno, pues ellos sabrán. Ellos sabrán. Pereiro, abrazo. Para Fox, abrazo. Condés, abrazo.

0: Cháchate un tenis. Anda,
1: ¿tú rajaste, Edu? ¿La culpa fue del árbitro o no?
2: La culpa fue mía por no jugar al tenis y José Eduardo que pegaba una leche que no veía cómo le pegaba la raqueta.
0: Anda, aquí.
2: Compañeros, un abrazo muy grande.
0: Adiós, raquetas.
1: Un besito,
2: cerramos
1: chao,
2: chao. El Metropolitano y felicitamos a la afición del Atlético que hoy va a estar contente. Mañana en el día de oficina más todavía tenemos gol en Italia, Mario.
3: Gol, gol, gol, gol, gol, gol, gol, gol, gol, gol de la Juventus Bremen. 34 segunda parte en el Stadium. Corner perfecto de Segrova al primer palo para que el defensa brasileño por fin ejecute una de las múltiples ocasiones que han tenido los bianconeri en todo el partido. Cierra el encuentro el conjunto de Spalletti. Le estaba costando una barbaridad ante un Atalanta que se estaba viniendo arriba. Segundo gol de la temporada de Bremer. 35 segunda parte en Turín. Juventus 2, Atalanta 0.
4: Es uno de los jugadores estructurales de esta Juventus. Se notó mucho el año pasado cuando se perdió casi la mitad de la temporada y nos ha mostrado la realización. Es el tercer brasileño con más goles en la historia de la Vecchia Signora siendo central. Aporta mucho en su área y también en la contraria.
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2: ¿Ha repostado antes uno?
6: ¿Qué dices?
2: ¿Coyendi? En Crystal White. Hoy, pues, precioso.
6: Yo soy más de Crystal Palace, fíjate, Edu. Era chiste, ¿eh?
2: Pues, era chiste, sí. Muy malo.
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2: ¡Ay, gol!
3: 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No falla el canario que está firmando un partidazo, marca el Villarreal, marca Moleiro, Villarreal 2, Levante 1.
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10: Aquí en la cerámica solo se marcan golazos y este ha sido un señor gol con una asistencia magistral de Ilya Sajomach de tacón para poner el segundo de la tarde y dar de nuevo ventaja a los amarillos.
2: ¡Qué golazo, portero, ¿no?
11: Sí, lo decíamos de Ilias en la primera parte, que los nombres propios los tenía Moleiro y Ayoce como principales protagonistas de los primeros 45 minutos, pero le guardaba un rato para Ilias porque tenía esa verticalidad, esa originalidad, ese desborde, esa búsqueda de filtrar un pase, que ahora en la segunda parte pues lo vemos, ¿no? Recibe, el control creo que le condiciona mucho la toma de decisión, pero antes de entrar en bloqueo, ve a su compañero que se incorpora por el medio y entre los dos defensas que le vienen a presionar, saca un tacón y no un tacón así sin más. O sea, la pisa, genera el espacio con arrastrando la pelota para atrás y después habilita a su compañero para que de segunda línea entre y marque el segundo gol.
2: A ver si le dura, que antes lo neutralizaron enseguida. El primero que marcó el equipo villarrealense, 2-1 está ganando el Villarreal al Levante en ese duelo mediterráneo. ¿Cómo ha arrancado la segunda parte en Riazor, Alberto?
12: Más equilibrada, el Deportivo tiene más balón y de hecho va a sacar un córner. Cualiata la toca Bellerín y la va a sacar Fornals. el Deportivo, que ha conseguido acercarse además a la portería de Álvaro Valles. Un tiro alto de Ricky y ahora montaba la contra el Betis. Parece que el Deportivo quiere tener un poquito más el balón en esta segunda parte. Ojo, ahora es Fran García.

0: García, el que entra por banda izquierda, intentaba el pase a Abdel, lo ha cortado la defensa del Deportivo, más equilibrado, insisto, después del dominio total de la primera parte del Betis, 5, camino del 6 de la segunda parte en Riazor, Deportivo 0, Betis 1.
1: ¿Te dice algo la salida o no es el Deportivo todavía que tú esperabas, Pedro?
2: Sí, bueno, no el que esperaba, pero sí me dice que necesitaba esto, es decir, en 5 minutos ha pisado más terreno contrario en esta segunda parte que en la primera parte entera, y el Betis, bueno, pues se ve condicionado porque no tiene tanto el balón. Ahora sí es el Depor el que está proponiendo un poquito, no tiene más remedio y por lo menos intención la está teniendo, cosa que no tuvo en el primer tiempo.
3: Partidos con emoción en primera división, en segunda lo tiene también lo del juego, o el Almería ha salido en la segunda parte como lo hizo en la primera, Manzano.
4: Bueno, ha salido el partido un poquito más equilibrado en esta segunda parte, a pesar de lo cual ha tenido una oportunidad clarísima el conjunto rojiblanco en las botas de Miguel, pero es que a renglón seguido Óscar Marcos también ha tenido otra prácticamente en un mano a mano con el portero y los dos la mandaron fuera. ¡Cuidado ahora que lo intenta! La Unión Deportiva Almería lo intentaba en un disparo desde la frontal. Javi Muñoz se ha manchado arriba, pero es verdad que el conjunto céltico, el conjunto Pigues, ha dado un pasito adelante intentando recortar y meter diferencias y meterse en el partido. De momento no tiene acierto ni lo consigue. 10 de la segunda, Almería 2, Celta Fortuna 0.
3: Y en el estadio de Gran Canaria el marcador está algo más ajustado, pero hay que saber quién ha salido mejor en esta segunda parte, Ojeda.
5: Sigue teniendo más peso en el partido de la Unión Deportiva, pero ha mejorado algo el Burgos de Sergio Francisco, que además metió a Greguera y a Forés por Espósito y Curro Sánchez en esta segunda parte, y está teniendo algo más de balón y algo más de presencia en el campo, defendido por una Unión Deportiva que, con todo, cuando sale en velocidad al ataque, acaba desarbolando el equipo dirigido, como decimos, por Sergio Francisco. A punto de llegar al minuto 10 de la segunda parte en el estadio de Gran Canaria, con el marcador a favor de los locales, Las Palmas 1, Burgos 0.
1: Y a todo eso tenemos una superfinal de baloncesto que está a puntito de llegar al descanso. Igualadísimo este duelo catalán para llevarse la Supercopa de la Liga Andesa entre la Peña, entre la Sisa Juventud y el Barça, Albert Arranz.
6: El choque que arrancó continuo por ambos bandos ha pasado de todo en este tiempo. Ricky liderando a los locales al inicio con la Provítola, enchufadísimo desde el banquillo, ya está en 6 triples de 7 intentos el argentino. Panther tomó las riendas culés en el arranque, aunque el juego interior era primera apuesta azulgrana. Llegamos con 3-2-2-3 más 9 local al cierre del primer cuarto. Un gran Joel Parra tomaba las riendas visitantes en el segundo para mantener siempre a rebufo a los de Sekulic. Reaparece de nuevo Panther, 7 puntos seguidos para el del Bronx. Se estrecha el score, sí, pero manda la Peña en un partido chulísimo, espectacular, divertidísimo, de palomitas en el Olympic, que alcanza el intermedio con este marcador. Asisa Juventud de Badalona 52-46 Fútbol Club Barcelona.
1: Que dice palomitas, dice un cuenco de cerezas, que también es muy saludable esas cositas, o pica una fresa en la base, o... Claro, que no digo nada, digo que la gente que si quiere hacer cosas sanas, que no pasa nada tampoco, a ver, no lo regañes.
7: Hueso y queda feo.
1: No, hombre, no, porque se coge otro bol y va dejando los huitos.
7: ¿Te tragas los huesos de la cereza?
1: No, vas en otro bol, vas dejando los huitos. No, no, ¿cómo lo llamáis? No,
7: quedan dos cuencos, con mi plan solo uno.
8: A mí el último título...
1: Viendo partidos, o viendo peli, o viendo series, a mí me pide el cuerpo fruta, como no...
9: Una fruta. Yo soy muy amigo de la pipa, ¿eh? De la pipa...
7: ¿De la de Ayuso? ¿Fruta de la de Ayuso o cuál?
1: No sé qué fruta come Ayuso. ¿Tú has estado comiendo fruta con ella o qué?
7: La de los hijos y tal.
1: La de los hijos y tal. Ayuso no tiene hijos. Descanso, Catalina. Sálvale a la Ram. Sálvale, que se ha metido en un lío.
10: Bueno, yo apuesto por el queso cottage, que tiene muchas proteínas.
1: Rico, por favor.
8: Cuidado.
10: Y está muy, muy a las últimamente. Ahí,
3: Si nos ponemos así, queso y membrillo también, ¿eh?
10: No, ahí ya se pierde ahí lo de lo difuminamos un poco la parte sana. Pero bueno, dicen que las palomitas, por cierto, y sin querer desviarme mucho, es un alimento también bastante sano, aunque pueda parecer, parecer lo de...
1: Mándame el artículo ahora que lo ponga, que lo quiero leer. El PBC
3: es
1: tan amable.
3: Es del Times,
10: vale,
3: creo, ¿eh?
10: Lo he leído el otro día. Mira, hemos visto una primera parte muy buena, como dice Albert.
1: ¿Podéis dejar a Pepe que hable, por favor? Gracias, Pepe.
10: Bueno, me he metido yo también en el lío del cotas y las palomitas. Ahora tengo que asumirlo. Me han hecho un 2-1, así que ahora hay que salir de él.
7: Y continuidad.
1: Hay gol muy bajito. Hay gol bajito.
5: Gol de Forés en una acción en la contra por la derecha. Pifia la defensa de la Unión Deportiva con ese improvisado lateral izquierdo. Denso Loyo dice, llega al área, encara Caro, le pica la pelota por delante. Parecía que lo tenía todo Herzog para sacar el balón. Se confía creyendo que va fuera y se le acaba colando pegada al palo de la portería de la Unión Deportiva. 13 minutos, segunda parte en el Gran Canaria. A la primera que tiene el Burgos, igual al partido. Las Palmas 1, Burgos 1.
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1: Pues ibas a decir, Catalina, que te lo estás pasando bien con los dos primeros cuartos en este partido.
10: Sí, muy bien. El Juventud ha ido por delante desde el segundo uno hasta el último segundo de esta primera parte, con una ventaja que ha llegado a ser de 10 puntos. El Barcelona ha llegado a recortar hasta los 3. El Juventud de Badalona vuelve a apostar por la generación de dos veteranos que se la saben todas, como la Provítola y Ricky Rubio, que no están exentos de talento. 25 puntos y 7 asistencias entre los dos. O sea, imagínate lo que han metido entre ellos y luego lo que han dado. Imparables y sobre todo dando mucho dolor de cabeza a la defensa del Barcelona, que no consigue detenerlos, tanto su producción individual como lo que generan para sus compañeros. Y el Barcelona, pues yo creo que se ha entregado a la calidad individual que está sobrado este año del uno para uno de muchos de sus jugadores, entre ellos Panther, y ha vivido un poco de esos ramalazos. Quizá cuando juega un poco mejor colectivamente, utilizando yo el Parra, es donde ha estado más metido en el partido. Así que el Juventud dominador, el partido bonito, marcador alto, buen porcentaje en triples, y siempre es muy bueno ver que aquellos que tuvieron siguen reteniendo, como son la Provítola. ¿Quién le iba a decir, como creo que comentaba ayer Albert, que el Barcelona, que no lo renovó, esté ahora sufriéndole enfrente? Y Ricky Rubio, que siga jugando a baloncesto, porque nos volvió a plantear dudas este verano, y lo haga en el Juventud de Badalona, sigue siendo una gozada.
1: ¿Qué nos ibas a decir, Alexis?
11: Que el último título oficial del Juventud fue en 2008, hace 18 años. El líder de aquel equipo era Rudy Fernández, que ya está retirado. No, fue la Copa. La Copa contra el Tau.
7: Detrás es la Copa ULEP, creo que se llamaba entonces.
11: Esa fue en 2006,
7: en
11: ¿no?
7: En línea cronológica, detrás de esa Copa viene la Copa ULEP.
11: Ah, bueno, sí, que ganó las dos la misma temporada, correcto. Eso. Sí, que ganó las dos la misma temporada. Y dio que ahí estaba también Ricky Rubio, pero con 18 años. Así que va a ser un poco, si el Juventud gana hoy, va a ser un poco el hilo conductor, ¿no?, de esas dos generaciones vencedoras de Juventud.
1: Se lo tienen que currar, que quedan todavía 20 minutazos. Estamos atentos a lo que pasa en el baloncesto, a lo que pasa en el fútbol, en estos partidos del turno de merienda, que están a punto, como no, de vivir algo muy especial, aunque nos pasa con el fútbol y seguro que con los pro en su negocio, que no son ninguno de ellos de los que nos escuchan de acomodarse.
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1: Venga, que nos vamos al fútbol, que todavía tenemos emoción en los dos. ¿Cómo?
9: Final en Turín.
1: Final en Turín, Mario.
6: Es finita en el estadio. Juventus 2, Atalanta 0. Tantos de Francisco Conceição en el 28 y de Jailson Bremer en el 77. Una Juve que hoy sí ha dominado, ha creado ocasiones y ha limitado mucho al Atalanta. Solo ha tirado una vez a puerta. Muy poco para los de Sarri, que suman su tercera derrota de la temporada ya. 3 derrotas y 2 victorias solo para los de Bergamo, muy lejos de los puestos de arriba. La Juve que queda con 10 puntos de 15 a 3 de Roma, Inter y Lazio, los tres primeros en este momento de la Serie A. Spalletti respira tras la derrota.
0: ¡Ojo al Deportivo! ¡Jomello! ¡Vaya oportunidad que acaba de tener David Bella en Riazor para el empate del Deportivo! ¡De nuevo Mario Soriano filtrando el pase! ¡Me recordó a los grandes tiempos de Valerón! ¡Pero en el cara a cara! ¡Tremendo cómo está Álvaro Vallés! Álvaro Vallés para salvar esta oportunidad clarísima para el Deportivo, que ahora va progresando poco a poco adecuadamente, y Mella tuvo el empate en sus botas. Va a sacar a Jensen el córner.
1: Voy a preguntarle a Riesco. Estaba hablando Gago. ¿Había terminado ya Mario? No, todavía, ¿no?
13: Cierro diciendo que ha estado del Piero y que ha dado suerte a su Juventus. Lo he dicho, a tres puntos de los de arriba, la Juve, respira Spalletti, Juventus 2, Atalanta 0.
14: Ha sido superior la Juventus en casi todas las fases del juego. La parte positiva es que Bremer y Conceição dan un paso adelante, son sus jugadores claves, pero los delanteros centros siguen sin marcar, ni Kolo Muani ni Voltemade. Algo decepcionante la Atalanta y al final en la Juventus, quitando todo ese rumrum que ha habido a su alrededor en este comienzo de liga, pues solo le saca tres puntos la Roma y el Inter. Tienen los dos 13 y la Juventus 10.
1: Mario, mañana tenemos Onda Fútbol.
13: Sí, viene a visitarnos Jordi Domínguez, que ha sacado libro, compañero periodista. No es un juego. Bueno.
1: Su hermana juega al baloncesto de lujo.
13: Sí, sí, sí.
1: Bueno, sí, sí, la hermana es baloncestista de profesional. Estuvo en Rusia mucho tiempo jugando.
15: Y comenta muy bien, por cierto.
1: ¿Comenta muy bien la hermana o él?
15: La hermana, Silvia.
1: Ah, la hermana, qué bueno.
15: Ah, mira. Muy bien. Ha cubierto el Mundial en…
1: ¿Y rellenáis todo el podcast con el chaval o curráis más
13: vamos
1: cosas?
13: A estar… Manu ha estado en la presentación de Zidane con Francia, así que nos tiene que contar cositas, cómo le ven. Vamos a ir a Portugal también para la presentación de Jorge Jesús, a ver qué pasa con Cristiano Ronaldo. Y Pablo nos trae muchas cositas, o sea que…
1: Ya Pablito mañana. Ya Pablito es un fijo del Onda Fútbol, ¿no?
14: Bren, el primero,
13: el café de especialidad, pero nos lo tomamos con
1: él. Se lo tarifas a ellos, no me lo tarifas a mí, ¿no?
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1: Mira el de la… ¿Cómo aprende? Mañana, ¿a partir de qué hora tenemos ya el Onda Fútbol colgado?
13: Pues tempranito, me imagino.
1: A partir de la una de…
13: Los madrugadores, ¿no?
1: Como siempre, para no pisar…
13: Para que vayan hasta aquí…
9: Son buena gente, ¿eh?
1: Son buena gente,
9: ellos,
1: sí.
9: Ellos no madrugan…
1: Son muy de amortizar la sábana, el portero.
9: Ellos no madrugan para que Dios ayude a otros.
1: No como tú, que era más que estar con la bajera.
13: Primero…
1: ¡Hasta mañana, Mario Gago!
13: Abrazo a Michi.
1: Abrazo a Michi para ti también. Rey Moro, ¿te faltaba algo más? Ya has terminado.
14: Finiquitado.
1: Muy bien.
9: Es finito, ¿eh?
1: Le voy a preguntar a Riesco si el Depor está bien, pero antes he visto cambios, creo, Rubén. Se ha ido Anthony, ¿no?
16: Sí, se ha marchado del terreno de juego Anthony. También lo ha hecho de Ozan. Ha entrado en su lugar el Facu Bernal e Isco. Y está preparado también para salir al terreno de juego Aubameyang. Así lo ha llamado Antonio Hidalgo.
1: ¿Cómo lo ves ahora, Pedro?
2: Bastante mejor, es decir, el Depor en estos 15 minutos, 17 ya del segundo tiempo, ha sacado 4-5 corners, ha tenido la ocasión más clara la de David Mella con un pase maravilloso de Mario Soriano con Vinicius Dorado recordando a Valerón. Ojo con eso, hablamos de un grande.
1: Ojo
2: con eso. Y bueno, solo la indecisión de David Mella, que es zurdo, el desmarque ha sido buenísimo y se ha llevado el balón hacia la derecha de Álvaro Vallés. Es cierto que ha aguantado muy bien de pie y se la ha sacado, pero vamos, es que de momento en esta segunda parte solo existe un equipo en el terreno de juego y es el Depor. Y no quiero dejar pasar la ocasión para hablar del banquillo que tiene el Betis. O sea,
1: cuidado, a ver.
2: Tiene un fondo de armario. Ahora ha entrado el Facu Bernal, gracias Alexis.
1: Muy buena
2: ha entrado Isco, tiene a Dani Ceballos, tiene a Riquelme, tiene un elenco, una nómina increíble de jugadores en el banquillo. Y ahora Aubameyang, por cierto que por un proceso viral que le afectó desde el viernes, se había quedado en el suplente.
1: Hablando de banquillo y de portento, no está Porro. Los próximos partidos de la selección española, Colletti, pero como también tenemos banquillo y por detrás, ya tenemos al Susti.
3: Sí, Luis de la Fuente ha tirado de la sub-21. Iván Fresneda, el lateral derecho del Sporting de Portugal, ex del Valladolid, por ejemplo. Estaba convocado con la sub-21, pero dice de la Fuente que para él. Así que el martes se tendrá que concentrar y recordamos que mañana hay convocado un acto por parte de la Federación Española de Fútbol después de la Junta Directiva. Ahí van a anunciar Louzán y De la Fuente la renovación y la mejora de contrato del seleccionador español.
1: ¿Cómo está el partido en la cerámica? ¿Se viene arriba el Levante o sigue dominando el Villarreal? Víctor.
0: Pues lo intenta y además lo está haciendo con cambios, Omid, porque ha dado un pasito adelante el equipo de Castro con una triple sustitución.
17: Sí, han entrado en Duque, ha entrado también Yanis Musuay y ha entrado Víctor García, se han marchado Mandy, que tenía tarjeta amarilla, Iván Romero, el autor del tanto levantinista, y Thiago.
0: Bueno, pues también ha habido doble cambio en el Villarreal porque han entrado dos delanteros, como es el caso de Mika Utache y Gerard Moreno. El Levante queda un pasito adelante, quiere buscar más el área del Villarreal, no lo ha hecho prácticamente todo el partido. Y es cierto que cuando lo ha hecho se ha encontrado con un acierto prácticamente pleno con el gol que le metía en su momento. Sigue ganando el Villarreal con esos goles canarios de Ayoce y de Moleiro. 70 minutos en la cerámica. El equipo de Íñigo de momento confirmando la recuperación con la que sería la segunda victoria consecutiva
18: y aplagando los muchos nervios que había en las últimas semanas, está ganando el Villarreal. Villarreal 2, Levante 1.
4: Portero.
9: Bueno, a ver los cambios, ¿no? Si al Levante le dan esa presencia en campo rival que realmente no ha tenido en todo el partido, esas acciones de gol, la única que ha sido

0: realmente destacada es la del gol. Y le está costando mucho llegar y hacer daño a un Villarreal, que yo creo que también tiene la sensación de querer tener la pelota, pero de marcar otro gol. Es un equipo que sabemos que tampoco sabe jugar a defenderse. Entonces, adelantar o hacer más grande la diferencia va a ser crítico para que el Villarreal termine de despegar, cosa que este año, como estamos viendo, le está costando bastante.
1: ¿Pues hemos comido muchos cambios o no, Omid?
2: No, de momento tres cambios en el Levante, dos cambios en el Villarreal. La primera ventana de cambios de cada equipo que se ha agotado.
1: Son las 8 en punto, son las 7 en Canarias. ¿Cómo pasa el tiempo? Venga, vamos a recordarte todo lo que está siendo noticia en este domingo de buen tiempo de septiembre. ¡En el 13 Radio Estadio! El tren de Onda Cero, claro que sí. El tren que hoy sale de esta estación de Mueve en el Campo de las Naciones. Un tren muy especial, con un cargamento que siempre lo es, el del deporte en vivo, el de la Primera División Española, séptima entrega con todos estos partidos ya concluidos.
3: A saber, Español 1, Elche 3, Osasuna 1, Rayo 1, Athletic 0, Alavés 0, Celta 5, Racing 0, Sevilla 1, Barça 3, Getafe 1, Málaga 0 y Atleti 2, Real Madrid 1.
1: Tenemos en marcha ese turno de merienda, todavía no está ni mucho menos resuelto. Arrancamos en Coruña, Alberto Gómez.
4: Para nada, asfixia el Deportivo al Betis de Chora Aubameyang, hasta robó un balón, tirando la pierna, provocando otro córner más, y el tiro ahora de Mario Soriano se va por encima de la portería de Álvaro Valles, con 22 del segundo tiempo en Riazor. Deportivo 0, Betis 1.
5: En la Cerámica son 72 minutos de partido, ganan los locales en el derbi regional valenciano gracias a los goles de Ayoce y Moleiro, que dejan en nada al de Iván Romero. Villarreal 2, Levante 1.
3: Y en 58 minutos en Mestalla abrocharemos jornada con el Valencia Real Sociedad.
1: Cambiamos de vía, venga, nos metemos ahora en el fútbol de plata. Aquí estamos en la entrega número 6, hablamos de la segunda división,
3: con 8 resultados que ya son estadística.
1: Albacete 1, Córdoba 2, Real Sociedad B 0, Mallorca 1, Andorra 1, Sporting 3, Castellón 5, Tenerife 0, Eldense 1, Eibar 2, Cádiz 1, Girona 2, Sabadell 3, Oviedo 1 y Ceuta 1, Valladolid 1.
3: Y en breve vamos a entrar en la recta final de lo que está pasando, por ejemplo, en el Juegos del Mediterráneo. Manzano.
6: De momento estamos en el 26 de la segunda parte, de no ser por la falta de acierto. Aquí tendríamos una orgía absoluta goleadora, pero es que ha habido ocasiones cerradas en todas partes. Y sí, tal cual. El marcador podía ser abultadísimo, punto, pero de momento se queda casi en la mínima. Almería 2, Celta Fortuna 0.
7: En el estadio de Gran Canaria, 26 minutos de la segunda parte, con el Burgos tomando ahora el gobierno del partido después del tanto de Forés para igualar la contienda tras adelantarse Las Palmas con el tanto de Jesse. Mucho mejor el equipo de Sergio Francisco en esta segunda parte, que, como decimos, pasa por el 26 y marcha con el marcador de Las Palmas 1, Burgos 1.
1: Tenemos uno más a partir de las 9 que te contaremos desde Butarque, Leganés-Granada. Y ahora el tren se va a la Premier, que hay que capotar partidos. ¡Dela!
8: Porque ha vuelto a pinchar el Manchester United 1-1 en el campo del Fulham. Ya terminado en la Bundesliga, minuto 33, Paderborn 1, Hoffenheim 0. Y en apenas 45 minutos el PSG juega en Marsella con Fabián Ruiz como titular.
1: Además, ya sabes que tenemos fútbol de Primera Federación.
3: Grupo primero, 87 de juego en el Zamora 0, Lugo 2 y 59 de partido en el Cacereño 0, Arenas de Guecho 0. Además, acaba de arrancar en el grupo primero el Club Deportivo Extremadura Cultural Leonesa, 3 de la primera sin goles.
1: Y además, Liga F Moeve.
3: Aquí concluye la jornada ya de esta Liga F Moeve con la victoria del Eibar en Ipurúa ante el Athletic Club de Bilbao. Vale el tanto de Ángeles, así que al término de la jornada de la Liga F Moeve, cuarta entrega ya, el Bar Barça líder con pleno de puntos con 12, segundo el Real Madrid con 10, tercero el Madrid Club de Fútbol con 9. Por abajo perderían categoría el Valencia, que todavía no se ha estrenado, 0 puntos, y el Costa Deje Tenerife, que tiene 2, pero peor averaje que la Real Sociedad, que también suma 2.
1: Nos falta el baloncesto, vagón de canastas de esa Supercopa de España que se está disputando en el Palau Olímpic de Badalona, Benarranz.
9: A punto de iniciarse la segunda mitad, nos queda un plis, pero les canto al intermedio todavía. Con 18.6 triples de la Provítola y 12 de Parra y Panther en el cuadro visitante, Asisa Juventud 52, Fútbol Club Barcelona 46.
1: Con el deporte de la canasta se nos marcha nuestro tren hasta ahora. Ya son las 8 y 4 minutos de la tarde, ya son las 7 y 4. 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
2: 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Me está preguntando Pepelu si no me voy a dar un garbeo por esta estación de móvil en el Campo de las Naciones, que para eso hemos venido. En un ratito, cuando termine este turno, me cojo el Alsina Micro y me doy un rulo para preguntar a la gente. 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Me hace la pena que se lo cuente a la gente. Ahora me escabullo yo un rato, que me van a dejar aquí los compis de Mueve.
3: ¿Vas
2: yo
3: a volver a intentar echar gasolina, eso no? ¿Has desistido ya?
2: No, porque he visto a la gente como muy tal y digo, no se me da bien eso. No se me da bien.
3: Si yo te he visto en tu coche.
2: Ya, pero no, no es mi estilo, no es mi estilo. Yo, aquí hay mucho profesional y yo no quiero. Igual que a mí no me gusta que haya intrusismo ni mi gremio, pues tampoco le gustará a la persona que reposta, ¿verdad? Pues yo
3: la coges bien, que yo te he visto.
2: Sí, sí, sí, sí, sí. Soy de guante.
3: Yo también.
2: Soy de yo, hombre,
3: yo antes no, higiene lo primero.
2: Antes no era de guante, antes me daba un poco igual, pero ya después del 20 ya el guante lo pongo.
4: Sí.
2: Yo. No es fácil, a veces hay que soplar. Hay que porque tú a veces vas ahí como cuando el de la fruta, ¿verdad? Que va a coger el kiwi y hay que hacerle al guante porque si no hay manera humana, ¿eh?
4: Yo es que no, no.
2: Ahora, también te digo una cosa. Ahora, no está aquí, así está Javi Medina del departamento de marketing. Un capo, es un capo de. Lo enseñé yo y ahora es capo de marketing. Sí, Medina es ahora. Ahora haces así, te monta una gasolina en tu ático sin problema. Reconozco que sigo siendo, después de 52 años viviendo en este planeta, incapaz de darle al soporte
4: para
2: que se quede el gancho y se haga. Yo tengo que estar con el dedo apretado.
4: Es que hay alguno que no funciona. Digo, para
3: escuchar
4: que no
3: el clic.
4: Pero el. Bueno, seguro.
3: Cuando escuches
4: si
3: el
4: no,
3: clic,
4: hay el tapón. Metes el tapón.
2: Lo llevo. Tengo carnet desde el año 1992.
4: Ojo.
2: Pues desde el 92 lo llevo intentando ininterrumpidamente. Soy incapaz de en el surtidor hacer así con la.
3: Es difícil, ¿eh?
2: Y llega el operario y hace ¡plo! Y lo engancha. Yo soy incapaz.
4: Pero si no, con el tapón de la gasolina, aprietas, lo metes en el hueco que te queda entre
2: la. El tapón de la gasolina está atado al coche. ¿Qué estás hablando?
4: ¿Y la manguera qué la haces? ¿Por wifi?
2: La manguera
4: está ahí al lado también.
2: Pero no se puede, hombre.
4: Que tú sí, se puede.
5: ¿Cómo se puede? Pero
4: eso lo hago yo.
2: Pero ¿cómo vas a estar con el tapón aquí en casa?
4: Claro, lo metes así, levanta la mano y lo metes debajo y te da.
2: No he visto a nadie haciendo eso. ¿También lo hace Pepelu?
4: Claro. Oye, pues. ¿Y sabes lo bueno de eso? En enero, que hace un frío, la gente ahí, tú lo pones, te metes en el coche y la gente, no, este encima, con lo que tarda, que no. No, que se está echando, señor. Y suena clac y dices tú, ya está.
2: Soy incapaz.
5: Pues sales de dentro, coche. Que es un poquito más estrecha que la parte
4: sí,
5: de la rosca.
4: Sí, sí, sí, sí.
5: Lo metes. No,
2: ¿tú también le metes el tapón al surtidor, Pablo?
5: No.
2: Pedro, ¿tú lo haces?
6: Jamás, no había escuchado.
2: Oye, ti.
3: Que no.
4: Hostia. Ah, bueno, pues nada. Pues ya está claro, o sea, vamos a ver.
3: Pero ni lo voy a intentar.
4: Nada.
6: Ni yo.
2: Pues yo sí lo voy a intentar.
6: Sí, ¿por qué?
2: Pero también te lo digo, lo voy a intentar cuando no me vea nadie, me saca el ridículo y me quede con el tapón en la mano, empieza a soltar el chorro aquello. Claro. ¿Tú sabías lo del tapón, Víctor? Franch, ¿tú sabías lo del tapón?
7: No lo sabía.
2: No lo sabía. Omi, ¿tú lo sabías?
3: Tampoco. Es que va en moto.
2: Bueno, pero claro, habrá hecho gasolina alguna vez, ¿no?
4: En moto vale igual, ¿eh?
2: ¿Y la moto que echa? ¿Que le echas a la moto?
5: Pero no puedes dejar el tapón igual. Mete la manguera en el surtidor.
2: Sí.
5: Y aprietas con tu mano.
2: Sí.
5: Y al mismo tiempo que estás apretando con la mano.
2: Lo que es la manivela, ¿no?
4: Abres lo que es la
5: gasolina. Para echar la gasolina. Y cuando estás echando la gasolina, coges el tapón. Y al mismo tiempo que sueltas tu mano, metes el tapón justo en el medio.
2: ¿Pero estáis conmigo que los profesionales de Moeve, cuando te surten, no meten ningún tapón? No,
3: evidentemente.
2: Claro, bueno, claro, ¿por qué lo hacen ellos antes?
3: Porque estos son unos cutres,
2: hombre.
3: Todos.
2: Hombre, es que hay un es que no está hecho para el tapón, claro, está hecho para hacerlo ahí con los dedos.
4: Yo te digo que limpiando este consejo ya veréis como, ahora no, yo no lo voy a hacer.
2: Catalina,
4: ya no lo vais a hacer.
2: Catalina, palomitero, ¿tú lo has hecho alguna vez?
8: ¿Cuál?
2: Lo de meter el tapón para que no sé que se quede enganchado la manguera.
3: La gasolina se la echan, ¿eh?
8: Yo sí que soy de echarme la gasolina yo mismo y lo que hago es. ¿Te refieres al tapón del coche?
2: Sí, que esto es esto, que Alexis. Y claro, ¿sí? que tapón me apetece.
5: Sí, una adelante, Catalina. Onda Cero, Radio Estadio. Adelante.
8: No, pero bueno, no, pues que claro, es obvio lo del tapón del coche, pero pensé que estáis hablando de otra cosa, ¿no? Yo
5: quito. ¡Ah, es obvio!
8: Le quito el tapón, lo pongo donde.
2: Albert, ¿tú le has metido alguna vez el tapón al surtidor para que se quede enganchado?
7: para que se quede enganchado.
2: Claro, escúchame. Tú vas a echar un día vas a la estación de mueve y no te atiende. Pues te tienes que, que es autoservicio. Entonces sí, tiene una ranurita para que se quede clavada y entonces ya no tienes que estar con la mano en el surtidor.
7: Claro,
2: la manguera.
7: Para eso está. Claro.
8: Ah, vale, lo de programar el surtidor para que te lo hago automático.
5: ¿Qué dices de programar, Pepe? ¿Pero qué dices?
8: Claro que se puede programar. Escucha, claro que se puede programar.
2: ¿Qué programa estás, Pepe? Que voy a seguir demoscópicamente con eso que me interesa mucho. Anduja, ¿tú lo has hecho, alguna vez eso?
9: Jamás lo he hecho.
2: Jamás tampoco.
3: Ni lo va a hacer.
2: En minorías, Alexi, tú.
6: Los raros son los raros.
2: Alberto, ¿tú has ido alguna vez a una estación mueve a echarte gasolina?
10: Ayer estuve en San Simón, camino de Vigo. Paré a echarme gasolina en la mueve, sí señor, claro que sí.
2: ¿Y le has puesto el tapón así para que haga tope y no hacerlo tú ahí con la mano?
10: No, se lo puse. No.
2: ¿Y dorado?
5: A mí me estáis dando ganas de comprarme un coche eléctrico.
2: Normal, no.
4: Bueno, pues ahí colocar el tapón es mucho más rato, ¿eh? Así que ahí hay que aprender.
6: Estando en juego, el taponcito, ¿eh?
2: Te prometo, estoy por dejar a Víctor, a Alberto, a Manzano y a David Ojeda e irnos tú y yo a que lo hagas en un hidrante de mi
4: Pero ojos. Ahora voy a echar un poquito y os voy a agarrar los vídeos.
2: Pero ver eso, yo creo que a mí no me cabe el tapón.
4: Que sí, que cabe.
8: Para imaginarlo.
4: A ver, abrir la mente, por favor.
2: Venga, vamos a ver, clase magistral.
4: ¿Cuál es la manguera?
2: Sí.
4: La metes en el. Sí. Vale, y entonces con la mano
2: aprieta para que se abra la para que salga el gasoil o la gasolina.
4: Entonces, en ese apriete,
8: ¿sí?
4: Hay un hueco que queda entre la parte de abajo de la manguera y el gancho que estás apretando hacia arriba. Sí. Pues ahí metes el tapón y quitas tu mano, como lo de las bombas cuando va a explotar, que cambia una persona por otra.
2: Lo tienes que hacer rápido.
4: Se queda enganchado el tapón.
2: ¿Todos los tapones son estándar? ¿Caben todos?
4: Sí, hombre, a ver, sí, mayoritariamente te diría que sí. Yo he tenido cuatro coches y los cuatro ha cabido.
5: Pero metes el tapón por la parte de atrás, por la parte…
7: No, en la vida.
5: Por la parte en la que…
8: ¿El tapón te hace de tope, entonces?
5: Claro.
8: Vale.
7: Pero el tapón…
4: Bueno, mira, me voy, hala. Voy a hacer
7: el coche de donde echas la gasolina, estáis hablando, ¿verdad?
5: Que no, hombre, que no. El tapón con el que tapas el depósito de tu coche.
2: Somos unos pocos y solo lo hace…
7: Sí. Va en un ganchito para que no cuelgue y pegue golpecitos.
2: Sí, pero como está la manguera haciendo de lo suyo, está pegado al tapón.
8: Está pegado al tapón, sí.
6: Solo un gol.
5: Esto es palito.
6: Un gol, por favor.
2: Peñalba tampoco. Marina, ¿tú le echas también con el tapón ahí insertado? Marina no sabe de qué estamos hablando. Aguilera.
4: Marina está dado con Pepe Catalina.
2: Aguilera también.
9: No.
3: Aguilera toca la flauta travesera, creo, ¿eh?
2: Aguilera.
3: Estoy viendo el gesto.
7: Solo una pregunta más, Edu.
2: A ver, venga, la última. El tapón
7: va con una cuerdecilla. Sí,
2: obviamente. No cuerdecilla, es una
7: enganchado. Yo te digo, tú imagínate que lo pones en ese hueco, estás pensando en qué profe va a comentar el próximo partido y te llevas con tu mano izquierda de nuevo la manguera al surtidor. ¿Arrancas el tapón?
8: Ah, bueno, puede ser.
5: No. Lo tienes que dejar porque el surtidor salta solo. Y como hay hueco, el surtidor salta solo cuando detecta que ya has llegado al porcentaje.
3: Y cae el tapón, porque
5: hay un hueco entre esto que pulsas y el propio tapón, con lo cual
2: estoy como loco por terminar el programa.
4: Sois gente lista.
5: Estoy explicando
3: esto,
5: Estoy dando la suma a niños de 30 años, yo no lo entiendo.
2: Estoy como loco por terminar el
4: programa. A ver si encuentro aquí un tutorial en internet para que lo veáis.
2: Estamos en Radio Estadio. Es que hoy estamos en la estación mueve del Campo de las Naciones y el mundo gasolineril nos estaba. Pero es por curiosidad, mira, yo no lo sabía. O sea, mi frustración ahora ha acabado ya con una masterclass de Pepelu, ¿tapú? Del portero y de Ale. Vaya trío, Vaya trío de radio y de guapos los tres. Para contármelo. ¿Cómo está la cosa en la cerámica? ¿Quién achucha ahora, Víctor?
11: Pues el Levante, que ahora sí ha dado un pasito arriba. El Villarreal empieza a sacar la lengua, empieza a pesarle el partido al equipo de Íñigo Pérez. Recordemos que jugó el jueves por la noche en Málaga, que repetían prácticamente los mismos. Y la sensación es que el partido se le empieza a hacer largo al Villarreal. El Levante, que ha dado un paso al frente, ha tenido un par de llegadas peligrosas, incluso un par de remates en área pequeña para haber conseguido el empate. Estamos en el 85, no se quiere marchar de vacío. El equipo granota está apretando en la cerámica de momento. Gana el Villarreal, Villarreal 2, Levante 1.
2: ¿Cómo está lo de Coruña? ¿Se viene arriba el Depor definitivamente o no, Alberto?
10: Totalmente, se viene el Deportivo arriba y acaba de tener una oportunidad, pero ha quedado invalidada por fuera.

0: juego, la combinación otra vez de Mario Soriano. Y sí, he sido yo, Pedro Riesco, el que habló la comparativa con Valerón. Evidentemente, aún le queda mucho, pero tremendo lo que
1: ojo, Villarreal puede marcar mitad autache, mano a mano. ¡Y gol! ¡Gol! ¡Gol! ¡Gol! ¡Gol! ¡Gol! ¡Gol! ¡Gol! ¡Gol! ¡Gol! ¡Gol! ¡Gol! ¡Gol! ¡Gol! ¡Gol! ¡Gol! ¡Gol! ¡Gol! ¡Gol! ¡Gol! ¡Gol! ¡Gol! ¡Gol! ¡Gol! ¡Gol! ¡Gol! ¡Gol! ¡Gol! ¡Gol! ¡Gol! ¡Gol! ¡Gol! ¡Gol! ¡Gol! ¡Gol! ¡Gol! ¡Gol! ¡Gol! ¡Gol! ¡Gol! ¡Gol! ¡Gol! ¡Gol! ¡Gol! ¡Del Villarreal de George Mikautadze! Ahora sí, para poner tierra de por medio. Y si no lo remedia prácticamente un milagro Granota, sentenciar el partido en el 86. La carrera de Mikautadze, el georgiano se queda solo mano a mano con Matt Ryan. Pierna izquierda por abajo, raso para no fallar. Marca el tercero, Villarreal 3, Levante 1.
2: Pues vamos a celebrarlo, claro que sí. 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Vuelve a marcar el equipo amarillo, mi.
3: Y muy cerca el Villarreal de dar su primera alegría a la afición grogueta después de este tercer gol, que da muchísima tranquilidad a la parroquia para ir a por el segundo triunfo consecutivo, el primero en el Estadio de la Cerámica, cuando ha hecho un último cambio el Villarreal. Ha entrado Maciá por Pape Gueye a 3 minutos del final, el Villarreal con una ventaja tranquilizadora en el marcador.
4: Portero.
5: Pues un gran gol, ¿no? En otra acción, como el 2-1, la que el Levante se complica sacando la pelota, el Villarreal es capaz de robar en campo rival y a partir de ahí buscar de forma muy vertical y muy rápida la portería. Mikautadze hace una gran definición, le sale el guardameta, lo típico es rematar cruzado, pero elige el palo corto en ese juego que dejaba entre guardameta y poste. El partido para mí claramente sentenciado.
1: Vamos a aprovechar también para dar una vueltecita por la segunda división, porque ahora sí estamos en los minutos decisivos en el Gran Canaria. El partido está empatado y no sé quién está buscando más el segundo gol, Ojeda.
6: Pues ahora mismo acaba de marcar, pero no valía la Unión Deportiva. Estaba muy despistada la gente. Forés no dejó sacar a Caro, que con todo le pegó con la pierna derecha larguísimo. El árbitro había pitado, pero Rafa Cruz encaró a Cantero, marcó y la gente cantó el gol, pero no valía. Intenta la Unión Deportiva con mucho cambio, con la presencia de Canterano sobre el terreno de juego, con Iván Madina, con Rafa Cruz, intentando hacer algo ante el Burgos, pero el error tremendo de Herzog ha costado un tanto a la Unión Deportiva con el empate del Burgos. Y ahora, en el 40 de la segunda parte, sigue este partido en el Gran Canaria con el 1-1 entre locales y el Burgos.
1: Y a todo esto, en el Juegos del Mediterráneo, el filial del Celta, ¿inquieta la Almería o no, Manzano?
7: Entre poco y nada. La verdad, el resultado es 2-0 solamente, pero porque la incapacidad para aumentar el marcador desde el lado rojiblanco está siendo preocupante. Es que Miguel de la Fuente ha tenido un balón al paro y dos ocasiones, pero de estar en la misma línea prácticamente y de no ser capaz de mandar la pelota al fondo del arco. Así que el resultado sigue siendo corto, a pesar de los merecimientos de los de casa y del intento, pero muy tímido, del conjunto visitante, a 3 y prolongación para el final. Almería 2, Celta Fortuna 0.
1: Por cierto, lo adelantaba Pereiro, el Real Madrid iba a sacar un comunicado para dar el parte médico de Valverde después de ese derbi en el que sufría esa lesión. Y dice así el comunicado: tras las pruebas realizadas hoy a fe de Valverde por los servicios médicos del Madrid, se le diagnostica un traumatismo severo en el tobillo izquierdo sufrido en el encuentro de esta tarde. Valverde será sometido a nuevas pruebas en las próximas horas.
2: 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Profe Pedro Riesco, de lo que tenemos por ahora en Riazor, ¿cuál es el jugador que más te ha llenado el ojo, el mejor de lo que estamos viendo en estos 84 minutos de partido?
8: Voy a quedar con Mario Soriano.
2: Con Soriano. Que hace tiempo que no juega, ¿no? Pero bueno, sabe mucho y es de los buenos, además. Sí, señor, el Mariano Soriano, me gusta a mí. Digo...
8: Mario Soriano.
2: Ya, Mario Soriano. Digo que en la cerámica, con el 3-1 de ese Villarreal, el mejor de ese partido, ¿con quién te queda?
5: Voy a quedar con Moleiro.
2: ¿Con Moleiro?
5: Sí.
2: Buen golito de Moleiro, sí, señor.
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2: Vamos con un poquito de descompensación porque va a terminar antes lo de la cerámica. Quedan 5 minutos más la propina en ese D por 0, Betis 1. Ya estamos en tiempo de prolongación en Villarreal, Víctor.
3: Sí, porque acaban de mostrar el cartelón ahora mismo. O el lugar.
4: ¡Sí, Pedro Riesco, sí! Me recuerda a Valerón, con todo el respeto. El pase ahora no fue por abajo en profundidad. Vaya centro de Mario Soriano, pegadito para la cabeza de Diego Villares. Y Álvaro Valles solamente le pudo hacer la foto. Marcó el Deportivo, empató el Deportivo, lo marcó Villares. Pero factúrenselo, por favor, a Mario Soriano. Deportivo 1, Betis 1.
2: 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Empata el Depor Dorado.
5: Saltó como un resorte el banquillo del Deportivo de La Coruña a celebrar ese tanto de Villares. También la grada que ahora se anima y que a gritos de Depor Depor va a alentar a los suyos hasta el final.
4: ¡Ojo Riquelme, ojo Riquelme, ojo Riquelme! La oportunidad estaba solo y la recupera el Deportivo Qualiata. Arranca en la contra. Hay partido en Riazor, 42 para 43 de la segunda parte. Cojo el ataque ahora de Adama Traoré con Fran García. Le gana Traoré la carrera y córner. Córner para el Deportivo en Riazor. Se enciende la grada, Rubén Dorado.
5: Está todo Riazor de pie. Vaya carrera de Adama Traoré ganándole la partida a Fran García y el estadio vibra como no lo había hecho en todo el partido.
2: ¿Cómo ha sido el gol, Pedro?
6: El gol ha sido, bueno, pues como bien ha dicho Alberto, es un pase magistral de Mario Soriano. Hay algo que está en el debe del Betis, es que tanto Isco como Dani Ceballos, que evidentemente son futbolistas que intensidad defensiva tienen la justa, dejan pensar a un jugador de esta calidad, levantar la mirada, ver el movimiento de Diego Villares, que ha sido listísimo entrando en segunda línea sin que nadie, absolutamente nadie, le siguiese. Y bueno, pues el centro, ya te digo, el pase de Mario Soriano es de cum laude. Bueno, pues lo que estamos comentando, un jugador diferencial y que en esta situación, esa asistencia a Villares, que ha rematado perfectamente de cabeza, pues lo ha certificado.
2: Quedan apenas minuto y medio en Riazor y estamos a punto de cumplir el tiempo prolongado en la cerámica, Víctor.
3: Sí, porque estamos ya en el 93,57. La va a poner en juego Gulachi. Creo que ni eso. El árbitro que se echa la mano al pinganillo para confirmar que no hay nada. No lo hay. Se dan las manos ya los jugadores, incluso antes de que pite. Ahora sí, final de partido. Acaba el encuentro en la cerámica. El Villarreal se lleva el derbi. Villarreal 3, Levante 1.
0: Pues con esta victoria, la segunda consecutiva, la segunda de la temporada, el Villarreal de Íñigo despega, es octavo con 8 puntos, a 3 de Europa. El Levante decimoséptimo con 5, los mismos que tiene el Elche, pero está en descenso por peor averaje, el conjunto ilicitano. Lo próximo para ambos, después de esta ventana FIFA, sábado 10 de octubre, el Villarreal visitará el Bernabéu ante el Real Madrid, 9 de la noche, también 9 de la noche, pero el lunes 12 de octubre, el Levante recibe en el Ciutat al Sevilla.
2: Otra vez, otra vez arriba el Villarreal, otra vez con victoria. Esto ya se ve de otra manera, Omid.
7: Sí, cara de satisfacción en los jugadores amarillos, que agradecen el apoyo del público. Muchísima más tranquilidad también hoy en la grada respecto a otros partidos en los que cundió bastante el nerviosismo después de los resultados y de los goles encajados y las remontadas sufridas. Hoy no ha sido así. El público que sigue aplaudiendo a los jugadores amarillos, que se siguen abrazando. Los del Levante que felicitan también a los amarillos, se despiden deportivamente los jugadores de ambos equipos.
2: Ponemos el broche desde arriba, Víctor.
3: Bueno, pues aire para el Villarreal. Parece que por fin arranca ya el proyecto de Íñigo Pérez en un partido con un buen ambiente en la Cerámica. 18.671 espectadores, en el que no se han mostrado muchas cartulinas.

0: amarillas porque ha dejado jugar Busquets Ferrer, tan solo tres, una para Buchanan en el Villarreal, una para Mandy en el Levante y otra para Luis Castro por protestar. El árbitro que ha estado bastante bien, sin jugadas comprometidas, cierto es, un 7 para Busquets Ferrer.
1: Aquí se lo ponemos de tu parte, un abrazo y mándame vídeos hecha gasolina, ¿eh?
0: Venga, hasta luego.
2: Final en Almería, Manzano.
3: ¡Gol! En el Gran Canaria. Otro error defensivo terrible de la Unión Deportiva, que concede un mano a mano solo para David González, que encara la salida de Caro, llega a frontal del área, le pega con la izquierda para justiciar al guardameta de la Unión Deportiva, Alex, precisamente del Burgos, y para silenciar un estadio que ya andaba muy descontento con la segunda parte de su equipo. 93 de partido, no sé si esto se va a mirar o no, porque iba muy justito. Marca David González, marca el Burgos, Las Palmas 1, Burgos 2.
4: 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Teníamos final en Almería, Manzano.
5: Sí, acabó el partido en el Estadio de los Juegos. La victoria para el conjunto rojiblanco. 2-0. Nico y Javi Muñoz, autores de los tantos, ocasiones desaprovechadas por parte de la Almería, de todos los colores. Y el Celta, que estuvo muy débil durante los 90 minutos, mucho corazón, pero poco fútbol para inquietar al conjunto rojiblanco. Así que victoria final para la Almería, que sigue metiéndose poco a poco más arriba en la tabla. 2-0 ante el Celta Fortuna.
4: El Almería cuarto con 12 puntos, a 4 del líder, que es el Castellón. El Celta Fortuna decimoquinto con 7 más 4 sobre el descenso. Cerramos brevemente con la ficha, Manzano.
5: Pues amarilla solamente para Caple por parte del Celta Fortuna. 14.204 los espectadores que han venido al partido, de los cuales 7 con camiseta del Celta, así que entiendo que será del entorno.
6: Contados.
5: Y pero contados, 7. Y Rafael Sánchez López, el murciano, colegiado del encuentro. Le damos un 7.
7: Y acaba también lo de Gran Canaria.
1: Chao. Enseguida estamos en Gran Canaria, que se va a acabar antes lo de Riazor. Alberto.
8: Con el centro de Adama Traoré, ataque al Deportivo, la intentaba llevar de cabeza Jiménez, pero vuelve a seguir en balón en posesión del Deportivo. Va Luis Micruzo en el exterior, no llega por poco ahora Diego Villares con su pierna derecha. Y aquí va a acabar el partido, se acabó. Se acabó el partido en Riazor. Partidazo, con una primera parte dominada por el Betis. En la segunda se estiró el Deportivo, con ese Deportivo 1, el gol de Villares, preciosa asistencia, precioso pase de Soriano. Betis 1, marcó el Cucho Hernández.
4: Partidazo con reparto de puntos que deja al Depor séptimo con 10 puntos, a 1 de Europa, y al Betis tercero con 16, igual que el Atlético de Madrid, es decir, a 5 del líder, que es el Barça. Lo próximo para ambos en dos semanitas, después de la ventana FIFA, domingo 11 de octubre, el Depor visitará la Real Sociedad en Anoeta a las 4 y cuarto, el mismo domingo 6 y media, el Betis recibe en casa a Osasuna, y también teníamos pendiente el otro final en segunda en el Gran Canaria. Ojeda, no sé si compitos.
7: Acabó a compitos, evidentemente, para una Unión Deportiva que no termina de carburar esta temporada en cuanto a convencer a sus aficionados, y que ha acabado cediendo un partido en el que se había adelantado con el tanto de Gessé en la primera mitad. Dos tantos para el Burgos y ese cruel desenlace final para los locales. Muy alegres para los burgaleses, ese 1-2 que marcaba David González ya en el 94, justo cuando estaba a segundos de cumplirse el tiempo de prolongación decretado por Guzmán Mansilla.
4: Pues la Unión Deportiva Las Palmas, con la derrota, se cae de los puestos de playoff. Es noveno con 10 a 1 de ese playoff. Y el Burgos, ojito, es quinto con 11 puntos a 5 del líder, del Castellón.
1: Nos falta la ficha.
7: Te cuento este partido que, como decimos, se adelantó la Unión Deportiva con gol de Gessé y remontó el Burgos con gol de Férez y David González. Fue arbitrado por Guzmán Mansilla, sin problemas, un 7 para él, y que acabó con dos tarjetas amarillas en el bando local. Manu Fuster y Enzo Loyo, dice, tres amarillas para los visitantes, Graguera, Oyer Luengo y Grego Sierra, y que fue visto en el Estadio de Gran Canaria por 17.816 espectadores.
4: Apuntado. Abrazo, Ojeda.
7: Abrazo.
1: ¿Cómo está siendo la retirada de Betis y de Deportivo, Rubén?
9: Pues con total normalidad, los jugadores del Betis que se acercaron a ese reducto de la grada donde están sus aficionados para aplaudir, sobre todo muchos aplausos para el portero, uno de los mejores hoy del equipo bético, para Álvaro Vallés. También los deportivistas que están todavía sobre el césped, gritos de Depor en Riazor, que saben lo importante de este punto después de la derrota ante el Sevilla durante la semana.
1: Ponme arriba notas de...

0: El acta, por fin, Alberto.
1: Pues la ficha con 29.034 espectadores en Riazor, con el arbitraje de César Soto Grado, al que le vamos a suspender, vamos a suspenderle a él y también a López Toca por esa acción de la primera parte en la que tenía que haber expulsado al Cucho Hernández. Aún así, ni le enseñó tarjeta amarilla, sí se las enseñó por el Deportivo a Bright Edge y por el Betis a Diego Valentín Gómez.
0: ¿Qué nota le has dicho que le he puesto? ¿Un 4?
1: Un 4, suspenso.
0: Pobrecito, aquí se lo promete tu parte. Se acaba el tercer cuarto en Badalona, Albert.
2: Sí, señor, y después de que la Peña sumara para la causa, Alex Reyes perdía el Barça Gibson tras zancadillear a Ricky Rubio, con técnicas para ambos de por medio. Primeros minutos, por tanto, para Juan Núñez en pista. Aparece Tyrese Martin, ayer doble-doble en la semi, lleva ya 10 puntos y 4 facturas. Y 4 capturas de este, dicen que tiene que ser la gran figura del proyecto de Sekulić. Estuvo 2 años a las órdenes de Jordi Fernández en los Nets de Brooklyn. Intercambiaban en Diaye y Panthers en 2 triples. Se adjudica la tercera manga a los azulgrana. Adiós al tercer cuarto en el Olympic. Asisa 71, Barça 68.
0: ¿Cómo lo ves, Pepe?
3: El Asisa Juventud se sigue apañándose las balas estadísticamente hablando para seguir por delante en el marcador. Pues 6 al descanso, ha llegado a ir 13 arriba en este cuarto, de nuevo gracias a la producción de los pequeños, la generación con Ricky Rubio, con la Provítola, también Håkansson, aunque no nota tanto, pero también es un generador, y el movimiento de balón, pero el Barcelona, que tiene tanta calidad individual, especialmente a través de ese Tyrese Martin, que es un jugador muy interesante, Kevin Panther y en algún momento Justin Robinson, pues se acerca en el marcador y recorta, pero sigue el Juventud, ahora ha anotado un triple y se sigue alejando, sigue estando por delante, el Barcelona no es capaz de darle la vuelta, el partido está siendo muy bonito y el Juventud está cerca de cumplir una grandísima ilusión, aunque todavía queda tiempo, pero vamos, méritos baloncestísticos está haciendo todos.
0: Pues quedan 10 minutitos, ¿eh? Vamos a estar atentos a ver qué pasa, si se lo lleva la Peña, si se lo queda el Barça. Todavía nos queda también un poquito de noche en este Radio Estadio, porque ya sabes que a las 9 tenemos más fútbol. A esa hora el cierre, la cancela la echamos desde Mestalla. Han quedado para los 3 puntitos y algo más el Valencia y la Real Sociedad. Víctor Yu, Bona Vesprada, muy buenas tardes.
4: ¿Qué tal, Edu? Saludos y muy buenas tardes desde el estadio de Mestalla. Después de una jornada soleada aquí en la capital del Turia, en torno a 24 grados, que tenemos ahora mismo y césped en perfectas condiciones para este Valencia Real Sociedad. Con un Valencia a la espera de la llegada esta semana de Javier Aguirre, vuelve el mexicano a nuestra liga, pero mientras busca el equipo la segunda victoria de la temporada frente a una Real Sociedad que llega con dudas, no termina de arrancar el equipo de Pellegrino Matarazzo, y para este partido no puede contar con Odriozola ni con Zubeldia en el Valencia. Las bajas son las de Tárrega, Sadik y Copete, en un partido que pita aquí en el campo José Luis Munura Montero. Desde el bar lo hace Luis Mario Villalbendit. A las 9 contamos aquí en Mestalla, en la sintonía de Radio Estadio, este Valencia Club de Fútbol, Real Sociedad de San Sebastián.
5: Un partido que estoy seguro no se va a perder precisamente el vasco Aguirre, pero Óscar Sánchez antes quiere hacer su pleno en ese banquillo local de Mestalla. Eduardo Esteve, muy buenas.
6: ¿Qué tal, Alberto? Buenas tardes. Sí, con muchos cambios en el equipo valencianista. Como decís, la llegada del vasco Aguirre al banquillo, ya está ese acuerdo. Se espera que miércoles, jueves viaje hasta la capital del Turia con Braulio. Primer partido como director deportivo aquí en el palco de Mestalla, pero sin cambios en el 11 titular de Óscar Sánchez. Repite la misma alineación que ganara el pasado martes frente al Deportivo Alavés en Vitoria, es decir, que el Valencia va a formar con Dimitrievski en la portería, defensa para Maceo, De Haas, Pepe Luis Gallá, el doble pivote, vuelve el chaval jovencísimo que estuvo sensacional frente al Deportivo Alavés, Aarón Mayol junto a Guido Rodríguez, con Danjuma en una banda, con Ubrinich en la otra y arriba Javi Guerra y Hugo Duro. La Real Sociedad con el regreso de 2 ex-valencianistas que van a estar en el 11 titular. Carlos Soler pisa por primera vez Mestalla desde que se marchó del equipo valenciano, mientras que Guedes, también ex-valencianista, está en el 11 titular del equipo donostiarra. Va a formar con Remiro en portería, defensa para Aramburu, Beitia, John Martín y Sergio Gómez. En el centro del campo ese doble pivote con Ochien y con Gorrocha, con Suchik y con Carlos Soler. Arriba Gonzalo Guedes y Oyarzabal.
0: Pues aquí estaremos con ellos, sí señor, con Edu y con Víctor y con los profes, con Cayetano Ross, con Jika Krajoveanu, con Alexis, con Andújar. Ya estamos rumbo al último del finde, pero sin bajar nunca la guardia, ¿eh? Eso lo hacemos nosotros.

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0: Venga, vamos a analizar este penúltimo turno del fin de semana. Tú también lo puedes hacer, ya lo sabes, amigo, amiga oyente, en el 608-038-447, con tu nota de audio y con lo que tú quieras, que el Lervin tuyo que sigue calentito.
1: Sin duda alguna. Voy a empezar por Andújar y por Alexis, por si quieren habituallarse antes de estar aquí a las 9 para vivir el partido en Mestalla. Andú, ¿qué tal lo han hecho Soto Grado y Busquets Ferrer?
2: Soto Grado debió de haber puesto lo disciplinario y no estuvo en el lugar que tenía que haber estado. Chimo Navarro le pone el Cucho Hernández la bota encima de la cabeza y no recibió ni siquiera tarjeta amarilla. Y eso que el VAR le dijo, vente aquí a ver el monitor. No tomó decisión alguna, dejó seguir el juego. Y en la segunda parte tuvo algunos errores de apreciación en la señalización de algunas faltas. El que sí tuvo buena actuación fue en el Villarreal Levante con Busquets Ferrer, donde aplicó bien la ventaja, siguió el juego de cerca, acertado en lo disciplinario y creo que realizó un correcto arbitraje. Bien es cierto que dentro de las áreas no tuvo ninguna dificultad.
1: Te dejamos picar algo, Andújar, ¿eh? No te enrolles.
2: Correcto, no hay rollo. Estamos al pie del tiro.
1: Correcto.
2: Voy a decir al pie del cañón, pero bueno.
1: No digas pie del cañón, que te pongo... que no, tú no, tú eres jurado, tú eres magistrado del tribuno, no puedes hacer eso. Alexis, venga, ese turno, ¿qué quieres destacar?
3: Bueno, el empate del Depor creo que justo, incluso podría haber merecido algo más, porque creo que en el segundo tiempo ha llegado mucho más de lo que lo ha hecho el Betis en la primera mitad. Y mira, el premio para un, iba a decir un chaval, tiene ya 30 o 31 añitos, Villares, pero el premio para un jugador que es de los poquitos que quedan en el Depor, de los que estuvieron en Primera Federación y que ha pasado por tanto por todo el proceso del Depor de estos últimos años, de ascensos y de alguna que otra gran desilusión como la que tuvieron aquel falso intento de ascenso en Riazor ante el Albacete, si no me falla la memoria. Así que mira, se lleva su primer gol en primera y un empatito de mucho mérito. El Betis, que era otro de los perseguidores del Barça, también cede 2 puntos y el Barça se va a la fecha FIFA con 5 puntos de ventaja respecto al Betis, 5 puntos de ventaja respecto al Atlético Madrid y 6 respecto del Real Madrid. Y en el otro partido, el Villarreal, que digo que en la primera mitad había merecido más, pero que le está fallando lo que le viene fallando en toda la temporada, que es la pegada, pues en el segundo tiempo la ha tenido y ha hecho efectivo ese dominio y ha conseguido una victoria que creo que es holgada. Y una... hemos visto en este partido que yo creo que llevamos bastante tiempo esperándole y no acaba de asomar, un jugador que llegó a ser incluso internacional y que fue indiscutible en la selección, como es Ayoce.

me ha gustado a Yoce hoy. Creo que hemos visto una versión que hacía tiempo que no veíamos de él. Y, hombre, se celebra que este muchacho, bueno, pues vuelva otra vez a aparecer. Aunque también es verdad que teniendo de

0: que ha demostrado que estaba para más. Lo hemos comentado al descanso, que era, bueno, pues un deporrácano y que le dio al Betis el mando del partido con lo que se supone. Ese 0-1 al final ha sido capaz de empatarlo. Creo que la segunda parte ha sido inmaculada, ha sido un equipo atrevido, ha sido un equipo que, además, cuando le das el mando a Mario Soriano y el resto de gente, pues como el caso de David Mella, luego la entrada de Traoré, Villares, que creo que, bueno, ha hecho un golazo y se lo merece el chaval, como bien decía Alexis, un jugador séptima temporada consecutiva en el primer equipo del Depor, proveniente del Fabril. Y bueno, pues la entrada de Aubameyang tuvo también su momentito ahí, que Álvaro Bayer le sacó un disparo casi a bocajarro, que podía haber sido otro gol para Aubameyang. Pero bueno, me voy a quedar sobre todo con eso, con que Antonio Hidalgo ha sido capaz de corregir en la segunda parte, porque la primera parte ha sido decepcionante, y que, bueno, pues ante un equipo Champions como el Betis, que está a un gran nivel y que tiene un fondo de armario brutal, pues bueno, creo que es un punto muy merecido y que por lo menos pues te da ese, además, ese punto que te deja bueno, en lucha para meterte en competición europea, que creo que para el Depor recién ascendido es mucho.
1: Absolutamente, no te falta nada de razón, profe. Un placer haberte tenido aquí con nosotros y que disfrutes de esta semana, Riesco.
0: Muchas gracias, Edu, un privilegio como siempre.
1: 1-1 del Depor y el Betis y 3-1 del Villarreal, que ya parece entonarse. Hemos estado con todas las interrogantes del mundo en este proyecto de Íñigo y hoy sí que hemos visto que el Villarreal va por un sitio y el Levante va por otro, portero.
2: Sí, y el Villarreal ya no solamente es la victoria 3-1, que es abultada, que es contundente, es cómo la ha conseguido, ¿no? Que para mí es lo importante, a través de uno de los jugadores del medio, de Moleiro. Siempre decimos que el medio del campo es lo que define tu forma de jugar. El éxito, lo vistoso está en los extremos, está el portero que la para o el delantero que las marca. Pero cuando tú tienes un medio del campo, tienes un modelo de juego, tienes ahí argumentos sólidos para creer en el proyecto, es cuando yo creo que realmente podemos, como bien dices, empezar a hablar de que el Villarreal ha arrancado. Moleiro ha hecho uno de los mejores partidos que yo le he visto, ha dado dos asistencias de gol, ha marcado un gol, ha sido líder, ha robado, ha presionado. Bueno, ha tenido muchas virtudes, que junto a las de Ayoce, que también ha hecho un gran partido, Ilias, que daba también otra asistencia, pues hemos visto un Villarreal reconocible, un Villarreal de zona de tres cuartos, un equipo que va a pelear con la gente de arriba seguro, y el Levante pues ha sufrido, un equipo que la pasa por encima. Tampoco ha tenido grandes errores, ha querido jugar, ha querido proponer, probablemente en salidas de balón lo podía haber hecho mejor, que es de donde le ha generado los últimos goles del partido, pero la realidad es que delante ha tenido un equipo mucho y muy superior a él. Y muchísimo.
3: Yo te he entendido, portero.
1: Parecía Rajoy, sí. Se ha quedado ahí con mucho de alcalde, ¿no?
3: Oye, lo del tapón, que no se te olvide, ¿eh?
2: Ahora lo vamos a grabar, vamos a pasar un vídeo.
1: ¿Eres consciente que hoy ha quedado registrado en la historia de la radio como
2: el día del tapón?
1: Bueno, no el día del tapón, el día de tu manual, junto con Pepelo y con Alexis, de cómo echarle al surtidor y esas cosas.
2: Ahora voy a ir a Tondela, vamos a grabar un vídeo en Moeve.
1: Vale.
3: Yo lo he visualizado.
2: Vamos a dejar esto hecho, ¿eh?
1: A ver si es verdad.
2: Luego paso la factura para el de lo que eche y listo.
1: No, facturas no pases, que te gusta mucho para ti pasar facturas. Gracias, portero, buena semana.
2: A vosotros, disfrutar.
1: Enseguida te escuchamos a ti, que llevamos toda la tarde sin hacerlo, ¿eh? Recuérdale el número a la gente, por favor, Coyetti.
3: Tiene que estar el contestador, madre mía, 608-038-447. Bueno, Edu.
1: Bueno, el caso es que tenemos noche y la vamos a apurar hasta el final, porque además sabemos que los partidos son estirables por detrás y por delante.
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1: Eso.
2: Sí, es que... Luego cómo lo arranca...
3: Buenas tardes, Radio Estadio. El Cuti Romero toca el balón antes de pisar a Bellingham. Es amarilla y falta. El año pasado Arda Güler le pega una pata en la cabeza a un jugador del Atlético de Madrid y le sacan amarilla y penalti. Porque toca balón Arda Güler antes. Buenas tardes.
4: Mau, mau, mauiño. Parece que no dejas de llorar. Ay, qué lloriqueos este Madrid. Siempre llorando, llorando, llorando. No cambiará nunca.
5: Las dos entradas son rojas. Tanto la de Valverde como la de Bellingham. Las dos entradas son rojas y ninguno la ha expulsado. Y va una que hace el Madrid, catapum, chimpum, fuera. Venga, a correr.
6: Buenas tardes, Radio Estadio. Pues yo pienso que el Atlético Madrid hoy ha jugado con una ventaja muy grande. El Real Madrid ha jugado sin dos balones de oro.
7: Ya ha vuelto el show Mourinho, como acabáis de decir, ya estaba tardando en sacar su verdadero yo. Cuando uno no tiene juego de medio campo, ¿a dónde echamos las culpas? En vez de hacer autocrítica y ver por qué tu equipo no juega al fútbol y tiene ocasiones de goles, ¿cuántas veces ha chutado y ha tenido ocasión de gol el Real Madrid a puerta antes de las jugadas polémicas? Cero.
8: Los oyentes en ese Radio Estadio, en ese bloque, que están, como no, muy pendientes de lo que ha sido el Metropolitano. Nosotros estamos aquí en la estación de Mueve, en el Campo de las Naciones. Y como tengo un poquito de tiempo ahora, antes de que arranque la sesión de las 9, me he venido con el micro de Alsina, que no lo deja, para preguntarle a una clienta. Buenas noches.
9: Hola, buenas noches.
8: ¿Cómo te llamas?
9: Camila.
8: Camila, ¿has echado gasolina?
9: Sí.
8: ¿Eres futbolera?
9: Sí.
8: ¿Qué ha pasado hoy?
9: Bueno, un partido duro.
8: ¿Eres del Madrid?
9: Claro.
8: ¿Sí?
9: Sí,
8: ¿Cómo dices que claro?
9: Por supuesto. ¿De qué iba a ser si no?
8: Pues del otro equipo que ha ganado.
9: Pues no. No.
8: ¿Sabes que Mueve es patrocinador de todas las competiciones de la Liga y de la Liga F? ¿Mueve, lo sabías?
9: No.
8: Pues hay que informarse porque ahora has echado gasolina, me has dicho, ¿no?
9: Sí.
8: ¿Se puede saber cuánto?
9: 40.
8: 40. Pues con 40 euros de combustible, bien combustible, bien de tienda o bien de lavado, tienes la promoción para poder ganar con los amigos de Mueve camisetas, balones o entradas oficiales de la Liga.
9: Ah, pues genial.
8: Pues ya sabes, ¿tienes Mueve Go?
9: Sí.
8: Pues a los puntitos y a seguir participando. ¿Y qué haces con Mourinho?
9: Quererle.
8: ¿Cómo es?
9: Sí, qué remedio, ¿no?
8: Bueno, hay gente que no le quiere, ya te lo digo yo, Camila.
9: Bueno, hace lo que puede.
8: ¿Le ves futuro a este Madrid o hay que pensar un poquito?
9: Le veo futuro, por supuesto.
8: Eres incondicional.
9: Yo, a muerte. A muerte con el Madrid, por supuesto.
8: Oye, Camila, muchas gracias.
9: A ustedes.
8: A disfrutar.
9: Igualmente, adiós.
8: Camila, que acaba de echar sus 40 euros de combustible en esta estación de Mueve del Campo de las Naciones. Qué bonito, cómo me gusta a mí. Y es moriñista. Y es madridista. ¿Cómo tiene la tienda? Que aquí se puede comer, se puede cenar, Pepelu, se puede hacer muchas cosas. Nos íbamos a marchar al baloncesto. ¿Cuánto queda en el Palau? ¿Sigue mandando o no sigue mandando la peña, Albert?
10: Sigue. 3.45 para llegar al final. 8-9-7-8. Tres triples de Lapro, Ellis y Reyes impulsaban un 11-6 que ponía de nuevo a la peña por encima de la decena. Parra al mejor culeo y trata de sujetar a los suyos, ya en 21 puntos el ex verdinegro. Octavo triple de 11 intentos de la Provítola, dejando en poco los 5 de 10 de ayer. Locura absolutamente en la grada cada vez que anota el argentino. Por cierto, tenemos cifra oficial de espectadores, 12.046 aquí en el feudo verdinegro, sobre un aforo total de 12.500. Ahora el juego está a 3.43 del acabose. Domina la peña más 9. Asisa Juventud 89, Barça 80.
8: Catalina.
11: Pues las cosas no cambian desde que empezó este partido. El Juventud Badalona se mantiene por delante. Ni un solo segundo ha estado el Barcelona por delante del marcador. Mismas constantes. Ricky Rubio, sobre todo la Provítola, excelentes en acciones de

0: mano a mano, interpretación y ejecución de bloqueos directos y el acierto en el tiro de tres, claro, fundamental. El de la Provítola en particular, 8 de 11, y el del equipo en general, 15 de 30 para un 50%, sigue siendo superior este Juventud de Balona a un Barcelona de Sekulić que tiene muchas individualidades y muy buenas que se tienen que ir conjuntando, pero que no son suficientes para un sentido más colectivo de un Juventud de Badalona que, como te decía antes, está opositando claramente y cada vez más cerca a poder ser campeón de esta Supercopa.
1: Sí, lo va teniendo más cerca, lo va acariciando la peña. Estamos a falta de 3 minutos y pico. Esa renta que se aproxima a los 10 puntitos, 8-9, 8-0. Y también tenemos baloncesto y fútbol en Francia. Con un partido bien chulo que quiere abrochar también, como no, este domingo la Ligue 1 francesa. Ese Olympique de Marsella. No me sale como lo dice Manu. Hola. Marsella, PSG, Terradillo, muy buenas.
2: Hola, ¿qué tal, Edu? Saludos, Radio Estadio. Es el clásico del fútbol francés. Es Le Classique en un escenario espectacular y hostil como el Velodrome, con dos rivales, eso sí, venidos un tanto a menos. El PSG de Luis Enrique parece enderezar el rumbo con dos victorias seguidas. Tras un comienzo de temporada dubitativo, en Liga es décimo con 5 puntos. Tras 4 jornadas, a 8 del líder el Mónaco, empieza en el banquillo Ferran, pese a haber marcado 4 goles en los últimos 2 choques. El trío ofensivo, el del año pasado, Kvaratskhelia, Doué, Dembélé. En el centro del campo sí que está Fabián, es baja Kimi, su puesto lo ocupa Zaire Emery. Enfrente este Olympique de Marsella, que llega en horas bajas, no, bajísimas, hoy es penúltimo con 3 puntos de 12, con una plantilla muy debilitada, con las salidas de Aubameyang, Greenwood, Facu Medina o Valerdi por motivos económicos. Dos nombres a destacar: el extremo Paisao, que sigue porque el técnico Bruno Genesio se empeñó y bloqueó su salida a última hora en verano rumbo a Inglaterra, y el atacante Wiri con 4 goles en 4 partidos. Poco más, vamos rumbo del 7 de juego, poco más del 6 y medio, marcador inicial en el Velodrome. Olympique de Marsella 0, Paris Saint-Germain 0.
1: Enseguida le preguntamos su visión a Pablo de la Fuente, nuestro experto en fútbol internacional, que también es nuestro experto en grabarle vídeos al portero de cómo se encaja el tapón en el surtidor para que lo haga de forma automática sin tener que estar con la mano apretando. ¿Qué os parece?
3: No vale que hagan 27 intentos, o sea, esto tiene que ser a la primera.
1: Ah, pero no estamos ahí para comprobarlo.
3: Nos lo han vendido como si fuera esto.
1: Ya te digo, te creo perfectamente. Bueno, en nada, estamos ya con el último sorbo de fútbol en este finde, pero sin dejar de pensar en los pro que no paran de darle a la cabeza.
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1: ¡Ay, ay!
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1: Quedan 5 minutos para alcanzar las 9 de la noche. Quedan 5 minutos para que sean las 8 en nuestras preciosas Islas Canarias. Estamos viendo cómo forman los del Valencia y los de la Real Sociedad. Es el partido que abrocha este fin de semana y toda la jornada. Es el número 10. Vamos a recordar formaciones, Víctor.
11: Vamos allá, porque va a jugar el Valencia con Dimitrievski en portería. Defensa para Mafeo en el lateral derecho, Gallán en el lateral izquierdo. Los centrales son Pepelu y De Haas. juegan por delante Mayol y Guido Rodríguez, con Lugrinich y Danjuma en las bandas, el enganche para Javi Guerra y arriba como referencia Hugo Duro, y la Real Sociedad con Remiro en puerta, defensa lateral derecho Aramburu, izquierdo Sergio Gómez, los centrales son Beitia y John Martín, con Gorrochategui y Carlos Soler por delante, Ochiengui y Guedes en las bandas, arriba juegan Oyarzabal y Susic.
3: Pues venga, vamos a abrir el último palco de profes del fin de semana. Seguimos en Radio Estadio y seguimos contando con tu opinión, con lo que te salga del móvil, ya sabes, como siempre, notas de audio al 608-038-447.
1: Voy a saludar a Cayetano, a Gica, voy a preguntarle a Alexis y a Andújar. Hemos visto gente de música chula ahí en Mestalla, con banda muy especial, ¿no? Edu, Víctor, que no me lo habéis contado.
12: Sí, es la agrupación musical enovense de Génova. ¿Sabes de quién es el pueblo o no?
1: Pues tengo alguna pista.
12: Es el pueblo de Marina.
1: Ahí son las que nacen matriarcas, ¿no?
12: Exacto. ¿Cómo?
1: Está emocionada. ¿Y tocan bien o tocan de oído?
12: Sí, toca muy bien, toca muy bien.
1: A ver.
12: Toca muy bien, ¿no? Más que ahora de momento se escucha poco. Va a ser al descanso.
11: De hecho, es que yo no sé, igual están todavía en Énova, porque yo aquí no los veo, ¿eh?
1: Vaya.
12: Al descanso.
11: Tengo que decir.
1: Como escucha música, me he tirado ahí, fíjate. Como...
13: Perdonad, chicos, pero se va a acabar la final de la Supercopa. Se ven Badalona. Puestos en pie los más de 12.000 espectadores vitoreando a los suyos. Le quedan 12 segundos, 8 décimas de vida, pero la peña ha dicho hasta luego, Lucas, y se va a adjudicar el primer título nacional de esta temporada 26-27. Octavo triple de 13 intentos, perdón, noveno triple de 13 intentos de la Provítola, que está seguro en la mente de todo el mundo para ser el MVP del torneo después de triturar ayer a Valencia. Suleimanovic emergió también en el último cuarto, el bosnio, para acabar de puntillar al Fútbol Club Barcelona. Quedan 5 segundos, lo celebra ya el banquillo de Dani Miret, que se acerca a Sekulic para estrechar su mano, y ahí está, se acabó. Ya tenemos nuevo supercampeón de la Liga ACB. En la Peña, 40 años después de conseguir la segunda, suma su tercera, derrotando en derbi directísimo, en derbi catalán, al Fútbol Club Barcelona. Marcador final en el Olímpic, 101 Juventud, 87 Barça.
1: Muchísimo mérito para el triunfo de la Peña. Dale contexto, como decías, Alexis, que hay que rebobinar mucho para encontrar a la gente de verde y negro ahí, dale que te pego, triunfando en los podiums.
14: Pues hay que retroceder 18 años, un año que fue histórico para el Juventud de Badalona, porque logró un doblete. Aparte de ganar el título de Copa, ganó también lo que se llama ahora la Eurocup, que entonces era la Copa ULEP, y lo hizo con Rudy Fernández justo antes de irse al Real Madrid, y con un jovencísimo Ricky Rubio, que estaba empezando. Bueno, ya llevaba 2 añitos, porque debutó muy joven con el Juventud, pero tenía 18 años, y hay fotos de los dos, bueno, porque donde se ve los jovencitos que eran tanto uno como el otro. Juventud tiene ahora mismo 4 títulos de Liga, el último lo consiguió en el año 92, tiene 8 títulos de Copa, el último lo hizo en el año 2008, esta es su tercera Supercopa, ganó las del año 86 y el año 87, y a todo eso hay que añadirle su enorme palmarés europeo, en el que ha ganado una Copa de Europa, la ganó en el año 1994, en el que ganó 2 Copas Korac, en el que fue campeón de esa Eurocopa que acabamos de decir, y en el que también ganó ese mismo torneo 2 años antes, pero con la marca FIBA, así que es un equipo histórico del baloncesto español que vuelve de nuevo a levantar un título, y aquí desde luego todo lo bueno que le pase al Juventud, y sobre todo todo lo bueno que le pase a Ricky Rubio, hay que celebrarlo.
1: Baloncesto de muchísimo arraigo en su ciudad, en Badalona, y con mucha proyección. Es baloncesto puro. Mira la cara de Juanan Morales, al que hemos visto triunfar, así que entiendo perfectamente lo que está sintiendo ahora cualquier seguidor de la Peña, cualquier seguidor del Juventud de Badalona. Se iba a las cámaras Pepe Catalina con la Provítola, que ha estado increíble. Se lo ha currado mucho este equipo.
0: Sí, Mucho, la verdad. Y fíjate, hemos visto un fin de semana muy alegre para los que han quedado campeones, siendo el primer trofeo de la temporada. Ya el Real Madrid vimos mucha alegría ayer.
1: Hay muchas ganas de celebrar, Pepe, hay muchas ganas de celebrar.
0: Muchas ganas de celebrar. La verdad que el baloncesto está parado demasiados meses a nivel de clubes y se nota, hay muchas ganas de volver a disfrutarlo. Y especialmente impactante este de la Peña aquí en casa, con su gente. Hacía tiempo que no celebraran algo grande. El Juventud Badalona viene haciéndolo muy bien de la mano de Juan Morales, porque viven una realidad económica sostenible, después de vivir momentos de mucha deuda, de mucha incertidumbre, con buenas temporadas deportivas, con buen trabajo de entrenadores de la casa, en este caso con Dani Miret, y hoy pues han culminado un gran fin de semana como anfitriones con un partidazo especialmente de la Provítola, con 31 puntos, 9 triples, como decía Albert, también Ricky Rubio, Erien Daye, cedido por el Real Madrid, Sulemanovic, han estado todo el tiempo por delante, han sido clarísimos y justos merecedores de un buen partido, donde bueno, los equipos todavía tienen mucho por qué trabajar, sobre todo el Barcelona, y hablando del Barcelona, pues hay muy buenas individualidades, creo que tiene una buena plantilla de calidad y de físico, un buen entrenador en Sekulic, es una apuesta, pero ojo, en el primer fin de semana donde se juegan algo importante, encajan 101 puntos, así que defensivamente tendrán que mejorar, sin quitarle ni un solo mérito, y da una alegría enorme, emoción a ver el Palau Olímpico de Badalona, pues viviendo tiempos anteriores y con esta nueva realidad que tiene el Juventud, tan bonita.
15: Dos apuntes mega rápidos, Edu. Sí. Primero, al César lo que es del César, la empresa farmacéutica catalana Grifols dijo cuánto tiene de deuda el Juventud, pam, como estos, y eliminó completamente la deuda. Y segundo, en el 86 en Riazor, el Juventud conquistaba su última Supercopa Española, derrotando al Real Madrid. Entonces en la Peña, Pepe, ¿qué nombres? Reginald Johnson, José Antonio Montero, Michael Schultz, el Matraco Margall, Jordi Villacampa o Rafa Llofresa, entre otros.
1: Un grande, sí señor, del baloncesto nacional, del baloncesto europeo. Felicidades al Juventud de Badalona, felicidades a la Peña, felicidades por este triunfo y que lo celebren. Como decía Pepe Catalina, ayer lo hizo el Real Madrid en Dubái al ganar de Olympiacos esa primera edición de la Supercopa de la Euroliga, y hoy lo tiene que hacer la Peña 18 años después, levantando un título nacional. Pepe, un abrazo grande, grande, buena semana.
0: Otro para vosotros, igualmente.
1: Un abrazo, Albert, luego te escuchamos.
15: Otro, chao, chao.
1: Chao, chao. John, son las 9 ya. Son las 8 en Canarias. Venga, que enseguida estamos ya. Dale, que te pego con lo de Mestalla. Pero antes... El tren de Onda Cero, el tren del deporte en vivo, el tren de todo esto que te estamos contando desde esta estación Mueve. Desde aquí parte nuestro tren para contarte jornada 7, primera división, hasta 9 partidos ya son historia.
3: Y son estos: Elche 1, Español 1, Elche 3, Osasuna 1, Rayo 1, Athletic 0, Alavés 0, Celta 5, Racing 0, Sevilla 1, Barça 3, Getafe 1, Málaga 0, Atlético de Madrid 2, Real Madrid 1, Depor 1, Betis 1 y Villarreal 3, Levante 1.
1: Ya ha cobrado vida ese balón, ya se mueve en Mestalla, Víctor.
11: Bueno, efectivamente arranca el partido, primer minuto de juego en el Coliseo Valencianista. Evidentemente, de momento sin goles, Valencia 0, Real Sociedad 0.
1: Mañana tenemos más, no, mañana solamente ya concentración de la selección porque hay fecha FIFA. Ahora lo que tenemos es que recordar cómo está la jornada en segunda, la número 6 de la División de Plata.
3: Con hasta 10 partidos ya finiquitado.
1: Albacete 1, Córdoba 2, Real Sociedad 0, Mallorca 1, Andorra 1, Sporting 3, Castellón 5, Tenerife 0, Eldense 1, Eibar 2, Cádiz 1, Girona 2, Sabadell 3, Oviedo 1, Ceuta 1, Valladolid 1, Almería 2, Fortuna 0 y Las Palmas 1, Burgos 2.
3: Y el último del domingo pasa por Butarque, con ese Leganés Granada, con cartelazo, con partidazo y seguro que con ambientazo, lo intuyo en la televisión. Álvaro Martínez, tú que estás allí, Butarque, muy buenas.
16: ¿Qué tal, Collado? Edu, oyentes del Radio Estadio, muy buenas tardes desde el feudo pepinero, en un día importante para el Leganés, que quiere volver a la senda de la victoria después de no haber... ¡Gol, gol, gol, gol, gol, gol, gol, gol, gol, gol, gol, gol, gol, gol, gol, gol, gol, gol! ¡De Naim García! ¡Si no lo digo, reviento! ¡Si no lo digo, reviento! ¡Gol de Naim! ¡Otro zapatazo de Naim! ¡Vuelve a marcar Naim! ¡Vamos, Leganés! ¡Arranca el partido! ¡Gol de Naim García! ¡Minuto 3 de la primera parte! ¡Leganés 1, Granada 0!
1: Empieza fuerte el partido en Butar, que sí señor, como Álvaro Martínez, cantando y dejándose ahí medio ventrículo. Ahora cógetelo y póntelo dentro otra vez. Vámonos al fútbol internacional, llévanos a Francia, Manu.
2: Estamos en el 19, no, 20 ya de juego en este Le Classique con el PSG, que poco a poco se ha hecho con el dominio. La ocasión más clara, Dembélé, solo mano a mano ante el portero, después de un muy buen pase de Nuno Méndez, desviado.

0: por Ferran, el atacante del PSG, el Balón de Oro, que la golpeó alta, se fue por encima, la ocasión más clara. 20 y medio de juego en Le Classique, en Marsella, Olympique de Marsella 0, PSG 0.
1: Además, en la Bundesliga, minuto 78, Paderborn 3, Hoffenheim 1. Y en la Serie A, minuto 19, Milan 1, Lecce 0. Ha marcado Christian Pulisic.
2: Todavía tenemos fútbol de la Primera Federación.
3: Y tanto, acabaron en el grupo primero el Zamora 1, luego 2 y el Cacereño 3, Arenas de Guecho 0. Estamos ya en la segunda parte recién iniciada, grupo primero del empate sin goles entre el Club Deportivo Extremadura y la Cultural Leonesa. Y en el grupo segundo, primera parte, 36 de juego, también sin goles en el Hércules Juventud Torremolinos y en el Real Zaragoza Cartagena.
2: Lo acabamos de vivir, lo acabamos de contar. Acaba de proclamarse la Peña vencedor de la Supercopa de la Liga Endesa. Le ha ganado por 14 al Barça.
3: 101-87.
2: 18 años después vuelven los triunfos a Badalona con la canasta. Se nos marcha este tren hasta ahora. Ya son las 9 y 6 minutos de la noche. Ya son las 8 y 6. 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
2: ¡Que nos vamos al fútbol! ¡Que nos vamos con los profe! Voy a saludarlos enseguida, pero antes te pregunto a Víctor. Primeros cinco minutitos casi. ¿Ya tenemos a Reona? ¿Ya tenemos a Iniciativas o no?
6: Pues un arreón, un arreoncito podría decirte del Valencia, que lo ha intentado por la banda derecha donde intentaba aparecer el chaval Aarón Mayol. Al final cortó la pelota a la Real Sociedad, que acaba de forzar una falta que puede ser peligrosa, ¿eh? Cuidado a favor del equipo donostiarra, que juega hoy, por cierto, de rojo. Es la equipación del equipo Txuri Urdin, hoy de rojo en el Coliseo Valencianista. Apenas a 5 minutos de la primera parte. Si quieres nos quedamos en esta falta, porque es ahí justo en la parte derecha, en el piquito del área de la portería del Valencia, así que puede ser peligrosa para la Real Sociedad. Está Carlos sobre el lanzamiento, también Oyarzabal. Vamos a ver quién es el que pone la pelota en esta fase del partido. En cuanto ve lo que hay el colegiado, va Carlos sobre el que la pone con pierna derecha, balón segundo palo de puños, Dimitrievski.
7: De Patrick Soco, segundo gol del Leganés y solo va 7 minutos. Jugada de que está por la banda derecha. Vaya porra, niño. Remata Ismael Garbi. La paralizó ahí. El remate, el rebote sale para Patrick Soco, que la empuja hasta el fondo de las mallas. Minuto 7 de la primera parte y ya van 2. Leganés 2, Granada 0.
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2: No ha bloqueado el portero, ahí no ha bloqueado el portero, se la ha puesto fácil en 7 minutitos. Se pone muy, muy, muy, muy, muy arriba este Club Deportivo Leganés, 2-0, metiendo la mano al Granada. Hombre, Chica Crayoveano, ¿cómo estás, profe? Muy buenas noches.
8: Hombre, maestro, muy buenas tardes, noches. Muy bien.
2: ¿Cómo estamos, buen hombre? ¿Todo en orden?
8: Todo perfecti. No me puedo quejar.
2: Te iba a dar igual por el mismo precio, ya lo sabes, Chica.
8: Ya lo sabes tú también.
2: Ha ganado el Villarreal, imagino que hoy querrás el 2-2, ¿no?
8: Quiero 2-2. Primero, Edu, me encanta la camiseta de la Real, aunque no me identifico mucho con ella, con este rojo. Pero lo entiendo porque en la manga hay blanco y verde. Supongo que es por lo de Euskadi. Y en cuanto a fútbol, Edu, me sorprende. El año pasado el míster lo tenía muy claro, sobre todo el equipo titular. Este año veo que no. Cambia mucho, muchísimo. Y sobre todo lo más sorprendente en el ancla. Porque ha estado jugando Ángel Herrera en el comienzo, luego lo cambió con Turientes y ahora veo que opta por meter a Gorocha. O sea, no está muy seguro de este sitio y para mí es de los sitios más importantes en un equipo de fútbol. De aquí hacia arriba me gusta esta Real, es un equipo con calidad, atrevido, con buenos peloteros y con velocidad. Y hoy creo que si la Real tiene paciencia, se puede llevar el partido, porque el Valencia anda como anda, tiene muchos problemas y no es un equipo muy solvente, sobre todo en casa.

0: Profe Cayetano, ¿cómo está? Ross, buenas noches.
1: Hola, buenas noches, Edu. Buenas, Radio Estadio.
0: Hoy está la Real, este Valencia con esta interinidad, que no sé yo si se va a prolongar mucho o no. ¿Qué expectativas tienes para este partido, Calle?
1: No, la interinidad en principio se va a prolongar muy poquito. Yo creo que mañana mismo van a anunciar al Vasco Aguirre. Pero es verdad que si Óscar Sánchez se lleva dos victorias, pues quedará un gusto muy bueno y ya se le tendrá muy en cuenta para el futuro a este joven técnico del filial. Decía Gica que ha empezado muy mal Valencia, y es cierto, pero ha cambiado completamente el estado de ánimo después de la victoria 0-1 en Vitoria ante el Alavés, inesperada por lo mal que está el equipo, pero que se notó muchísimo el cambio de entrenador por la actitud y el juego del equipo, que fue muchísimo mejor. Y hoy pues la gente ha ido ya con ganas de ver a su equipo ya de otra manera, ya sin el pesimismo, este catastrofismo, diría yo, que había, y con ganas de poder pelearle la victoria a la Real Sociedad, con expectativa de ver otra vez a Mayol, que causó muy buena impresión en el partido de Vitoria, el joven de 18 años que está en el centro del campo y ha empezado ya quitándole un balón a Oyarzábal. Y también con ganas de ver a Carlos Soler y a Guedes en su vuelta a Mestalla, dos jugadores queridísimos aquí después de haber ganado la Copa del 19, que es el último gran triunfo del Valencia, y que además, pues, en fin, dejaron muy buen recuerdo desde el punto de vista personal también.
0: Alexis, ¿qué vamos a ver en Mestalla? ¿Qué opinas?
2: Bueno, el otro día el Valencia dejó muy buena impresión en Vitoria, jugó un muy buen partido, solo ganó 0-1, pero la victoria mereció ser más amplia, más allá de ese gol de Rioja. Jugó bien al fútbol, y de hecho aquí estuvimos comentando incluso que ese buen partido del Valencia a algún entrenador que pudiera estar dudoso, pues le podría hacer recapacitar sobre la posibilidad de entrenar a este equipo. Finalmente parece que va a ser el Vasco Aguirre, lo que significa que hoy es la última oportunidad que tiene Mestalla de ver a su equipo jugar al fútbol, que se me entienda. Aguirre va a hacer muchas cosas buenas, pero no va. El Valencia no va a jugar al fútbol, o por lo menos... No, para nada. Le tengo un respeto enorme a Javier Aguirre, y me parece que es un equipo, o sea, me parece que es un entrenador que saca petróleo de sus jugadores. Lo que Javier Aguirre ha hecho, por ejemplo, con la selección de México en este Mundial es milagroso. Y a Javier Aguirre le hemos visto salvar equipos que estaban totalmente desahuciados, pero es un entrenador práctico, es un entrenador muy defensivo, y es un entrenador que parte, sus equipos parten de atrás y no de adelante. Por eso digo que la gente igual no se divierte desde el punto de vista del juego, pero seguramente se van a divertir porque van a conseguir, de eso yo no tengo ninguna duda, lo que quieren, que es mantenerse en primera división, y creo que Aguirre tiene tiempo de sobra para que este equipo se quede en primera, porque la única vez que ha descendido fue con el Leganés, y fue porque llegó ya muy tarde y el equipo ya no tenía prácticamente margen de maniobra, y estuvo a punto de salvarse en la última jornada contra el Madrid en Valdebebas. Así que, bueno, por lo menos que hoy disfruten, a ver si el Valencia juega como el otro día contra el Alavés. Y de la Real Sociedad, pues hoy juega con los jugones, hoy juega con Oyarzábal, juega con Guedes, juega con Soler, los mete todos. Está cambiando mucho Mataracho en el medio centro porque no acaba de encontrar ahí la pieza. Hoy juega Gorrocha. Vamos a ver si volvemos a ver una buena versión de John Martín, que ha comenzado la temporada bastante irregular. Esa pareja con Beitia son los dos demasiado jóvenes, no me termina de convencer mucho, y a ver si sale ya de la historia esta, porque desde la final de Copa es que son 16 partidos, ha ganado dos, y el rumbo de la Real Sociedad es ahora mismo cuanto menos complicado.
0: Andu, está pitando al Munu.
3: Sí, efectivamente, hablamos de un colegiado que lleva 11 temporadas en la categoría y es internacional. Los partidos que ha realizado hasta ahora le están saliendo bastante bien. Espero que tenga una buena actuación. Bien es cierto que el rigor disciplinario lo está llevando y muy bien. Las dos cartulinas que hemos dado en estos momentos han sido acertadas. Espero que si hay alguna complicación, Miguel Bendy y Díaz de Mera le puedan ayudar.
0: A ver, la gente está aquí para sumarse con Juan, con Alexis, con Cayetano y con Gica.
4: Y contigo, digo yo, amigo o amiga oyente, ya lo sabes, 608-038-447. Asómate, que te esperamos.
0: Qué falta, dice Gallá. 12 de juego, 0-0. Pues hay falta, o había, Víctor.
5: Había falta, y además le sacó tarjeta amarilla a Gallá, lo que decía Andújar, ¿eh? Llevamos apenas 12 minutos, Eduardo, y ya dos tarjetas amarillas para el Valencia.
6: Sí, y dos defensores, la primera.

0: ha sido para Justin de Haas y esta segunda para José Luis Gaya.
1: Y ahora esa pérdida de balón de Mayol, que ha estado a punto de generar un problema al equipo valencianista con esa acción que al final acabó en saque de espina de esquina después del golpeo de Ochieng. Y va el saque de esquina que va a botar la Real desde la parte derecha. Estamos en el 13 de esta primera parte con empate a cero en el marcador. Vamos a ver al golpeo, golpeo que viene directamente hacia el segundo palo. No salta nadie, cuidado ese remate. La saca la defensa del Valencia, le queda la pelota a Guedes que no controla, aunque al final sí con alguna dificultad. Se viene a la izquierda, va caracoleando Guedes, tiene encima de él a Javi Guerra para intentar quitarle la pelota, pero continúa el portugués que toca atrás jugando para
2: gol. El Leganés, esta vez del Granada. Gol del Granada, gol en puerta de Ignasi Miquel después de un centro de José Arnaiz. Se trastabilla entre varios pies del conjunto pepinero y termina en el fondo de la red. Minuto 15 de la primera parte. Leganés 2, Granada 1.
3: 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Recorta distancias el Granada, continúa ganando el Leganés, Víctor.
1: Y lo hace, cuidado que juega la Real, balón para Carlos Soler, tocando hacia la izquierda para Guedes, dentro del área, recorta Guedes, se frena al seco, chuta, pelota rebotada, la saca bien la defensa del equipo valencianista con Guido de espaldas, que se quita momentáneamente el peligro, pues empieza ya, Gica, tu equipo, la Real, a dominar el partido, ¿eh?
4: Sí, porque tiene más calidad, Víctor, tiene más calidad, tiene mejores jugadores y cuando le deja espacio para maniobrar, la Real sabe maniobrar y espero también que esté muy motivado Soler porque le veo por todos lados, por su pasado valencianista y una cosa que igual a Chipi no le va a gustar, me gusta este Sučić, el de este año me encanta. Le veo mucho más motivado, le veo mucho más ¿Perdona? Activo. Me gusta Sučić. Apúntatelo. Madre. Este año lo va a hacer muy bien el chico.
5: Madre mía.
4: Y ya verás.
5: Está jugando muy bien, sí.
1: Coincido contigo. A Chipi también. A Chipi también le gusta.
5: Así no va. Sucic. Así no va. Me gusta Sučić. Así no va.
4: Bueno. Como, ya hablaremos.
0: Como el fútbol de Javier Aguirre.
1: Está al nivel.
4: Aquí sí que estoy con él.
1: Uy, pelota atrás, está ahí presionando Hugo Duro a la salida de balón de la Real Sociedad, que quiere jugar, se equivoca, a punto está de perder la pelota John Martí. Madre mía, John Martín a punto de regalarle la pelota a Hugo Duro. La tocó atrás para su guardameta, ese balón parece que sí que ha salido. Y al final será saque de banda para el equipo valencianista. En la parte izquierda, por cierto, que tuvo un acercamiento también el Valencia con Danjuma. En esa banda, en la izquierda, hizo un buen recorte, puso un pase hacia el segundo palo raso, que no llegó Javi Guerra por muy poquito en ese acercamiento del Valencia. Y ahora, Eduardo, lo que suena es Mestalla.
0: Sí, ahora sí. Hoy la gente no está callada. Hoy la gente, yo creo que ha vuelto un poco la ilusión, ¿no? Con la llegada de Braulio, con la llegada de Javier Aguirre y con un Valencia distinto desde que se marchó Corbera.
1: Uy, qué buen balón para Mafe. Evita que salga por línea de banda, la toca atrás para Ulinis, que se acomoda con el pie izquierdo para tocarla de cara donde juega Guido. En campo de la Real Sociedad se frena en seco el argentino, la pone de nuevo para el suizo, para Guido, que toca hacia la parte derecha para Mafeo. Todo esto en campo de la Real, que se va replegando poco a poco en el minuto 16 de la primera parte y con empate a cero. Ahora sí Cayetano tiene un poquito más la pelota al Valencia.
6: Sí, no, lo que vemos es que es un partido muy muy igualado, o sea, el Valencia es verdad que tiene más calidad la Real, pero el Valencia ahora sí que se le ve con opciones de poder ganar. Hemos visto a Danjuma, que yo era muy muy crítico con él, he sido, pero ha cambiado completamente ya la semana pasada en Vitoria y hoy ha hecho una jugada buenísima por la banda izquierda, desbordando, centrando, no ha llegado... Javi Guerra por muy poco y el partido pues...
1: Pero no vale, marca Javi Guerra, pero no vale porque dice el colegiado que esa falta tiene que sacarla cuando él diga. Ha habido una falta a favor del Valencia, la han sacado rápido, pelota para Javi Guerra que ha chutado a puerta, marcado, pero estaba el colegiado diciendo que no.
0: Que no. Es que el colegiado es que ni siquiera estaba viendo la jugada, estaba rodeado de jugadores. Sí que es verdad que el asistente podría haber dejado... que se sacara esa falta, pero él estaba rodeado de futbolistas y ni siquiera ha visto la jugada.
1: Claro, es que ¿sabes lo que ha pasado? Que había jugadores del Valencia que estaban protestándole al colegiado porque entendían que podían sacarle tarjeta amarilla.
7: El Muno, ¿eh? A que sí, Juan, suele ser un árbitro que está muy encima de la jugada.
8: Sí, pero ahí ha dado la casualidad que los 5 o 6 jugadores del Valencia, si no hubiese ido a hacerle el corro, esa jugada hubiese sido válida.

0: Hubiese
1: del corro,
0: acción limpia, con el pero corro, tu marido hace en el corro, sí, patatero.
1: Claro. Qué manía de dejarse hacer y dejarse avasallar. Pues, es que ha dado una imagen horrible.
0: Pues ahora consigue querían, esa acción, podría haber sido válida.
2: Claro. Querían tarjeta. Bueno, cuidado que la falta es peligrosa. Está apenas ahí a un par de metros, incluso menos de la frontal del área, parte derecha del ataque del Valencia. Y cuatro hombres en la barrera de la Real, más el que se pone tumbado de espaldas. Allá va el golpeo Javi Guerra. La pegada a uno en la barrera que le habrá hecho un moratón. Saque de banda para el Valencia.
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4: En 8 minutos llegaremos a las 9 y media de la noche, las 8 y media en Canarias. Están empatando a 0 en Mestalla, el Valencia y la Real Sociedad. Los goles parece que se los han dejado todos para Butarque, Álvaro.
8: Pues sí, todos para Butarque, van ya 3 goles, los 3 los ha anotado el conjunto pepinero, aunque no haya sido en propia. Más allá de eso, no ha habido más ocasiones. El fútbol ha sido mucho de intercambio de posesiones entre el Granada y el Leganés, mucho fútbol en el medio del campo y no más goles de momento aquí en Butarque. Minuto 21 de la primera parte, 2 Leganés, 1 Granada.
3: Todavía no tenemos goles en Marsella y estamos ya en el rush final de esta primera parte, en ese duelo tan especial, el duelo de duelo, el Classic, como dice Terradillos. ¿Quién está dominando, Manu?
9: Está dominando el PSG, pero ojo que la ha tenido Mopé en una internada de Wiri por la izquierda. El centro posterior saca después la defensa del Paris Saint-Germain, que como os decía, estaba dominando hasta estos últimos minutos y un contratiempo grande para el Olympique de Marsella. Os hablaba de dos jugadores a seguir, uno de ellos su extremo Paisao, que consideraron que se quedase al final del mercado cuando todo apuntaba que iba a salir, pues se ha lesionado a la media hora de juego en un salto él solo, en la caída en la rodilla, ha tenido que ser sustituido por Ángel Gómez. Vamos camino del 38, domina el PSG, pero 0-0, Olympique de Marsella 0, Paris Saint-Germain 0.
10: Lo de Paisao, la peor noticia que podía recibir el Marsella, era su mejor jugador, como comenta Manu, y he venido leyendo esta semana en el equipo que igual ya este duelo ya no se sentía.
1: ¿Tienes con la misma tanta suscripción que Ortego o tienes la propia tuya?
10: La misma, vamos a pachas, pero paga él. Te decía que decían que ya no se sentía este partido con la misma rivalidad, pero bueno, de momento estos 35 minutos se están rascando y mucho, faltas ahí en el borde del reglamento y yo sí que lo veo que está ardiente, vamos.
1: Sí, sí, que no se ha olvidado dónde está la rivalidad histórica, ¿no?
10: Me está recordando lo de las cuatro también, un poquito.
1: También un poquito de rascamiento. ¿Has grabado el vídeo del portero haciéndolo del...?
10: Está en el Twitter,
11: sí,
10: de
11: sí, la pública ya.
10: Impresionado.
1: Sí.
10: Sí, sí, sí, sí.
11: Joder,
10: sí.
11: Bueno,
10: pensaba yo que el tapón no ejercía suficiente resistencia.
1: ¿Y si la hace, no?
10: Claro, hace, también depende, hace regular, depende de tu tapón, pero sí.
11: Pone el tapón. Pone el tapón como de, como cuando se apoya en la mesa. Yo lo pongo, sí. Yo lo pongo de perfil.
1: Tú lo pones tapón, de perfil.
11: Vamos, hace el mismo efecto.
1: Bueno, si alguno se piensa.
11: Lo digo porque no está... hay tapones de coches que tienen la parte de la que tú agarras con la mano es demasiado, sí, grande y no cabe dentro. Si la pones como lo ha puesto Gonzalo, no te cabe dentro del huequecito, por eso le tienes que dar la vuelta. Pero bueno, si te cabe, perfecto.
1: Claro. O sea, es más fácil meter lo que tú haces, meter la rosca del tapón, no así plano, ¿no?
11: Lo que tú metes dentro del depósito para cerrarlo, esa parte es la que tienes que meter ahí dentro. Y, queda, y mía, como esa parte es más pequeñita para que entre, ¿cómo?, en el depósito, pues esa es la que metes ahí.
1: ¿Cómo será tanto venir aquí para descubrirlo? De verdad, es increíble.
4: Si no llegamos a venir a esta estación de Amoebe de Campo de las Naciones, no nos enteramos.
1: Te recuerdo que
4: hemos solucionado la vida a mucha gente, a mí, por ejemplo.
1: Vamos, ya te digo yo. Estoy como loco por consumir. Fíjate que normalmente va a ser despacito. Estoy como por consumir para tener que repostar y poder hacer el truquillo. Tú también, ¿no, Pablito? Lo vas a hacer así ahora, ¿no?
10: Yo no voy a probar porque no me veo. Yo veo que la lío.
4: Porque no me veo capacitado, dime.
10: Me voy por ahí, salta el tapón, eso sigue tirando, me cobran el depósito entero.
4: Hay que ir a lo seguro, Pablo.
10: Yo no lo veo, ¿eh?
3: Volvemos a Mestalla. Lo intenta el Valencia, lo intentaba Víctor.
2: Ay, ay, ay, que aparece.

0: parecido la versión de Suchit, que no le gusta a Mr. Chip, porque ha tenido un buen balón ahí dentro del área, ha hecho un recorte, pero luego le ha pegado mal, ha estado lento y le ha sacado la defensa del Valencia en este acercamiento con peligro de la Real Sociedad, que terminó con un disparo lejano de Carlos Soler a la derecha.
1: Tiene que mucha calidad.
0: Víctor,
1: tiene que, pero al revés, Víctor, tiene una calidad impresionante. Yo estoy con Jika. O sea, el regate que le hace, no sé quién es, la pica. Y sí, después
2: luego,
1: es.
2: Luego chuta mal.
1: No, pero el tiro no es que chute mal, es que es, lo bloquea con el cuerpo, creo que es de Haas. O sea, que era una jugada de gol, ¿eh? No es que tire mal, es que se le pone de Haas delante. No, yo creo que ha tirado bien, pero el mérito es el regate.
0: Mr. Chip, ¿a qué tira mal?
3: Pero vamos.
4: Fatal.
3: ¿Lo queréis? Si lo queréis, os lo ponemos en la misma cajita que os mandamos a Sadik o mandamos a este también.
0: Oye, pues funcionó aquí Sadik, ¿eh? O sea,
3: nada.
0: Vamos. Paja está lesionado, pero es verdad que sí, que ha funcionado aquí en el Valencia. Bueno, esa pelota que la mueve la Real y que la juega hacia la zona defensiva del Valencia, donde golpea Mafeo. Que pega la pelota, fuerte, largo, la pelota que la vuelve a ganar el Valencia en el centro del campo, aunque la gana ahora la Real Sociedad en el centro del campo, tiene sitio por delante, cuidado que aparece Suchit, Tucci con campo por delante, continúa, quiere poner un pase, que intercepta bien el Valencia en el centro y la quiere sacar controlada, balón para Hugo Duro, que pone el cuerpo, está a punto de quitarle el esférico John Martí, pero la gana el equipo valencianista, ese balón dividido, al final la gana alguien, a ver si lo hace Guedes, si quiere tirar el caño a Mafeo, pero pone bien el cuerpo a Mafeo. Y gana la pelota el equipo valencianista. La vuelve a poner en el centro del campo. Ahora la pierde. Y balón por la banda derecha. Estaba el público aplaudiendo al equipo, Eduardo, porque ha habido una fase en la que estaban, aunque estaban fallones, pero estaban peleando cada balón, ¿eh?
5: Sí, yo creo que eso es lo que le gusta a Mestalla. El ver ese cambio de actitud no se parece en nada al Valencia de Corberán, ¿eh? En cuanto a actitud me refiero.
0: ¿Por qué no,
1: en actitud y en estructura, ¿eh? Porque es verdad que el equipo tiene un cierto sentido. Con Hugo Duro arriba, con Javi Guerra de medio punta, con Guido y Mayol en el centro. O sea, ya se ve un equipo. Después la defensa de cuatro, mucho más firme que no.
0: ¡Uy, Suchit! ¡Chuta Suchit! ¡Qué golazo acaba de marcar el croata! ¡Gol!
3: 50 kilos si lo queréis.
0: ¡Gol! De Lucas Suchit para la Real Sociedad. ¡Qué taconazo de Ochien dentro del área! Para dejar de cara al croata, que la engancha con pierna izquierda, la pone en la escuadra contraria. Se adelanta la Real. Marca el amigo de Jika, marca Lucas Suchit en el 25 de la primera parte en Mestalla. Valencia 0, Real 1.
6: Porque los goles nos motivan, claro que sí. Más si vienen de vida tan talentosa. Vaya chis lo que acaba de marcar este chaval, por favor. ¿Con qué velocidad salió la bola de su bota? 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Un partidazo, un chutazo, un golazo, Edu.
5: Sí, la ha puesto literalmente en la escuadra, ¿eh? Como se dice eso de quitar las telarañas de la escuadra, pues sí, no ha dejado ni una en la portería de Dimitrievski. Lo ha celebrado un poco frío, ¿eh? Ahí dándose pequeños abracitos con los jugadores de la Real Sociedad. Y me ha gustado la reacción de Mestalla, ¿eh? Inmediatamente se han puesto a aplaudir a los jugadores de Óscar Sánchez para que intentar, bueno, pues que no se vengan abajo con este gol, este golazo que ha marcado la Real.
6: Pero golazo, Jika, golazo de Susic.
7: Espectacular, Edu, en ejecución. Definición todo, porque el pase hacia atrás de Ochien es buenísimo con la espuela, y al quedarse solo y toda el balón de cara y toda la portería para él, la pone donde no llega ni Dimitrievski ni ningún portero del mundo. Es un gran gol y me alegro mucho por el chaval, porque
6: golazo,
7: tiene calidad,
6: calle.
7: Lo que pasa es que es muy frío. Yo, este chico puede valer 50 millones fácil. No estoy de cachondeo. Yo pienso que la calidad que atesora es buenísima.
6: Tú también viniste frío, lo que pasa es que luego ya te fuiste calentando. Llega, acuérdate, ¿eh?
7: Sí, oh, esto man. No lo dudes, Edu.
6: Ya, luego cogiste
7: el minuto uno ahí está, 38 a la sombra.
6: Cayetano, ¿qué te ha parecido el chirlo?
1: Bueno, es un golazo, porque es que la coloca ahí, ¿eh? No tira ni siquiera fuerte, no utiliza la potencia, simplemente colocación, y la envía a la escuadra. Está Pepelu en la trayectoria, pero no puede hacer nada, ni Pepelu ni Dimitrievski. Mira, Unai Emery y Damià Vidagany en el palco de Mestalla. Es un golazo, y Ochieng, que ya venía de hacer un partidazo

0: Hace varias jornadas en Elche, pues un acierto que lo haya devuelto Matarazzo la titularidad, porque le da una existencia magnífica de tacón y lo deja solo, pero claro, después la calidad esa de Susic la tiene muy pocos jugadores para desde la frontal enviar a la escuadra sin aparente esfuerzo. Es que lo ha hecho con una
1: jugada,
0: facilidad.
1: Perdón, Cayetano, perdón, que le cae la pelota a Olazábal, pone la pelota dentro del área para Guedes, que va a evitar que salga por línea de fondo, pero otra acción de la Real en la que participan Ochieng y Susic en el arranque.
2: ¿Te gusta, Cayetano? Susic, os vendimos al malo. Tú. Es lo que hay.
3: Gana a ver, la Real a ver, con chilazo de Susic en Mestalla. Hemos alcanzado las 9 y media, 8 y media en Canarias. Te recordamos cómo está todo. ¡En el tren de Onda Cero, que hoy especialmente sale de la estación de Moeve, en este campo de las Naciones Madrileños, a orillas de la M40, contándote toda la actualidad deportiva y toda la jornada? Recuerda que estamos en la número 7 de primera división.
4: Ha podido romper el hombro Casado, ha dicho Hidalgo que tiene muy mala pinta. Veremos, esperan pruebas. Y también acabó el Villarreal 3, Levante 1.
3: Ahora solamente nos falta para cerrar jornada lo de Mestalla, Víctor Lluch,
1: que está en el 29 y medio de la primera parte y está ganando la Real con gol de Susi. Valencia 0, Real Sociedad 1.
3: Nos vamos a las vías de plata. Queremos también, como no, el latido pleno de esta jornada número 6 de segunda división, que también ha tenido mucho choque este domingo.
4: Todo esto finiquitado: Sabadell 3, Oviedo 1, Ceuta 1, Valladolid 1, Almería 2, Celta Fortuna 0 y Las Palmas 1, Burgos 2.
3: Nos falta el turno de las 9.
4: En Butarque, Álvaro.
5: Cambio de marcha, toma el control del juego el Granada, acribilla a base de ocasiones al Leganés, minuto 31 de la primera parte, Leganés 2, Granada 1.
3: Vámonos al fútbol internacional, vámonos a lo de Francia, vámonos que no tenemos gol y estamos a puntito de descanso, Manu.
6: Y estamos en el 47 en el Velodrome, nos vamos a ir hasta el 49 para que acabe esta primera parte. La volvió a tener Dembélé en un remate de cabeza a puerta vacía, un remate un poco complicado, eso sí, no consiguió enviarla entre los tres palos el ex del Barcelona, ocasión perdida. 47, como os decía, Olympique de Marsella 0, PSG 0.
7: Además, en la Bundesliga acabó el Paderborn 3, Hoffenheim 1. En la Serie A, minuto 45, Milan 1, Lecce 0. Y el Liverpool, hoy ya ni nos acordamos, eso de la 1 y media, ha ganado en Bournemouth. Iraola también es autocrítico cuando le van bien las cosas.
8: Creo que sí lo fue. La verdad es que me decepcionaron los primeros 20 o 25 minutos. Creo que no empezamos el partido con la intensidad que este exigía. Ganar aquí es muy difícil, lo sé muy bien. Normalmente el Bournemouth empieza muy fuerte y nos costó esos 20 o 25 minutos igualar un poco ese nivel. A partir de ahí, creo que al final de la primera parte y en la segunda jugamos mejor, tuvimos mejores situaciones con el balón y pudimos ganar el partido.
3: Pues no ha sido un día especialmente chulo para el amigo Iraola, sí señor. Digo que además estamos atentos a lo de la Primera Federación.
4: Grupo primero, 75 de juego en el Club Deportivo Extremadura 0, Cultural Leonesa 0. En el grupo segundo arrancó ya la segunda parte del Hércules 0, Juventud Torremolinos 0. Y todavía el descanso del partidazo en ese Ibercaja Maño entre el Real Zaragoza y el Cartagena, todavía con empate a 0.
3: En baloncesto ha sido campeón el Juventud de Badalona de la Supercopa de la Liga Endesa, le ganó al Barça por 14.
4: 101-87 con 31 puntazos de la Provítola y con Ricky Rubio consiguiendo otro título para Juventud. 10 puntos, 2 rebotes, 8 asistencias fue su aportación.
3: Vámonos al tren de las y media, vámonos a contarte más cositas, más deportes, más disciplinas como el ciclismo.
4: Mundial de Montreal, prueba contra reloj, Remco Evenepoel no falla y logra su cuarto arcoiris contra el crono. Se ha impuesto a Ghana y al sorpresón Seixas. Evenepoel igual a la gesta de Cancelara y de Tony Martin con esos 4 mundiales. El mejor español, Iván Romeo, 15º, Pablo Castrillo, 24º, y en la prueba femenina también reválido título la suiza Marlene Reuser. Las españolas en el top 20, 18ª Paula Blasi, 20ª Mireia Benito.
3: En tenis,
4: España estará en la final a 8 de la Davis, eso será en Bolonia del 24 al 29 de noviembre, después de que Pedro Martínez y Jaume Munar se impusieran a Tabilo y a Barrios, la pareja chilena, en Santiago de Chile, para dar ese definitivo tercer punto. Sensaciones del capitán español David Ferrer.
9: Los buenos son los jugadores, los que están en pista. Yo al final intento transmitir mi experiencia, pero lo que han hecho esta semana, tanto los jugadores jóvenes como hoy en el dobles, que han jugado un grandísimo nivel, es de mucho mérito y es porque ellos son buenos.

0: Y nos falta una punta de balonmano.
1: Concluye la segunda jornada de la Liga Sobal con el Puente Genil 27, Barça 39. Y también hay notición porque en la final del Mundial de Balonmano en Silla, España se ha proclamado campeona, campeona del mundo después de batir a Japón en Granollers. Esto se juega a sets, se juegan sets, dos sets de 10 minutos. El primero se lo llevó España, el segundo Japón y en el tercero, en el del desempate, la selección española de balonmano en silla, campeona del mundo.
0: Pues hay que felicitarlo, sí señor, a todos los componentes de la selección. Con ellos se nos marcha ese tren hasta ahora, ya son las 9:36 minutos de la noche, las 8:36 en Canarias.
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0: Eso. Tenemos descanso también en Marsella. Manu.
3: Sí, efectivamente, no dio el árbitro para mucho más. En cuanto se cumplió el minuto 49, envió a los jugadores al vestuario del velodrón con ese marcador inicial 0-0, dominio del PSG. Ha tenido Dembélé un par de ellas claras que desaprovechó Mopé. Pudo adelantar también al Olympique de Marsella, que está sometido, pero ojo porque yo tampoco le veo muerto. Tiempo de descanso en Le Classic, Olympique de Marsella 0, PSG 0.
0: Volvemos a Mestalla, estamos enfilando la primera parte. Vamos a ver si hay o no reacción del equipo de Óscar Sánchez, del Valencia. Víctor.
4: De momento no reacciona, ¿eh? Se ha quedado bastante tocado el Valencia. De hecho tiene la pelota la Real, juega arriba buscando ahí a Gonzalo Guedes. La saca la defensa del equipo de Óscar Sánchez, la mata con el pecho Urinis, pero tiene la presión ahí insistente de la Real. Tiene que tocarla atrás para que la juegue más feo, con la cabeza levantada, raseando el cuero para Urinis, pero les cuesta un mundo sacar el esférico de ahí. De hecho están a punto de perderlo, lo pierde. La gana la Real, pero vuelve a trabajar Urinic y toca atrás para Mafeo. Están todo el rato aquí en la banda derecha del Valencia. Y es que no sale Edu, les está costando un montón salir de ahí. Mira, ahora lo hacen bien, triangulando. La insistencia, balón para Guido, la toca, la zona defensiva, aplaude Mestalla, balón para De Haas, que quiere cambiar un poco el ritmo y acercarse a la divisoria, tocando hacia la parte derecha donde recibe Danjuma. Este recula un poco atrás porque está bien pertrechado atrás. La Real Sociedad, y es bastante complicado el intentar acercarse, quedan 10 minutos para llegar al 45 y esperemos también la tablilla en este arranque. El público, Eduardo, yo creo que se lo está tomando bastante bien, ¿eh?
5: Sí, porque ve que su equipo no puede, que no sale de la cueva, que no sale de atrás, pero confían en que esto pueda cambiar. Fíjate ahora.
4: Ahora porque le han dicho a Danjuma que acelerase un poco, que se ha quedado ahí clavado.
5: Claro, que tirara para adelante, que no tirara para atrás.
4: Eso. Balón para Guido. Mira, creo que si ponemos el microambiente ahí, se escucha la banda musical de Enova.
0: ¡Ay! Marina,
4: ahora, dale, arriba,
0: tuyo.
4: Dale, Isaac, esto.
6: ¿Pero eso te lo ha dicho ella?
4: Se le oye, no. Se le oye, ¿eh? Sí, se escucha.
7: El
4: escucha.
7: Clarinete. Ya sí. Estoy complicando la vida, ¿eh? Ya estoy complicando
0: la vida.
7: Pero es que
0: son de su pueblo, persona. Andújar. Pero por lo visto es que le dejó a Marina por una pelirroja.
7: Tener cuidado que... Buah. Que Marina.
6: Eso te lo ha contado Peñalba, seguro.
0: No, no, que no me lo ha contado, que yo tengo mis fuentes.
6: Pues entonces. Sopla bien el chaval, ¿eh?
0: El del clarinete, por lo visto, tenía más de uno.
4: Sí, no, suena bien, suena bien.
5: Tiene buena planta, ¿eh? Tiene buena planta.
0: Claro, hay que tener otro posicionamiento.
7: Marina, pon orden ahí, que estos son peligrosos.
0: Está cenando por segunda vez, Juan. Aquí nada más que te la gente comer.
7: Ah, si aquí come más que el Venegas.
0: No te pon. Bueno, esto es el el Venegas, esa era una cosa. Era melífulo, compara con esto.
4: Uy, Gallá dentro del área, pone el centro Gallá, córner. Metió el pie Beitia. Y la pelota en saque de esquina para el Valencia. Y cuando ha encontrado un huequecito, lo ha intentado por esa banda, por la banda de Arnau Danjuma. En la recta final de la primera parte acaba de forzar el saque de esquina. Vamos a ver lo que hace el Valencia con el neerlandés, con Danjuma, que va a ser el que ponga la pelota. Ahí desde el cuarto de circunferencia, Guido le están agarrando, le pone el codo ahí para Carlos Soler para marcharse, pero no paran de agarrarse. La pone Danjuma, balón que viene al punto de penalti, se pasa demasiado, no va a llegar Hugo Dudo, que va a correr ahí como un demonio para intentar evitar que salga y no lo consigue. Saque de banda para la Real Sociedad. Qué alto es Mataracho, Edu.
5: Sí.
4: Ahí va. Vaya error de Mafeo. Cuidado que va Ochieng, que se queda solo por la banda izquierda. Está demasiado solo, pero sigue corriendo. Viene el apoyo mayor, pero que se cae al suelo. Sigue Ochieng dentro del área. Esa pelota ha salido, dice el árbitro que no. Sí, salió por línea de fondo. Así que será pelota para el Valencia.
8: ¿Te parece el balón atrás? El vendaval de Donostierra, Cayetano.
9: Hombre, a ver, está jugando mejor la Real porque tiene mucha más calidad y el Valencia es como si se hubiese chocado contra una pared. O sea,

O sea, todo el entusiasmo de los primeros minutos con el golazo de Susic, pues han dicho, madre mía, estos con muy poco te llegan y te hacen este gol, y nosotros aquí haciendo un esfuerzo enorme, pues no llegamos. Es la diferencia. Pero es verdad que, por ejemplo, ahora el Valencia

0: a lo mejor a balón parado pues puede igualar el partido, pero claro.
1: Yo te he preguntado por el vendaval de la Real, no me hables del Valencia.
0: Hombre, yo diría vendaval
1: la pregunta,
0: tampoco.
1: La pregunta era clara, Cayetano.
2: Alexis, no, ahí va Danyuma, ahí va Danyuma, Danyuma dentro del área, segundo palo. ¡Qué bien, qué bien, qué bien! Al suelo John Martín para quitarle el remate que ya estaba preparado en el segundo palo, Hugo Duro. Bueno, el mejor del Valencia, Danyuma, ¿eh?
0: Sí, sí.
3: Pero no os aburrís, no digáis que están. No, que hay pulsación, mola, la gente se viene arriba. 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
3: Pues eso, que el Valencia ha dicho que no, que lo quiero antes de que llegue el descanso. Está un poquito más afinado ahora el equipo del Turia. Víctor.
2: Sí, pero cuidado a la contra también, porque ha tenido una hora y alzaba poniéndole un buen pase dentro del área a Gonzalo Guedes, que ha intentado poner el pase de la muerte atrás y al final cortó el Valencia y forzó el córner. Córner que bota la Real, pelota que viene hacia el punto de penalti, la saca la defensa del Valencia, le cae delante a Javi Guerra, que golpea con la pierna derecha, quiere hacerse un sombrero, pelota que rebota ahí en el tacón de un futbolista de la Real, de Gorrochategui, pelota que le puede caer a Oyarzabal dentro del área, pero anticipa bien Gallá para quitarle el esférico y salir con el balón controlado para el Valencia, jugando hacia la parte derecha con Ulinich. Va a empezar a rugir Mestalla porque va el Valencia desde la parte derecha, cambiado de banda Danyuma. Danyuma quiere encarar, continúa Danyuma, le dobla en esta banda Ulinich, no lo ve, hace un recorte Danyuma, se va por el segundo, pisa área, entra dentro del área, sí, ha metido el cuerpo Gorrochategui para quitarle la pelota, pero la pierde enseguida la Real, la regala otra vez para el Valencia, balón para Guido, Guido que la pone hacia la parte derecha donde recibe ahí Mafeo, se va a la vuelta, toca en cortito para Ulinich, devuelve Ulinich con Mafeo, casi casi en el córner, viene Mafeo, golpea, busca el centro, será córner, porque tocó la pelota en Sergio Gómez. Pues a falta de calidad, la verdad es que el Valencia le está poniendo corazón, Cayetano, ¿eh?
0: Totalmente, muchas ganas y repito, yo creo que también ha ganado en estructura, tiene por lo menos las ideas claras de lo que quiere, pero claro, le cuesta mucho llegar, ¿no? Y la mejor vía está siendo Danyuma, que está teniendo un regate muy fácil, está llegando hasta línea de fondo, pero los centros, creo que ha sido Beitia el que ha salvado, que estaba ya solo Hugo Duro para embocar, o sea que muy bien Danyuma. Yo diría que viene el Valencia, pero de momento la calidad de la Real se está imponiendo.
2: Cuidado al córner, pelota segundo palo, se sale, creo que la pelota ha salido, ha hecho la parábola y acaba de levantar la bandera el asistente porque había salido por línea de fondo en el lanzamiento de rosca de Urín, y claro, la ha pegado con la pierna derecha y aparte ha salido bastante, ¿eh? La sensación que he tenido es que ha salido bastante. Así que ha estado bien el asistente del colegio, Andújar.
6: Víctor, me encanta cómo le das épica cuando pisáis el área.
1: Ya te digo. Sí, una cosa increíble, chica. Una cosa increíble. Empieza con el cuidado, cuidado, cuidado del centro del campo. Es una cosa, de verdad.
7: ¿Y qué hacemos si no?
2: Y cuando llega la Real es como si no llegara, ¿eh? Es como de...
1: Correcto.
6: Exacto.
2: Vaya churritilo de Sučić. Madre mía. No, pero una cosa, en serio, Sučić, aparte del gol, está viniendo mucho a recibir al centro del campo. Es casi un tercer centrocampista, ¿eh? En casi todas las jugadas de la Real, chica.
6: Sí, está jugando como de media punta, está jugando como libre, a su bola de libre, va donde él quiere. Y esta posición, al no defender tanto, al no estar obligado a bajar tanto, a ayudar al mediocampo, a la defensa, pues está más fresco y de aquí con la calidad que tiene se impone.
2: Míralo, míralo, míralo, míralo cómo arranca, que pase, le pone Oyarzabal, chuta Oyarzabal para Dimitrievski, le cae a Carlos Soler, rebota, córner. ¡Qué arrancada de Sučić! ¡Qué balón le puso a la parte izquierda! Y qué paradón de puños del guardameta del Valencia, tiró centrado. Ahí Oyarzabal. Sí, pero qué ocasión, ¿eh?
7: Sí, pero vaya enfado llevado Oyarzabal, ¿eh? Por haber fallado esa ocasión.
0: Pero qué pase con el exterior. Qué pase con el exterior de Sučić, ¿eh? Maravilloso.
2: Brutal.
0: A Oyarzabal.
1: Cayetano, son 50.
0: Hombre, está siendo el mejor, ¿eh? Este pase, uff, qué maravilla. Cómo deja solo a Oyarzabal y repele el tiro

0: de Oyarzabal, Dimitrievski, pero claro, es que la Real podría ir ya a 0-3, ¿eh? Realmente ha tenido...
1: ¿Le podemos, podemos llamar baño a lo que está pasando?
0: Hombre, no diría tanto, bueno, pero realmente...
2: ¡Remate abajo! ¡John Martín fuera!
3: Hoy pues remonta
1: otra ocasión. Claro. O sea, acabas de decir que, acabas de decir que podían ir 0-3 y acto seguido dices que no es baño.
4: De convocar al del Karma, Alexis, de verdad.
1: Pero ha dicho ahora mismo que podían ir 0-3 y acto seguido me dice que no es baño. Yo no lo entiendo.
0: Hombre, vamos a ver. El centro campo de la Real está siendo muy, muy superior. Por ejemplo, Guido y Mayol hoy no están enterándose de la película. Y eso es así. Y entonces está tirando contras porque el Valencia está arriesgando, está intentando lanzar a gente al ataque y la Real ahí pues con Susic,
1: pedimos perdón por las contras, Cayetano.
0: No, pues sí, te digo que está siendo mucho mejor la Real, pero no diría que es un baño porque el Valencia ha podido también, bueno, ha tenido las dos jugadas de Danjuma y ya está, ¿no? Tampoco es que le cuesta mucho llegar, pero... Pero sí, vamos, como tú quieras. Si es baño para ti, es baño, pero yo diría que no tanto.
2: No es baño porque el Valencia está peleando. Está peleando. Una cosa es que estuviera fuera de partido. Pero baño no.
1: Bueno, a mi hijo cuando le baño también pelea, pero sí. Se baña.
5: Víctor, ¿cuánto quedar? Baño y masaje. Si es lo claro. Que dices tú, si no peleas, hubiera sido baño y masaje ya. Claro.
0: Sí, pero.
2: Madre mía, pero, la que os chica. Vais a dar en la segunda parte como remonte de Valencia. Madre mía, la sobrada que lleváis los dos. ¿Cuánto ha dado?
3: Uno, un minuto más. Ha dado un
6: solo minuto.
2: Uno como remonte de Valencia. Bueno. Pues un minuto, porque el resultado es 0-1 solo, ¿eh? O sea, no es un 0-3, un 0-4. 0-1, ¿eh? ¡Ay, madre mía, que la pierde el Valencia! ¡Cuidado! Pitado, falta. Dice Eduardo, falta, tranquilo.
3: Falta sobre Mayol, tranquilo. Relax, calma.
1: ¿Cómo ha saltado Eduardo? Falta.
2: Eduardo le has metido el bicho. A Eduardo le has metido el bicho dentro del cuerpo
1: falta,
2: ya, ¿eh?
1: Falta. O sea,
0: y hoy le sigue falta. Hoy sí que se le está notando al chaval, ¿eh? Mestalla que impresiona mucho y yo creo que le está pesando jugar en casa. El otro día fue un partidazo en Mendizorroza, pero hoy, sin embargo, pues no está bien. No le está saliendo nada. Y a Guido tampoco, ¿eh? Que yo no sé Guido, que es el más fiable de todo el equipo. Sí, a Guido.
2: ¿Habían tenido a Aguirre?
0: No, a Guido. Que lo veo también fallando muchos pases y no sé si está jugando con molestias porque no es normal en él que falle tanto.
2: Bueno, pues se acaba la primera parte de este baño. ¡Qué baño, madre mía! ¡Qué baño! ¡Qué cosa más de locos! Valencia 0, Real Sociedad 8, digo 1.
4: ¿Cómo es la retirada, Esteve? ¿Cómo se van los de la Real y los del Valencia?
3: Pues con calma los jugadores del Valencia, pese al baño que han sufrido, pero se van con tranquilidad.
4: Se van húmedos, claro, se van mojados.
3: Claro. Baño y masaje. Y se van tranquilamente, pues eso, a recibir el masaje en el vestuario. Los jugadores del Valencia, que ya están prácticamente todos en ese vestuario, más lentitos y más tranquilos. Los jugadores de la Real Sociedad que enfilan los vestuarios y de momento indiferencia en Mestalla, silencio en este primer tiempo.
7: Pero los jugadores del Valencia llevan cara de que igual no salen, Esteve, ¿o tú crees que saldrán a la segunda parte?
2: Van a hacer un agujero del vestuario.
3: Yo creo que van a hacer una evasión de victoria. Ya te digo, van a hacer un agujero ahí. En la bañera, precisamente. Y se van a tirar.
7: ¿Cuánto en Butarque para llegar a ese intermedio? Álvaro, llegamos ya.
8: Descanso en Butarque, dos ocasiones muy claras del Granada en esta recta final de la primera parte, una que saca Lucas Zidane, otra que saca debajo de la línea, debajo de los tres palos Marvel. Descanso en Butarque, 2 Leganés, Granada 1.
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4: Estoy enamorado.
7: ¿Tu psicólogo lo ve bien, Edu?
4: Ya no
7: voy. Te recomiendo al mío.
4: Ya no voy. Ah.

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6: Venga, vamos a analizar esta primera parte de Mestalla. Tú también lo puedes hacer con este partido o con lo que te salga del móvil. Ya sabes que aquí te escuchamos con lo que tú quieras en el 608-038-447.
7: Si queréis estar de broma, estáis de broma, ¿eh? Pero a mí me ha parecido que el partido ha sido competido. No me ha disgustado el Valencia. Le hemos visto partido mucho más extensado. Y es verdad que a lo mejor la Real, que ha tenido más fortuna, pues ha sido mejor la primera parte. Pero no me parecía abismal la diferencia entre uno y otro. Ahora que lo digan los profes. Cayetano, tu radiografía de esta primera parte, si eres tan amable, profe.
8: Pues mira, Mestalla, yo creo que se va con cierta esperanza de poder remontar, porque el equipo ha dado la cara. Ha tenido pocas ocasiones, en realidad dos internadas buenísimas de Danjuma, que ha sido superior a Aramburu, pero los centros han estado muy cerca de rematarlos, pero no han podido sus compañeros. Y después la Real sí que ha tenido muchas ocasiones, hay que reconocer, ha sido muy superior en el centro del campo. Y yo destacaría a Susic, aparte de por el golazo, por algún pase que ha hecho con el exterior a Oyarzabal, maravilloso, y que han podido, es verdad, rematar el partido, pero ahí Dimitrievski ha estado muy bien, o Guedes, que tampoco ha estado muy fino en el remate y queda muy abierto. Y yo creo que el Óscar Sánchez, si quiere remontar o al menos empatar el partido, necesita recuperar algo de presencia en el centro del campo, porque tanto Guido como Mayol están siendo muy superados por los centrocampistas de la Real.
7: Gica, ¿a ti te ha gustado la Real? ¿Te ha gustado la primera parte? Y además lo has ido manifestando, pero ¿también ves tanta diferencia, como decía Alexis, o no?
9: No, hombre, no, Edu. El partido empezó bastante igualado. Lo que pasa es que la calidad de la Real se impuso poco a poco. Me gusta en el ancla Gorocha, porque abarca mucho campo, recupera, porque la Real presiona arriba, él tiene que barrer todo el mediocampo. Lo está haciendo muy bien. Ochieng está muy, muy activo también, y me quedo con la exquisitez de su pase, de su asistencia. Y hay un jugador que para mí ha sido de largo el mejor, que es Susic. La Real no ha dejado al Valencia ninguna ocasión clara de gol. Yo creo que Valencia no ha disparado a portería, ni siquiera creo que entre
10: Lo está diciendo, Gica.
9: No, está cero, creo que está cero. En
10: ¿por
9: la,
10: eso, baño?
9: No, ¿qué? Tanto no. La segunda parte sí va a ser un baño y masaje, seguro. Pero no. La Real podría haber llevado algún gol más, pero yo creo que es el resultado hasta ahora justo. La Real mejor, nada más.
7: Ponte serio, Alexis, venga.
10: Bueno, los últimos 11 partidos de estos dos equipos en Mestalla, ha habido 3 victorias de la Real, todas por la mínima, 3 victorias del Valencia, todas por la mínima, y 5 empates. Así que aquí nadie en el marcador, aquí nadie impone su ley por más de un gol desde hace mucho tiempo. Eso no significa que luego en el juego las cosas no indiquen lo que aparece en el marcador. Yo creo que hoy la Real está siendo muy superior al Valencia. Además, que creo que es mucho mejor equipo. Tiene más calidad en los jugadores, y el Valencia lo que tiene hoy es mucho ánimo, porque vienen de una victoria, porque están jugando en casa, porque quieren agradar, porque probablemente sea el último partido de Óscar, saben los jugadores que le estará mirando a Aguirre y quieren pero lo que es calidad y nivel, hay mucha diferencia entre los dos equipos. Aparte, el Valencia es que apenas ha acercado al área de la Real Sociedad, no ha disparado a puerta. Entonces, no sé, Cayetano ha dicho que podían ir 0-3, pues,

0: Bueno, pues nada, pues partido igualado. ¿Qué voy a hacer? Y otra cosa, por cierto, resínate. por cierto, que me lo ha dicho, que me parece un buen detalle que a mí se me había pasado. Me la ha preguntado Rafa, y lo voy a comentar. Lo que ha dicho Mourinho sobre la no internacionalidad de Ortiz Arias, que la verdad que le ha azotado con todo, y creo que por ahí van también las palabras de Simeone cuando ha dicho lo de le faltaba el respeto, porque la verdad que ha tratado a Ortiz Arias como si fuera un monigote. He estado mirando los derbis que había jugado Mourinho en su primera etapa en el Real Madrid en campo del Atlético de Madrid. Jugó 4. Y 3 de esos 4 derbis, los ganó todos, por cierto, 3 de esos 4 derbis fueron pitados por árbitros no internacionales. Uno fue Delgado Ferreiro, otro fue Turienzo Álvarez y otro fue Pérez Lasa. El único derbi hasta hoy arbitrado por un internacional en el Estadio del Atlético de Madrid, en el que yo estoy presente, Mourinho, fue uno que se jugó en 2011, en el que arbitró Teixeira Vitienes, que tampoco es que fuera el mejor árbitro de la historia, pero bueno, internacional era. Así que la queja
1: si
0: de
1: son argumentos de Mourinho, que el portugués se quiere
0: sí,
1: dar.
0: Sí, sí, son peregrinos.
1: Es decir, porque si, vamos a ver, vamos, no, seamos simplistas. Si Mourinho en algún momento le parece mal que un no internacional pite un derbi, lo tiene que decir el viernes o el sábado o el jueves. O el lunes, que lo anticipamos nosotros, no lo puede decir a posteriori. Y además es que
0: no, de hecho, ¿sabes lo que dijo el otro día? El otro día dijo que le sorprendía mucho que se hubiera conocido antes el viernes, lo dijo, o el joven, la rueda de prensa antes del partido, que le sorprendía mucho que se hubiera conocido el árbitro antes del partido, pero que si le han puesto a cargo de un derbi será que es un buen árbitro. Eso fue lo que pues dijo el otro día.
1: Mourinho tiene muchísimas virtudes, y entre ellas es ser un maniqueo maravilloso, pero además con arte. O sea, es que es bueno en su argumento. Pero claro, hay que contarle y hay que contrastarle y hay que decirle, mira, sí, pero no digas medias verdades, que eso no nos puedes pillar. Andújar, ¿qué tenemos que decir de Munuera? Que este sí que es internacional.
2: Bueno, yo creo que está teniendo un partido tranquilo, sin dificultades. Me gustó las decisiones que tomaron en el aspecto disciplinario en los 12 primeros minutos de partido, en dos entradas de jugadores del Valencia, mostrando su cartulina y parando el partido en seco. Por lo tanto, tranquilidad, no ha habido jugadas comprometidas y creo que está teniendo un arbitraje correcto y sin dificultad.
1: Que así sea para la segunda parte, Andújar, claro que sí.
3: 608038447, queremos complementar con tu opinión, claro, evidentemente.
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1: La cerámica habla a Jose. Víctor.
6: Ayoce, felicidades por la victoria, segunda victoria consecutiva. El equipo y todo el mundo se quita un peso importante de encima, ¿no?
7: Sí, especialmente porque en casa no veníamos consiguiendo resultados. Las sensaciones no eran las mejores y bueno, creo que hicimos un partido bastante completo y justo merecedores de 3 puntos. Ganamos una segunda victoria consecutiva y esperemos que de aquí en adelante pues muchas más victorias que celebrar, especialmente en casa, que es importante sumar mucho.
6: Oye, abriste el marcador, lo celebraste con rabia porque se te estaba resistiendo el gol en la primera parte.
7: Sí, se estaba resistiendo bastante después de varias acciones de gol, y no solo en esta jornada, estaba ahí cerca de materializar en jornadas anteriores, estaba resistiendo un poco, pero bueno, un poco de alivio, ¿no? Al abrir la lata y bueno, ya...

0: De cara a lo que viene siendo la primera parte, creo que hicimos méritos para ir por delante del marcador y para haber marcado algún gol más, pero el equipo siguió insistiendo y al final con insistencia hicimos tres y ha dado una buena actuación el equipo y tres puntos importantes.
1: Oye, veníais de un entrenador
2: Cerámica,
1: tres años.
2: Queremos escuchar a Pellegrini, al míster del Betis, hablando de la expulsión, no expulsión, del Cucho Hernández.
3: Bueno, yo creo que la jugada está clara, va a Cucho la pelota, le pega el balón, él mete la cabeza. Yo creo incluso que él haya sido muy abajo, pero el que gana el balón es el Cucho y le pega primero y después choca en la cabeza de él con el pie. Yo creo que en eso para mí es muy claro para lo cual está el VAR, ¿no es cierto?
2: No termina de ser contundente. ¿Y Hidalgo, el míster del Depor, lo es o no?
4: Para mí es roja clarísima.
2: Bueno, roja clarísima.
4: Al final es una situación en la que el Cucho mueve la pierna hacia atrás, intenta jugar el balón, impacta en nuestro jugador. Al final, si la pierna hubiese ido hacia adelante, pues hubiese sido roja. Bueno, hay una interpretación de un árbitro que tiene que tomar decisiones complicadísimas. Le agradezco que al final del partido me haya explicado cómo veía él la jugada. Él ha tomado esa decisión, no es sencillo para él, pero yo, para mí, desde mi punto de vista, la veo.
2: En ese turno hemos tenido un poquito de polémica arbitral, anda que en el anterior, madre mía. Este es Luis Castro, el míster del Levante.
5: Espero que no, pero después se pasan cosas que tengo miedo. Se pasan cosas después que yo miro y pienso.
2: Oyentes y patanes.
5: Pero espero que no, porque yo he hablado con mucho respeto. No he dado mi opinión, he hablado de factos, he hablado de cosas que se han pasado y he dicho, se pasó esto, esto y esto. Yo pienso que tenemos que mejorar. Yo cuando hablo que
2: todavía jornada 7 y ya estamos así con las tonalidades quejumbrosas por la cosa arbitral. Pues habrá gente que tenga mucha razón y habrá gente que no tenga mucha razón. ¿Y los oyentes qué?
6: Eso te iba a preguntar, Edu. Los oyentes a todo esto, ¿qué tienen que decir? 608-038-447. Por si tienes algo que decir, no te lo guardes para ti, que eso se engangrena ahí dentro.
7: Buenas tardes, Radio Estadio. Aquí un indio contento. Bueno, tema repostaje. Algunos gasolineros, pues tienen una especie de pasador o un dispositivo tipo una pincita y lo ponen. Es ahí un juego de manos muy rápido, rollo trilero, y no lo sabes y tú no lo puedes hacer si no tienes ese pasador o esa pincita, esa gomita. Lo del tapón no lo recomiendo.
2: ¡No!
7: Porque si se te cae el tapón al suelo y se te parte, ya te ha hecho el día.
8: Amigo, es verdad. Si un balón de oro caminando es muy difícil ganárselo, tiene que sudárselo. No, creo que es Mbappé el problema ahí, que quieren hacerlo balón de oro a puro producto de gallina y eso no se puede, se lo tienen que ganar. Venga, un abrazo, que estén bien.
2: Otro grande amigo.
9: Buenas tardes, familia. ¿Me puede decir alguien dónde viene el artículo o la bula papal que tiene Simeone para entrar continuamente dentro del campo?
2: Lo
9: o sea, no en el área técnica, que siquiera está dentro nada del partido. Entra continuamente dentro del campo, hace lo que quiere y nada. O sea, que alguna bula papal tiene que haber.
2: Pues a lo mejor.
10: Buenas tardes, Radio Estadio.
2: ¿Qué tal?
10: Es una vergüenza que una madre socia del Atlético de Madrid, abonada, con dos de sus niños, se tengan que ir a casa al descanso a ver el partido, porque es imposible ver un partido dos horas con todo el sol pegándote a la cara en septiembre con 30 grados. Y todo para que lo vean los chinos. Muy bien te vas, pues los chinos verán el partido, pero los aficionados de los equipos españoles se van a su casa. Es una vergüenza.
2: Ostri, qué buen testimonio este, ¿eh? Uf, qué buen testimonio.
6: Duro, ¿eh? Duro. Tan duro como real, ¿eh?
2: Y qué real, mira. Va a salir Ferran Torres ahora mismo en Marsella, Manu, ¿no?
11: Sí, acaba
2: ay, que
11: de
2: te
11: salir
2: ahogas.
11: Ferran Torres.
2: Sí, no te emociones, hombre, campeón del mundo, claro que sí.
11: En el minuto 58 se ha retirado Kvaratskhelia para buscar el gol que se le está negando al Paris Saint-Germain, y eso que está teniendo las ocasiones más claras, la más bonita, un pase largo que se iba por línea de fondo de manera casi acrobática. Dembélé conseguía reenviarlo con la pierna derecha al área y ahí aparecía el propio Kvaratskhelia, que se le quedaba el balón atrás, pero la golpeaba de taconcito y la enviaba finalmente fuera. Entra el máximo goleador en este principio de temporada del PSG. Lleva 4 goles en los últimos 2 partidos, Ferran. Vamos ya en el 59 de juego. Busca el gol el PSG, pero marcador inicial: Olympique de Marsella 0, PSG 0.

0: Luis Enrique, hazme los titulares ya, que lo tienes ahí todo el rato en el banquillito y luego te rinde. Luis Enrique. Oye, por cierto, nos hemos traído a la estación 9 del Campo de las Naciones a los Pata Negra.
1: Venga, Edu, que me apetecen ya los Pata Negra, que no me puedo aguantar más.
0: Ahí está el Dimas, claro que sí, los mejores del fin de semana, porque ayer no tuvimos Pata Negra de sábado, así que tiene que hacer acopio. Has tenido 48 horas, tropecientos partidos para confeccionar un elenco de los cuatro mejores para darle brillo a la gente que luego elija. De la Fuente, quiero género del bueno, ¿eh?
2: Efectivamente, este fin de que tenemos los dos días hay calidad.
3: Es premium,
2: calidad.
3: Pablo.
2: Sí.
0: Calidad,
2: te vale doble.
0: ¿Ha venido también el señor de las baquetas y de los tambores o no te lo has dejado afuera?
2: No, por ahí.
0: ¡Oh! ¡Qué maravilla!
4: Es el titular, ¿eh?
0: Póngase ahí, por favor. ¡Vamos con el Pata Negra número uno!
2: Lautaro Martínez.
0: Hombre, Lautaro otra vez.
2: Doblete ayer cuando el Inter iba 0-2 abajo otra vez. El capitano con sus goles manteniendo las esperanzas de los Neroazzurri. Y es el mejor jugador del líder.
0: El que más en forma está, sin duda alguna. Por eso lo eliges bien. ¡Vamos con el Pata Negra número 2!
2: Chema Andrés. El Brighton ayer le metió tres goles al Arsenal. Hizo un partidazo. Medio centro canterano del Real Madrid. La temporada pasada en el Stuttgart. Tuvo una temporada positiva y ahora intentando adaptarse a la experiencia de la Premier. Cuajó un gran partido.
0: ¡Qué bueno! ¡Vamos con el Pata Negra número 3!
2: Paulo Dybala, para mí el MVP de la parte de la Roma de ese empate que te he contado antes. Dio las dos preasistencias que se dice ahora, el penúltimo pase antes de la asistencia. Vamos, generó en los dos goles.
5: Madre
2: y
5: mía,
2: otro crack de la
5: ciudad. Metemos en el Pata Negra con preasistencias.
0: Y nos falta el Pata Negra número 4.
2: Brian Brobbey, su equipo ha perdido hoy 5-3 en el Etihad, pero ha hecho un hat-trick. El último jugador que marcó tres goles y su equipo perdió en la Premier League fue Roque Santa Cruz en 2007. Ha metido tres, pero se han llevado cinco, claro. Entonces, pues, no le sale a cuenta.
3: No sale, ¿no?
0: Qué bueno, el hermano del otro. Brian…
3: ¿Quién?
0: De Andrew Brody, ¿no? ¿No es hermano?
3: No, ese era el actor. Ese iba…
0: ¿Te estoy diciendo? ¿Este es el hermano?
3: No, pero es por parte de madre.
0: ¿Ah?
3: No tiene nada que ver.
0: ¿Cómo te sabes la vida de Brian? De verdad, es increíble.
3: Hombre, normal.
0: El Brian… El Dybala, Chema Andrés y Lautaro. ¿Cómo hay que hacer para votar?
2: En X está subida ya la encuesta y el que más le guste le dan.
0: Muy bien. ¿Andújar tiene algún tipo de favorito o no se moja?
4: Juan el Brobbey, supongo, ¿no?
2: Nah, Chema Andrés, yo creo.
6: Chema Andrés lo vi yo de infantil marcar un gol parecido al que le metió ayer al Arsenal, al Villarreal, jugando con el Levante. Es muy bueno. Es buenísimo ese chaval.
2: Está condicionando Cayetano, ¿eh?
0: No, Cayetano da una opinión nada más, hombre.
6: No, yo lo conozco.
0: Además de los Pata Negra, tenemos el Killball. Es un concurso donde Pablo se esfuerza por contar cómo participar y la gente dice, anda, eso no se hace.
2: Y luego ya si eso jugaremos. Básicamente hay que elegir a tres delanteros.
0: Quiero que nos demuestres que hay más de tres personas que se han suscrito al concurso.
2: Sí que las hay. Me va a traer más de un dolor de cabeza, pero bueno. El tema es que tienes que elegir a tres delanteros. Uno de ellos, la temporada pasada, tiene que haber marcado más de 20 goles en Liga. Otro, entre 14 y 20. Y otro, menos de 14. Los goles del que ha metido más de 20 solo valen un punto. Los de 14 a 20 valen 2. Y los del chico que ha metido menos de 14 valen 3. Cada fin de semana se suman los puntos. Y a final de temporada el ganador se lleva una camiseta de su equipo favorito.
0: Claro, tiene que elegir, ¿no?
2: El a que él quiera.
0: Tienes que jugar en el Kill Ball. ¿Y cómo se juega el Kill Ball? ¿Desde dónde se juega el Kill Ball?
2: En Twitter, en Instagram, en donde queráis, nos escribís. Oye, quiero participar. Yo ya les apunto. Y después del parón de selecciones…
0: ¿En el Tinder?
2: Empezamos.
5: Joder, con el parón,
2: el Tinder,
5: macho.
2: No.
5: De verdad,
2: no,
5: qué tiene pesado.
2: En Instagram.
0: Vale, pero ¿no crees qué?
4: No, Tinder, digo, Pablo, tú no tienes Tinder, ¿no?
2: Yo no tengo de eso, no.
4: Vamos, que se pasa.
5: No, pero su amigo tiene unos cuantos.
0: ¿Conoces a mucha gente que diga que tiene Tinder y que lo diga?
4: No lo sé.
0: Bueno, pues que juega la gente al Kill Ball. Nos encanta el Kill Ball en los juegos del Radio Estadio. 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
0: Volvemos a la actividad que tenemos en este último tramo con competición, con partido de primera, partido de segunda, partido de la Liga Francesa. Todavía está sin resolver lo de la segunda parte en Mestalla. Vamos a ver si se viene arriba el Valencia. Vamos a ver si pone más tierra en medio la Real, Víctor.
9: Bueno, de momento en estos apenas 7 minutos que llevamos de la primera parte tenemos un saco de ocasiones bastantes para el Valencia. Primero una de Danjuma, que recibió una pelota en la frontal del área de perfil izquierdo, intentó el golpeo con la pierna derecha de Rosca, le pegó fatal, la tiró prácticamente al córner. Y luego también la entrada de Otorbi, que ha entrado en esta segunda parte.
10: Gol, gol, gol, gol, gol, gol, gol, gol, gol, gol, gol, gol, gol, gol, gol, gol, gol, gol, gol, gol, de Alejandro Márquez. Dentro del recién entrado Rodelas desde la banda derecha. Remata el delantero del Granada. A puerta prácticamente vacía estaba el centro, muy cerca de Lucas Zidane. Marca el Granada, empata el partido. Minuto 51 de la segunda parte. Le gané 2, Granada 2.
0: ¡Y marca el gol! ¡Manu! ¡Gol! ¡Ferran, Ferran, Ferran, Ferran, Ferran, Ferran, Ferran, Ferran, Ferran! ¡Gol, gol, gol, gol! Del Paris Saint-Germain, se adelantan los parisinos en un centro desde la izquierda de Desiré Douay. Vaya remate de cabeza del tiburón para desatascar este partido. Estaba buscando el gol el PSG sin suerte. Fue entrar Ferran y marcar. 66 de juego. Marca el tiburón, marca el PSG. Olympique de Marsella 0, Paris Saint-Germain 1.
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0: ¿Cuánto tiempo lleva el Ferran ahí en el campo? Si es que este chaval está con el gol desenfundado, por favor, el escualo, hay que darle bolilla. Luis Enrique, pónmelo de titular ya, Pablo.
2: 8 minutos ha tardado, ¿eh? En el 58 ha ingresado y tampoco creo que sea casualidad que Desiré Doué esté jugando en la izquierda. Esta temporada está actuando más en la derecha y desde el perfil siniestro sí que es capaz de perfilarse, evidentemente, para poner esos centros. Ferran, la que tiene, para adentro.
0: El poder de la estrella es maravilloso, de verdad. Es increíble cómo está de cambiado. Es metamorfósico el rendimiento de Ferran. De verdad, es que lo afronta todo de otra manera.
2: Lo que toque va dentro, o sea, está como en el Mario Bros con la estrellita esta, pues, o sea, es que todo para. Vamos.
5: Mario, ¿cómo? ¿Las comparo con Mario Bros?
2: Los que hayan jugado.
0: Que sean jóvenes, quieres decir, ¿no?
2: Sabes lo que hay.
4: Con la seta dices que te haces grande.
2: Claro, no, con la estrella que va ahí, que vamos, claro. Que todo.
0: Por cierto, está diciendo que me ha mandado Andújar el acta arbitral de Ortiz Arias sobre las expulsiones y lo del descanso dilatado. El amigo Gambardella, asistente de Simeone, expulsado por el siguiente motivo: encararse con un técnico del equipo adversario en el túnel de vestuarios, una vez finalizado el primer tiempo. Y a Ferreira Machado, a Pedro Luis, pues lo mismo, encararse con un técnico del equipo adversario en el túnel de vestuario una vez finalizado el primer tiempo. Estos son los dos que se han dicho qué vais a hacer en Semana Santa el uno al otro y los ha expulsado. Y luego, efectivamente, Ortiz Arias, para ser fiel, ha puesto en otras observaciones y ampliaciones a las anteriores que el segundo periodo de juego comenzó con 5 minutos de demora con respecto al horario establecido debido a que el equipo visitante retardó su salida del terreno de juego. Andu, ¿esto luego multa o se queda en nada y lo ve la gente y ya está?
11: No, multa al canto. Recordarás que días pasado Martínez Munuera, en uno de los partidos, que no recuerdo qué partido fue, el equipo visitante salió tarde y dije yo en el descanso, digo, tiene que ponerlo en el acta. Y luego vimos el acta y no puso nada en absoluto.
0: No puso nada.
11: Pero esa llamada de orden, como los viernes se reúnen los árbitros y todos juntitos, pues le dieron un tironcito de oreja. Y hoy el árbitro va a estar atento y cuando no ha salido dice a ponerlo en el acta, que si no el problema luego viene para mí. Y todos los árbitros lo van a poner cuando un equipo tarde en salir al rectángulo de juego.
0: Vamos a estar entretenidos en estos próximos 5 o 6 días hasta que comparezca el sábado la selección, ¿eh? Con la ventana FIFA, con los compromisos de la Roja. Hasta entonces vamos a estar un ratito para arriba, para abajo.
4: ¡Qué pereza!
0: Para abajo, para arriba, para arriba, para abajo, para arriba, para abajo. Pero antes el fútbol que manda, lo de Mestalla. Camino ya del 11, Víctor.
9: Sí, con acercamientos del Valencia a la portería de la Real.

0: También a la portería del Valencia, el último sin ir más lejos, el pase de Suchi, buscando ahí al segundo palo para el tiro raso fuera de Oyarzabal, pero no valía porque estaba en fuera de juego. Y está el Valencia y quiere percutir, lo hace por la banda izquierda con Danjuma, arranca Danjuma, arranca Danjuma, a pura línea de fondo, la pone segundo palo, toca de cabeza Goduro, el rebote le cae a Mayo, el que chuta. ¡Qué golazo, chaval! ¡Qué golazo, chaval! ¡Gol, gol, gol, gol, gol! Después del centro de Danjuma por la izquierda, tocó como pudo Hugo Duro, la pelota le cayó atrás y apareció Aarón Mayol, 18 años, para marcar su primer gol y hacerlo reventando la portería de Mestalla en el 12 de la segunda parte. Empata el Valencia, Valencia 1, Real Sociedad 1.
1: 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Llega el tanto del empate a Mestalla, Edu Esteve.
2: Y vaya golazo, ¿eh? Nada que envidiar al tanto que ha marcado Susic para la Real Sociedad. Está tocado con una varita mágica. Debutó el pasado martes frente al Deportivo Alavés, Aarón Mayol, hoy ya en el 11 titular, también repitiendo en ese 11 de Óscar Sánchez, y su primer gol como valencianista. Se ha vuelto loco, ¿eh? Se ha ido rápidamente a compañeros de la cantera que estaban ahí calentando en el banquillo valencianista, espera, espera, a abrazarse y celebrar ese tanto, ese golazo de Aarón Mayol. Como decía un titular esta semana en Valencia, Aarón se hizo Mayol.
1: Oscar
2: Mayol.
1: Tenemos otro gol para Ochien. Marsella. ¡Manu!
3: ¡Gol, gol, gol, gol, gol, gol, gol! Igual al Marsella, igual al Olympique de Marsella en una jugada llegada por Wiri. El balón que lo abre a la derecha para Ángel Gómez. Y marca el jugador que había entrado para sustituir al lesionado Paixão cuando tenía el partido encarrilado el Paris Saint-Germain. Todo viene de una pérdida de balón en el centro del campo, me parece que de Dembélé. Magnífico el contraataque, el regate y el remate de Ángel Gómez para poner el empate en el marcador. 72 de juego, Olympique de Marsella 1, Paris Saint-Germain 1.
4: Efectivamente, la pérdida es de Dembélé en una de esas famosas acciones en las que baja a recibir al centro del campo y después Joao...
1: ¿Ibas a decir, Víctor, que te he pisado? Perdóname.
0: Ah, perdón, perdón. No, no, que estaba a punto de marcar Ochien cuando estaba Eduardo comentando lo del gol. Ha recibido una pelota en la izquierda, la ha pegado de rosca y se ha marchado rozando el palo izquierdo de la portería del Valencia.
1: ¿Qué os ha parecido, vale, el chirlo?
0: Está olvidado.
1: El chirlazo calle, ¿no? ¿O qué?
5: Sí, sí, sí. Es que está siendo muy, muy valiente Óscar Sánchez porque está jugando un 4-3-3. Ha entrado Otorbi, ha retirado a un mediocampista, a Ugrinić, y ha metido un extremo derecho al chaval Otorbi, que es potentísimo, lo hemos visto ya en otros partidos. Y claro, está arriesgando mucho. La Real ha tenido tres o cuatro clarísimas que no ha estado acertado, pero el Valencia también está llegando. Otra vez a través de Danjuma por la izquierda.
0: Mira, perdón. Ovación a Oyarzabal, que se marcha del campo.
1: ¡Oh, qué bonito, sí, por favor!
6: Ponte de pie, Cayetano, que te estoy viendo.
2: Me está ya en pie, Me está ya en pie.
5: Sí, sí, sí. Se lo merece.
6: Que se lo ponte merece. De pie, que no, que te veo sentado.
5: Que estoy, no, estoy de
1: por
5: pie.
1: Ser
5: estoy de
1: campeón
5: pie.
1: Y
6: mentira.
1: Por ser buen deportista. Sí, sí. Estabas hablando del gol, calle.
5: Que sí, el gol es a bote pronto. Mayol, que no estaba haciendo un buen partido hasta ahora, hay que reconocerlo, pero que le ha soltado un zapatazo, el balón de Hugo Duro de cabeza hacia atrás, y llega en la frontal. Iba Otorbi también a por el balón, pero va de cara a Mayol, se lo pide, digamos, y le pega de a bote pronto y un poquito con el exterior y se va a la escuadra. Potentísimo, es un misil, no puede hacer nada. Ramiro, es un golazo y lo que decíamos en la primera parte.
0: ¡Bueno! ¡Uy, que Valencia! ¡Cuidado que sigue el Valencia! El peligro dentro del área, ha estado a punto de marcar el segundo en esa internada por la banda derecha de Javi Guerra.
1: ¡Que tenemos otra mano!
3: ¡Gol, gol, gol, gol, gol, gol, gol, gol, gol, gol!

0: Marquinhos para el Paris Saint-Germain en una falta desde la izquierda, remata solo el brasileño, la saca de primeras de Lang, pero con el balón muerto, el brasileño que marca prácticamente a placer, no llegó a Jäger para intentar sacar el balón, enseguida vuelve a adelantarse el cuadro parisino, marcó el capitán, 75 de juego, L'Olympique de Marsella 1, Paris Saint-Germain 2.
1: Le venía costando toda la segunda parte al Marsella defender este tipo de jugadas en las que un lateral centra y por el otro costado remata el extremo o en este caso Marquinhos. Se habían producido tres situaciones de este tipo al inicio de los segundos 45 minutos y ahora a la cuarta sí que va a la vencida. Muy listo Marquinhos, que siempre ha tenido este gol, aparte de ser un gran central. 1-2.
2: ¿Era defendible el tanto de Mayol o no, Gica?
3: A ver, siempre se puede defender mejor, pero yo creo que el mérito del chaval está aquí, porque el remate es bueno, porque la pega con el alma. Y estaba muy bien colocado Remiro, pero yo creo que ve un pelín más tarde la pelota por Sergio Gómez, que está justo en la trayectoria de la pelota y se aparta, y cuando reacciona es, ya el balón estaba casi dentro de la portería. Y quiero decir algo, que en el 52 tenía apuntada...
4: ¡Qué paradón, Gica, de Remiro! ¡Qué paradón de Remiro! Al lanzamiento de Otorbi, que tenía toda la banda para él. Corrió como un demonio, golpeó con pierna derecha. ¡Paradón de Remiro a córner!
3: Es fácil, paradón, Víctor. Tenía apuntado que a los 7 minutos de la segunda parte...
5: Es un baño.
3: La Real no había pasado, Edu, 20 metros.
6: Don Pepito y don José.
3: Le había encerrado el Valencia casi en su área.
2: Ya los minutos ya todavía. 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
2: Medishore. ¿Quién se va a la calle antes de tiempo? Manu, ¿qué hemos hecho?
0: Se va a la calle Timothy Weah, se queda el Olympique de Marsella con uno menos en una jugada en la que agarró Seunse Iván Uno Méndez, segunda tarjeta amarilla para el lateral derecho, por detrás el Olympique de Marsella, ahora por cierto, Omar, para complicarle aún más las cosas, con uno menos el dominio del PSG, vamos a ver si crece, porque tienen el equipo de Bruno Genesio, de Pep Genesio, por eso de Pep Guardiola, como le llaman aquí, que empatar, 77 de juego, con 10 el Olympique de Marsella, OM1, Paris Saint-Germain 2.
1: Y es una acción de un futbolista que es que empezó como delantero o extremo derecho en la Juve ya el año pasado, o hace dos, carrilero derecho, y ahora lateral derecho, pues se te va un defensor y tú tienes amarilla y le agarras, es de no conocer la posición.
2: Quedan todavía 10 minutitos más o menos, bueno, 13 más la propina, ¿qué ibas a decir, Alexis?
6: Me iba a decir que ya sé por qué aplaudía Mestalla, no era por Oyarzabal, era porque ha visto que entraba Oscarsson, se le ha abierto el cielo.
2: Era eso, ¿no?
4: No ha estado fino hoy Oyarzabal de todas formas, ¿eh? Ha tenido alguna
3: ocasión. De cara a gol, no.
10: No, Alessi tampoco no mucho,
11: Otorbi ha cambiado el partido, ¿eh?
4: Otorbi, sí, sí, eso
11: que sí, ha cambiado. Es que le abre mucho, le da mucha profundidad por la derecha. En la primera parte solo entraba Danjuma y ahora tiene a Danjuma por la izquierda y a Otorbi por la derecha. Y además es que es potentísimo, se va por velocidad casi siempre y le falta el remate, que es lo que tiene que mejorar mucho, pero le da mucha profundidad al Valencia.
4: Pues el que se acaba de equivocar ahora ha sido Pepe en la entrega. Entrado, por cierto, Barrenechea por parte de la Real Sociedad, que ha entrado también bien en el partido, creando una buena acción de gol. Balón para el Valencia, la pone Guido hacia la parte izquierda, campo de la Real, arranca Danjuma. Ahí está Danjuma, que hace un recorte, buen regate de Danjuma, la pone tocadita de cara para que la juegue Mayol, que descarga para Javi Guerra, que golpea con pierna derecha, arriba. Pues no.

0: Ha ido lejos ese tiro de Javi Guerra, que se duele antes, un poco ahí del pie derecho.
1: Víctor, antes en la jugada de Otorbi le ha doblado Javi Guerra y ha disparado, estaba ya batido Remiro, y Beitia vuelve a sacar el balón de bajo palos. Ha salvado dos goles Beitia.
2: Pero eso
1: hoy.
2: Ha pasado hace 10 minutos, Cayetano. Eso ya
1: no, hombre, pero ya quería decir que Beitia...
2: Esa jugada ya la hicimos, Cayetano.
1: Defensivamente, pues le ha dado... Bueno, ha salvado dos goles hoy.
0: Fue hace un rato, pero no ha prescrito.
2: Sí, pero ha habido un jugador donde Sergio Gómez hace un ratito que no lo habéis comentado, que se ha regateado a cuatro tíos.
0: No, esa no.
2: Y no lo habéis comentado.
0: Esa no la has visto.
2: Si nos ponemos a comentar cosas, pues las comentamos todas.
0: Claro, esa no la ha visto ni Yika, ¿eh?
2: No la has visto, ¿no? ¿Qué va?
0: No, esa no la ha visto ni Yika.
3: No, sí, todavía me dio con lo de Oscarsson. Que aplaudía me esté por Oscarsson.
2: Pobre chaval.
0: Ya verás,
2: pobre chaval.
0: No, bueno, sí, están preparados, por cierto, a Jenny y Ángel Herrera, para saltar al terreno de juego por parte de la Real. Que mientras sigue teniendo la pelota, que bien deja la pasar a pelota a Guedes. Y la gana el Valencia en defensa. ¿Qué ibas a decir?
1: No, iba a decir que mejor que no hable mal de nadie Alexis, porque marca.
2: ¿Perdón?
1: Le ha pasado con Susic. Claro, sí, y ahora con Oscarsson. Ya verás cómo marca.
2: Cayetano, no me busques que me encuentras, ¿eh?
0: ¿Qué te parece Hugo Duro, Alexis? ¿Te gusta?
1: Hugo Duro es malísimo, ¿eh, Alexis?
2: Jugadorazo.
0: Bueno, y va a salir Elliot también en el Valencia, ¿eh? Que tenemos ganas de ver a Elliot, que le hemos visto poco de momento.
1: Nada. Elliot, nada.
3: Este es espectacular, nada. Este chico, ¿eh?
1: Sí, pero tiene un culo.
4: ¿Pero está en forma ya o qué?
0: Bueno, ¿quién se va? Los cambios.
5: Pues se van Sergio Gómez
3: por Otorbi, porque le ha vuelto loco. Y claro, Ayen es más rápido y más contundente.
0: Sí, y luego se han equivocado porque estaban poniendo el 7 y el 7 es Barrene no puede irse. Acaba de salir. Y en el Valencia.
5: Se marcha Guido Rodríguez y entra Elio con ese dorsal número 2.
1: O sea, bueno, más ofensivo todavía, Madre mía, este.
0: Cansado, ¿eh?
1: Víctor, Óscar Sánchez es muy, muy valiente, ¿eh? Es que ahora quita el medio centro y pone a Elliot, que es
2: vamos
1: un
2: delantero. Vamos a ver que te queda un partido, también soy valiente yo.
1: Sí, bueno,
0: no lo van a echar. O sea, echarle claro. No le van a echar. Bueno,
4: también lo fue en Vitoria, ¿eh?
1: Sí, sí, por eso digo que bueno, se puede ganar o perder, pero la manera de afrontar el partido la eliges tú. Y él ha elegido ser muy, muy valiente.
0: Sí. Quiere el partido, ¿eh? Mira qué balón que pone precisamente Harvey Elliot hacia la parte derecha, donde recibe ahí Otorbi. Ahora no tiene sitio y por tanto lo que hace es tocar la pelota en corto para Mayol, que sigue con la pelota. Aaron Mayol la pisa, la pone de nuevo a la parte derecha para Otorbi, que va a intentar arrancar la moto. Ahí está el cambio de ritmo, qué rápido es, madre mía, pero le tapa bien ahí Barrene. Ha cambiado Matarazzo, toma la banda izquierda para tapar a Otorbi, ¿eh? Ahora son Barrene y Ayen los que están allí por aquella banda. Pero precisamente, balón para Otorbi, que la pone con Elliot. Harvey Elliot, lateral del área, descarga de nuevo para que la juegue Otorbi, que se cambia la pelota de pierna, la pone en la pierna izquierda para Elliot, que juega raseando la frontal para Javi Guerra. Buen balón dentro, pero ha cortado la defensa de la Real Sociedad. Y será balón para el Valencia, perdón, balón que la pone desde la parte derecha. No llega el pase demasiado fuerte. Bola para la Real.
6: 10:30 de la noche, 9:30 en Canarias.

0: el tren de Onda Cero, claro que sí, el tren que parte hoy de manera excepcional desde esta estación de Mueve en el Campo de las Naciones, porque nos mueve el fútbol, la pasión, el deporte en vivo, como esta entrega de Primera División que te estamos contando. Recuerda, la número 7, con finales de esta tarde de domingo.
1: A saber, Getafe 1, Málaga 0, Atlético de Madrid 2, Real Madrid 1, Deportivo 1, Betis 1 y Villarreal 3, Levante 1.
0: Todavía hay emoción en este tramo final el que tenemos. Ese vagón suelto, locomotora Mestalla, Víctor Lluch.
2: En un partido que está bonito, está muy bonito. 26 de la segunda parte, Valencia 1, Real Sociedad 1.
0: El traqueteo sigue en la jornada número 6. Hablamos de segunda división, también hacemos acopio de resultados.
1: Sabadell 3, Oviedo 1, Ceuta 1, Valladolid 1, Almería 2, Celta Fortuna 0 y Las Palmas 1, Burgos 2.
0: Y nos queda el turno de las 9.
1: Lo de Butarque, que de momento está contado.

0: Hola, Álvaro.
1: Intercambio de ocasiones en Butarque para ambos equipos. Se mantiene el resultado. Minuto 70 del partido. 35 de la segunda parte. 2 Leganés, 2 Granada.
2: Mira cómo resta ahí a bola Pluma. Qué rápido lo hace. Digo que además tenemos fútbol internacional con ese partido en Francia. Aquí sí que está activada la cuenta atrás. ¡Marsella, Manu!
3: Con un clásico, con un Le Classic que se tiñe poco a poco de rojo y azul del Paris Saint-Germain. Ganan los parisinos con tantos del tiburón Ferran y Marquinhos. Empató momentáneamente Ángel Gómez para un Marsella con 10 por la expulsión de Timothy Weah. 85 de juego, Olympique de Marsella 1, Paris Saint-Germain 2.
4: Además, en la Liga Portuguesa, al descanso, Oporto 1, Benfica 0, ha marcado Gabri Veiga. Y en la Serie A, Milan 3, Lecce 0, minuto 87. También te cuento que en la Liga Italiana, en la prensa italiana, mejor dicho, está dando vueltas esa imagen de los aficionados de la Juventus dándose la espalda cuando se guardaba el minuto de silencio por Sandro Mazzola. Va a traer cola el asunto en Italia esta semana.
2: Vaya, hay maleducados en todos los sitios, o insensibles en este caso. Tenemos fútbol de Primera Federación.
0: Sí, ya con jornada finiquitada en el grupo primero, finalizó el Club Deportivo Extremadura 0, Cultural Leonesa 1. En este grupo mandan la Unión Deportiva Logroñés, el Cacereño y el Lugo, los tres con 10 puntos. En el grupo segundo también acabó todo con el Hércules 1, Juventud Torremolinos 0 y con el Real Zaragoza 1, Cartagena 0.
5: ¡Penalti! ¡Penalti a favor de la Real! ¡Penalti de Javi!
6: Por un poquito
5: Guerra.
6: Más de ánimo.
5: Penalti de Javi Guerra, le puso el pie a Yangel Herrera, que entró, llegó tardísimo Javi Guerra. Yo creo que el penalti es bastante claro, ¿eh?
7: Es de Pardillo.
5: Pero es de Pardillo, pero Pardillo. Vamos, penalti.
2: ¡Andu!
8: Sí. Penalti, como están diciendo nuestros compañeros, no admite duda. Es que llega tarde, llega de tiempo y derriba al adversario. Penalti sin dudarlo.
2: Madre mía.
8: Bien señalado por Muro.
9: La Chovia que bien, insiste que este no le toca, pero...
5: Sí le toca, sí.
6: Si tuviera Miquelone ahora, no lo tirará Oscarsson, ¿no?
9: No, la tira Suchis, creo.
7: Guedes.
5: Tiene la pelota Guedes.
7: Que tiene la pelota es Guedes.
5: No sé si será Guedes. No, Guedes no la tiene. Guedes está por ahí dando vueltas. Es Soler, ¿eh?
6: Carlos Soler.
7: Sí, es verdad.
5: Que Carlos Soler tira, vamos, muy bien los penaltis. Bueno, aquí el Valencia lo marcaba a todos.
0: Contra su ex.
7: No lo celebrará si marca, supongo.
6: Bueno, un día que metió tres contra Madrid.
5: A ver si es para marear y luego lo tira Suchi, porque vamos a verlo. De momento, Soler tiene la pelota. Desde el bar le están revisando
9: Carlitos,
5: la acción.
9: Seguro. A ver, Víctor. Sí. Las metía todas en el Valencia.
5: Pues va Soler.
7: Espérate, porque Suchi que está en el punto de penalti, ¿eh?
5: Sí, Suchi no se va en el punto de penalti, ¿eh?
6: O que se vaya
5: Suchi
6: de ahí.
5: Suchi no se va. No, pero ¿sabes por qué se queda? Para proteger que no pisen el punto de penalti.
0: Correcto.
5: Y lo deterioren. ¿Sabes? Bueno, pues va Soler. Precisamente por si acaso.
0: Valiente Soler, ¿eh?
6: Vale.
5: Pues allá va Carlos Soler en su vuelta a Mestalla, que pone la pelota en el punto de penalti para intentar marcar el gol de la Real Sociedad. En el 29 de la segunda parte, bajo palos Dimitrievski, da el ok el colegiado. Allá va Carlos Soler, que va a golpear con la pierna derecha, corre hacia la pelota, da el saltito, chuta. Gol. De Carlos Soler para la Real, golpea con pierna derecha el penalti, lo ajusta al palo derecho de Dimitrievski, que acierta, pero madre mía, cómo iba de ajustado ese balón. Pide perdón Carlos Soler, pero marca el segundo tanto de la Real en el 30 de la segunda parte. Marca Carlos Soler de penalti, Valencia 1, Real Sociedad 2.
2: Enseguida celebramos el tanto de la Real, que se vuelve a poner por delante en Mestalla. Estábamos a punto de contarte cómo le ganó la Peña al Barça por 14 en la Supercopa de la Liga Endesa.
0: Por 101 a 87 y 18 años después de su última Supercopa de esta Liga Endesa, lo ha hecho la Peña con un La Provítola entonadísimo, 31 puntos. Escuchamos a Nico.
10: Vamos cansado, pero excitado y nada, con una emoción muy grande. La verdad que no es mucho más grande todo esto de lo que me imaginaba, ¿no? Hace dos meses atrás. Así que nada, a ver cómo lo proceso todo, ¿no? Tenía muchas ganas de jugar, ¿no? Tenía muchas ganas de ganar. Era una oportunidad muy grande para el club, ¿no? Creo que todo el mundo ha hecho un esfuerzo los últimos años para que la peña vaya creciendo y acá son dos partidos que uno tiene que dar todo, ¿no? Y bueno, si uno no se lo imagina tampoco.

0: tampoco va a pasar.
1: Digo que estamos atentos al mundo de la canasta y en este último tren, al último vagón polideportivo, que trae un poquito de motociclismo.
2: Para recordarte que en el circuito austriaco de Spielberg ganó Pedro Acosta, seguido por Jorge Martín y Bezzecchi, lidera el Mundial Martín con 12 puntos de ventaja sobre Marc Márquez, que hoy fue quinto, pero quien hizo historia en el día de hoy es Pedro Acosta, su primera victoria en MotoGP.
3: No, sobre todo ha sido mal la vuelta 4 y 3, ¿no? De decir, vale, ahora tranquilízate, vamos a pasar por la chicane tranquilamente, sin prisa, la 9 otra vez. Que me he caído esta mañana sin prisa, vamos a hacer solo la curva y vamos a acabar. Pero bueno, contento, ha sido.
1: Yo siempre, todo el rato, es increíble. En fútbol sala.
2: Finaliza la segunda entrega de la Liga Nacional de Fútbol Sala, lo hizo con el Valdepeñas 2, Xota 0, solo Barça, Palma y Jaén han firmado pleno de puntos en estas dos primeras entregas.
1: En golf.
2: En el BMW PGA Championship en tierras británicas, en Wentworth, Manuel Elvira peleó hasta el final por el título, pero el vencedor fue el norteamericano Spawn. Elvira, con opciones hasta el último hoyo, acabó segundo empatado junto a McIlroy, Rai y Scott.
1: Y además en vela.
2: Los gallos ganan en Ginebra y suman su octavo podio. La embarcación española también conquista la tercera victoria de la temporada. Así que, a falta de dos eventos, los gallos se aseguran plaza en la gran final de Abu Dhabi el 29 de noviembre.
1: Pues desde el mundo del marcha en el marcha se trena hasta ahora a las 10:37, 9:37 en Canarias. Adiós, tren.
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1: Eso. El tanto de Soler, que otra vez se viene arriba la Real, y queremos hacerlo como siempre con los amigos de Movistar, que son los que nos hacen soñar con partidos y victorias memorables, con golazos como este. 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Esteve.
5: Y una celebración solo de los futbolistas de la Real Sociedad, en la que no ha participado Carlos Soler. Evidentemente pedía perdón, pedía disculpas, levantaba la mano, pasado valencianista, criado en la cantera del Valencia, muy del Valencia, ha marcado ese gol, pero evidentemente no lo ha celebrado y ha pedido disculpas a la afición.
1: ¿Qué les parece a los profes, Gícaro? ¿Cómo lo ves ahora, después del penalti?
6: El Valencia está muy vivo en el partido, Edu, y lo decían mis chicos que en la primera parte solo dependía del lado izquierdo y ahora también hay peligro por el otro lado. Y creo que por eso el míster ha movido banquillo y le ha dado entrada a Yen, porque a Yen es más rápido y más potente en el uno contra uno, el cuerpo a cuerpo. Y de aquí que ya no hay tanto peligro por la banda derecha. O sea, me gusta cómo está ahora mismo la Real. Está mucho más segura en el partido que la primeros 25 minutos de la segunda parte.
7: Cuidado, Barrene dentro del área, la pone el segundo palo Rosa, no llega Oscarsson. Porque ha anticipado bien el Valencia en defensa, pero el rebote le ha caído a Gonzalo Guedes, que chuta directamente a puerta, al primer palo, abajo Dimitrievski, palmea y consigue sacar la pelota, pero no el peligro, porque sigue jugando la Real. Lo hace Guedes caracoleando, tocando atrás para Allen. Allen que toca atrás de nuevo para que la siga jugando, y Ángel Herrera. Le ha venido mal el gol al Valencia, le ha golpeado, aunque ha habido una ocasión desde la parte izquierda con una carrera de Danjuma, que yo creo, Cayetano, que ha estado bastante egoísta Danjuma tirando a puerta y no buscando el pase atrás, ¿eh?
8: Sí, porque estaba Elliot en el punto de penalti absolutamente solo, pero Danjuma ha hecho lo más difícil, que era marcharse de Aramburu en el uno contra uno, muy fácil, llega a línea de fondo y en vez de pasarla atrás a Elliot, pues ha querido marcar sin ángulo y la ha enviado fuera, ¿no? Este es el problema de Danjuma, cuando llega ante la portería pues suele elegir mal. Pero al Valencia le ha venido el gol del penalti en el momento que estaba mejor, porque se veía con posibilidades de ganar.
7: Cuidado, Torbi, regateo Torbi, chuta Torbi, pega la pelota en John Martín, córner. Lo decía allí, el Valencia está en el partido porque acaba de tener de nuevo esa acción, de nuevo con Otorbi, después de un buen pase de Harvey Elliott, y acaba de forzar el saque de esquina, pero antes hay cambios.
5: Sí, doble cambio, se marcha el capitán, aplaudido por Mestalla, José Luis Gallá, sale al terreno de juego, Jesús Vázquez, y se marcha también Hugo Duro.

Para contarle a los oyentes que nada, tenemos clave selección, que queremos ver esas dos estrellitas luciendo. Porque llegar lejos y conquistar metas altas es muy difícil, pero ¿qué sería de

0: más o menos, más la propina. Estabas haciendo los cambios y creo que te he pisado, Edu.
1: Sí, decía que se ha marchado, bueno, que ha entrado Aymar Blázquez, que es un chaval de la cantera, se marchaba Hugo Duro y el otro cambio el capitán, José Luis Gallá se marchaba y entraba el hijo de Braulio Vázquez, el nuevo director deportivo del Valencia, Jesús Vázquez.
2: Toma.
3: Ha entrado Cayetano.
4: Otro puntito Aymar. Para Óscar, no es listo ni nada.
0: No sabe nada el Óscar quiere ahí un poquito ahí, ¿no?
3: ¿Qué? Sí, pero lo ha quitado, el que estaba jugando habitualmente era Jesús Vázquez con Corberán, ¿eh? Con Óscar ha jugado Gallá los dos partidos. Y decía Cayetano que ha entrado Aymar con el Valencia. Vaya nombre.
2: Sí,
1: Aymar Blázquez.
2: Sí.
3: Eduardo, no me estropees el...
2: Ojalá ya sé por dónde vas, Pablito. Aymar, Pablito. Sí, que era mi ojito derecho. Hasta hoy, claro, Albelda cuando me veía por ahí me decía, ¡Aymarista! Porque no le gustaba que yo fuera. ¡Eres un aymarista! Y se enfadaba conmigo. Pero vamos, sí, por eso yo es que...
3: ¡Voy a Aymar! ¡Gol de Aymar! ¡Gol de Aymar! ¡Gol de Aymar! ¡Gol, gol, gol, gol, gol, gol, gol, gol, gol, gol, gol, gol, gol, gol, gol, gol, gol, gol, gol, gol, gol, gol, gol, gol, gol, gol, gol, gol, gol, gol, y cómo corre, y cómo corre, se va a ir fuera del campo, gol de Aymar para el Valencia. Le han puesto la pelota desde la parte derecha al primer palo, ha metido el pie el chaval. Si es que con ese nombre en la camiseta, ¿cómo no vas a triunfar en Mestalla? Debuta, lleva apenas un par de minutos en el campo y acaba de marcar el tanto del empate para el Valencia. Marca Aymar Blázquez, marca el Valencia. 39 de la segunda, Valencia 2, Real 2.
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1: Sí, pero espérate que están revisando el VAR, ¿eh? Están revisando.
5: Es que el saque de banda está pisando el terreno de juego, está dentro del rectángulo de juego, en el saque de banda.
6: Y hay fuera de juego del chaval.
5: Puede haber, pero a eso ya me deja más duda. Pero Juan, de principio el saque de banda está dentro del rectángulo de juego. Y lo vais a ver ahora en repetición.
7: De todas formas, creo que no lo mete el chaval. Creo que es en propia puerta.
6: No, lo mete Beitia en propia puerta. Sí. Yo creo que hay fuera de juego.
4: Sí, pero cómo la pelea, ¿eh?
0: Vaya, le estáis quitando al chaval.
4: Cómo la pelea y cómo gana la posición, o sea…
0: Es que no se había
5: el hombro está en fuera de juego, el hombro, ¿eh?
3: Y cómo lo celebra, ¿eh? Se va corriendo.
6: No, sí, corriendo.
4: Y el beso y el abrazo que le ha pegado a Óscar.
1: A Óscar, exacto. Ha ido corriendo a abrazarse a Óscar.
0: Que me embaraza. O sea, tiene que frenar. A ver qué deciden.
4: A ver. También te digo, a como Lime esté viendo el partido, no se hace un fichaje en toda la temporada, Cayetano. Ni en la que viene, digo.
0: Digas eso, hombre.
3: No, hombre, Otorbi, Mayor…
4: Claro, si ve que los de la cantera funcionan, sí. No se gasta un chavo. Menos todavía.
6: ¿Otra vez?
4: Qué bien lo hace el chaval.
0: Voy a aprovechar que todavía no tenemos suyo. Designo de final, no tenemos ahí resolución. Tenemos final en Francia, nos decías, Manu.
8: Terminó el partido con esa victoria del Paris Saint-Germain. Se lleva el Clásico 1-2 ante el Olympique de Marsella. Gracias a quién sino a Ferran, que abría el marcador en el 66. Empataba Ángel Gómez en el 72 y Marquinhos ponía el definitivo 1-2 para los parisinos ante un Olympique de Marsella que terminaba por 10. Expulsado Timothy Weah. Ojo a Ferran, que lleva 7 goles en 6 partidos. Enderezan su camino los parisinos, ahora ya con 8 puntos de 15 posibles, a 5 del Mónaco líder. El Marsella con 3, 17º en zona de descenso, y además ha perdido a su mejor jugador, lesionado hoy, Paixão.
3: Va mejorando poco a poco el Paris Saint-Germain.
0: ¡Es gol! Venga, hombre, por Dios.
3: Es gol del Valencia.
0: Nos vale. Yo lo he celebrado, ahora os pregunto. Decías, Pablo,
3: que va mejorando poco a poco el Paris Saint-Germain. En esta segunda parte ha sido ampliamente superior y ha merecido ganar el partido, pero en los tramos en los que el Marsella no estaba encerrado atrás, sí que le cuesta mucho recuperar la pelota. No sé si es que no tienen el tono físico óptimo todavía, es normal, van apenas unas jornadas, pero en esa fase sí que deben mejorar.
0: Mira, le están dando un torneo, un trofeo al... Ah, claro.
3: El MVP.
0: Hombre de partido.
3: Mejor Ferran Torres.
0: Mira. Se lo ha dado Maxi.
4: El tiburón.
0: Se lo ha dado Maxi Huerta, creo, ¿no?
4: Sí, francés. Sí.
0: Manu, mañana te escuchamos en Onda Fútbol.
8: Un abrazo a todos.
0: Pero habla, que hablas poco. Pablo, abracito grande.
3: Abrazo.
0: Oye, ¿habrá francés el Farrana o no?
3: Yo creo que...
4: Me da miedo.
3: Yo creo que no. Pero lo sigo así.
0: ¿Sí? ¿Cómo está el tío? No. Es que hasta ahora el protagonista...
4: Está ahí, en su prime. Pero además de verdad, ¿eh?
0: Qué grande, qué grande. Pablito.

0: un abrazo, mañana te escuchamos.
1: ¿Mañana? Ah, en Onda Fútbol, sí, hasta mañana.
0: Tiene que os hago promoción, ¿qué quiere?
2: ¿Quería borrar o qué?
1: Digo, yo aquí no tengo que venir mañana, no.
0: Es increíble, de verdad. Cría cuervos y te saldrán tornos negros. ¿Cómo se ha celebrado ese tanto? Porque estaba la gente dudosa de que lo fueran a validar al final, Esteve,
3: Sí, sí, pero lo ha celebrado la afición de Mestalla dos veces. Primero cuando ha marcado y luego cuando el VAR ha decidido que efectivamente sí, el gol subía al marcador. Y esa celebración, como contábamos, del futbolista Aymar Blázquez, que se ha ido corriendo, se ha encontrado a Gaya por el camino, se ha abrazado él, pero su objetivo era abrazarse y darle un beso al técnico Óscar Sánchez, que ha apostado hoy por él en este partido ante la Real.
0: ¿Te extraña a ti, Juan, que lo hayan validado el gol o no?
4: A mí me deja muchas dudas porque un pie está dentro del rectángulo de juego, en el saque de banda. Y luego la situación del fuera de juego, como está automático, bueno, pues estaría en posición legal, pero la toma que me dan parece que el hombro estaba más adelantado. Hay que creer lo que diga la situación del fuera de juego, hay que aceptarla.
0: Hay que tener fe. Bueno, el chaval con la celebración se había ganado que lo validara Cayetano, aunque no haya sido ni él, que ha sido propia puerta.
5: Sí, sí. Hombre, es una historia bonita para él, inolvidable, porque es que no estaba ni en las quinielas que jugará hoy Aymar Blázquez. Pues claro, el que mejor lo conoce es Óscar Sánchez, que lo ha tenido en el filial y lo ha entrado por Hugo Duro, que ha tenido dos o tres remates parecidos y no ha podido marcar, y él, es verdad que con la colaboración del defensa, creo que es Beiti en propia puerta, pero él sí que ha ganado la posición y es lo que ha obligado, de alguna manera ha provocado que Beiti marcara en su portería, ¿no? Pero por fin alguien remata un centro de Otorbi, que ha sido una pesadilla para la Real en la segunda parte. El joven extremo del Valencia ha estado toda la segunda parte generando ocasiones de gol por la derecha.
0: Bueno, quedan todavía minutitos, ¿eh? A ver cuánto le ponen a esto de propina, Juan, que tiene que ser un poquito larga, yo creo, ¿no? ¿O no?
4: Yo pienso que puede dar 6 minutos, Manuel Montero.
0: 6 minutitos, a ver si es verdad o no, a ver si se queda esto con tablas o alguno tiene alguna extra de energía. 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
6: Sucic.
0: ¿De serio lo dices, no?
6: No, en serio, Edu.
0: Vale,
6: no. Sucic. Lucas Sucic.
2: Vaya chicharrazo.
0: Escúchame, que era por cerciorarme. Bueno,
2: vaya chicharrazo.
0: Cayetano, tu mejor, ¿quién ha sido tu hombre, tu man of the match?
5: Para mí, el gol de Mallorca.
0: Venga, ya.
5: Sí.
0: Venga,
5: no, hombre, pues
7: gol, gol, gol, gol, Barrene, gol, gol, gol, gol, gol, gol, gol, gol, gol, gol, gol, gol, gol, gol, gol, gol, gol, gol, gol, gol, gol, gol, gol, gol, gol, de Barrenechea para la Real. Le han puesto una pelota dentro del área. En el perfil derecho estaba, solo la engancha, la pone en la escuadra. No sé si puede hacer algo Dimitrievski, que no la ve pasar. Y marca la Real en el 45 de la segunda parte. Marca Barrenechea. Valencia 2, Real 3.
0: ¡Qué golazo! ¡Qué golazo!
7: ¡Gol, gol, gol, gol, gol, gol, gol, gol, gol, gol, gol, gol, gol, gol, gol, gol, gol, gol, gol, gol, gol, gol! ¡Del Leganés! A mí me van a tener que comprar otro corazón si todos los partidos en Butarque van a ser así.
0: Te creo.
7: ¡Gol, gol, gol, gol, gol, gol, gol, gol! ¡Golazo de Ismael Garbi! ¡Zapatazo desde la frontal del área! ¡De nuevo! ¡En el 90! ¡En el 90! ¡Es el minuto del Leganés! ¡Gol de Ismael Garbi! ¡Leganés 3! ¡Granada 2!
0: Madre mía.
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1: Para la gente ahí pendiente de si ese puntito se amarraba o no. Y otra vez Barrene ha llegado para poner el tercero de la Real. Esteve.
2: Sí, lo ha celebrado con los compañeros del banquillo, con todos, el gesto de rabia de celebración del futbolista del la Real Sociedad en el primer minuto de los seis que había dado el colegiado. Y lo que veo es mucha gente marchándose de Mestalla que no cree que el Valencia pueda empatar.
3: Cuidado, ¡Qué paradón del portero! Acaba de hacer Remiro. Ahora sí, Yika. Es un paradón de Remiro al remate de cabeza de Aymar Blázquez.
4: Sí, es un paradón.
3: A bocajarro. Sí. ¡Qué mano ha sacado el portero de la Real!
4: Sí, y el muy buen remate del chaval. Muy buen remate del chaval.
5: Porque ha rematado muchísimo más que Hugo Duro, desde luego. Su
0: y
5: cabezazo.
0: Tiene planta y cómo pelea. Yo a Aymar lo quiero ver más,
5: ¿eh? Sí, sí, qué un cabezazo, dura, qué bueno.
3: ¿Qué brazo ha sacado?
5: Buenísima parada de Remiro. Por cierto, en el gol de Barrene hay que decir que es un fallo de Jesús Vázquez Garrafal, el lateral izquierdo, que acaba de entrar, el hijo de Braulio, que no sé, se va a la presión a otro lado y se lo deja. Sí, sí, vamos. Sabor agridulce hoy para su padre, porque el equipo ha mejorado mucho la imagen, pero un fallo, vamos, tremendo de su hijo.
4: Y luego, yo creo que, no es por criticar, pero yo creo que Dimitrievski salta más para la foto que para parar la pelota.
1: Lo hace mucho, Gica, eso. Yo creo que es así de explosivo. Sí,
5: porque es su palo.
1: Y a veces yo creo que gasta energía en saltitos que no hacen nada, es verdad.
4: Exacto. Sí. Y claro, no es más contundente, porque yo creo que el disparo es al palo corto. Él está allí y hace un salto rarísimo. Y tengo dudas, Edu, si toca en alguien la pelota. Yo creo que toca en la botita de alguien y la desvía un poco al palo corto, a la escuadra.
1: Han dado 6 de propina, como decía Andújar. Y teníamos dudas de si en el flash de Dazón en Marsella hablaba Ferran Torres en castellano.
6: Bueno, ya lo sabíamos. Para nosotros era uno de los partidos más importantes de la temporada. Sabíamos que obviamente no iba a ser fácil. No tener tampoco a nuestros fans aquí, pues también se nota mucho. Y nada, hemos conseguido la victoria, se la dedicamos a ellos, que son nuestra fortaleza, y ahora ya a pensar en la selección y desconectar un poco del club.
1: ¿Cómo está el tiburón que ha vuelto a marcar hoy con el PSG? Nos queda muy poquito para cerrar, bajar la capota desde Mestalla. ¿Hay aliento para el 3-3 o ya no pueden? Víctor.
3: Pues vamos a ver que si queda algo de aliento, si queda algo de gasolina, y si no, que vaya la mueve. Y la pelota para que la juegue el equipo valencianista, y la falta en el centro del campo. Mira, protesta Oscarsson, que ve la tarjeta amarilla por protestar. Pues la pelota que será para el equipo valencianista. Bueno, quedan 30 segundos, dará algo más, imagino. Porque
7: no, va a dar un minuto más.
3: Un minuto, ¿no?
8: ¿Un minuto por qué?
7: Sí, el gol, hombre.
8: Man, ya no se dan minutos por los goles.
7: Sí, hombre, ¿por qué acierto yo cuando digo 6 minutos 5, 8, 3?
5: ¿Has pulsado Oscar?
7: Sí,
3: ha pulsado Oscar.
5: Roja.
3: No viene bien.
2: Segunda amarilla.
3: Dos amarillas, roja.
8: No viene bien, no juega el próximo partido.
7: Doble tarjeta.
3: Bueno, Oyarzabal está ahí como un entrenador más. Balón para el Valencia, la pone Javi Guerra. Pelotazo largo, a ver si la consigue bajar alguien. Lo hace Elliot, llega de Haas, que le queda ahí a Jesús Vázquez. Buen balón para Elliot. La pone para Pepe Luque, chuta. El rebote de Mafeo, golpea, saca la defensa de la Real. Es un pim pam pum. Balón de la parte derecha de nuevo para Otorbi, que quiere cambiar el ritmo. Lo hace bien Otorbi. La pone al primer palo, atrapa Remiro, que dice calma, calma, calma, que aquí estoy yo. Que este partido se tiene que acabar. Estamos en el 51.
8: Esa roja
3: y
8: que la ha sacado.
3: 9 segundos.
8: Esa roja que la ha sacado a Oscarsson simplemente por enseñarle el pulgar con la primera amarilla. Esa a Mbappé y a Rafinha no se la saca.
1: Vaya.
3: Pero ha acompañado de alguna palabra,
8: hombre,
3: ¿no? También.
8: Vaya. No le ha dicho nada. Se ha dado la vuelta. Si se ha dado la vuelta.
7: No puedes protestar y va ganando
8: un
7: partido. Ha
8: hecho un pulgar y se ha dado la vuelta, hombre. Le ha dicho ok y se ha dado la vuelta.
7: No.
3: Si solo por eso.
8: ¿Y por qué es Oscarsson? Ya está. Está por ahí el chaval.
7: No, Edu. Digo, Alexis.
3: A ver, señores, cuando le saques una tarjeta. Se acaba el partido. Gana la Real. Ha sido un partidazo, ¿eh? Qué bonito. Valencia 2, Real Sociedad 3.
0: Pues después de esta victoria de la Real, el Valencia queda penúltimo con 4 puntos a 1 de la salvación. La Real en octava posición con 10 a 1 de Europa. Lo próximo, después de la ventana FIFA, domingo 11 de octubre juegan ambos. El Valencia visitando al Racing de Santander, 9 de la noche. La Real recibiendo en Anoeta, 4 y cuarto, al Deportivo de La Coruña. Y también teníamos final en segunda en Butarque. Muy rápido, Álvaro.
9: Final en Butarque, ovación para Ismael Garbi después de ese último gol. En tarjetas, 7 en total, ha sacado Germán Cid, el castellano leonés, 3 para el Leganés, 4 para el Granada, le ponemos un 5 y asistencia 11.100 espectadores.
0: El Lega séptimo con 11 puntos, igual que Sabadell y Burgos que están en playoff, el Granada décimo cuarto con 8 a 3 del playoff. Abrazo, Álvaro.
9: Un fuerte abrazo.
1: Nos quedan 2 minutos, vamos todos súper rápido. ¿Cómo es la foto abajo después del triunfo Churi Urdin, Edu?
2: Muchísima deportividad, ha habido abrazos de Gonzalo Guedes, también de Carlos Soler con futbolistas del Valencia, con Pepelu. Dialogan tranquilamente sobre el terreno de juego. Mucha deportividad en este partidazo que se llevó a la Real.
1: Pónmelo de la ficha, Víctor.
3: Te la pongo, 45.122 espectadores en Mestalla. Ha habido tarjetas amarillas, 2 para el Valencia, de Hassi Gallá, por parte de la Real, Suchit, Oscarsson. Las 2 de Oscarsson no fueron la tarjeta roja. Y el colegiado José Luis Munuera, pese a esa expulsión final, le voy a dar un 7, ha estado bastante bien.
1: Aquí se lo ponemos. Un par de frases, chicas, de lo que ha sido el triunfo de la Real.
4: A ver, Edu, primera parte de la Real, la segunda más igualada con un plus para el Valencia. No diría que el resultado vale, no sea justo, pero me ha gustado el Valencia. Creo, Edu, si me permite, es el primer partido que gana la Real con Suchi, Zakarian y Oscarsson.
1: Toma ya, eso es importante, cuidado con eso. Calle, tu frase.
5: El Valencia merecía hoy más por la valentía de Óscar Sánchez, que ha desnudado a Gourlay y a Corberán.
1: Toma ya. Alexis.
8: El Valencia merecía hoy más, pero se va con 0. Cayetano, hasta mañana.
1: Andújar, ¿qué tal el Munu?
7: Ha hecho un buen arbitraje. Las decisiones que tuvo que tomar, como el penalti, no tuvo que intervenir el VAR y tomó las decisiones acertadas.
1: Gracias, profes, un placer como siempre. Y antes de que se acabe este día tan chulo, queremos dar las gracias, ¿eh? 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
1: Lo hemos pasado pipa, de verdad. A ver si nos invitan más veces. Enseguida las noticias con Juan Lucas y enseguida rematamos este Radio Estadio de domingo, como siempre, con las 2 últimas horas de análisis y de tertulia con Edu Pidal. Hasta mañana.
10: Son las 11, las 10 en Canarias.
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10: Buenas noches. El partido derechista Alternativa para Alemania ha sido el más votado de nuevo en las elecciones del estado de Mecklemburgo-Pomerania Occidental con un 37% de apoyo, mientras que en la ciudad-estado de Berlín el partido de la izquierda vence con un 24,5% de respaldo. La izquierda duplica así su apoyo en la capital con respecto a las elecciones de 2023 y supera a la Unión Democrática Cristiana del canciller Friedrich Merz, quien tras los resultados reconocía el desastre electoral.
12: No podemos edulcorar el resultado de Mecklemburgo-Pomerania Occidental. Es un desastre. La CDU ha luchado, pero al final ha quedado aplastada en la escalada entre el SPD y la AfD. La confianza en las instituciones de nuestro país está decayendo y se ve activamente socavada por partidos radicales tanto de izquierda como de derecha. La respuesta a ello no puede ser volver a los buenos viejos tiempos, pero la respuesta tampoco puede consistir en hablar mal constantemente de todo lo bueno. La respuesta debe ser preparar a nuestro país para el futuro.
10: Unos resultados que celebran desde la AfD, incluso Leif Erik Holm, candidato del partido, asegura que el canciller no llegará a fin de año.
13: Sí, creo que sobre todo la CDU debe plantearse la cuestión de ese muro cortafuego, ya que ahora tiene que temer incluso no conseguir entrar en el Parlamento regional. Por el momento está claro que se trata de un resultado desastroso para ellos. Desde mi punto de vista, eso tendrá importantes repercusiones para Berlín. No creo que el canciller llegue a final de año.
10: Jornada electoral también en Rusia, donde tras una noche de bombardeos por parte de Ucrania, el partido de Putin gana y conserva la mayoría electoral en el Parlamento. Vámonos hasta allí, corresponsal Xavi Golás.
14: El partido gubernamental Rusia Unida ha vuelto a ganar las elecciones legislativas y conserva la mayoría constitucional en la Duma, en el Parlamento ruso. Con más del 20% escrutado, el partido de Vladimir Putin supera el 57%. El Partido Comunista ocupa el segundo puesto nacional con alrededor del 14%, mientras que Gente Nueva solo queda segunda en el voto electrónico. La participación ha alcanzado el 56%, casi 5 puntos más que en 2021, un dato que es importante para el régimen. El Kremlin presenta el resultado como un respaldo a Putin y a la guerra, tras unos comicios sin oposición real y con los principales candidatos contrarios a la invasión fuera de la carrera electoral.
10: Ya en nuestro país, Pedro Sánchez y Alberto Núñez Feijóo han celebrado hoy sus respectivos actos en Cataluña. La ubicación es lo único en lo que han coincidido, ya que cada uno de ellos se ha dedicado a arremeter contra el otro. Por un lado, Pedro Sánchez ha prometido que su ejecutivo destinará todos los recursos necesarios para devolver la normalidad en Ceuta y ha criticado la postura de PP y Vox ante distintas crisis, acusando a ambos partidos de deslealtad.
15: En todas y cada una de las crisis que hemos vivido, pandemias, crisis energéticas de Ucrania y de Irán, danas, incendios, hasta incluso un volcán en la isla de La Palma. Siempre la misma letanía. Cuanto peor, mejor. Fijaos. Sí, sí, sí. Son dos siglas, pero la misma agenda. Una agenda de involución, de recortes.
10: Del otro lado, el presidente del Partido Popular ha propuesto una ruptura democrática de la decadencia de Sánchez para hacer un cambio real en España y tener un gobierno capaz de dar estabilidad y anticiparse a los problemas. Ataca Feijóo al presidente del gobierno, al que acusa de no saber atajar los problemas.
16: Cada vez que hay un problema, ¿cómo responde el presidente del gobierno? Son las 5 y aún no he comido. El que quiera ayuda, que lo pide. Si hay un problema, yo estoy bien. Y lo último que le ha dicho a Vivas... Eso es de Vivas, que la invasión de 80.000 ciudadanos en Ceuta es de Vivas. Es una vergüenza que no podemos aceptar.
10: La frontera del Tarajal en Ceuta se ha convertido hoy en el punto de encuentro de miles de manifestantes, protesta que ha coincidido con una marcha motera con homenaje a la Legión con motivo de su 106 aniversario. Entre las proclamas, los ceutíes pedían la dimisión de Sánchez y recordaban que su ciudad autónoma es española y eso no va a cambiar. Y sepan además que los ministros de Defensa Margarita Robles y el de Interior Fernando Grande Marlaska protagonizarán el próximo miércoles la sesión de control al gobierno en el Congreso, donde la oposición les exigirá explicaciones sobre la gestión de la crisis de Ceuta con hasta 7 preguntas. Por el mismo tema, también se pedirán explicaciones a los titulares de Justicia, Félix Bolaños, y de Política Territorial, Ángel Víctor Torres, designado como mando único del gobierno para esta crisis. Es todo, se quedan ahora con Radio Estadio Noche, se quedan con Edu Pidal.
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1: ¿Qué tal? Muy buenas noches, 11 y 5 minutos de la noche, hora menos en Canarias. Esto es el último tramo de Radio Estadio en Onda Cero, desde las 3 de la tarde en antena para contar todo lo que ha pasado este domingo. Aunque ya entenderán que la mayor parte de estas dos próximas horas se van a centrar en el análisis del derbi madrileño, del Atlético de Madrid-Real Madrid, que se jugó esta tarde en el Estadio Metropolitano. La victoria de los de Simeone, 2-1, que lo colocan segundo en la Liga por detrás del Barça, que es líder con una ventaja más amplia. Los de Flick, que ayer ganaron al Sevilla, llevan ya 7 de 7, 21 puntos, y tienen 5 más que el Atlético de Madrid y el Betis, que tienen 16 ambos. El Real Madrid se queda cuarto con 15. Es la segunda derrota de Mourinho. Después de perder en la Cartuja con el Betis, ha perdido hoy con el Atlético de Madrid en el Metropolitano. Se queda ya a 6 puntos del Barça en este primer parón de la Liga por los partidos internacionales. Ahora van a venir no una, sino 2 semanas sin fútbol, porque España va a jugar, por ejemplo, 4 partidos de clasificación para la fase final de la Nations League. El partido, el derbi digo, está marcado de forma incuestionable por algunas decisiones arbitrales de Ortiz Arias, Miguel Ángel Ortiz Arias en el campo, y de Trujillo Suárez en el VAR. Hay 2 posibles tarjetas rojas al Atlético de Madrid en la primera parte, pero ninguno de los jugadores del Atleti fue expulsado. La primera del Cuti Romero por un pisotón a Bellingham y otra por un plantillazo de Kangin en el tobillo de Fede Valverde. Hay también una expulsión de Hausen por un penalti sobre Giuliano Simeone. En todas se equivoca Ortiz Arias, en todas estas decisiones, porque hasta en la de la expulsión de Hausen, el VAR tiene que intervenir para corregirlo. Señala el penalti, pero le saca tarjeta amarilla y tienen que llamarle al monitor para que cambie esa decisión por una tarjeta roja. Es la primera vez que un árbitro

0: madrileño pita un derbi madrileño. Ortiz Arias cumple su sexta temporada en Primera División, no tiene la escarapela internacional. Es un asunto no menor, porque corres el riesgo de que si las cosas salen mal, alguien puede reprocharte no haber elegido a uno de los supuestamente mejores. Y ha sido un partido con muchos errores, es lo que ha hecho Mourinho, subrayar esto. Ahora vamos con el análisis. Antes una conexión con el estadio de Mestalla en Valencia, donde se ha jugado el último partido de la jornada 7 en Primera División. La Real Sociedad ha ganado 2-3. Después de que el Valencia empatase el partido, un golazo de Barrene. Hemos visto varios golazos este fin de semana y en Mestalla al menos un par de ellos. La Real es octava, 10 puntos. El Valencia está en descenso con 4 puntos antes de la llegada de Javier Aguirre. Que si no me corrigen mis compañeros allí, será oficial mañana pasado, vamos, en los próximos días. Víctor Yuc, Eduardo Esteve... Estadio de Mestalla, compañeros, muy buenas.
1: ¿Qué tal, Edu? Buenas noches.
2: No te vamos a corregir, ¿eh? Sí, si no pasa nada será mañana cuando se ha anunciado ya Aguirre, pero qué partidazo acabamos de vivir, ¿eh? Ha sido un partido frenético, de ida y vuelta, con goles, con emoción. Parecía que al final iba a ser un empatito, pero ese golazo de Barrenechea al final se ha llevado los 3 puntos la Real. Ha empezado marcando el equipo de Donostiarra en la primera parte con un gol de Sucic, un muy buen gol también, un golazo. Un golazo también con un balón a la escuadra. Empatado en la segunda parte Mayol, el canterano del Valencia, también con un muy buen gol a bote pronto, un golpeo fuerte y seco que se ha metido dentro de la portería de la Real. Se ha vuelto a adelantar la Real con un gol de penalti de Carlos Soler, que además no ha celebrado por su pasado valencianista, un penalti que ha hecho Javi Guerra, y luego le ha marcado el gol del empate. Parecía que había sido Aymar Blázquez, un chaval de 20 años, sí, que ha salido en esta segunda parte, es de la cantera del Valencia, espigado, mide casi 2 metros, ya estaba en la cantera, entre otros, del Real Madrid, pero al final ha sido Beiti en propia puerta, pero bueno, estaba el chaval ahí que lo ha celebrado como si hubiera sido él, sí, corriendo, abrazando al...
0: Se ha ido a Gallá ya por el entrenador, que es el del filial. Sí.
2: Exacto, ha corrido más que en todo el partido en el momento en el que ha marcado ese gol. Y luego, pues eso, el jarro de agua fría que llegaba a la grada de Mestalla con el gol de Barrenechea. Pese a ello, la gente ha acabado aplaudiendo al equipo, porque se han vaciado, lo han dado todo y pese a la derrota, pues han conseguido llevarse un poco la ovación. Y un detalle únicamente más que te tengo que contar, y es que me ha gustado mucho la ovación a Oyarzábal cuando se ha retirado del terreno de juego en la segunda parte. Todo Mestalla en pie, aplaudiendo al campeón del mundo con la selección española.
0: Perfecto. Oye, por cierto, que hablamos mucho de camisetas el jueves, el Valencia hoy ha salido también con las camisetas de la Asociación de Empresarios Valencianos, ¿no? ¿Sí o no?
1: El Valencia ha salido con las camisetas de Todos Somos... Sí, ha salido el Valencia con la camiseta de Todos Somos Caballas. Lo que no lo ha hecho ha sido la Real Sociedad, pero el Valencia sí, ¿eh? El Valencia ha posado con ella, incluso para la foto de esa camiseta, como decías, de empresarios, precisamente valencianos, en apoyo al pueblo ceutí.
0: Vale, perfecto. ¿Estás en la zona mixta ya en la sala de prensa? Tardarán unos minutos, imagino, en llegar los jugadores.
1: Ahí estoy, en la zona mixta y en la sala de prensa, a ver qué dicen, y sobre todo la última rueda de prensa de Óscar Sánchez, porque como tú dices, ya a partir de mañana se va a hacer oficial que Javier Aguirre se hace cargo del equipo.
0: Perfecto, Javier Aguirre llega con un Valencia en descenso, 4 puntos, creo que con cláusulas, ¿no? He leído que si sigue en descenso en la segunda vuelta pueden rescindir su contrato sin penalización, que tiene un año más y lo mete en Europa, o sea...
1: Efectivamente.
0: ¿Ha tenido que ceder Javier Aguirre? ¿Se ha puesto ahí duro Braulio o qué?
1: Sí, no, las dos cláusulas yo creo que son bastante significativas y sobre todo yo creo que son bastante coherentes. Si consigue meter al equipo entre los 6 primeros, en el top 6, automáticamente renovaría, y luego está esa cláusula de salida, como tú dices, que si en la segunda vuelta, en el inicio de la segunda vuelta, el Valencia está en descenso, el Valencia de manera unilateral puede romper el contrato. Él estaba como loco, por coger al Valencia, por venir aquí a España, por regresar a España. La negociación yo creo que ha sido bastante fácil. Es verdad que la primera opción era Ernesto Valverde, pero Valverde le dijo a Braulio que no, que su intención de momento no es entrenar. De ahí que yo creo que dejan la puerta abierta a que la temporada que viene, con un proyecto nuevo, pudiendo fichar en verano y con nuevo Mestalla, pues se pueda reactivar otra vez la opción de Valverde, si es que decide volver a entrenar, claro.
0: Perfecto. Líneas abiertas con Víctor Yuc y Eduardo Esteve, Estadio de Mestalla, la victoria de la Real Sociedad 2-3 frente al Valencia, y cuando hablen los protagonistas volvemos. De momento, Barrene ha hablado en Movistar después del partido.
3: Más que preciso, le he pegado con todo, creo que ha pegado en un defensa, pero bueno, al final lo importante es que hemos ganado, que ha entrado y nada, muy contentos porque creo que necesitamos esta victoria antes del parón. El partido podríamos haberlo sentenciado un poco antes y al final, bueno, creo que lo importante, ya te digo, es la victoria. Ya tendremos tiempo para repasar el partido y ver los errores, pero bueno, contentos por esta importante victoria.
0: Ya lo repasará la Real, que como decía, acaba octava. La séptima jornada de Liga, este parón, octava 10 puntos, el Valencia con 4 está en descenso. Claro, pensará Javier Aguirre, pues difícil será que yo lo haga peor de lo que lo está haciendo el Valencia en estos últimos tiempos. Con lo cual, una oportunidad. Después de dirigir a México en el Mundial de Estados Unidos, y Canadá y México, también lo dirigió en su país, que jugó todos sus partidos allí, llega otra vez a la Liga para hacerse cargo del Valencia. Yo creo que el último equipo que dirigió aquí Aguirre sería el Leganés, antes del descenso, antes de coger a su selección. Bueno, hoy en primera, Getafe 1, Málaga 0, el gol de Iván Azón. Deportivo de La Coruña 1, marcó Diego Villares, Betis 1, Cucho Hernández, pierde el Betis la opción de ser segundo. Muy conformista en la segunda mitad Pellegrini, ya le ha pasado en más partidos. Es verdad que el Depor se echa arriba porque va perdiendo y acaba consiguiendo el empate. Preocupa la lesión de Casado, de Marc Casado, por una posible fractura de hombro. De hecho, se ve como el jugador cuando se retira en la camilla va diciendo, lo tengo roto, pensaba en clavícula, esa parte del hombro. Y Villarreal 3, Ayoce, Moleiro y Mika Utache, Levante 1, el gol de Romero. Ayer se lesionó Pedro Porro en el partido del Tottenham, no va a poder concentrarse mañana con la selección española. En su lugar, Luis de la Fuente ha decidido llamar a Iván Fresneda, el lateral del Sporting de Portugal. En motociclismo, Gran Premio de Austria, MotoGP, victoria para Pedro Acosta, Jorge Martín acabó segundo y de nuevo líder del Mundial sufrió Marc Márquez, que acabó quinto. En baloncesto, la Supercopa de España para el Juventud, que se ha impuesto al Barça, 101-87. Y en la Copa Davis, España se ha clasificado para jugar la final a 8 de Bolonia, después de superar a Chile. Hoy han ganado el dobles Munar y Pedro Martínez. Ayer ganaron el individual Jodar y Mérida. Esto es más o menos todo. El resto lo resume Bustillo en este último tramo de Radio Estadio. De momento se queda ahí dirigiendo el programa al otro lado del control de sonido y después entra para resumiros todo lo que yo me haya dejado de camino. ¿Tenemos alguna urgencia en Mestalla, Busti? Ninguna. Allí siguen Víctor Lluch y Eduardo Esteve. Pues entonces vamos a ir con algunos sonidos del derbi. Mourinho en la sala de prensa. Os he contado muy por encima las tres decisiones más polémicas o las tres jugadas más polémicas que ha tenido el Atlético de Madrid-Real Madrid. Claro, primera pregunta para José Mourinho en la sala de prensa del Metropolitano. Las dos posibles expulsiones de la primera parte que Ortiz Arias decide no señalar. Ni la del Cuti Romero ni la de Kangin. Ninguna de las dos es roja y Mourinho contesta así.
4: Podemos ahorrar la conferencia estampa porque la historia del partido está aquí. Son dos tarjetas rojas claras. Quien tiene que estar feliz es el comité que designación arbitral. Ha sido todo muy extraño. Que una semana antes del partido ya se sabe quién es el árbitro. Después se mete un árbitro que 41 años no tiene internacionalización. Pues no será porque es un grande árbitro y no ha podido con la presión. Y después el señor Trujillo, que lo ha llamado a la primera roja y pienso que no le ha llamado a la segunda, que es todavía más grande que la primera, tiene una historia muy completa como VAR en los partidos del Real Madrid. A este señor no hay presión, porque ahí en Las Rosas no hay presión. O a presión y nosotros no sabemos. Enhorabuena al comité de designación arbitral. Yo pensaba que encontraba una liga diferente de la liga que yo he dejado. Me han dicho que no y me han explicado por qué no era diferente. Lo que nuestros jugadores sienten en campo no es normal. No quiero ir lejos y decir que esto estaba preparado. No quiero pensar en eso. Quiero pensar que sean simplemente equivocados. Que el comité arbitral se ha equivocado. Pobre gente. Negre ya no está, ¿no? ¿O todavía está? ¿No está, no? Ah, si no está, no está manchado por Negreira. Si ya no está.
0: Bueno, es el Mourinho más parecido al que conocimos en la primera etapa del Real Madrid. Al que dirigió el Real Madrid entre 2010 y 2013. Que muchos se preguntaban, ¿volverá a una sala de prensa? Hoy ha vuelto esa versión más parecida a la primera etapa de Mourinho, porque en la sala de prensa ha sacado un papel con dos fotografías impresas de las dos acciones que Ortiz Arias decide no señalar como tarjeta roja. El plantillazo del Cuti Romero y el plantillazo de Kangin en la segunda. Esa fotografía él la muestra justo después del partido, a color además. Que algunos se dirán, ¿hay una impresora dentro del vestuario? ¿O de dónde sacan la fotografía? Bueno, en 2026 tampoco es muy fácil o muy difícil poder imprimir esas dos fotografías porque lo haces en un segundo y se presentó con ellas. Mourinho para esta escenografía en la sala de prensa, porque el madridismo está verdaderamente indignado con lo que ha ocurrido hoy, especialmente en la primera parte, en el Atlético de Madrid-Real Madrid. Y después hay varios detalles en este extracto de la rueda de prensa de Mourinho

0: que dirigen el tiro indiscutiblemente hacia el CTA. Lo primero, por la decisión de un árbitro no internacional para dirigir el partido. Lo segundo, por el hecho de que sea madrileño. No sé si lo notaron, pero explica que ahí en Las Rosas es el barrio donde nació Ortiz Arias. Es un barrio muy pegado al estadio, bueno, pegado, está al lado del Estadio Metropolitano. No sé si con eso nos quiere decir algo o no, pero es peor para el árbitro que para el partido, porque será el árbitro quien tenga que soportar, como decía el otro día Muñiz Fernández, las consecuencias de unas malas decisiones. Si eres un árbitro, no sé, malagueño y arbitras en Huelva, seguramente tu vida en Málaga no se distraiga mucho por algún error. Si vives en Madrid, pues a lo mejor sí, después de un Madrid Atlético de Madrid. Esto es lo que decía Muñiz, luego le vamos a llamar, de las consecuencias de que pues un madrileño pite un Atleti Real Madrid o que un asturiano pitase la semana que viene un Oviedo Sporting. Tendría las mismas consecuencias en caso de error. El derbi. La respuesta de Simeone. Primero habló Mourinho, después habló Simeone y le contaron más o menos lo que había dicho en la sala de prensa, porque había repasado algunos de los errores recientes en contra del Real Madrid o, por ejemplo, a favor del Atleti o del Barça. Responde Simeone.
1: Entiendo que estamos en un lugar privilegiado con una exposición muy grande como entrenadores y tanto cualquier nombre, Mourinho, Flick, Pellegrini, yo, cualquier otro nombre, necesitamos tener cuidado con lo que decimos. ¿Por qué? Porque tenemos que saber respetar al otro, a los árbitros, a los compañeros de trabajo y perdemos todos. Y cuando uno sale de esa línea del respeto, por más que te llame Mourinho, por más que te llame Simeone, por más que te llame Pellegrini, por más que te llame Flick, no va. No hay que pasar la línea.
0: Aquí juega su partido también Simeone, porque todos repasan errores de todos. Lo que viene a decir Simeone es que no se salte el código Mourinho, que puede hablar del árbitro, que puede hablar de su equipo, que puede hablar del partido, pero que señalar errores anteriores, de alguna manera se salta los códigos internos en el mensaje que puedan lanzar los entrenadores, no lo sé. Voy a intentar poner un poco de contexto antes. El CTA ha apostado por la meritocracia, eso nos lo explicó aquí en Onda Cero el presidente Fran Soto. Y es una decisión valiente designar un árbitro madrileño para este partido, pero puede salir mal. Meritocracia es que si crees que Ortiz Arias está en un buen momento, decides designarlo para el derbi madrileño por delante de los árbitros que son internacionales y, por tanto, en principio son mejores. Si hay árbitros internacionales que pitan Champions o que pueden ir a un Mundial, en principio son árbitros mejores. ¿Está prohibido ponerlo? No, porque además ha eliminado esto de la territorialidad. Es arriesgado si sale mal. Es como si Mourinho sienta a Vinicius para poner a, qué sé yo, Spi. O puede sentar a Bellingham para poner a Brahim. ¿Puede hacerlo? Sí. Pero si sale mal, tienes que estar preparado para las críticas. Y a Ortiz Arias hoy le falla todo. En la jugada del Cuti con Bellingham señala falta del inglés y le saca amarilla. El VAR le tiene que avisar, cambia para pitar la falta del Cuti y lo deja en amarilla. Y le retira la amarilla a Bellingham. Para el Madrid y para muchos es roja. Pero en cualquier caso ya se había equivocado. La segunda acción polémica es un error de ambos árbitros. Un plantillazo de Kangin sobre Valverde. No hay excusa, es tarjeta roja. Y si no lo ve, le tienen que avisar. No sé si despista que Valverde se levante rápido y no se quede revolcándose en el suelo, pero es clarísima. Y aquí en Madrid, yo creo que de forma unánime, todos creen que tiene razón en la queja. Porque en la primera, veréis, seguramente cuando lo debatamos aquí en Radio Estadio, que hay distintas opiniones o interpretaciones de la acción. Para unos es roja, para otros la intensidad, pero la intención cambia y se puede quedar en amarilla. Bueno, y después el penalti de Hausen, que Ortiz señala, pero con tarjeta amarilla. El VAR le tiene que corregir para que cambie el color de la tarjeta. Otro error que en este caso sí corrige gracias a la intervención de Trujillo. ¿Las decisiones arbitrales influyen en el partido? Indiscutiblemente. O sea, es un indemostrable, pero si el Atleti se queda con 10 en la primera parte, el partido pudo ser distinto. ¿El Madrid podría haber ganado contra 10? Claro, como ganó en Elche o como ganan muchísimos partidos. Es un problema coyuntural el de hoy. El estructural es el del juego. Mourinho no ha logrado cambiar nada en el equipo. Hausen sigue siendo muy frágil, como era la temporada pasada, como acabó la temporada pasada y se perdió el Mundial. El equipo sigue sin sacar la pelota, no circula, no salen jugando bien desde atrás, no controlan el partido. La primera mitad de hoy fue más igualada, pero aburrida, de los dos equipos. En la segunda, muy mal el Real Madrid otra vez. Diomandé tiene el problema de que se juega el puesto con Vinicius, porque si no, Diomandé ya sería titular en este equipo por delante de Vinicius. Hoy ahí, mira, Mourinho toma una decisión valiente, que es quitar a Vinicius mucho antes de lo que lo habían hecho otros entrenadores. Creo que en el minuto 60 le quita a Vinicius, más o menos. Las únicas buenas noticias para el Madrid: Bellingham, está de Diomande en la segunda parte, Courtois, que nunca falla. ¿Desmerece todo esto la victoria del Atlético de Madrid? Para nada. El Atlético de Madrid ha jugado un gran partido, lo ha buscado más, lo ha querido más, lo ha merecido más. Mención especial para Juliano, que hoy ha vuelto a demostrar que juega porque es un futbolista muy bueno y no por cómo se apellida. Todos los que quieran decir que Juliano es un enchufado utilizan argumentos para cargar contra el Cholo Simeone, pero Juliano ha sido de lo mejor que ha tenido el Atlético de Madrid. Hasta Coque en la segunda parte le ha dado control al equipo. No desmerece para nada la victoria del Atlético de Madrid, que es segundo y lo celebra. Puro Atleti hoy en el ambiente, en el prepartido, en cómo sonaba el Metropolitano y en cómo han celebrado la victoria, en el regreso de Mourinho, en el estreno de Mourinho como entrenador del Madrid en el Metropolitano, porque en la primera etapa lo había dirigido en el Vicente Calderón. Pues sobre todo esto hasta la 1 de la madrugada. Son las 11:23. Mucha gente en este estudio central de Onda Cero, aquí en las instalaciones de A3Media. Miguel Torres, muy buenas.
2: Muy buenas noches, Edu, ¿qué tal?
0: Os dejo un primer análisis global. Podéis ir por el árbitro, por el juego, por donde queráis.
2: Bueno, eso es una coctelera la que acabas de poner encima de la mesa. Pues mira, yo sé que hablaremos de todo, pero yo hoy vengo con la intención de centrarme en lo futbolístico. Creo que por ahí es por donde el debate de los verdaderos aficionados al Real Madrid es lo que verdaderamente les preocupa. Hoy un día más en la puesta en escena de su equipo. Coincido con que el Atlético de Madrid hizo más, o lo intentó más desde el primer momento para llevarse los tres puntos. Para mí es merecedor y bueno, más allá de las decisiones arbitrales, que luego podremos entrar en valoración, me muestro muy sorprendido por el análisis del partido de José Mourinho. Creo que llevándolo todo al foco de un colegiado, yo no sirvo para defender a los colegiados, pero es un árbitro que lleva 6 años, creo, arbitrando en primera división. No es un árbitro que venga de Armenia o que venga de la segunda división portuguesa. O sea, en España podemos presumir de que hay buenos árbitros. Era un partido complicado. Para mí ha estado bien en líneas generales. Que podía haber expulsado a Kangili, sí. Pero yo el viernes realicé la cobertura del Español Elche. Al Elche le expulsaron a Redondo en el minuto 4 con 0-0 y acabó ganando el Elche 1-3. A mí, este Real Madrid no me da la sensación que incluso enfrentándose a un rival con uno o dos menos, tenga la capacidad de poder demostrar lo que quiere el aficionado. Simplemente porque hoy Mourinho, desde el primer momento, a mí me da la sensación de lo que no quería era perder el partido. Y cuando iba perdiendo en el marcador, los cambios que ha realizado iban más en no encajar más goles que en apelar a la épica. Al menos que es lo que ha apelado este equipo en los últimos partidos, ¿no? No se ha pensado ni en Spin ni en Bernardo cuando no quedaba más servicio. Así que yo me voy un poco, una vez más, un poco descontento.
0: Ahí nos señalo a nosotros mismos, a los medios de comunicación, porque es verdad que en la rueda de prensa yo diría que salvo precisamente Alberto Pereiro, creo que todas las preguntas han ido por los árbitros. Entonces, al final, tiene que buscar. Si Mourinho no tiene muchas ganas y además tampoco le pregunta mucho por el partido, es difícil hablar del Madrid, por lo menos hoy, ¿eh?
2: Voy a dejar ya a los compañeros porque aquí tenemos mucho.
0: Casi todo ha ido sobre los árbitros.
2: Pero un último apunte. Mourinho ha enlazado su primera temporada, esta segunda etapa, ligando a que no ha habido mucho cambio en la liga, que es imposible si nos siguen perjudicando el poder ganar esta competición. Mira, la liga la gana el equipo que es más regular. Y el que es más regular desde hace mucho tiempo, pues es el que valora más el jugar cada fin de semana contra los equipos de nuestro país. Y al Real Madrid pues se les está dando mejor el salir a Europa y enfrentarse a otros rivales. Y porque dentro de la filosofía de este futbolista que ahora mismo está en el Real Madrid, está el cuidarse más durante la temporada para llegar bien a mayo. Y hay otros equipos que van semana a semana y por eso ganar la liga es muy complicado. Entonces a mí al aficionado ya no se le engaña con ese discurso, ¿eh?
0: A la izquierda tengo a Miguel Torres, a la derecha a Enrique Ortega. Hola, Quique, muy buenas.
3: Hola, Edu. Buenas noches. Bueno, pues yo también, como lo otro, lo vamos a analizar después, la jugada, sí, una por una además.
0: Una por una, sí.
3: También me voy a lo futbolístico. Y lo futbolístico, la pena es que lo poco que habla de fútbol Mourinho en la conferencia de prensa diga que su equipo había hecho una gran primera parte. Pues equipo, en esa primera parte, cuando el Atlético de Madrid, antes de la jugada dudosa que se pide la expulsión de Guti, que para mí no es expulsión esa, la otra sí, pero ya lo diremos luego, el Madrid no había tirado a puerta. Y la primera gran ocasión del Madrid llega en el minuto 77. Es decir, si tú no compras lotería, si no compras boletos, si no compras lotería, no te puedo tocar nunca. Y el Real Madrid en la primera primera parte no ha tocado la lotería, no ha buscado la lotería de la victoria, de tener el balón, de jugar en campo contrario, de buscar uno contra uno.

0: Cosa que la ley te ha hecho en la segunda. Sí, cuando tenía uno más, perfecto, pero lo ha hecho. En la primera ha contenido, ha tenido el control del juego, no ha jugado bien, pero sabía lo el partido se veía que estaba en la cabeza del Atlético y en las piernas del Atlético. Y luego ya lo ha rematado cuando se ha visto con uno más en el marcador después de la jugada del penalti. Lo del es preocupante lo del Madrid ya. En un partido ya era el partido bueno, hay que esperar a que venga un rival de su misma altura y qué tal. Y que, bueno, pues ha llegado y el Madrid de la primera parte hasta las jugadas dudosas tampoco ha demostrado nada futbolísticamente hablando. Hoy ha entrado Guller por dentro, quizás ha sido de los más activos, los que más se ha movido, pero Atlético enseguida ha encontrado banda de Vinicius, 3 contra 1 contra Cucurella, y por ahí voy a entrar hasta que la ha tenido que quitar porque ya encima con uno menos no podía más. Futbolísticamente el Atlético ha sido mejor, sin alardes, pero mejor. Y del otro hablaremos, pero me da mucha pena que Mourinho, aparte que no le haya habido preguntas al respecto, que él, en el mínimo que ha pasado ahí de puntillas, ha dicho que su equipo ha hecho un primer tiempo. Creo que ha sido un gran primer tiempo, ha dicho, ¿eh?
1: Sí.
0: Uf, por favor, a lo mejor hasta en el campo.
1: A la izquierda de Miguel Torres está Esteban Suárez. Hola, portero, muy buenas.
2: Buenas noches. Pues mira, voy a ir a 2 años y medio atrás cuando voy a decirle mi opinión que tenía hace 2 años y medio atrás, con matices. Ahora hay más gente que opina lo mismo.
1: Hace 2 años y medio estaba Ancelotti.
2: Bueno, 2 años exactamente, cuando firmó Mbappé. Y todo el mundo decía, no, los buenos van a jugar juntos, los buenos jugadores juegan juntos bien.
0: Eso yo, lo decía yo, ¿eh? Y lo sigo pensando.
2: Pues, pero que sean dos jugadores distintos de esta posición, quiero decir. Quiero decir, la misma opinión que tengo hace 2 años y medio, con 2 diferencias. Una, ahora más gente opina lo mismo, y 2, los resultados están ahí. Y no son resultados de esta temporada. El partido de hoy lo hemos visto la temporada pasada con los mismos 11, o el mismo 11 del Real Madrid, donde Hausen vuelve a cometer un error. También el Wanda, y a partir de Hausen fue hacia abajo. Donde hace ejercicio Hausen, el único defensa la temporada pasada, de mal defensa, y no hablo de mal jugador, hablo de mal defensa. Yo entiendo un defensa expeditivo. Entre el Cuti y Hausen hay un término medio. Un defensa que su profesión sea defender. Le hemos valorado mucho la salida de balón. No, un defensa tiene que defender. Y encima, agarra. Con lo cual, no solo cometes un error futbolístico, sino también
1: en el penalti,
2: disciplinario. Sí, disciplinario. Correcto, tú dale una patada, que está menos sancionado que el agarrón hoy en día. Bueno, y 2. Y ahora voy a la parte que gana. Simeone, gestión de Julián. Un 10 para Simeone. Ayer, todo el mundo decía que iba a jugar. Julián, yo dije que sería un error que jugase. Creo que hoy Simeone gana el partido, gana una plantilla y le dice a Julián, te necesitamos, pero pon más de ti. Que este equipo, empezando por Juliano, se parte la cara por este escudo. Cosa que tú tienes que empezar a reconquistar.
1: Enfrente Esteban, Antonio Sanz. Hola, Antonio, muy buenas.
3: Hola, ¿qué tal? Buenas noches.
1: Cuéntame.
3: Bueno, yo estoy un poco decepcionado con el Atleti, porque yo creo que tenía que haberle metido 4 o 5 al Madrid.
1: Pero es sarcasmo.
3: No, es completamente cierto. Lo he dicho en la transmisión. Y digo, y me explico. Creo que el Atlético de Madrid ha habido un momento que ha tenido contra las cuerdas al Real Madrid, le ha podido meter de 2 a 3 goles más y al final ha terminado pidiendo la hora. Con lo cual creo que deportivamente, en un segundo tiempo donde ha sido una montaña rusa, donde ha empezado muy bien el Atleti, luego ha llegado la expulsión, el penalti, etcétera, hasta el tramo final donde el Madrid se ha rehecho y ha dado la cara y ha podido hasta empatar. Por tanto, por ahí creo que el Atlético debe no estar tan satisfecho pese a que ha ganado los 3 puntos. Y luego, la sensación que a mí me queda después de ver el partido esta noche o de esta tarde es que qué lejos están los dos del Barcelona.
1: ¿Tan lejos?
3: Joder.
2: Muy lejos.
0: Creo que es lo único que coincide en el 95% de los españoles que les gusta el fútbol.
1: Las lecturas que hacen en los dos equipos, los que nos han contado el partido desde el Metropolitano. En el Real Madrid, con toda la polémica, la derrota y la rueda de prensa de Mourinho, que al final acaba siendo el principal protagonista, si lees la resaca del partido, Mourinho es el nombre más repetido. Alberto Pereiro, muy buenas.
4: Hola, Edu, ¿qué tal? Muy buenas a todos.
1: Cuéntame, ¿qué piensa el Madrid? ¿Qué dice? ¿Por dónde va?
4: Bueno, el Madrid se ha expresado a través de una crónica muy dura en la página web que indica el pensar del 95% del seguidor del conjunto blanco, que es que el Atlético de Madrid no tenía que haber acabado la primera parte ni con Canguilí ni con el Cuti Romero. La versión de Mourinho en sala de prensa le desnuda un poco en cuanto al

0: perfil que le habíamos dibujado en los primeros 3 meses y decide pasar a la acción, recordando lo que acabamos de escuchar, que a él le decían que esto había cambiado, que si la foto nada más salir a la sala de prensa con las dos jugadas recién impresa al lado del vestuario, y la sensación de que han pasado demasiadas cosas con el Madrid y con sus adversarios en las últimas 3 jornadas del campeonato. Es verdad que no hay hoy una lectura en cuanto a lo deportivo, y esto es opinión personal mía, que el Madrid tampoco ofrece ningún tipo de soluciones para arreglar los partidos sin tener que llegar a este tipo de situaciones, pero lo de hoy pues molesta desde la cabeza de este club, que es la que lleva el presidente del Real Madrid, hasta el último de los futbolistas. Eso sí, Mou ha vuelto a hacer la de siempre en los 3 partidos en los que ha habido polémica, que es que cuando le va en contra de lo que le parece bien al Madrid, pues nunca las ve. La de Hausen no la ha visto, pero está claro que hoy el Madrid ha subido un nivel, tanto a nivel mediático, a nivel del hartazgo del aficionado y a nivel del hartazgo de los jugadores y del entrenador en el día de hoy.
1: No digo que no la ha visto, pero que la reconocen como un acierto. En el club, en el Madrid, no critican la decisión con Hausen, ni en el penalti ni en la roja.
0: No hay nada.
1: Sí, eso sí.
0: Pero se considera mucho más flagrante y más importante y más evidente la entrada de Kanginli a Valverde que la jugada del Cuti Romero.
1: ¿Tú entiendes el enfado del madridismo? Perfectamente. ¿O no?
0: Es que no sé, estaba asomando la patita ya con decisiones arbitrales en los últimos partidos. Yo, te soy sincero, en lo que he visto en la primera parte, en la tensión del directo, no me ha parecido para tanto lo de Kangin, lo de el Cuti Romero y Bellingham, por esta historia de la identidad, pues ya te identificas rápido que iba a haber un error, pero reconozco que ha sido de las primeras partes o de las los encuentros más polémicos y con decisiones más en contra del Madrid que he visto en mi vida. Que pasa es que he visto muchos a favor, claro.
1: Una cosa solo que me preguntaba Ana. ¿Dice Las Rosas o Las Rozas? En cualquier caso, va contra... Si dice Las Rozas, se refiere al CTA.
2: A Trujillo,
1: sí. Ah, yo lo entendía, Las Rosas.
3: Se refiere a Las Rozas.
0: Dice Las Rozas por el bar del... Claro, por el camión del bar.
3: Claro, por eso yo te he mirado...
1: Era mucho más largo. No, porque yo lo he entendido... Yo lo he entendido, fíjate, Las Rosas, porque se ha dicho muchos estos días que él era de Las Rosas, Ortizarias. Vale, vale. Hugo Condés, muy buenas.
4: ¿Qué tal? Buenas noches. Entiendo perfectamente el enfado de los aficionados del Real Madrid, como lo estarían los del Atlético de Madrid en una situación similar, porque el año pasado hubo una situación similar, en la que hubo un penalti clamoroso a Marcos Llorente que no se pitó, y en aquel partido se analizó que el Real Madrid había sido muy superior al Atlético de Madrid, independientemente de las jugadas polémicas. Hoy creo que hay que analizar que el Atlético de Madrid ha sido muy superior al Real Madrid, independientemente de las jugadas polémicas. Insisto, entiendo el enfado de los aficionados del Real Madrid, y también hay que decir que el Atlético de Madrid le ha ganado al Real Madrid sin sus 2 mejores jugadores, que son Pablo Barrios y Julián, que todavía no está como debería de estar, y la caballerosidad del Atlético de Madrid, que le cede hojas y una impresora en color al Real Madrid para que imprima las fotos.
1: Pues con todos vosotros. Está Miguel Torres, está Esteban, Enrique Ortego, Antonio Sanz, Hugo Condés y Pereiro. Vamos a las decisiones. La primera decisión polémica del partido es la entrada del Cuti Romero sobre Bellingham. Ortiz Arias pita falta de Bellingham y le saca amarilla al inglés. Le llama Trujillo desde el VAR, va a verlo al monitor, cambia la infracción, es decir, señala falta del Cuti, pero lo deja en amarilla. Para muchos es tarjeta roja. ¿Para ti, Miguel?
2: Para mí, yo creo que... Primero quiero decir una cosa. Que el árbitro que está en el VAR existe porque el árbitro no tiene capacidad de poder, en décimas de segundo, tomar decisiones o ver bien las jugadas, como lo ven los aficionados a cámara repetida. Que a mí el árbitro se equivoque en primera instancia y luego lea el VAR y corrija y lo ejecute bien, a mí me parece que es un trabajo en equipo. O sea, yo no solo valoro como una crítica al árbitro. En cualquier caso, me parece que rectifica y me parece que está bien ejecutada. Y me gustaría que ese tipo de entradas se estandarizaran y se trataran siempre de la misma manera. Porque yo creo que perjudicaría al fútbol que fuese roja. Y no porque haya sido este
1: para
2: caso.
1: ¿Para ti como futbolista es roja?
2: Para mí como futbolista creo que no es una entrada con la suficiente dureza como para poder lesionar a Bellingham. Excepto que luego estira un poquito el pie, pero yo creo que es un tema de interpretación, ¿no? Yo creo que los árbitros tienen que tener experiencia suficiente como para saber si esa entrada pues es puede lesionar de alguna manera al jugador, ¿no?
1: Esteban.
5: Sí, yo hubiera sacado roja, fíjate, porque creo que cuando vas a disputar un balón no tienes que ir con la plancha, y el Cuti lo utiliza habitualmente.
6: Y bueno, el riesgo de lesión, para mí hay una fuerza que se puede considerar excesiva y un posible riesgo de lesión, que no la hay, pero puedes haberle hecho un agujero con los tacos en el muslo a Bellingham. Yo creo que es innecesaria presentar la plancha en esa entrada. Yo sacaría roja.
1: Ortego.
3: Yo creo que da primero el balón y luego sigue la acción y hace el contacto con Bellingham. Pero primero toca el balón. No es como en el caso de Kagin Lee, que no toca el balón, lo toca después. Pero primero toca el tobillo de...
1: O sea, para ti está bien sacada la amarilla.
3: Creo que se puede quedar en amarilla.
1: Antonio.
7: Para mí es amarilla los dos. A Bellingham y a...
1: La primera. Para Bellingham y para el Cuti.
7: Para los dos.
1: Porque Bellingham va fuerte también.
7: Hay balón dividido, Bellingham va fuerte.
2: Pero va con la rodilla. O sea, Bellingham va fuerte, pero se puede llevar un golpe... O sea, no va bien, con la plancha.
7: Bueno, el otro va con la plancha después de tocar la pelota. Y una vez que toca el balón, ahí es verdad que arrastra. Y luego es difícil meterse en la cabeza de Romero para saber si lo ha hecho con mala intención, que probablemente sí, Esteban, porque es un jugador que su currículum nos expone eso.
6: Yo, cuando decís que toca balón, primero, no exime que tocar el balón sea falta o tarjeta, punto uno.
7: Para
6: no
7: mí sí exime que sea amarilla o roja.
6: Reglamentaria no, pero luego tú que eres entrenadora, tus jugadores golpean el balón y la continuidad no es la plancha. La continuidad levanta la cabeza. Es decir, tú esa plancha queda ahí de manera consciente.
1: Podría haber quitado la pierna y no la quita.
6: Hombre, vamos. No, o presentar otra superficie.
3: Pero eso solo lo sabe.
7: Solo lo sabe Romero, eso.
3: El árbitro, ni el árbitro ni el VAR lo saben.
6: Hay antecedentes y haber jugado fútbol te permite saber cuándo sí, cuándo.
3: Y sabiendo quién es Cuti Romero también.
6: Y el Cuti cuando golpea el balón, luego cuando golpea el balón, ya la superficie de contacto es distinta. Bueno, es típica jugada de jugador sudamericano, sinceramente, es así, argentino.
1: A ver, la primera decisión. César Muñiz Fernández, que es nuestro árbitro internacional aquí en Onda Cero. Hola, César, muy buenas.
8: Buenas noches, ¿cómo estáis?
1: Esta primera acción de la entrada de Cuti Romero sobre Bellingham, ¿qué te parece?
8: Bueno, es decir, es una jugada que sí es verdad que es muy fronteriza, que es muy fronteriza, está entre la temeridad y juego busco grave. Yo me decanto más por la roja porque, os digo, porque bajo mi punto de vista, yo creo que la regla quiere proteger siempre al futbolista. Es decir, yo sé que es un balón dividido, pero hay balones, hay maneras de entrar a un balón dividido, y sobre todo con la plancha, con los tacos, con pleno contacto, con full contact, como se dice en inglés, y sobre todo con un contacto pleno sobre el muslo de Bellingham, ¿no? Una acción que el futbolista yo creo que podría evitar porque sabe que al balón no llega y ese taco pues se puede evitar pues no dándole de lleno en el muslo del contrario. Yo me decanto más por la roja que por la amarilla.
1: Vale, segunda acción del partido. El plantillazo de Kangin sobre Fede Valverde. Para mí es roja indiscutible. Sí. No sé si confunde el hecho de que Valverde se levante muy rápidamente en el partido y a lo mejor en eso no alerte a Trujillo para la revisión. Miguel.
2: Pues sí, no está en el reglamento la consecuencia del comportamiento del jugador tenga que establecer una decisión, pero coincido contigo, para mí es roja, creo que es una imprudencia total de Kangin Lee y yo creo que no favorece para nada pues las ganas de seguir jugando de Valverde. Yo creo que si se hubiera quedado en el suelo con el dolor que ha recibido, pues le hubieran llamado al VAR, lo hubieran revisado, para mí es roja.
6: Sí, para mí es roja también, totalmente, lo que ha dicho Miguel.
1: Ortego.
3: Roja.
1: Aquí explicáis pocas cosas.
7: Para
1: Antonio.
7: Mí... En el campo amarilla, en la tele roja.
6: ¿Y en la radio?
7: Y en la radio, pues yo entiendo que en el campo el árbitro la juzga como... No la juzga porque no la ve y tampoco le avisan, pero la acción parece más de amarilla que de roja.
1: Sí,
7: en
1: que
7: el
1: pueda
7: campo.
1: Pasar desapercibida en el directo, no, pero en cuanto ves la imagen
7: es que
1: repetida...
7: En el partido ninguno nos damos cuenta de la gravedad de la lesión.
6: Correcto.
7: O de la entrada. No de la lesión, que no tuvo lesión, sino de la entrada. Y luego ya cuando la repiten varias veces es cuando dices, joder, pues sí, pues es roja. Pero
2: el VAR tiene que llamar al colegiado para...
7: Que no discuto eso, Miguel.
2: Sobre todo cuando es una opinión opuesta a la que ha decidido el colegiado. O sea, el VAR
7: tiene
2: que llamar...
7: Sí, digo que el VAR está mal, pero yo, desde la óptica de Ortiz Arias, él no la ve.
2: Claro.
7: Entonces, como no la ve, la jugada continúa y luego dices... Cuando te la emiten por cuarta vez y dices, pues sí, es roja.
4: Es que yo te diría, Antonio, que no se da cuenta ni siquiera Valverde, que se levanta como un resorte. Eso es lo que a nosotros en directo no nos da la sensación de que sea tan grave, pero como dice Antonio, luego la ves en la tele y dices, ¿cómo no puede sacarle roja?
1: El Madrid ha emitido un parte médico, ¿no, Pereiro? Sobre Valverde.
0: Sí, lo hemos comentado durante el Radio Estadio que nos ha llegado un pelín antes de que saliera del vestuario, la sensación de que Valverde... una vez que ya ha terminado la tensión del partido y que se le había tratado en el descanso, pues ha dicho que tenía el tobillo bastante mal, una previsión entre 2 y 3 semanas de baja, evidentemente no

0: va con
1: o sea, las
0: Uruguay.
1: Del parón internacional.
0: Y por cierto, una cosa. O sea, es verdad que el Madrid puede tener la sensación de que sean dos jugadas flagrantes, pero repito, lo que no hay discusión es

0: Muñiz, ¿para ti?
1: Sí, yo creo que al final estamos opinando todos igual, de la misma manera, es una tarjeta roja clara. Lo que llama la atención es que estamos opinando 6, 7, 8 personas, entendemos que es roja y sin embargo en el VAR no han visto
0: esta. ¿Y entonces qué se le ha podido pasar, qué ha podido pensar Trujillo Suárez para no avisar a Ortiz Arias de una posible tarjeta roja? ¿Tú qué crees que ha podido pasar?
1: Yo creo que es un problema de concepto, es decir, porque él entiende de que esa acción pues no es merced de la tarjeta roja, no juego es muy grave, porque de otra manera no me explico. Cuando al final estamos todos diciendo que está tarjeta roja y precisamente el VAR está para eso, cuando hay una unanimidad de 8 personas, 8 en este caso, que decimos que es roja, el VAR automáticamente tiene que entrar. Y me imagino que no estará mediatizado porque le haya llamado antes en la jugada anterior y a lo mejor pues no le hizo caso por el tema de la roja anterior, ¿no? Pero es algo que llama muchísimo la atención. Y sobre todo lo que estabais comentando con el tema de que Fede Valverde pues se levanta muy rápido, ¿os acordáis un partido hace poco en Málaga Villarreal con el mismo árbitro?
0: Sí.
1: Con Esaña, le hizo una entrada también terrorífica y saca semanas de baja. Es decir, a lo mejor Valverde está de baja por culpa de esta acción. Es decir, que al final el futbolista son de goma, como digo yo muchas veces, pero tampoco hay que esperar lesionar gravemente a un futbolista.
0: No, ni mucho menos. Sí, lo que no sé si es, claro, podía ser una disculpa para el árbitro de VAR. Para mí es una roja y un error impropio de un partido de este nivel, de un Atlético de Madrid, Real Madrid, el Metropolitano. Para mí es muy claro, sobre todo en el fútbol actual con VAR, en el que tienes la posibilidad de ver la jugada repetida, es imposible no ver esta acción.
2: Hay una imagen antes de comenzar la segunda parte en la que el árbitro va hablando con Kangin Lee y le va diciendo que se modere, que se tranquilice, que tal, porque él ya en el descanso debe saber que esa acción
0: es
2: de él.
0: Claro.
2: Y al jugador, o sea, está claro que le están hablando los dos, se ve, yo no he podido leer los labios, pero sí, y el jugador hace 4 o 5 veces con la cabeza así como diciendo, vale. O sea, ahí ya le está recomendando, le está recomendando que tenga cuidado porque se ha salvado de una, pero a lo mejor no se salva de otra. La imagen la veremos, yo supongo, mañana repetida más veces.
0: Para ahorrarme la ronda, ¿para alguien no hay penalti de Hausen a Juliano? No, silencio. No. ¿Para alguien no es tarjeta roja el agarrón de Hausen a Juliano?
3: Bueno, Marina ha puesto el foco en el inicio de la jugada. Dice que habría que volver a verlo, que puede que sea el agarrón fuera del área, que eso cambiaría un poco, la roja, pero no sería gol. Para mí es dentro del área y es roja clara. Sí.
0: ¿Para ti, Muñiz?
4: Sí, Edu.
0: Sí, digo, la acción del penalti.
4: La acción del penalti, lo que no se entiende es que en esta acción el árbitro ve el penalti muy claro y sin embargo él saca tarjeta amarilla. Ahí el asistente debe ayudarle que la falta es arriba, que no es abajo, que es un agarrón. Porque claro, el árbitro es el que pita el penalti. Entonces él no puede pitar, no puede ver un derribo porque no lo hay. La falta es arriba, es un agarrón. Y lógicamente ahí falta un trabajo en equipo porque el asistente que va siempre con el último defensor ve perfectamente que la agarra por el cuello y le derriba.
0: No, y el balón además se le quedaba claro a Juliano para disputarlo. No,
5: esa acción, creo, para mí es el mayor error del árbitro y viene todo porque está dándole vueltas a las situaciones anteriores. Y esa es una acción de estar lúcido, de decir, bueno, penalti, no disputa balón, tarjeta roja. Y saca tarjeta amarilla como antiguamente. ¿Por qué? Porque no está lúcido. Cuando...
6: Quiere compensar porque sabe que se ha equivocado en lo de Kang. Y date cuenta ya que en el descanso él ha recibido ya un montón de mensajes a su teléfono diciéndole, te has equivocado en esta jugada. Y deja con 10 al Madrid. No lo deja con 10 al Atleti, perdón. Entonces, como tiene que dejar con 10 al Madrid, dice, ¡buf! Vaya jaleo en el que me meto. Así que la liquido con amarilla. Pero eso, clarísima una compensación.
5: ¿Sabes lo que pasa, Antonio? Vamos, no que las duda. Otras son discutibles en que él puede aparecer una cosa, otra. Aquí, por ejemplo, para mí es roja, para vosotros no.
6: No, pero si él se sabe el reglamento mejor que nosotros. Pero
5: es que eso es aplicarlo. Yo creo que es nervioso.
6: Que no lo aplica porque quiere compensar y no quiere dejar con 10 al Madrid porque antes no ha dejado con 10 al Atleti. Yo lo tengo clarísimo.
0: La acción del audio de la primera jugada. ¿Cómo Trujillo llama a Ortiz al monitor para que corrija la falta de Bellingham al Cuti, que señale de Cuti sobre Bellingham? Y que además cambie el signo de la tarjeta, aunque al final no lo cambiará.
7: Miguel, te recomiendo una revisión para que valores un potencial error de una confusión de identidad.
8: ¡Suéltame, por favor! ¡No te salgas fuera!
7: Yo observo que el jugador del Atlético de Madrid es el que pisa al jugador del Madrid.
8: ¿Vale?
7: Y el jugador del Madrid es el que toca balón.
8: Ok. Vale, voy a cancelar a María para el jugador del Real Madrid, voy a sacar a María para el jugador del Atlético de Madrid, ¿vale?
7: Recibido.
0: Vale, okay. La confusión de identidad lo dice por eso, porque en primer término señala falta de

0: Bellingham y lo que hace es cambiar el signo de la infracción y pitar falta del cuti.
1: Pero en ningún momento le dice que puede ser roja en lugar de amarilla.
0: No. Bueno, no, pero eso tampoco se lo tiene por qué decir
1: bueno,
0: el
1: ya, VAR. Pero no se dice, cuando se había dicho que le había dicho que el que había desobedecido al árbitro. Yo lo he estado escuchando y leyendo.
0: ¿Ah, sí? A lo largo, no, sí, yo sí. Lo que creo es que, bueno, Ortiz al ir al monitor, Muñiz, no tiene por qué cambiar amarilla por amarilla. Si él cree en la repetición que eso. Es tarjeta roja, puede sacar tarjeta roja perfectamente.
2: Exactamente. Claro, claro. Exactamente. Una vez que estás en el monitor, automáticamente puedes peritar la acción a nivel técnico y disciplinario. Y si él entiende que esa acción es roja, pues lo sacaría. Lo que pasa es que él, bajo su punto de vista, bajo su criterio, entiende que esa acción pues es una acción temeraria y no de juego justo.
0: Perfecto. Por tanto, el análisis global del partido para Ortiz es de suspenso, Muñiz.
2: Bueno, ten en cuenta que las tres decisiones cruciales del partido no ha acertado, en el campo me refiero. Y todos sabemos que hoy día, más que nunca, están pidiendo árbitros que con personalidad y que puedan acertar en el campo, ¿no? Sabemos que son jugadas difíciles y muy complicadas y muy rápido, pero para eso, en teoría, se designa un árbitro con esa capacidad para tomar decisiones en el campo y no esperar a que el VAR te solucione, en este caso, la papeleta, ¿no? Pero ya te digo que a nivel técnico y disciplinario pues no ha estado acertado.
0: Para ¿entiendes nada, lo de la internacionalidad que subraya Mourinho?
2: Bueno, al final todos sabemos que estos partidos, Madrid-Barcelona, Atlético Madrid-Real Madrid, luego ya otro nivel ya el Betis-Sevilla, etcétera, esos derbis son partidos muy intensos. Son partidos que requieren pues mucha personalidad, requieren que el árbitro pues tenga cierto bagaje, cierto currículum, porque bueno, son partidos que las decisiones son muy problemáticas y que un árbitro internacional, como tú decías, Edu, siempre aporta más nivel, más experiencia, le conoce mucho mejor a los futbolistas y en teoría mejor acierto, porque para eso son internacionales y son poco mejores que los nacionales. Yo creo que como decíamos por la semana, Fran Soto se ha equivocado terriblemente poniendo un
0: árbitro no internacional. Se le cortaba ya a César Muñiz. Bueno, en cualquier caso, gracias a Muñiz Fernández, árbitro internacional aquí en Onda Cero, en el análisis arbitral. Como va a tener tanta resaca esto y se va a llevar todos los titulares, pues empezamos por los árbitros. Gracias, César, un abrazo.
2: Un abrazo para todos, gracias.
0: Adiós. Vale, ya tenemos todos claro, nuestra propia subjetividad nos hace ver tarjeta amarilla, tarjeta roja, acierto en el penalti, error. Con todo esto ya sobre la mesa, el juego, el fútbol, el derbi. Yo decía al principio que para muchos es imposible separarlo, y es verdad. Con otras decisiones arbitrales el partido es un indemostrable, pero puede cambiar. El Madrid puede ganar contra 10, puede ganar contra 10. Puede ganar en el último minuto, pudo empatar incluso con 10. Cuando se pone 2-1 después del gol de Rüdiger, ¿tiene la posibilidad de empatar? Pues podría haber empatado. Ha empatado así muchos partidos. El Madrid de las remontadas era jugar un mal partido, una mala segunda parte, pero levantar el partido. ¿Lo puede hacer? Lo puede hacer. Esto sería un problema, digo, hoy, por los errores arbitrales de Ortiz Arias, que perjudican al Real Madrid. ¿Todo lo explica esto? No. El Madrid, decía Miguel, para mí es más importante lo futbolístico porque hay muchos problemas sin arreglar en el Madrid de Mourinho.
3: Sí, porque yo creo que Mourinho, poniendo el foco en los árbitros, podría de la misma manera también reconocer que el nivel futbolístico de su equipo pues a lo mejor no es el esperado. Y yo creo que eso le honraría, ¿no? Sobre todo porque el aficionado, cuando termina un partido, lo que quiere es escuchar lo que piensa pues, su representante, que es su entrenador o sus jugadores. A mí, cuando se deriva tantas excusas a lo vivido en el partido, me da la sensación de que le estás dando más armas a los...
0: O sea, ¿tú crees que hay más madridistas indignados con el juego que con el árbitro hoy?
3: Bueno, por supuesto. El árbitro, lo hemos hablado aquí, se ha equivocado, pero el madridista... No te hablo del aficionado que va al fin de semana al campo. Te hablo del madridista que lo siente, que paga su abono, que lleva años, que no sabe a qué juega su equipo, que se aburre. Pues ese quiere realmente saber qué siente su entrenador, ¿no? Otra cosa es lo que les dirá a los jugadores, que lo desconocemos, ¿no? Pero muchas veces los jugadores necesitan también escucharlo en rueda de prensa y que le toque la fibra al aficionado y que el aficionado luego en el campo también exprese su sentimiento, ¿no? Hay un sentimiento, o al menos he tenido yo ese sentimiento hoy, también de que cuando muchas veces nos quejamos de que los futbolistas del Madrid enseguida cogen excusas, ¿no?, y no asumen la responsabilidad, pues hoy también Mourinho con esta rueda de prensa les está dando más armas a los jugadores para tener menos responsabilidad, ¿no?, cuando no acometan su cometido, ¿no? A ver, hoy el Real Madrid es un Real Madrid muy plano, es un Real Madrid muy especulativo, que ya en los duelos yo me fijaba en la cara de los futbolistas en comparación a, no sé, a Pubil, a Llorente, a no sé, varios jugadores de Comadrid, había un balón dividido, Juliano por supuesto,
0: Juliano, sí.
3: Se levantaban los brazos, se ponían cara de competición. El futbolista Madrid hoy estaba inexpresivo.
1: Fíjate, Miguel, el Madrid, el Atleti ha hecho 19 faltas y el Madrid solo 6.
3: Claro, y ha sacado a Tchouaméni.
1: 6 faltas en un derbi, que nadie piense que estoy diciendo que hay que dar patadas, pero hombre, solo en duelos, solo en balones divididos, te pueden salir las 6 faltas, pero claro, 19 el Atlético, que significa que cada balón dividido ha ido ahí, incluso sin dividir en algunos casos.
4: Creo, Edu, que tú decías que el Real Madrid tiene un problema estructural y tienes toda la razón del mundo. O sea, no, el Real Madrid no se puede proteger atrás, meterse en defensa atrás. Los modernos dicen bloque bajo, porque no tiene talento defensivo para defender el área, quitando a Courtois. No tienes talento defensivo. No puedes ir a bloque medio porque no tienes materia gris para generar fútbol. Tchouaméni, Valverde, creo que físicamente son un portento, pero el fútbol, el que más corre es el balón y tiene que haber una decisión adecuada. La materia gris, que yo creo que el mejor juego que tienes Bernardo Silva, se la das a Güler, pero que Güler se hace muy grande los partidos y muy grande la temporada, muy larga de momento. Y tampoco puede ir arriba, jugar en campo rival, porque tienes jugadores, primero, que no trabajan en equipo colectivo, en defensa, y lo más importante de todo, que todo el mundo que dice que son muy buenos, que en los partidos grandes no se asocian, juegan su partido, y cuando te enfrentas a rivales de entidad, ordenados defensivamente, llámese Betis o llámese Atlético Madrid, pierdes. Pero voy más allá, cuando vas a Europa, no ganas títulos. Y sí, haces muchos goles, sí, números muy grandes, de cantidad, sí, de calidad, en partidos de calidad necesarios, ¿aparecen los goleadores?
0: El año pasado el Madrid de Xavi perdió también el Metropolitano. El argumento eran las victorias, porque en realidad en 13 partidos, o 12 creo, que solo tuvo la derrota con el Atlético de Madrid, pero las sensaciones tampoco eran buenas. ¿Eso es lo que decís que sigue parecido?
3: Mira, yo el caso Cucurella, hoy lo hemos visto y parece otro futbolista, parece que es un futbolista malo incluso, ¿no?, que no sirve para el Real Madrid. Y yo, mi análisis es el siguiente: tú ves a Cucurella en la selección española y él se mete dentro de un equipo que le da muchas respuestas colectivas. Pero Cucurella hoy en el Real Madrid pues es un jugador que sobre la marcha tiene que ir tomando decisiones. ¿Por qué? Porque es un equipo que no tiene automatismos de ningún tipo. Y estoy seguro, que eso no lo vamos a saber nunca, que si Rodri estuviese en el terreno de juego hoy con el Real Madrid, pues probablemente también se le verían muchas carencias, ¿no? Porque tendría que estar tirando de jugadores, tendría que estar hablando con jugadores para que vinieran a recibir, a apoyarle, a dar salida al juego. Florentino ha firmado fichas y Mourinho lo que tiene que hacer es un equipo. Es que es el entrenador. Y yo sigo viendo muchas similitudes en el plano de lo que se ofrece en lo futbolístico, similar a lo que hemos visto el año pasado, que se resuelve a través de lo individual. Pero en lo colectivo, que realmente es lo que te va a sostener la temporada, veo falta de autocrítica y de soluciones, porque a Bernardo lo ha metido cuando no le quedaba otra con Bellingham, que tenía amarilla. La solución era sacar a Camavinga. Meterle más físico, meterle más. Pero tampoco es un equipo que luego sea intenso en la recuperación. O sea,
0: con Bernardo ha estado mejor el Madrid.
3: Sí, pero porque, bueno, Bernardo ha habido momentos en los que ha venido a quitar el balón a Courtois.
0: Sí. Viene a recibir entre los centrales.
3: Claro, sí. O sea, eso es llamativo, porque casi que eran situaciones de posesiones de entrenamientos. O sea, no tiene sentido. Yo soy el Atlético de Madrid y a mí no me importa que Bernardo vaya al área rival a coger la pelota, si no me va a hacer daño. A mí Bernardo, en el último tercio del campo, que se me gire, que me filtre el pase a Mbappé, o sea, no tiene sentido. O sea, son muchas improvisaciones las que se ven durante el partido.
4: Pero Miguel, eso que tú dices, que la verdad, me imagino que Bernardo en el campo habrá dicho, madre mía, lo que estamos liando. O sea, tengo que ir aquí cuando no contaba con ello, porque no, lo que dice Miguel, automatismos, y es que, vamos a lo de siempre, es que el Real Madrid no está hecho para ganar, con todos respetos, a Málaga, para ganar al Español sobre la marcha, para ganar al Elche sobre la marcha. No, no está hecho para eso, ni para que vayan a abrazar a Spi o a Mbappé. No, no, está hecho para cuando se enfrente a un equipo de verdad, tenga automatismos, uno te doble por banda, Vinicius se meta por adentro, Cucurella llegue, se asocien, hagan paredes, se asocien Vinicius con Mbappé, aparezca por otra banda a profundidad. No, y el mejor jugador que había sido, los mejores, Diomandé, pues va a jugar también, o de mejor rinde, en la zona de Vinicius encima.
1: Hoy el Simeone ha trabajado muy bien el partido, desde mi punto de vista. Yo que soy crítico con Simeone, reconozco que, sobre todo el aspecto defensivo, esos triángulos que ha montado por fuera con los apoyos constantes, 4 o 5 metros como mucho entre el central, el lateral y el medio que iba a ese lado, el medio centro, como Cardoso se tiraba enseguida a la izquierda por si Grimaldo quería subir. Si no sube, no pasa nada. A mí me ha dicho mi entrenador que me tire a la banda izquierda por si tú quieres subir, que no subes porque estaba muy pendiente de Dumfries o de lo que sea, muy bien, pero toda la ocupación de los espacios del Atlético ha sido absolutamente razonable hasta en la segunda parte.

0: de cuando el partido a lo mejor pedía, como pedía Antonio Irsa, por el 3-0 o el 4-0, y se ha dedicado a decir a la tenencia del balón y decir a traerlos, a ver si venían, y aún así el Atleti tiene 4 ocasiones de gol muy claras en la segunda parte, muy claras. Un bloqueo de Konaté en un balón, el cabezazo de que saca Courtois, el tiro de Julián Álvarez que saca bajo el larguero, es decir, son ocasiones muy claras y simplemente atrayéndole y jugando y teniendo, defendiendo con el balón. Pero en la primera parte del Atlético muy seria, ¿eh? Aunque no tenga ocasiones, que es verdad que no remata puerta tampoco, pero se ve que estaba trabajado el partido, se ve en todas las zonas del campo.
1: La primera parte yo creo que ha sido un combate nulo, ¿no? Los dos querían que corriese el tiempo.
0: Nulo y feo.
1: Que corriese el tiempo para que no pasaran cosas, ¿no? Los dos creo que estaban un poco atemorizados por la distancia en la clasificación con el Barça. Dice, joder, a ver cuál de los dos vamos a perder que nos va a hacer daño la derrota. Entonces, creo que el primer tiempo, más allá de las acciones arbitrales, por ahí transita, en mi opinión. El Madrid, hasta ahora, hasta este rato del curso, se ha sujetado por las individualidades. Pues aparece Spi y te hace 2 goles increíbles para él, para el chico. Pero Mbappé hoy no ha funcionado, Vinicius hoy no ha funcionado, Bellingham hoy no ha funcionado. Coincido en lo que dice Miguel de Cucurella. Dumfries, a mí me llama mucho la atención que esté en el Madrid. Konaté no mejora a Rüdiger, por ejemplo. Es decir, que el Madrid se ha sujetado en las individualidades sin tener ese espíritu colectivo que todos tratamos de encontrar. Y el Atleti, pues el Cholo este le tiene marcado en rojo este partido. Y para él es un partido que sabe,
2: y se nota.
1: Que sabe que ganándolo la continuidad la tiene más cerca, ¿no? Recuerdo que Simeone está sin contrato, acaba el 30 de junio y de momento no le han ofrecido renovar, algo inaudito en los últimos 15 años. Por tanto, él sabe que este partido le da mucho, le concede mucho, y lo ha hecho fantásticamente bien. Tiene a un jugador, el otro día hablábamos de él, que es Giuliano, que es una pieza volante, es el quinto defensa y el cuarto delantero, porque el Atleti se parte en ataque, juega con 4 en la salida de balón, 2 en el medio y 4 delanteros, y Cagli se mete por el medio, Baena se mete al medio y de queda David y queda Giuliano, ¿no? Y ahí en ese combate de la pelea individual, Giuliano le mete una intensidad que no le mete casi nadie y eso arrastra a los demás. El Atleti, para mí, ha hecho un segundo tiempo aceptable hasta ese 2-0, que parece que le ha dado vértigo meterle el tercero al Madrid, pero al final a mí me ha decepcionado mucho el Atleti. El Atleti ha terminado colgado del larguero y pidiendo la hora.
0: Y ha ganado un titular para la causa a mí en la figura de Cardoso, ¿eh?
3: Muy bueno.
0: A mí me parece que va a ser difícil, si las lesiones le respetan a este jugador, va a ser difícil sacarle de ahí.
4: Lo que pasa es que Quique no tenía una trayectoria.
1: Cuidado con Coque la segunda parte.
4: También muy bien.
3: Bueno, es un acierto del Cholo, ¿eh? Sacarle en el descanso. Exacto, eso sí. También dice mucho del tipo. Sí, porque es el tipo de partido que quería. 90,
0: el otro día le metió 90 minutos y todos pensábamos que Coque no iba a ser titular. No ha sido titular, pero lo tenía preparado para el descanso.
4: Sí, el partido, o sea,
1: le da ritmo, le da viveza, el Atleti tiene más la pelota, porque no olvidemos que hasta la expulsión, que es verdad que es enseguida del segundo tiempo, el Atleti ya había tenido una ocasión de Baena que le había hecho una parada a Courtois y el balón lo tenía el Atlético de Madrid. El Madrid estaba un poco metido en bloque bajo, como decías tú, Esteban, para tratar de salir a ver de qué manera podía correrle al Atleti, porque yo creo que el objetivo de Mourinho era correrle al Atleti.
4: Yo hoy también creo que es un día para valorar al entrenador que gana también. Quiero decir, cuando ganas y eres superior por algo, ¿no? Yo pensé que iba a jugar con defensa de 5, sinceramente, que iba a ser Marcos Llorente, porque iba a marcar a Vinicius, todo esto.
1: Sí, he jugado con defensa de 5.
4: Sí, pero quiero decir,
0: más la segunda parte que la
4: eso,
0: primera.
4: El inicio a mí me sorprende del Atleti, para bien. Para bien, no tan metido atrás, no sé, yo no es el Atlético tan timorato contra Real Madrid. Y luego, insisto, el partido lo gana hoy, pero lo empieza a ganar con la alineación. Todo el mundo lo de Julián, que Julián es muy bueno. Julián se tenía que haber ganado.
1: Dijimos que iba a jugar David.
4: Ayer, ¿no?
1: Bueno, ayer.
5: Ayer fui yo. Eso.
4: Y el resto. Tú sí, y el resto.
5: Correcto, sí, sí.
4: Todos. Pero
2: y yo también.
4: Bien, bien, ahí, falta otro todavía por ahí.
2: Si me escuchabas o no, pero vamos, reconozco mi error.
5: Si me preguntas 5 minutos antes de que saliera la alineación, te insistía en que iba a jugar Julián.
4: Yo estaba, que será, estaba con Palafox ahí.
2: Te debo una cena, amigo. Te la pago con gusto.
4: Pero eso por amistad, no por acertar. No, quiero decir, eso también es una gestión.

0: decirle a Jonathan David, oye, te has ganado, ¿sabes? Das un poco más por tu entrenador también. Y luego lo de Simeone también. Creo que eso ha sido muy injusto, lo de Simeone. Y
1: yo ya demostré, ¿por qué?
0: Con Juliano.
1: Ah, Juliano.
0: Pues porque...
1: ya, te entiendo, sí.
0: ¿Sabes lo que te quiero decir? Y es un jugador que si algo tiene...
1: Es puro Atleti, ¿eh?
0: Es puro Atleti. Y el Atlético de Madrid... Es un
2: el fútbol.
0: Sí, pero es un club que se relaciona mucho.
2: El puro Atleti está muy bien para la gente.
1: Joder,
2: para,
1: ha sido el mejor. Si no ha sido el jugador que más ha enganchado hoy en el partido,
3: Antonio,
1: la influencia, la recuperación, si sabes, arriba. Ha sido
3: el resultado
1: decisivo,
3: ha sido extraordinaria.
0: Tú
3: ¿no?
0: sabes que en Atleti, Antonio, queda muy bien la garra. El que va al suelo.
4: Bueno, y el Madrid también, ¿eh? Que sí, precisamente no tiene eso.
0: Pero ahora. Es que ahora no tiene, Miguel. Es que ahora no lo tiene. Claro. Exactamente.
4: Por eso yo desde lejos lo valoro. Claro. Le digo, pues a lo mejor no tiene el Miguel, talento.
5: Yo te digo la sensación que tienen en el club.
1: El Madrid.
5: De lo que estamos hablando ahora, a nivel primero de árbitros y luego de lo que pasa en el campo. Va a durar lo mismo que ha durado el debate que ha puesto Pidal hoy en el programa. Sí, preguntamos por los árbitros porque es lo que toca y son decisiones flagrantes, en este caso, para el Madrid, pues te puede valer hasta mañana. A partir de mañana el parón de 3 semanas en el club con 6 o 7 jugadores del primer equipo aquí y el resto danzando, dando la vuelta al mundo para volver a jugar contra el Villarreal un sábado en el Bernabéu así del tirón, que va a ser partido complicado. Es que a partir de mañana hay que hablar de que el Madrid no tiene ningún tipo de fútbol. O sea, Bernardo llevaba 2 partidos sin jugar absolutamente nada y ha salido en el 80 y tantos hoy para demostrar que está para un pelín más. Luego no sé qué ha pasado ahí en una jugada con Valverde que daba la sensación de que él no podía pegarle al balón cómodo. Ya veremos a ver si tiene algún tipo de consecuencia. Y dos, hay una preocupación feroz por saber qué pasa con Vinicius. O sea, ya requiere un análisis mayor porque hoy ha sido el primero que ha pagado el pato de la expulsión de Hausen. El otro día ya se marchó en el 66 con la sensación de que era un partido solucionado, pero se marchó en el 66 y no se entiende que no haya ni un partido que llevarse a la boca en lo que
4: para,
5: va a
4: para mí temporada. El pato lo ha pagado Güler, ¿eh? Yo creo que Diomandés buscaba un cambio diferente.
5: Es el triunfador de Elche y de hoy.
4: Sí, sí, pero que en el doble cambio...
2: ¿Y por qué no juega Spi?
5: Bueno, porque pues Spi no juega porque ya tiene su papel asumido de que es un tío para las emergencias y le da igual.
2: Pues era una
5: y es que Antonio solo lo saca los días de empate o derrota, ¿eh? O sea, en partido normal no lo pone nunca.
2: Pues ibas perdiendo.
1: Hoy, ¿que por qué no juega hoy? Pregunta Antonio. Porque agotó los cambios.
4: Porque Mourinho
5: porque no ha querido gastar cambios, porque ha hecho 4.
2: O sea, de 4, ¿no?
1: Las ventanas, que agotó las ventanas, digo. Le podía haber sacado
5: de igual, Bernardo le la última meter. Con Bernardo.
4: No le saca porque me da la sensación de que él es consciente de que su equipo no controla el escenario. Y entonces a lo mejor le puede meter 5, que es lo que tú pensabas que podía pasar. Entonces él prefiere protegerse con los cambios que hace. Y no ir a la épica, a lo que le comentaba a Edu, ¿no? Sacar a Spi y, bueno, volcar centros laterales, un jugador que te referencie. Un poco lo que ha hecho en partidos anteriores, ¿no? Le tiene más respeto en este caso, creo que al Atlético de Madrid que al Elche.
6: De hecho, ha acabado Rüdiger de delante de los centros.
1: ¿Qué problema tiene Spi? ¿Qué problema tiene Vinicius? Que preguntaba Pereiro.
0: Para mí tiene uno. Que fue una renovación muy exigente, muy dura con el club y le iban a exigir rendimiento y no lo está dando. Dos, que físicamente no está bien. Y yo siempre digo que es un especialista, rápido. Y cuando pierdes esa especialidad, pues te convierte en un jugador normal. Y tres, está muy opacado por todo lo que sale de Real Madrid, para los premios, para todo, por Mbappé.
4: En año de Mundial es normal que algunos futbolistas pues terminen el Mundial y estén en un pico de forma excepcional, como puede ser... Pues no es par porque
1: Ferran en el PSG, por
4: vale, y otros que bueno que les cueste y ahí está la gestión del entrenador. Lo que pasa que se ha protocolizado tanto la situación de los indiscutibles en el Real Madrid que yo creo que eso le va a acabar penalizando a Mourinho. Ya le está penalizando porque la sensación que nos está demostrando es esa.
1: Que él pondría Diomandé, pero que...
4: Pero es que me sorprende también que Florentino no le exija, entre comillas, a Mourinho que lo ponga, ¿no? Porque dentro de la manera de ser también del presidente, cuando invierte un dinero por un futbolista de este calibre, acaba llamando a la puerta del entrenador y...
1: Claro, pero hay que quitar a uno.
4: Bueno, pero el que no está... Lo tiene fácil ahora el entrenador, digo yo. No creo que le vayan a silbar a Mourinho en el
1: si sienta a Vinicius, dices.
4: Si sienta a Vinicius. Mira... El Real Madrid este verano ha cometido varias revoluciones, no solo en el fútbol, sino en el baloncesto. Ha traído a Pedro Martínez, que yo ayer vi la final ganar la Supercup. Es un estilo de juego totalmente diferente. Y eso se implanta cuando desde el primer día el entrenador lo transmite, lo produce. y cuando un jugador no está bien lo quitas. El baloncesto te lo permite que te quitaran al jugador y ponerle. Pero es que el Real Madrid ahora de baloncesto juega totalmente diferente a lo que jugaba la temporada pasada y llevan un mes.

0: y da gusto verles jugar. Eso es trabajo del entrenador. Y bueno, pues no sé si le está costando convencer a los futbolistas o Mourinho. Yo creo que Mourinho se mueve mucho más cómodo en la protección del vestuario, en el cuidado del jugador, que en la exigencia y en el trabajo y en la puesta en escena de establecer un patrón de juego, ¿no?
1: Hoy decías tú lo de Vinicius. Yo creo que hoy es que Cucurella ha habido momentos que le ha mirado Vinicius como diciendo:
2: chico,
1: sí, una vez, síguele alguna vez, porque claro, es que le pillaban dos contra uno y tres contra uno, porque Kang In-Lee, que en teoría al principio hay 10 minutos que juega por dentro, se da cuenta, uy, ahí tengo la vía de agua, se tira al costado y entre la llegada de Llorente, que era medio derecho, y la llegada de y hasta de Pubil, si es que iban todos a esa banda como desesperados, porque sabían que era donde pillabas al jugador.
2: El Madrid tiene dos laterales, Dumfries y Cucurella, que en principio están fabricados futbolísticamente para llegar a línea de fondo, para tener un recorrido largo, y no lo tienen en el Madrid. No sé si porque los de arriba...
3: Edu, lo que te decía, asociación, es decir, automatismos, que me sube Cucurella por la izquierda, que le veo, me meto hacia adentro, y juega fútbol sin participar con el balón. Pero es que eso es jugar a fútbol también. Y los jugadores de Madrid, o en este caso Vinicius, o Mbappé lo podemos hacer también, no juegan para, en aspecto colectivo, es tú me das la pelota, ahora encima Vinicius la espera al pie, la recibe al pie, cuando siempre la pidió al desmarque.
2: Eso es físico.
3: Eso es físico, y eso también es decir, bueno, yo ahora soy Vinicius, ¿sabes? Dámelo al pie y ya me encargo de hacer la jugada. Pero nunca mira, que sube Cucurella, se voy a dar. Con Fran García ya lo hacía, ¿eh? No solo es Cucurella. Eso es lo que me refiero de asociación futbolística, de que sí, que luego cuando hace el clip, la jugada le sale muy bien el clip, pero lateral sube y baja, y claro, luego le pedimos a Cucurella que defienda, cuando tampoco recibe ayuda. Entonces, hace peor futbolista a Cucurella. Para mí la pregunta es si tiene solución este Real Madrid. ¿Cómo estos futbolistas?
2: Pues, la respuesta la tenéis que dar vosotros.
1: Pues mejor para el madridismo que la tenga, ¿no? Porque
3: llevamos 2 años y pico así, Quique.
1: Y ya, pero pues eso digo, pero es en la nueva etapa, mejor para el madridismo que la tenga, porque si no, va a sufrir mucho el madridismo. Yo, de hecho, ya, lo de esta tarde ha sido una cantidad de llamadas y están, yo coincido con Miguel, están más cabreados con el juego que con lo otro, porque el otro lo considera puntual. Nos han atracado, pero o sea, no, te sueltan la palabra.
2: O sea,
1: ¿no
2: esta corriente que en redes sociales os llegara esta corriente de que lo une a la primera etapa, a Negreira, todo lo que ha deslizado Mourinho en la sala de prensa? ¿No pensáis que lo compran muchos madridistas?
0: Edu, te voy a decir una cosa. Mourinho, y así lo demostró en su primera etapa, es un experto cuando en lo futbolístico no le da en intentar desviar el foco.
1: Hoy lo ha hecho ya.
0: Yo coincidí justo antes de que llegara Mourinho en el Real Madrid con un Barcelona de Guardiola que era muy difícil en lo futbolístico ganarles. Era muy difícil, la realidad era esa. Y
2: lo comparas con este Barça que es muy difícil o que está muy
0: todavía
2: lejos ahora.
0: Todavía no se han enfrentado. Con todo esto el Madrid puede ganar la Liga, puede ganar la Champions porque tiene mucho talento, tiene mucha capacidad. Pero en lo puramente futbolístico, si tú lo quieres equiparar y te quieres ir a... Yo estoy deseando ya que pase en 3 semanas, un mes, ¿no? Que juegan el derbi, el clásico, perdona. Yo estoy seguro que Mourinho, si en lo futbolístico no le da, va a intentar desestabilizar al rival todo lo que pueda.
2: Yo, para mí, es una buena lectura. Creo que en la jornada 7 no podemos dar por cerrada una liga. Ya dimos por cerrada la Vuelta a España y Pogacar se fue al suelo. Pues esto en las ligas y en las temporadas pasan. Hay dinámicas, hay lesiones, hay derrotas que pueden cambiar la trayectoria de los equipos. ¿Puede el Madrid ganar la Liga? Puede ganar la Liga. Pero ahora mismo la sensación, si es por sensaciones, la sensación es que el Barça, como decía al principio Antonio, está muy lejos del resto de sus rivales. Empezando por el Real Madrid, incluyendo al Atleti y a todos los que puedan venir por detrás, que tienen 0 opciones de ganar la Liga. Son las 12 y 11, ya hemos pasado la medianoche, estamos en el último tramo de Radio Estadio, aquí en Onda Cero.
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10: Mourinho tiene razón. Lo de los árbitros en España es un escándalo. Ni ellos se creen las normas. No actúan de forma equitativa. No le pitan igual a un equipo de arriba que un equipo de mitad de la tabla que un equipo de abajo.
11: Mourinho es un llorón y las excusas cada vez porque ha perdido y porque la salió mal del partido, entonces se tiene que excusar en el árbitro, en lugar de, como no puede criticar a sus jugadores, pues se pone a criticar a los árbitros.
8: Ana Rodríguez.
12: Bueno, ya se ha hablado de todas las jugadas polémicas de este derbi, pero queríamos saber también la opinión de nuestros oyentes. ¿Cómo habéis visto esas dos jugadas, la del Cuti Romero y la de Kangin Lee, que han sido muy protestadas? Han pedido roja el entrenador del Real Madrid. Hemos dado cuatro opciones. La más votada, con el 43% de los votos, es que son las dos acciones de roja. El 37% de los votos dice que las dos están bien arbitradas, o sea que son las dos de amarilla. El 17% opina que solo es roja la de Kangin Lee y tan solo el 3% opina que solo es roja la del Cuti Romero.
8: Estamos hablando del derbi aquí en Onda Cero, en Radio Estadio, último tramo, y hasta la una de la madrugada este domingo. Estamos en directo también en el canal de YouTube de Onda Cero. Ahí nos podéis ver, que además hoy estamos con el estudio a tope. Esteban, Miguel Torres, Antonio Sanz, está aquí Hugo Condés, Enrique Ortego, Alberto Pereiro. Voy a sumar a Santi Segurola. Hola, Santi, muy buenas.
13: Muy buenas, Edu.
8: Después de una noche de derbi, se lo preguntaba a ellos al inicio, un análisis de todo. Lo que tú pongas en el primer lugar, en el segundo o en el tercero, de lo que ha pasado hoy en el Metropolitano.
13: Primero el objetivo, ¿no? El objetivo es que el Madrid está a 6 puntos del líder, a 6 puntos del Barça. Ha perdido 6 puntos en 7 partidos, en una liga que se presume o se presumía que el ganador tendría que superar los 90, como la temporada pasada el Barça, que sacó 95. El Madrid está con el promedio del año pasado, con 2,1 puntos por partido. Eso te da 79 puntos. Y ese es objetivo. Eso es que está a 6 puntos del Barça demasiado pronto. Yo vuelvo a decir, creo que Mourinho funciona mejor como perseguido, es decir, como líder, que como perseguidor. Históricamente ha sido así. Y ahí está. En segundo lugar, también es objetivo que el Madrid recibe goles en todos los partidos y por partida doble. Es decir, en este aspecto defensivamente no ha mejorado, no funciona como debería. También creo que es un equipo que no ha evolucionado, no juega mejor que el año pasado.

0: pasado. No sé si mejor o peor, pero desde luego no hay una evolución. Se espera que cuando hay fichajes, que cuando llega un entrenador de esta categoría, el equipo se note algo diferente. Y no lo hemos notado. Hemos visto que el público no está contento y creo que lo demostró, lo ha dicho, lo ha manifestado en varios partidos, contra el Rayo, contra el Inter. Es, digamos, un poco de sazón en la hinchada del Real Madrid. Creo que es razonable. En segundo lugar está algo que para mí le hace al Madrid mucho daño desde hace muchísimo tiempo, años, yo diría, que es su relación con la derrota. No existe. La relación con la derrota tiene que ver con la queja. El Madrid nunca se siente, ni el equipo ni el club, se siente responsable de las derrotas porque está inmerso en la cultura del agravio. Y eso debilita. Utiliza siempre un factor externo, que es generalmente el árbitro, y de esta manera los jugadores se sienten exonerados. Siempre saben que va a haber una circunstancia ajena a lo que han hecho que les va a salvar de cara a una cierta opinión pública o al club. Creo que esto no es, en este sentido, es una involución del Madrid. Creo que Florentino Pérez entró hace tiempo en una dinámica que no le conviene al Madrid, lo debilita. Y luego, en cuanto al partido, y refiriéndome al Madrid, luego, si puedo, hablo del Atlético de Madrid. El Madrid no hizo nada por ganar este partido. Fue pasivo y blando. El primer tiempo fue feo y malo por parte de los dos equipos. Ni tan siquiera ha luchado malo. Una cosa que me ha sorprendido del Madrid es que quitarle la pelota a un rival no figura en sus planes. Hay mucha pasividad, no, que siempre hay un jugador o dos que intentan rebelarse, pero el equipo como tal no se rebela. Yo hoy tampoco lo he hecho. Me parece que hoy he certificado, porque es el equipo, y parece mentira, pero es así, con más distancia entre la defensa y la delantera. Esto es impropio del Real Madrid, no es un equipo compacto. Vinicius y Mbappé se cansan en pretemporada cuando llega un entrenador de prometer que van a correr, pero no corren. Y te voy a decir una cosa, a ciertas edades no se regresa de la pereza. En cuanto a Bellingham, que ha estado más activo, desde luego, pero ha estado más activo mal, quiero decir. Bellingham ha pensado que este partido era una traslación a la Argentina-Inglaterra. Y se las ha tenido de todos los colores con los argentinos, que son más pillos en esto. Y la verdad es que ha acabado desquiciado, sinceramente desquiciado. Por lo tanto, los tres jugadores más importantes del Madrid, Vinicius, Mbappé y Bellingham, pues no han estado. En cuanto a Mourinho, no ha sabido, por lo menos por lo que me ha parecido, reconducir el equipo, hacerlo mejor.
1: ¿Hablas de hoy o en general?
0: Hoy. En otros partidos, pues habrá que analizar uno por uno los anteriores.
1: Hoy no, pero ha sabido hacerlo mejor.
0: Para mí no, en los cambios. Es decir, el error de House en el penalti es terrorífico. Había que hacer cambios, evidentemente, porque el equipo estaba con 10. Pero yo nunca quitaría, y menos ahora, a Güler del equipo. O sea, tener luego que meter a Bernardo Silva 10 minutos, 8 minutos, y le ha venido muy bien Bernardo Silva, que es algo que podía haber hecho Güler, pero ha retirado a Güler porque ha pensado que teniendo a dos tanques en el medio y la velocidad de Diomandé, pues igual, pero es que no han hecho nada, absolutamente nada. Y Güler es el único que lo tiene claro en ese equipo. Para mí ha sido un error que luego lo ha compensado demasiado tarde con Bernardo Silva, y creo que en ese punto hay una grave equivocación de Mourinho, por lo menos es mi opinión. Y habría que decir que el Atlético de Madrid ha sido clarísimo ganador. La entrada de Coque por Pubil ha sido decisiva. Se ha juntado con Cardoso y ha tenido el mismo efecto que tuvo en Donosti. Es así. Creo que Llorente no estaba en concreto en ningún lugar del campo en el primer tiempo. Era un interior, no sé qué, y finalmente con la marcha de Pubil se ha sentado en el lateral derecho y allí le hemos tenido como toda la vida. Y Coque, que ha jugado magníficamente, creo que ha entendido muy bien que el Madrid

0: al Madrid moviéndole la pelota y con la pasividad del Madrid se le podía hacer daño. Para mí una gran segunda parte del Atlético de Madrid, muy merecida la victoria frente a, yo creo que ha sido bastante peor este Real Madrid que el del 5-2 del año pasado.
1: Y de
0: Y
1: los
0: por último, añadiría lo de Vinicius. A Vinicius lo ha retirado y el año pasado no habría sido tan fácil retirarlo del campo. Pero es que ahora Vinicius empieza a comprender que ha bajado uno o dos peldaños en la jerarquía de la plantilla y que desde luego es el tercero en discordia con respecto a las otras dos
1: En el
0: estrellas.
1: 54, a los 9 minutos de la segunda parte, le quita por Diomande. El
0: Exacto.
1: Madrid perdía 1-0.
0: Recordad que el año pasado le quitó cuando el Madrid ganaba 2-1 al Barça y se montó la que se montó.
1: ¿Y del árbitro, Segurola? ¿Qué es con lo que hemos empezado hoy analizando las jugadas?
0: Vamos a ver, mi opinión sobre la primera. Hay una entrada muy fuerte de Bellingham, tarjeta amarilla, la salva Cuti y
1: Sí, ¿para ti es roja el Cuti Romero?
0: No,
1: No, para ti
0: para
1: es
0: mí no.
1: amarilla.
0: Sí.
1: Vale, ¿para ti es roja a Kangin en la plantilla a Valverde?
0: Debatible. Es debatible. No estoy seguro, pero está entre el amarillo y el rojo, sí.
1: Vale, ¿y el penalti a Hausen? Entiendo que dices que es indiscutible.
0: Penalti, penalti a Hausen es una ridiculez de Hausen. Un marcaje malísimo, unas decisiones malísimas, un penalti
1: No
0: clarísimo.
1: sé si las quejas del madridismo se alargarán después si hay una posible sanción a Mourinho. Hoy recordaban, por ejemplo, la sanción a Almeida, el entrenador del Sevilla, cuando el
2: Hombre,
1: año pasado hizo lo mismo.
2: expediente le tienen que abrir.
1: Por lo que ha dicho
2: Hombre, claro,
1: los comités.
2: por lo menos.
0: Todo
2: Yo creo abrir
0: indica.
2: expediente, aunque el expediente luego empiece a dar vueltas por los despachos y no pase nada.
0: Y se
2: Se
0: quede en
2: quede
0: los
2: una
0: cajones.
2: advertencia y no sé qué, pero hombre, es que contra el CTA, contra este árbitro pobrecillo, el desprecio con el que ha hablado y el del VAR, que no, bueno, es que es si la
1: A
2: volvemos
1: mí
2: a
1: solo me
2: escuchar.
1: queda la duda de si el porcentaje este de madridistas que va contra los árbitros es minoritario, el que dice, esta liga no, tenemos que irnos a jugar la liga americana, porque la española no la juego, que hay al...
2: Sí, eso lo
0: Perdona,
2: han
0: pero es
2: dicho
0: que
2: en la
0: sería
2: televisión de Madrid, han
0: conveniente,
2: dicho eso hoy, ¿no?
1: En la televisión de Madrid no lo he visto.
2: Sí, me parece que han dicho que hay que irse a jugar otra liga, hay que irse de esta liga de la mejor forma posible. Yo lo he leído en un periódico que lo ha recogido Real Madrid Televisión. O sea, que
0: Es
2: no lo he
0: terrible.
2: escuchado tampoco directamente, pero...
3: O es que hoy, si centramos el debate en decisiones arbitrales, es que Madrid tiene un
1: No, yo
3: pasado...
1: pregunto que si hay muchos madridistas que
3: Pero...
1: están de acuerdo con esto, en que es imposible. No os encontráis con ninguno Pereiro que diga. Es imposible. O sea, que quiero decir que
4: No,
1: yo.
4: si te estaba diciendo que sí, que es una corriente extendida, sobre todo esta temporada, que está siendo salvaje a nivel de redes sociales, y en el punto además en el que Mourinho hasta hoy había sido bastante comedido, hoy ya
1: O sea, lo que hace
4: directamente.
1: Mourinho es echarle leña a ese fuego.
3: Sí, pero...
4: Sí, claro,
5: Bueno, Mourinho se suma a un storytelling que ya le viene desde el club. O sea, Mourinho está metido en el partido, no tiene
4: Bueno,
5: ni mucho...
4: pero si
5: Pero
4: él
5: cuando
4: quiere
5: termina
4: decir.
5: el parte que le dan es un parte que lo trabaja
4: Ya,
5: alguien.
4: pero Miguel, él decide cuándo es so y cuándo es arre. Y de momento era so, y tirar de rienda y que el caballo
6: Bueno,
4: levantara la cabeza
6: aquí hay
4: para no
6: algunos,
4: montar el lío.
6: pero
4: Y ahora
6: Alberto...
4: es arre, y además se le ve el plumero, hombre. Si es que
6: Pero aquí algunos
4: no es nada
6: auguramos que
4: nuevo.
6: en cuanto llegase la primera curva se iba a
4: Sí,
6: salir, se iba a
4: Antonio,
6: salir. Lo di, yo
4: pero
6: lo dije,
4: también te
6: yo le
4: digo que
6: dije,
4: el
6: yo le
4: punch
6: dije a
4: es
6: Fran Soto, y
4: distinto,
6: aquí
4: ¿eh?
6: está Edu Pidal de
4: Sí.
6: testigo, le dije, sí, tú estás muy contento con Mourinho hasta la primera curva.
4: Antonio, pero te digo que el punch es distinto. Ya no es el de antes, ni le apetece, ni lo quiere, ni lo
2: Bueno, pues
4: predica. Pero es verdad que
2: para no
4: claro, saca
2: quererlo,
4: la patita
2: Alberto.
4: porque la gente no cambia del todo, pero
2: Pero para no
4: no es el
2: quererlo,
4: punch
2: hoy
4: de
2: se ha quedado
4: antes.
2: contento, ¿eh?
4: Sí, pero bueno, no sé,
3: Vale.
4: le veo.
3: Hoy
4: Es que, joder, la
3: casi.
4: comparación es terrible.
3: Hoy te puedo comprar que te sientas perjudicado, que al final es un tema
4: Sí,
3: futbolístico.
4: pero mañana no te vale, Esteban.
3: Claro,
4: Ya está.
3: pero a
4: Es lo
3: eso
4: que te he
3: voy,
4: dicho antes.
3: Alberto.
4: Mañana es al fútbol,
3: A eso voy,
4: jodido, ya está.
3: exactamente, a eso voy. Es que tienes que mirar hacia atrás el día del Betis y no consolarte con las ocasiones que fallaste. Tienes que ir al día del Español que ganas de aquella manera. Tienes que ir el otro día en Elche que ganas de aquella manera. Y tienes que ir al futuro y al pasado que cómo no soy capaz de
1: Vale,
3: conseguir.
1: os planteo otra reflexión que tenía por la tarde con Bustillo, que reflexiono mucho con Bustillo mientras vamos preparando el programa y con Ana Rodríguez. en todo esto y en la sensación general del Madrid, ¿nos influye cómo está jugando el Barça? El hecho que el Barça lleguen jugadores nuevos y digan Gordon, ¿cómo funciona Gordon? Adeyemi, ¿cómo funciona Adeyemi? Bueno, se suma Rodrigo como el Mundial. Y en el Madrid estamos diciendo Cucurella parece peor. Dumfries no parece el lateral que habían fichado. Konaté no mejora la versión de Rüdiger.
2: Creo que sí, algo influye.
1: O sea, joder, es que Rafinha, es nueve y lleva 12 goles en la liga.
2: Es que tú ves un día el sábado y el otro ves el domingo, y independientemente que hoy tenía que haber hecho a Kang In Lee muy bien, es que tú ves el juego de uno y ves el juego del otro y ves que te pasa contra el Rayo, que tienes el partido ganado y que la segunda parte estés atrás y el Rayo te mete miedo y el otro día le vuelve a pasar otra vez el mismo partido como si fuera una fotocopia mala. Es decir, y tú ves a las cuatro horas a los otros, y yo creo que tiene que influir, porque ellos se ven, o sea, el aficionado al fútbol de verdad ve al Madrid y al Barça, yo creo, por lo menos.
3: Ayer creo que decíamos, Hugo, me parece que era otro deporte, ¿no? Ver al Barça jugar y al Real Madrid, pero eso no es porque, es que eso hay un trabajo detrás. Es que lo que hablaba Miguel de los automatismos, eso se trabaja. Se trabaja, se idea un plan de partido con unas colaboraciones por zonas en ataque, en defensa, y el Barça tiene. Y si no, está Flick, que incluso en las victorias dice, no, esto no me gusta, o esto sí, y rota, y nadie duda de la jerarquía de Flick.
0: Pero es que además yo creo que ayer, por ejemplo, con el Sevilla, pero lo hemos visto prácticamente con todos los equipos, el Madrid tiene varios jugadores que aspiran al Balón de Oro, por lo menos tres. Y dices, bueno, muy bien, vamos a ver qué hacen. Y la verdad es que se despreocupan de todo lo que no sea lo suyo. Y claro, el aficionado medio, el del Barça, el del igual, el del Sporting de Gijón, el del Almería, el del Español, el de todos, ven el fútbol. Entonces ven a un jugador como Rafinha, que se mata a correr y se mata a presionar. Y recorre kilómetros como una bestia y encima hace goles, y goles muy buenos. Y dice, ¿y Fermín? Pues Fermín hace lo mismo. Y Pedri también hace lo mismo. ¿Y Rodri qué hace? Pues evitar goles en la suya y dar goles en la otra con el primer. Dices, claro, hay un aparte del funcionamiento del Barça, hay una actitud del Barça, una vitalidad en su juego que yo, el Madrid, es que hoy, viendo este partido, hay que decir que el Madrid viene de unas elecciones, que viene de una crisis que significó el despido de dos entrenadores. Y si en un partido como hoy, que era necesario ganar, porque ya tenía tres puntos de diferencia, de desventaja, y juegan con esa pasividad, pues es que entonces, ¿dónde estamos? Viendo lo que vio ayer cualquier aficionado a las 9 de la noche.
5: El aficionado del Madrid en las últimas temporadas lo que se aferraba era a que Florentino invirtiera en el equipo, ¿no? Que era un poco lo que quería Ancelotti.
1: Falta cambiar cosas.
5: Aquí hay que fichar jugadores, ¿no? Era un poco el discurso como más a corto plazo que quería el aficionado. Y este verano, cuando Florentino ha salido al mercado y ha firmado, pues el aficionado se ha vuelto a ilusionar, ¿no? Porque se pensaba que esta vez sí iba a ser. Y se veía lo que iba haciendo el Barcelona con un poco incluso de risa, ¿no? Ficha 80 millones por Gordon, ¿quién es ese? Adeyemi, pues un delantero más de Europa, pero que tampoco. Bueno, a Rodri le van a pagar por un jugador que no está bien físicamente. ¿Qué pasa? Que pasan las semanas, pasan las jornadas y da igual a quién firme el Barcelona. Da igual que no haya firmado delantero, porque cuando se quedaron sin firmar a Julián parecía que el Barça, si no tenía delantero
1: centro, el mundo, sí.
5: no podía ganar la Champions y la Liga iba a llegar de milagro, ¿no? Cuando hay una estructura que funciona, llega una pieza y encaja el primer día. Y cuando no hay estructura, por muchas piezas que traigas, pues es difícil que encajen. Y ese es el descontento, la falta de ilusión, la pérdida de ilusión que yo creo que tiene el aficionado en un día como el de hoy, ¿no?
1: Está bien visto. Es verdad, lo del 9 del Barça.
3: Es que el fútbol actual.
7: No, Julián, es que se fue Ferran también. Sí. Quiero decir, que no solo que no hayas traído uno, sino que se te ha ido el otro también.
3: Pero el fútbol actual tiende a la polivalencia de los jugadores, a que todo el mundo ataca, todo el mundo defiende, a participar todos. Laterales profundos, centro en lateral llega otro. No se basa en la individualidad. Que yo creo que es lo que la gente de Real Madrid piensa, tengo el mejor juego del mundo, o supuestamente, tengo el segundo mejor juego del mundo, o supuestamente el segundo, tengo el tercero, y me vale. No, ya no hay especialistas. Ahora es colaboración. El fútbol tiende a eso, y pues Madrid está lejos de esa tendencia ahora mismo.
1: Ya. pero solo con los buenos deberías de mejorar algo lo de la temporada pasada.
5: Pero también tienes que tener buenos en el banquillo, ¿eh?
1: ¿Y no los tiene?
5: Entonces, bueno, sí, Valverde es un buen entrenador, pero a lo mejor...
1: Ah, no. En el banquillo dices el entrenador.
5: Claro, al final vale. El que tiene que

0: establecer eso es el director de orquesta. Y tú, para establecer unos patrones de juego, o bien lo tienes instaurados en la cantera, ¿no? Para que...
1: Pero la lección de Mourinho es una lección de autoridad. Es decir, bueno, se detectó, detectaron que el año pasado el principal problema era...
2: sí.
1: Sí, vale, lo dice Pereira. O sea,
3: que era el más digo, que futbolística. Que
1: el principal problema era el descontrol, Miguel, del vestuario.
0: Era el más llamativo ya, ¿no? El que ya cantaba porque como decías...
2: Y que no se podía esperar a un entrenador que estuviera en el Mundial, que también influye. Cuidado, ¿eh?
4: Perdona, Mourinho, y se habló en este programa muchos meses antes, era el entrenador de Florentino sí o sí. Es el entrenador al que nunca le he hecho ningún reproche. Es su entrenador. Puede que viva en la nostalgia de otros tiempos, puede que viva en los tiempos de la fricción, en los tiempos en que Mourinho era the special one, que era más que el Madrid y que el fútbol. Era un planeta más allá de este planeta, del planeta Tierra. Pero esa no es la realidad. Mourinho tiene 63 años, viene de 10 años duros para él, donde apenas ha ganado cosas y ha tenido que ir de club en club. Y al final llega al Madrid y el mismo Mourinho, que seguro que es un magnífico entrenador, pero no tiene ni la agilidad, ni la voluntad, no la voluntad, la capacidad para girar, por lo menos por lo que se está viendo a principio de temporada, a un club, a una institución y a un equipo que no acaba de funcionar.
2: Yo, y Santi, si no le pega ni un palo a los jugadores, ¿eh? Ni uno.
4: Bueno, ya se los pegará, no te preocupes.
5: Hoy me han dicho, gente que fue Metropolitano, no sé, Alberto,
2: para que veas,
5: y Hugo, que estuvisteis, que se levantó varias veces a decirle a Vinicius que bajara a defender.
3: Sí, hay
5: imágenes, me ha dicho gente,
6: pero,
5: ¿eh?
6: Pero hay otros.
5: Y Bellingham que también.
6: Pero a mí me llama más la atención otra cosa. Me llama más la atención cierta desidia que he visto hoy en Mourinho.
4: Total.
6: Sentado en el banquillo, cuando todos sin excepción estaban protestando en la banda, y el único que permanecía sentado en el banquillo era Mourinho. Eso, unido a lo que ha dicho Alberto Pereiro, que le conoce bastante bien, de que está como agotado, como cansado, creo que hacen un cóctel que va a ser difícil que se levante. Si lo hace con desgana, si hoy no se ha metido en ninguna trifulca y considera que esto está como estaba, es decir, que la liga es de quien es, no sé yo cómo...
1: ¿El Atleti puede competir la liga?
6: El Atleti puede competir la liga...
1: Hugo,
6: yo creo que sí, yo creo que sí.
1: ¿Tú crees que sí?
6: Sí,
1: Hugo.
7: Yo te diría que a 38 jornadas no es fácil, pero le estoy viendo buenas cosas este año al Atlético de Madrid.
2: Pues son las que son, Hugo, no son menos.
7: ¿El qué?
6: Lo que pasa es que el Barça va a una velocidad que ahora mismo no la tiene el Atlético de Madrid. O sea, la velocidad del Barça,
7: claro,
6: es difícil de igualar. Difícil de igualar. Si el Barça baja y el Atlético se mantiene ahí a 4 o 6 puntos, puede que en los duelos directos, vamos a ver qué pasaría. Pero si el Barça mantiene la línea que tiene a día de hoy, no la compite nadie.
3: Yo sobre lo que decía Antonio de Mourinho, yo creo que Mourinho todo eso también lo hace un poco orquestado. Él salta hoy el primero, a la primera patada de Baena, Güler salta como un poseso. Y no le enseñan tarjeta, pero le habla tal y cual. Entonces yo creo a la siguiente le dice a los suyos, ala, ahora a saltar vosotros, que a mí ya la siguiente me la va a enseñar, porque me la ha dicho.
7: Y porque la había enseñado a Simeone.
6: Enrique, pero no, yo profundizo un poco más de esa táctica de Mourinho, que es histórica. A mí me llama mucho la atención que cuando el Madrid está revoloteando en una protesta, y cuando además tiene razón, según la mayoría de todos vosotros, Que él se quede, se inhiba de esa protesta, ese no es Mourinho.
3: No sé, porque esto...
6: Por lo menos el Mourinho...
3: Como he visto a Simeone, se ve la tarjeta a la primera, Simeone y tal igual. Y a la segunda veo como coja a Pedro Pablo así y le dice...
7: Bueno, a Pedro Pablo...
3: Vete para allá porque estaban...
7: Eso está preparado.
1: A Bombicini, a Percellone, que ha sido expulsado.
8: Hoy han expulsado al descanso, ¿no?
1: Por eso.
8: O sea, al entrenador, sí, de porteros. Es el único ayudante de Simeone que era de la primera etapa.
4: A mí me parece que el debate sobre la actitud las actitudes teatrales de Mourinho es mucho menos importante que el impacto de Mourinho como entrenador. Es decir, llevamos 7 jornadas y un partido de la Copa de Europa. ¿Y qué hemos visto hasta ahora? Hemos visto algo extraordinario, hemos visto una un avance en el Real Madrid.

0: Ha hecho algo nuevo, ha hecho algo que al público haya dicho, bueno, hemos perdido, pero sabemos que estamos bien porque no sé qué. Hay una promesa que se está cumpliendo, yo no la veo. Quizá, no sé si lo veis vosotros, pero yo no la veo objetivamente. El
1: No, o
0: Madrid
1: sea, aquí
0: además
1: hemos
0: está
1: dicho
0: a
1: todo
0: seis
1: lo mismo, que no
0: puntos.
1: la vemos.
2: Sois vosotros,
1: Sí.
2: porque os he preguntado por el Atleti y lo habéis llevado todo a
1: No.
2: Mourinho
0: No,
2: otra
0: no, yo
2: vez.
0: el Atleti en la segunda parte me ha encantado.
2: Pero compite en la liga, tú le ves este año, ¿le ves algo diferente?
0: Yo
2: Segurola.
0: creo que a este Barça va a ser muy difícil pillarlo. Porque juega muy bien, tiene muchos recursos, les veo con que no ha perdido el apetito, todo lo contrario. Creo que el hecho de que esté Mourinho y que haya fichado el Madrid todavía les ha puesto más las pilas. Y veo que el equipo responde, y responde de una manera escandalosa. O sea, ya sé que tiene que medirse en Europa con los grandes equipos y tendrá que jugar con el Madrid y con el Atlético y tal, pero lo que estamos viendo hasta ahora es impecable.
2: Yo lo que digo es que al final las dinámicas nos llevan a que las temporadas cambien. A que un mes hay un jugador que parece que es el mejor del mundo, el que va a cambiar, el que ha llegado para quedarse, y luego eso cambia por una lesión, por un mal partido, por un mal resultado, por lo que sea. Que estas cosas cambian. Lo advertimos el año pasado cuando Xabi Alonso lo ganaba todo, pero la pinta era otra. Lo advertimos cuando el Barça parecía que para Europa, que había dos equipos por lo menos o tres que eran muy
3: Hace dos
2: superiores.
3: temporadas, acuérdate de las 14, 15 victorias seguidas del Atlético de Madrid y que acabó campeón de la primera vuelta y que parecía una maravilla. Y en una semana, entre Getafe, la eliminatoria de Champions con el doble toque de Julián, etcétera, etcétera,
2: ¿Eso
3: se
2: puede
3: deshizo.
2: pasar o no lo veis ahora
1: Claro
2: mismo?
1: que puede pasar. El Barça puede ir a Getafe y que le haga una encerrona y que empate y que luego pues el Madrid gane. Y por supuesto, yo creo que a ver, son 6 puntos, queda mucho. O sea, el Madrid puede ganar la liga, por supuesto. Pero por terminar de poner el foco en Mourinho. Yo sí que considero que para el club Mourinho era como la última alternativa, ¿no? Una de las pocas, a lo mejor, alternativas que quedaban para asumir una situación como esta. Y si no se termina de resolver esta temporada, yo es que no veo mucha más solución. Porque lo que nos ha demostrado Florentino en los últimos años es que acaba recurriendo a entrenadores que ha conocido, que todos han ido pasando.
2: Ancelotti, Zidane,
1: Todos han ido pasando, están
2: Mourinho.
1: ocupados ya estos. Y creo que confiar en un nuevo técnico.
2: ¿Pasó con Xavi?
1: Ya pasó con Xavi y un poco la sensación que me da es que no es de su
0: Sí,
1: agrado.
0: pero el problema es que la marea le está subiendo a él también. Él viene de unas elecciones, ¿eh? Donde ganó, pero no ganó como ganaba antes. Tuvo el 35% de rechazo. Y digamos que no es que la posición de Mourinho sea complicada o pueda ser crítica en algún momento, ¿no? Pero es que puede ser crítica por el propio presidente. Cuando la gente se enfada en el Bernabéu, se enfada de verdad.
2: ¿Qué te parece a ti, Alexis Martín Tamayo, Mr. Chin? Muy buenas.
4: ¿Qué tal? ¿Cómo estáis? Buenas noches.
2: Aquí hablando un poco del derbi. ¿Qué dirías tú del derbi?
4: Bueno, pues diría que el Real Madrid hoy ha hecho un partido horroroso. Diría que Mourinho ha conseguido el objetivo, que es que nos pasemos el 90% del día hablando de Ortiz Arias y obviemos una evidencia, y es que el Real Madrid no arranca. Y me pregunto qué diferencia habría si el Madrid hubiera ganado hoy. Seguiría teniendo los mismos problemas que tenía a las 3 de la tarde. Seguiría sin tener control de juego, seguiría sin tener buenos centrocampistas, seguiría sin tener orden, seguiría sin tener presión, seguiría sin tener un plan y seguiría años luz del Barça. Por lo tanto, creo que lo que ha pasado hoy en el derbi es una mini batallita. Si lo miras desde arriba, si miras la perspectiva global de la liga, había hoy dos equipos peleando por ver quién se va a quedar menos lejos del Barça. Porque ahora mismo, viendo cómo juega el Barça y viendo cómo han jugado estos dos en el primer tiempo, cuando estaban 11 contra 11, la diferencia es universal.
2: Me voy a quedar un rato con Mr. Chip. 12 y 42, hora menos en Canarias, Onda Cero, Radio Estadio.
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8: Miguel de Vigo. La verdad es que los equipos grandes, cuando pierden, siempre hay quejas sobre los árbitros. Razón tiene Mourinho, porque Cuti Romero debería ser expulsado. Pero lo que tenemos claro es que el Madrid no juega nada. Si un equipo no juega nada, no tiene que pretender a ganar partidos.
9: Ana.
10: Sí, hemos preguntado por qué crees que el Real Madrid se va al parón por detrás del Barça y del Atlético de Madrid. Si por su juego o por los arbitrajes, el 75% cree que por su juego.
9: Sí, bueno, y aquí en general, después de escuchar a todo el mundo, también entienden todos que por su juego, lo ha dicho ahora también Alexis, Mr. Chip. ¿Alguna vez se han remontado los 6 puntos? ¿El Madrid ha remontado alguna vez 6 puntos?
11: Bueno, déjame antes que le diga una cosa, Anita. Está Anita por ahí, ¿no?
9: Está aquí. Acaba de salir y está hablando ahí como Ortega en la puerta, pero te escucha.
11: No, digo, le iba a preguntar que si ella va a dejar de trabajar estas 2 semanas.
9: No. No va a dejar de trabajar.
11: No.
9: No podemos permitirnoslo.
11: Entonces que no hable de parón, porque aquí no va para nadie.
9: Bueno, parón de la Liga en Primera División.
11: Todos vamos a seguir trabajando, va a seguir habiendo fútbol. Encima va a haber fútbol del bueno, así que de parón.
9: El de selecciones, que es el que más te gusta a ti.
11: El parón será en julio, cuando acabe todo, y ahí estaremos ya pendientes de la siguiente temporada.
9: Que te decía, ¿ha remontado muchas veces el Madrid 6 puntos a un Barça líder?
11: La temporada esta famosa del clavo ardiendo. Estuvo el Barça y el Sevilla
9: durante
11: mucho tiempo por delante del Real Madrid. Y hubo un momento en el que la diferencia llegó a ser de 6 puntos. Situación más difícil que la actual, porque el Madrid ahora, bueno, depende cómo se mire. El Madrid ahora tiene 31 jornadas para remontar o para que la diferencia sea mucho mayor. Entonces el Real Madrid estaba en la jornada 24, solamente tenía 14 por delante para remontar esos 6 puntos y lo hizo. Acabó la temporada igualada con el Fútbol Club Barcelona, con aquella penúltima jornada de infarto, con el gol de Van Nistelrooy en la Romareda, con el gol de Tamudo en el Camp Nou, ahí uno encadenado al otro, y sí, al final acabaron los dos empatados a 76 puntos y el duelo particular fue el que decidió el título. Pero es la única vez que el Real Madrid ha conseguido remontarle a un Barça líder una desventaja así. Y son muchas las temporadas de la Liga. O sea que realmente estamos hablando de un universo de escenarios lo suficientemente grande como para pensar que la diferencia es seria.
9: ¿Y hay precedentes de inicios tan espectaculares como el del Barça en esta Liga? 7 partidos, 7 victorias, 31 goles a favor, 12 goles de Rafinha.
11: Bueno, yo creo que lo comentamos la semana pasada, ¿no? Creo que el único comienzo parecido a este es el del Madrid de la Quinta del Buitre de la temporada 87-88. Ese equipo también ganó todos los partidos. Era un equipo que marcaba menos goles, aunque marcaba bastante, pero marcaba menos goles que este Barça, pero también encajaba menos y

0: tenía una diferencia de goles ligeramente mejor que la de este Barça de Flick. Ese Madrid empezó en las 7 primeras jornadas con más 26. Este Barça tiene más 24. Luego ha habido otros equipos, el propio Barça lo ha hecho con Martino, con Valverde, con el propio Flick hace 2 años, o el Atleti de Simeone, que ganó la Liga en 2014, justo antes de jugar también la final de la Copa Europa en Lisboa. El Sporting de Noboa también lo hizo, el Madrid de Miguel Muñoz un par de veces, y hasta el Español en los años 50. Son todos equipos que han empezado ganando 7 partidos seguidos en las 7 primeras jornadas, pero... Con este nivel de anotación, de verdad no hay ninguno. Ya digo que el único comparable es el Madrid de la quinta.
1: ¿El único?
0: Sí, pues, yo diría que sí.
1: Pues es mucha comparación.
0: Yo diría que sí.
1: Sí,
0: sí. Sí, además ese era un Real Madrid donde en estas primeras jornadas... entre Michel y Hugo Sánchez fabricaban prácticamente todos los goles del conjunto blanco. En las primeras 7 jornadas Michel dio 12 asistencias, Hugo Sánchez llevaba 8 goles, 4 menos de los que lleva ahora Rafinha, pero sí que era un Madrid. Yo creo que de todos los Real Madrid de la quinta, de ese equipo que llegó a ganar 5 ligas seguidas, yo creo que ese de la temporada 87-88 fue el más el que tuvo una mayor superioridad respecto de sus rivales. Además, si no me falla la memoria, creo que esa es la temporada en la que gana todos los partidos de casa.
1: Te he escuchado varios datos durante el fin de semana, antes y después del partido. Es el partido 50 de Simeone contra el Madrid. El Madrid solo ha ganado en 2 de sus 12 visitas al Metropolitano. Jonathan David ha marcado en sus 3 primeros partidos con el Atlético de Madrid. Vinicius sigue sin marcar en el Metropolitano y ha jugado ya allí 9 partidos. Son datos que hablan de una diferencia que yo no sé si tú lo has visto en las sensaciones del partido. Decíamos, o decía yo, que el Atleti juega el derbi de otra manera. O sea, parece que quiere, que va, que insiste, que y el Madrid, no te digo que juegue como en Elche, pero no va igual.
0: No, yo creo que hay un cambio muy, muy grande en el Atlético de Madrid. La forma en la que el Atlético de Madrid afronta estos partidos, sobre todo en casa, contra el Real Madrid, es muy diferente a la forma en la que afronta el resto de partidos. Yo creo que para el Madrid, no voy a decir que sea un partido más, pero el nivel de exigencia, pues a lo mejor lo eleva un poco, ¿no? Porque existe esa rivalidad, ¿eh? Porque son ya muchos enfrentamientos en los últimos años. Pero para el Atlético de Madrid sí que es un partido especial. Yo creo que el nivel de intensidad que el Atlético de Madrid pone en este tipo de partidos es equivalente al que puede poner el Madrid en un clásico contra el Barça, o viceversa, el Barça contra un clásico. Y hay una prueba muy evidente, y es que del mismo modo que el por ejemplo los últimos 6 partidos el Madrid en el nuevo Metropolitano ha perdido 5 y ha sacado apenas un punto, el Barça en los últimos 7 partidos en ese mismo estadio ha ganado 6. Aquí evidentemente hay, por un lado, la calidad que tiene el Fútbol Club Barcelona y lo bien que juega el fútbol y lo bien que lo está haciendo con Hansi Flick, pero creo que también el Atlético de Madrid en ese tipo de partidos no se exige tanto como en los encuentros contra el Real Madrid, y esos datos son bastante evidentes.
1: Esta semana que hay selecciones, ¿la disfrutas especialmente?
0: Claro. Claro, aunque nos han quitado una semana.
1: Bueno, porque... pero es verdad, sí, te quitan un parón, pero los dos
0: eran
1: partidos
0: 2 de septiembre,
1: se concentran.
0: 2 de octubre y 2 de noviembre, ahora van a ser 3 y 2. Han quitado uno, concentran 4 partidos de golpe, eso es verdad, pero creo que esta solución que ha adoptado FIFA por lo menos no me gusta, y creo que al seleccionador, le escuché lo también decir que tampoco no le gustaba, y creo que es mejor. Luego hay un tramo bastante grande desde noviembre hasta marzo en el que no hay fútbol de selecciones, y creo que era bastante mejor como estaba antes, por lo menos darle a cada selección la oportunidad de que sus jugadores se reúnan 4 veces al año. Tampoco me parece una cosa exagerada.
1: No parece descabellado, no. Esta semana hablamos, Mr. Chip. Un abrazo.
0: Venga, un abrazo, chao.
1: Y 53.
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1: Carlos Bustillo.
9: Muy buenas.
1: ¿Qué tal?
9: Bien. Mañana hay junta directiva de la Federación Española de Fútbol y después rueda de prensa de Rafael Lauzán, el presidente, y de Luis de la Fuente, el seleccionador. Un acto en el que, lógicamente, se hablará de esa renovación de Luis de la Fuente hasta ya después del próximo Mundial. Y bueno, se presentará también esa camiseta con las dos estrellas que va a estrenar ahora la selección española. Se ha jugado la concentración el martes de los jugadores. Se han jugado además los partidos de segunda división que completan la jornada. El Leganés ha ganado en el último partido 3-2 al Granada. El Burgos ha ganado en Canarias. Las Palmas 1, Burgos 2. El Almería 2-0 al Celta Fortuna. El Sabadell 3-1 al Oviedo. Y Ceuta y Valladolid han empatado 1-1. En la clasificación, líder en solitario el Castellón, que tiene 16. Segundo el Eibar con 15. Tercero el Mallorca 13. Cuarto el Almería con 12. En la parte baja, con un solo punto, el Ceuta y el Albacete. De Primera Federación rescatamos la derrota del Zaragoza, la victoria del Zaragoza, que ha ganado 1-0 al Cartagena.
1: Ya había hecho Ana sí, porque pensó que ganó el Zaragoza.
9: Ganó el Zaragoza, 1-0. En la Premier, el City, 5 partidos, 5 victorias. Hoy ha ganado 5-3 al Sunderland. Es líder en solitario, aventaja en 3 puntos al Arsenal, que es segundo y que perdió ayer 3-0. El Liverpool de Iraola ha ganado a su ex equipo, Bournemouth 0, Liverpool 1. Y el Fulham de Arbeloa sigue sin ganar, ha empatado 1-1 con el Manchester United. En Francia, en el partidazo de la jornada, Marsella 1, PSG 2. Y el primer gol del PSG, otra vez Ferran Torres.
10: Bueno, ya lo sabíamos, para nosotros era uno de los partidos más importantes de la temporada. Sabíamos que obviamente no iba a ser fácil, no tener tampoco a nuestros fans aquí, pues también se nota mucho. y nada, hemos conseguido la victoria, se la dedicamos a ellos, que son nuestra fortaleza, y ahora ya a pensar en la selección y desconectar un poco del club.
9: Mañana viene el hormiguero Ferran Torres. Uh-huh. El Niza ha ganado 2-1 al Lille de Ancelotti.

0: que pierde el liderato el equipo de Davide. Y el líder ahora es el Mónaco con 13 puntos, uno más que el Lyon y que el París. En Italia ha perdido el Como de Cesc Fàbregas, Frosinone 2, Como 0, y es la liga más competida ahora en Europa. Están empatados en el liderato a 13 puntos Roma, Inter y Lazio. En la Supercopa de Baloncesto hablábamos antes de la victoria del Juventud de Badalona. Hacía 18 años que no ganaba un título. Hoy ha ganado 101-87 al Barcelona con 31 puntos y 9 triples de La Provítola. Y el gran protagonista, lógicamente, era Ricky Rubio.
1: Si me dicen qué quiero hacer para terminar mi carrera, sería esto, ¿no? Ganar un título con el Juventud. Es difícil, pero bueno, se ha conseguido.
0: Conseguido 101-87. En motociclismo hablábamos al principio de esa victoria de Pedro Acosta por delante de Jorge Martín y Bezzecchi en el Gran Premio de Austria. Márquez ha sido quinto, con lo cual ahora Jorge Martín recupera en la clasificación del Campeonato del Mundo el liderato con 12 puntos de ventaja sobre Márquez. En Moto2 ha ganado Izan Guevara, Manu González sigue líder del Mundial, y en Moto3 otra victoria de Máximo Quiles, que ha ganado 9 de las 15 pruebas disputadas. En ciclismo, Remco Evenepoel, campeón del mundo contrarreloj. Cuarto título consecutivo. Segundo ha sido Ganna, el italiano. Y tercero, la sorpresa, el francés Isas. Iván Romero, el mejor español, decimosexto. En la categoría femenina, decimoctava, Paula Blasi.
2: Hasta aquí Radio Estadio. La una de la madrugada. Mañana volveremos con deporte a las 11:30. No se lo pierdan, que va a ser un programa muy bonito. Ya lo verán. Ahora la rosa de los vientos. Adiós.
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unas horas comienza la Asamblea General número 81 de la ONU. Es una buena forma de medir el estado actual del mundo. Y por primera vez en mucho tiempo hay señales alarmantes. Mucho. La humanidad se está metiendo en un túnel. Y no solo es en un tema, sino que afecta a muchos asuntos. Hay muchos datos para preocuparnos, entre ellos los que vamos a mencionar a continuación. Ahora mismo hay 65 conflictos armados en todo el mundo. Afectan a 35 países, uno de cada cinco. Es la cifra más alta registrada desde 1946, es decir, desde la Segunda Guerra Mundial. No sé si nos hacemos cargo de lo terrible que es esta cifra. Lo peor es que la mitad de esos conflictos se han desatado sin que hubiera atención sobre ellos. De ellos, 40 son de alta intensidad. Además, en estos momentos hay otros 113 escenarios en donde hay tensión que puede derivar en violencia, que ha causado en los últimos meses 245.000 víctimas. Si se repasa el mapa, resulta que gran parte de esos conflictos armados son entre diversas facciones de un mismo país. Son conflictos, pues, de corte civil, y esos suelen ser los peores y tienen una enorme carga ideológica. Lo que se nota en el espectacular aumento de la llamada violencia unilateral, es decir, que se mata y se asesina por un lado, y no hay nadie enfrente, es violencia por violencia, uno contra todos. Y este año este tipo de violencia se ha cobrado ya 76.000 víctimas. El lobo no viene, el lobo ya está aquí, el lobo ha llegado. Por otro lado, los índices de la ONU registran una caída enorme en los valores democráticos. Hace 20 años era de 5,56 puntos y ahora de 5,19, medio punto. Es una bestialidad, es el segundo nivel más bajo desde la Segunda Guerra Mundial. Y ese nivel se pierde por culpa de las reacciones sociales ante asuntos que nos afectan. Tener una posición, lo cual está bien, se está confundiendo con la necesidad de tener posturas que, sin darnos cuenta, anulan valores en democracia.

0: Por otro lado, estos mismos datos de la ONU nos hablan de una subida en una década de un grado de temperatura. También es una bestialidad. En algunos países de África, esa subida de la temperatura es de hasta 2 grados en los últimos 20 o 30 años. Esto tiene una influencia enorme en la agricultura y ganadería del continente. Se está perdiendo. Las gentes que vivían antes del campo y de los animales ya no pueden hacerlo. Entonces se desplazan. La pobreza generada por ello provoca desigualdad y deriva en conflicto. Y esos conflictos derivan finalmente en una presión migratoria hacia las urbes que se traslada a los países ricos como los europeos, en donde crecen las posturas anti-inmigración y las posturas xenófobas disfrazadas de opinión pública. Y ojo, esas mismas horas de calor en Europa, según la ONU, han causado este verano 35.000 muertos. Y todo esto sin hablar de la salud. Según datos de la ONU, está creciendo la no vacunación de los niños. La cobertura ha alcanzado el 84% de lo previsto, casi un 15%. Algo más de un 15% menos. Es más, en los países ricos que sí tienen acceso a la vacunación, la cifra, que tiene una enorme influencia sobre la mortalidad infantil, ha caído un 15%. Pese a ello, la desigualdad ha alcanzado cotas enormes. Hay 10 países que concentran el 60% de todos los niños con cobertura vacunal. De todo esto y demás se tratará en la Asamblea General de la ONU, que comienza en tan solo unas horas y que eligiera también un nuevo secretario general. Bueno, una nueva secretaria general. El mundo en el que estamos es el tema a tratar, todo el mundo. Y se va a hablar mucho esta semana de este asunto. Evidentemente va a estar el dueño de OpenAI y va a firmarse un acuerdo entre Dinamarca y Estados Unidos por Groenlandia. Mientras el dueño de China, bueno, el presidente de China, o lo que sea, viaja, el dictador de China viaja allí mismo a Estados Unidos también esta semana. El mundo y sus latidos van a ser protagonistas como nunca durante esta semana. El mundo va a ser noticia, pero el mundo está un poquito oscuro. Aquí comienza La Rosa de los Vientos. Nos llevará hasta las 5 de la madrugada. Saludos de Bruno Cardeñosa en nombre de todo el equipo que hace posible este programa con los siguientes contenidos. Esta música que nos acompaña esta temporada, siempre que ofrecemos el sumario, siempre que ofrecemos los contenidos, son los contenidos de un programa que tenéis sábados y domingos por la noche entre 1 y 5 de la madrugada, con una etiqueta en redes sociales, en Twitter, en X, en Instagram, Almohadilla Rosa Vientos, y una página web en cuanto finalice el programa. Ahí está, en la página web, en OndaCero.es, en la grabación del programa de esta noche y de cada una de las secciones. Tenemos también esta noche, por supuesto, como todos los domingos por la noche, tertulia Zona Cero con Miguel Pedrero, con Mado Martínez, con Juanjo Sánchez Oro. Serán unos instantes en los que también tenemos esta madrugada Sin Límites. Os hablamos sobre los orígenes esotéricos del holocausto y mujeres con alma. Silvia Casasola.
1: Pues sí, mira, mujeres con alma, pues tienen que ser ellas, las amazonas. Esto es verdad, es una leyenda, es un mito. ¿Qué hay de realidad? Bueno, pues vamos a hablar con un experto sobre este tema y vamos a ver que, pues bueno, que las dos cosas conviven, el mito y la verdadera historia. Porque las amazonas, las guerreras, las mujeres, seguimos teniendo aquí mucho que decir en este mundo.
0: ¿Y también Noche Oscura?
1: Pues no, bueno, sí, tenemos Noche Oscura con una persona que además, con todo lo que has estado contando, yo creo que es indispensable. Él es un experto en bienestar, en salud, en energía y en salud mental. Y además nos va a contar también, o quiero yo que me cuente, su experiencia. Porque en este tema, ya sabes que la Noche Oscura, en La Rosa de los Vientos, lo que queremos es que la gente nos dé este testimonio y también hablen los expertos para que nos ayuden, pues eso. Estas movidas que tenemos internas que nos vuelven locos en nuestra cabeza, esos pensamientos negativos, pues intentar un poco ser nosotros los que los controlen, no que los pensamientos nos controlen a nosotros.
0: Y también esta noche os vamos a contar algo sobre un extraño, sobre un curioso experimento. Se ha hecho en Estados Unidos, hay participación española y tiene como objetivo luchar contra determinadas enfermedades, pero para hacerlo han metido neuronas humanas en ratones. Una historia realmente llamativa sobre la que hablaremos

esta noche. Además, en lo que la verdad esconde, hablamos sobre el retorno de China. El presidente de China, el dictador de China, viaja a Estados Unidos esta semana y, por supuesto, se va a hablar del papel importantísimo de China en los latidos del planeta y también, como no, en la inteligencia artificial. Y hablamos sobre ello con el escritor, con el economista Juan Vázquez. Miguel Jurado está al frente de la parte técnica. Javier Sevillano en redacción y producción. En la codirección, Silvia Casasola. En nombre de todos ellos, saluda Bruno Cardeñosa. 1:09 de tiempo de empezar la tertulia. Tras una pequeña pausa, escuchad y estad muy atentos.

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9: Una Zona Cero esta noche con nuestros contertulios, con Madu Martínez. Madu, muy buenas, ¿qué tal? ¿Cómo estás?
10: Buenas noches, pues encantada de estar aquí siempre con vosotros, compartiendo aquí horas de madrugada estas charlas que tenemos.
9: Nosotros también estamos encantados de estar contigo y de estar. Está entrando por la puerta ahora mismo Miguel Pedrero. ¿Por qué? Con un poquito de retraso. ¿Por qué? Pues porque cogía un tren para venir aquí. Bueno, pues Miguel, muy buenas, ¿qué tal? Juanjo, Sánchez Oro, muy
11: Miguel,
9: buenas.
11: Miguel lleva todo el fin de semana de trabajo de campo, entonces
9: sí.
11: A ver, necesita su tiempo para sentarse. Yo muy bien.
9: Y los trenes también los necesitan
11: también,
9: últimamente.
11: Claro. Y los ovnis, perseguir ovnis, trenes, sí, es muy complicado.
12: Está haciendo entrevistas de campo a extraterrestres, claro. Y luego nos lo va a contar.
9: Bueno, Juanjo, FM. Jesús de Nazaret, no la FM de Jesús de Nazaret, que también hubiera...
12: Estaría genial, tema.
9: Claro,
12: estaría
9: claro.
12: Genial.
11: Podría ser. A ver, esto, yo no sé si es exactamente una FM, a mí me suena que más bien no, pero bueno, ahora ya Amado, que sabe mucho más del tema que yo, a ver qué nos dice. Se trata de un personaje, ha salido esta noticia, que realmente es un poco, esta noticia también un tanto recurrente, porque es

0: una experiencia antigua la que él narra, pero creo que es con motivo del nuevo libro que ha sacado, de la persona a la que vamos a hablar, que por lo que se ha puesto un poco en circulación, ¿no? Pero cuando he ido rastreando ya a este personaje, del que yo no tenía así conocimiento, me he visto que ya llevaba mucho tiempo saliendo en muchos canales de YouTube, en podcast y tal, comentando esta experiencia. El libro de no ficción que va a sacar se llama Sostuve la mano de Jesús en el cielo. O sea que ya es algo prometedor. Estamos hablando de Mike McKenzie, que es un californiano. Se dedicaba a trabajar de vendedor de azulejos y también de capataz de obra. Y bueno, él comenta que él era muy bueno en su trabajo, que era uno de los mejores de la empresa. Estaba casado, tiene 4 hijos, que además ambos, todos ellos, toda la familia eran muy apasionados de los deportes. De hecho, Mike se ha dedicado también, al margen del trabajo que tenía vendiendo azulejos, de comercial y de capataz de obra, se ha dedicado también durante mucho tiempo a entrenar equipos diferentes. Bueno, pues en el verano de 2004, su hijo mayor se casaba en Santa Bárbara. Y bueno, lo que hacían era que su hijo mayor se había graduado en la universidad, él tenía un cargo de técnico en medicina nuclear, y bueno, se iban, organizaban la boda y deciden irse, pero bueno, no solamente a asistir a la boda, sino aprovechar unos días para estar por allí, por la zona. Y se están tomando esas mini vacaciones y se dedicaban también a jugar, estaban jugando al béisbol, cuando él de pronto, en una de esas tardes, empieza como a sentirse mal. Luego, al día siguiente, se da cuenta que tiene como fiebre y sudor, y el hijo, aprovechando esos conocimientos que tiene de medicina, le empieza a preguntar que si le habían extirpado el apéndice. Él, en principio, el padre le quita importancia al asunto. El caso es que, finalmente, ya durante la ceremonia nupcial, Mike no puede esperar más, la temperatura ya son 40 grados, lo que tiene, y deciden, y un dolor además en el abdomen tremendo, sobre todo cuando le hacen una pequeña prueba. Y por lo tanto concluyen que sí, que efectivamente va a ser el apéndice, y van al cirujano. Y es aquí cuando está, justo antes de ser anestesiado, cuando él literalmente mira a la derecha y ve a Jesús entrar por las puertas del quirófano. Tú fíjate cómo está la sanidad en Estados Unidos.
1: Sí, sí.
0: ¿Eh? ¿Qué nivel?
1: Sí, sí.
0: Pues eso no es ni un mir ni nada, eso ya es por encima de un mir.
1: Hombre.
0: Bueno, pues entra Jesús por la puerta del quirófano, le toma la mano. Y ahí es cuando no solamente le toma la mano, sino que él entiende que le lleva a un lugar que él asocia con el cielo. Dice que es un lugar como una colina, todo lleno de hierba verde, exuberante, que además veía que todo lo que era el corte de esa hierba estaba perfecto. Y luego además consigue, bueno, él siente el roce de la hierba sobre los pies. Se supone que él está ahí de pie con él descalzo, y describe a Jesús como una persona de piel más oscura de lo habitual, de lo que se recrea en muchas de estas imágenes que tenemos o estampas de Jesucristo. Los ojos dice que era como verdes o verdes azulados, el pelo era de color castaño, muy ondulado hasta los hombros, la barba corta, vestía una túnica blanca, según en el momento en el que entra en el hospital. Y luego también se quedó como muy absorto por la situación, sobre todo cuando vio en ese paisaje celestial, vio la cúpula de lo que él entendía que era como la ciudad, ¿no?, del cielo.
1: La Nueva Jerusalén, seguramente,
0: claro,
1: ¿no?
0: Seguramente. Claro, o sea, claro. Él dice que viendo eso se queda tan impresionado que cae de rodillas, y que en el momento en el que cae de rodillas, después de esa primera imagen, después de esa presencia que tiene de Jesús en el quirófano, en ese momento es cuando él se despierta. Y bueno, se le opera, y resulta que parece ser que producto de esa operación desarrolla una neumonía en el hospital, y por lo tanto se mantiene durante más tiempo ingresado. Y ahí va a tener una segunda aparición de Jesús. En esta segunda aparición...
2: Una cosa, ¿él es creyente?
0: Bueno, a ver, aquí no lo parece, pero a partir de ahora sí.
1: Aquí mucho, no lo parece, pero a partir de ahora sí.
0: Sí, quiero decir que yo he rastreado lo que he podido.
1: No lo parecerá según tú, ¿no? Porque, vamos, si te aparece todo eso...
0: Budista no parece, no, ¿sabes? No. Porque se le aparece.
2: Mira, hablando de aparecido, acabo de aparecer Miguel Pedrero.
0: Pues eso, resulta que tiene esta segunda, cuando él está siendo tratado por esta neumonía, donde además le colocan una serie de mantas con hielo y tal, estas mantas heladas para tratar de combatirle la fiebre, que era muy alta. Bueno, pues tiene una segunda aparición, donde ahora se le muestra a Jesucristo junto a la cama, le sostiene.

0: en la mano, de ahí el título del libro que os he comentado también, iba a estar hablando 3 horas con Jesús, según él calcula. Bueno, una de las cosas que le transmite, porque claro, imagino que para saber la conversación te tienes que comprar el libro, una de las cosas que transmite de ese diálogo es que Jesús le encomienda que transmita su mensaje a todos los seres humanos. También dice que Jesús, o sea, como cuando le va a coger la mano, parece que el cuerpo que tenía, que la posición que tenía Mike en la cama no era acorde para poder mantener la conversación. Entonces Jesús lo que hizo es, literalmente, le dice: tuve que tumbarte boca arriba, lejos de todas las distracciones, para que pudieras oírme. Te pido que hagas más por mi reino, millones van a oír nuestra historia. O sea, ahí es donde le comunica, como digo, esta misión de que transmita su mensaje.
1: ¿Pero qué misión, más o menos?
0: Pues transmitir el mensaje de Jesús, la palabra de Jesús.
1: O sea, no, nada especial, sino simplemente...
0: Bueno, una cosa muy importante, conviertes en apóstol.
1: Sí,
0: directamente. O sea, pero... Pablo, por mucho menos...
1: Claro, ya, sí, claro.
0: Acabo igual, o sea,
1: sí,
0: que...
1: Sí. Sí, y fundó una iglesia, ¿no? Sí, se le apareció. Cierto.
2: Claro, la historia es que incluso aquí podemos ver los inicios de una posible iglesia o religión.
0: Estos paralelos que tenemos de cómo determinadas experiencias lo podemos llevar hoy en día hacia el mundo de la ECM, aunque a mí no me parece exactamente, a menos que...
1: No,
0: porque
1: no
0: es una neumonía, o sea, no parece que tuviera una muerte clínica, de las maneras en las que hemos hablado
1: habitualmente. Ni siquiera es durante la anestesia, ni siquiera es un estado mental, simplemente es en conciencia total.
0: Él tiene la fiebre, así que tiene ese estado de fiebre, estado de neumonía, de infección y tal, y bueno, pues lo que... No sé qué medicación le podrían haber dado, pues analgésico, lo que fuera, pero bueno, eso es lo que él
1: cuenta. Y opiáceos también.
0: También. Y luego lo que comenta es que él dice, él responde a esa misión que le encomienda Jesús. Él dice que se rió entre dientes cuando, pues se rió Jesús entre dientes cuando le dije que no soy Billy Graham. Billy Graham es uno de los grandes telepredicadores de Estados Unidos. Dice: nunca le había oído reír, pero probablemente fue lo más cerca que he estado de hacerlo. Pero sí, es un amigo. Entonces le considera a partir de ese momento como un amigo. No parece que se le haya vuelto a mostrar en más ocasiones, y desde entonces él ya ha asumido esta misión. He visto que sí, que tiene ya una serie de grupos religiosos, empieza a hacer una serie de literatura y de predicaciones religiosas. Sí que comenta que también después de ya recuperarse de la apendicitis, recuperarse de la neumonía, él empezó a observar como que ya estaba predispuesto a que no iba a ser una misión fácil, que iba a tener como ciertos problemas de Satanás, y él dice justo que en un determinado momento empezó a notar como una serie de calamidades que iban ocurriendo muy de cerca, muy próximas unas a otras, y esas calamidades se las achaca a esa influencia de Satanás para que trate de desviarle de la misión que le había encomendado Jesús. Por ejemplo, perdió a sus padres en fechas muy, tanto su madre como su padre, en unas fechas relativamente cortas, en un intervalo muy corto de tiempo entre uno y otro, bueno, y cosas de ese tipo, ¿no? De dificultades que iba teniendo, de también dificultades a la hora de predicar, pero sin embargo considera que justamente esas calamidades que se le iban apareciendo mientras él intentaba cumplir con la misión que se le había encomendado
2: son pruebas,
0: pues también justamente le reforzaron más en la presencia de Dios, porque él dice que aunque sentía un poco quizás a Satanás o al demonio por ahí, ¿no?, poniéndole el palo entre las ruedas, pues sin embargo al mismo tiempo se sentía muy acompañado de Dios y reforzando más esa cercanía con el Espíritu Santo que le estaba sosteniendo y que le estaba diciendo que no se preocupara, que lo tenía de aliado.
1: Vale, pues oye, esta es la experiencia de este señor, ¿no? En un momento en donde hay un boom de este tipo de creencias, de este tipo de... Más que una ECM, es una experiencia mística. Evidentemente no será real, o creo yo que no sea real.
2: O él sí lo cree.
0: Bueno,
2: igual él lo siente como que ha sido real.
1: Sí, él sí que sienta lo que quiera, pero
0: si no es una ECM, podría ser una de estas que decimos también del hecho de muerte, aunque tampoco aquí finaliza muerte, pero bueno, está en una situación crítica. La cuestión está en que muchas veces decimos, vale, esto de que es de Jesucristo nos parece como, a ver, como un pobre... Si tú crees incluso en Jesús, ¿por qué tú, siendo un pobre mortal, no te vas a dedicar a tener ese contacto, ¿no?, con alguien tan importante? Pero si hubiera sido un familiar, lo estaríamos diciendo que a lo mejor es auténtico, que se ha contactado con un familiar que difunto.
1: Sí, claro.
0: O sea, que aquí la cuestión es si, digamos, el envase de la experiencia es el mismo, pero lo que cambia son los protagonistas. Y eso es lo que nos mueve a veces, que aquí lo tomamos de esta manera, porque decimos, hombre, como una persona, porque tengo una apendicitis y una neumonía, Jesús se va a poner en contacto, como que es como si el presidente del gobierno, ¿no?, o un ministro va a venir a ti a verte.
3: Oye, ¿por qué no?
0: Bueno, no, si yo no.

0: No digo que no, pero digo que si hubiéramos considerado que es, ya digo, su abuela o su padre que ya murió hace, o un amigo que murió, estaremos diciendo, esto demuestra que hay vida más allá.
1: Bueno,
0: siendo el mismo relato, porque lo que tenemos es un relato, ¿no?
1: Bueno, no necesariamente. Bueno, todos sabemos que Jesús es omnipotente.
0: Acaba de llegar y viene ya claro. Cañero, ¿eh? Viene cañero.
2: Sí, según la creencia, el hecho de que este hombre tuviera
1: vengo
2: mente
1: a Billy Graham, con Renfe, pero eso es otra cuestión.
0: Eso es muy paranormal.
2: El hecho de que tuviera en mente una serie de cosas habla de una religiosidad muy fuerte en su persona, ¿no? Pero
1: sí, pero bueno, todos sabemos que Jesús es omnipotente y omnipresente, por lo tanto se puede aparecer
0: uno y trino además.
1: Sí, se puede aparecer a un montón de personas a la misma vez. Entonces, ¿por qué no se va a aparecer Jesús de la misma manera que por qué no se va a aparecer un ángel o se va a aparecer un familiar fallecido? Eso quiere decir que esa...
2: Te has sentado mal el tren, ¿eh?
1: Ya.
2: No, se nota. ¿Pero qué dices?
1: Claro.
0: Es que a Miguel le vale todo. O sea, hay que poner un filtro en algún momento.
1: No, pero si no es una cuestión de filtro, es una cuestión de que es una... Bueno, no sé si una experiencia cercana a la muerte en este caso. Bueno,
2: no.
1: Una cosa ahí...
2: porque además no hay un riesgo de muerte, no hay una experiencia vital complicada, una operación
0: no ha dejado de respirar aparentemente, claro. Por lo menos yo no lo he encontrado. Lo interesante también es aquí cómo los medios tratan de secularizar determinadas cosas, ¿no? Lo tratan de llevar al territorio de la ECM en lugar de decir, pues mira, es una alucinación propia de la fiebre, que puede ser o de la infección o del tratamiento para paliar una cosa y la otra. Sí. Pero claro, lo llevas a la ECM y entonces ya lo colocas que esta
2: nos
0: experiencia...
2: Nos habla mucho un poco de lo que circula por la gente,
0: claro,
2: ¿no?
0: Y que esto lo podemos pensar como que es paranormal y a lo mejor, bueno, decimos, mira, no es tan evangélico, pero ya es paranormal, ya nos sí, vale sí, porque sí. Nos mete como que es algo metafísico.
1: Bueno,
0: yo qué sé.
1: Paranormal, al fin y al cabo, no es. Es un relato a medio camino entre la mística y quizás la alucinación, pero la cuestión es que aquí no ha habido un proceso de muerte clínica, pero en otros casos de proceso de muerte clínica, el problema con las ECM es lo de siempre, que no sabemos cuándo se produce esa experiencia. ¿Se produce en el momento de la muerte clínica o se produce un momento antes de la muerte clínica o un momento después? Nunca lo sabemos. A mí, yo lo he dicho un montón de veces, las experiencias cercanas a la muerte que me interesan no es tanto ese relato del túnel, del familiar fallecido, de la entidad espiritual, sino cuando esas personas se ven desde una posición elevada y son capaces de describir lo que está pasando, por ejemplo, en una sala de operaciones o lo que sucede alrededor de su cuerpo que ha tenido un accidente.
2: Claro, cuando hay una percepción de algo real, claro. Medible, y esto es una expresión de sus sentimientos religiosos.
1: Claro, o en otras,
3: o un mensaje que se puede comprobar.
1: También, o en otras ocasiones en las cuales incluso viajan fuera de esa estancia, de esa sala de operaciones o lo que sea.
2: Y describen algo que se puede comprobar.
1: Algo que está pasando en ese momento que es muy concreto, por ejemplo, en su casa. Y hay casos espectaculares. Yo he comentado en este programa algunos casos de este tipo que hay recogidos por investigadores y por médicos que se han encontrado con estos casos como pacientes que aseguran haber vivido una ECM y aseguran haber observado lo que estaba pasando en la sala de operaciones desde una posición elevada y son capaces de ofrecer el número de serie de un aparato al que estaban conectados que estaba como unos 3 metros de altura y que nunca podían haber visto. Recuerdo un caso que eran 12 dígitos y esta persona fue capaz de decir los 12 dígitos por orden. Es decir, que hay casos en este sentido muy espectaculares que te hacen pensar que aquí hay algo muy interesante, independientemente luego de los relatos del encuentro con un ángel, etcétera, ¿no?
3: Mira, Mado en su libro Consciencia y Más Allá también recoge muchísimos casos, claro, que él acaba de publicar. A ver qué opinas sobre este tema. Mado.
4: Bueno, la verdad es que este caso que acaba de traer Juanjo, propiamente dentro de lo que es una experiencia cercana a la muerte, de muerte clínica y reanimación, pues no entraría. Y ni siquiera es que perdiera, o sea, ni siquiera es que cayera en coma o nada parecido, que tampoco es que lo podamos catalogar dentro de estas narrativas. Sí que me parece, como han dicho Miguel y Juanjo, pues una experiencia más a medio camino entre la alucinación o la mística, ¿no? Que está bien, porque son formas que tiene el ser humano de resiliencia y de integrar también lo que... ¿no? Y dicen mucho de nosotros, ¿no? Y de nuestras expectativas y de nuestras creencias,
2: sí, pero...
4: y en qué cosas buscamos consuelo y refugio. Eso es interesante, cada uno. Pero
2: sí,
4: como dice
2: pero de todas
4: Miguel,
2: formas, de todas formas, para que se te aparezca Jesús en eso, que es una descripción de una experiencia mística, una experiencia real o no, pero una descripción de ese estilo, pero que se le aparezca a Jesús, este hombre tiene repercusión en eso que ha dicho, pero No ha dicho nada Jesús en esa aparición. ¿Perdón? No le ha dicho bueno, nada. Nada importante, nada interesante.
3: En el libro, se supone que en el libro lo va a contar.
1: Mira, no, yo
3: a ver, ya sabes que
0: él ha cambiado de vida totalmente.
3: Que
0: a partir de

0: esto ha cambiado de vida.
1: Ya sabes que
0: Renato ha perdido el miedo a la muerte, claro. O sea que los efectos de muchas veces que atribuimos a las experiencias cercanas a la muerte o también a determinados procesos místicos, aquí se han dado, aunque sea inducido por una enfermedad o por una infección o por una fiebre. Pero él dice que, primero, lo que os comentaba, ha desarrollado una relación más profunda con Jesús. Si ya la tenía antes, ahora ya lo considera un colega como, y que la acompaña y que le protege y tal, y se siente protegido. Ha perdido el miedo a la muerte. Ha reducido el ritmo de vida, o sea, la vida la contempla con más tranquilidad, con menos estrés, y aprecia sobre todo el tema, literalmente decía, de la creación. Él va haciendo fotografías, observa los detalles en los que antes no se fijaba, contempla todo un poco la magnificencia de lo que es el mundo y todo eso, y entonces, bueno, toda su perspectiva y su actitud vital ha cambiado a partir de esta experiencia.
2: Y si alguien quiere saber más sobre ECMs, el libro de Mado Martínez. Mado, ¿cómo se titula tu libro?
1: Bueno, mi libro se titula Conciencia Más Allá, pero yo creo que la gente tiene que entender que no es necesario que una persona tenga una experiencia cercana a la muerte para tener una experiencia mística, y de hecho hay muchísimas personas en el planeta y a lo largo de la historia que han sentido una llamada o que han tenido un momento místico que ha cambiado totalmente sus vidas. Esto pasa. Y además no es tan raro, ¿no? Personas que de repente pues dicen que han descubierto a Dios o que han descubierto a Jesús o que han descubierto, no, o que están en otro sistema de creencias o en otra onda, ¿no? Esto es bastante habitual. Ahora, que dentro de lo que son los relatos de una experiencia cercana a la muerte, la narrativa, tenemos relatos interesantísimos, que más allá de la narrativa, que es totalmente cultural, y lo hemos también comentado muchas veces, ¿no? Porque dependiendo de pues si eras en la antigua China prebudista, si eres cristiano, o si eres musulmán, o si eres budista, o si eres lo que sea, vas a tener unas expectativas diferentes, incluso experiencias cercanas a la muerte, alienígenas, pero sí que es verdad que, como dice Miguel, hay experiencias fuera del cuerpo, hay encuentro con seres fallecidos, hay cognición anómala, información privilegiada de hechos futuros que luego acaban sucediendo, efectos secundarios, es decir, personas que regresan a la muerte.
3: Este hombre no ha hecho nada de eso. No ha hecho
1: es que no es necesario para tener una experiencia mística.
3: Claro, pero
0: esto es mucho más. Hablar con Dios es mucho
1: no es
0: más
1: necesario. Que
3: hablar con Dios, no, con Jesús.
0: Son menudencias lo que me estáis comentando.
4: Yo, de todas formas, me parece que cualquier persona que esté en una situación de peligro de muerte, que tenga una experiencia así,
3: que no es su caso,
4: te da una tranquilidad.
2: Yo recuerdo un caso
4: maravillosa, o sea,
1: que la fiebre va asociada a delirios, claro. Pero que estos delirios pueden ser pesadillescos, pueden ser agradables o pueden ser totalmente resilientes e integradores. Quiere decir que la persona puede integrar esa experiencia con un sentido que le dé propósito. Claro. Es decir, esa experiencia que él ha tenido con Jesucristo es porque probablemente necesitaba tenerla.
3: Sí. ¿Vale? Necesitaba un paracetamol en vez de ver a Jesucristo.
4: A él le ha venido bien.
2: Yo recuerdo un caso.
1: Inconscientemente es un mensaje de él para él.
3: Sí, o sea, sí, pero que no tiene ningún valor. Está, es decir, que yo puedo entender.
1: A ver, valor para él.
4: La prueba está que ha cambiado de vida.
3: Pero
1: Bruno, para él sí tiene valor.
3: Para él sí tiene valor o sí tiene un libro.
2: Bueno, pero está bien.
1: Lo que no debemos confundir.
2: Todo el mundo puede escribir un libro.
3: Evidentemente, claro que sí.
2: Mira, yo recuerdo un caso de una mujer.
1: Lo que no debemos confundir es su valor con proselitismo religioso o con delirio mesiánico, que es lo que muchas de estas personas, a raíz de esa experiencia que los cambia tanto, pues tienen unas actitudes un poquito de delirio mesiánico. Le pasó a Colton Burpo, ese niño de 4 años que tuvo una experiencia cercana a la muerte en la que vio a Jesucristo también. Sus padres, por cierto, su padre era párroco de la iglesia, y a partir de ese momento ese niño empezó a tener unos delirios mesiánicos porque además desde pequeños le veía como el elegido. ¿Por qué? Porque había visto a Cristo. Y los que no veían a Cristo perecían, ¿no? Y era como entonces los niños musulmanes que no siguen a Cristo, tú te salvaste porque sí y porque tu mamá mucho, decía, ¿no? Y los demás, ¿qué pasa? Que no rezaron los bastante, los que no se murieron. Entonces ese es el peligro.
3: Sí, yo entrevisté a este niño y se le habría parecido Jesús, pero el niño daba un poquito de miedo, ¿eh? O sea.
1: Y pero si tú ves entrevistas de él con 16 años o después, sí, un delirio mesiánico de caballo.
2: Claro, sí. Yo recuerdo un caso.
0: Santa Teresa de Ávila, por ejemplo.
2: Bueno, ya dejo de recordarlo.
1: Ahora lo cuento.
0: Santa Teresa de Ávila tiene también ese encuentro, siendo muy joven, al borde de la muerte. No sabemos, claro, cómo calificar cuál era su estado, porque no tenemos ningún tipo de diagnóstico ni informe clínico de la época, pero a partir de esa experiencia de estar al borde de la muerte es cuando ya empieza a tener su deriva mística. Y también escribió unos cuantos libros, ¿sabes? O sea, que de la manera supuestamente más honesta...

0: camino.
1: Pero tenía una capacidad, y lo expresaba de una forma. Pero es que este hombre no ha hecho nada.
2: Pero si no ha leído el libro, Bruno, dale mínima opción.
0: Espérate, a ver por dónde vas.
3: No, que yo recuerdo el caso de una mujer que sí vivió una experiencia cercana a la muerte en un quirófano. Además, es un caso de estos muy curiosos porque ella vivió una ECM muy interesante, pero ella no sabía que había sufrido un proceso de muerte clínica en la operación. Luego se lo dijeron los médicos. Le dijeron, oye, has estado muy malita, claro, te nos has ido varios minutos.
1: Otra cosa, claro.
3: Pero verás a lo que voy, que ella recordaba cómo la recibían unos familiares fallecidos, ella se veía en una camilla y esos familiares fallecidos la iban empujando. Entonces ella veía pues a tías fallecidas, a primas, tal, y muy alegre diciendo, ah, ya está aquí, se llamaba Gloria, ya está aquí Gloria, qué bien, vas a quedarte con nosotros. Y le iban empujando hasta que llegó a una figura que era Jesucristo, un tipo que iba con una túnica, unas barbas y tal. Y a mí me llamaba mucho la atención cómo describía este Jesucristo, porque decía, era alto, moreno, fuerte, guapísimo, con una barba. Y yo veía que me estaba describiendo a un tío buenorro, ¿no? Y le estaba haciendo ilusión y le estaba poniendo. Y hay un, claro, es verdad. Y hay un momento en el que dice, es que era igualito a una imagen de Jesucristo que hay en mi iglesia. No, en una postalita que hay en mi iglesia, era igual, dice, guapísimo, con unos ojos azules, una cara, y yo veía que le estaba gustando, que me estaba describiendo a un tipo muy guapo, pero que era igual que una estampita que había visto en su iglesia, ¿no? Bueno, ¿qué hay ahí? ¿Es una alucinación? ¿Es ha tenido un pie en el otro lado? Yo qué sé.
1: Pero en todo caso es una experiencia que se produce al margen de la interpretación que podamos hacer de la autenticidad o no del caso. Pero es una experiencia que sí se produce cuando hay una situación grave, no eres ahí consciente. Has estado a punto de morir, has estado muy cerca, a un segundo, lo que sea. Y sí es una experiencia cercana a la muerte, pero en el caso de este señor... Pues
4: sí, pero el caso es que la iglesia, por ejemplo, bueno, en este caso me imagino que será evangélico, pero da igual. Al fin y al cabo, muchas veces este tipo de pruebas, y pasa con las apariciones marianas, si tienes dudas del carácter sobrenatural de la aparición, lo tratas luego de valorar esa dimensión también sobrenatural por sus frutos.
1: Sí.
4: Como esta persona ha cambiado de vida y se ha reconducido y se convierte hasta cierto punto en una especie de apóstol de Jesús, por lo tanto, de alguna manera, los frutos indican que ahí está también la providencia de alguna forma actuando. Y eso se considera también milagroso. Es lo que ocurre con determinadas lugares de apariciones marianas, que se duda de si realmente, pues Medjugorje, por ejemplo, que es el caso así más, si las primeras son auténticas, sigue habiendo todavía, hoy en día sigue habiendo mensajes a diario prácticamente de la Virgen. Se duda, tal, no sé qué, pero como se produce el milagro de la conversión en masa de un montón de gente, por los frutos consideramos que ese santuario de alguna manera tiene ahí la mano de Dios encima y por lo tanto, bueno, pues es santo también y es algo sobrenatural, aunque las apariciones sigan estando ahí un poco en cuarentena. Eso son también, por eso digo, claro, es que la retórica de todo esto de lo sobrenatural es tan amplia, tiene tantos giros, tantos recovecos, que bueno, que depende de dónde pongas tú el grado de exigencia.
2: Al final es lo de la fe, si crees, no crees y todo eso.
4: Sí, pero sobre experiencias, ya lo hemos dicho antes, sobre experiencias incluso más sencillas que esta, la del apóstol Pablo, se han construido comunidades, se han marcado pautas, se han descartado dogmas o aceptados, tú imagínate.
1: Sí, San Pablo creó una iglesia, fue el fundador, digamos, en cierto modo, y fue a partir de ver una luz en el cielo,
4: bueno,
1: y ahí se acabó,
4: los textos
1: y
4: más
1: empezó
4: antiguos,
1: y se acabó.
4: Los textos más antiguos que tenemos de Jesús son las cartas de Pablo, o sea, son lo más próximo al Jesús histórico.
1: Zeta. Cambiamos de tercio. Proyecto Zeta, que nos suena, y bueno, no es casualidad que nos suene a Proyecto SETI, que fue aquel proyecto de astrónomos vinculado a la NASA de búsqueda de vida inteligente en el espacio.
3: Sí.
1: Y el Proyecto Zeta es como una vuelta de tuerca más.
3: Sí, es el proyecto de búsqueda de inteligencia artificial extraterrestre. ZETAI, esto es una propuesta de nuestro amigo Abilov. Es el famoso astrofísico de Harvard, que sabéis que además es el presidente del Consejo Asesor Científico sobre Fenómenos Aéreos No Identificados de la Casa Blanca, que es como una especie de panel científico que asesora a la Casa Blanca, a los servicios de inteligencia y sobre todo a este programa de investigación OVNI del Pentágono, ¿no? Y él lo que plantea es que llevamos

0: aproximadamente 6 décadas buscando civilizaciones extraterrestres mediante señales de radio. Y dice que esto es un error. Bueno, no lo dice él, lo dice mucha gente, y yo también opino que es un auténtico error, porque en el fondo estamos buscando las señales extraterrestres que nosotros mismos mandaríamos a otra civilización. Es decir, es todo muy, muy humano, muy antropocéntrico. Y él lo que dice es que lo más probable es que una civilización que alcance un desarrollo tecnológico suficiente, pues se utilice otros métodos de comunicación, y que en este caso serían las inteligencias artificiales las que estarían dominando ese planeta, ese sistema solar o esa civilización interestelar, porque lo que plantea es que hay dos opciones: o bien que la inteligencia artificial ha sustituido a los seres humanos, o quizás la más probable, que los seres humanos finalmente acaben combinándose o acaben hibridándose con la inteligencia artificial, con lo cual lo que habría ahí sería otro tipo de entidades muy diferentes a nosotros. Entonces, claro, él lo que dice es que esto de unos seres biológicos que mandan señales de radio, pues esto es un periodo muy corto de tiempo, porque nosotros, por ejemplo, la especie humana, en la mayor parte de su historia no teníamos la tecnología suficiente para enviar señales de radio. Desde hace unas décadas podemos enviar señales de radio, pero ahora ha llegado la inteligencia artificial y probablemente dentro de una década o dos décadas estaremos en condiciones de hacer algo todavía más alucinante, como enviar mensajes en ondas gravitacionales o hacer otro tipo de historias, pero, ¿no? Con lo cual,
1: ¿este proyecto qué es lo que van a hacer? ¿Cómo se van a buscar esas evidencias?
0: No, él lo que, o sea, no es un proyecto que esté en marcha, sino que es un proyecto que él quiere desarrollar. Ajá. O sea, este hombre no tiene descanso, ¿no? Porque está buscando sondas extraterrestres en el espacio, es el presidente de este Consejo Asesor Científico de OVNIs de la Casa Blanca, y además quiere montar este proyecto SETAI, que es buscar evidencias, pistas de la existencia de civilizaciones extraterrestres, pero con una visión diferente, que esas civilizaciones extraterrestres ya no son seres biológicos, sino que serían inteligencias artificiales. Ahora que hemos desarrollado la inteligencia artificial, pues él piensa que una civilización muy avanzada, miles de años por encima de nosotros, pues la inteligencia artificial lo habrá dominado todo. Quiere decir que sustituya a los seres humanos, quiere decir que los seres humanos ya se han unido con la inteligencia artificial y son una cosa sola, básicamente.
1: ¿Pero qué huella habrían dejado?
2: A eso me refiero, es decir, igual que tenemos tecnomarcadores o biomarcadores, ¿los IA marcadores cómo serían?
0: Bueno, pues él habla de algunos métodos de comunicación, digamos que bastante más exóticos. Y ya se está trabajando en esto, ¿eh? Por ejemplo, ondas gravitacionales. Es decir, mensajes en ondas gravitacionales. Esto, hay un proyecto para montar un SETI basado en la decodificación de supuestos mensajes en ondas gravitacionales. Es decir, son cosas bastante más exóticas, pero que quizás, si una civilización muy avanzada envía una señal, probablemente, que es otra de las cosas que él plantea, es que esa señal iría directamente a aquellas civilizaciones que tuvieran la tecnología suficiente para decodificar esa señal. Es decir, él dice, no les interesaría contactar con una civilización que todavía utiliza señales de radio para comunicarse. Probablemente buscan una civilización más avanzada. Por lo tanto, envían mensajes codificados de un modo más avanzado, que una civilización debería tener una tecnología más avanzada que la nuestra para decodificar esos mensajes. Por lo tanto, él lo que plantea es buscar, digamos, estos medios de comunicación muchísimo más exóticos, y también habla, que es una obsesión de él, el uso de sondas físicas, sondas extraterrestres, pero dominadas por la inteligencia artificial. Él habla de sondas que, si están dominadas por la inteligencia artificial, tendrían la capacidad de viajar por la galaxia, obtener materias primas de otros planetas y fabricar copias de sí mismas. Estas sondas no necesitan comida, oxígeno, protección biológica, y dice que si este proceso se repitiese durante miles de años o millones de años, la galaxia estaría llena de estas sondas autónomas, dominadas por inteligencias artificiales, cuyos creadores biológicos quizás desaparecieron hace mucho tiempo, directamente ya se han unido a la inteligencia artificial. Y él plantea otra perspectiva y dice que muchos de estos UAPs, de estos OVNIs captados por el Pentágono, sobre todo se refiere a estos orbes, a estos objetos de pequeño tamaño, de un metro de diámetro, que podrían ser esas sondas extraterrestres dominadas por inteligencia artificial. Entonces, lo que plantea es, pensemos, imaginémonos que son sondas extraterrestres dominadas por inteligencia artificial.

artificial, pues planteemos métodos de detección adecuados para eso. Es decir, él plantea una hipótesis y dice, planteemos métodos adecuados o medios adecuados para detectar esos orbes como sondas extraterrestres dominadas por inteligencia artificial.

0: estar buscando por este otro método.
1: Yo creo que lo que has dicho es la clave de todo esto y tienes toda la razón del mundo, yo opino exactamente lo mismo, pero al final estamos atrapados en nuestros conocimientos y en la tecnología de la que disponemos. Esto también pasa, por ejemplo, con la perspectiva sobre el fenómeno OVNI. En los años 40, 50 y 60, pues eran seres extraterrestres que venían de algún otro planeta de nuestro sistema solar, ¿no? Incluso se planteaba en los años 40 que vinieran de la Luna o directamente de Marte. Luego ya nos planteamos que tendrían que venir de otras galaxias. Luego ya nos planteamos que quizás pudieran ser viajeros del futuro. Luego nos planteamos que quizás pudieran ser seres de universos paralelos. En el fondo estamos ofreciendo interpretaciones al fenómeno OVNI a medida que la ciencia va avanzando, va adquiriendo nuevos conocimientos, se van abriendo nuevas etapas del conocimiento y, claro, en una época en la que está muy de moda, ahora no tanto, pero hace unos años estaba muy de moda la historia de la existencia de universos paralelos. Incluso revistas científicas de primer nivel publicaban artículos científicos, digamos, de imaginación científica en la que se planteaban que si existieran inteligencias en esos otros universos paralelos, ¿cómo serían esas inteligencias y cómo podrían contactar con nosotros? Eso estaba muy de moda, por lo tanto, la interpretación del fenómeno OVNI pues echaba mano a la existencia de universos paralelos o de inteligencias de universos paralelos. A medida que vamos avanzando en el conocimiento, vamos interpretando nuestra realidad, incluido el fenómeno OVNI, con lo que tenemos a nuestra disposición.
2: Hablamos ahora del Pentágono, Amado Martínez, el Pentágono que acaba de confirmar que Estados Unidos, o ha dicho, Estados Unidos tiene armas en el espacio, algo parecido que ha llevado a cabo, ya lo sabíamos en cierto modo, pero ha marcado mucho más sobre lo que podemos interpretar y conocer como Guerra de las Galaxias.
3: Esta misma semana, Troy Main, que es el secretario de la Fuerza Aérea de Estados Unidos, pues ha pronunciado una frase de esas que yo creo que parecen sacadas de Hollywood, porque es que a ellos les gusta mucho esto de Hollywood y las frases así como muy cinematográficas y de película. Y ha dicho, Estados Unidos tiene ya armas de control espacial en órbita. ¡Hala, venga! Y ahora explicaré por qué lo he citado así textualmente, ¿vale? Porque lo he dicho textualmente, ¿vale? Lo ha dicho en la conferencia del aire del espacio de la ciberseguridad de la Earth and Space Forces Association, y nada, él estaba explicando pues cómo los Estados Unidos se están preparando ante nuevas amenazas, cuando de repente suelta esto así como quien no quiere la cosa, que su país dispone de armas en órbita capaces de defender a sus fuerzas frente a acciones hostiles. Y claro, la parte más curiosa es que el moderador pues se coscó de la bomba informativa que acababa de soltar, pues lógicamente le preguntó cómo habríamos hecho todos. Quieto parado, o sea, esto, acaba usted de decir que tenemos armas en el espacio, ¿puede explicarlo un poco más? Y el tipo va y responde, no, pero sí.
2: Toma ya.
3: No. O sea, toma ya. Y acto seguido dijo además que la frase que había usado estaba, cito otra vez textualmente, muy bien pensada. Y que no iba a ir más allá. Entonces, vamos, que la frase de ya Estados Unidos ya tiene armas de control espacial en órbita estaba estratégicamente construida. Entonces, sabemos que existen, sabemos que están en órbita y sabemos que el gobierno estadounidense quiere que sus adversarios sepan que existen. Pero no va a decir qué son, o sea, no ha dicho ni qué son, ni a qué puñeta se refiere. Y claro, pues eso hace que el anuncio, pues en cierto modo, también es parte del arma o de la estrategia, ¿vale? O de la... Sí, de la estrategia. Bueno, pues no te digo exactamente qué tengo, dónde está, ni qué puede hacer, pero quiero que sepas que lo tengo. Entonces, ¿de qué tipo de armas estamos hablando? Porque claro, aquí vamos a especular, ¿no? Pero conviene distinguir entre una imagen muy cinematográfica, que probablemente es la que todo el mundo tiene en la mente cuando decimos esto, y es ¡buah! Un satélite ahí disparando misiles contra la Tierra, ¿no? Y lo que militarmente significa control espacial. Por cierto, el cielo lleva militarizado muchos años, ¿no? Pero bueno, puede incluir sistemas destinados a impedir que un adversario utilice sus propios satélites, interferir comunicaciones, cegar sensores, bloquear señales y de utilizar temporalmente un sistema o, yo qué sé, destruir físicamente un activo espacial. Entonces, esto que se lo digan a los ucranianos y a los rusos y a las trifulcas que tienen con Starlink, a las 3x2, tanto los unos como los otros. Pensad simplemente en todo lo que hoy depende de los satélites. ¿Qué si GPS? ¿Qué si navegación militar? ¿Qué si comunicaciones? ¿Qué si

0: Vigila, o sea, todo, todo, coordinación de lanzamientos misiles, y, o sea, todo, coordinación de tropas, drones, que es ahora como se está jugando la guerra, ¿no? Pero claro, se pueden poner, porque uno dirá, pero no estaba prohibido poner armas en el espacio, entonces, no estaba prohibido, ingenuos de nosotros, claro, porque el Tratado del Espacio Exterior de 1967 lo prohíbe, prohíbe colocar en órbita armas nucleares u otras armas de destrucción masiva, que también prohíbe instalaciones militares y pruebas de armas en la Luna y otros cuerpos celestes. Pero claro, este
1: Pero
0: texto,
1: tampoco se ha
0: pues tampoco.
1: demostrado. Es decir, tenemos las declaraciones de este señor, pero no hay una prueba definitiva de que eso exista.
2: Pero si él dice que
0: No, y
2: las
0: además que
2: tienen
0: puede ser
2: y esto
0: cualquier
2: va en
0: cosa, pero
2: contra
0: él
2: de
0: dice que
2: todos
0: las
2: los
0: tiene.
2: tratados y acuerdos internacionales,
3: Bueno, pero
2: hombre.
3: Trump se salió de varios tratados, ¿acordaos? Se salió de
0: Sí,
3: varios
0: yo iba a
3: tratados
0: decir, aquí, este,
4: es que
0: las pelotas
4: es
0: todo.
4: muy,
0: Claro,
4: muy
0: o sea,
4: es que esto, a mí, según la frase, es como un altavoz. De Trump. Lanzo aquí lo que yo quiero y ya que los
2: A
4: demás
2: mí me llama
4: piensen lo que quieran.
2: a mí me llama mucho la
0: Pero es que ese
2: atención.
0: tratado también está un poco obsoleto, porque la tecnología que hay ahora tampoco describe lo que en ese tratado se describe. O sea, yo lo veo también un poco obsoleto. Y entonces, además, él lleva años diciendo que China y Rusia están desarrollando capacidades antisatélite y sistemas capaces de
2: Claro.
0: dañar los satélites de Estados Unidos. Entonces
2: Pero
0: ellos
2: poniendo
0: dicen,
2: el grito en
0: pues
2: el
0: ya no
2: cielo.
0: tengo que... De
2: Poniendo el
0: sí,
2: grito en
0: claro,
2: el
0: pero
2: cielo. Yo he
0: entonces...
2: traído aquí varias veces las
0: Sí.
2: informaciones sobre altos cargos de la defensa estadounidense denunciando proyectos para poner en órbita, en el caso de Rusia, armas nucleares, en el caso de China, que están poniendo en órbita todo tipo de armas para acabar con los satélites de Estados Unidos y ponían el grito en el cielo diciendo esto no se puede permitir, el espacio no puede ser un lugar donde estas potencias posean este tipo de armas y ahora dicen que ellos los tienen.
0: Es Han cambiado de estrategia.
4: Claro, pero
0: Han pasado de
4: yo no.
0: tenemos que defendernos, esto no se puede hacer, a pues ahora yo también puedo impedir los
4: Yo
0: tuyos.
4: creo que es algo más sutil. No, no es tanto lo que nos podamos imaginar, lo que yo pienso, tipo armas, misiles que puedan estar lanzando, sino que es más como una guerra entre satélites de te bloqueo, te elimino, como escudos, una especie que además lo pueden vender como escudo de defensa de cara también a
0: Pero eso ya
4: seguridad
0: era el Golden
4: nacional.
0: Dome ese que anunciaron. O sea, lo del escudo de defensa antimisiles, en realidad eso ya lo habían anunciado antes. Eso era el Golden Dome, ¿no? O sea, como que esa cúpula dorada que ellos dijeron que, además con unos presupuestos brutales, no sé, creo que esto es otra cosa. Si no habrían dicho, o sea, se habrían referido al Golden
4: No,
0: Dome,
4: esto
0: no
4: es
0: sé.
4: más guerra de
3: Lo que
4: satélites.
3: pasa es que defender ahora mismo todos los satélites que hay, que tiene Estados Unidos, solamente Starlink son 10.000 satélites ahora mismo en órbita y sigue creciendo. O sea que cada vez va a ser más complicado, ya no sé ahí cómo valorarán la estrategia de defender propiedades, digamos, de Estados Unidos que están en órbita. O sea, a ver ahí cómo se hace el despliegue de ese tipo de, no sé, de defensa. Lo veo ahí muy, muy complicado.
2: Llegaremos a la guerra espacial, no hay ninguna
3: Bueno,
2: duda, de
3: mientras.
2: satélites destruyendo otros satélites y cosas por el
3: Sí,
2: estilo.
3: sí, sí. Si lo que
4: Y
3: mueren
4: lo
3: son
4: que habrá
3: satélites.
4: habido ya que no nos hemos
2: Eso
4: enterado.
2: es seguro.
1: Pero eso llegará en el siglo 415.
2: No,
4: Antes de
3: no,
4: Cristo.
3: tienen sistemas,
2: No,
3: por
2: no, no,
3: ejemplo,
2: no.
3: para neutralizar satélites. Algunos, las armas estas que denominan híbridas, que son. O sea, son, por ejemplo, tecnología híbrida, puede ser un satélite, pero que en un momento dado puede ser también operativo con fines militares. Entonces, tú puedes tener un satélite civil, un satélite meteorológico, pero lo colocas en el espacio que tenga ciertas capacidades de movimiento que en un momento dado pueda servir de ariete contra otro satélite.
4: Esto
3: Entonces,
4: es
3: se
4: como
3: convierte en un arma
4: antiguamente los
3: arrojadiza.
4: barcos que se utilizaban
3: Claro.
4: así un poco.
3: Tú
4: Sí.
3: tienes el arma, pero tienes una serie de claves que tú desde tierra en un momento dado, si entras en conflicto, lo puedes orientar a ese satélite para que se desplace y choque contra otro
2: Exacto.
3: satélite del enemigo, ruso, chino, si es un
2: Satélites
3: satélite americano,
2: kamikazes,
3: claro. Sí,
1: pero
3: es así,
1: eso
3: un
1: no es
3: ariete y ya está.
1: armas en el espacio, eso es utilizar
2: Bueno.
1: el
3: Pero es una
1: satélite en sí mismo
3: hibridación.
1: como un arma, pero el satélite no lanza misiles, no pega tiros,
2: Bueno,
1: no.
2: pero en eso están trabajando y yo creo que Estados Unidos ya tiene cosas por ahí, China también, con la capacidad de hacer algo similar.
1: ¿Y
2: Sí.
1: Europa?
4: Pues también está ahí diciendo que qué pasa, porque Europa en todos los sentidos, económica, en cuanto al tema de intentar coger un poco el tren de la carrera espacial, está diciendo que se tienen que poner las pilas, porque claro, llevamos tantísimo tiempo dependiendo de Estados Unidos, que éramos como los amiguitos protegidos, y bueno, se están dando cuenta que no puede seguir la cosa así. Y el asunto es ese, que ha habido una reunión en París.

0: París, una cumbre espacial en Gran Palais, y ahí se ha reivindicado directamente la necesidad de invertir más dinero en el sector espacial europeo, pero lo más importante es en la necesidad de ser autónomos. Eso es lo que están queriendo reivindicar.
1: Como sean autónomos con España...
2: Eso te iba a decir, como no baje un poquito la cuota...
1: Está...
0: Hablando de cuotas, si comparamos Estados Unidos, ellos invierten 5 y 6 veces más que Europa en el sector espacial. Dicen que el dinero público, la diferencia sería los estadounidenses 220 euros por ciudadano, mientras que los europeos lo que aportamos son 15 euros. Entonces, Francia es uno de los que están en la vanguardia, que dicen que además tienen muchísimas compañías, son de los que más tienen en el tema aeroespacial, que nos tenemos que poner las pilas ya. Y bueno, pues hablando de este tema de los satélites, el proyecto más ambicioso que tienen es IRIS, el programa IRIS. Esto lo lleva a la Agencia Espacial Europea y lo que aspira es seguir la senda marcada por Galileo y Copérnico. Pero claro, IRIS, ¿en qué consiste? IRIS quieren que esté entre 2029 y 2030 operativo. Y es una constelación de 348 satélites, 330 en órbita baja y 18 en órbita media. ¿Cuál es la misión que tiene? Lo que quieren es la soberanía digital, proporcionar telecomunicaciones ultra seguras y blindadas. ¿Qué significa esto? Bueno, lo que pretenden es brindar internet de alta velocidad, facilitar comunicaciones cifradas mediante criptografía cuántica a gobiernos, a militares, a agencias de defensa de la Unión Europea y competir ¿con quién? Con Starlink. Tienen su propia flota de satélites.
3: Claro.
0: Porque es importantísimo. ¿Por qué dicen esto? Porque, claro, si Europa no se lo toma en serio, no se pone como una posible potencia también de esta carrera espacial y no prioriza, pues eso, las misiones con tripulaciones propias, con lugares de lanzamiento. Lo que quieren ellos es que la producción, la gestión y el control dependa directamente de Europa, de los europeos. Y el objetivo, y claro, lo más importante, lo que dicen es que, claro, hoy por hoy, es que si nos volvemos a quedar aquí como de observadores o ayudando a otros proyectos, pues somos como el hermano hermanastro pobre de Estados Unidos.
3: Sobre todo porque nuestras comunicaciones digitales dependen de Estados Unidos.
0: Claro.
3: Estamos en manos completamente de los Estados Unidos. Y si Europa quiere pintar algo en el mundo, desde luego tiene que tener sus propios sistemas de comunicaciones digitales y ya no hablemos de todo lo que tiene que ver con el sistema de defensa, porque el paraguas nuclear de Estados Unidos a Europa ya no le sirve absolutamente de nada. Trump ha dicho que no nos va a defender. Lo que quiere es que los países europeos aumenten el presupuesto militar al 5%, que es una barbaridad, porque es el 5% del Producto Interior Bruto, que es aproximadamente el 40% de los presupuestos generales del Estado, que es como esto se tiene que medir, es decir, que 4 de cada 10 euros vayan a defensa, ojo, a defensa para comprarles armas a los Estados Unidos, que tienen el botón y la capacidad para desactivar esas armas. Y quieren que les compremos esas armas para que utilicemos esas armas en lo que quiere Estados Unidos. Y además considera que Europa es un competidor económico industrial y por lo tanto nos está imponiendo aranceles. Es decir, si ese es el aliado de Europa, que baje Dios y lo vea. Europa tiene que tener una estrategia de defensa propia, una estrategia digital propia y sobre todo, para tener eso, lo que tiene que tener es una estrategia política común que no la tenemos, porque somos un montón de países que cada uno va por un lado. Entonces,
0: claro,
3: tenemos que tener un auténtico gobierno europeo y una auténtica estrategia política europea.
0: Una potencia como continente. Y en ello implica también, eso que estamos hablando, de la independencia aeroespacial y tener, porque claro, es que lo que ellos dicen es que es estrategia para asegurar la estrategia del continente de Europa. Tienen que empezar a mirar con ambición y a querer ser independientes. Y eso lo tienen que arreglar y tienen que empezar porque llevamos un retraso enorme.
2: La carrera espacial, Estados Unidos, desde luego, está por encima. Luego China Y ese es el problema.